Bueno, esta está dentro de American Woman, que es lo que está sonando, y esta canción está guay porque realmente la canción es No Sugar Tonight, de acuerdo, de principalmente Randy Bachman, que se va convirtiendo poquito a poco en el New Mother Nature, solo que al final de New Mother Nature rescata, ¿no?, y enlaza otra vez con No Sugar Tonight. Esto no estaba concebido, ¿no?, para hacerlo así en un primer momento, y al final pues Barton Cummings retoma otra vez con New Mother Nature. Así se ha tocado siempre, y así se acabó editando y así se ha acabado radiando. Gran tema, en cualquier caso, es que de que les quería traer hace un poquito con American Woman en el programa de deletrear, por esta intro en la que deletreaban el título de la canción, pero bueno. Os cuento, nos vamos a tener que marchar ya, ¿vale? ¿Por qué? Porque lo que nos queda es Larga de Narices. Y es de una banda que, a mí siempre me ha fascinado, de acuerdo, y que pues recuerdo hablarlo con Julio Ruiz un día, micro cerrado, estaba ahí con Roberto Martínez, cómo él empezó a pincharlos aquí en España en su momento. La canción que viene ahora es una canción, como decíamos, igual que aquí, por partes. Está dentro de un disco maravilloso que se llama The Hangman's Beautiful Daughter, del año 1968, de la Incredible String Band. Y si no conocéis a Incredible String Band, corriendo a por ello. Y hacia este disco, para empezar, sería, como os digo, el 68, el de la preciosa hija del verdugo, es la leche, The Hangman's Beautiful Daughter. Os cuento. Estas son 13 minutazos en los que la banda va a navegar por el folk y la psicodelia. Yo creo que como pocas bandas lo hicieron, y me explico, bueno, más bien se van a explicar ellos. Todo esto viene de un disco, de un libro de Ambrose Bierce, ¿vale? Sí, el del Rey Amarillo y toda esta movida, el Diccionario del Diablo y todas estas historias, y de ahí lo han transformado en el equivalente a su generación, guerra en Vietnam, en el retrovisor, etcétera, y parte de ello está recogido en esta canción que va a sonar, A Very Cellular Song, con la que nos despedimos el lunes que viene. Técnicamente todavía es agosto, así que no empezamos con campanillas la temporada, pero nos queda todavía alguna cosita por decir. Muchísimas gracias por estar esta noche con la Incredible String Band. Os dejamos y hasta la próxima.

0: ¿Qué tal, señores? Bienvenidos al Primer Palo a las 11 en punto, las 10 en la Comunidad Canaria, hasta las 12 y media, el mejor deporte en la sintonía de radio, en este jueves 27 de agosto, en el que está terminando la primera jornada de Liga, porque hay cuatro partidos de esta semana que se habían suspendido de la primera jornada de Liga, pero en el fondo, hoy se han terminado ya dos jornadas de Liga en Primera División. El Barcelona está ganando 2-0 al Atlético de Bilbao en el Nou Camp, goles de Rafinha y de Fermín, corren a favor ahora del Atlético, pero estamos en el minuto 48 de la segunda parte y ha añadido cuatro minutos, con lo cual está a punto de terminar el partido. Sentenciado este Barça 2, Atlético de Bilbao 0. Antes, el equipo de Osasuna ha ganado 1-2 en Vigo al Celta, lo que se puede considerar una sorpresa. Se ha levantado aspas para el Celta, han remontado Quique Barja y Budimir de penalti para Osasuna, que tiene 4 puntos. El Celta tiene 1 en la clasificación, el Barça tiene 6 y el Atlético de Bilbao tiene 0 puntos. Además, el Barcelona tiene 7 goles a favor y 0 en contra. Pero hoy la noticia ha estado en el sorteo de la Liga de Campeones en el Foro Grimaldi, porque sigue coleando el tema Julián Álvarez. Hoy es verdad que era importante el sorteo, ahora desgranamos todos los rivales que le han tocado a los equipos españoles, pero desde luego también era interesante lo que decían Gil Marín y Rafa Juste, representantes del Barcelona y del Atlético de Madrid, en este sorteo. Le ha preguntado Mónica Marchante, nuestra compañera de Movistar Plus, a Gil Marín cómo está Julián Álvarez de salud.
1: Pues realmente mal, porque ha habido personas que se han encargado de engañarle, de confundirle, y la verdad que lo lamento muchísimo porque le conozco, llevamos tiempo trabajando con él, y es una gran persona, es un gran profesional, es un gran futbolista, completamente confundido y ahora mismo pasando una situación muy muy difícil a nivel personal y profesional.
0: Pero lo mollar es lo que ha dicho Gil Marín del fichaje, del no fichaje, vamos, de Julián sobre el Barcelona.
1: Sí, lo cierto que nos indigna aún más porque nos repugna la falsedad, la falta de ética, la falta de transparencia, la falta de profesionalidad, y no podemos más que insistir en que no vamos a negociar con el Fútbol Club Barcelona bajo ningún concepto, y la única decisión segura y firme es que no vamos a negociar con el Fútbol Club Barcelona bajo ningún concepto. Y llevo 30 y tantos años en fútbol, es mi palabra, que es de las pocas cosas que tengo. Estando yo como club delegado, el jugador no va a ser transferido al Fútbol Club Barcelona con total seguridad.
0: Con total seguridad. Y luego, claro, Mónica Marchante ha visto a Rafa Juste y le ha dicho: ¿puede hablar usted, señor Rafa Juste? ¿Qué le parecen las palabras de Gil Marín?
2: Mira, lo que me sorprende es que, conociendo a Miguel Ángel Gil, haya podido hacer estas declaraciones, que me parecen totalmente no fuera de tono. Es faltar a la educación, faltar al respeto, y decir que desde aquí nuestro presidente, nuestro director técnico, nuestro departamento deportivo, todo el club, es un ejemplo de trabajo, de profesionalidad y de hacer las cosas bien hechas durante muchísimos años.
0: Entonces, ¿dan por perdido a Julián Álvarez?
3: ¿Dan por perdido al jugador?
2: Nosotros, lo que dijo ya el presidente, el mercado está a unos días de cerrarse y ya está. O sea que lo que me sabe muy mal esto, de verdad, que lo que haya pasado, pero en definitiva lo que tengo que hacer como directivo del club es defenderlo, sobre todo defender a los profesionales que están trabajando como Deco y Bojan de una forma excepcional, y por supuesto a nuestro presidente y a nuestra afición. Esto es pasarse de una línea roja.
0: Bueno, va a haber lío con esto, quedan 6 días para el cierre de mercado, el 5 exactamente, el martes 1 por la noche. Julián no va a ir al Barcelona, porque es verdad que Gil Marín, cuando da la palabra, la da. No va a ir al Barcelona, no se va a quedar en el Atlético de Madrid, o tiene pinta de que no se va a quedar, y vamos a ver lo que pasa con Julián de aquí a los 5 días. El sorteo pues ha dado rivales duros. Personalmente me parece que el Real Madrid ha salido bastante bien del sorteo. Tiene que jugar en casa ante el Inter y fuera en campo del Arsenal, los dos más complicados, que lo son. Pero luego tiene PSV, Leipzig y LASK en casa, Roma, Shakhtar y AEK fuera. Parece que, bueno, que se le facilita un poco por ese lado el sorteo al Real Madrid. El Barça tiene que recibir al City, al Como, al Feyenoord y al Aston Villa en casa, pero tiene que jugar en París con el campeón de Europa, el PSG, y tiene que jugar en Lisboa, y tiene que jugar en campo de Galatasaray y en campo del Sabah de Azerbaiyán. El Atlético de Madrid han considerado muchos que es un buen sorteo. Puede serlo. En casa el Bayern y el United, pero Fenerbahce y Viking Stavanger de Noruega. Pero fuera, Liverpool, PSV, Bodø Glimt, Stuttgart. Las salidas a Alemania siempre son complicadas. A Noruega con el Bodø, depende de cuándo vayas. Y al PSV, son bastante complejas. Ahora lo vamos a analizar. El Betis, por ejemplo, por no decir todos los rivales, tiene el Arsenal en casa y el Bayern fuera, entre otros. Y el Villarreal en casa, el Paris Saint-Germain, y fuera el Liverpool ante otros rivales. La verdad es que son complejos los rivales de Betis y Villarreal. También estaba en el Bombo 2 y en el Bombo tres. Hay que darle enhorabuena al Getafe también, que ha perdido hoy 2-1 en campo de Patizan, pero se clasifica para la fase Liga de la Conference. Y ayer Mourinho estaba encantado después de la victoria con Mbappé.
3: Este tío es increíble. Es increíble. Me alegro mucho que ha hecho historia en el Mundial, porque hay 25 jugadores campeones del mundo, ¿no? Pero solo uno es para la eternidad del fútbol, pienso yo, el jugador que tiene más goles en el Mundial. Ha hecho esa historia, pero lo veo con muchísima hambre de hacer historia con Real Madrid.
0: El Madrid que recibe al Málaga el domingo en el Bernabéu a las 5, los grandes del fútbol español. El Barça deja su partido para el lunes ante el Rayo a las 9 de la noche en el Nou Camp, y el Atlético de Madrid juega en Sevilla en el Pizjuán el sábado. Sevilla tiene, es uno de los cuatro equipos que tiene 6 puntos, y mañana comienza esta jornada 3 con el Racing Elche en el Sardinero y con el Alavés Villarreal en Vitoria. Hoy se ha disputado la sexta etapa de la Vuelta Ciclista a España con final en Castellón. Ha ganado Pogacar, pero segundo ha sido Enric Mas.
4: Bueno, un día que hemos podido sacar una renta que en Andorra no se pudo sacar. Ya dije que el calor me iba muy bien y hoy hacía mucho calor.
5: Sí.
4: Bueno, ya habéis visto que en el sprint poco tenía que hacer, pero bueno, Poggi es Poggi y nosotros, pues, como dije ayer o antes de ayer, pues tenemos que ir día a día, y como habéis dicho, estoy segundo en la general y poco a poco, pues nada, me voy sintiendo bien y gracias al equipo.
0: Pues hoy con Pol Tenorio y Israel Iñiguez en la tertulia, atentos a lo que salga de Barcelona, si hay alguien que hable después de esta victoria del Barça. Vamos a analizar el sorteo, el post partido de Madrid, la victoria del Real Madrid 4-1 ante la Real, y él, evidentemente, el tema de Julián Álvarez, porque sigue absolutamente candente. Víctor San Román está en la parte técnica, Daniel Burgueño en la producción. Comienza ya el primer palo en Es Radio.
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19: Pedazo de guapo. Hola, soy Gonzalo Ríos, de La Tarde con Luis Herrero. Y Dani me ha pedido una canción y he elegido Pedazo de Guapa, de Pablito Tedeca, porque bueno, junta esa parte clásica del chotis madrileño con una letra más moderna y se hace más ameno. ¿Cómo?

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1: Bueno, hoy Israel Iñiguez y Pol Tenorio en la tertulia. Hola, Irra, ¿qué tal? Buenas noches.
2: ¿Qué tal? Muy buenas noches, Dani.
1: Y Pol Tenorio, ¿qué tal? Buenas noches, Pol.
3: Muy buenas, ¿cómo estamos?
1: Bueno, vamos a dar los rivales de los equipos españoles rápidamente y luego entramos en... Por ser rigurosos, porque he dicho en la entrada un poco el rival más destacado de cada uno. Pero bueno, el Real Madrid tiene en casa el Inter, el PSV, el Leipzig y el LASK de Austria. Y fuera, Arsenal, Roma, Shakhtar y AEK. Hay que decir que el Shakhtar juega en Londres, está Champions, y el Madrid juega dos veces en Londres, uno en Roma y uno en Atenas. Por lo menos los viajes, Paul, aparte de que los equipos, el Arsenal con respetos, los equipos son, yo creo que son bastante favorables al Madrid, pero por lo menos las salidas son a Londres, a Roma, a Atenas, ciudades que el viaje es...
3: Ay. Son salidas turísticas.
1: Sí, totalmente.
3: El Madrid va dos veces a Londres, una a Roma y una a Atenas. Son ciudades que conozco las tres, ¿sí?, que son una maravilla y son turísticas. A ver, yo lo primero que yo diría de esto es que para mí sí es importante la fase liga para ordenarte. Siempre lo digo, ¿no? Max Verstappen puede ganar una carrera saliendo el noveno de la parrilla porque es muy bueno y tiene un coche muy rápido, pero él prefiere salir primero o segundo. El Paris Saint-Germain ha ganado siendo un décimo, siendo tal, pero el año pasado se metió el Arsenal en la final y la perdió por penaltis, ganando sus 8 partidos de la fase liga. Ser top 2 implica, aparte de dinero, implica mejores cruces en teoría, pero sobre todo implica jugar las vueltas en casa todas.
1: Siempre, sí.
3: Y eso es un gran factor. Entonces, hay que desgastarse ahí. El Madrid no ha sido top 8 nunca en las dos ediciones. Se ha quedado fuera del top 8 en las dos. Implica eso, comerte una eliminatoria en febrero muy inoportuna y muy desgastante. El Madrid se va a jugar la liga con el Barça seguramente. Entonces, le interesa desgastarse lo mínimo posible, no solo meterse al Madrid y al Barcelona. Y dicho esto, yo creo que es el mejor sorteo que ha tenido de los tres el Madrid que ha tenido, porque aquí lo que te marca aquí la dificultad no es el bombo 1, que sabes que son dos rivales duros, aunque esta vez los duros, duros, duros eran Bayern, Arsenal y PSG,
1: sí.
3: No tanto Liverpool, Inter
1: y City. Sí, sí.
3: Los duros eran PSG, Bayern y Arsenal. Entonces el Madrid de esos se come uno y el otro que es el Inter en casa. O sea, ni tan mal ahí. Del bombo 2 lo que no quieres es al Dortmund, ni quieres a los dos portugueses, ni quieres a Aston Villa. Y el Madrid tiene PSV y Roma.
1: ¿Sí?
3: Además el PSV es una propuesta de jugar y la Roma de Gasperini también.
1: Sí, sí,
3: ni
1: bien.
3: Tan mal. Del bombo 3 y el 4 son los que marcan la diferencia. El Madrid un año el bombo 3 se comió al Lille. Te ganó el Lille. Te comes al Stuttgart, que había sido cuarto en Alemania. Ahí la diferencia es que te toca una cenicienta, ¿no? Y al Madrid le han tocado cenicientas. Shakhtar, LASK, AEK o Leipzig de Micheli sin Diomandé. Entonces no ha tenido...
1: Sí, no, no.
3: Aquí lo malo es que te toque viajar a Azerbaiyán. Lo malo es que te toque el Como, que por historia... te meten en el bombo 4, pero que no es una cenicienta, es un gran equipo de Italia ahora mismo, que te toque el Fenerbahce de Marco Asensio, de Lukaku, de Murici.
1: Y Murici, que ayer marcó el gol de la...
3: Claro, entonces, ese bombo 3 y 4 le han sonreído al Madrid, el bombo 2 también, y del 1 solo tiene un rival duro que es el Arsenal. Así
1: el
3: que me parece que
1: fuera.
3: Es un buen sorteo para el Madrid, y adelanto, a diferencia de lo que le ha tocado al Barça, por ejemplo, que para mí es un mal sorteo.
1: Sí, no, el ahora lo comentamos, vamos a ir por equipos, os pido vuestra opinión. ¿Tú el sorteo del Madrid cómo lo ves, Irra?
2: Bueno, un poco lo que decíais. Yo es que tanto en el formato anterior como este, la primera fase, no digo que me aburre en absoluto, hay grandes partidos, pero no me mete en tensión. Quiero decir, yo sé que los grandes a un 98% se van a meter. Es decir, estamos hablando de que se meten 24 equipos, perdón, en la siguiente fase. Cierto es, como decía Paul, que hay una eliminatoria previa que puede ser un problema, pero aún así, en esos puestos del 9 al 24, es muy complicado también que te toque un coco como para echarte en esa eliminatoria, ¿no? Entonces, bueno, a mí me gusta porque hay partidos muy chulos, pero a nivel tensión, no me la produce, porque eso ya sí que me pasa cuando empiezan las eliminatorias allá por el mes de febrero. Entonces, dicho esto, bueno, pues es verdad que ha sido un sorteo benévolo para el Madrid. Yo creo que el partido del Inter en casa es duro, pero no me parece tanto. El Arsenal fuera sí que es una auténtica prueba de fuego.
1: Con PSG, yo creo que es el rival.
2: Y que te mide mucho,
1: sí.
2: de cómo estás en el nivel. Y yo creo que también hay un partido complicado por lo que significa el estadio, por la vuelta del equipo a la Champions, que es la Roma.
1: Sí, hacía mucho que no estaba en Champions.
2: Y yo creo que es un equipo que le puede poner en problemas al Madrid. Dicho esto, le puede poner en problemas, pero es que luego tienes 5 partidos que en teoría vas a sacar, serían 15 puntos, sí, más algo que saques más, y te metes en el top 8.
1: Esa pista sí que la tenemos después de 2 Champions disputadas, y es decir que con 16 está el top 8, porque me parece que ha sido los 2 años 16 puntos.
3: Y el Madrid se quedó en 15 los dos.
1: Claro. Entonces yo creo que ahí sí que podemos decir, porque nuestro compañero Carlos Sánchez de la Onda Madrid, el primer año, dijo, serán 16 todos los años el top 8, vamos a ver un segundo año. El segundo año también fue 16 puntos. Mm. Me imagino, oye, a lo mejor este año están 15 o en 17, pero que creo que ganar 5 partidos y empatar 1 me parece que te da el top 8, yo creo que...
3: Y yo, a modo de reflexión general, también hay mucha gente, hoy he estado esta tarde en Real Madrid Televisión, había muchos compañeros que decían, bueno, somos el Madrid, da igual el rival, para ser campeones hay que ganar a todos, lo dicen muchos madridistas también, no importa, ellos tienen miedo que les salga el Real Madrid, ellos tampoco quieren el Madrid. ¿Es todo eso cierto? Para ser campeón no puede haber nadie más fuerte que tú, no te puede dar miedo nadie y nadie quiere al Madrid en su camino, no es buena noticia para internarse en el PSV, sí, Roma, Leipzig, Shakhtar, Lazio y AEK. Pero yo prefiero un camino cuanto más sencillo mejor. Primero, porque me maximiza probabilidad de ser top 8, top 2 de tal. Segundo, porque me maximiza opciones de llegar a jornadas 7 y 8 con los deberes hechos.
1: Exactamente.
3: Que eso es la leche. Es la leche, porque es que se van a jugar a 90 y pico puntos la liga. Yo estoy seguro, Madrid-Barça.
1: Y el mes de enero, que a lo mejor estás
3: quitarte lo de febrero. Y luego también por el desgaste, por las lesiones. No solo ya por llevar, aunque no llegues con los deberes hechos, no es lo mismo ir con el agua al cuello que ir más sobrado. El desgaste de esos partidos. No sabes si te puede caer, por ejemplo, ir al Emirates entre medias de ir a Villarreal recibir al Atleti de Madrid. Entonces, cuanto más fácil, para mí, mejor el camino siempre. Y luego, yo insisto, el camino difícil o fácil para mí depende de los bombos 3 y 4.
1: Mira,
3: el
1: Madrid estoy seguro, yo estoy convencido de eso.
3: Que no es lo que era, con De Michelis es un proyecto nuevo, ha pedido a Diomandé. Shakhtar, de Arda Turán, que además es una propuesta alegre, que al Madrid le viene bien. Y LASK y AEK son 2 incógnitas, pero en principio no tienen que dar miedo. Esos 4 podían haber sido...
1: Ah, sí, sí, claro.
3: Nápoles, Fenerbahce o Galatasaray, como y Lens, por ejemplo. Y entonces tienes 4 marrones ahí que no son... Eso es lo que marca para mí la dificultad del camino.
1: Es verdad, no está mal tirado lo que dice Paul Irra. En enero tú vas a jugar, bueno, las jornadas 20 algo, 20, 21 de liga y 22, las dos últimas jornadas. Si llegas con la sexta casi clasificado en una buena posición, te puedes reservar en las dos últimas plazas. Y además evitarte que en febrero haya un playoff, con lo cual en febrero sigues centrado en la liga, que son 6 jornadas, 7 que son absolutamente vitales, pensando que se van a ir a 90 puntos los dos equipos.
2: No, está claro, y hoy hemos visto también el Barça, que ha pasado por encima del Atleti, solo que la falta de puntería para mí la gran actuación de Unai Simón no ha hecho que el Barça volviera a golear como lo hizo en Elche, así que efectivamente todo pinta a que el duelo Madrid-Barça sí, no aguanta el pulso del Atlético de Madrid, que yo espero que sí lo haga por el bien de la competición y que haya 3 equipos luchando por la liga, y entonces efectivamente todo lo que sea ahorrar esfuerzos es importante. Yo insisto, tiene 5 partidos que tiene que sacar el Madrid fácil y luego los otros 3 que a priori son difíciles. Hablamos de Roma e Inter, que no son la Roma e Inter de hace 20 años, cuando el fútbol italiano era el auténtico ogro del fútbol europeo, y luego efectivamente un Arsenal que sí que es un hueso duro y que encima es en su estadio. Entonces yo creo que el Madrid no debería tener ningún problema para meterse en el top 8. Hablamos de fútbol y hablamos de que todo puede pasar, pero para mí sería, no digo fracaso, pero una auténtica decepción que el Madrid no estuviera en ese top 8.
1: Yo creo que es el año que el Madrid sí que va a estar. Y además me da la sensación de que con solvencia, ¿sabes? De esto que a lo mejor le sobran 1 o 2 jornadas y juega la séptima y la octava jornada para intentar estar entre
2: los 2 o entre
1: los
2: 3 y 4. Yo tanto como que vaya de sobrado no lo sé, pero sí que
1: bueno, a ver el calendario,
2: a debería estar, sí, porque luego a ver
1: es que por ejemplo ayer no estáis ninguno de los dos, estábamos Ignacio Escudero, Alfredo y Sergio, y decíamos, joder, Madrid tercera jornada va con Real Málaga, cuarta jornada va a campo del Betis, pero claro, después de campo del Betis no sabíamos el partido. Iba a haber un partido de estos. Imaginaos que sea en campo del Arsenal. Claro. Entonces ahí ya son 2 partidos en 4 o 5 días.
3: Hay que ver cómo
1: que son
3: caen.
1: Complejos.
3: Pero luego se junta, que yo creo que, insisto, es la ruta en la fase liga para mí más propicia del Real Madrid, de las 3 que ha tenido que enfrentar hasta ahora con este nuevo formato, sin duda, además. recuerdo eso, con el Lilo, el Stuttgart el primer año, que de los bombos de las Cenicientas son los dos grupos que uno era cuarto la Bundesliga, sí, o tercero, sí, que ha hecho un temporatón, y el Lilo es que le mojó la oreja a todo el mundo. Y luego el año pasado el Madrid se tuvo que ir a China casi a jugar al Mati, por ejemplo, que es un viaje. También el Madrid ha evitado estos viajes con este ático. Tiene viajes turísticos el Madrid, Londres, Roma y Atenas, ¿no? Y luego que tiene equipos que quieren jugar, el PSV de Peter Bosz quiere jugar, sí, es Escuela Cruyff, aunque sea PSV, es Escuela Cruyff.
1: La Roma de Gasperini, por supuesto.
3: La Roma de Gasperini quiere jugar, el Shakhtar de Arda Turán quiere jugar con brasileños, LASK y AEK se van a encerrar, yo creo que el Inter de equipos se va a encerrar en el Bernabéu, defensa de tres, línea junta, pero es un buen equipo, Bastoni, tiene una columna vertebral, Varela, Lautaro arriba, que es un buen equipo, bien entrenado, pero bueno, yo creo que se va a encerrar. Y luego está la Roma, o sea, esos tres, 3-4 que quieren jugar, el Leipzig con De Michelis yo creo que va a querer jugar, lo ha dicho él, y luego está el Arsenal que hace muy bien todo, defiende bien, ataca bien, es incómodo, pero creo que el Madrid se le junta que la ruta es buena,
1: sí,
3: y que está con muchas ganas el equipo, muy bien reforzado el equipo, y Mourinho, yo creo que el equipo va a empujar más que en los dos últimos años.
1: No, quería ver si Flick hablaba en español.
2: Sí, pues espera sentado.
3: Cuando le hagan homenaje a los mundialistas, habla español.
2: Al final esta fase se ha convertido en que a los grandes, Barça, Madrid y en cierta medida Atlético de Madrid, tienen 2-3 enfrentamientos duros en esta primera fase, normal, y en el caso de Betis o de Villarreal son 4 o 5.
1: Ahora,
2: y ahí está. Entonces yo sigo insistiendo en que los grandes se meten seguro, y los otros pues estarán en el top 24 casi seguro también.
1: Mira, el Barça,
3: ¿eh? Y pues algún detallito más, lo de Diomandé con el Leipzig y Mourinho, que se enfrenta con dos equipos de subida, Inter y Roma. A la Roma la hizo campeona de la Conference League, bueno, fue un título que se celebró a lo grande en Roma, y va ahí al Olímpico Mourinho, y luego recibir el Inter donde él fue campeón de Europa con el Inter.
1: Y luego va,
3: que fue en el Bernabéu. Y una cosa más, PSV no se enfrenta al Madrid desde el 89.
1: No me digas, desde el año después.
3: Elimina al Madrid en la mayor tragedia futbolística que yo he vivido con el Real Madrid, la quinta del buitre, que tenía que ser campeón, 87-88. Se encuentra al año siguiente, que el Madrid lo elimina en la prórroga, y desde entonces 37 años sin haber un Real Madrid PSV Eindhoven.
1: Eso es histórico. Y luego Mourinho va dos veces a Londres, donde tiene casa, a jugar con el Arsenal y con el Shakhtar. O sea, el Arsenal no ha sido su equipo nunca, y ha sido un equipo al que ha tenido cierta antipatía por los duelos con el Chelsea, con el Manchester United, y va a campo de o sea, va a jugar
3: con
1: el
3: Shakhtar. Bueno, y vuelve a Stamford Bridge.
1: Efectivamente.
3: Claro, porque va con el Inter contra la Roma y vuelve a Stamford Bridge, Mourinho, a jugar contra el Shakhtar. O sea que es la fase soñada para Mou.
1: Decíamos, el Barcelona, visto los equipos, puede en casa, bueno, el Barcelona en casa los 12 puntos, pero ojo, que son Manchester City, es verdad que el Como es un equipo es un buen equipo, a mí me parece que el Barcelona, si está pensando en algo bueno en Champions, el Como, el Feyenoord y el Aston Villa tienen que salir derrotados del Nou Camp, respetando que sean buenos equipos, pero esos partidos, incluso el City. O sea, si el Barcelona tiene que pensar en Champions, los 12 puntos del Nou Camp tienen que ser para el Barcelona, pero es verdad que a lo mejor alguno se deja. Otra cosa son las salidas. Pero el Barcelona va a campo del PSG, a campo del Sporting de Lisboa, a campo del Galatasaray, y el viaje tremendo este que tienen que hacer a Bakú para jugar con el Sabah.
2: Como viaje largo, vale.
3: Ya, pero
2: Galatasaray, llevamos demasiado tiempo que seguimos con aquello del infierno turco, y eso yo creo que pasó a mejor vida hace años.
1: Yo tengo que decir que es un poco más complicado que el Madrid, pero también el Barcelona veo cómo llega a 18
2: puntos. A mí me parecen del pelo. City, Arsenal, lo puedes comparar, para mí siendo mejor el Arsenal a día de hoy.
1: El PSG fue
2: Paris Saint-Germain, Inter, pues evidentemente el Paris Saint-Germain más potente. Y luego puedes comparar a la Roma con el Aston Villa. Y el resto, muy parecido. O sea,
1: yo creo que el
2: Barça de largo top 8.
1: El Inter como visitante en el Bernabéu puede ser igual que el City como visitante en el Nou Camp, y el Madrid a campo del Arsenal y el Barcelona a campo del PSG, pues son los dos mejores equipos. Y luego lo demás es que a mí me parece que no le deben, ojo, aquí estábamos en verano el año pasado diciendo el Barcelona va a Brujas, ganará 3-3.
3: Sí,
1: el Barcelona va a un campo del Chelsea tocado,
2: 3-0. Que es fútbol, está claro, pero sobre el papel a mí no me parece un sorteo complicado para el Barça.
3: A mí me parece que el Barcelona ha sido su peor sorteo de los tres que ha tenido en esta competición. Explico por qué. Bueno, lo primero, y es un asterisco muy grande, el Bodo Glimt nos enseñó el año pasado que los nombres nadie aquí ve la liga austríaca, nadie aquí ve la liga griega,
1: sí.
3: No vemos la liga eslovaca, no conocemos nada del Slavia de Praga, ni del Slovan de Bratislava, ni conocemos nada de la ECA de Atenas, ni de toda esta gente, ¿no? Ni del Sava, por supuesto. Sí. Pero hay alguno que va a ser muy bueno, como lo fue el Bodø Glimt. Son equipos ganadores, equipos que han pasado rondas previas, equipos hechos con jugadores que no valen 95 millones en Transfer Market, pero que a lo mejor valdrán 30 dentro de 10 meses, como los valen los jugadores del Bodø Glimt al que le desmembraron después. O sea, que siempre hay un equipo desconocido que te la puede liar, ¿vale? Yo el Barça creo que es complicado por lo mismo que he dicho antes. Tú dices, Bombo 2, ¿quiénes no quiero del Bombo 2? Aquí es como hay que mirar, ¿no? Yo no quería el Bombo 2, Sporting, Oporto, Aston Villa y Dortmund. Pues tienes Aston Villa y Sporting. Recibes a los villanos, vas al Albalade. No son los dos mejores del Bombo 2. El Bombo 2 había equipos mucho más apetecibles, ¿no? Del 3 te tienes que ir a Turquía, al campeón de Turquía, que hay un buen mano a mano entre Fenerbahce y Galatasaray.
1: Sí, sí.
3: Es un equipo bien reforzado. Y Feyenoord nunca es fácil, ¿no? Y luego el Bombo 4, dices, ¿qué no quiero el Bombo 4? Que son Slovan, Slavia, AEK, Viking.
1: Viajes complicados.
3: Unas cinicientas. No quiero al Como, que es de largo el mejor, sí, del Bombo 4, de largo. Es un equipo que tenía que estar en el Bombo 2 por nivel, pero está en el 4 por historia, porque es lo que les clasifica. No quiero al Como y no quiero ir a Azerbaiyán. Pues es lo que tiene el Barça. Entonces, claro, si digo el Como, me voy a Azerbaiyán, me voy a Turquía, del Bombo 2 Aston Villa y Sporting, que son dos de los que había que tachar del Bombo 2, y del 1 me como al Paris Saint-Germain allí, que es lo que nadie quería hacer, ir al favorito, y viene el City, que no es un... A mí me parece que el sorteo lo has... A ver, tú ves a los 8 y eres mejor que 6 siempre, o que 7.
1: Sí, sí.
3: Entonces tú lo ves y dices, ah, fácil. Pero mirándolo como con los ojos con lo que yo intento mirar, que es a lo que hay que contextualizar este tipo de sorteo, este tipo de formato, a mí me parece que el Barça no puede decir que haya tenido suerte.
1: Ese como
3: ¿se
1: mi cabeza...
3: va a meter top 8? Seguramente.
1: Sí, ese como en mi cabeza está llegar a los 18. ¿Cómo se puede llegar a los 18 ganando 6 partidos? Y me parece que los puede ganar. Lo que decimos siempre, esto es fútbol y afortunadamente 2 más 2 no son 4.
3: Pero desgastándote mucho o poco, desatendiendo la liga ya, mucho, bueno, ya, o claro, desatendiendo la liga,
1: claro,
3: poco.
1: Claro. Y lo que decimos siempre, a ver si el Paris Saint Germain el sábado, por cierto, calendario el sábado, o sea, que se hace el sorteo hoy, o sea, por lo menos mañana a mediodía te doy de plazo, pero no, el sábado, o sea, 2 días después de que has hecho el sorteo,
3: tiene que cuadrar, tienes
1: el calendario, ya, tienes que no caiga el PSG. Pues en la primera jornada, porque a Barcelona le puedes centrar entre un partido y otro de liga. Bueno, pues que no sea el primer rival. O sí, y ya te lo quitas y las 7 jornadas restantes son más asequibles. Pero bueno, tú sigues viendo que el Barcelona va a pasar.
2: Sí, porque, a ver...
1: Estamos diciendo de top 8,
2: ¿eh? Es lo que hablamos, es fútbol, siempre hay alguna sorpresa, claro que la hay, pero en un porcentaje altísimo al final siempre llegan los mismos a las mismas rondas. Quiero decir, es muy complejo que un Bodø Glimt, como decía Paul, se te plantee en semis o cosas de estas. Entonces, al final, luego tú ves todos los que se quedan fuera, ¿no?, de la temporada pasada y te puede, sí, chocar el Nápoles, por ejemplo, que se quedó fuera, el Villarreal obviamente choca, y del resto...
1: Villarreal, que
2: es que,
1: punto,
2: claro, pues se mete el Bodo y se metió el Brujas.
1: Brujas se metió, entonces, se jugó en la Atlético.
2: Quiero decir, sí, pues bien, siempre hay alguno, claro, pero lo normal es que...
1: Pero mira la etiqueta, top 8 seguro... En la penúltima jornada jugó en el Bodo Glimt, en el Metropolitano, 1-2.
3: Y le ganó el Bodo.
1: Y ya se quedó, no sí, sé qué tuvo, seguro, que hacer en la última jornada.
3: Y el Madrid era top 8 y la pifió en Daluz.
1: Correcto.
3: Es que no te puedes fiar nunca, son 8 partidos.
1: Bueno, vamos a, como tenemos que hacer una pausita ahí media, vamos a dejar el bombo del Atlético, del Betis y del Villarreal. Y por comentaros lo que os ha parecido lo que ha dicho Gil Marín y Rafa Juste. Ha sido un partido de tenis Gil Marín Rafa Juste, uh-huh, con lo de Julián Álvarez, que luego lo vamos a comentar también. A mí me parece ya zanjado el tema, porque si algo tiene Gil Marín, que tiene muchas cosas buenas, pero palabra tiene, y lo ha dicho él, en 36 años, si hoy dice Gil Marín que no, o sea, Julián Álvarez no va a fichar por el Barcelona, no le van a transferir al Barcelona, es impepinable. O sea, yo cuando he escuchado las declaraciones, se ha zanjado el tema. O sea, a mí me parece que se acabó el tema. Otras veces algún directivo ha dicho esto y le han cogido la hemeroteca pero Miguel Ángel Gil Marín, que luego además se ha visto con Rafa Juste.
2: Yo a mí lo que
1: serio, ¿eh?
2: Luego lo hablaremos tranquilamente, sí, sí, pero a mí lo que me choca de este caso ahora son las ausencias de Julián, de los entrenamientos. desconozco si, como dice Gil Marín, está mal, ¿sí?, fastidiado y tal, no lo sé. Pero para mí, la forma de llevar esto por parte de Julián y su entorno, me deja loco. Me deja loco. Y no sé cómo lo va a afrontar Atlético Madrid, no, porque mucha gente habla de, claro, que no es una situación insostenible, hay que dejarle salir, véase al Arsenal o tal. Yo te prometo que tiene que llegar un momento, tiene que llegar un momento en el que los directivos, lo que pasa es que, claro, son activos estudios de club y es difícil hacer lo que yo voy a decir, porque lo digo desde aquí que no me estoy jugando la pasta, pero yo me pondría firme y decir, mira, te voy a dejar un año en la grada,
1: eso,
2: te devalúas y búscate la vida, porque es que lo que no puede ser es que los caprichosos de jugadores,
1: ah, no,
2: representantes,
1: no,
2: que evidentemente es que van por su negocio, ¿no? Pero que, insisto, nadie le puso una pistola en la cabeza a Julián Álvarez para firmar lo que firmó. Entonces, luego, determinadas pataletas de niño pequeño, véase del jugador o véase del representante, esas formas de tensionar y de chantajear al club que te paga, vale ya, o sea, hay que poner el puñetazo, hay que dar el puñetazo en la mesa y decir, no, se acabó, yo soy el que te paga, yo soy el que te da, y vas a cumplir lo que yo te diga, punto.
1: Porque es verdad que ese tema tiene muchas aristas. Mal el Barcelona, mal el entorno de Julián Álvarez, y mal Julián. Me atrevería a decir que a lo mejor el peor de los tres actores, quizá el peor, porque luego vamos a escuchar un sonido del Kun Agüero cuando se fue en 2011, que es lo que, para mi gusto, si Julián se quiere ir, debería haber salido ya Julián ante los micrófonos de la prensa y decir lo que dijo el Kun Agüero, que yo no me acordaba, pero es un minuto impresionante de decir, pues si me quiero ir de este equipo, o sea, que me traspasen. Después de la pausa y seguimos hablando del sorteo y de todo esto.
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1: Quería hablar también un poco de lo que ha pasado en el sorteo, más importante que el sorteo casi, que son las declaraciones de Rafa Juste y de Miguel Ángel Gil. Por eso paso rápidamente por Atlético, Betis y Villarreal. Es verdad que, repasando los equipos que tiene el Atlético, que juega en casa con Bayern, United, Fenerbahce y Viking, noruego, y fuera en Liverpool, en campo del PSV, en campo del Bodo y en campo del Stuttgart. Es lo mismo de siempre. Si el Bodo vas en enero, es distinto que ir ahora en septiembre. Te encuentras el campo helado, un equipo complicado y es un rival difícil. Ir a Alemania siempre es complejo. A mí me parece, un titular os pido, que el Atlético tiene peor calendario que lo que está diciendo la gente.
2: Para mí sí, porque bueno, vamos a ver también cómo es el United de esta temporada, claro. Porque al final el United es una auténtica incógnita los últimos, ¿qué? 10 años. O sea, no sabes por dónde te va a salir.
1: Y vuelve a Champions después de 3.
2: Obviamente, Bayern y Liverpool creo que son dos auténticos cocos. Liverpool yo creo que con ir ahora va a funcionar.
1: Sí.
2: Y luego el resto, pues un poco lo que estábamos hablando. Rivales en teoría asequibles, sí que es verdad que el tema del Stuttgart, que te ha caído del bombo 4, pues al final no deja de ser un equipo alemán, que eso pues bueno, pues no apetece, dentro de que, como decía antes Paul, ¿no?, dentro de esos bombos hay equipos infinitamente peores, pero yo creo que sí, que de los tres que hemos visto hasta ahora, y ahora luego ya veremos Betis y Villarreal, que obviamente por nivel lo tiene más complicado, pero yo creo que de los tres grandes, el Atlético de Madrid lo tiene un pelín más difícil, creo.
3: Sí, yo creo, a ver, el bombo 1 ha librado de los tres cocos, Paris Saint-Germain, Bayern y Arsenal, solo le ha caído uno. El Liverpool de Iraola es un buen proyecto, pero no es seguro. Bayern, Arsenal, PSG, de eso solo tiene el Bayern, el Atleti, pero bueno, es un partido, un visitante fastidiado. Manchester United es todo nombre, pero no es un equipo que tenga que dar miedo ahora mismo a nadie. PSV va a ser incómodo ir allí. Y luego es que Fenerbahce, ojo, Fenerbahce. Yo insisto, Marco Asensio, Lukaku, sí, sí. Murici,
2: lo único que
3: Mason
2: es,
3: Greenwood.
2: Que es en casa.
3: Sí, pero Mason Greenwood, que tiene mucha calidad el Fenerbahce. Ir al Polo Norte, depende en qué fechas, puede ser un engorro y estudiar. O sea, es un grupo incómodo el Atlético de Madrid, no es un camino de rosas.
1: Estamos viendo la jugada. Hay una jugada de Lamine Yamal que está dando mucho que hablar.
3: Tarjeta naranja.
1: Por una entrada de Laporte, que a mí me parece que es verdad que es una acción del juego, pero como se han visto muchísimas revisiones de VAR de esta jugada, a mí me parece que el árbitro, por lo menos el VAR, le podía haber avisado.
2: Yo creo que tal y como estamos pintando el fútbol a día
1: mira esta imagen, es que joder, esta imagen a mí me parece que...
2: Para mí, en el fútbol que yo entiendo,
1: ya.
2: Eso nunca sería tarjeta, ni esta, ni si lo hace Bellingham, ni si lo hace Julián Álvarez, ni lo hace nadie. Pero como el estamento arbitral ha decidido que estas jugadas son tarjeta, porque ahora ya prácticamente todo es tarjeta, porque ahora braceas un poco y aunque le pongas la mano a un tío en el pecho, como se lleva la mano a la cara, ya es tarjeta, etcétera, etcétera, que estamos desnaturalizando el fútbol y convirtiéndolo en un peñazo, pues esta acción, con el reglamento de hoy, tendría que ser tarjeta, sí o sí.
1: A mí me parece que...
2: reglamento de hoy, sí o sí.
1: Sí. Es una
2: ahora,
1: un poco
2: que yo en un fútbol, pero bueno, teóricamente normal y con sentido común, él va a hacer un movimiento y no tiene intención de pisar ni de hacer daño, para mí no sería tarjeta.
3: Hay una jugada más polémica que la estamos viendo también ahora en el resumen, que es un derribo de Xavi Espada a Iñaki Williams.
1: María, yo esta no la veo roja.
3: Bueno,
1: no,
3: pero
1: roja,
3: está ahí entre, sí, está último ahí, hombre, y sí, viene un compañero.
1: A ver, sí.
3: Pero puede ser último. El caso es que a Hause, en Anoeta, hace justo un año,
1: sí,
3: le echaron por una que era mucho menos que esta, ¿no?
2: Yo creo que Gerard está en posición de
3: Gerard,
2: llegar,
3: pero
2: y de hecho para mí la
3: estaba clave... pero es que en Anoeta, sí, fue lo mismo, y en Madrid lo dejaron con 10.
2: Pero
3: lo mismo.
2: Pero eso no quiere decir que porque una vez se haga mal se tenga que hacer dos veces
3: pero es que
2: mal.
3: Es que siempre se hace mal con el mismo, siempre se hace bien con el mismo.
2: Ya, pero bueno, estamos analizando la de hoy.
3: Y
2: en la de hoy, si te das cuenta, para mí la reacción de Iñaki Williams lo marca. Es decir, Iñaki Williams no protesta tarjeta roja.
3: Yo creo que es polémica, pero que no es roja. Pero es que me recuerda mucho a la que sí que fue roja al Madrid. Y la de Lamine no puede entrar el VAR, Dani, porque no es roja clara. Para mí es amarilla clara. Va en forma temeraria Lamine al balón, intenta ir al balón, intenta disputar el balón, llega tarde, pisa a Laporte. Y esas se están sancionando como tarjeta amarilla.
1: ¿Tú no has visto jugadas parecidas que se ha avisado desde...?
3: Pero se saca amarilla normalmente. Entonces, el VAR, yo entiendo que ahí tiene que avisar si ve una roja directa,
1: es verdad,
3: clara.
1: Que lo que dice Paul, en las redes sociales se ha viralizado enseguida que, hombre, si expulsaron a Yuri el otro día en Bilbao por una jugada de último hombre, y hay gente que le ha dicho ya, pero ya dijo el comité técnico de árbitros que se habían equivocado con la de Yuri, pues a lo mejor eso tampoco es roja, pero claro, como...
3: Ellos se meten en la tela de araña de sus propias decisiones antiguas.
1: Que por cierto, si un comité en el tiempo de revisión ha dicho que se han equivocado, ¿por qué no le han quitado a Yuri la tarjeta roja? sea, yo eso lo veo. Yo...
2: Porque, joder, tengo una expresión que pero que sonaría fatal aquí, ¿eh? Pero es la casa de Tócame Roque.
1: Pero si es un comité, que... es un comité prácticamente parecido al de, al comité que tiene que recibirse.
2: O sea, te están diciendo que, que te has equivocado, claro, y no solo no lo corriges, pues sino quítala, que incides en el error y a un equipo le dejas sin uno de sus activos más importantes. Entonces, no tiene ningún sentido.
1: Ahora, como
2: pero
1: decía...
2: insisto, es que yo voy a repetirlo hasta que, aunque me digan que soy muy pesado, pero es que no puede ser que el estamento arbitral siga teniendo tantísimo protagonismo y haga lo que le dé la gana. Y en este sentido es una cosa muy clara, es decir, vale, se ha pitado, ya no puedes rearbitrar, se ha cometido ese error, pero una vez analizado ya en frío y con las imágenes y tal, el comité dice que es un error, no incidas en el error, corrígelo.
1: Si te manda una toda la documentación en el Athletic, hazle casi que Yuri pueda jugar hoy, si dos días antes.
3: Sí, pero
1: el
3: Dani,
1: CTA, te he dicho.
3: Pero aquí es un asunto de normativo y jurídico. O sea, al final el tiempo de revisión es un programa es una hoja informativa del CTA en el que pretende hacer pedagogía. Es informativo, es como una especie de circular pública en la que dice, bueno, pues le recordamos la norma, el reglamento que habla de los penaltis, de la expulsión del último hombre, y utilizando esta jugada recordamos a todo el mundo que esto es penalti, no es penalti, que nos equivocamos, pero es algo informativo. Y luego el comité de competición es algo jurídico. El comité de competición no puede entrar a rearbitrar. El comité de competición dice, el árbitro interpreta en el campo que eso es roja.
1: No, sí está claro.
3: ¿Puedo yo enmendarle la plana al árbitro? Entonces tendría que hacerlo cuántas veces en cada partido.
1: Eso es verdad, te metes entonces, en un merengue.
3: Competición ahí solo puede lo que sea objetivamente al 100% un error, ¿no? Entonces ahí entra competición, pero si no sería crear un precedente muy peligroso.
2: Sí, pero si el propio comité técnico está diciendo que es un error, o sea,
3: Lo dice un periodista. ¿Eh? Es como lo dice un periodista, es que eso es información. Sí. Estamos en el ámbito de la información.
2: Sí, pero estás...
3: Es un programa de la tele, claro, que edita en este caso el CTA.
2: Claro, pero estás diciendo, o sea, para mí es crispar a la gente, porque si tú estás diciendo que es un error y que se han equivocado, que me parece fenomenal que admitan que se han equivocado, porque, por lo menos ahora tenemos ciertas explicaciones, ciertas argumentaciones por su parte para saber por qué se pita, por qué no se pita y si está bien o está mal, ¿vale? Pero una vez que se ha decidido que es un error y oye, pues vale, no,
3: pero
2: se admite.
3: Competición no puede quitar una roja porque lo dice tiempo de revisión.
2: No, es quiero como, decir, es que quiere, entonces... no porque lo diga tiempo de revisión. Quiero decir porque hay unas argumentaciones por parte del Atleti que te dice que eso no es así. Y entonces, si el propio comité técnico a través de un programa, lo que tú quieras, está admitiendo que eso es así, las argumentaciones que da el Atleti y toda la documentación que presenta el Atleti, como dice Dani, se tendría que mirar, se tendría que revisar. Y yo creo que se tendría que llegar al mismo punto, que esa jugada no es expulsión.
1: Fíjate que a lo mejor no se la han quitado por la jornada intersemanal, pues no ha tiempo, estos se reúnen cuando pueden.

0: son dos que no querías del bombo 1.
1: Y
0: Oporto y Dortmund son los dos que no querías del bombo 2. Como es uno que no querías del bombo 4. Entonces, luego ya Lille, Feyenoord y Slovan, vale. Pero tienes a 5 equipos, sí, de los que yo me hacía una lista de 10 al principio de todos los bombos de no quiero ver ni en pintura. 5 de esos 10 están ahí en el grupo
1: luego,
0: del Betis.
1: Yo teniendo en cuenta que es así, matizo. Oporto y Como en casa.
2: Sí, sí, por todo, ¿vale? Como en casa.
1: Y luego ya, líderes lo van fuera. Quiero decirse.
0: Pero vas a Dortmund, que son los campos más difíciles.
1: No, por eso lo he descartado. Arsenal, Bayern y Dortmund, digamos que sobre el papel los daría por perdidos. Pero que Oporto y Como, siendo dos buenos equipos,
2: sí,
1: los tienes en casa. Y ya no, y luego, no es tanto.
2: Efectivamente. El Athletic Bilbao lo tenía muy, muy crudo. Y llegó a la penúltima jornada, que si le ganaba al Sporting de Lisboa, se metía. Villarreal, en casa, Paris Saint-Germain, yo le diría al Villarreal que, oye, pues al Saba, Fenerbahce y Slavia. Y claro, me está asustando Paul con el Fenerbahce, que es verdad que tiene un gran equipo. Vas a Turquía.
1: Claro, en el caso del Villarreal, el Fenerbahce es fuera. O sea, ahí sí que le meto un plus más, ¿eh?
2: Liverpool, Dortmund y Fenerbahce fuera. Y Slavia de Praga, que el año pasado fue al campo del Pafos y decía que iba a ganar, y a lo mejor el Villarreal no está para ganar en el campo del Slavia de Praga. Que me perdonen el Villarreal.
0: Nápoles, Dortmund, mal bombo 2.
2: Claro.
0: Paris Saint-Germain anda por ahí, a mí no me da miedo. El Saba por lo menos no vas a Azerbaiyán.
2: De verdad, como
0: ellos.
2: El United, que no nos da miedo. En principio, el United va a dar.
0: Bueno, a ver.
1: Yo digo, es una incógnita.
0: Ganas tendrán de jugar la Champions.
2: Pero bueno. Bueno, vamos a dar artifín, atención, hoy a
1: Miguel Ángel.
0: A la por, que la ha dejado hecho un cromo al tobillo, la Minya Mal. Pobre.
2: Creo que no va a poder jugar el domingo.
1: Bueno, el tobillo y el partidito que se ha marcado.
2: Athletic Bilbao. 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
2: Bueno, yo creo que el sorteo ha sido importante, pero lo que ha pasado hoy en el foro Grimaldi, entre bambalinas, después del sorteo, ha sido más importante. Gil Marín sobre el Barcelona.
14: Sí, lo cierto que nos indigna aún más porque nos repugna la falsedad, la falta de ética, la falta de transparencia, la falta de profesionalidad, y no podemos más que insistir en que no vamos a negociar con el FC Barcelona bajo ningún concepto, y la única decisión segura y firme es que no vamos a negociar con el FC Barcelona bajo ningún concepto. Y llevo 30 y tantos años en fútbol, es mi palabra, que es de las pocas cosas que tengo. Estando yo como jugador delegado, el jugador no va a ser transferido al FC Barcelona con total seguridad.
2: Repito, hay veces que a algún directivo se le ha colado, ay, mira la hemeroteca. Si Miguel Ángel Gil dice esto, se ha acabado el tema, Paul. Se ha acabado el tema, y además me repugna la falta de ética del Barcelona. ¿Sabes?
0: A ver, aquí hay dos asuntos. Uno, que evidentemente Gil Marín lo que interpreta el Atlético de Madrid es que el Barcelona mandó a Julián y mandó al representante de Julián a que sacaran a Julián a hablar en medio del Mundial y a forzar una posición pública en la que más o menos pues viniera a decir que se quería ir al Barcelona para obligar al Atlético de Madrid a iniciar una negociación, y además a la baja, porque con el jugador ya queriéndose ir.
2: Claro.
0: Y eso consideran que no es un movimiento elegante, que los clubes de verdad, los de arriba, los top, que el Bayern, que el Madrid, que el Arsenal, que los grandes clubes del mundo no se mueven así. Ellos te llaman, inician negociaciones formales por un jugador, te presentan una oferta de forma seria, y que el Barcelona va de otra forma, por la vida. Y se han hartado porque ya la tuvieron con ellos, varias veces la han tenido con Griezmann y otros clubes la han tenido con ellos en la tele.

0: Betis el último, pero no el único, y al final el Atlético de Madrid siente que el Barcelona va un poco avasallando y pisoteando a todo el mundo, y cuando se ha sentido pisoteado han saltado, y al final, y todo esto desemboca, ha habido muchos pellizcos de monja hasta ahora, pero es que les acaba de llamar repugnante Gilmarín, que es ya lo máximo que le puede llamar. Luego se ha puesto Rafa Juste muy, muy digno en el Barça, pero aquí lo que pasa, lo que yo creo, es que el Barcelona, y es lo otro que quería decir, está empezando a perder el respeto de mucha gente del fútbol español, porque sigue sin resolverse el asunto de Negreira, que ha dolido a mucha gente, aunque solo alce la voz el Madrid, porque se comporta avasallando en el mercado. Los últimos casos han sido Nico Williams y Julián Álvarez, pero viene haciéndolo tiempo, se comporta así con más clubes, y al final hemos visto reacciones hostiles de Uriarte del Athletic hacia ellos, y exacto, del público San Mamés, de Gilmarín y del público el Metropolitano, hemos visto reacciones hostiles en el Pizjuán hacia el Barcelona, o hemos visto reacciones hostiles en Anoeta hacia el Barcelona, ¿no? Entonces, bueno, pues tiene una forma de conducirse y tienen encima una sombra de sospecha muy severa sobre su proceder en los últimos décadas en el fútbol español, que hace que haya clubes que estén realmente muy mosqueados, y aquí llamándoles repugnantes Gilmarín, pues es la prueba más evidente.
1: Antes de pedir la opinión a Irra, la contestación de Rafa Juste poco después, hablando sobre Gilmarín.
2: Mira, lo que me sorprende es que, conociendo a Miguel Ángel Gil, haya podido hacer estas declaraciones, que me parecen totalmente no fuera de tono. Es faltar a la educación, faltar al respeto, y decir que desde aquí nuestro presidente, nuestro director técnico, nuestro departamento deportivo, todo el club, es un ejemplo de trabajo, de profesionalidad y de hacer las cosas bien hechas durante muchísimos años.
1: Y Rafa Juste ha contestado, pero yo creo que no ha solucionado nada. De hecho, yo creo que han empezado las relaciones ya turbias entre Barcelona y Atlético de Madrid, que durante la temporada se va a ver tensión.
3: Mira, yo he vivido in situ en San Mamés los recibimientos y el tratamiento hostil que tenía el Real Madrid. Muy fuerte, ¿eh? De verdad, sí, que eran ambientes duros y tal. Yo ahora voy a San Mamés a ver al Madrid y voy a San Mamés a ver al Barça.
1: Ah, bueno.
3: Y es mucho peor,
1: sí, sí, sí, sí,
3: el ambiente que hay en contra del Barcelona. Y ya es decir, o sea, sí, sí, estamos hablando de palabras mayores.
1: Que es una plaza.
3: Y todo
0: a Madrid Flores no le echan.
3: Y todo deriva de esa actitud. Yo desconozco cuáles han sido los movimientos, porque no he estado ahí. Los desconozco. Lo que pueda leer o lo que puedan contar compañeros. Pero sí que tengo muy claro es que ya hay varios clubes, y entre ellos Athletic de Bilbao y Atlético de Madrid, que han cortado relaciones con el Barça. Por algo será, ¿no? Y luego ya hay una cosa importante que quería decir, porque allá por el mes de junio, mayo, junio, cuando hablábamos de este ¿sí? asunto, yo dije, jo, a ver si es verdad que el Atlético de Madrid cumple con su palabra, es decir, que es firme a la hora de no traspasar a Julián Álvarez. No solo para traspasarlo al Barça, sino a cualquier otro equipo, por el hecho de mantenerte firme en lo que hablamos. ¿Quieres dar un salto de calidad? Tienes que mantener a tus estrellas. Es la única manera. Si tú vendes a tus estrellas y sigues fichando nuevos, los nuevos te podrán salir bien o no, y con eso es más difícil mantenerte en la élite del fútbol europeo, ¿no? Entonces, no sé si terminará yendo al Arsenal, pero desde luego me parece que la postura firme de Gilmarín y del Atlético de Madrid es de aplaudir, y sería más de aplaudir incluso si no lo deja de salir, e insisto.
1: Pero es que ahora mismo yo creo que si no le deja salir es malo para el Atlético, porque Julián no está para jugar en el Atlético.
3: Pero yo digo una cosa, puedo estar de acuerdo con vosotros, y ya digo que si no, claro, yo hablo con un dinero que no es el mío, claro, y con un activo que no es el mío, ¿no? Pero es que en algún momento alguien tiene que poner coto a esto. Es decir, no puede ser que los caprichos de los futbolistas sean hoy me voy, hoy me quedo, hoy me renuevas al alza, hoy quiero subir el sueldo, pero cuando juego mal, no, evidentemente no me lo puedo bajar, etcétera. Alguien tendría que poner el cascabel al gato. ¿Que lo va a hacer el Atlético de Madrid o no? No lo sé. Pero de todas maneras, a lo que iba, ¿es un activo que se puede evaluar o no? Quiero decir, poneros en la piel de Julián. Si tú, Julián Álvarez, decides dimitir de la temporada del Atlético de Madrid, empiezas jugando titular, me imaginaos, y los dos, tres primeros partidos tiene la actitud que tuvo el otro día, obviamente el Cholo lo va a sentar y no va a jugar. Después de una temporada en la que apenas juegas y tal, ¿te querrá fichar alguien? Seguro que sí, porque confían en tu calidad, pero tú mismo te devalúas. Tú mismo te devalúas como futbolista. O sea, claro, quiero decir, pero... que no entendería tampoco una temporada en blanco de Julián Álvarez. Es decir, yo fuerzo la máquina, me quiero ir al Barça, correcto, o me quiero ir al Arsenal, pero finalmente no me traspasan. Y estamos a 6 de septiembre y tengo una temporada entera por delante, ¿para qué? ¿Para dimitir y no hacer nada o para reivindicarme y decir aquí estoy yo? Y, okay, y el verano siguiente te vas.
0: Pero ahora mismo hay un problema muy grande para el Atlético de Madrid, es Arsenal o nada, parece. El tiempo sí, se agota, nos acercamos al final del mercado, al Atleti ya no le queda más opción prácticamente que cambiarlo por Jokeres si se va al Arsenal, eso por un lado, y el Atleti querrá un buen delantero, pero luego hay otra. Si yo soy el Arsenal, yo al Atleti no, es que no llego ni a 100 millones,
3: claro,
0: de oferta.
3: Es que
0: porque digo, el chico está tirando una bomba todos los días, claro, poniendo mala cara, indispuesto, que no va ni a entrenar. El Atlético a navajazos con el Barcelona.
3: ¿Y has desechado una oferta de 150?
0: No parece que vaya a levantar situación. No es lo mismo Griezmann cuando vuelve a Barcelona,
1: claro,
0: y
1: claro,
0: tiene que agachar la cabeza.
1: Eso
0: y currar.
1: No,
0: pero él sabe que metiendo, claro, goles lo va a atar. Que Julián Álvarez, que ahora mismo, o sea, es, digo, la fractura es mucho más,
3: claro,
0: grande que la
3: de Griezmann. Pero Paul, el Atlético de Madrid.
0: El Arsenal va a ofrecer una,
3: claro,
0: bolsa de pipas.
3: Pero el Atlético de Madrid está dispuesto a regalar a Julián Álvarez o a cambiarlo,
0: no,
3: a pelo por Jokeres,
0: no,
3: cuando...
0: No, creo.
3: Entonces, yo
0: pero es difícil, haga lo que haga el Atleti, no,
3: claro,
0: ya pierde.
3: Claro, claro.
0: Va a perder.
3: Pero
1: ojo, el Atlético no decida hacer... mandarle para la grada y
0: pero
1: y
0: entonces es que coger un tío de 130 millones de euros y lo cercenas a 60, 50 millones de euros en un año.
1: Sí, está claro, pero...
0: O sea,
3: pero
0: 60 millones de euros. Es que
3: claro,
0: el Atlético tiene que proteger un jugador que ahora mismo alguien pagaría 100 por él, pero que si lo dejas en la grada o lo pones a jugar y mete 3 goles,
3: ahora no te van
0: vale
3: a pagar,
0: la mitad.
3: Pero lo has dicho tú, es que ahora no te van a pagar ni 100.
0: Y se la han liado el Barça y Julián al Atlético de Madrid.
3: Sí, totalmente.
1: A mí me parece, y sigo insistiendo, mal mucha gente, pero me parece que de los actores creo que el que peor está es Julián,
3: Yo creo que es uno de los grandes culpables, pero tú bien sabes, Dani, que los futbolistas se ponen en manos de sus representantes,
1: sí,
3: a ciegas.
1: Ah, bueno.
3: Y entonces si el representante le dice arre, si le dice so,
1: Hidalgo...
3: porque te estoy diciendo que si tú te pones en rebeldía vas a acabar en el Barça, pues el chaval, ¿qué hace?
1: Ya.
3: A ver, en teoría tendría que pensarlo un par de veces y decir, ostras, igual me estoy metiendo en un lío, pero no les da para eso, en el sentido de que decir, joder, si yo a este tío le pago y tengo mi confianza ciega en él, ¿por qué no lo voy a hacer? Si se supone que lo hace por mi bien. Lo que no sabe Julián Álvarez y todos los futbolistas es que los representantes no lo hacen por el bien del propio
1: eso
3: futbolista,
1: es,
3: que en parte sí, pero lo fundamental es que lo hacen por el beneficio propio, como representantes, por comisiones, por transferencias, etcétera, etcétera.
1: Bueno, antes de que termine el mercado, que es el martes, la madrugada del martes al miércoles, el Atlético tiene que jugar en Sevilla. Está claro que yo creo que con los 2 días que se ha saltado de entrenamientos, a lo mejor Julián ni va convocado al Sánchez Pizjuán.
3: ¿Te crees tú lo de Julián?
1: Yo el primer día sí, porque dijeron que estaba con una indisposición.
3: Sí.
1: El segundo...
0: No, bueno, pues una indisposición mental.
1: Es que
0: no es ninguna mentira.
3: No.
1: En otro sonido, Gilmarín dice que está fatal.
0: Es una indisposición, probablemente una indisposición psicológica.
1: Pues ya se lo contará Juanma Rodríguez el martes. Y yo creo que le he dejado a Juanma, porque viene con ganas, lo del no homenaje hoy en el Nou Camp. Uf. Se lo dejo a él, pero el martes 1 de septiembre empieza...
0: Lamentable, sinceramente, Dani. Me parece totalmente lamentable.
3: Bueno.
0: Y pongo en valor lo que hizo San Mamés.
1: Y
0: que es el Athletic. Hacemos el homenaje y si pitan 15.000, pitan 15.000. Si aplauden 10.000, aplauden 10.000. División de opinión, lo que sea.
3: Bueno,
0: aquí
3: pero,
0: están los campeones del mundo y cada uno que se exprese como quiera. Pero lo del Barça, esconderlos, vamos.
3: Lo de la Porta es tribunero.
1: Totalmente. Acertadísimo tu tuit. Te felicito.
0: ¿Cuál?
1: Por...
0: pongo muchos.
1: Oye... El Madrid hace el homenaje,
3: pues decir,
1: pero
3: muchos
1: sin embargo,
3: buenos.
1: Jugar. Hay 8 jugadores de la selección española de fútbol que juegan en el Barça, que van a la selección y su presidente o su club no quieren que vaya. Sin embargo, en el Madrid hay muchos...
0: Que nos acusaban de ir con Francia y con
1: Portugal. Parece que
0: ayer el Bernabéu
1: el
0: no solo hace el homenaje,
1: correcto,
0: es que quitan a Oyarzábal con 1-1.
1: Y
0: Mataracho
1: y
0: lo quita con 1-1, el Madrid pinchando, y hay una ovación tremenda al Bernabéu. Si esa gente fuera con Francia y con Portugal, ¿qué tienen que agradecerle a Mikel Oyarzabal?
3: Y tú estabas en el estadio, ¿me puedes corroborar esta versión? Que sale Cucurella,
1: ¿sí?
3: Y Cucurella sí le pide a Oyarzabal que vaya, pero realmente se dice por megafonía.
0: Le llama la megafonía Bernabéu, pero Oyarzabal no quería que lo homenajearan.
3: Claro, pero
0: porque no quiere problemas con su afición.
3: Claro.
0: Y su afición, que el Bernabéu lo aplauda, pero estuvo muy bien el Madrid,
1: pues,
0: cogiéndole la pechera diciendo tú
3: buen
0: aquí.
3: Tuit. No, y Cucurella le llamaba.
0: Gracias, Dani.
1: Buen tuit. Bueno, sí, hay muchos muy buenos tuits de muchas, pero es verdad que Paul ha estado acertadísimo.
3: Y eso que no estás en Twitter.
1: En ese, no, ahora mismo no.
0: Pero lee.
1: Leo porque tenemos una cuenta de Fútbol de Radio. Gracias, Irra. Hasta la próxima.
0: Un abrazo,
1: Paul.
0: Un placer.
1: Hasta la próxima. Después de la pausa hablamos de baloncesto. Mañana España tiene unas ventanas importantes. Recibe a Portugal en Zaragoza y va a Atenas el próximo lunes.
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1: Hablamos de baloncesto porque las ventanas de agosto ya están aquí. Fíjense ustedes que a principios de agosto hablábamos con José Puerta de la actualidad del básquet y todavía quedaban 20 días, 25 días. Pues ya mañana ante Portugal y el lunes en Grecia, y cuidado que son partidos muy importantes. José Puertas, ¿qué tal? Buenas noches.
5: Hola Dani, ¿qué tal? Buenas noches.
1: Bueno, mañana con Portugal, el lunes en Atenas en Grecia, mañana con Portugal en Zaragoza y con una lista que ya lo comentábamos durante todo el verano, una de las más espectaculares de los últimos tiempos, que dan unas ganas de verla tremendas, con grandes jugadores en España.
5: Sobre todo, yo no sé si es espectacular, porque hay jugadores todavía que tienen que demostrar cosas, ¿no? Pero sí con muchas ganas de ver a Daimara, a Baba Miller, debutar con la selección, a pues eso, a Mario Sansuperi, o a Sergio de la Rea, o a Hugo González, liderar a la selección. Es verdad que no va a estar Santi Aldama por un problema físico que le ha impedido estar en, aunque estaba convocado inicialmente, se ha caído de la lista después, pero yo creo que es una convocatoria muy chula para España, y bueno, España llega bastante bien, inicia ahora la segunda fase de clasificación para el Mundial, recordemos con 5-1, líder de grupo, ahora se junta en un grupo de 6, del que los 3 mejores se clasifican para el Mundial, y hombre, perdió ese último partido de la primera fase ante Georgia, que hubiera sido ideal ganarlo evidentemente, pero España llega con la clasificación bastante bien encarada, ¿no? Pero obviamente, en un partido en casa ante Portugal, España lo tiene que sacar, ¿no? Y el lunes contra Grecia en Grecia, es verdad que Grecia sin Sluka y sin Adetokumbo, pues y Grecia muy tocada, que Grecia está 3-3, ahora mismo estaría fuera del Mundial. Mañana juega un partido clave en Ucrania, va a ser un partido de mucha presión para Grecia, pase lo que pase mañana, sobre todo si pierde los griegos, ¿no? Pero bueno, España, mañana ante Portugal, debería sacar el partido adelante, ¿no? En Zaragoza, además mucha ganas de ver a Daimara, especialmente en Zaragoza. Yo confío en que España lo saque para adelante, pero no hay que olvidar dos cosas. En el último Eurobásquet, Portugal llegó a la segunda fase y España no.
1: Sí,
5: y además, ambos equipos jugaron un partido amistoso en Málaga, en el que además estuve yo presente, lo recuerdo bastante bien.
1: Sí.
5: Y Portugal le ganó a España la última vez que jugaron los dos equipos. O sea que, bueno, confianza en las justas, porque Portugal siempre ha sido una comparsa en el espectro baloncestístico europeo, pero ha evolucionado mucho en los últimos años, aunque evidentemente sigue estando todavía a dos o tres niveles de España.
1: Bueno, hay que decir para el oyente que, como comentas tú, hombre, si España gana los dos partidos, encarrilaría de una forma tremenda la clasificación, pero si gana mañana Portugal, imagínate, se permite un tropiezo, que oye, si se gana en Atenas mejor, pero también estaría bastante bien para los últimos partidos de las ventanas, aunque, bueno, salir con 6-2, imagínate, de esta ventana. Ahora España tiene 5-1.
5: Quedarían cuatro partidos, pero es verdad que España sale 6-2. Bueno, sería una opción bastante razonable, ¿no? Ganarle a Portugal en casa y poder perder en Grecia. Bueno, yo no digo que sea seguro, ¿no? Y España yo creo que va a competir bien en Grecia y confío en que gane mañana. Pero bueno, salir 6-2, pues saldría la cosa bastante encarriladita, ¿no? Para España, pero evidentemente si ganan los dos mejor. Y desde luego lo que sí sería un problema sería perder los dos, porque complicaría mucho el escenario, ¿no? Pero bueno, yo confío en que, y más curada de espantos como pasó la última vez ante Portugal, como ya te digo, y con esta selección con tantas ganas y tantos chicos jóvenes con ganas de agradar, que bueno, que España mañana debe sacar el partido.
1: Mañana ante Portugal en Zaragoza, como tú decías, con Adaimara, él debutó en Liga Andesa en Zaragoza, él es de allí, la verdad es que hay unas ganas tremendas, se llenará el pabellón, hay unas ganas absolutamente increíbles de ver a Dai en su tierra, ¿no?
5: Sí, además yo creo que la federación lo ha hecho bien porque justo en Zaragoza este fin de semana también juega su último torneo de preparación la selección femenina, que va a jugar la Copa del Mundo en Alemania a partir de la semana que viene. Entonces hay como muy muy muy buen ambiente de selección. Hoy, de hecho, la federación ha publicado una foto de las dos selecciones posando juntas. Es algo que yo no recuerdo en años precedentes, ¿no? La masculina y la femenina juntas. Es bastante bonito. Y, bueno, evidentemente, Adai es otro aliciente fundamental, ¿no? Porque Adai, como bien dices, es zaragozano, es canterano de Zaragoza, debutó en Zaragoza, luego es verdad que ha tenido, bueno, en la salida con el club tuvo un pequeño, bueno, un gran problema para cuando se marchó a Estados Unidos con su club, Casa de Monzaragoza, que quería una indemnización mayor. Él no finalmente, bueno, acabaron en los tribunales, pero evidentemente Zaragoza es una pieza, un lugar fundamental para Daimara, y a Daimara pues va a jugar mañana con su gente, ¿no? Y hay muchas ganas de verle porque va a debutar con España. No olvidemos que ya es jugador NBA, ha sido seleccionado en el puesto número 15 del draft por Oklahoma. Y bueno, después de ser el primer español campeón de la NCAA y de la Liga Universitaria Americana, con un papel muy importante en Michigan este año, y bueno, que no, a nadie se le debe escapar que debe ser un jugador fundamental para la evolución de España en los próximos años. No tenemos jugadores como Daimara, jugador que de 2,20 metros, capaz de jugar muy bien a baloncesto, de pasar bien el balón, de ser importante en defensa, de moverse bien en ataque. Bueno, yo espero que Daimara evolucione de la mejor manera posible, porque de la evolución de Daimara va a depender en buena medida el éxito de España en el próximo lustro, porque es un jugador que debe ser capital. Y si evoluciona correctamente, pues debe ser uno de los líderes de la selección.
1: Estamos a punto de cumplir, José, en 10 días, 15 días, cumplirá Chus Mateo su primer año como seleccionador nacional. Sí. De este año, yo le he visto todos los partidos. A mí, yo lo que destaco es que, como en todos los seleccionadores últimamente, pero con Chus Mateo también, España compite de maravilla. De hecho, el único partido que ha perdido lo tenía muy encarrilado, prácticamente en el último cuarto, y lo perdió. Sí. Pero yo te pregunto, como experto en básquet, ¿qué destacas de este año de Chus Mateo? ¿Qué novedades ha podido meter Chus? Es verdad que en las ventanas nunca se cuenta con esos jugadores que luego vas a contar, claro, en los Eurobásquet, pero ¿qué destacarías tú de este año de Chus?
5: Mira, para empezar, yo destacaría que ha recobrado una ilusión que parecía un poco perdida en la última etapa de Scariolo, ¿no? En la última etapa de Scariolo, siendo serio Scariolo, sin discusión, yo creo, el mejor seleccionador de la historia de España, pero su última etapa, bueno, pues no ya por los resultados deportivos, que fue esa eliminación temprana tanto en la Copa del Mundo como en los Juegos Olímpicos como en el Eurobásquet, sino las sensaciones de los partidos de ventana de España, perder con muchas dificultades contra equipos de medio pelo, tener problemas para clasificarse para grandes torneos, no pasar de fase en los torneos. Bueno, era una sensación de cierta depresión, ¿no? Yo creo que la que había en torno a la selección, ¿no? El propio Sergio Scariolo decía que España tenía un problema en cuanto al nivel de referente, sobre todo cuando eran las ventanas y no estaba pues un Aldama o los jugadores de Euroliga o un Jul, ¿no? De un problema de referentes porque no había jugadores españoles que tiraran del carro en sus equipos, ¿no? Y yo creo que había cierta depresión en torno a la selección después de años, claro, absolutamente gloriosos, que no sé si vamos a volver a vivir, pues todo lo que ha pasado con España desde la mitad de la primera década del siglo XX hasta el final de esa segunda década del siglo XX, ¿no? Porque es que ha sido algo, han sido 15 años seguramente irrepetibles, ¿no? Pero esa última época de Scariolo fue un poco de depresión. Y yo lo primero que destaco de Chus Mateo, para mí, es que ha recobrado mucha ilusión, ¿no? Yo creo que ahora está gustando mucho ver jugar a España, ¿no? Está siendo un juego muy atractivo, está siendo una España dominante ante los equipos que tiene que dominar, está compitiendo bien ante, bueno, a mí me está gustando, y luego está entrando sangre fresca, ¿no? No solo pues gente como Dosan Superi, que ya entró con Scariolo, de la Real, que también entró con el Bresciano, o bueno, estos que van a entrar mañana, Daimara, Baba Miller o Hugo González, que ya debutó también, sino, por ejemplo, Álvaro Cárdenas, que ha sido una gran irrupción, ¿no? Uno de los, yo les digo siempre, uno de los grandes secretos del baloncesto español hasta no hace tanto, y porque era un jugador muy desconocido hace 3 años, ¿no? Y ahora mismo, pues es un fijo mañana, va a estar entre los 12, ¿no? Está metiendo ahí algunas piezas muy interesantes de los jóvenes que todos esperábamos de esa generación, que fue subcampeona del mundo campeona del mundo sub-19 hace 3 años, y luego ha metido esta pieza como es Álvaro Cárdenas, bueno, y sobre todo la ilusión. Ha cambiado mucho el escenario y yo creo que ahora mismo vuelve a apetecer mucho ver a la selección, ¿no? Y hay muchas ganas de que España se clasifique para la Copa del Mundo y verla cómo es capaz de competir en Qatar este verano, que espero que esté ahí.
1: Efectivamente, es la gran cita que tenemos este verano, y yo creo que vamos a estar en Qatar. El roster mañana queda, bueno, como tú decías, Santi Aldama se cayó en un principio por la lesión. Pero en los dos que se han caído hoy, bueno, en los 12 se han quedado sin Izan Almansa y sin Alberto Díaz. De los 12 que van a jugar mañana, siempre te pregunto lo mismo y siempre me dices, cuidado, que esto es del quinteto inicial siempre, pero ¿alguno que puede estar básico en mañana de inicio o te gustaría ver más?
5: Bueno, es que, Dani, esto en el baloncesto no es como en el fútbol, ¿no?
1: Es el 11
5: esto
1: inicial.
5: Del inicio, no, claro, al final el baloncesto, primero, las rotaciones son muy grandes, juega todo el mundo,
1: claro,
5: mucho. Es muy normal que haya 8 jugadores o 10 jugadores que jueguen 22 minutos o ¿sabes? Que fue muy parecido, entre 22 y 18 minutos, y se repartan el minutaje. Entonces, realmente da igual quién sale y quién no sale. Yo, lo que sí digo, en cuanto a peso en el equipo, pues tengo muchas ganas de ver a Hugo González mañana, ¿no? Porque sí, es un jugador en el que hay muchas esperanzas de que pueda ser, pues, ese líder, ese referente, ese jugador que tire del carro, también San Superi, ¿no? Dos jugadores que en ataque van a ser líderes de España, ¿no? Y, por supuesto, yo quiero ver a Daimara mañana. Tengo mucho interés en ver a Daimara por cómo asume los galones que va, creo que le va a dar Chus Mateo, y también a Baba Miller, que es un jugador muy intrigante, ¿no? Porque Baba Miller forma parte de esos campeones del mundo sub-19, es un jugador con un potencial enorme. La gente que no le conozca mañana lo va a ver y va a alucinar con la envergadura de Baba Miller, que luego es un jugador que con 2,8 metros y los brazos larguísimos es muy capaz de tirar de fuera, es muy móvil, es un jugador que no hemos tenido en España jugadores del perfil de Baba Miller, ¿no? Pero sí es cierto que él todavía no ha dado su mejor nivel, yo creo, ¿no? Yo creo que es un jugador que está todavía lejos de su mejor nivel, y es un jugador que está a una cocción lenta, pero si conseguimos que Baba Miller rompa, pues es un jugador muy dominante. Entonces, bueno, pues estos nombres son los que te van a ver. Luego, sí, claro, Pizuela, Parra, los Hernán Gómez, etcétera, tienen que dar cemento, digamos, a la selección, sí, ¿no? Pero la ilusión la dan los jóvenes, yo creo, ¿no? La da Álvaro Cárdenas, la da San Superi, la da Hugo González, la da Aymara, la da Baba Miller. Hay muchas ganas de verles y a mí me apetece mucho ver a todos estos.
1: Muy bien, pues que sepa los oyentes, mañana 8:30 ante Portugal en Zaragoza, lunes 6:00 p.m. en Atenas ante Grecia. Esto se puede ver en Movistar y en
5: Televisión Española,
1: en Teledeporte, con lo cual hay que ver a la selección a partir de mañana. Te agradezco, José, estos minutos de baloncesto. Muchas gracias.
5: Gracias a ti, Dani. Un abrazo.
1: Seguimos en El Primer Palo en Es Radio.
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1: Terminamos, no sin antes repasar las otras noticias que hoy nos trae Daniel Burgueño.
17: Jornada de sorteo de Champions League. Los 5 equipos españoles conocen ya quiénes serán sus rivales en la primera fase de la competición. El Real Madrid se enfrentará a Inter de Milán, Arsenal, PSV, Roma, Leipzig, Shakhtar, Last y AEK de Atenas. Hablaba Emilio Butragueño, director de Relaciones Institucionales de la entidad blanca.
18: Siempre muy exigente. Todos los partidos son difíciles, son igualados. Tienes que tener la mentalidad adecuada. Entonces hay que jugar todos los encuentros. Vivimos esta competición con toda la ilusión y como siempre haremos todo lo posible para clasificarnos. El objetivo lógicamente es intentar entrar entre los ocho primeros para evitar esa primera eliminatoria y pasar directamente a los octavos. Entonces vamos a ver, pero con toda la ilusión, como siempre.
17: El Atlético de Madrid lo hará contra Bayern de Múnich, Liverpool, Manchester United, PSV, Fenerbahce, Bodo Glimt, Viking, Stuttgart, y hablaba Enrique Cerezo sobre la posibilidad de que el club colchonero juegue la final del torneo, que este año se disputa en su estadio, en el Metropolitano.
19: Bueno, no solamente ilusiona, sino que queremos estar allí. Esa es nuestra casa y nos va a costar poco trabajo el llegar, estamos al lado.
17: No ha entrenado tampoco Julián Álvarez este jueves. Hablaba Gil Marín, consejero delegado del Atleti, sobre su estado de salud.
20: Pues realmente mal, porque ha habido personas que se han encargado de engañarle, de confundirle, y la verdad que lo lamento muchísimo porque le conozco, llevamos tiempo trabajando con él, y es una gran persona, es un gran profesional, es un gran futbolista, completamente confundido y ahora mismo pasando una situación muy muy difícil a nivel personal y profesional.
17: Y a raíz del comunicado emitido por el club en el que se dice claramente que Julián no será traspasado al Barça, decía esto.
20: Nuestra intención, mi sueño personal, es que siga con nosotros, que siga prestando servicio al Atlético de Madrid. Para competir entre los grandes hace falta jugadores grandes y Julián lo es. Evidentemente, si él llegase a la conclusión de que es incompatible estar en Madrid y en el Atlético de Madrid, pues buscaríamos alguna alternativa, pero nunca, nunca sería el FC Barcelona.
17: El Barcelona, que jugará contra Manchester City, PSG, Aston Villa, Sporting de Portugal, Feyenoord, Galatasaray, Como y Sabah. Se pronunciaba Rafa Juste, vicepresidente del Barça, respecto al asunto Julián, sobre las palabras de Gil Marín.
2: Lo que me sorprende es que, conociendo a Miguel Ángel Gil, haya podido hacer estas declaraciones que me parecen totalmente no fuera de tono. Es faltar a la educación, faltar al respeto y decir que desde aquí nuestro presidente, nuestro director técnico, nuestro departamento deportivo, todo el club, es un ejemplo de trabajo, de profesionalidad y de hacer las cosas bien hechas durante muchísimos años. Yo creo que estas palabras lo que hacen es traspasar una línea roja que, viniendo precisamente de Miguel Ángel Gil, no las entiendo en absoluto. Pero decirle que desde aquí ni las comparto y que, por supuesto, me indignan.
17: Y sobre si ve imposible el fichaje de Julián Álvarez.
2: Nosotros, lo que dijo ayer el presidente, el mercado está a unos días de cerrarse y ya está. O sea que lo que me sabe muy mal esto, de verdad, que lo que haya pasado, pero en definitiva lo que tengo que hacer como directivo del club es defenderlo, sobre todo defender a los profesionales que están trabajando como Deco y Bojan de una forma excepcional y por supuesto a nuestro presidente y a nuestra afición.
17: Quedó emparejado el Betis con Arsenal, Bayern de Múnich, Porto, Borussia Dortmund, Feyenoord, Lille, Como y Slovan Bratislava. Lo hizo el Villarreal con PSG, Liverpool, Manchester United, Borussia Dortmund, Nápoles, Fenerbahce, Sabah y Slavia Praga. En Liga, más allá de ese final de la jornada y a cosa de horas para que comience la siguiente, el Barça ha hecho oficial este jueves el fichaje de Dominik Livaković. El guardameta croata de 31 años vestirá como azulgrana hasta 2030. Llega procedente del Fenerbahce turco en una operación de 2 millones de euros fijos y otros 2 más en variables. Por su parte, el Rayo Vallecano ha oficializado la llegada de Nangoro Buare. El centrocampista firma hasta 2031. El club franjirrojo se ha hecho con el 50% de los derechos del jugador de 22 años. El Betis se queda con otro 50% y con una opción de tanteo en el futuro. En Valencia, presentado Arnau Martínez, el nuevo refuerzo para la zaga de Carlos Corberán.
21: Contento de estar aquí, ilusionado, que sabiendo lo que conlleva llevar este escudo en la camiseta, lo que es el Valencia, la ciudad, la afición, pero estoy convencido de que puedo jugar aquí y hacer grandes cosas aquí.
17: Doble encuentro de apertura este viernes para la jornada número 3 de la Liga. A partir de las 7 será turno para Racing y Elche. Hablaba José Alberto, técnico del conjunto cántabro, sobre el enfado de Canales en el último partido en Getafe y aseguraba que no existe ningún problema con el centrocampista.
22: He charlado con él el lunes, pero bueno, es normal. Entiendo que al final el jugador quiera estar en el campo. Entiendo que el jugador se está encontrando bien en el momento del cambio y son cosas completamente normales. También indica el carácter ganador de Sergio, ¿no? Entonces, bueno, yo que en mi equipo siempre quiero jugadores que quieran ganar, que quieran estar en el campo, y he hablado con él, no hay ningún problema, está todo solucionado y contento, como siempre digo, de tenerle y esperando a poder ayudarle a ver su mejor versión y que él nos ayude también como equipo a estar mejor y a conseguir los puntos que todos queremos.
17: Respecto al combinado ilicitano, también hablaba su entrenador, Martín Anselmi, que defiende que el equipo está compitiendo bien hasta el momento.
0: Yo veo que veo un plantel que cuando logra estar enfocado, compite, iba a decir, no sé si se puede decir de ese tipo, de compite de maravilla, ¿sí? Y creo que eso nos va a acercar a ser lo que queremos ser, y nos tenemos que sostener la mayor cantidad del tiempo posible en eso.
17: A partir de las 9 será turno para Alavés y Villarreal. Hablaba Quique Sánchez Flores por parte del equipo vitoriano y analizaba este comienzo de campaña.
3: Estamos en una dinámica buena, pero tenemos que ser conscientes de que esto no ha hecho más que empezar, que sostener lo que tenemos ahora mismo entre las manos será cuestión de repetirlo mucho y de buscar nuevas herramientas. Y vamos en cada partido con la idea de competir y de fijarnos mucho en lo que estamos haciendo, para lo que no nos gusta cortarlo de raíz y lo que nos gusta intentar elevarlo.
17: Y hablaba Íñigo Pérez por parte del submarino amarillo, que anticipaba un duelo complicado fuera de casa.
5: Siempre hablo de frecuencia emocional o ambiental, y es exactamente parecido al que vivimos en la jornada 1 en Santander. Equipos del norte con aficiones muy involucradas, no quiere decir que fuera del norte no lo haya, pero es un juego específico, más directo, más vertical, en el que si no igualas esa frecuencia emocional te sientes acosado, con vértigo, con la sensación de no poder respirar. Entonces, lo primero que hay que hacer en esos escenarios es igualar esa frecuencia emocional y después intentar imponerte en lo que es el juego.
17: También aprovechaba la ocasión para hablar sobre la ilusión de poder participar en la próxima edición de la Champions League.
5: Me hace muchísima ilusión participar en la Champions. Es un torneo que desde que eres niño lo vas viendo de manera directa o inconscientemente. Todo el mundo habla de lo que ha sucedido los martes y los miércoles. Estar aquí en este nuevo proyecto y empezar la competición, este sorteo, es muy motivador para mí. No tengo un equipo en especial, un viaje en especial, pero sí estoy de acuerdo que si tenemos suerte con el tema de los viajes, pues ya es un punto positivo, y el resto, simplemente con pertenecer al Villarreal y estar en ese sorteo, para mí es muy orgulloso.
17: El Girona ha hecho oficial el traspaso de Víctor Sigankov. El atacante ucraniano se marchará al Ajax de Mitchell, mientras el propio Girona ha anunciado la llegada de Javi Boñar, que llega como reemplazo de Arnau Martínez en el lateral diestro. En fútbol internacional, acuerdo cerrado entre PSG y Liverpool por Bradley Barcola, en una operación de 140 millones de euros por el atacante, movimiento más caro de este mercado, junto al de Jan Diomandé con el Leipzig y el Real Madrid. Nico González, por su parte, saldrá del Manchester City, lo hará rumbo al Newcastle en un traspaso de 60 millones de euros. En ciclismo, victoria para Tadej Pogačar en la sexta etapa de la Vuelta a España, pese a que sufrió una complicada caída. Buena jornada para Enric Mas, que le compitió al esloveno y está segundo en la clasificación general.
23: Teníamos muy presente que arriba había un bonus de 6 segundos y desde el coche me empujaban mucho que pensara en eso. Habíamos reconocido la etapa, la teníamos muy en mente y mira, hemos podido sacar una buena renta. Yo simplemente creo que ha sido un día bueno mío, no hay que darle más importancia de la que tiene, simplemente pues era un puerto muy corto y le he podido pues coger.
17: Vuelve a ser una gran jornada en los Juegos Mediterráneos de Taranto. La delegación española sigue cosechando victorias. Emanuel Reyes Pla se ha llevado la medalla de oro en boxeo.
24: Me siento súper bien, súper contento. Hemos entrenado fuerte para este resultado. Todavía nos queda el europeo todavía, porque esto es preparación para europeo, que es el torneo importante, igual que este. Pero contento con el oro. Es algo que ya tenía ya pendiente de los mediterráneos pasados, que me quedé sin medalla. Entonces aquí lo volví a lograr, y más con el oro. Así que cierro una etapa mediterránea muy bonita. Y más, principalmente, que soy el abanderado. He cerrado con broche de oro, que es lo importante. Así que nada, he seguido levantando la, la bandera española lo más alto posible y el equipo español era lo más alto posible.
17: Ha hecho lo propio Laura Fuertes en categoría femenina, también medalla de oro en boxeo.
6: Sería ganas de, es mi primer final importante internacional y bueno, qué mejor que llevarme el oro. También que estén aquí mis padres para mí es increíble, el que hayan podido vivir esto tan cerca también conmigo. Y estoy muy contenta, esto también nos sirve para el europeo que es dentro de poquito y nada, voy con mucha motivación y con muchas ganas a por ello.
17: Medallas de oro igualmente en boxeo para Rafa Lozano y Pablo Coy. Platas para Edward Martín y Frank Martínez. Plata para Andrés García y Mar Molne en tiro al plato. Y bronce para Miguel Trosenko en natación con aletas. En baloncesto, en la selección española, hablaba Chus Mateo sobre el partido de este viernes ante Portugal en Zaragoza y de su importancia para que el grupo se vaya solidificando.
7: Es obvio que para mí es muy importante que la química que exista entre ellos y la forma de entender el juego colectivo siga creciendo poco a poco, ¿no? Porque la madurez se va adquiriendo con el tiempo y esa madurez de muchos de ellos que son jóvenes pero son buenos van a ir consiguiendo pues seguramente afianzar ciertas cualidades que ya son muy muy buenas, ¿no? Y que son fantásticas para el colectivo, pero bueno, hay que dar tiempo también a que eso vaya digamos cuajando, ¿no?
17: Como parte de ese grupo hablaba Santi Justa, que se mostraba ilusionado por este encuentro.
8: La verdad que Chus me ha dado confianza, ¿no? Estoy muy a gusto, ¿no? Con su juego, con su filosofía y todo. Y bien, la verdad que bien. Mientras se me sigue llamando y tal, pues yo obviamente voy a venir. Al final es como si no hubiese ido. Ha pasado súper poco tiempo. Ya estoy por aquí. He visto a mis antiguos compañeros. He visto a la gente que trabaja en el pabellón. Así que la verdad que muy, muy ilusionado. Y eso, con especial sentimiento de poder jugar aquí otra vez.
17: Es semana de Gran Premio de Aragón en MotoGP. Hablaba Jorge Martín, vigente líder de la clasificación general, sobre su objetivo de cara a este fin de semana y de cara a lo que queda.
9: Yo creo que es buen momento para reconfirmar que somos competitivos. He tenido un poco de altibajos las últimas carreras y para mí lo importante es seguir mejorando, seguir entendiendo qué nos hace falta en cada circuito y bueno, igualmente muy especial correr aquí en Aragón con toda la afición, así que muchas ganas de empezar. Creo que esta pista será un buen test para ver si de verdad conseguimos mantener esa velocidad. Y un poco ese es mi objetivo. Luego, obviamente, sacar el máximo de puntos posibles y bueno, será un fin de complicado, pero estamos preparados.
17: También se pronunciaba Marc Márquez. Lo hacía, entre otros asuntos, sobre ese duelo entre Ducati y Aprilia.
10: Es imposible tener la mejor moto todos los circuitos. Tienes que mirarlo a cómputo de 22 carreras y mirabas Holanda y estábamos hablando que pasó lo mismo que Silverstone. Circuito similar, muchas curvas rápidas, donde hay mucho tiempo de inclinación y es ahí donde la Aprilia pues va mejor. Nos vamos a Balatón o nos vamos a Sachsenring y la Ducati, no solo yo, sino que las otras Ducati también estaban delante. Entonces hay el compromiso ese, está el debate, pero a final de año se verá qué moto y qué piloto es el mejor.
17: Izan Guevara ascenderá desde Moto2 y competirá en MotoGP a partir de 2027. El balear correrá con el equipo de Prima Pramac.

Terminamos este primer palo del 27 de agosto, ya estamos en 28 y la verdad es que hemos tenido un sorteo de Champions que ha deparado rivales interesantes para los equipos españoles. Mañana comienza la tercera jornada de Liga, Racing Elche en el Sardinero y a la vez Villarreal en Vitoria. El Barça juega el lunes ante el Rayo, el Madrid juega el domingo, el Atlético juega el sábado. En Sevilla, jornada interesante, Víctor San Román estuvo en la parte técnica, Daniel Burgueño en la producción, ahora Felipe Couselo, prohibido contar ovejas en la sintonía de radio. Mañana media hora más tarde, a las 11:30, volvemos. Que descansen, buenas noches.

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4: ¿Qué tal? Muy buenos días. Arranca ya esta jornada y hasta ahora mucha precaución por un accidente que está complicando el acceso a la capital por la 4 en el entorno de Valdemoro y genera hasta más de 2 kilómetros de retenciones y provoca el corte del carril derecho. A margen, eso sí, de esta incidencia, afortunadamente, en el resto de carreteras de toda la comunidad, por el momento, situación bastante tranquila.
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1: Buenos días, estimados oyentes de radio. Son las 7 de la mañana, las 6 en Canarias. Arranca a esta hora Es la mañana de Federico. Reciban un cordial saludo de Daniel Muñoz en este viernes 28 de agosto de 2026, día de San Agustín y jornada de tiempo estable en la mayor parte de España. Van a predominar los cielos poco nubosos o despejados, salvo en el noroeste, en el sureste y en Baleares, donde se van a registrar chubascos débiles y aislados, fundamentalmente hasta mediodía. En la isla de Menorca se mantiene la alerta naranja por ríságas. Las temperaturas máximas suben en la mitad oeste y bajan en el entorno del Mediterráneo, en el resto permanecen sin grandes cambios. En Madrid tenemos 13 grados, vamos camino de los 25, la máxima nacional en Tarragona con 34, la mínima ya bastante fría en León con 6. Pedro Sánchez preside a partir de las 9:30 una reunión para evaluar la situación en Ceuta y decidir qué nuevos emplazamientos se habilitan para acoger a los miles de ilegales que continúan en la ciudad un mes después de la invasión. El Ministerio de Migraciones plantea usar la parcela del puerto de titularidad estatal, donde esta tarde a las 6 se van a concentrar los vecinos para mostrar su rechazo. Lo hicieron hace ya unos días, alegando que el lugar está rodeado de parques infantiles, una guardería y grandes cadenas de supermercados. En Ceuta la tensión va a más, fruto de la inacción del Ejecutivo y el desamparo que sienten sus habitantes. Tanto es así que algunos han empezado a tomarse la justicia por su mano. El miércoles por la noche hubo un conato de enfrentamiento en la playa del Trampolín y ayer se reprodujeron las mismas escenas.
2: Muy angustiada porque es que no están haciendo nada. Estamos aquí abandonados.
3: El gobierno tiene que hacerse cargo, que esto no es Madrid. Esto es una ciudad autónoma, pequeñita, de 18 kilómetros, y no podemos hacernos cargo.
4: Y la gente está bastante crispada, ¿no? Y se va a generar un problema público.
5: No se trata de religiones, ni de política, ni nada. Esto se trata de que han invadido Ceuta y tenemos que estar todos a una.
1: Centenares de vecinos han intentado bloquear las labores de la Cruz Roja y en la playa de Benítez, convertida en un campamento chabolista, algunos de ellos han quemado los asentamientos de los inmigrantes. Tanto las autoridades locales como el gobierno de España hacen un llamamiento a la calma y piden que impere la convivencia, conscientes de que en cualquier momento puede desatarse un trágico conflicto civil.
6: La verdad es que la tensión en la ciudad de Ceuta es muy elevada y creo que entre todos nosotros como entidades políticas, instituciones, medios de comunicación, debemos llamar a la calma, porque esta tensión puede llevarnos a donde nadie quiere que estemos.
7: Pactamos un mensaje al presidente Vivas y yo, y agradezco que lo hiciera también público, y es un mensaje contundente contra la violencia, no a la violencia.
1: La ausencia del Estado durante semanas ha favorecido este clima de crispación y la inseguridad en las calles, donde incluso los militares, los policías y los guardias civiles son agredidos por los ilegales. El pasado fin de semana, un agente de la Benemérita fue agredido por varios inmigrantes y en las últimas horas las víctimas han sido cuatro militares que han tenido que huir a la carrera y abandonar el vehículo en el que viajaban tras ser apedreados por cerca de 40 personas. La ministra Margarita Robles no ha dicho una sola palabra y el Departamento de Defensa se ha limitado a poner un mensaje en su perfil de redes sociales trasladando apoyo y cariño a los militares atacados. Las autoridades sospechan que hay un grupo organizado detrás de la emboscada y los sindicatos militares exigen protección para los uniformados. José Vicente Maleno es el delegado en Ceuta de la Asociación Unificada de Militares Españoles.
8: A no ser la gente de autoridad, pues se envalentonan y se meten con nosotros hasta tal punto, pues lo que pasó anoche, que nos hicieron una emboscada, un vehículo militar ligero pues quedó muy dañado, Se pueden ver, creo que en los diferentes medios de comunicación han salido las fotografías.
1: Entre tanto, hoy continúan en el Congreso de los Diputados las comparecencias de ministros para rendir cuentas por la invasión. Este viernes será el turno de Fernando Grande Marlaska, José Manuel Álvarez y Elma Saiz. El ministro del Interior ha ordenado un refuerzo del dispositivo de triaje para agilizar el retorno de los ilegales o la tramitación de las solicitudes de asilo, y ha ordenado el traslado a la península de 22 presos para aliviar la presión en la cárcel de Ceuta. Concretamente, serán trasladados a la cárcel de Algeciras. Marlaska abrirá a las 9 de la mañana la ronda de comparecencias y aquí vamos a seguir en directo su intervención para escuchar cómo responde, por ejemplo, a las preguntas de los grupos parlamentarios sobre el papel de los servicios de inteligencia y los avisos que estos comunicaron al gobierno en los días previos al ataque. Ayer nos contaba en estos micrófonos nuestro compañero de Libertad Digital, Javier Arias Borqué, que existe un informe del CIFAS que se remitió en este caso a la cúpula de defensa. En sede parlamentaria, el último ministro que ha salido en defensa de Marlaska y se ha desmarcado de Margarita Robles es Félix Bolaños.
9: El gobierno de España no tenía información ni previa ni precisa de la magnitud de la entrada de 70.000 personas en Ceuta que sucedió el 30 y 31 de julio. Esta es la realidad. No teníamos información ni previa ni precisa de la magnitud del fenómeno que ocurrió el 30 y 31 de julio cuando entraron 70.000 personas en Ceuta.
1: La autocomplacencia y la ausencia de autocrítica ha guiado las intervenciones de Bolaños, Mónica García y Ángel Víctor Torres, que han justificado en todo momento la gestión del gobierno antes y después de la invasión. Sustanciadas las tres previstas para esta jornada, el lunes será el turno de Ana Redondo, la ministra de Igualdad, y de Sira Rego, la titular de Infancia y Juventud, que ha presidido este pasado jueves la conferencia sectorial. La cita solo ha servido para aprobar por unanimidad la partida de 25 millones de euros que habilitó esta semana el Consejo de Ministros para atender a los menores inmigrantes de Ceuta, un fondo que se considera insuficiente. El traslado de menores a la península, incluido el de 500 niñas en el que sigue trabajando el Ministerio de Rego, ni siquiera se ha discutido porque era ilegal incluirlo en el orden del día al haberse ausentado las regiones de Extremadura, Aragón y Castilla y León. Rego promete convocar próximamente otra sectorial y arremete contra las comunidades que no han participado.
10: Lo que es absolutamente inaudito es que el Partido Popular de Guardiola, Azcón y Mañueco hayan decidido abandonar y castigar a Vivas, que también forma parte del Partido Popular. Es evidente que en este sentido Feijóo ha decidido escoger a Vox antes de escoger a Ceuta.
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1: Hablaremos de todo ello hoy en nuestro tiempo de tertulia con Alejandro Vara, con Tomás Cuesta y con Luis Valcarce. Ahora, con la ayuda de Luis Díaz y de Andrea Muñoz, vamos a ampliar estas y otras noticias que nos deja la jornada. Luis, ¿qué tal? Muy buenos días.
11: Muy buenos días. 12 inmigrantes marroquíes han sido detenidos por su implicación en la avalancha y en el ataque a 4 militares en Ceuta. Entre 30 y 40 ilegales participaron en la emboscada lanzando palos y piedras a los efectivos, dejándoles heridos. Los hechos ocurrieron cuando el vehículo militar se dirigía al puesto de vigilancia en Benzú, lugar donde permanecen muchos de los ilegales que se resisten a volver a Marruecos. Los militares tuvieron que salir corriendo ya que el vehículo no era blindado mientras eran perseguidos. La investigación continúa abierta para localizar al resto de implicados. Los sindicatos militares denuncian que ya avisaron de este riesgo al gobierno y exigen la aprobación de un marco legal que les convierta en agentes de la autoridad. Escuchamos al portavoz de la Asociación Unificada de Militares Españoles, José Vicente Maleno.
8: AUME, la Asociación Unificada de Militares Españoles, exige, porque quiere asegurar que ninguna orden o instrucción impida el ejercicio legítimo del derecho a la defensa propia o de terceros cuando exista una agresión ilegítima.
12: Margarita Robles aún no se ha pronunciado tras la agresión a estos militares. El Ministerio de Defensa tan solo ha publicado un tuit mostrando su orgullo de las Fuerzas Armadas y de los militares que sufrieron la emboscada. Los efectivos denuncian la inacción de la ministra tras la agresión de los ilegales y la inadmisible, dicen, situación de indefensión que se está sufriendo el ejército en la ciudad autónoma. El ministro Ángel Víctor Torres ha condenado los ataques, pero a petición del PP durante su comparecencia en la Comisión Mixta de Seguridad Nacional en el Congreso. Los populares critican la parálisis del Ejecutivo y piden el blindaje de los militares. Esther Muñoz, portavoz de los populares.
13: La ministra de Defensa les ha mandado allí, están desplegados allí y solamente pueden observar y hacer labores logísticas, pero no pueden intervenir cuando, por ejemplo, hay una agresión a un ciudadano, cuando hay una agresión a otro militar o a otro guardia civil o policía nacional. El martes se lo dije a la ministra de Defensa. Hay normativa legal que les permitiría ser agentes de la autoridad, tener órdenes claras y tener un marco legal jurídico que les proteja también su integridad física. La ministra de Defensa se rió.
1: Con el paso de los días, la tensión escala, como digo, en Ceuta, y la sociedad no es ajena a esa crispación. Los testimonios críticos han derivado en manifestaciones multitudinarias y estas concentraciones en acciones vecinales para intentar expulsar a los ilegales de la ciudad.
11: Los manifestantes han bloqueado a la Cruz Roja en la playa del Trampolín, donde permanecen cientos de ilegales y donde la organización reparte comida. También se han dañado parte de los campamentos de inmigrantes con destrozos y quema de enseres. La policía ha tenido que intervenir cargando contra los manifestantes. Una jornada que confirma la saturación de los ceutíes, con los servicios públicos colapsados y las playas y las calles ocupadas. Desde las autoridades locales llaman a la calma y en Vox señalan que este conflicto social le interesa al gobierno. Escuchamos a Pepa Millán.
14: Pues que el pueblo ceutí se merece todo el respeto del mundo porque está defendiendo lo suyo y está dando una lección de dignidad y honor frente a un gobierno que está utilizando el poder para sus propios intereses, para poner todos nuestros recursos al servicio del invasor marroquí y negándoselo a todos los españoles por medio de, además, de un decreto absolutamente infame.
12: Una situación que se produce a escasos días de que comience la vuelta al cole, que se mantiene para el día 8 de septiembre, con numerosas medidas de seguridad para el traslado, las salidas y las entradas de los estudiantes a los centros. Ese mismo día en el que empiezan las clases, el presidente Juan Jesús Vivas acudirá a Bruselas para denunciar la inacción del gobierno en la crisis ante las autoridades europeas. También para mostrar la complicada situación que vive la ciudad al borde de la quiebra, ya que aún el tejido empresarial no ha recibido ninguna ayuda para paliar las pérdidas. Este jueves el presidente ceutí ha recibido al expresidente José María Aznar defendiendo y recordando su gestión al frente de la crisis del islote Perejil en el año 2002. La izquierda, sin embargo, ha acusado al expresidente de acudir a la ciudad para provocar. Escuchamos a Juan Jesús Vivas y a José María Aznar.
15: ¿Hasta qué punto España estaba dispuesta a defender, llegado el caso, nuestra integridad y soberanía? Y la respuesta del presidente Aznar fue inequívoca. En estos momentos cruciales no caben ambigüedades. No caben medias tintas. Hay que saber de qué lado se está.
16: Debo recordar que la soberanía nacional no tiene vacaciones. Una vez agredida, solo cabe restaurarla.
1: A partir de las 8:10 aproximadamente vamos a charlar con la consejera de Educación de Ceuta para saber cómo amanece la ciudad y qué expectativas tienen, por ejemplo, de cara al regreso de la actividad lectiva. Entre tanto, hoy se espera que se habilite un refuerzo para los juzgados de Ceuta, que han pasado de atender 20 denuncias diarias a más de 200, muchas de ellas relacionadas con agresiones físicas, ocupaciones y violaciones. Este colapso no solo está ralentizando la tramitación de esas denuncias, sino también las gestiones relativas al internamiento de los inmigrantes en los CIES.
11: El Consejo General del Poder Judicial espera aprobar este viernes un refuerzo para los juzgados de la ciudad autónoma. Se aprobará un apoyo para las 6 plazas de la sección civil y de instrucción del Tribunal de Instancia. La decisión llega después de que el Tribunal Superior de Justicia de Andalucía, Ceuta y Melilla remitieran este jueves la documentación de los 7 jueces que han solicitado la comisión de servicio. El ministro Bolaños pide confianza en el Estado y promete estos refuerzos que aún no han llegado. Durante su comparecencia en el Congreso ha insistido en que su objetivo principal es la devolución de los ilegales, aunque ha evitado cargar contra Marruecos, atribuyendo lo ocurrido a las mafias y a una lectura sesgada de la sentencia del Supremo. Maite Lureiro, buenos días.
12: Buenos días. El ministro Félix Bolaños respalda la versión de Fernando Grande Marlaska frente a Margarita Robles sobre el papel del CNI en Ceuta.
9: El gobierno de España no tenía información ni previa ni precisa de la magnitud de la entrada de 70.000 personas en Ceuta que sucedió el 30 y 31 de julio. Esta es la realidad. No teníamos información ni previa ni precisa de la magnitud del fenómeno que ocurrió el 30 y 31 de julio cuando entraron 70.000 personas en Ceuta.
12: Dice que Marruecos no tuvo nada que ver en la invasión.
9: No existe ninguna evidencia de que Marruecos haya liderado o haya impulsado la entrada masiva de personas en la frontera de Ceuta el 30 y 31 de julio. No existe ninguna evidencia.

0: Ustedes quieren el estallido social en Ceuta para terminar de claudicar ante Marruecos. Algún día sabremos qué le deben ustedes a Marruecos. Y mientras tanto no nos cabe ninguna duda de que van a seguir utilizando a todos los españoles como rehenes del chantaje al que están sometidos.
1: El PP pide reconocer a los militares como agentes de la autoridad para que puedan identificar y detener inmigrantes en lugar de estar atados de pies y manos, según critican.
2: En materia sanitaria, los médicos y enfermeros cuestionan los datos de Mónica García en la Comisión de Sanidad en el Congreso. Pese a las numerosas quejas de los facultativos, la titular de Sanidad sigue negando el colapso del sistema y defiende la actuación de su ministerio en la crisis. La ministra reconoce que la demanda asistencial ha aumentado, pero niega una saturación del sistema. Una valoración que choca con lo que dicen los médicos, enfermeros y sindicatos, que denuncian una realidad marcada por la sobrecarga, el agotamiento y la falta de recursos. Además, según Mónica García, la aparición de enfermedades entre los ilegales se debe a las condiciones de hacinamiento en las que conviven, anunciando que la próxima semana comenzará el protocolo de vacunación. Más detalles, Nuria Prieto. Buenos días.
3: Buenos días. La ministra de Sanidad, Mónica García, ha recalcado que no se ha vivido una situación de colapso sanitario en la ciudad autónoma, pese a las advertencias de los facultativos allí presentes. También ha insistido en que las enfermedades como la tuberculosis o la sarna existen en España y que la próxima semana comenzarán las vacunaciones. Escuchamos a la ministra de Sanidad.
4: El colapso, señorías, es un término técnico. Es un término técnico que lo que dice es que no se cuenta con los recursos suficientes para poder atender a la demanda en un momento dado. Y eso no ha ocurrido. No ha ocurrido en Ceuta.
3: Médicos y enfermeros cuestionan los datos ofrecidos por la ministra debido a la presión que lleva sufriendo desde el inicio de la invasión. Desde la oposición también critican la gestión de la ministra en la crisis. El Partido Popular ha reprochado la falta de protocolo definido y desde Vox han criticado que se haya ignorado las denuncias realizadas por los profesionales sanitarios y los vecinos. Escuchamos a Carmen Funes, vicesecretaria de Sanidad y Política Social del PP, y a David García Gómix de Vox.
5: Usted ha venido a justificar su relato y no ha venido a asumir ningún tipo de responsabilidades. Y nuestra conclusión sigue siendo la misma después de escucharla, y es que usted llegó tarde, antes, durante y después de la crisis.
6: Y aquí el único riesgo para los ceutíes es usted. Usted y su gobierno, que ustedes sigan ahí, porque ustedes son los que les han abandonado. Ese es el verdadero riesgo, el abandono que ustedes, la negación que usted ha hecho.
3: El Colegio de Enfermería sigue alertando de la extrema presión asistencial a la que tienen que hacer frente y que se podría agravar aún más a partir de la próxima semana.
7: Y tras las comparecencias de Marlaska, Álvarez y Elma Saiz, hoy, el lunes, será el turno de las ministras Sira Rego y Ana Redondo que rendirán cuentas por la atención a los menores o las agresiones sexuales denunciadas.
8: Durante la conferencia sectorial no se ha debatido el reparto de menores, ya que tres autonomías no estaban presentes. Lo que sí se ha aprobado ha sido la partida de 25 millones de euros para atender a los menores, aunque aseguran que es insuficiente. Las comunidades autónomas exigen al gobierno que se centre en las devoluciones y no en los repartos. Desde Madrid recalcan que lo que tiene que hacer el Ejecutivo es solucionar el problema y no responsabilizar a las comunidades autónomas, mientras la ministra Sira Rego señala que convocará otra conferencia sectorial. Gonzalo López, buenos días.
9: Buenos días. El Gobierno ha anunciado una nueva conferencia sectorial para tratar de desbloquear el futuro de los menores que continúan en Ceuta. La ministra Sira Rego defiende que la descongestión de Ceuta pasa por trasladar parte de estos menas a la península.
10: Y entendemos que la manera de descensionar el territorio es trasladar los niños a península, atendiendo al respeto al interés superior del menor y entendiendo que para eso se necesita tiempo.
9: Frente a esta posición, varias comunidades vuelven a reclamar que la prioridad sea el retorno de los menores con sus familias y rechazan asumir nuevos traslados. Madrid y Castilla y León insisten además en que revisarán individualmente cualquier expediente que no cumpla todas las garantías. Escuchamos a la consejera de familia de la comunidad madrileña, Ana Dávila, y al portavoz de Castilla y León, Carlos Fernández Carriedo.
11: Y por supuesto vamos a negar cualquier tipo de reparto y vamos a reiterar al gobierno de España que estamos aquí también para que retorne con sus familias a todos los menores que se encuentran en Ceuta en este momento.
12: Procederemos a recurrir esos expedientes de carácter individual si no están suficientemente elaborados, si no se han completado todos los procedimientos y si no se ha garantizado que estas personas pues retornan a sus familias.
9: Mientras, los menas continúan bajo la tutela de Ceuta a la espera de que se determine el futuro de cada uno y de que se desbloquee una solución para aliviar la presión que sufre la ciudad ceutí.
2: Por otro lado, la fiscal general del Estado, la fiscal superior de Andalucía y la fiscal de menores también se han reunido este jueves con Vivas. Allí han constatado la situación tan compleja que atraviesa la ciudad, también en clave judicial. Ahora mismo hay 600 expedientes remitidos a Marruecos por la Fiscalía de Menores sin resolver. La Fiscalía reforzará a la ciudad autónoma con 3 fiscales a partir del próximo 15 de septiembre, mientras los

0: casos de agresiones sexuales a menores continúan creciendo. Durante la crisis ya se han registrado hasta 16. Escuchamos a la fiscal general del Estado, Teresa Peramato.
1: Se ha producido verdaderamente un incremento de algunas categorías delictivas. En el último informe que hemos recibido se habían registrado 16 agresiones sexuales con 17 víctimas. Ojo, 16 de ellas mujeres, la mayoría menores de edad, lo que determina claramente que estamos hablando de una especial vulnerabilidad de los migrantes menores que pertenecen al sexo femenino, que son mujeres.
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3: Enseguida más información, pero antes, Luis, un breve apunte sobre los principales titulares que nos deja la prensa este viernes 28 de agosto.
4: Vamos a empezar con el diario ABC. Lleva en su portada que la policía identifica radicales infiltrados en la invasión de Ceuta. Los agentes señalan a varios cabecillas que promueven acciones violentas entre los ilegales e incitan a tomar la ciudad. También recogen la comparecencia de Bolaños. El ministro se niega a dar detalles de las relaciones con Rabat y se desmarca de Robles. En El Mundo vemos que Moncloa acorrala a la ministra de Defensa por cuestionar la versión pro-Rabat. Bolaños incluso critica que se falte al respeto a Marruecos. En Libertad Digital pueden leer el porqué de esa falta de valentía del gobierno con Marruecos, el espionaje del móvil de Sánchez, el giro sobre el Sáhara o las ayudas al país vecino pueden ser las causas. Por último, la prensa también destaca el robo de tan solo 4 minutos del Tesoro de Villena. 3 encapuchados se llevan 60 piezas que conforman una de las colecciones más valiosas de la edad de bronce en Europa y un peso en oro cotizado en 1,5 millones de euros. La investigación continúa abierta.
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3: 1 minutito para alcanzar las 7:25, 1 hora menos en Canarias. Nuria Prieto, ¿qué tal? Muy buenos días. Vamos a comprobar cómo se circula por las calles de la capital.
17: Se nota un tráfico más fluido en la capital, aunque a esta hora ya tenemos retenciones en el sur de la M30 a la altura de Méndez Álvaro. En el centro, complicaciones en Plaza de España, en el Paseo de Santa María de la Cabeza, el Paseo de Recoletos hasta Colón y el acceso a Puerta de Toledo. A la calle O'Donnell, conductor izquierdo, también vamos a encontrar tráfico lento en el Paseo de la Castellana hasta el tramo entre el Hospital de la Paz y Plaza de Castilla. Vamos Vamos a comprobar ahora cómo se circula por el resto de carreteras españolas. DGT, Alejandro Martín, ¿qué tal? Muy buenos días.
11: Muy buenos días, ¿qué tal? A esta hora se complica la entrada a Madrid en la autovía 2 a su paso por Torrejón de Ardoz, al igual que en la carretera 5 ya en el entorno de Alcorcón, y especial precaución en la M40 a su paso por Coslada en dirección a la carretera de Barcelona. También tráfico lento en Málaga, en su autovía A7, en los entornos ya de Calahonda y también en Las Chapas, todo ello en dirección a la capital malacitana.
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2: Siete y media, una hora menos en Canarias.
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2: Y es viernes 28 de agosto de 2026. Estamos abriendo esta jornada con lluvias en el cuadrante noroeste de la península y chubascos débiles en el sureste y también en el archipiélago balear. Estas lluvias en el sureste, en puntos de Murcia, de Granada, de Almería, van a remitir conforme avance la mañana. Los chubascos que se están registrando ya a esta hora en puntos de Asturias, de Galicia, de Cantabria, incluso del noroeste de Castilla y León, se van a mantener durante todo el día y van a ser algo más intensos. Las temperaturas máximas suben en la mitad oeste y bajan en el entorno del Mediterráneo. En Madrid a esta hora tenemos 13 graditos, así que casi hay que echarse por encima una chaquetita. Vamos camino de los 25, la máxima nacional en Tarragona con 34, la mínima aquí ya hace falta algo más que una chaqueta, León 6 grados.
3: El papel de Pedro Sánchez aparece reflejado en la sentencia del Tribunal Supremo sobre la trama Coldo. Los magistrados sitúan los hechos en un contexto en el que el presidente del gobierno tenía una alta responsabilidad política y que tanto Ábalos como el resto de ministros actuaban bajo su dirección. Tiene todos los detalles Paco Cobos. Buenos días.
4: Buenos días. El papel de Pedro Sánchez quedó registrado en la sentencia del Tribunal Supremo a la trama Coldo. Para los magistrados era el líder de una estructura de gobierno con plenos poderes por el estado de alarma y Ábalos, como los demás ministros, actuó bajo la superior dirección del presidente del gobierno. En este contexto y en el marco del ya relatado entramado organizativo, dice la sentencia que condenó a Ábalos a 24 años de prisión, los tres acusados se pusieron de acuerdo para coordinar su corrupción. El Supremo enmarca así el comienzo de las actividades delictivas de la trama Coldo en la adjudicación de compra de mascarillas a dedo a cambio de mordidas, en un marco en el que Sánchez ostentaba un alto grado de responsabilidad política.
5: En Murcia, López Miras pide al gobierno desplegar al ejército y recurrir a Frontex antes de la llegada de lanchas rápidas con inmigrantes a la costa de Cartagena. Solo en la última semana se han producido 3 desembarcos y en lo que va de año habrían llegado por mar más de 2.000 inmigrantes a la región. Tanto López Miras como la alcaldesa de Cartagena, Noelia Arroyo, insisten en la falta de medios y reclaman mayor presencia y coordinación de las fuerzas y cuerpos de seguridad. La delegación del gobierno rechaza, sin embargo, que exista una situación de descontrol o extraordinaria. Escuchamos a López Miras y a Noelia Arroyo.
6: Que active los medios necesarios, incluso los militares, medios que puedan desempeñar la labor de vigilancia con un efecto disuasorio contra estas narcolanchas.
7: Y aunque el delegado del gobierno y el ministerio siga negándolo, siga queriendo trasladarnos que aquí no pasa nada, está pasando. Está pasando y lo que nos han trasladado es lo que ya estamos viviendo.
3: El gobierno presiona a las comunidades autónomas de cara al Consejo de Política Fiscal y Financiera del próximo 4 de septiembre, donde se debatirá el nuevo sistema de financiación autonómica. El Ejecutivo confía en sacar adelante una reforma que vuelve a generar rechazo entre varias comunidades autónomas. Según un último estudio de FEDEA, la propuesta compromete la posición financiera del Estado y beneficia a Cataluña. María Juste, buenos días.
8: Buenos días. Con el Consejo de Política Fiscal y Financiera del 4 de septiembre ya a la vista, el gobierno presiona a las comunidades autónomas para la negociación del nuevo modelo de financiación autonómica. El ministro de Hacienda, Arcadi España, dice que espera que tanto la Comunidad Valenciana, que sigue firme en su pulso sin moverse del rechazo al sistema de financiación, como el resto de regiones gobernadas por el Partido Popular, se lo hayan pensado y cedan.
9: El caso de la Generalitat Valenciana son 3.669 millones de euros adicionales y que la Generalitat, pues de momento, parece ser que dice que no. El día 4 de la semana que viene, el viernes de la semana que viene, hay Consejo de Política Fiscal. y espero que la Generalitat Valenciana, así como el conjunto de comunidades autónomas, hayan reflexionado este verano y defiendan los intereses de sus territorios y no los intereses de su partido.
8: FEDEA ya alertó de que el nuevo modelo podría dejar al Estado en una situación precaria y que favorecería fundamentalmente a Cataluña. Tras recibir Castilla y León la documentación remitida por el Gobierno, el portavoz de la Junta, Carlos Fernández Carriedo, asegura que es el mismo modelo que presentaron los separatistas catalanes.
0: La documentación confirma punto por punto que el modelo del Gobierno es el que presentó Oriol Junqueras en su momento, creo que fue en el mes de febrero de este año. Ahí hubo una reunión entre el presidente del Gobierno de España y el líder de Esquerra Republicana de Cataluña, y el señor Oriol Junqueras presentó su modelo, y ese modelo del señor Oriol Junqueras es el que se nos plantea hoy.
8: El consejero de Economía y Hacienda valenciano, José Antonio Rovira, responde también acusando al Gobierno de querer aprobar una financiación negociando solo con Cataluña.
5: El Gobierno vasco retomará con el Ejecutivo de Sánchez las negociaciones para avanzar en las transferencias pendientes a Euskadi la próxima semana. El encuentro llega después de la conversación mantenida en agosto entre el Lehendakari y Manuel Pradales y Pedro Sánchez. Entre los asuntos sobre la mesa están varias competencias aún por traspasar, como la gestión económica de la seguridad social, incluida la gestión de las pensiones y la gestión de puertos. Escuchamos a Pradales.
10: Ahí están las conversaciones, reuniones y negociaciones que están abiertas en función de cómo avancen las mismas.
11: En caso de haber
10: encuentro, se pospuso la comisión bilateral precisamente porque todavía no había contenido político suficiente para celebrarlo. La semana que viene la primera reunión de la consejera Ubarretxena con el Ministerio de Política Territorial tiene que ver con eso. Cuando esto avance habrá condiciones políticas para una reunión.
3: En Valencia, el incendio del Saler continúa activo y mantiene evacuados a vecinos de la pedanía, dos campings y una torre de apartamentos. El fuego ha calcinado ya más de 31 hectáreas dentro del Parque Natural de la Albufera y ha obligado a desalojar a unas 150 personas que continúan evacuadas. Unos 280 efectivos, junto a medios aéreos y la UME, trabajan en la zona para controlar las llamas. El viento y las altas temperaturas están complicando las labores de extinción. La alcaldesa de Valencia, María José Catalá, ha asegurado que el ayuntamiento llegará hasta el último rincón para averiguar las causas del incendio.
12: Se ha decidido por la previsión y por esos posibles cambios que se pudieran dar durante la noche mantener pues ese desalojo preventivo durante toda la noche. Eso nos lleva al Ayuntamiento de Valencia, llevamos toda la tarde trabajando con el equipo de SAUS, con Cruz Roja en la Fonteta, con todas las personas que están desplazadas, a hacer una planificación que evidentemente tiene una prioridad absoluta, que es proteger y cuidar a las personas.
5: España concentra casi la mitad de la superficie quemada este año en la Unión Europea, según los datos de Copernicus. Además, un estudio revela que cerca del 30% de la superficie calcinada en nuestro país ha afectado a espacios naturales protegidos. Mientras, en Andalucía, el Parlamento ha rechazado convocar un pleno extraordinario para abordar el incendio de niebla que ha arrasado unas 33.000 hectáreas. La oposición reclama explicaciones a la Junta por la gestión de uno de los mayores incendios registrados en la comunidad. Escuchamos al diputado popular Toni Marín y al socialista Mario Jiménez.
13: ¿No habla usted de muertos? ¿Quiere usted explicaciones por muertos? A ver cuándo dan explicaciones por los muertos de Adamu, que llevamos 10 meses esperando, señor, y todavía Jiménez, no sabemos lo que ha pasado, y todavía no ha dimitido nadie ni hay ningún responsable político.
14: 50.000 hectáreas quemadas y 14 muertos, y todavía no ha terminado la campaña, representan el fracaso más absoluto y más palmario del proyecto de emergencia del gobierno de la derecha en Andalucía.
3: En Alicante, tres encapuchados han robado en apenas 4 minutos gran parte del tesoro de Villena, una de las colecciones de la Edad de Bronce más importantes de Europa. Los ladrones accedieron de madrugada al museo y se llevaron principalmente piezas de oro valoradas en torno a 1,5 millones de euros. La Guardia Civil investiga ahora un robo que apunta a una operación planificada, mientras su alcalde, Fulgencio Cerdán, lamenta la pérdida de una parte fundamental del patrimonio de la localidad.
15: Tenemos todas las imágenes, son varias personas con varios vehículos, pero ahora mismo estamos en esa fase en la que tenemos que analizar toda la información sin establecer más conclusiones.
16: Absolutamente desolados, yo estoy hasta temblando. Somos de Villena, esto nos destroza, es parte de nuestro patrimonio y parte de nuestra riqueza y de lo que nos sentimos orgullosos.
5: Hoy entra en vigor la nueva jubilación flexible a través de la cual los trabajadores que hayan accedido a una pensión contributiva podrán volver a incorporarse al mercado laboral de una forma más fácil. La reforma permite compatibilizar una pensión de jubilación con un trabajo a tiempo parcial, manteniendo una parte de la prestación mientras se vuelve a la actividad laboral. Quienes esperen 6 meses desde su jubilación antes de volver a trabajar podrán recibir un complemento de hasta el 25% de su pensión. La medida también se extiende a los autónomos.
11: Hemos abierto una investigación sobre Meta y el mes pasado llegamos a la conclusión de que efectivamente tanto Facebook como Instagram y su diseño adictivo incumplen la normativa. Lo que queremos es proteger de manera efectiva a nuestros niños en Internet.
3: Bruselas exige a Meta protección permanente para los menores tras el acuerdo alcanzado en Estados Unidos. La Comisión Europea reclama las medidas pactadas con 52 fiscales generales estadounidenses no tengan una duración limitada y se apliquen también a los menores europeos. El acuerdo en Estados Unidos contempla limitar a 2 horas diarias el uso de redes sociales para menores, bloquear las notificaciones durante el horario escolar y reforzar la verificación de edad en Facebook e Instagram.
5: Y las autoridades de Nepal han elevado este viernes a 469 las víctimas mortales de la riada. La catástrofe también deja un balance de 1.545 personas heridas que han podido ser rescatadas y sumando los datos comunicados por China, las cifras totales ascienden a más de 500 fallecidos y un total de 1.400 desaparecidos. El Ministerio de Asuntos Exteriores eleva a 4 los españoles no localizados tras la riada.
17: En estos momentos no nos constan fallecidos españoles, pero sí hay 4 personas que no localizamos. Y hago un llamamiento a todos los españoles, a sus familiares, amigos que sepan que están o han estado en la zona siniestrada, para que entren en contacto con los teléfonos de emergencia.
2: Y en deportes ya conocemos a los rivales de los equipos españoles en la Champions. Dani Blanco, buenos días.
18: ¿Qué tal? Muy buenos días. El sorteo de la Liga de Campeones acaparó la información en el día de ayer. Un sorteo que evidentemente ha dejado bastantes rivales importantes para los equipos españoles. El Real Madrid, por ejemplo, lo más destacado es que recibirá al Inter en el Bernabéu entre esos partidos y viajará a campo del Arsenal. El Barcelona recibirá al City y viajará a campo del Paris Saint-Germain. El Atlético recibirá al Bayern de Múnich y viajará a Anfield, pero el Betis y el Villarreal son los peor parados. El Betis, por ejemplo, tiene que jugar en Múnich, tiene que recibir al Arsenal en el Estadio de la Cartuja y el Villarreal, que tiene que recibir al Paris Saint-Germain en la Cerámica, pero tiene que ir a Liverpool y tiene que ir a Dortmund, dos rivales muy complicados para el equipo de Íñigo Pérez. Pero en el Foro Grimaldi, en el sorteo, una de las cosas más destacadas fue las declaraciones de Miguel Ángel Gilmarín, propietario del Atlético de Madrid, y de Rafa Juste, vicepresidente del Barcelona. Gilmarín acusó al Barça de ser muy reprobable éticamente y de ser repugnante.
19: Sí, lo cierto que nos indigna aún más porque nos repugna la falsedad, la falta de ética, la falta de transparencia, la falta de profesionalidad, y no podemos más que insistir en que no vamos a negociar con el Fútbol Club Barcelona bajo ningún concepto, y la única decisión segura y firme es que no vamos a negociar con el Fútbol Club Barcelona bajo ningún concepto. Y llevo 30 y tantos años en fútbol, es mi palabra, que es de las pocas cosas que tengo. Estando yo como Cruz Delgado, el jugador no va a ser transferido al Fútbol Club Barcelona con total seguridad.
18: Además, también ayer hubo jornada de Liga, la primera del campeonato que se recuperaba, victoria del Barcelona 2-0 ante la Athletic Bilbao y victoria de Osasuna 1-2 en campo del Celta, una de las sorpresas de la jornada. Hoy comienza la tercera jornada, lo hace a las 7 con el Racing de Santander Elche y a las 9:30 con el Alavés Villarreal.
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6: Leticia Vaquero, ¿qué tal? Muy buenos días.
7: Muy buenos días, Dani.
6: Tiempo de analizar los principales titulares que nos deja la prensa económica, empezando, como siempre, por Libre Mercado.
7: Pues sí, porque fíjate que sigue aumentando el gasto desproporcionado en Radio y Televisión Española. Lo estamos viendo desde que Pedro Sánchez llegó al poder en 2019. Uh-huh. No solamente con la contratación de múltiples escoltas para el presidente de la corporación, para José Pablo López, sino también el incremento salarial del Consejo de Administración de la cadena. Ahora se suma, y es lo que publicamos en Libertad Digital, los gastos en maquillaje y peluquería. Radio Televisión Española se gasta más de 2,6 millones en estos conceptos desde que llegó Sánchez al poder. Es muy importante la belleza de los colaboradores. Vamos al desglose. En 2019, ¿sabes cuánto se gastaba? Esto 36.000 euros.
6: 36.000 euros.
7: 36.000, vale. Lo puedo entender.
6: Primer año de Pedro Sánchez después de llegar al poder.
7: Eso es. En 2019. Al año siguiente, 348.000. O sea,
6: hay un cambio
7: 10,
6: sustancial.
7: 10 veces más. Ajá. Sí, efectivamente. Luego ya en 2024 llegaron hasta los 781.000. Total, que si hacemos la suma de todo esto, nos salen los 2,6 millones de euros. Y encima te cuento que ahora mismo hay un proceso de licitación para un nuevo contrato.
6: Sí.
7: El plazo está abierto hasta el 10 de septiembre. Ojo, que igual merece la pena a todas las empresas que quieran optar,
6: sí,
7: porque es jugoso el contrato.
6: Parece rentable, sí.
7: El contrato es de 1,2 millones.
6: No está,
7: ¿vale?,
6: mal.
7: 1,2 millones duplica el contrato anterior. Hay sindicatos que se están quejando diciendo esto sería mucho más barato si lo hiciéramos nosotros de manera interna, sin externalizar el servicio. Mm-hmm. ¿Qué dicen desde Radio Televisión Española? No es que sea más caro con la inflación y tal, sí, sino que es que hay miles de programas, miles de colaboradores.
6: Claro.
7: O sea, un aumento impresionante
6: y eso
7: de gasto.
6: Multiplica el gasto de manera exponencial. Bueno, dábamos antes un breve apunte, Leticia, sobre la jubilación flexible que entra en vigor, y hoy, por ejemplo, en Expansión, pues encontramos todos los detalles, ¿no?
7: Titulan todas las claves de la nueva jubilación flexible que entra hoy en vigor. Hay que recordar que esto, ya estaba en vigor. El Ejecutivo en el pasado mes de mayo lo que hizo fue derogar la anterior reforma porque no les funcionó, y ahora se han inventado esto nuevo. Se trata de compatibilizar la pensión con un trabajo, donde hay dos novedades. Te puedes reincorporar como autónomo una vez jubilado. Uh-huh. Te reincorporas como autónomo, o la otra opción, en caso de que seas asalariado, han aumentado el número de horas que debes trabajar, ¿vale? Normalmente no puede ser tiene que ser un mínimo de 33% de horas o, uh-huh, máximo de un 80% de horas. Claro, a cambio mejoran la cuantía puedes trabajar más horas aun estando jubilado, pero vas a recibir un poquito más de pensión. El objetivo ya sabemos cuál es, ¿no? La sostenibilidad del sistema de las pensiones. ¿Reduciendo gasto? No. Retrasando la edad de jubilación, ¿no? Entre otras cosas, claro, recordemos que el MASAI lo que hace es penalizar las jubilaciones anticipadas, te quitan hasta un 21% de la prestación inicial, y si en 2021 se jubilaban a los 67 un 5,6% de las personas, este año ya ha llegado hasta el 12%, así que les ha funcionado. Vamos a ver a partir de ahora esto en qué se traduce.
6: Y lo que pone de manifiesto es que los contratos de las personas que no han alcanzado los 67 años no son suficientes para costear precisamente las pensiones de aquellos que deciden jubilarse. En El Economista y en 5 días.
7: En El Economista destaca están intentando ultimar esa venta de Deolio, de esta multinacional española de aceite de oliva, es la de Carbonell, Coype y Ojiblanca, y nos dicen que están ultimando un acuerdo para su venta a Coricelli, a este grupo italiano, por 500 millones. Según información de fuentes al Economista, dicen que están ultimando conceder la exclusividad de la negociación a Coricelli y no a Decop, que es la cooperativa andaluza, que también ha optado por esta venta. Coricelli ha presentado la puja más alta, recordemos, de 500 millones y está preparando ya una auditoría de activos para afrontar la fase final de las conversaciones. Hay que recordar también que Decop denuncia que el grupo italiano lo presentó fuera de plazo y que el gobierno está presionando para que el comprador sea español y no italiano.
6: Y en 5 días una resolución muy interesante para aquellos que estén pensando en hipotecarse de cara a la adquisición de una vivienda.
7: ¿Nos pueden cobrar la comisión de apertura de hipotecas? Sí, el Supremo nos dice que sí, el Supremo avala esa comisión de apertura de hipotecas, pero las limita a un 1,5%. Hay que decir, Dani, no obstante, que la mayoría de los bancos lo habían eliminado. Si tú ahora mismo haces una búsqueda de hipotecas y te fijas en el BBVA, en CaixaBank, en el Santander, verás que no hay comisión de apertura, pero todavía hay bancos que lo mantienen, por ejemplo, Bankinter y Unicaja. Bankinter te cobra un importe fijo de 500 euros, por lo general, y Unicaja un 0,15%, pero legales, con condiciones, pero es.
6: Vale, pues ahora pone coto ya el Supremo a esa comisión. Te espero, Leticia, a partir de las 9 para ver cómo abre la bolsa. Nosotros hacemos una parada para conocer la última hora de la información local y regional. A las 8 regresamos con más noticias y con una última hora que les adelanto en forma de titular. Noticia que dan ahora mismo los periódicos, la prensa local de Ceuta: 2 marroquíes detenidos tras agredir a un guardia civil en el muelle Alfao, una agresión que tuvo lugar ayer, una más después de la que sufrieron estos 4 militares. Ahora enseguida más detalles.
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1: ¿Qué tal? Muy buenos días. Isabel Díaz Ayuso ha criticado a un gobierno de Pedro Sánchez sin control, que ha trasladado a Algeciras, ha dicho, a los 22 ilegales que atacaron a miembros del ejército español en Ceuta, y se ha preguntado la presidenta madrileña si una vez queden en libertad tendrán permiso para seguir delinquiendo en toda Europa. Desde la Comunidad de Madrid insisten además en denunciar la inacción del Gobierno central. Escuchamos al consejero de Transportes, Jorge Rodrigo.
2: Y desde luego son responsables de todo lo que ocurra, de todo lo que ocurra durante estos días. Los ciudadanos ceutís no pueden más. Y lo que tiene que hacer el Gobierno es solventar la situación, trabajar, gobernar, que para eso están, y si no, que se marchen. Y desde luego lo que tienen que defender por encima de todas las cosas es la soberanía nacional, cosa que no han hecho.
1: Es por ello que el gobierno regional se ha negado a debatir la posible derivación de menores migrantes llegados a Ceuta. Ana Dávila.
3: Y por supuesto vamos a negar cualquier tipo de reparto y vamos a reiterar al gobierno de España que estamos aquí también para que retorne con sus familias a todos los menores que se encuentran en Ceuta en este momento.
1: Además, comunidades del Partido Popular como Madrid, Galicia y Baleares, así como Canarias, han considerado insuficiente la partida de 25 millones de euros que se transferirá a Ceuta para la atención de menores. Salvador Moratalla, buenos días.
4: Buenos días. Tras aprobar el crédito extraordinario para la atención de infancia migrante en Ceuta, la consejera de Familia, Juventud y Asuntos Sociales, Ana Dávila, ha mostrado su apoyo unánime a Ceuta y ha alegado que es necesario proceder a una atención individual en cada menor. Pero sobre todo considera que la cantidad concedida es insuficiente.
3: Bueno, pues una vez celebrada la conferencia sectorial hemos mostrado desde el gobierno de la Comunidad de Madrid y desde todas las comunidades autónomas nuestro apoyo unánime a la ciudad de Ceuta por la situación que está atravesando. Si bien es cierto que bueno, solo hacía falta escuchar al consejero de Ceuta, que ha calificado la situación como un drama y que además nos ha trasladado que esta financiación que hemos apoyado todos es absolutamente insuficiente, solo le va a alcanzar para atender en los próximos dos meses a estos menores.
4: Todo ello en una reunión donde el gobierno de Pedro Sánchez quería añadir una propuesta para derivar a 500 niñas de Ceuta a la península, a lo que Dávila ha señalado que el Ejecutivo Central ha retirado ese punto porque se ha dado cuenta que incluirlo era ilegal.
1: Les habla Jesús Sánchez. En unos momentos actualizamos otras noticias de su interés. Ahora seguimos con la información del tiempo con la ayuda de la EMET. Javier Andrés, buenos días.
5: Buenos días. Hoy en la Comunidad de Madrid tendremos tiempo más estable con temperaturas diurnas que suben. El ascenso será más acusado en la sierra. Se esperan hoy máximas de 27 grados en Alcalá de Henares, Aranjuez y Getafe. 26 en Madrid, 25 en Collado Villalba, Móstoles, San Sebastián de los Reyes y Majadahonda, 22 en Navacerrada. En los próximos días, las temperaturas diurnas continuarán subiendo ligeramente. Hoy tendremos cielo poco nuboso, aunque en las horas centrales, en la sierra, aparecerán nubes de evolución. El viento será flojo de componente oeste, tendiendo al final a dirección variable. Es una información de AEMET.
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1: Algo más de 5 minutos para llegar a las 8 de la mañana. Vamos a comprobar cómo se está circulando a esta hora por las carreteras de la región. DGT, José Antonio Pedrosa, muy buenos días.
7: ¿Qué tal? Muy buenos días. Pues hasta un accidente complica la M40 ya en la zona de Coslada, sentido A2, al mismo tiempo que también van a encontrar ya dificultades en el acceso por esta A2 en Torrejón de Ardoz y en la zona de Coslada, y se complica también la M40 en Barrio de la Fortuna, en este caso sentido norte, sentido A6, ya en el resto de carreteras por el momento se mantiene la tranquilidad.
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1: Jorge Rodrigo ha detallado que el Gobierno de la Comunidad de Madrid tiene previsto aprobar en el Consejo de Gobierno del próximo miércoles el plan de medidas en viviendas destinadas a atender a las familias damnificadas por los incendios forestales de julio en la Sierra Oeste, con ayudas al alquiler de hasta 1.500 euros por un año y viviendas de la Agencia de Vivienda Social para los más vulnerables.
9: Instalar en otras viviendas hasta que se organice nuevamente su vida, tener la oportunidad de acogerse a un alquiler que va a ser llevado para el próximo Consejo de Gobierno, estas ayudas por un importe máximo de 1.500 euros hasta un año de duración, y luego pues veremos cuál es la situación de esa familia, y al mismo tiempo las que cumplen una serie de requisitos específicos, especialmente los más necesitados, pues vamos a darles la oportunidad de que puedan pernoctar y tener durante una temporada una vivienda de la Agencia de Vivienda Social.
1: El Hospital General Universitario Gregorio Marañón ha implantado un nuevo protocolo que permite a los padres acompañar a sus hijos dentro del quirófano durante la inducción de la anestesia, con el objetivo de reducir la ansiedad y el estrés que puede generar una intervención quirúrgica en los menores y sus familias.
10: Sobre todo lo que aporta es tranquilidad. Al final no tienes que dejar a tu hijo en brazos de nadie, sino que tú misma le tumbas en la camilla, tú misma ayudas a colocarle la mascarilla ya que le va a dejar dormidito.
1: En clave municipal, Madrid suma un nuevo recurso para sus vecinos. Las obras de la nueva Casa Familias del ensanche de Vallecas ya han finalizado tras una inversión municipal cercana a los 8 millones de euros. Borja Montero, buenos días.
11: Buenos días. Es la segunda dotación de estas características en Madrid tras la apertura a comienzos de 2023 de la Casa Familias Eduardo Dato, en el distrito de Tetuán. La delegada de Obras y Equipamientos, Paloma García Romero, ha hecho hincapié en el enfoque sostenible del nuevo centro, que abrirá sus puertas en el primer trimestre de 2027.
12: Toda la cubierta tiene paneles solares, con lo cual va a dar toda la energía de ese propio edificio, va a estar cubierto por el propio edificio, y además si sobrara electricidad va a dar también suministro a los otros dos equipamientos de esta parcela, con lo cual es un equipamiento sostenible, que además va a estar dotado de un mural vegetal donde se van a plantar enredaderas.
11: Este edificio, distribuido en 4 plantas, concentrará en un único espacio los servicios de apoyo a las familias que el consistorio ya ofrece en distintos puntos de la ciudad, evitando así derivaciones y desplazamientos innecesarios.
1: Y novedades en materia de movilidad. La calle de Alcalá recuperará el próximo lunes un carril por sentido entre Cibeles y la Plaza de la Independencia, mientras que la M30, a su paso por Puente de Vallecas, volverá a disponer de todos sus carriles tras las obras ejecutadas durante el verano. Así lo ha anunciado la delegada de Obras y Equipamientos del Ayuntamiento madrileño, Paloma García Romero.
12: Podemos informar que a partir del próximo lunes van a estar las obras de Alcalá ya habiendo recuperado un carril por sentido, con lo cual ahora solamente teníamos 2 por sentido, ahora vamos a tener 3 por sentido, los 2+1 para autobús, igualmente en Puente de Vallecas, donde teníamos cortados 2 carriles por sentido, y a partir de lunes también se pondrá a disposición todos los carriles, con lo cual esperemos que la movilidad pues ya esté normalizada también en las dos obras.
1: Más Madrid y Partido Socialista ven un pelotazo y un nuevo caso de urbanismo a la carta en la operación urbanística sobre los terrenos del Real Madrid en Valdebebas, y han reclamado al gobierno de José Luis Martínez Almeida que explique cuál es el interés general de la actuación. Estas críticas se producen después de una información publicada por El País en la que señala que la modificación urbanística de los terrenos del conjunto blanco en Valdebebas, aprobada inicialmente por la Junta de Gobierno a finales de julio, contempla nuevos usos que permitirían implantar oficinas, hoteles y comercios. Antonio Giraldo es edil del PSOE madrileño.
13: Estamos hablando de una recalificación inmensa, de una parcela inmensa, que ya viene de una recalificación anterior en la que se dijo que había una necesidad de un equipamiento, en este caso deportivo, con X metros. Claro, la justificación que están dando es que no se ha desarrollado en su totalidad, de hecho en una pequeña parte se ha desarrollado finalmente, y que eso pues provoca que haya que hacer una nueva recalificación. Hombre, ¿qué justificación es que un propietario no haya cumplido con sus deberes de desarrollar su suelo? A este propietario, en este caso nuevamente el Real Madrid, pues le ha surgido una nueva oportunidad de negocio con una nueva recalificación.
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1: En los deportes, Barcelona, Real Madrid, Atlético, Villarreal y Betis ya saben su primer camino en la Champions. Dani Burgueño, buenos días.
16: Buenos días. Superó el Getafe la prueba en Belgrado, aunque no sin sufrimiento. El equipo de José Bordalás cayó por 2-1 en casa del Partizan, pero hizo valer el 3-1 de la ida cosechado en el Coliseum. El gol corrió a cargo de Enes Unal. El cuadro azulón jugará en Conference League y estará en el sorteo de este viernes, el de la fase de liga, 6 años después de su última participación en competición europea, tras una eliminatoria tremendamente complicada.
1: Es todo por nuestra parte. Sigan con nosotros. Continúa Es la Mañana con Dani Muñoz al frente. Que lo disfruten y pasen un buen fin de semana. Adiós.

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1: 8 de la mañana, 7 en Canarias. Siguen escuchando Es la mañana de Federico en Es Radio. Es viernes 28 de agosto de 2026. Reciban un cordial saludo de Daniel Muñoz si se incorporan a esta hora con nosotros. Hoy van a seguir predominando los cielos poco nubosos o despejados en la mayor parte de España, salvo en el noroeste, en el sureste y en Baleares, donde se van a registrar chubascos débiles y aislados. Las temperaturas máximas suben en la mitad oeste del país y bajan en el entorno del Mediterráneo. En Madrid hoy no vamos a pasar de los 25, la máxima nacional en Tarragona con 34, la mínima en León con 6. Y nada, dentro de un ratito, en menos de una hora, se retoman las comparecencias de ministros en el Congreso de los Diputados para hablar de la invasión de Ceuta. Hoy será el turno de Fernando Grande Marlaska, José Manuel Álvarez y Elma Saiz, que abordarán la situación de los ilegales que continúan en la ciudad, las relaciones con Marruecos o las alertas de los servicios de inteligencia en los días previos a la invasión. La intervención del ministro del Interior arranca a las 9 en punto, así que tendremos ocasión de seguirla en directo y comentarla durante el programa. Lo previsible es que no se distancie ni un milímetro de la versión que le ha llevado a enfrentarse estos días con Margarita Robles, versión según la cual su ministerio nunca recibió un aviso de que podía acontecer una invasión de tal magnitud. Desde que tuvo lugar el choque entre ambos el pasado martes, tanto en público como en privado, los ministros se han alineado con Marlaska. Cargos socialistas como Patxi López o Cristina Narbona han defendido que ambas versiones son compatibles, y en las últimas horas Félix Bolaños ha ofrecido lo que a mi juicio es una tercera versión.
2: El gobierno de España no tenía información ni previa ni precisa de la magnitud de la entrada de 70.000 personas en Ceuta, que sucedió el 30 y 31 de julio. Esta es la realidad. No teníamos información ni previa ni precisa de la magnitud del fenómeno que ocurrió el 30 y 31 de julio, cuando entraron 70.000 personas en Ceuta.
1: Dice el ministro, han escuchado bien, que no hubo información ni previa ni precisa, lo cual es un tanto antitético, del todo incompatible, porque si no hubo información como tal, no podía ser ni precisa ni detallada. Este asunto lleva semanas en manos de la Audiencia Nacional y veremos cómo avanza cuando reciba los informes que ha solicitado a la Policía Nacional y a la Guardia Civil. Nuestro compañero Javier Arias Borque, que cubre para Libertad Digital los asuntos relacionados con defensa e interior, nos contaba ayer aquí en tiempo de tertulia que él tiene constancia de que existe al menos un informe de la inteligencia militar que se envió a la cúpula del Ministerio de Margarita Robles en los días previos al asalto. Junto con Bolaños, este pasado jueves han comparecido en el Congreso Mónica García y Ángel Víctor Torres, horas y horas donde la autocrítica ha brillado por su ausencia. La ministra de Sanidad ha negado el colapso sanitario en Ceuta, ha aplaudido incluso su propia gestión y ha desvelado que la próxima semana va a comenzar el proceso de vacunación de los ilegales y también de los ceutíes que no están inmunizados frente a enfermedades como el tétanos o la difteria.
3: El colapso, señorías, es un término técnico. Es un término técnico que lo que dice es que no se cuenta con los recursos suficientes para poder atender a la demanda en un momento dado. Y eso no ha ocurrido. No ha ocurrido en Ceuta.
4: Usted ha venido a justificar su relato y no ha venido a asumir ningún tipo de responsabilidades. Y es que usted llegó tarde, antes, durante y después.
5: Y aquí el único riesgo para los ceutíes es usted. Usted y su gobierno, que ustedes sigan ahí. Porque ustedes son los que les han abandonado. Ese es el verdadero riesgo. El abandono que ustedes, la negación que usted ha hecho.
1: La comparecencia de Mónica García se solapaba con la de Ángel Víctor Torres, que ha intervenido por primera vez en sede parlamentaria tras ser nombrado mando único. El ministro de Política Territorial ha reconocido que la normalidad no va a regresar a Ceuta hasta dentro de un tiempo y ha sugerido que si no llega antes es porque Juan Jesús Vivas ha propuesto una serie de instalaciones para albergar a los ilegales que no son habitables hasta dentro de varios meses.
6: Que ayer mismo estuvimos visitando, junto a la ministra de Inclusión y el vicepresidente de Ceuta, espacios que proponía la ciudad autónoma y que los que proponían vamos a tardar meses en poder habilitarlos, o incluso con toda la buena voluntad de proponerlos, no tienen saneamiento, no tienen red de alcantarillado, no tienen conexión eléctrica.
1: con toda la buena voluntad del mundo, pero como ven, ha durado muy poco el consenso y la cordialidad a la que apeló el ministro el miércoles tras dar marcha atrás y comprometerse a retirar del decreto publicado en el BOE la obligación de que Ceuta cediese sus polideportivos para acoger a estos inmigrantes. Hoy Pedro Sánchez va a presidir a partir de las 9:30 una reunión para, entre otros asuntos, decidir qué nuevos emplazamientos se habilitan y, según publican los compañeros del pueblo de Ceuta, el ministro de Migraciones plantea usar la parcela del puerto de titularidad estatal, donde esta tarde a las 6 se van a concentrar los vecinos para manifestar su rechazo. Lo hicieron hace ya unos días, alegando que este lugar está rodeado de parques infantiles, de una guardería o de grandes cadenas de supermercados, así que me temo que esta polémica ni mucho menos ha concluido. Durante su comparecencia, el ministro Torres cifraba en 1.475 los menores filiados en Ceuta y pedía solidaridad a las comunidades autónomas para proceder a su reparto. Hay que decir que esos traslados tendrán que esperar porque la Conferencia Sectorial de Juventud e Infancia solo ha dado luz verde a la partida de 25 millones de euros para la atención de estos menores que aprobó el Consejo de Ministros. No se ha debatido el traslado a la península de los menores porque era ilegal hacerlo en ausencia de tres regiones, ya lo saben, Extremadura, Aragón y Castilla y León, una circunstancia a la que se ha aferrado la ministra Sira Rego para arremeter contra el Partido Popular. Rego promete convocar otra sectorial próximamente y desde comunidades como Madrid reiteran que la prioridad debe ser el regreso de estos niños con sus familias.
7: Lo que es absolutamente inaudito es que el Partido Popular de Guardiola, Azcón y Mañueco hayan decidido abandonar y castigar a Vivas, que también forma parte del Partido Popular. Es evidente que en este sentido Feijóo ha decidido escoger a Vox antes de escoger a Ceuta.
8: Que pretende el Gobierno de España es trasladar a las comunidades autónomas un problema que ha generado el propio Gobierno de España por no proteger las fronteras, algo que llevamos 3 años reclamando al Gobierno central. Y un problema que tiene el Gobierno de España y que ha generado el Gobierno de España lo tiene que resolver el Gobierno de España y no tiene que hacer responsables de su ineficacia a las comunidades autónomas.
1: Sira Rego y Ana Redondo van a comparecer el próximo lunes en la Cámara Baja para rendir cuentas sobre su gestión en Ceuta. La ministra de Igualdad tendrá que explicar, entre otros asuntos, cómo es compatible afirmar que las niñas inmigrantes han estado en entornos seguros en Ceuta con las agresiones, hasta 16 ya sexuales, que se han denunciado.
9: Se ha producido verdaderamente un incremento de algunas categorías delictivas. En el último informe que hemos recibido se habían registrado 16 agresiones sexuales con 17 víctimas. Ojo, 16 de ellas mujeres, la mayoría menores de edad, lo que determina claramente que estamos hablando de una especial vulnerabilidad de los migrantes menores que pertenecen al sexo femenino, que son mujeres.
1: Son las palabras de la fiscal general Teresa Peramato, que ha visitado Ceuta en las últimas horas y ha anunciado la llegada próximamente de 3 fiscales para agilizar los trámites. A partir de las 9:30, les decía, Pedro Sánchez va a presidir desde Moncloa una reunión para evaluar la situación en Ceuta. Va a participar en esa reunión Margarita Robles, que no ha dicho ni una sola palabra y han pasado ya 24 horas sobre la agresión a 4 militares cuando acudían a su puesto de trabajo. Tuvieron que huir literalmente del vehículo en el que viajaban tras ser emboscados y apedreados por cerca de 40 inmigrantes. Se ha detenido a 12 de ellos, todos marroquíes, y se busca al resto. El único mensaje que ha llegado a través del Ministerio de Defensa, a través de sus redes sociales en este caso, dice así: dice, una vez más, orgullosos de los hombres y mujeres de nuestras Fuerzas Armadas, todo nuestro apoyo y cariño a los militares que han sufrido una emboscada. Magnífico trabajo de todos los desplegados en Ceuta. Gracias por vuestra entrega y profesionalidad. Y hasta aquí llega el mensaje del Ministerio de Defensa. Me ahorro reproducir las respuestas que tiene este mensaje porque estamos en horario infantil. Tampoco crean, en cualquier caso, que otros ministros han sido mucho más solidarios y empáticos con estos militares. Ángel Víctor Torres, por ejemplo, ha condenado este ataque, pero lo ha hecho a petición del Partido Popular tras hacer referencia ya de manera voluntaria a otros conflictos.
6: Pactamos un mensaje el presidente Vivas y yo, y agradezco que lo hiciera también público, y es un mensaje contundente contra la violencia, no a la violencia, porque también creo que sería bueno que hoy, aparte de los requerimientos que le van a hacer al Gobierno de España a través del ministro que comparece, también todos se sumaran a un mensaje claro de no a la violencia.
10: Yo la he condenado, lo he hecho desde el principio, desde el minuto 1, Pero ustedes saben lo que no han condenado. No he oído ni una sola palabra de condena hacia los militares que hoy han sido agredidos en Ceuta. También merecen su condena, su reconocimiento y su protección.
11: Yo lo que quiero es que hoy se entregue la comida y que hoy los voluntarios de Cruz Roja estén seguros. Por cierto, son personas de Ceuta. Son personas, son de su misma ciudad autónoma, que están ejerciendo un trabajo excelente, magnífico. Como las fuerzas y cuerpos de seguridad, también los que han sufrido este ataque. Con los que me solidarizo, estos militares y el resto.
1: Los sindicatos denuncian que los uniformados han sido desplegados en Ceuta en labores de disuasión que les dejan muy expuestos, y desde la oposición el Partido Popular reclama al gobierno un marco legal que proteja precisamente a estos militares. Esther Muñoz es la portavoz parlamentaria.
12: La ministra de Defensa les ha mandado allí, están desplegados allí y solamente pueden observar y hacer labores logísticas, pero no pueden intervenir cuando, por ejemplo, hay una agresión a un ciudadano, cuando hay una agresión a otro militar o a otro guardia civil o policía nacional. El martes se lo dije a la ministra de Defensa. Hay normativa legal que les permitiría ser agentes de la autoridad, tener órdenes claras y tener un marco legal jurídico que les proteja también su integridad física. La ministra de Defensa se rió.
1: Mientras tanto, se lo adelantábamos hace unos minutos, ayer hubo otra agresión a los cuerpos y fuerzas de seguridad del Estado, lo están publicando en este caso los compañeros de El Faro de Ceuta. Dos marroquíes detenidos tras agredir a un guardia civil en el muelle Alfau. Los dos varones fueron arrestados después de protagonizar una huida, dice la información, y forcejear con los agentes. Un agente de la Benemérita recibió un fuerte puñetazo en el pecho. La situación en Ceuta, ni qué decir, tiene que es crítica, es caótica, y los servicios de información ya valoran con un riesgo alto la posibilidad de que se desencadene un enfrentamiento civil. ¿Qué tal, Luis? Muy buenos días.
13: Muy buenos días. En las últimas horas varias manifestaciones han bloqueado el acceso de la Cruz Roja en la playa del Trampolín, donde permanecen cientos de ilegales y donde la organización reparte comida. También se han quemado campamentos de ilegales con destrozos y quema de enseres. La policía ha tenido que intervenir cargando contra los manifestantes. Las autoridades locales llaman a la calma ante esta complicada situación. Todo ello mientras la vuelta al cole se mantiene para el día 8 con fuertes medidas de seguridad para las entradas y salidas de los estudiantes en los centros. Ese mismo día el presidente Vivas acudirá a Bruselas para denunciar la inacción del gobierno en la crisis. Este jueves ha recibido al expresidente Aznar, donde ha recordado su gestión al frente del islote Perejil en el año 2002.

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1: Pilar Orozco es la consejera de Educación, Cultura, Juventud y Deporte de la Ciudad Autónoma de Ceuta. Consejera, ¿qué tal? Muy buenos días.
2: Hola, muy buenos días, bueno, antes, a todos los oyentes.
1: Antes de nada, me gustaría preguntarle cómo ha transcurrido la noche en la ciudad tras los incidentes y los altercados de ayer.
2: Bueno, pues con mucha tensión, ¿no? Yo creo que todos los ceutíes que estamos aquí presentes, viviendo en primera persona todos los acontecimientos que se han sucedido desde la entrada masiva, incluso diría desde la semana anterior, ¿no? Que bueno, pues ya se anunciaba una entrada preocupante de muchísimas personas a nado. Todavía estamos, yo creo que un poco en shock, sobre todo lo que nos está aconteciendo en nuestra ciudad.
1: Comprendo que no está entre sus atribuciones, enseguida le pregunto por ese inicio de la actividad electiva, pero dada la situación que hay en la ciudad y el clima que usted respira a diario, le pregunto si hay un riesgo, ya diría casi inminente, de que se produzca un conflicto civil, sobre todo si el gobierno no refuerza los efectivos policiales y militares de manera inmediata para garantizar la seguridad.
2: Desde el gobierno de la ciudad es algo que hemos solicitado desde el minuto uno, ¿no? Presencia policial enérgica y decidida en las calles de Ceuta, precisamente para evitar lo que ya nos temíamos que podía suceder si pasaban muchos días sin ponerle una solución tajante a lo que ha sucedido, ¿no? Porque al final el hecho de que haya 10.000 personas en la calle durante tantos días, pues lo que trae las consecuencias es lo que estamos viendo a día de hoy desde el gobierno de la ciudad. El presidente en todas sus declaraciones y sobre todo en estos últimos días ha hecho un llamamiento a la calma. Y a que todos los ceutíes pues demuestren al resto de España y al resto del mundo cómo somos, cuál es nuestro carácter y qué es lo que más nos significa como ciudad y como pueblo.
1: Centrándonos ya en sus competencias, usted ha mantenido desde el miércoles varias reuniones con las autoridades educativas de cara al inicio de la actividad escolar. ¿Qué medidas concretas se han acordado en estos encuentros?
2: Bueno, pues efectivamente desde el inicio, ¿no? Desde los primeros días, quiero recordar que fue el propio domingo después de la entrada, nos pusimos en contacto. Yo creo que al final pues todos los responsables de cada área, cada consejero, pues en el ámbito de sus competencias, ¿no? Pues estuvimos atentos, ¿no? Sobre todo a las infraestructuras más importantes que tenemos en la ciudad. En mi caso, pues los centros educativos, pues así nos pusimos en contacto con los directores y directoras de cada centro para conocer de primera mano si habían tenido alguna incidencia en lo que es el centro, a pesar de que estábamos de vacaciones, ¿no? Y de que la comunidad educativa pues estaba en su periodo vacacional. Efectivamente, pues durante este mes pues se han producido algunas entradas en los centros, principalmente en los patios, no en los interiores de los centros, pero bueno, esto preocupa, ¿no? Evidentemente a Ceuta, a la comunidad educativa, que al final, como comprenderéis, en una ciudad de 85.000 habitantes, pues todos pertenecemos a esa comunidad educativa, ¿no? Es lo que hemos solicitado. El secretario de Estado se encuentra en la ciudad y bueno, el otro día se celebró una junta local de seguridad precisamente para anunciar que se iba a llevar a cabo un plan de seguridad para dar tranquilidad a la comunidad educativa, para que los centros escolares de primaria, infantil, secundaria estén protegidos, ¿no? Y para que que las familias de Ceuta tengan esa seguridad. Nosotros desde la ciudad hemos solicitado al secretario, que sabemos que en el día de ayer estuvo reunido con distintas con las

0: FAMPA, las asociaciones de padres y madres, y con el resto de la comunidad educativa. Yo supongo que, bueno, pues para tener información, ¿no?, y así poder plantear este plan. Nosotros también le hemos solicitado pues una reunión en estos días, bueno, pues para concretar, ¿no?, y poder coordinar los servicios locales también, ¿no?, con el ministerio.
1: Lo que ocurre, consejera, es que da la sensación de que se llega un poco tarde, ¿no?, teniendo en cuenta que el curso empieza el día 8, pero el día 1 los profesores, los docentes ya están en los colegios.
0: Bueno, nosotros creemos que se tendría que haber hecho antes si se quiere empezar con todas las garantías, ¿no? Hay que tener en cuenta que llevar a cabo, escribir el plan, ¿no?, ponerlo negro sobre blanco en el papel para luego poder llevar y ejecutarlo, pues requiere de una coordinación tremenda, ¿no?, entre cuerpos y fuerzas de seguridad del Estado, bueno, pues los propios servicios que se dan dentro del centro, tanto de limpieza o conserje. Es decir, tenemos que tener un plan de horas de entrada, horas de salida. Yo entiendo que ese plan se está configurando y a la espera estamos desde la consejería para, bueno, también recibir instrucciones, ¿no? No podemos perder el foco de que la ciudad está sumida en un problema gravísimo, y es por eso que se ha establecido un mando único. Yo creo que ese mando único también tiene que tener en cuenta que si queremos volver a las clases hay que hacerlo con todas las garantías.
1: Lo que dijo el otro día el secretario de Estado es que el curso comenzaría el día 8 entre fuertes medidas de seguridad. ¿Se ha valorado, por ejemplo, la posibilidad de habilitar autobuses para recoger a estos niños y que no se vean obligados a hacer ese trayecto a pie?
0: Como le digo, desconozco ahora mismo qué es lo que se ha valorado. Porque de momento yo no he podido tener una reunión directa con el secretario de Estado y no me han pasado todavía ese plan del que han anunciado, ¿no? Yo supongo que quizás en el día de hoy o en los próximos días pues podamos mantener esa reunión precisamente para coordinar esos servicios. Al final el servicio de autobuses es municipal.
1: Pero es un tanto inaudito, ¿no?, que no haya participado, que no haya sido invitada usted a las reuniones que se han mantenido estos días.
0: A mí se me convocó en el día de ayer a la reunión del foro de la educación, que, bueno, actúa como el consejo, ¿no?, en las comunidades. En este caso es un foro. Y, bueno, en principio la reunión yo creo que iba más encaminada a escuchar al foro, a las dudas que bueno, que los distintos participantes del foro tenían. Hablamos de Asociación de Padres y Madres, de Federación de la FAMPA, hablamos de los sindicatos. Entonces, bueno, pues las dudas que un poco todos tenemos, ¿no? ¿Cómo se va a ejecutar ese plan? ¿Con cuántos efectivos se va a contar? Sí que es cierto que a nosotros ya nos han comunicado que la vigilancia a través de seguridad privada se va a hacer desde el ministerio. Nosotros, no obstante, nos ofrecemos a ofrecer bueno, pues toda la ayuda, todo lo que esté en nuestra mano para que los niños puedan volver a clase. Nosotros queremos que Ceuta recupere la normalidad, pero claro, teniendo bueno, pues también todas las declaraciones que se están dando desde los distintos ministerios, ¿no? Ayer mismo se decía que quien piense que esto se va a solucionar en un santiamén es que no tiene ni idea. Entonces, cuando la comunidad, los padres y madres de Ceuta escuchamos esas declaraciones, pues entonces nos preguntamos si es cierto que se va a poder volver a las aulas con total normalidad.
1: Claro, es que
0: Tenemos que tener en cuenta que toda la comunicación que se está dando llega a la ciudad de Ceuta y a los ciudadanos.
1: No, a mí, yo insisto, me parece profundamente anómalo que el Ministerio de Educación trabaje en un plan para garantizar una vuelta segura y eficaz al cole y no se cuente con una parte, en este caso con la Consejería de Educación de Ceuta, y luego simplemente digamos que le comuniquen lo que se ha acordado en esas reuniones. Pero, por ejemplo, estos días hemos escuchado y hemos leído testimonios de familias, de madres y de padres que ya valoran la posibilidad de no llevar a sus hijos al colegio porque, bueno, se sienten inseguros en ese sentido. Entiendo que esta coyuntura, de alguna manera, también hay que tenerla en cuenta, ¿no? Es decir, preparar planes de contingencia para que esos niños no se queden rezagados de algún modo.
0: Sí, yo creo que es que hay que tener, por eso yo, pues siempre he hablado de ser consecuentes, ¿no? Con la situación que estamos viviendo y no dejar de lado lo que ha provocado esta situación, porque es que en el corazón de los ceutíes está profundamente dañado, está roto. Entonces hay que tener esa conciencia de que cuáles son los sentimientos de los ceutíes. ¿Cuáles son los sentimientos que tenemos?
1: Uh-huh. Claro, me decía usted que no había tenido ocasión de hablar aún con el secretario de Estado de Educación. Entiendo que con la ministra Milagros Tolón tampoco.
0: No he tenido ocasión. Como digo, nosotros ayer ya solicitamos de manera formal, ¿no? Ya un poco de que nos avanzaran ese plan, sobre todo por la coordinación. Nosotros consideramos que desde la ciudad también podemos aportar a que se pueda volver a las aulas. Uh-huh. Entonces, creemos que es fundamental que seamos también los primeros en conocer cuál es ese plan, ¿no?
1: Uh-huh. Usted es también consejera de deporte. Ha habido mucha polémica.
0: Sí, bueno, de deportes es mi compañero Nicola. Uh-huh. Sí que es cierto que la legislatura comencé con otras competencias, ¿no? Incluidas las de deporte, pero en este momento es el consejero de Comercio, Turismo y Deporte.
1: Ha habido una reestructuración. En cualquier caso, ha habido mucha polémica en los últimos días por el asunto de los polideportivos. ¿El gobierno les ha garantizado que no harán uso nunca de ellos o que no se hará uso por ahora? Porque de momento ese real decreto que se publicó en el Boletín Oficial del Estado no se ha rectificado, ¿no?
0: Sí, bueno, ya el ministro ya ha anunciado que los polideportivos no se iban a usar. También el presidente de la ciudad lo dejó bien claro. Pues desde el gobierno de la ciudad tenemos esa postura, ¿no? Es que no, Ceuta necesita también un desahogo. Creo que el deporte es la disciplina que nos puede ayudar más en estos momentos, uh-huh, precisamente para recuperar. Además, Ceuta es una ciudad que ama el deporte. Yo creo que todo el que ha visitado Ceuta alguna vez para hacer deporte, que son muchos los españoles que han venido a Ceuta para desarrollar su disciplina deportiva, saben cómo lo importante que es el deporte en la ciudad.
1: Uh-huh. Ya por último, quiero preguntarle por una noticia que hemos conocido esta mañana y que publica en este caso la prensa local. El Ministerio de Migraciones plantea usar la parcela del puerto, de titularidad en este caso estatal, pero esta tarde se van a concentrar allí los vecinos para mostrar su rechazo porque está cerca de una guardería, de un parque infantil, de grandes cadenas de supermercados. ¿Está de acuerdo, por ejemplo, con que se habilite este espacio?
0: Nosotros hemos hablado siempre de que a los vecinos hay que escucharlos antes de tomar una decisión así, ¿no? Tenemos que tener en cuenta que es que la vida, como decía antes, ya se nos ha trastocado lo suficiente a los ceutíes como para generar más tensión, ¿no?, en zonas con muchos núcleos de población. La realidad es que Ceuta es una ciudad con muchísima densidad de población. Yo creo que los que habéis estado aquí sois muchos en los medios, ¿no?, que habéis podido recorrer nuestras calles y os daréis cuenta de la escasez de recursos naturales, de espacios para pues poder desarrollar más la ciudad es escasa. Uh-huh. Esa es una realidad en la orografía que tenemos y en la configuración que tiene la ciudad. Por eso hemos dicho siempre que esta situación es insostenible.
1: Pilar Orozco, consejera de Educación, Cultura y Juventud de la Ciudad Autónoma de Ceuta, gracias por haber atendido la llamada de este programa. Un saludo.
0: Gracias a todos y, bueno, simplemente decir y agradecer profundamente todo el apoyo y el cariño sincero de toda España.
1: Solo faltaría. Gracias.
0: Gracias.
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1: Tres minutos pasan de las 8:30, una hora menos en Canarias. Enseguida arranca nuestro tiempo de tertulia, pero antes, Andrea, ¿qué tal? Muy buenos días de nuevo.
17: Muy buenos días.
1: Vamos a presentar a nuestros oyentes la pregunta que le hacemos hoy.
17: Pues hoy queremos conocer la opinión de nuestros oyentes sobre el nuevo modelo de jubilación flexible que entra hoy en vigor y que permite, entre otras cuestiones, combinar el cobro de parte de la pensión con seguir trabajando. ¿Creen que merece la pena retrasar la jubilación para cobrar más pensión? ¿Aceptarían seguir trabajando a tiempo parcial si eso les permite compatibilizar salario y pensiones? Ya pueden dejarnos sus mensajes de voz en el 648-91-92-60.
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0: 9 menos 20, una hora menos en Canarias, arranca nuestro tiempo de análisis hoy con una terna espectacular, dicen, de Vinicius, Mbappé, Bellingham. Yo creo que si Mourinho les pudiera cambiar por Alejandro Vara, Tomás Cuesta y Luis Valcárcel, es que bueno, ni se lo pensaba.
1: ¿Qué tal? Buenos días. Yo me pido muy buenos ser días. Vini, de todas formas.
0: Tú no quieres,
1: favor,
0: ser Vini.
1: Si pudiera ser, vamos, si se puede.
2: Vale, vale.
1: Prefiero que no.
0: Dices para no llevarte los pitos, ¿no?
1: No, para que no quiero ser. Gracias. Si puede ser Bellingham, me apunto.
0: Aunque,
1: ¿vale?
0: Aunque Tomás,
1: hey, youth,
0: Tomás a lo mejor preferiría ser Julián Álvarez. No lo sé.
2: Hombre, no, en este momento no.
0: En este momento no, ¿no? Por lo que pueda suceder. Bueno, muy buenos días.
3: Muchas gracias
0: a los tres.
3: Un placer.
0: Enseguida vamos a ir al Congreso de los Diputados, porque en apenas 20 minutos comparece Grande Marlaska en la Comisión de Interior, pero antes vamos a hablar un poco de la situación que se vive en Ceuta. Acabamos de hablar con la consejera de Educación. Yo tengo la sensación de que estamos muy cerca de que ocurra una tragedia. De hecho, hoy, sin ir más lejos, en Voz Populi, Alejandro, ya estáis publicando que los propios servicios de información están alertando de,
1: claro,
0: de ello.
1: Claro, hoy publicamos una crónica de Araluce, Gonzalo Araluce, nuestro especialista en temas de interior y militar, y que está diciendo que lo que se está manejando hoy allí por parte de los servicios de seguridad y de, no sé, el CNI, pero desde luego los servicios de seguridad que están atentos a lo que está pasando, es verdad que se detectan por lo menos algunas chispas, que ya lo estamos viendo. Además, salen las fotografías de estos que han quemado unos parasoles y que han quemado alguna de las zonas donde están intentando apalancarse los visitantes sin invitación, pero que esto va a ir a más, porque primero hay dos cuestiones claras: el hartazgo de la gente, porque llevan un mes y esto ya no hay quien lo aguante, porque la paciencia tiene un límite. También por parte de los visitantes, la radicalización también, de que evidentemente son un montón, todavía no sabemos cuántos hay, es que todavía no nos han sabido decir las cifras, pero que no se ve horizonte. Ellos han venido en el convencimiento de que venían a Ceuta y luego ya pasaban a la península, y esto va para largo, por lo tanto también hay, y que se están organizando, porque lo hemos visto en el ataque al vehículo militar.
0: Sí.
1: O sea, que es una emboscada de 30 tíos que de pronto se reúnen, y no es precisamente para cantar o añorar a su país, del que no quieren saber nada, y que evidentemente se está viendo. Dicen, bueno, estamos a 2 centímetros de que estalle alguna chispa de estas que pueda incendiar la situación. Eso lo ve todo el mundo, eso se sabe perfectamente, eso quien no lo quiera ver no lo ve, pero parece que desde el gobierno lo único que hacen es, como hemos, bueno, hoy iremos a Marlaska, como ayer oímos a los ministros que estuvieron compareciendo en el Congreso, diciendo que todo es sensacional y que se va a arreglar todo, ya veremos a ver cuándo, pero que se va a arreglar todo.
0: Es muy,
1: no quererlo ver.
0: Muy interesante el apunte que da hoy efectivamente el diario ABC. La policía identifica a radicales infiltrados en la invasión de Ceuta, porque esto lo que pone de manifiesto es que hay un mando político detrás.
2: Claro, ahí.
0: Lo digo, digamos, porque siempre el gobierno lo ha intentado presentar como una crisis migratoria.
2: Claro, humanitaria. Y profesionales, no, para nada. Ahí han entrado espías de Marruecos, gente de los servicios de inteligencia marroquíes, delincuentes a los que querían sacar, porque lo que han hecho es barrer y después poner a dirigente, bueno, a gente que va a dirigir esa, a pastores, digamos, por decirlo de alguna manera, ¿eh? Llevan un rebaño y pastores allí, que es, a ver lo que van a hacer. Pero la situación, o sea, yo creo que la gente tiene que tener claro que todo lo que ocurra en Ceuta es a partir de ahora, y lo que ha venido ocurriendo, la responsabilidad es del gobierno, no de la gente que está harta y de repente estalla en un momento determinado. Les han hecho estallar. O sea, si invierten la situación, si fueran los inmigrantes los que queman de repente un espacio, se lo atribuiríamos a la desesperación. Pero que los ceutíes no tienen derecho a estar desesperados en un momento determinado. Tú fíjate lo que estabais hablando del colegio. ¿Cómo puede llevar a los niños escoltados al colegio? Escoltados por militares, con armas. Esos niños no merecen tener unas, o sea, no tienen derecho a tener una infancia normal?
0: Por no hablar.
2: ¿Esta gente? ¿Qué van a decir? ¿Qué va a decir Ciudad Rego de los derechos de esos niños? ¿Dónde están?
0: Por no hablar, es que son tantas situaciones anómalas. A mí ya me resulta anómalo el hecho de que la ministra de Educación ni siquiera se ponga en contacto con la consejera de Educación, que tampoco ha hablado aún con el secretario de Estado, con su número 2. El Ministerio de Educación espera a la última semana del mes de agosto para preparar el regreso de la actividad lectiva, cuando, insisto, los niños vuelven el 8, pero los profesores ya se incorporan el próximo lunes. Y sobre todo, que se esté preparando ese regreso sin una parte fundamental, que son las propias autoridades locales educativas de Ceuta. Es decir, que el plan lo está preparando el Ministerio de Educación y cuando ya esté preparado, es que simplemente se lo comunica
3: a
0: aquellos que tienen que implementarlo. Es que aquí a mí no me
3: puede
0: resulta...
3: haber, aquí es que no puede haber regreso a clases en la situación en la que están. Porque los que están en peligro ahora son los niños, a ver si lo entendemos. Es decir, eso es lo que le encantaría al gobierno, que todo vuelva a la normalidad, que los niños vuelvan a clase, que hagamos de cuenta de que aquí no ha pasado absolutamente nada. No, aquí ha pasado mucho. Y aquí de las autoridades hay que decir que los niños no pueden volver a clase. ¿Cómo van a volver a clase si en la situación de insalubridad que hay en la ciudad? Y lo dicen las propias madres. Dicen, ¿cómo voy a...? Si no pueden ir ni siquiera a un hospital, si no pueden ir ni siquiera a un supermercado porque están las tanquetas... Si no estuvieran las tanquetas delante, ya los habrían saqueado y les habrían robado todo. Entonces, no puede haber ni clases, ni nada, ni un atisbo de vida normal, porque España, a partir de ahora, es un antes y un después, como decía Tomás, sí, es un antes y un después, porque ya nos empezamos a parecer a otras capitales europeas en las cuales ya ha habido intentos de asesinatos, de intentos de quema de centros de donde está esta gente, porque la gente, porque los habitantes, los ciudadanos de Holanda, de Alemania, de Reino Unido y demás, están hartos. Entonces, como las autoridades han dejado hacer y no les han defendido, eso sí, les han esquilmado impuestos, porque impuestos siguen pagando, pero los servicios y sobre todo la seguridad, que es lo que le tendría que garantizar un Estado, no está. ¿Cuál es el Estado? El Estado en la era Sánchez, pues el Estado es el que los militares llamando, pidiendo auxilio al 112, para que no los linchen unos inmigrantes ilegales. Entonces, hemos entrado... ¿Cómo no va a haber situaciones? Dicen, bueno, la policía identifica radicales, pero vamos a ver si cuando nuestros reporteros de OK Diario estaban los primeros días, ya estábamos viendo a tíos que venían con una Kalashnikov tatuada en el pecho. Y ellos mismos te decían que eran de muchos de ellos que se lo habían hecho en la cárcel el tatuaje. Y muchos de ellos venían con delitos porque habían sido ya expulsados de España, pero es que salían en televisión. Entonces, hombre, claro, ayer Bolaños diciendo que no, que muchísima tranquilidad, bueno, defendiendo a Marruecos, por cierto, como si ni un agente marroquí defendería con esa pasión. Claro. Al propio Marruecos.
2: Lo que está haciendo el gobierno estaba oyendo ahora el titular de portada del País. El estallido de brotes de violencia agrava la crisis migratoria en Ceuta, lo veis antes. ¿Cómo? O sea, ¿qué pasa? Que hasta ahora no había violencia. O sea, que claro. 80.000 personas entren por la frontera no era violento.
3: Claro.
2: Era una claro. manifestación claro. pacífica. Claro. Estaban como si estuvieran
3: ahora les preocupa
2: en la plaza
3: violencia.
2: De San Pedro.
3: Ahora les preocupa porque están en una... Ahora están en donde ellos querían estar.
2: O sea, la violencia...
3: Ellos querían esto. Ellos hay una parte que les conviene a su relato y es esta. Esas imágenes a ellos les viene muy bien. Porque ya... Mira Irene Montero, que estaba muy calladita, ajá, que no dijo ni mu de las niñas violadas. Pues ya empieza a asomar la cabeza y decir, uy, nazis armados que vienen
2: a policía de Trump
3: a perseguir a los pobres migrantes, como dicen ellos en su neolengua. No, cuidado, porque entonces si el país saca esa foto, claro, es por algo, es porque ese relato les empieza a encajar mejor con lo que ellos quieren defender, que es
1: el argumento definitivo, porque es lo que estaban esperando, porque es como la coartada pa' y porta. ¿Os acordáis que lo que la persecución a Sánchez eran unos ultraderechistas que estaban organizados, que mandó ahí Marlaska a un grupo de investigación del tema de persecución de la ultraderecha violenta, para, y luego eran tres paisanos que lo que estaban eran sencillamente hasta las narices. No, y esto es lo que estamos
3: dijo que de ultra nada.
1: Y esto es lo que estaban esperando, porque al final se trata de vestir la historia no como que ha invadido 80.000 tíos del vecino del sur a una provincia española, a la frontera sur de Europa, sino que directamente hay una panda de que al final son los malos, los ceutíes, que simplemente están intentando defenderse, que están agrediendo a los pobrecitos inmigrantes, que es gente a la que tenemos que acoger, hay gente a la que tenemos que mimar, hay gente a la que le tenemos que dar de comer y de vivir y de vestir y de todo lo que haga falta, pero que, claro, se están, esta panda de radicales, es que hoy toda la prensa, perdona, hoy toda la prensa, o sea, yo no lo veo normalmente, pero la prensa, digamos, sustentada oficialmente al amparo del gobierno, está abriendo con el tema de la violencia y de los fascistas, y es que todas las columnas y todos los comentaristas están de esa línea. Es lo que necesitaba Pedro Sánchez. Por eso ha montado hoy ya su reunión esta, que no sabemos muy bien para qué sirve, en la que ha desaparecido un mes y ahora de pronto quiere reaparecer, y por eso ha adelantado su comparecencia en la cadena SER el lunes para contar esta película de que ya veremos a ver de qué va a hablar Pedro Sánchez. ¿Va a hablar de los colegios en Ceuta el lunes? ¿De qué va a hablar? Y va a hablar de que la violencia que se está apoderando de las calles de Ceuta contra los pobrecitos inmigrantes que no tienen dónde vivir y que nosotros tenemos que, bueno, que repartirlos por las provincias españolas. Eso es lo que va a decir.
0: Esa es la teoría, por ejemplo, que alimentaba ayer la portavoz parlamentaria de Vox, Pepa Milla. Vamos a escucharla.
4: Al gobierno le interesa que haya un estallido social en Ceuta para justificar su claudicación ante Marruecos. Eso es lo que están buscando. Pero el pueblo de Ceuta tiene todo nuestro respeto, todo nuestro apoyo, porque está dando una lección de dignidad a un gobierno absolutamente indigno de estar en el puesto en el que está.
0: Yo no tengo...
1: Estuvo muy bien Pepa Millán ayer, todo hay
0: sí,
1: que decirlo.
0: Pues, yo no tengo del todo claro que al gobierno le interese un estallido social en Ceuta, ¿eh? Yo no lo tengo tan claro. Es verdad que puede aprovecharlo para sentar un cierto relato, y yo creo que por ahí va el hecho de que Pedro Sánchez el lunes vaya a la cadena SER y hable allí antes de comparecer en el Congreso de los Diputados para sentar un relato, pero teniendo
1: no
0: en cuenta que el gobierno es responsable directo
1: de lo
0: que ha sucedido y de lo que pueda suceder
3: no
0: en Ceuta. Pero que no tenga otro argumento no quiere decir que este sea válido o sea,
1: desesperación,
0: o sea eficaz.
1: Es que es la desesperación, es que es la coartada peliporta, es que no tiene otro, es que ya no pueden vender a estas alturas, ya no pueden vender lo de que nosotros no estábamos informados. Ah, esto le pasa a cualquiera. Son cosas que ocurren. Esa historia ya no puede. ¿Por qué? Porque la gente lleva viendo desde hace un mes, a lo largo de un mes, todas las imágenes que se están viendo de lo que ocurre en Ceuta. Es que la gente está viendo en la televisión, no precisamente que los inmigrantes, o como los llames, o los visitadores, que están esparcidos por toda una ciudad sin control como perros sin collar. No, lo que está viendo es una población que está sufriendo porque se están metiendo en sus portales o se están metiendo en la cama de una señora de 80 años. Esto es lo que está viendo la gente. Al final, vender el relato de que, bueno, es que esto no es más que un incidente y que al final, y además que sin solución ninguna, no. Esta historia ya no la pueden vender de otra forma. Ahora que tienen que echarse mano de, son los radicales que al final, estos ceutíes son unos zánganos, eso es lo que van a decir.
2: Lo que tiene es que les coloca, digamos, en la onda de toda Europa. Dice, bueno, esto es lo que pasa, pero esto ha pasado también en Alemania, ha pasado en Inglaterra.
1: Lo que dijo ayer Bolaños.
2: Ha pasado en Bélgica, ha pasado. O sea, nos ha pasado a nosotros, pero les ha pasado a todos. Es lo que van a.
3: Son cosas intentar. Que ocurren,
2: sí,
3: sería más
2: que ocurren, que hay enfrentamientos entre culturas, entre maneras de vivir.
1: No es nuevo, ellos. Dijo ayer Bolaños. No es nuevo. Está pasando y está pasando en toda Europa.
2: En toda Europa. Después de un mes en el que las imágenes, la proliferación de imágenes de Ceuta, que se ha hecho absolutamente viral en todo el mundo. O sea, España nunca ha estado tan presente en la actualidad europea al menos, y probablemente internacional, como este mes de agosto. O sea, nosotros en los grandes medios europeos, la verdad es que pintamos muy poco. Quiero decirle, la corrupción, todo eso, sale alguna, nada, un cortecito, un este, bueno, pues sí, el rollo de la, es la mujer del presidente, eso le da cierto morbo, pero con esto han estado abriendo televisiones todos los días, todos los días. Y esto ya... Esto ya sí que es, que sí
3: y
2: que
3: escucha,
2: es un problema.
3: Escucha la sincronizada de Moncloa en las televisiones, ya están diciendo. los ultras se frotan las manos. Salió, apareció Belarra, de la cual no teníamos noticias. También me preocupa muchísimo que ya cuando empezamos a ver que la Cruz Roja no puede hacer su reparto, nos preocupa muchísimo. Ultras, Montero, como siempre, que no dijo ni mu de las niñas violadas, diciendo que vienen nazis armados a cazar inmigrantes. Eso es muy preocupante. Pues están, y Mónica García, en su comparecencia, diciendo que aquí, cuidadito con decir que los inmigrantes traen enfermedades. No, las enfermedades se contraen aquí. Porque, como sabemos, claro, aquí en España hay mucha sarna, hay mucha tuberculosis, hay mucha varicela. O sea, es que están... No sé, nos quieren llevar ahí y diciendo, oiga, que aquí hay que tener un... Porque esto es una crisis humanitaria. No, mira, esto no es una crisis humanitaria. Aquí no han venido ni turistas, ni visitantes, ni nada. Aquí han venido, aquí nos han invadido. Esto ha sido un acto de guerra. Lo dijo el gobierno, lo dijo Sánchez, en el minuto uno, para después echarse para atrás, como ayer le recordaban a Bolaños, y decir que, bueno, no fue una violación integral del territorio, fue una avalancha. Fue una avalancha. Y que estas cosas pasan. No, hombre. No, estas cosas no pasan. Estas cosas pasan cuando tú haces dejación de funciones y cuando hay un Estado fallido que no sabe defender a los suyos.
0: Que ese es el relato, es evidente, lo ha sido ya en los últimos días. No hace falta siquiera escuchar el próximo lunes al presidente del gobierno. Basta, por ejemplo, repasar este rifirrafe que tuvo lugar ayer en la Comisión Mixta de Seguridad Nacional entre Ángel Víctor Torres y la diputada popular Cristina Díaz.
5: Pactamos un mensaje al presidente Vivas y yo, y agradezco que lo hiciera también público, y es... un mensaje contundente contra la violencia, no a la violencia. Porque también creo que sería bueno que hoy, aparte de los requerimientos que le van a hacer al gobierno de España a través del ministro que comparece, también todos se sumaran a un mensaje claro de no a la violencia.
6: Yo la he condenado, lo he hecho desde el principio, desde el minuto uno. Pero ¿ustedes saben lo que no han condenado? No he oído ni una sola palabra de condena hacia los militares que hoy han sido agredidos en Ceuta. También merecen su condena, su reconocimiento y su protección.
5: Yo lo que quiero es que hoy se entregue la comida y que hoy los voluntarios de Cruz Roja estén seguros. Por cierto, son personas de Ceuta. Son de su misma ciudad autónoma, que están ejerciendo un trabajo excelente, magnífico, como las fuerzas y cuerpos de seguridad, también los que han sufrido este ataque, con los que me solidarizo, estos militares y el resto.
0: Una coletilla final sobre lo ocurrido ayer con estos cuatro militares. Insistimos, no fueron los únicos.
2: Se solidariza, pero no condena.
0: También dos guardias civiles agredidos ayer, en este caso en Ceuta. Sí, por cierto, sí. Que muchos han elogiado, y ahora haremos una pausa que enseguida va a arrancar Marlaska, muchos han elogiado estos días a Margarita Robles, porque dicen es la única que ha reivindicado la soberanía española de Ceuta y Melilla, la única que ha pedido explicaciones a Marruecos, la única que se ha desmarcado de la posición del gobierno defendiendo el prestigio de alguna manera del CNI. Margarita Robles, ni una sola palabra, sobre la agresión a estos cuatro militares.
1: Han pasado más de
0: 24 horas. Un tuit del Ministerio de Defensa, trasladando todo su cariño y apoyo a los militares afectados.
3: Sí, lo que necesitan. Exacto, cariño y apoyo. Venga. Lo que debería haber hecho Margarita Robles es haberle conferido la autoridad para que ellos no tengan que estar llamando al 112, que es de vergüenza. Ilegales le peguen. Bueno, esta mañana le han pegado a un guardia civil, y esto va a seguir, esto va a ir a más. Pero esta es la violencia que Ángel Víctor Torres, al que están investigando por los millones que repartió a la trama de Aldama por las mascarillas, es la violencia que a ellos... Esta violencia, no, como me dice Tomás, no cuenta, ¿no? Esta violencia no cuenta. La que cuenta es la que hay cuando la Cruz Roja no puede hacer el reparto como si fuera el camioncito de Carrefour. No, hombre, esto no puede ser.
1: No, y luego la violencia... Después de hablar con la consejera de Educación, la violencia de toda una población que está, toda una ciudad que está secuestrada, que está no solo asustada, está en estado de pavor, está en estado de terror, que no pueden no ir a las escuelas, si es que no pueden salir a la calle, si es que no pueden pasear al perro. Eso es la violencia de cada día que están viviendo desde hace un mes. Y viene Ángel Víctor también con la panoplia de lo que están repartiendo desde Moncloa, decir, no, hemos llegado al acuerdo con el señor Vivas de que denunciar la violencia. Perdóneme usted, el señor Vivas lleva denunciando la violencia desde antes del día 30 de julio.
2: La violencia que se
1: veía venir y que lo sabían perfectamente. Se había publicado en todos lados lo que venía y lo que no venía. Y miraron para otro lado, ¿por qué? Porque estaba de vacaciones el presidente o porque les interesa. No se sabe muy bien, pero miraron para otro lado. Y de esa violencia no habla el señor Torres, que es un... Yo, simplemente ha venido a contar trolas.
0: Lo que también cala entre los ceutíes, y yo creo que eso también eleva un poco la tensión en la ciudad, es el hecho de que el gobierno parece más preocupado por atender a los inmigrantes que han entrado de manera ilegal que a los propios ceutíes, ¿no? Hemos visto cómo el Consejo de Ministros esta semana aprobaba una partida de 25 millones de euros. El gobierno enfoca toda su atención en la habilitación de espacios para acoger a estos ilegales, pero, por ejemplo, aún no se ha aprobado el paquete de ayudas económicas en el que, según Carlos Cuerpo, viene trabajando desde hace un mes. Es decir, hay gente que aún no ha visto un solo duro para cubrir las pérdidas de este mes. Y probablemente para cuando llegue ese paquete de ayudas, como nos recordaba el otro día el presidente de la Cámara de Comercio, muchos autónomos, muchos empresarios ya no lo van a necesitar, porque directamente esos negocios ya han cerrado, ya se han ido. Entonces hay un doble rasero que evidentemente pues solo alimenta la crispación que hemos visto en las últimas horas.
2: Quiero decir, ¿qué les vas a dar ahora? Si vas a compensarles por lo que han perdido este mes, pero ¿qué han perdido? Si están perdiendo el futuro. Si es que te pierdes el futuro, si tú tienes la gente que tiene un negocio, perdón, en Ceuta, si puede lo vende. Si tienes un piso y puedes venderlo, te vas. Te vas a Málaga, te vas a Cádiz, te vas a donde puedas.
3: Y anda a vender una casa a la que le tienes que poner alambre de espino para que no te la roben.
2: Y ya no puedes hacerlo.
0: Bueno, tenemos ya señal en directo de la Comisión de Interior en el Congreso de los Diputados. Acaba de llegar ahora mismo el ministro del Interior, Grande Marlaska. Así que hacemos una pausa y enseguida nos vamos a la Cámara Baja. Antes escuchamos este consejo que nos trae nuestra compañera Lucía Prieto. ¿Qué tal, Lucía? 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
0: Tres minutos, pasan de las 9 en punto de la mañana. Enseguida, como digo, nos vamos a ir a esa comisión de interior que ya ha arrancado. Está interviniendo ahora mismo la presidenta de la misma. Antes de dar paso al ministro del Interior, entiendo que no esperáis que se salga del guión, ¿no?
1: Que espere él un poco, ¿no? Que tenemos unas cuantas cosas que decirles, como por ejemplo, antes hablábamos de Margarita Robles y lo que ha habido de este ataque a los militares españoles, que evidentemente quien los atacaba saben que no se pueden defender, que están allí como si fueran unos figurantes, porque ellos no pueden actuar en materia de orden público. Las Fuerzas Armadas no están para eso ni pueden hacerlo. Por lo tanto, saben que están atacando a gente indefensa. Por más militares que sean y por más que lleven un arma, no pueden hacer nada. No pueden ni darle un empujón a unos señores que se están manifestando. Y las palabras de la señora ministra de Defensa todavía la estamos esperando. Es verdad. No vale con un tuit del Ministerio de Defensa que esté haciendo ayer el que está de guardia. No. Tiene que manifestarse como tiene que manifestarse. Y dos, tenía que haberse ido ya Margarita Robles, tenía que haberse ido ya. Si te han dicho y ya has quedado en ridículo, han puesto en cuestión tu palabra, te han llamado mentirosa, te han dicho que lo que tú has dicho al CNI no es verdad, te lo ha dicho el señor que va a hablar ahora, ministro del Interior, que lo ha dicho ayer el ministro de Presidencia y de Justicia y no sé cuántas cosas más, el triministro Bolaños. No puedes seguir al frente, salvo que digas aquí están los informes, estos son los papeles que nosotros hemos pasado, o estos son los informes orales que se ha pasado desde el CNI. Que ella no lo puede hacer porque no se puede desvelar información del CNI, vale, pero hay vías para hacerlo saber, hay vías para comunicarlo, hay vías para dejar a Marlaska como un mentiroso, y no lo ha hecho, pues me voy.
0: Bueno, y hay
1: una toma en el pelo, me voy.
2: La inteligencia militar sí hizo un informe escrito.
0: Sí, y ayer nos lo dijo aquí efectivamente Javier Arias Borque, sí, que sigue los temas de interior y defensa.
1: Tres informes, uno de la inteligencia militar, si es que esta historia
2: claro, que escrito ya,
0: que la cuestión es que esos informes no se pueden hacer públicos.
1: No, pero hay vías para...
0: Se puede claro, filtrar, no sería el primero que se filtra, y en cualquier caso hay una vía legal parlamentaria, que es la Comisión de Secretos Oficiales, que ha pedido el Partido Popular que se convoque. Bueno, ha empezado ya a hablar el ministro del Interior, sonido en directo desde el Congreso de los Diputados.
15: Unas afirmaciones que no se corresponden con los hechos. El Gobierno y el conjunto de ministerios implicados hemos respondido, hemos trabajado sin descanso y hemos estado al lado de la ciudadanía de Ceuta desde el primer momento. No solo con una actuación contundente, sino también con presencia constante en la ciudad y con comunicación permanente con las administraciones implicadas. Y también, como venimos haciendo desde 2018. Y todo ello a pesar de los intentos partidistas de algunos que en medio de una situación de gran complejidad se han decidido a desinformar, a buscar el aprovechamiento político o lo que es peor, incitar al odio y al enfrentamiento entre personas en las calles de Ceuta. Y en ese sentido, viendo los acontecimientos que se están verificando en los últimos días y especialmente ayer y antes de ayer, llamo a una calma y a un cese de cualquier tipo de violencia, porque serán, ustedes son tan conscientes como yo, de que la violencia no es el camino para resolver ningún problema con la complejidad y con la empatía absoluta con la ciudadanía de Ceuta, pero la violencia no es en modo alguno el camino. Hoy, al igual que el resto de ministros de este gobierno, acudo a comparecer en el Congreso, como acudiré también al Senado para dar cuenta del trabajo realizado. Cuando corresponde institucionalmente y cuando la gestión realizada me ofrece la oportunidad de rendir cuentas, siempre con transparencia, rigor y, como no puede ser de otro modo, con respeto a esta Cámara. Dejando a un lado las polémicas, señorías, quisiera hacer una descripción objetiva de los hechos sobre los que versa esta comparecencia, así como de sus circunstancias y de las actuaciones realizadas desde el Ministerio del Interior. El pasado 30 de julio se produjo una entrada masiva de personas desde Marruecos hacia la ciudad autónoma de Ceuta, una ciudad que, como ustedes bien saben, tiene unos 83.000 habitantes y algo más de 18 kilómetros cuadrados de extensión, que por su ubicación geográfica y sus propias singularidades constituye una frontera tremendamente compleja. La propia naturaleza de los hechos dificulta la obtención de una cifra exacta del número de personas que accedieron de manera irregular a territorio nacional. Pero las estimaciones más razonables lo fijan en unas 72.000. No obstante, como también conocen, también es importante subrayar que en apenas 24 horas la mayoría de estas personas regresó voluntariamente a Marruecos. Unos retornos voluntarios que han continuado diariamente a ritmo variable en estas semanas. Las cifras se ajustarán a medida que avancemos en la identificación, pero según las estimaciones disponibles, permanecen en Ceuta alrededor de 5.000 personas migrantes. Como afirmó el presidente del Gobierno en su visita a Ceuta el 31 de julio, lo ocurrido constituye un ataque a la integridad territorial de España, que no puede compararse con los flujos migratorios irregulares habituales. De hecho, la prueba más evidente de ello es el regreso, como he dicho, rápido y voluntario a Marruecos de su inmensa mayoría, de la inmensa mayoría de aquellos que accedieron a Ceuta y que regresaron en las horas posteriores. Y en este punto quisiera, sin duda alguna, destacar expresamente la colaboración con Marruecos, sostenida y eficaz a lo largo de los años y que volvió a evidenciarse en la respuesta a los acontecimientos del 30 de julio. En todo momento existió una estrecha coordinación con las autoridades marroquíes para facilitar dicho retorno, el retorno de aquellas personas que no reunían las condiciones para permanecer en España y en la Unión Europea.
0: Así que hubo un ataque territorial a la integridad de España desde Marruecos, pero Marruecos se comportó como un socio fiable. Esto es lo que está defendiendo el ministro del Interior, que ha hablado de una presencia constante en la ciudad del gobierno durante el mes de agosto. Ha hablado también de una comunicación permanente entre el Ejecutivo Central y las autoridades locales. Hace apenas media hora hablábamos con la consejera de Educación, que nos decía que no había hablado ya no con la ministra de Educación, sino ni siquiera con el secretario de Estado desde el inicio de la crisis. Está claro a lo que ha ido, efectivamente, no solo a defender la gestión del gobierno, sino sobre todo a culpar a la oposición, a Partido Popular y a Vox, de la crispación que ya empezamos a ver en las calles de Ceuta. Y en lo que a las cifras de ilegales se refiere, dice que por la naturaleza del fenómeno hace muy difícil ofrecer una cifra exacta. Bueno, el gobierno empezó hablando de 50.000, luego el ministro Ángel Víctor Torres habló de 80.000, Marlaska habla de 72.000 y dice que quedan unos 5.000, pero por ejemplo leemos hoy en el Confidencial el testimonio de un agente de la Guardia Civil que dice que reparte 9.000 kits de comida al día, 9.000, y las autoridades locales...
1: Y vacunas 45.000,
0: siguen hablando,
1: ¿no?
0: Por no hablar de las vacunas, efectivamente, claro, de 45.000,
1: por lo cual... Vez, que están ahí mintiendo como bellacos todos, e incluso ayer Bolaños dijo 10.000, Ángel Víctor luego dice 5.000, el señor ministro del Interior dice ahora 5.000, que se pongan de acuerdo en las mentiras, ya que nos van a mentir y ya que están insultando a la gente, porque es una vergüenza que salga el ministro del Interior diciendo que desde el minuto uno estuvieron allí. El minuto uno es estar en la frontera, leche, perdón. Es que es lo que estaba pidiendo realmente una situación como la que hemos vivido. Sabían perfectamente que se colaban. Dice, bueno, no sabíamos que iban a venir tantos. Sabían que venían por lo menos más de los que tienen que venir. Es decir, que ninguno que no tenga los papeles en regla pueda entrar. Sabían que estaban llegando de mil en mil. Lo sabían perfectamente. Dice, desde el minuto uno hemos estado. Y luego también allí con la sociedad ceutí. Pero, ¿cómo? Pero, ¿usted ha hablado con alguien allí? Si usted llegó, se metió en la delegación de gobierno y luego se metió en el coche y salió pitando, pero sin ni siquiera ha hablado con nadie. La única que habló dos minutos fue Margarita Robles y le contaron lo que realmente pasa. Ni un ministro ha estado escuchando ahí a la gente y viene desde el Congreso a burlarse de esa gente a la que le está acusando además de violencia, porque una cosa es a los que incitan a la violencia, como él ha dicho, y otra cosa es quien hace la violencia, que los está señalando a los ceutíes, que aparte de víctimas y masacrados, está el ministro del Interior diciéndoles que son ellos los que provocan la violencia. Perdón. perdone, usted y los demás que están sufriendo desde hace un mes la violencia.
0: No, y está
1: es un insulto lo de este señor. Bueno, no nos esperábamos menos, ¿no?
0: Y está equiparando las manifestaciones que hemos visto estos días, manifestaciones con los ataques organizados a los militares, a los policías y a los guardias civiles. Está equiparando
3: las cosas. A ver, ahí estas comparecencias no sirven más que para verles las caras y para ver, como dice Alejandro, cómo se ríen en nuestras caras, cómo se burlan de nosotros y el poco respeto que tienen por los españoles, que les importa una higa, ¿no? Y en el caso de Marlaska, más todavía. Habla de fronteras complejas, que es una frontera muy compleja. Tan compleja que tú no la defendiste. Tan compleja que tú tenías 10 guardias civiles, porque la frontera sí te compete a ti. Lo de la frontera te compete a ti. Y tú tenías 10 guardias civiles en una frontera muy compleja, tan compleja que directamente te despreocupaste de ella. Luego hablas de la estrecha colaboración con Marruecos. Vamos, Marlaska, hemos escuchado a los ministros de Marruecos decir que Ceuta y Melilla son territorios ocupados y que cómo le iban a decir ellos a sus compatriotas que no invadan, que no pasen, si son territorios de Marruecos. Esa es la estrecha, ¿de qué estrecha colaboración me hablas cuando sabemos que los policías le decían a los invasores que por aquí no, pero por el agua sí, que ahí no hay problema, ahí no vamos a hacer absolutamente nada?
0: Que los propios servicios de inteligencia de España, Luis, han identificado a agentes de los servicios de inteligencia marroquíes camuflados entre los inmigrantes el día de la entrada.
3: Bueno, que
0: esto también ha ocurrido.
3: Si hemos encontrado a esta chica que nos la vendieron en un reportaje como que era una pobrecita que venía a Wafae, que venía aquí a ganarse la vida y demás, y ha quedado claro, viendo su Instagram, que no podía ser otra cosa más que un agente marroquí. Uh-huh. Y como esa, habrá centenares.
1: Pero
3: centenares.
1: Si estaba la policía marroquí dirigiendo el aluvión de la gente que decían, es por aquí, solo faltaba...
3: Vale, bueno, muy bien, quedan 5.000, muy bien, Marlaska, sigue mintiendo. Que ayer llegaron 82 palés de material de acampada para todos estos, porque tú dijiste que... Al final nos volviste a mentir, dijiste que los ibas a devolver a todos. Uh-huh. En su última comparecencia dijo, no vengáis porque os vamos a devolver a todos. Pues ahora ya no es que los vais a devolver. Ahora es que hay, no solo hay que cuidarles, darles de comer y demás, sino que encima los ceutíes se tienen que quedar en sus casas y no pueden hacer su vida normal.
2: Todo empieza con la perversión del lenguaje. Desde el primer momento habla de irregulares. ¿Por qué son irregulares? Irregular también es un criminal... irregular. Pero estos señores no son, no es que sean irregulares, porque regularmente asaltan. Sí, sí.

0: Europea que tenía cuatro días después. Se va, regresó a mediados de agosto, pero eso efectivamente no se tradujo en medidas concretas. Simplemente regresó para prometer lo que no podía prometer, y es que todos y cada uno de los que habían entrado volverían a sus países de
1: ayer
0: origen.
1: Uno de los mismos, no me acuerdo quién ahora, expresó su inquietud porque las imágenes de Ceuta se hicieran virales. El problema es que sean virales. Pues que sean virales, que eso es lo que los tiene. Les tiene que no... aterrados.
0: Bueno, pues sigue compareciendo el ministro del Interior. No sé si él se va a pronunciar sobre las alertas del CNI. Entiendo que en cualquier caso, cuando tomen la palabra los portavoces parlamentarios, le preguntarán por ese...
2: Y él dirá la verdad, como es habitual.
0: Y él dirá la verdad, por supuesto. Bueno, él defenderá su versión, que no coincide con la de Margarita Robles, y yo creo que tampoco, luego lo podemos comentar también, con la que ofreció ayer el ministro Félix Bolaños, que para mí es una tercera versión. Pero será después. Antes vamos a hacer una pausa.
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5: Dos minutos pasan de las 9:20, una hora menos en Canarias, y se incorporan a esta hora con nosotros. Si quieren saber qué tiempo nos espera este viernes 28 de agosto, cielos despejados en la mayor parte de España, con alguna precipitación aislada en puntos del norte, del sureste del país y de Baleares. En Madrid hoy no vamos a pasar de los 25, la máxima nacional en Tarragona con 34 y la mínima ya bastante fresca en León con 6 graditos. Leticia Vaquero, muy buenos días de nuevo.
6: Buenos días,
5: Dani. Ahora iremos con el dato de inflación, que es terrible, pero antes vamos a detenernos en la bolsa.
6: En la bolsa, el IBEX 35, que ayer cerró en rojo con una caída de 0,9%, bajó de los 20.000 puntos, pues ahora lo recupera, ya está por encima con los 20.031 y una subida de un 0,7%, donde destacan los valores de Ferrovial, de la banca, Iberdrola, Indra y Mafre. Importante lo que dices también, porque acabamos de conocer el dato adelantado de la inflación del mes de agosto, lo ha dado a conocer el Instituto Nacional de Estadística, y apunta a que, bueno, la presión sobre los precios se ha disparado ya demasiado. Hablamos de un IPC del 4,3%, son 7 décimas más respecto al mes anterior, que fueron un 3,6. ¿Por qué? Bueno, ya lo sabemos, por el alza de los precios de los carburantes, principalmente, y de la electricidad. Estamos, por tanto, ahora, si se confirma el dato, el próximo 15 de septiembre, en el mayor nivel de inflación en España respecto a, o sea, desde febrero de 2023, o sea, poco después, un año y pico después de que estallara
5: la guerra
6: uh-huh. de Ucrania y la invasión de Rusia de Ucrania. Interesante una cosa, porque rápidamente, yo siempre me fijo en esto, rápidamente el Ministerio de Economía de Carlos Cuerpo sale y emite una nota, ¿no? Entonces, ¿qué es lo que trata de hacer? No sé si restarle importancia, pero dejar claro que hay un plan trazado desde hace unos cuantos meses uh-huh. con la guerra de Irán, y que, por tanto, hay que recordar que hay bonificaciones en el tema del diésel y de los carburantes, que a partir del 1 de septiembre serán mayores en el caso del diésel. Esto me parece muy curioso, sobre todo porque recordemos que tenemos una de las inflaciones más altas de la zona euro. Estamos entre los 4 países con la inflación más alta, a pesar de que Carlos Cuerpo insiste en que no nos iba a afectar demasiado con el tema de los carburantes, la guerra de Irán. Y luego, aún así, el petróleo en general, el barril de Brent, cae un 0,6% hasta los $87, y muy importante, máxima expectación por lo que vaya a decir esta tarde el presidente de la Reserva Federal, Kevin Warsh, en Jackson Hole, recordemos, en esa reunión anual de bancos centrales, porque Warsh es una persona muy críptica, un poco opaca, y no sabemos si nos va a decir algo sobre qué va a pasar con los tipos de interés en Estados Unidos. No sabemos si también se va a querer enemistar con Donald Trump, que no quiere que suban.
5: Veremos qué ocurre. Gracias, Leticia. El lunes más.

0: Y en la noticia de interés cultural de la 11, Verónica Caso, muy buenos días.
1: Muy buenos días.
0: Shakira.
1: También. Es que esta canción ha sonado todo el verano y por supuesto es que calentando motores, porque en septiembre ya sabemos que llega Shakira a España. 12 conciertos Iberdrola Music de Villaverde en Madrid, y el estadio, que está a punto de terminar en los próximos 10 días, se prevé que termine en ese mini ciudad, como se puede decir más o menos, de 50.000 personas al día que van a ir.
0: Casi nada.
1: 12 conciertos, 50.000 personas. Te puedes imaginar la que se va a liar hasta la 1 de la mañana que vamos a poder disfrutar. Yo ya tengo mi entrada preparada, contando los días.
0: No te pierdes una tú, ¿eh?
1: Sí, sí, me pierdo demasiadas. No, pero me pierdo más de las que quiero.
0: Pues si tú te pierdes demasiadas, entonces el resto... Imagínate. Madre mía.
1: Vosotros disfrutéis del fútbol y yo de la música. ¿Qué te parece?
0: Ah, bueno, vale.
1: Claro.
2: Bueno, es compatible, ¿no?
1: Toros,
2: de todas formas, también.
1: Ah, no, yo
2: es
1: sí.
2: Es compatible.
1: Ah, no, yo...
2: El fútbol,
1: yo por un partido del Real Madrid haría cola también,
2: claro,
1: ¿eh? No te creas. Tenemos.
0: Bueno, depende qué partido, gusta. Depende qué partido.
2: Nos gusta todo.
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13: Hacía referencia además a la necesidad de prevenir la migración irregular, reforzando la cooperación con los países de origen. Un pilar esencial.
0: Un minutito para alcanzar las 9:30, una hora menos en el archipiélago canario. Ahora enseguida vamos a regresar a esa comisión de interior del Congreso de los Diputados, donde sigue interviniendo el ministro del Interior, Grande Marlaska. Creo que ya tenemos un
13: indicio. Parte de las mafias que dejan un rastro insoportable de sufrimiento y de muerte. Y los datos avalan esa estrategia. A 31 de julio de 2026, España acumulaba un total de una reducción de casi un 30% de las llegadas irregulares por mar respecto al mismo periodo del año anterior. Y las llegadas a Canarias, como bien saben sus señorías y fundamentalmente las Canarias, ha descendido un 60%.
0: Bueno, está presumiendo ahora mismo de los datos de inmigración irregular de este año 2026. Es verdad que se ha reducido bastante la ruta canaria, pero por otra parte se ha incrementado el número de entradas por Ceuta y Melilla, y sobre todo esa ruta argelina que termina en Baleares y que termina también en el sureste peninsular, y que lo estamos viendo estos días con una falta de medios, además lacerante, con lanchas motorizadas y muy sofisticadas que llegan y a las que no puede hacer frente la Guardia Civil porque ni siquiera dispone de patrulleras en la zona para detener a estas embarcaciones en alta mar. No se ha pronunciado.
2: ¿De estos 5.000 que ha dicho, cuántos crees que van a terminar en la península?
0: De estos 5.000, casi
2: de estos
0: todos.
2: 5.000, ¿quién va a volver a su país de origen? Ninguno.
0: 10.000.
2: Ni
0: de esos 5.000, 10.000.
2: Sí.
0: 10.000 van a
2: volver
0: en la península.
2: Sí, porque no son 5.000 lo primero, que son muchísimos más, y lo segundo, porque ellos han ido para allí en la convicción de que evidentemente Ceuta es España, es Europa. Y como no hay nada que hacer con ellos, más que evidentemente regularizarlos, más pronto que tarde terminan en la península. Todos, no se van a quedar en Ceuta. Estarán un año en Ceuta, a lo mejor, no sé cuánto, pero todos. todos van a terminar en la península. Y ahí es donde Bruselas tendría que decir, oye, que esto sí que al final va a ser un coladero. Va a ser el coladero español que va a venir todos a Europa. Pero como están mirando también para otro lado y están como en la inopia, no sé si reaccionarán con la velocidad vertiginosa que reacciona Pedro Sánchez.
14: Y es para esto muy sintomático escuchar a sus socios. Porque estos no mienten, estos no tienen tanta necesidad de mentir. Es más, sacan pecho de la empatía que tienen por el migrante, como le llaman ellos, en el caso de Mónica García, o en el caso de Cira Rego, que ha dicho que devoluciones, no devoluciones ninguna. Por lo tanto, los socialistas ahí tienen que navegar un poquito y hacer de cuenta de que hay una normalidad que ya está por venir, pero que todos sabemos que eso ya Ceuta no va a volver a ser lo que era. Ceuta ya no va a volver a ser lo que era, con 10.000 personas ahí, a las que tarde o temprano veremos en la península. Pero a mí me da igual si las vemos o no en la península, es que Ceuta es España. Con lo cual ya ya han ocupado un territorio que es español y en el cual no deberían estar. Y que venga el Jeta de Marlaska a decirnos que encima sacar pecho de los números de la inmigración, cuando las imágenes que hemos tenido este verano son de lanchas neumáticas con 100 tíos a bordo, lanchas que tienen motores de 1.000 caballos, que los dejan en las playas de Murcia, de Baleares, de Almería y se vuelven, y que nos venga a sacar encima, que en la cara nos venga a refregar que encima los datos son muy buenos, es que realmente son miserables.
2: Y la colaboración,
14: que no tienen otra palabra.
2: Y la colaboración con Marruecos, porque ahora que decías lo de Cira Rego, ayer ella reconoció que desde antes de la invasión hay 600 expedientes ya ultimados de menores marroquíes
0: que no han atendido,
2: que los tienen en un cajón, y están los jetas, por hablar de jetas, los jetas de los ministros marroquíes diciendo que nos devuelvan a esos niños, que tienen que volver con sus familias porque, claro, la legislación española no permite que los devuelvan porque es muy complicada y no sé qué, y los queremos aquí, los queremos con sus padres. Digo, perdone usted, si es Cira Rego la que acaba de reconocer que son 600 expedientes de antes de la invasión, y es más, y ayer aún dando ese dato, decía Cira Rego, pero nosotros tenemos que ser garantistas, que vengan, hacía un llamamiento, estaba haciendo un llamamiento a que vengan más, porque no los vamos a devolver, porque no podemos devolverlo por nuestra
14: ley. La sobreactuación de Marruecos es muy inteligente, porque realmente a la que desnuda es a Cira Rego y a todos estos mangutas, diciendo, claro, es que al final lo que hacéis es secuestrar a los niños, porque si el propio Marruecos te está diciendo venid y devolverlo, no, lo que te está diciendo es que tenéis unas leyes que para nosotros, claro, ¿para qué vamos a frenar la inmigración si vosotros apenas ponen un pie ahí, os lo quedáis? Es muy inteligente. Todos sabemos que los padres de esos niños son los que han pagado el viaje de estos, o los que le han dicho que se tiren al agua para pasar a Marruecos. Todos lo sabemos. Y los primeros, por supuesto, el gobierno de Marruecos, que es el que está más interesado en que esos niños crucen la frontera, porque Marruecos, de una de las cosas, una de las mayores fuentes de ingreso que tiene, son precisamente las remesas. Por lo tanto, para ellos es un negocio redondo que 80.000 tíos y 80.000 niños, 80.000 mujeres pasen hacia Ceuta. Pero es muy inteligente la jugada de Marruecos, dejarles con una sobreactuación, dejarles en cara de que precisamente, efectivamente, no, se están quedando con los niños, los están secuestrando.
0: Pone de manifiesto que la legislación española es un absoluto desastre, es una legislación en materia migratoria configurada para quedarte a todos y cada uno de los inmigrantes prácticamente que entran de manera ilegal, pero incluso a los mayores de edad. El otro día lo decía el responsable de extranjería de la ciudad autónoma de Ceuta, recordaba, oiga, es que un solicitante de asilo a los 30 días de presentar la solicitud ya se puede mover por cualquier punto de la península.
14: Ya puede pasar a la península
0: con total libertad.
14: Y la comisión que tiene que ver ese asilo se reúne cada 40 días.
0: En el caso de los menores es un proceso tan garantista que es prácticamente imposible conseguir que vuelva.
2: Pero no los convoques, porque es que lo que estaba haciendo ayer Cira Rego era convocarlos, era una apelación a que nos manden más, porque ella venía a decir, oye, esto es el paraíso, porque nosotros con nuestras leyes evidentemente no podemos hacer nada, de modo que vengan porque somos garantistas y porque además no vas a devolver a estos pobres niños, no sé qué, no sé cuánto. Digo, pero oiga, yo no te digo que no los dejes entrar, que es lo suyo, que no puede entrar quien no tenga los papeles en regla, pero ya que no los convoques, porque al final estás animando a que la operación llamada, que vengan cuantos puedan y quieran, que nosotros aquí los vamos a limitar.
15: Pero esto se va a complicar por todas las demás, porque el año que viene es trascendental en Europa. Que las elecciones que se celebran el año que viene, tanto en Francia, en Alemania, en Italia también hay elecciones, son esenciales, y el asunto de la emigración irregular, como dice Marlaska, va a ser esencial. Entonces, nosotros ya estamos en ese problema, un problema que en Francia es de lo que se va a hablar, bueno, lo que va a decidir la campaña, en Alemania muy probablemente, de acuerdo, es decir, en toda Europa.
16: Y en poco, porque es Tomás, y en poco tiempo, estaremos aquí hablando del voto musulmán.
15: Claro.
16: Que en Reino Unido, por ejemplo, bueno, para los laboristas es esencial. Entonces, ¿en qué están pensando si la rego? ¿En qué están pensando si la rego a futuro? ¿En qué están pensando los socialistas a futuro? ¿En tener un voto musulmán? Claro, un voto musulmán que les permita ganar todo lo que ahora no ganan. Los ayuntamientos, las comunidades autónomas, todo ahí donde ellos hoy no pintan nada, la España vaciada y demás, la van a ganar con un voto musulmán. Ese voto musulmán, ese voto marroquí, ese voto árabe en países, en el resto de Europa es fundamental. ¿Y quiénes lo cuidan? ¿Quiénes lo cultivan? Los socialistas, la izquierda.
15: La extrema izquierda, sobre todo. Son en Francia, son 9 millones de votos.
0: Apuntaba algo, en cualquier caso, antes, Alejandro, que me parece muy interesante en lo que respecta...
2: Inteligente, creía que ibas a decir.
0: Inteligente y interesante, las dos cosas. Porque en lo que respecta a las relaciones con Marruecos, el mensaje que ha salido desde Bruselas ha sido muy parecido, por no decir idéntico, al que ha salido desde España. A Marruecos le sale muy rentable facilitar la inmigración irregular, y desde Europa tampoco se está teniendo la contundencia que se le pide al gobierno español, ¿eh? Desde el primer minuto elogiaron la cooperación de las autoridades marroquíes, y ese mensaje se ha mantenido durante todas las semanas, cuando cooperación ya vemos que no existe, ya no solo para que vuelvan los mayores, sino incluso en el caso de los menores, 16.000 menores acoge ahora mismo España. En los últimos años solo ha conseguido el regreso de 8, y ninguno de esos 8 es marroquí, con lo cual es lógico y pertinente que le pidamos al gobierno de España que cambie su posición respecto a Marruecos, o que se manifieste de manera más contundente, pero también hay que hacerlo desde la Comisión Europea, ¿eh? Que Ceuta no solo es la frontera de España, también es la frontera sur con África.
15: Fíjate que cuando se celebra la reunión de ministros del Interior, al poco a la que va Marlaska, al poco de la invasión, el problema no era si Marruecos o España estaban abriendo de par en par las fronteras de Europa. El problema eran las imágenes. O sea, lo que deciden los ministros europeos es que lo que no se pueden divulgar son las imágenes de Ceuta y Melilla, porque es tan brutal, claro, lo que pone de manifiesto. Y insisto, ya dicen, claro, que está fomentando, ellos saben hacer, fomentando movimientos xenófobos.
16: Europa, a Europa, ante esas imágenes que abren los telediarios en ese momento, se le entra pánico. Pero no porque ellos hayan hecho algo contra la inmigración ilegal, no han hecho nada. Es más, el von der Leyen ha sido crítica con quién, con Polonia, con Hungría, con Meloni, que eran los que decían que había que poner coto a la inmigración ilegal. No, ¿cómo poner coto a la inmigración ilegal? Y te puedes ir al 2015 con Angela Merkel abriendo de par en par las puertas de Europa para que entren 1,5 millón de refugiados.
2: Pero con relación a lo que decía Dani, es verdad que hubo, después de la invasión, hubo la carta de los 22 países europeos diciendo, atento, una llamada de atención, tirón de orejas a España, por un lado, y una llamada de atención a lo que se nos podía venir encima. Y fue unánime, movilizada evidentemente por Meloni, por la socialdemócrata de Dinamarca, pero fue una especie de aviso, cuidado lo que se nos viene encima. Luego, ¿qué hubo? El mamoneo, con perdón de la expresión otra vez, que hoy estamos un poco, de la reunión de los ministros del Interior telemática, en la que únicamente se hizo una especie de aviso de que somos todos muy buenos y Marruecos fenomenal porque se está portando de lujo, dice. Pero ¿cómo es posible que se cambiara el criterio? Pues ahí Úrsula hizo la labor que tiene encomendada, es decir, que no haya ruido, que no haya lío. Aquí no nos pegamos. Aquí cada uno con su película, que tienen elecciones, como dice Tomás, y no queremos barullo con el tema de la inmigración, que cada cual lo resuelva a su modo. Sí. Y entonces nosotros, que somos frontera de Europa, ¿qué tenemos que hacer? Mirar a Bruselas y no hacen ni caso.
16: Y se lo recriminemos a Sánchez, claro. Pero es que ellos también están en la posición de no incomodar a Marruecos. ¿Cuántos miles y miles y miles de millones han ido a Marruecos desde la Comisión Europea? Que hemos visto a Nadia Calviño, inaugurando el tranvía. ¿Cuánto dinero de Europa ha ido al estadio ese que se está construyendo Mohamed para la posible final de la Copa del Mundo del 2030? ¿Cuántos miles y miles y miles de millones han ido? Nosotros en Noque Diario hicimos el cálculo desde que está Sánchez, más o menos unos 2.000 millones en dinero público para Marruecos. Porque, claro, a nuestro estrecho colaborador, con el que tenemos una máxima complicidad, con el que salen sus ministros diciendo que Ceuta y Melilla son territorios ocupados. Bueno, a esos son los que la Unión Europea le está poniendo todo el dinero.
15: ¿Y cuántos millones van de Marruecos a los diputados, funcionarios y a de la Unión Europea?
2: Bueno, ellos se mueven muy bien con el tema de la diplomacia europea, al margen de que unten a quien tiene que untar, pero también es verdad que son hiperactivos y además están encima de todo. Es que lo hacen en eso, nos llevan kilómetros de siglos de Dante.
0: Bueno, 40 minutos ha durado la intervención inicial del ministro del Interior en esa comisión, ya ha concluido y ha tomado ya la palabra el diputado del Partido Popular, el señor Javier Zelaya. Vamos a escuchar sonido en directo.
17: A los medios de comunicación o bloqueando a la Cruz Roja ayuda a Ceuta, se equivoca completamente. Lo único que está haciendo es dar alas a aquellos que pretenden señalar a los invasores como víctimas, cuando las verdaderas víctimas somos los ceutíes. Señor ministro, lleva usted 72 horas tratando de negar lo innegable, que el gobierno disponía de información de diferentes fuentes sobre la amenaza que se cernía sobre Ceuta. Y a principios de verano los sindicatos policiales denunciaron la falta de efectivos suficientes para cubrir la recurrente operación Paso del Estrecho en frontera y puerto. Debían incorporarse 20 agentes y solo lo hicieron 3 por falta de incentivos económicos. Y la semana previa a la tragedia, el presidente Vivas advirtió de la entrada a nado de cientos de migrantes cada día hasta sumar 1.500 personas, con una presión creciente e insostenible para la ciudad. Sin embargo, el 30 de julio, cuando se produjo la avalancha en el paso fronterizo del Tarajal, solo había 5 guardias y 4 GEAS. El gobierno había infravalorado la amenaza, considerando que era un mero pico migratorio estival. Cuando me llegó el primer vídeo, le confieso que pensé que estaba hecho con inteligencia artificial. A lo largo de aquel día me acerqué hasta 4 veces a la frontera para ver lo que estaba ocurriendo con mis propios ojos. La sensación era de caos total, de absoluta falta de órdenes e instrucciones a las fuerzas y cuerpos de seguridad del Estado. La Guardia Civil se limitaba a regular el tráfico para evitar que el constante río humano cortase la circulación de los pocos vehículos que se acercaban al Tarajal. Durante más de 24 horas, en ningún momento se intentó recuperar el control de la frontera.
0: Bueno, pues sigue interviniendo el diputado ceutí del Partido Popular, el señor Javier Zelaya, que lo primero que ha hecho es recordarle al ministro del Interior que no puede equiparar a los inmigrantes irregulares que entraron en Ceuta con los ceutíes, que ya desde hace más de un mes se sienten absolutamente abandonados y desamparados. En cualquier caso, lo hemos comentado al inicio de la tertulia, es evidente que ese es el relato que va a intentar asentar el gobierno a partir de ahora. Otro ejemplo más, en los últimos minutos, declaraciones de Enrique Santiago, del portavoz de Justicia e Interior de Sumar en el Congreso, achacando a Juan Jesús Vivas, al presidente ceutí, clara responsabilidad, son palabras textuales, clara responsabilidad en la violencia en Ceuta, coincidente, dice, con la inaceptable visita de José María Aznar. Por cierto, que Grande Marlaska, en los 40 minutos de su intervención inicial, no ha hecho alusión al papel del Centro Nacional de Inteligencia en los días previos a la invasión, pero evidentemente va a tener que pronunciarse sobre ello porque los grupos parlamentarios le van a preguntar.
2: Bueno, y porque tiene el aval de Pedro Sánchez en esta historia, porque evidentemente el presidente del gobierno se ha inclinado más por la teoría de Marlaska que por la de Margarita Robles. En eso está el gobierno, yo creo, es lo único que tiene muy claro, y está en excepción y en minoría Margarita Robles, de modo que Marlaska hoy puede decir todo lo que quiera porque nadie le va a enmendar la plana.
0: Apuntabais, Luis, ayer en OK Diario que el próximo 3 de septiembre, yo creo que claro, tampoco le queda otra al presidente, en su declaración en el Congreso se va a alinear con Grande Marlaska. ¿Compartís todos que a pesar de esta desautorización en público contundente, Robles no va a dimitir?
15: No.
2: No lo sé, se admiten apuestas, ¿eh? Yo la veo una persona íntegra, con una solidez moral inquebrantable, y yo creo que tal y como están las cosas, se lo puede estar pensando.
0: ¿Sabes que
2: Margarita
0: la ironía funciona
2: mira,
0: muy mal?
2: No dimite
0: la
2: ni
0: radio.
2: Su abuela, ni su abuela dimite. Están todos sacando todo el morro del mundo en la situación más grave que ha vivido este país, desde el golpe de Estado del 17 en Cataluña, y están diciendo mentiras una detrás de otro mientras está sufriendo esta gente de Ceuta. Es sí. que yo le dejaba simplemente un día y medio a Marlaska, un día y medio a Ángel Víctor Ángel, en Ceuta, y que intentaran pasearse, caminar por esas calles, que intentaran ir a un súper, que intentaran entrar en el polideportivo, y que intentaran llevar a sus hijos a la escuela dentro de 7 días, simplemente para que, en vez de decir que la culpa es de Aznar o que ellos estaban perfectamente desplegados en la zona y atendiendo a la población desde el minuto uno, para que vieran de verdad cuál es la realidad de lo que están viviendo. Yo supongo que ellos también conocen gente que les llamará de allí, digo, gente que no sean cargos oficiales, y que les estén contando, oye, esto es lo más parecido al infierno.
16: Lo que sorprende es que, no es que no dimita, lo que sorprende es que Sánchez no la destituya, porque después de semejante escándalo, Sánchez, sabemos lo que opina de Margarita Robles, lo hemos visto en los WhatsApps. La llamaba pájara en privado, que duerme con el uniforme puesto. Sí, se ha reído. Tiene la mejor de las consideraciones.
15: La poder de Margarita Robles es esencial.
2: Estaba en el núcleo duro de los que montaron la operación Hay que agregarse a Rajoy. Y es verdad que era.
16: Ambos. Si Robles sigue ahí, es porque es una. Al igual que Marlaska y al igual que Planas, es porque es una de las que les han investigado el Pegasus, con el Pegasus. O sea, esa es la única razón, ese es el salvoconducto que tienen estos dentro del gobierno. Por eso pueden decir lo que sea. Robles puede salir a decir que le dio 20.000 informes a Marlaska, y Marlaska puede decir que no ha recibido ninguno de los 20.000 informes. Les da exactamente igual. Dan la imagen de que están como pollos sin cabeza. El que queda, por supuesto, como queda, es Sánchez, que estaba en ese momento en la maleta buceando, que es a los suyo, que es lo único que le importa, y les da exactamente igual. ¿Y por qué? ¿Por qué pueden hablar con esa impunidad? Precisamente porque tienen el blindaje del Pegasus, y lo sabemos, están ahí, y son los únicos a los que Sánchez les ha perdonado la vida, precisamente porque son a los que Marruecos les ha infectado el Pegasus.
2: Pero, dándote la razón en todo el tema Pegasus, que es evidente, también hay que subrayar que la relación de Sánchez con Margarita no es la misma que con Marlaska, no. Para nada. A nivel de relación, a nivel de simpatía, a nivel de comunicación, además de conocimiento desde el minuto uno. Que últimamente se haya desviado un poco, yo creo que lo de pájara, evidentemente, no lo puedes disimular. Le llamo pájara con todo el cariño del mundo, porque le tiene mucho afecto.
16: Sí, sí, sí.
2: Pero que se fía mucho más de Margarita que de Marlaska, por supuesto. Sí. Ahora, Marlaska es el tío más cobardón del mundo, el que más le besa las botas y el que se pone de rodillas todas las veces que hay que hacerlo. Y Margarita tenía que levantar un poquito la cabeza, que yo estoy convencido de que también le dijo a Pedro, oye, mañana voy a decir esto de Marlaska, tú ya sabes que, en fin, y que luego ya me voy a Lisboa. Y funcionan así, si es que no tienen un ápice de decencia, si son una panda de lo que son.
15: Ella es muy importante, el devenir.
2: Es clave, fue ella quien le dijo, oye, que presenta la moción de censura, esta es el momento,
15: y la que la redactó.
2: Ella fue la clave para que Sánchez esté en la Moncloa,
16: y Sánchez,
2: junto con la ayuda de los golpistas.
16: Sánchez se acuerda que fue ella la que le redactó, no, y le tiene mucho cariño,
0: hecho,
16: por eso.
0: Creo,
16: ¿no?
0: Recordar.
16: Se acuerda, ¿no?
0: De hecho, creo recordar que cuando él llega al poder por primera vez, en 2018, su portavoz parlamentaria, la primera, es Margarita Robles.
2: Un montón de tiempo, y lo hacía muy bien, dicho sea de paso. Hombre, no llegas al nivel de Patxi López, pero lo hacía muy bien.
0: Oye, estoy viendo que os lo pasáis muy bien debatiendo sobre la actualidad. Entiendo que vosotros también os vais a apuntar a esto de la jubilación flexible del gobierno.
2: Yo lo que me apunto es a lo del 4,3% de la inflación.
0: A lo del 4,3%,
2: ¿no? Que te echas a temblar,
0: ¿no?,
2: cuando llegues al súper. Que es que nos están vendiendo que la economía va a súper lujo, y cuidado, que la inmigración y la economía son dos factores definitivos a la hora de unas elecciones, definitivos. Mm. Mucho más que la corrupción, sin lugar a dudas, bueno, a efectos del PSOE.
0: Y lo que prueba la jubilación flexible, lo comentábamos antes con Leticia, que hoy entra en vigor, es que tenemos un mercado laboral desastroso que es incapaz de sostener por sí solo el sistema de pensiones.
2: Así estamos.
0: Esta mañana, precisamente, Andrea, trasladábamos esa pregunta, ¿no?, a los oyentes, si ellos de alguna manera se sienten atraídos por este sistema o no.
18: Sí, como hemos ido contando a lo largo de esta mañana, hoy entra en vigor este nuevo modelo de jubilación flexible. Goyo de Ávila hablaba de un modelo utópico, Miguel Ángel de Estafa. Vamos a hacer una pausa y escuchamos a nuestros oyentes.
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0: Andrea, esas opiniones.
1: Pues como comentaban nuestros oyentes, no terminan de ver viable este sistema. Lo que nos cuentan en general es que solo se acogerían a este nuevo planteamiento si se vieran realmente necesitados.
2: Lo de la jubilación, eso es una utopía, eso es un cachondeo. Vamos a ver, nuestros hijos, nuestros nietos, ¿esos van a cobrar una jubilación?
3: Es una estafa. Quiere decir que si tú coges la mitad de tu pensión que te paga el Estado más la mitad del trabajo que estás realizando por ser pensionista a tiempo parcial, al final, cuando llegue la declaración de la renta, te pegarán el sablazo fiscal.
4: Económicamente no compensa el alargar la vida laboral, pero muchas personas lo hacen porque lo necesitan y porque se sienten mucho mejor trabajando.
5: Pues oye, si cobran ya la jubilación, ¿para qué quieren más? Digo, yo no lo sé, yo como con lo que vivo me vale.
6: Esto es muy complicado porque no es lo mismo decirle a un señor que lleva toda la vida en un andamio, en una obra, en el campo, que retrase la jubilación porque no puede, porque está baldado, o a un señor funcionario, a un señor que se ha pasado la vida en un despacho sin grandes ejercicios físicos. En fin, la solución no sé cuál es, pero desde luego tampoco creo que sea esa.
7: Pero vamos a ver, ¿cómo la gente va a seguir trabajando si ya son mayores? ¿Qué le van a dejar a los jóvenes? Pero si los que tienen ya 60 años están diciendo, me faltan 5 años, me faltan 3, me falta el otro.
0: Bueno, pues estas son las opiniones de los oyentes sobre
8: pues
0: esa
8: ellos saben, además,
0: jubilación flexible
8: conocen
0: que
8: conocen bastante bien la materia, por lo que ven, por lo sí. que veo, no están muy por la
0: no,
8: labor.
0: No están muy por la labor.
8: Es que nada de lo que venga de este gobierno puede ser recibido con entusiasmo. Todo lo contrario, te tienes que poner en estado de alarma.
0: Y sobre todo cuando, insisto, no deja de ser un parche para no reconocer que tenemos un sistema profundamente fallido.
8: Un agujero en la seguridad social tremendo y en el tema de las pensiones. No es por meter miedo, porque en este tema, evidentemente, la realidad es la que es y no puedes meter miedo con el asunto.
0: El otro día,
8: pero que no dan una.
9: No, porque la inmigración nos lo va a pagar. No te
0: sí, el otro día conocíamos el titular, la pensión media es un 33% superior al salario medio, al salario que paga, claro, esa pensión, un 33% superior. A partir de ahí, pues estamos abocados a la quiebra. Bueno, quiebra en la que ya estamos. Lo que pasa es que año tras año no dejamos de endeudarnos para seguir dándole patadas al balón hacia adelante. En fin, un minuto y medio para alcanzar las 10 en punto de la mañana. Ya ha concluido la portavoz del Partido Popular en la Comisión de Interior. Está interviniendo ahora mismo el diputado de Vox. Vamos a hacer una pausa y actualizamos con Luis Díaz la información.
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6: Muy buenos días.
7: Muy buenos
6: la
7: días.
6: La última hora, como decíamos, pasa por el Congreso de los Diputados.
7: Las comparecencias de ministros continúan en el Congreso. A las 12 será el turno de Álvarez y a las 4 de Elma Saiz. En la Comisión de Interior, el ministro Marlaska, cero autocrítica, asegura que el gobierno ha respondido desde el primer momento, que no hay falta de medios y ha rebajado a 5.000 los ilegales que permanecen en la ciudad.
8: El gobierno y el conjunto de ministerios implicados hemos respondido, hemos trabajado sin descanso y hemos estado al lado de la ciudadanía de Ceuta desde el primer momento. Quisiera sin duda alguna destacar expresamente la colaboración con Marruecos, sostenida y eficaz a lo largo de los años. Reforzamos el despliegue de la Guardia Civil ante un hipotético incremento de inmigrantes irregulares por esta vía. La ultraderecha y ahora también la derecha hablan de invasores, delincuentes, llaman a cazar inmigrantes y lanzan propuestas para deportar a las personas hospitalizadas. Todo ello totalmente incompatible con los principios democráticos y con el respeto a la dignidad humana.
6: Bueno, conviene recordar que el primero que propuso deportar a esas personas fue él.
9: Eli Álvarez.
6: Álvarez, que por cierto va a comparecer hoy a mediodía, que estuvo en Ceuta a mediados de agosto y después desapareció y hoy hay una pieza, una crónica en el diario ABC donde fuentes del gobierno y también del Partido Socialista, pues digamos que no tienen precisamente elogios para el ministro de Exteriores por cómo se ha comportado y cómo ha actuado en esta crisis.
9: Eso es la envidia de los partidos, ya saben, en cuanto alguien brilla, van a por él.
6: Claro, no le perdonan una.
7: Hace unos minutos también ha comenzado el comité de situación con el presidente del gobierno para evaluar la situación en Ceuta y decidir qué nuevos lugares habilitan para acoger a los inmigrantes que continúan en la ciudad un mes después de la invasión. En Televisión Española, el ministro Ángel Víctor Torres ha llamado a la calma, pero pide a los ceutíes que normalicen la situación con los ilegales que están allí ocupando las playas y las calles de Ceuta. Esto es lo que ha dicho.
10: ¿Qué tenemos que hacer? Normalizar la situación. Para eso es imprescindible que hagamos un llamamiento responsable, serio, contundente, de no a la violencia. Las manifestaciones están regladas en nuestra Constitución, por suerte, en nuestra democracia. Pero no pueden ser brotes de xenofobia ni tampoco de violencia contra las fuerzas y cuerpos de seguridad y los servidores públicos por parte de unos y de otros.
6: Es como que por parte de unos y de otros.
11: Es de verdad.
6: En las manifestaciones de ayer, y esto me lo dice nuestra compañera Gabriela Sardá, una periodista que trabaja allí sobre el terreno, concretamente en el pueblo de Ceuta, ni una sola detención con motivo de las manifestaciones de ayer. Tiene constancia de ello. Ni una sola detención. Solo en el día de ayer, al menos 12 de marroquíes que agredieron a estos militares y otros 2 marroquíes por agredir, en este caso, a un agente de la Guardia Civil. Ahí están las cifras, lo digo para quien intente equiparar lo que hacen unos y lo que hacen otros.
7: Desde la oposición, el Partido Popular insiste en que el gobierno no está solucionando el problema y piden que no culpen a las comunidades autónomas. Escuchamos a Esther Muñoz.
12: Casi un mes después, no puede ser que el gobierno no sepa el número de inmigrantes que quedan allí. Estamos viendo al gobierno, al ministro Marlaska, lo hemos visto ayer también, las declaraciones de personas del Partido Socialista, intentando creer un relato que no se cree nadie. La responsabilidad es del gobierno, que no ha ejercido sus funciones y sus responsabilidades. Se han ido de vacaciones y ahora vuelven e intentan buscar culpables.
7: Por último, el Ministerio de Exteriores acaba de confirmar que rebaja a 3 los españoles no localizados en las riadas de Nepal. Más de 470 personas han muerto y 1.500 continúan desaparecidas.
6: Bueno, pues una buena noticia al menos, que baje de 4 a 3, y ojalá se pueda localizar también con vida a esos 3 cuyo paradero continúa desconocido. Gracias, Luis. El lunes más. Lunes. Ana Mateu, ¿qué tal?
11: ¿Qué tal, Dani?
6: Buenos días. ¿Cómo estamos? Creo que vamos a tener que hacer una pequeña parada en Noruega, ¿no? Porque
11: sí,
6: tenemos noticias allí.
11: Tenemos noticias allí porque se ha muerto el rey Harald. Era una noticia que era esperada. Ayer la Casa Real Noruega lanzó un comunicado diciendo que el estado era de extrema gravedad y al final ha muerto a las 6:35 de esta mañana. Bueno, pues vamos a contar un poco quién era. Yo he titulado la crónica Libertad Digital que muere Harald de Noruega, el rey que puso en jaque a la corona por amor, porque realmente fue así. Tuvo que esperar 10 años para poder casarse con la mujer que amaba. También se estuvo barajando la posibilidad de que una tal princesa Sofía de Grecia, que algo nos suena, sonara como candidata. Lo intentaron arreglar. Contaremos toda esa historia. Contaremos qué es lo que va a pasar a partir de ahora, cómo se hace el juramento del nuevo rey, si hay coronación o no, que ya os digo yo que no la hay, que el boato como en Inglaterra no lo vamos a tener, son luteranos, son mucho más osainas. Y Håkon, su hijo, es ya Håkon VIII, y Mette Marit, la famosa reina de pasado salvaje, es la nueva reina consorte de Noruega, y Marius, el hijastro, que ayer se presentó con su pulsera telemática condenado por violación a ver al rey moribundo, muy morenito, porque como está de arresto domiciliario en el palacio de Skaungum, pues claro, me imagino yo que pensarán las víctimas cuando lo han visto aparecer por el hospital todo bronceadito y vestido como si fuera un modelo. Pero bueno, Noruega son diferentes.
6: Sí.
11: Y luego hablaremos de la polémica que tenemos entre Omar Montes y Rocío Muñoz, porque recordemos, Rocío se quedó embarazada, dice que el hijo es de Omar Montes, y Omar Montes y sus amigos supuestamente le habrían hackeado el móvil y la habrían amenazado para que no tuviera al niño y tal. Hay un tema ahí bastante, bastante interesante y todo eso lo analizaremos. Uh-huh. Y bueno, como es un tema que nos va a traer mucha cola, pues básicamente hoy será casi un monotema con todo lo de Noruega. Después hablaremos con Andrés Arconada y Ayllanta de los estrenos de cine y de teatro, y con Juan Maidani de todas aquellas series que nos esperan a la vuelta de la esquina, porque septiembre ya es el próximo martes, todas aquellas series que vienen en otoño y que no hay que perderse.
6: Claro,
11: ya
6: llegan muchos estrenos ahora.
11: Muchos, muchos.
6: A la vuelta del verano. Bueno, pues con esto despedimos la semana y nos quedamos con vosotros, como siempre, hasta las 12. Gracias, Ana.
11: Gracias.
6: Gracias también a vosotros, Alejandro, Luis, Tomás.
9: Bueno, muchas gracias.
6: Estáis efectivamente para ser titulares el próximo domingo en el Bernabéu. Lo corroboro.
9: Yo me pido Jude.
6: Te pides Jude, vale. Sí. Venga, pues Vinicius, Tomás y Mbappé, Luis. Y yo me quedo con Mourinho.
9: Ah, muy bien.
13: Yo, Rodri, que era del Atlético.
6: Y nuestra audiencia, pues los 80.000 espectadores que acuden cada día al Santiago Bernabéu, a los que invito para que estén de nuevo con nosotros el próximo lunes. Buen fin de semana.
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0: Muy buenos días, ¿qué tal están? Son las 10 y 10 minutos de este viernes 28 de agosto. Hoy es día de San Agustín. Muchísimas felicidades a todos los que se llaman Agustín o Agustina, que también las hay. Y bueno, pues hoy tenemos un día, la verdad, que viene marcado por la actualidad, así que iremos contando todo lo que se vaya produciendo con la que es la noticia del día, que no por esperada no deja de ser... Bueno, pues mira, estamos aquí ya. Si estoy hoy en ruido es porque acaba de llegar Paloma Barrientos.
1: Buenos días.
0: ¿Qué tal, Paloma? ¿Cómo estamos?
1: Bueno, pues muy bien.
0: Ya me han dicho que has encontrado ahí una calle cortada.
2: Es que, la no, carretera,
1: ¿no? No, que la M30 de pronto cortan dos carriles.
0: Anda.
1: Vale, así. Sí.
0: Y claro, ya se va notando que la gente ya está regresando.
3: Pero son las obras estas que claro. Crean admirables bajar en Madrid y vamos para las elecciones fantásticas.
1: No, porque volverán a empezar otras, Emilia.
0: Pues no,
3: pero hasta que no pasen las elecciones, no.
0: Eso, nunca. Ay, no seáis agoreros. Emilia Landaluce, ¿qué tal? ¿Cómo estás?
3: ¿Qué tal? Siento haber hablado antes.
0: No te preocupes, por favor, si es que esto... Verónica Caso.
4: Muy buenos días.
0: Muy buenas. Y doy la bienvenida también a Dani Carande. Dani, ¿qué tal? ¿Cómo estás?
5: Buenos días, ¿qué tal? ¿Cómo estáis?
0: Pues bien, aquí ya de viernes, así que bien, dispuestos ya casi a comenzar el fin de semana. Y bueno, si os parece, pues vamos a entrar en materia, porque a ver, la actualidad de la jornada es la que marca un poquito esta crónica rosa con el fallecimiento de Harald de Noruega, que bueno, pues... Sabíamos que se iba a producir más tarde o más temprano, sobre todo desde ayer, que fue cuando recibimos el comunicado de que el rey estaba muy grave y finalmente pues se ha producido el desenlace. Ha fallecido a las 6:35 de la mañana, si bien la Casa Real Noruega no lo ha comunicado hasta las 9 aproximadamente, ¿no? Y es que desde que fallece hasta que anuncian, pues hay una serie de pasos que tienen que dar a nivel protocolario para que todo el mundo sepa que el rey ha fallecido y bueno, pues sabíamos que estaba muy grave, ha muerto debido a la anemia hemolítica que tenía, que era una enfermedad que le provocó la destrucción prematura de los glóbulos rojos. Y bueno, pues es de los reyes, como le decíamos ayer, en ejercicio más longevo, porque luego alguien en los comentarios me apuntaba, Ana, te has dejado a Alberto II de los belgas. Efectivamente, Alberto II es el más mayor, tiene 92 años, pero no está en ejercicio, es su hijo Felipe el que está. Pero vamos, que es de una colección de reyes que están ya en esas edades. Alberto II, Juan Carlos, que tiene 88, Margarita de Dinamarca, que tiene 86, Juan Carlos I, como decía, 88, la Reina Sofía, 87, Paola de Bélgica, 88, si es que más o menos están todos en la misma edad. Entonces, fíjate. Pues bueno, pues son reyes que ya, pues más pronto o más tarde irán desapareciendo porque es ley de vida, aquí nadie es eterno, entonces pues... Pues bueno, pues supongo que lo que nos espera los próximos años, porque ellos son de esa quinta, ¿no? Uh-huh. Entonces, pues bueno, pues ya tenemos nuevo rey, porque claro, en Noruega, pues se basa con esa premisa institucional de el rey ha muerto, viva el rey. Así que ya tenemos a nuevo rey, que es Håkon VIII, uh-huh. Y tenemos a Mette Marit, como nueva reina consorte de Noruega. Así que bueno, ay, bueno, también no hay que olvidarnos que la princesa Ingrid Alexandra, que de 22 años, su hija, es la nueva heredera al trono del país.
2: ¿Qué será? Que sabíamos que Mette Marit en algún momento iba a ser reina consorte, pero claro, lo que decíamos estas semanas atrás, en el peor momento... ¿Ha ido a suceder esto con toda la que está cayendo?
0: O sea,
2: a la
0: ríete tú real del anus horribilis de Isabel
3: II
0: de Inglaterra.
3: Claro, es que es lo que se dijo en un principio, que iba a ser rey este y que esta seguramente pues se quedará de princesa, no sé cuánto, de Holstein.
0: Es una de las posibilidades que se están barajando.
3: Que se barajaron, ¿no? Porque si ya ha sido proclamada, pues ya está.
0: No, todavía
3: hecho.
0: No, todavía no, porque tienen una reunión a las 11:30, que ya lo iremos contando. Sí. Y es que, claro, ahora lo que va a pasar, bueno, de momento ya ha asumido el título de rey, pero hay una reunión que se reúne Casa Real, el primer ministro, el presidente del Parlamento, y bueno, pues ahí es donde el nuevo rey anuncia formalmente que el rey ha fallecido, que ya lo sabemos todos, y asume el nuevo cargo de acuerdo a la Constitución. Dirá unas palabras, como ya dijo su padre, pues bueno, pues que asume su cargo, que el nombre que llevará, que ya lo sabemos, que es Håkon VIII, y el lema que habrá elegido. Su padre y su abuelo eligieron el de todo por Noruega, no sabemos él qué elegirá.
3: Todo ahora, por Noruega, pero menos Mette Marit.
0: Pero Mette Marit.
2: Eso, exactamente. Todo
0: porque,
2: por Noruega menos.
0: Claro, es decir, A ver, con todo lo que tiene y después de todo lo que pasó ayer, que si os parece, sí, vamos a hablarlo, porque claro, ¿qué os pareció a vosotras que apareciera Marius Borg ayer en el hospital, bronceado,
2: ya,
0: estupendo, peinadísimo, con la pulsera telemática, porque recordemos que está condenado por violación a 4 años, que está disfrutando ahí en el palacio donde habrá tomado el sol, sí, tan ricamente? Y yo me pongo en el papel de las víctimas. ¿Qué pensarán las víctimas cuando lo vieron aparecer? ¿Y qué os parece que tuviera, que apareciera,
2: sí,
0: por ahí?
2: Si ya nosotras nos quedamos en shock, que te pasé la noticia, ¿sí?, Ana, y no dábamos crédito, ¿sí?, no me quiero ni imaginar tanto las víctimas como la gente que vive allí. O sea, que me imagino que no esperaban para nada que ese chico apareció.

0: sangre sí, pero tampoco Emilio, es, claro.
1: No, no, pero te digo, efectivamente.
2: Sí, Hawkins sí, pero lo que pasa es que
1: le puede, que le puede más la pilila.
2: ¡Hala! 10 y 16.
3: Sabía que lo ibas a decir.
1: Pero que tampoco, porque, bueno, que tampoco vamos, o sea, pues si la monarquía es así tiene, y hay que aceptarlo, pues mira, pues...
3: También, Emiliano, en todas las monarquías, en esta especialmente,
1: hay que aceptar,
3: se ha permitido.
1: Hay que aceptar la monarquía con lo bueno y con lo malo.
4: Sí. Sí. Lo que pasa es que a mí me da la sensación de que es las es que están por encima del bien y del mal, que importa no importa absolutamente nada hacer dejar que ese chico, que vamos a ver, que tiene una sentencia por violación, que es un delincuente, pues campe por sus respetos. Es a mí lo que me da rabia, que las monarquías, algunas monarquías, cuando cometen delitos o cuando cometen golferías, piensan que están por encima del bien y del mal y que son una gente superior. No, señores, este es un señor, es un delincuente, mete mar y ha estado con otro delincuente que se llama Epstein. Y aquí no ha pasado nada, claro que pasa. Pasa que los valores que ustedes quieren transmitir o que quieren transmitir como monarquía, porque se supone que las monarquías están inspiradas por Dios, ¿no? Se supone.
1: Sí, bueno, de hecho, yo creo que ya por Dios no.
4: Bueno,
1: no.
4: Pero que se supone que sí, que es mando casi.
1: Por la gracia de Dios,
4: claro,
1: no.
4: Claro, casi divino.
2: Sí, de la Constitución.
4: Entonces me estás.
2: Pero sí, bueno, pero lo importante es que cuando alguien está al frente de una institución, tiene que ser ejemplar.
4: Claro, pero esto es aún más, y es lo que insisto, porque a otros, pues presidentes de gobierno, jefes del Estado, pues cada cierto tiempo los puedes liquidar o votando. Uh-huh. Pero aquí no. Entonces, esa sensación de impunidad que tienen. Cuando salen hijos secretos, cuando resulta, en este caso, cuando tienen relación con un depredador sexual. No, no, ¿qué va? No pasa nada. Y cuando tienes a un tipo que tiene que estar en la cárcel y que tiene unas víctimas a las que ha violado reiteradamente, a varias. Entonces, ¿de qué estamos hablando?
1: De todas maneras, lo que pasa es que en realidad es... como ya no se ni porque nos rasgamos las vestiduras tal, pero como en realidad la decencia, la moral no se valora, porque por ejemplo, pues esto es un escándalo, pero también lo que es que cuántas veces volvemos al voto. Trump estaba condenado ya por una violación a una señora en un probador y la han vuelto a votar.
4: Ya, bueno, sí, pero en un momento
3: no se vota.
1: Claro, aquí, ya, pero que la han vuelto a votar. O sea, ya, bueno. Sí, yo creo que es un problema que, va más allá, de que sea monarquía esto. Yo creo que la gente, pues, esto en su caso lo acepta, pero a mí ayer que hablábamos de que Metemari tenía un 33% de aprobación.
3: Que te parecía mucho, dijiste, que además.
2: Unas encuestas bajísimas.
1: Sí, pero que tiene más que Meghan, que al final lo único que ha hecho ha sido alargarse. Sí. Entonces tampoco...
4: Ya, pero Emilia, no entiendo. O sea, el hecho de que a Hitler también se le votaba. Quiero decir, el hecho de que haya una serie de gente sin valores y sin nada no excluye la impunidad de esta gente. Ya. Entonces yo no quiero que la impunidad forme parte de los valores
1: pero
4: de la vida,
1: sean
4: reyes.
1: Te voy a decir una cosa que pues por ejemplo, pues es que pues a lo mejor Begoña es un poco Metemar y mucha, claro, gente sigue votando a Pedro Sánchez para que no venga a la izquierda.
3: Pero ahí está la diferencia. Pero a ellos se les vota y podrán ser mejor o peor, pero en este caso es que no hay siquiera votación, es decir, no. Metemari, reina consorte, claro, va reya y rey, o sea, entonces todo es un poco locura. Es verdad que ayer lo hablábamos cuando acabamos el programa, podían por lo menos haber tenido un poco de, no sé, haber sido más discretos y no ir, sí, Marius a despedir. Vamos a ver, Marius que no es nieto de sangre,
1: bueno, pero que
3: no,
1: a lo mejor
3: nieto,
1: le conoce, pero a lo mejor reconoces que tenía 5 años,
2: sí, sí, desde que tenía, desde que era un bebé.
1: Eso es un humano, pero que yo siempre digo que o aceptas la monarquía con todas sus consecuencias
3: también,
1: o no.
3: También una pregunta, ¿se podría haber evitado que se supiese que Marius iba a despedirle?
2: Se podría haber evitado, pero claro, están todas las cámaras ahí, el tío llega con su hermana, con la princesa heredera, con Ingrid Alexandra. Entonces, claro, lo saca un medio noruego y claro, pues entonces ya se arma la marimorena. Hay que decir, y con eso no lo estoy defendiendo, que conste, porque no lo podría defender jamás, que él tiene permiso para poder salir. Es decir, uno de los supuestos que se contemplan, sí, para la prisión, o sea, para el arresto domiciliario, mejor dicho, es que es por motivos familiares o de ingreso hospitalario. Pensad que hasta 2024 este chico aparecía en las fotos de Navidad de la familia real.
4: Pero que te digo que ya es un escándalo el que tenga arresto domiciliario.
2: Hombre, o sea, eso desde luego.
4: Que entonces partimos
2: eso desde
4: de...

0: Luego. Partimos de una base que, bueno, bien, que puede ir a ver al abuelo o lo que quiera, pero es que ya partimos de una base que ese arresto domiciliario es absolutamente escandaloso. Sí, sí. Y luego, pues vuelvo a insistir, el hecho de que las monarquías no se voten, bueno, pues tienen sus defectos y tienen sus cosas buenas, pero insisto, que lo que no puedes es jugar con esa impunidad, que es lo que parece a veces que forman parte de su vida cotidiana, sí. Porque a ver, es que ahora nos ha salido otro hijo secreto. Salen hijos secretos,
1: pero
0: salen...
1: No son, yo creo que en Holanda no son inviolables, así.
2: Pues eso lo tendría que mirar, porque eso ya no tengo ni idea, pero vamos, que... A ver... A ver, el rey
1: también realmente es el que debe ser inviolable. El verdadero rey de Noruega es Halland. Y estos son, pues son,
0: es verdad.
1: Bueno, pues son una gente que se pone unos trajes regionales de vez en cuando y ya está.
2: El día de la fiesta nacional que a mí me encantan. Dani, a ver, me gustaría saber tu opinión de todo lo que estamos aquí comentando.
3: Yo estoy totalmente de acuerdo con lo que está diciendo Paloma. Es una vergüenza, partiendo de la base de lo que dice Paloma, el arresto de domiciliario y un violador al final.
2: Sí, sí, eso totalmente. Y luego no os lo perdáis, que yo lo criticaba ayer, que además es que me encendí, que luego me decían en mi casa, si es que te has puesto, digo, si es que me de verdad es que me,
0: sí, venga, ponte como una
2: me fastidia un montón. Y es que claro, hace unos días enseñaban las fotos de las bodas de plata del 25 aniversario y ¿a quién se llevaron de luna de miel? Al niño. ¿Quién sale en las fotos que han publicado?
0: El niño.
2: El violador encima del nuevo rey de Noruega. Por si esto fuera poco, claro, hay otra de las nietas del rey que le fue a visitar al hospital, que se llama Lea Isadora Ben, que es la hija de una de las hijas de Marta Luisa, con Ari Ben. Bueno, pues horas después, ¿qué hace la criatura? Pues publica una story con, al estilo Jules Janeiro, ahí toda embutida en un top de gimnasio y tal, diciendo, con el abuelo moribundo, soy la próxima concursante de Bailando con las Estrellas. De verdad, en esta familia no hay nadie al volante. De verdad, pues os lo pregunto, ¿os parece normal todo esto?
1: No, pero bueno, que tampoco... O sea, pero eso son, esa gente es del norte, no son como nosotros.
0: Pues mira, el viento,
1: o sea, nosotros somos gente que cuidamos a la gente mayor, que esto, esa gente a lo mejor mandan a los hijos a estudiar, esto no es bueno en su vida, son como los americanos. Es que sí. No puede...
3: Bueno, Emilia, nosotros tenemos a Vicky Fede, o sea que...
1: Claro, pero
2: si esto ni Vicky Fede se le ocurriría hacer un publicar una historia así, ¿eh?
0: A ver, menos con su abuelo.
1: Está estirando la pata a alguien y no publica...
2: O sea, ¿os imagináis a Vicky Fede haciendo lo mismo sabiendo que Juan Carlos o Sofía se están muriendo?
0: No,
2: pero es impensable, además, pero allí sí.
0: Vicky Fede lo que tiene alrededor, tiene una persona que cuando mete la pata, pues la da un toque.
2: Ajá.
0: Y no es precisa, bueno, no es ni el abuelo ni la abuela, es una persona, no, absolutamente de confianza, que estuvo en Zarzuela durante muchísimos años, y es un hombre absolutamente protector, que tiene una relación espléndida con la prensa. Cuando se le llama, no engaña y aclara determinadas cosas que a veces tienen dos versiones. Entonces creo que Vicky Fede tiene esa suerte. Por cierto, yo quiero insistir en mi relación con el rey Harald de Noruega.
2: Claro, sí.
0: Porque ayer tuve que hacer un tema para Vanitatis y entonces lo recordaba como era una persona absolutamente discreta. Lo único que nos gustaba era, que a Emilia le encantaría, es que los escoltas que tenía, que eran seis mocetones,
2: sí, guapísimos,
0: eran como... Como Holland.
2: Sí, sí. Como o sea, Holland. Como ese Holland. Estilo, sí,
0: eran
2: sí,
0: así,
2: sí.
0: Pero además con la cara de Beckham. Porque Holland, bueno, pues la verdad es que no es muy guapo. Y era curioso porque él no hacía vida en Maribén. Él llegaba con el barco.
2: Sí, con el Fram.
0: Sí. Bueno, él atracaba con el. Llegaban con el barco.
2: El yate real.
0: El yate real que se llamaba Norger. Y además ahí vivían también la tripulación. Bueno, los que navegaban con él. Y.
3: ¿Qué era barco? Paloma como Valentino. ¿Y Armando?
0: No,
2: los escoltas, sí, tirando a los del barco de Valentino que habéis contado tantas veces, los que eran impresionantes.
0: Los otros eran tripulación, los que regateaban en el barco, y no tenía relación, vamos, no tenía relación en el caso de Maribén, o sea, no recuerdo para nada. Sí que llegaba ahí, y además sí que compartía, nunca le ganó, el barco suyo era mejor, pero nunca ganó ni al rey emérito, ni ganó al rey Felipe, y tenía la misma costumbre, en la parte de abajo, que tú lo conoces, ahí... su vaso de agua y su pincho de tortilla doble, porque como él era tan grandote, claro, no le valía con un pincho de tortilla. Sí, sí. Y además muy, muy simpático, porque él sabe español, muy simpático, sí, con los periodistas que estábamos allí, que bueno, pues le preguntamos que qué tal el viento, que qué tal la mar y tal, parecía que entendíamos de regatas. Y los otros no es que fueran, es que no podían ser discretos los escoltas, claro, pero no por nada, sino por las hechuras que tenían.
2: Llamaba la atención muchísimo.
0: Sí, iban con sus bermudas, con el polo de ojo, primero el polo de la Copa del Rey y luego ya se ponían el polo de su tripulación. Sí. Pero era impresionante.
2: Era muy una persona muy cercana y además fue muchísimas veces a Mallorca con motivo de la Copa del Rey de vela y sobre todo se llamaba la atención porque hablaba muy bien el español, sí, y sobre todo que era muy, muy, muy cercano.
0: Claro.
2: Además, bueno, ¿quién iba a decir que, bueno, yo lo recordaba esta mañana también, que en aquellos años 50, 1950 y 60, pues claro, después de la Segunda Guerra Mundial, pues entre las cortes europeas se llevaba aquello de posibilitar relaciones matrimoniales y uno de los grandes era Federica de Grecia, pero también el propio Olaf V, el padre del difunto rey Harald, que quería que su hijo se casase con una princesa. Y claro, estuvieron ahí maquinando la posibilidad de poderlo juntar con la reina Sofía, que ella misma luego cuento en el libro de Pilar Urbano, que ni hablar del peluquín, que es que no, a ver, que es que fueron ellos a Noruega y ya se hablaba de que se iban a comprometer, luego lo invitaron a Monrepos y luego a un baile en Dinamarca y al final pues se comentó que es más mito que realidad lo de la dote, que al final fue rechazada porque Grecia estaba pasando una grave crisis económica, se dice que el rey Olaf desistió porque la dote que presentaban era muy poquita, pero es que no fue por eso que la química no saltó.
1: La monarquía está poco dotada.
2: Efectivamente, efectivamente.
1: Y seguramente es que, mentalmente sobre todo.
2: Bueno, pero es que ¿sabéis qué pasa? Que es que Harald ya estaba enamorado de Sonia. De Sonia Haraldsen, que había conocido con 15 años y estuvieron ahí 9 años esperando a que el rey Olaf y el parlamento dijeran, oye, adelante. Lo que pasa que al final pues triunfó el amor, no les quedó más remedio porque el otro dijo, sí, pues adiós, lo dejo todo y me voy. Y claro, ante esa amenaza pues el rey Olaf tuvo que dar su brazo a torcer y al final pues se casaron un 29 de agosto, justo mañana,
4: sí,
2: hubieran celebrado su aniversario de boda. Se casaron el 29 de agosto de 1968. Así que mira, se han quedado un día de celebrar su aniversario.
4: Bueno, un poco de tal palo, tal astilla, porque sí, el hijo también con
2: también lleva 25 años y ahí están, incansables al desaliento, claro, ¿no?
0: Hombre, lo que pasa es que la diferencia son las consortes.
4: Sí, pero lucharon con lo que creían.
0: Esta señora, la reina Sonia, tenía su trabajo, sí, y ha tenido...
2: Y no ha dado un escándalo, sí, ¿eh?
0: Y ha tenido una trayectoria, por lo menos pública, impecable. Si el problema de Metemari, para mí el que formara parte de realities, a mí solo de menos, y yo, para mí, lo tremendo es su relación con un delincuente, con un depredador sexual, con una persona que hizo del vicio su forma de vida. Entonces para mí eso es lo terrible, no que yo que sé, que fuera un programa.
1: Hombre, no, yo lo que veo lo peor son los mensajes que son de una complicidad, como,
0: claro, por eso
1: he tenido un royamen de boda real en Luxemburgo,
2: sí, que le pareció un coñazo la boda de Guillermo y Estefanía, sí, de
0: que
2: Luxemburgo,
0: las nórdicas o con, sí, las nórdicas eran mejor,
2: mucho
0: eran,
2: mejor
0: eran mucho es que mejor mujeres infieles o algo así, no
2: es que era escandaloso, es decir, es que eso es que y lo peor no solamente fue eso sino intentar justificar lo injustificable y luego aparecer como una plañidera con esa cara de virgen dolorosa de Sábado, sí, Santo, ahí en la televisión noruega diciendo, ay, es que yo no lo sabía, que tal y que cual, mira tía, que es que no te cree nadie, es que llevas pidiendo perdón desde que llegaste a esta casa. Lleva pidiendo perdón es que desde cara, que llegó a la Casa Real Noruega.
4: Ya la tenía cuando llegó, cuando hizo la presentación. Sí, pero, si os
2: que dijo lo del pasado salvaje, ¿os
4: exacto,
2: acordáis?
4: Sí, pero, si os fijáis, ya era así.
0: Pero ese pasado salvaje era si hacía daño era a sí misma. Quiero decir que a mí, insisto, en los realities, el que se fumara todo, se me estuviera y se bebiera todo, pero eso era daño a sí misma. Si yo es que insisto en que se nos olvida la relación con Epstein.
2: Es gravísimo.
0: Que eso es gravísimo.
2: Es del hijo y el grado de Epstein, por tanto,
0: claro,
2: si se mantuviera.
4: Al hijo no le puede controlar al final lo que hace, sus actos, él es mayor de edad, pero ella, o sea, es que al final, pero es todo su mundo, o sea, tanto madre como hijo.
2: Sí, sí.
4: Y no olvidemos que es que ahora ya sí que sí, es lo que decía hace unos minutos, es que está como reina consorte.
2: Efectivamente, sobre todo porque yo creo que, bueno, creo no, es que se ve que él apostó por ella contra viento y marea y así permanecería hasta el final. Ese matrimonio, si esa, no lo ha destruido ya, esa, eso no lo destruye
1: esa,
2: nadie.
1: Esa señora tiene que tener una Thermomix, le va a hacer un nudo ahí que no...
4: 10:31.
1: Pero, sí. Pero, o sea, a los tíos pues es ley de vida. Muchos se les controla así.
0: Sí, sí, pues a lo mejor no solamente es dependencia sexual, sino es dependencia de cabeza.
2: O emocional, vete tú a saber.
1: Bueno, la cabeza de cada uno. Ella tampoco tiene muchas luces en lo que escribía con Epstein.
2: No, desde luego que
1: no. O sea, no sé si tenían, no sé, porque Epstein tiene un patrón que siempre recomienda leer Lolita y tal, y eso, y no sé cómo.
2: Sí, no, la verdad es que es tremendo.
4: Hay que decir que para no tener muchas luces se ha mantenido contra viento y marea,
2: ahí está.
3: Bueno, y para no tener muchas luces, Vero, acordaros que fue a la casa del hijo a limpiarla.
2: Sí. Sí, también intentó eliminar pruebas. Es que es todo gravísimo. Es que es un despropósito tal todo.
0: Sí. Oye, todo. Ana, ¿y quién irá a los funerales? ¿Irá?
2: Pues mirad, ahora os lo quería contar, pero si os parece, como son ahora las 10:32, pues tenemos que hacer una pequeñita pausa porque Adolfo Albistur nos tiene que recomendar Vago Relax, que llevamos todo el mes de agosto recomendándolo.
4: Y necesitándolo
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0: Eso es lo más importante. Bueno, pues si os parece, seguimos al hilo de lo que me preguntaba Paloma, de qué es lo que va a pasar ahora.
2: Claro.
0: Bueno, lo que va a pasar ahora son varias cositas. Aunque ya os adelantaba algo, lo primero de todo, pues esa especie de mini conclave que ha habido entre las diferentes instituciones importantes, donde él ha dado a conocer su nombre. Y lo próximo que va a haber es el funeral. El funeral en el que además una de las últimas polémicas en vida del difunto rey Harald es que él eligió personalmente cómo iba a ser su sarcófago. Él eligió un sarcófago no solamente para él, sino también para su querida Sonia. Y además es que hubo polémica por el coste, 2 millones de euros. Y entonces la gente decía, ostras, 2 millones de euros para un sarcófago, que es donde va a ser enterrado, que es en el lugar tradicional donde se entierra a los reyes de Noruega. Entonces, será un entierro, pues el último del que tenemos constancia, el del rey Olaf, que fue en 1991. Así que, ¿cómo será? Pues muy parecido. Irá el cuerpo, como el sarcófago, mejor dicho, así como fue el de la reina Isabel II, tirado por caballos, rodeado de los ejércitos. Y en aquella ocasión, quien iba detrás del féretro del rey Olaf, además del rey y la reina, eran los reyes de diferentes países. Por ejemplo, el rey de Suecia, que es primo hermano de Olaf. Recordemos que la madre de Harald y la madre de Carlos Gustavo de Suecia eran hermanos. Es decir, por tanto, hay un vínculo familiar.
3: Otra cosa que se va perdiendo con las plebeyeces.
0: Claro.
3: Con estos matrimonios morganáticos.
0: Morganáticos. Ahora ya no los hay. Entonces, pues claro, es lo que pasa. Estará Carlos Gustavo de Suecia con Silvia. La pregunta es, ¿de aquí quién irá? Pues imagino que el rey Juan Carlos, la reina Sofía irán, y el rey Felipe y Leticia también. Teniendo en cuenta el estado de movilidad del rey Juan Carlos, no lo sé, pero que me gustaría que se fueran a despedir, obviamente, porque la relación ha sido muy buena a lo largo de todos estos años.
2: Más bonito un entierro vikingo, ¿no?, que le pusieran ahí.
0: Nada, eso no lo vamos a ver, ya os lo digo yo. Más los reyes de Países Bajos, los reyes de Bélgica, la princesa Beatriz, la reina Margarita II, obviamente los reyes de la generación. Todo eso se irán detrás del féretro, harán un funeral y luego lo van a enterrar en este lugar que os decía, que es donde han sido enterrados todos los reyes de Noruega.
3: A mí eso no me gusta. Me gusta lo de cuando van ahí a Viena y los capuchinos, ¿no?
0: Sí, correcto.
3: A mí eso me gusta.
0: Y además dicen, ¿quién quiere? Esos son los emperadores de Austria. El último fue el de Otto y el de Zita, que tocan ahí la puerta y dice, ¿quién viene? Dice, Otto de Habsburgo, tal, no sé qué, pam, pam. No es digno de entrar aquí. Dice, ¿quién entra? Pues un humilde servidor de Dios y tal y cual. Y entonces le abre las puertas y suena el himno del Kaiser.
2: Madre mía.
0: Que eso es maravilloso de ver. Yo os lo recomiendo. A ver, para frikis cafeteros como yo de todo el mundo, Royal, eso prometo contarlo en un Royalty próximamente. Véanlo, el funeral de Zita o de Otto de Habsburgo. Cómo interpretan el himno, sacan ahí las águilas imperiales. Bueno, es que es maravilloso de ver, de verdad, es impresionante. Pero bueno, volviendo al tema
3: aquí,
0: de Harald.
3: Sin embargo,
0: aquí es una sosez y una cutrez.
3: O sea, todo del consumo de la mesa de Ikea y no sé cuánto.
0: Es como
3: todo
0: aquello de cuando lo pides y con lo que te llega, ¿no? Pues claro. Algo así, ¿no?
2: Yo
0: pues eso será el funeral en sí. Y luego, ¿qué pasará? Habrá la ceremonia de juramento ante el Parlamento, donde generalmente le irá vestido de militar, y luego, meses después, habrá una ceremonia religiosa que es conocida como consagración o bendición. ¿Por qué? Es que en Noruega no hay coronaciones como en España, hay una proclamación. Pero, como el rey Olaf era una persona que era religiosa, dijo, bueno, no se puede hacer coronación, pero yo voy a hacer una especie de ceremonia, que también optó el rey Harald, una ceremonia religiosa en la que, bueno, pues me van a bendecir y las coronas estarán sobre el altar. Se va a celebrar en la catedral de Nidaros, en Trondheim, que es donde se han celebrado todas las coronaciones de los reyes noruegos. Y bueno, no hay coronación porque la Constitución la abolió en 1809. 1908, perdón, que me he equivocado. A ver si voy a ser disléxica, que voy cambiando los números.
1: Es los madrugones.
0: Es lo que, los madrugones y no llevar las gafas puestas, porque claro, como luego me las regañan porque me las pongo en la cabeza. Así que bueno, seguramente Håkon hará lo mismo que hizo su abuelo y su padre. Eso es todo lo que va a pasar. A esas ceremonias, ni la de juramento, ni a la de, ni a esta que va a tener lugar en la catedral, ahí ya no van cabezas coronadas de Europa, como aquí que no vino nadie. Uh-huh. Eso ya no se hace. Es decir, como lo de Isabel II,
2: nada.
1: No lo abra.
0: No lo abra.
4: ¿Y cuándo va a ser el funeral? ¿Se sabe o no?
0: No lo van a comunicar, imagino que después de la reunión que va, que va a tener lugar en Palacio, y será en próximos días, más que nada porque los cuerpos...
4: ¿Pero le tienen muchos días fuera?
0: No creo, yo creo que va a ser, si no es mañana sábado, el domingo, a más tardar el lunes como muy tarde, pero va a ser ya, porque eso sí, se tiene que...
3: Pues
0: lo que
3: acabado,
0: pasa que claro, hay
3: se
0: que organizar
3: las vacaciones privadas.
0: Claro, se han acabado las vacaciones privadas y hay que, de mucha gente además, y hay que organizar a gente de todas las cabezas coronadas de Europa.
2: Y no hay que pillar diente, que vayan los noruegos a...
0: No sé si la habrá o no, porque claro, como yo soy luterano, no sé que se exponga al féretro y vaya la gente a dar el pésame. Eso lo desconozco, no lo sé. Todo lo cómo va a ser la ceremonia de despedida, eso no lo van a contar en un comunicado en breve. Pues pero no, más o menos eso es lo que puede pasar.
3: No va a poder ir si es el domingo, pero juega.
0: Juega. Y además recordemos, yo lo recordaba ayer, que la última vez que vimos al rey Harald con vida fue para dar la bienvenida a la selección noruega de fútbol después del Mundial.
2: Saludó a Håkon.
0: Y además hay una foto que ha publicado mucha prensa noruega, que la llevo leyendo y escuchando desde ayer, en el que el seleccionador le pone la mano encima en el hombro al rey Harald como diciendo, ostras, macho, que te queda poquito. Es como, no, lo ha elegido mucha gente y jo, me da mucha pena porque la verdad es que era como premonitorio, ¿no?
2: Hombre, pero la edad bueno, que tenía y la situación de salud, pues tampoco
0: estaba para
4: la gente.
0: Sí, sí. Estaba qué, pidiendo pista.
3: Esa es como
4: idea. Nuestro Carlos.
0: Es verdad. Así que bueno, pues esto es la actualidad del día y eso, pues que cada vez se van quedando menos reyes de esa generación.
2: Sí.
0: Entre reyes eméritos y tal, que estén reinando con esa edad como la que tenía Harald, no hay ninguno. Así que bueno, pues les veremos ahí todos vestidos de negro en el funeral. Y va a ser un conclave más de todos los royals.
3: Esas monarquías son un poco cutres.
0: No sé cómo a mí es que me gusta el boato.
2: Claro.
3: No, pero que no son como, no sé, no son la nuestra. Tiene, oye, la nuestra es una monarquía de peso. O sea, sí. la nuestra y la inglesa, las demás.
0: Sí, pero vamos, bueno, a ver, no nos olvidemos de la monarquía de los Países Bajos, que también con la proclamación del rey tiene mucho boato. Solo del despliegue joyeril que me sacan.
3: Pero ¿cuánta antigüedad tiene eso? Desde Guillermo Orange, que eso.
0: Ya, bueno, también, pero sí, tienen esa...
3: Principadillo.
0: A la ceremonia, por ejemplo, de proclamación de Guillermo de Holanda, van todas las cabezas coronadas. Recordaos que Leticia iba de gris, que llevaba allí un sombrero de Philip Tracy un poco así aplastado,
2: sí,
0: que hacía un platillo volante.
3: Pero también van a lo de Mónaco. Que eso es como cuando Norma Duval inauguraba el casino de Torrelodones.
0: Esa monarquía, esa principado de casino que llama Federico, boato como los ingleses. Yo siempre lo digo, que no hay nadie que haga las cosas a nivel protocolario y de boato como el Vaticano y como la monarquía inglesa.
2: Y las
0: nadie.
2: Carrozas, esas carrozas que sacan todo.
0: Nadie más lo hace como ellos. O sea, las cosas son así.
3: No, porque nosotros, o sea, pero porque ellos lo sacan, pero nuestras cosas son mucho mejores. Están ahí en las colecciones reales, se ve todos los coches, todo eso que
0: ¿y
3: no
0: por qué
3: se
0: no lo sacamos? ¿Porque nos empaca complejo?
2: Porque
0: ¿o qué?
2: Hay complejo.
0: Porque tenemos que ser austeros.
3: No,
0: oye, ¿yo
3: si,
0: qué queréis que
3: si,
0: os diga?
3: Si Pedro no puede utilizar el Rolls, ¿por qué va a tener que ir Felipe en carroza?
0: Ya, bueno, pero a ver, es que, hombre, el Rolls se saca desde la boda, no se ha vuelto a sacar.
2: Claro.
3: A mí me gustaría que fueran en el Mercedes de tres ejes de Franco, que ese es el mejor coche que tiene.
0: Lo he visto en el Pardo, es verdad, que está ahí, en donde la Guardia Real, y está muy chulo.
2: Oye, Felipe González utilizó el Azor.
0: Es verdad.
2: De veraneo.
0: Es verdad, Paloma.
2: O sea, quiero decir que hay determinadas cosas que sí que forman parte de lo que es la imagen de la historia, pero luego otras cosas que forman parte del patrimonio, pues utilízalo, ¿no?
3: Bueno, el Azor era un barco pesquero.
2: Y no le dio vergüenza.
3: Era un barco pesquero que
2: Sí, pero que no tuvo vergüenza, que vamos, que no tenía complejo Felipe González de pasar las vacaciones en el
0: Azor. Era un poco como la dorada de Chanquete, el Azor. Un estilo así, ¿os acordáis? Del Chanquete de verano azul, de la dorada. Sí. Pues bueno, pues no sé, la verdad es que a mí me dan pena estas cosas porque a mí como me gusta el boato,
3: pero es que
0: y todo lo demás.
3: Lo más deprimente todo es pensar que Grace Kelly se murió con 49 años y te parecía tan vieja cuando murió. Yo creo que ni había nacido, pero a mí siempre me ha parecido muy vieja. Y ya me voy acercando a la edad en la que murió Grace Kelly.
0: ¡Ay, no digas eso! ¡Ay, sí, sí, es verdad, pobrecita!
3: Y te parecía una anciana.
0: Bueno, es que tampoco yo creo, a lo mejor Emilia puede ser que la moda de esos años 80 no ayudaba porque era viejuna.
1: Hombre, la moda iba, la esperanza de vida ahora ya no es la misma.
0: Ya bueno, pero a los 40 y tantos años de antes, que a lo mejor por la ropa que se llevaba y los peinados y todo lo demás, no era como ahora y no sé.
3: Bueno, pero es que es mucho peor que las chicas de oro, es que ni siquiera estarían jubiladas en España. O sea, las chicas de oro, salvo la vieja, salvo...
0: Dorothy,
3: la madre.
0: La madre de Dorothy, sí, ahí no recuerdo cómo se llama. Oye, pero pues
3: salvo esa, todas tenían 60 años.
0: Sí.
3: Y te parecen unas señoras muy viejunas.
0: Oye, ¿os acordáis cuando salió Julio Iglesias?
2: Sí.
0: En ese capítulo de la...
3: Pero son muy buenos. Yo que lo veo a veces en nuestro canal, que Sophie. Lo ponen sin parar. Sophie.
0: Eso, es verdad. Pues nada, pues estaremos pendientes de lo que vaya a pasar en Noruega, porque van a pasar muchas cosas, pendientes del funeral, sobre todo quién asistirá, quién no asistirá. De momento los mensajes se han ido produciendo. El primero, obviamente, que de casas reales que han mandado un mensaje de por con motivo del fallecimiento de Harald, ha sido la Casa Real Sueca. ¿Por qué? Porque Carlos Gustavo, además de ser primo hermano del rey Harald, es padrino de bautizo del nuevo rey Håkon. Así que, bueno, pues le ha deseado toda la suerte del mundo y bueno, también la Casa Real de los Países Bajos también ha mandado un mensaje y veremos, pues aquí a veces...
1: estoy mirando y de momento...
0: Pues bueno, sí.
1: La nuestra...
0: Sí, ¿sí? De momento... Me acaba de saltar ahora mismo en Twitter que hace 9 minutos que la Casa Real Española ha mandado un mensaje, lo voy a leer ahora mismo, que dice: con nuestro respeto y admiración por su figura, así como con profunda tristeza, expresamos nuestro pésame por la pérdida de su majestad el rey Harald V, ejemplo de responsabilidad, dignidad, sencillez y dedicación incansable al servicio de Noruega y de su pueblo antes y durante sus 35 años de reinado. Nuestro pésame con fraternal afecto a la familia real noruega. Ese es el mensaje que han publicado en Twitter. Hace exactamente a las 10:40 de la mañana, hace 10 minutitos en la cuenta oficial de Twitter de la Casa de su Majestad el Rey.
1: Bueno,
0: bien, nada. Porque han tardado más en otras ocasiones con otros fallecimientos, así que bueno, pues...
3: Como con María Corina, con el Nobel.
0: Bueno, que todavía no... Sí, que tardaron bastantes días, o con otras crisis que están pasando y no dicen nada. Pero bueno, de momento aquí tenemos el mensaje. Y sobre todo estar expectantes a ver aquí, de la Casa Real Española, quién asistirá al funeral.
1: Bueno, ya habéis dicho los que se creen, así que veremos. El único en duda más, imagino que el rey emérito es el único que está más en duda.
0: Porque además funeral de Olaf, que me lo estuve viendo hace un par de semanas, ¿verdad? Donde lleva el nivel de friquismo, una de las cosas que me llamó mucho la atención, aparte de que todos van de negro rigurosísimo, tanto la reina Sonia como la princesa Marta Luisa iban de negro largo hasta los pies y luego con unos velos negros tupidos... También que les llegaban hasta mitad de cintura, que me impresionó muchísimo. Me impresionó muchísimo eso. El resto de reinas asistentes, no, obviamente, no todo el mundo así, pero bueno, me gustó que, por ejemplo, en el funeral de Isabel II, que fue el último gran funeral, pues me gustó un montón cómo iban vestidas casi todas y luego, pues, muchas con perlas, porque las perlas para muchas es también, se ponen en señal de duelo, ¿no? Y veremos a ver qué joyas llevan y qué...
1: Sí, desde luego que se va a analizar todo al detalle.
0: Hombre, y aquí estaremos para contarlo, obviamente, sí. Claro que sí. Así que bueno, pues si os parece, mientras van pasando cosas en Noruega, vamos a... adelantamos un poquito la publicidad,
1: claro que sí,
0: y entramos con otros temas. Pues hacemos una pequeña pausa para publicidad y volvemos ahora mismo.
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0: Bueno, nos vamos a trasladar al verano de 1999, donde esta canción que estáis aquí todas moviendo, que os estoy viendo, Mambo Number 5, fue la más bailada y escuchada de aquel año. Porque el verano de 1999 comenzó con una crisis de pareja. La de Mar Flores y Cayetano Martínez de Irujo, donde dificultades de todo tipo les llevaban a replantearse su futuro juntos. Pero, casualmente, dos meses después, y en la portada de 10 minutos, Mar Flores era pillada con Javier Merino, con quien pasaba de ser amigo a pareja. ¿Crisis? ¿Qué crisis? Que decía Supertramp. Fue un año de muchas bodas. Mark Van der Loo se casó con Esther Cañadas. Una de las muchas mujeres que sonaron para ser princesa de Asturias, Tatiana de Liechtenstein y Philip Latorf, se casaron en el Principado. También se casaron Eduardo de Inglaterra con Sophie Rich-Jones o Alexia de Grecia con Carlos.
1: Mira, ¿esos 500 casados?
0: Sí, casi todos, menos Mar Van der Loo y Esther Cañadas.
2: Por fin un año, por fin un año.
0: Un año casi, casi hemos hecho pleno al 15 de bodas. La princesa Victoria de Suecia contaba cómo había superado la anorexia, mientras que Abdalá y Rania se convertían en los nuevos reyes de Jordania. Chabel Iglesias sufría un grave accidente de tráfico con su novia de aquel entonces, James Miller, mientras que para Rocío Carrasco y Antonio David los problemas continuaban y estaban nuevamente distanciados. Fran Rivera y Eugenia Martínez de Irujo daban a conocer que esperaban una niña, al igual que Terelu Campos e Ivonne Reyes, que daban a conocer en las portadas de las revistas Previa Exclusiva que iban a ser padres por primera vez. Y mientras Carolina de Mónaco y Ernesto de Hanover daban la bienvenida a su hija Alejandra, desde Ambiciones, Jesulín de Ubrique y Belén Esteban presentaban a su hija Andrea en la portada de Hola, donde el torero manifestaba: no hay nada más grande en el mundo que mi niña, y que Andrea ha sido una hija buscada con amor.
1: O sea, que Alejandra Rubio, Alejandra Hanover y Andrea son del mismo año.
0: Son del mismo año.
1: Mira.
0: Decía Jesulín: he tenido una niña con la mujer que quería, cuando he querido y queriendo. Y hay que tener las ideas muy claras para eso.
3: Mira, menos mal, ¿eh?, que la tenía clara.
0: Pero sin duda, el acontecimiento que marcó aquel verano fue la trágica muerte de John John Kennedy Caroline Bessette el 16 de julio de 1999 debido a un accidente aéreo frente a la costa oeste de los Estados Unidos. Un acontecimiento que agrandó aún más la leyenda negra de los Kennedy.
2: Cositas, ¿eh?
0: Hombre, todos los años pasaban cosas. Fíjate, todos los años no, todos los veranos.
2: Pues fíjate, yo de eso no recordaba las palabras de Jesulín en la revista Hola, en esa exclusiva, que ahora cuando nuestra querida Jules, que sigue hablando y hablando, decía que solamente tenemos una versión, ¿no? Quiero decir, cogemos la hemeroteca y con lo que tú has recogido, Andrea fue, pues como se dice, fruto del amor, es decir, uh-huh, no fue aquí te pillo, aquí te mato.
0: Claro.
2: Con lo cual, pues habría que recordar todas esas historias y decir, no, todos han hablado, no solamente Belén Esteban, no, es que con estas declaraciones, pues a mí la verdad es que me llama la atención.
1: Tú, por ejemplo, escribas pues no sé si os acordáis del novio ese que salió, que creo que no se puede decir ni el nombre, que había tenido Lola Flores toda su vida.
0: Ah, sí.
1: Uh-huh. Pues de ese tío, pues no
2: sé.
1: Pues
2: sí, ya se ha dicho en Lazos de Sangre, sí se dijo.
0: ¿Se puede decir lo de Junco? Como apuntaba Dani. Dani, tú.
2: Junco.
0: ¿Se puede decir?
1: No, lo sé, pero que tú si intentas hacer una cosa tal y eso, pues te enfrentas a cosas judiciales. Entonces, sí, a mí parece que al final las hemerotecas cuentan la verdad, pero...
0: Eso está ahí, es decir, estas declaraciones yo las he recogido de la página web de Hola,
2: claro,
0: y de la revista que tengo en casa. Entonces lo he copiado, o sea, es que así tal cual, ¿no?
2: No, por eso
0: y me llamó la atención y ha sido bien, ya, está bien recordarlo.
1: ¿Dónde precisamente está la hemeroteca de Hola? Yo la quiero.
0: Luego te lo paso después fuera de micrófono, pero que están ahí, es decir, si buscáis, te salen esas declaraciones, claro, lo que ellos dos dijeron en esa entrevista, ¿no? Y luego, pues lo que apuntaba Emilia, que tanto Tana Rivera como Alejandra Rubio, como Alejandro, el hijo de Ivonne Reyes, son todos de la misma edad, y Alejandra de Hanover. O sea, es que mirad ese año, sí, que de niños...
2: Y Alejandra,
0: y tres que se llaman igual, además, Alejandro, sí, y Alexandra de Hanover. O sea, que todos con el mismo, que originales, ¿no? Y luego, pues, claro, que ya empezaba también ahí lo de Rocío Carrasco y Antonio David en el año 99, lo de Mar Flores, que claro, salía en la portada de Hola que estaban con graves dificultades, y luego 10 minutos la cazabais vosotros, Dani, con Javier Merino.
4: Javier Merino, sí.
0: Una exclusiva vuestra, sí. ¿No? Es que además he mirado las fechas, 2 meses justo después.
4: Pero bueno, Javier Merino siempre había querido ser novio de Mar Flores. Mm. Y oye, luchó y lo consiguió.
2: Sí, mira. Hombre, le ayudó muchísimo cuando fue, Dani, recuerda cuando fue todo el tema de Cayetano y de Lequio. Ahí estaba, que ya lo pasó francamente mal. Además tuvo un ingreso hospitalario por ansiedad. Ahí estaba Javier Merino. Javier Merino ha sido su seguridad. Además, fíjate, siempre en una de las... No sé si te acuerdas aquella entrevista que nos dio, que era presentaba y fue absolutamente sincera y nos dijo, dice, nunca hubiera pensado que Javier me iba a dejar. Y estuvo francamente mal, porque, bueno, pues en las parejas siempre hay determinados altibajos, pero que nunca pensó que Merino le iba a decir, hasta aquí hemos llegado.
0: Sí.
4: Luego apareció Elías Chacal.
1: Elías Chacal también va a formar parte de la familia real Grecia.
2: Sí, con Tatiana.
1: Con esa se casa, te lo digo yo.
2: Sí, ¿tú crees? Yo también. Sí. Yo estoy con Emilia.
0: A mí me gusta la pareja que hacen, ¿eh?
2: Bueno, él es un, él, digamos que yo le he conocido, además es de los que iba mucho, bueno, estaba mucho aquí en Madrid y iba a los restaurantes de estos de Jorge Juan. Uh-huh. Y bueno, pues digamos que emocionalmente pues no es muy estable.
4: Vamos, pero como yerno, sí. Como yerno no te gustaría nada, Paloma.
2: Para
1: a la
2: mazorrico.
0: A la mazorrico, me encanta. Oye, fíjate, pues si nos están escuchando los de Paraguay no nos van a invitar.
5: Fíjate,
0: jamás.
5: Ana, que estabas hablando de la portada, es que estábamos mirándola, sí. Viéndola Paloma y yo, sí. De Jesulín y Belén, hicieron un total juntos, en Hola, 3 portadas, anunciando el embarazo, luego con el nacimiento de André y luego el bautizo.
2: Pues lo que te digo,
4: lo que se conoce como paquete.
5: Sí, que quien tenga esa revista ahora mismo en papel, pues
0: oye, creo que apuntaba Paloma, que no se asustó, no fue...
1: al niño enseguida, porque es eso de bautizar a los niños.
5: Sí, porque
1: tarde,
5: ya luego...
1: Como los de Antonio David, que bautizó a los suyos como era hace 2 años.
2: Sí, porque no les cabe el faldón de familia.
0: Claro.
2: Porque son gordos.
0: Es verdad, los faldones antes, como se bautizaban la semana, los faldones luego se los dejaban mucho tiempo. Claro que sí, luego ya no entran dentro los niños.
2: Y ahora no sirven, tienen que ir vestidos pues con un vestidito y casi con zapatos.
0: Efectivamente, pues 3 portadas ni más ni menos para los que digan, claro. Que aquello fue algo...
5: Y luego, claro, ya Belén dejó Hola, se pasó ya a Revista Semana, uh-huh. Belén sola ante la traición de Jesulín. O sea, fíjate cómo cambió todo en pocos meses, porque de una portada de la última a esta otra y pocos meses.
1: Pero es que Jesulín tuvo una época previa, que tuvo una época borbónica, ¿os acordáis de Paqui la Coles, la de las verduras?
2: La lechuga.
1: Pero eso fue buenísimo todo.
5: Eso nos dio muy buenos momentos. O sea, que le guste el entretenimiento puro de diversión, porque informativo.
1: Me parece mucho mejor esas que liarte con Mises y con influencers. O sea, por lo menos gente rural...
5: Sobre todo que me parece que Paqui la Coles salió hace pues un año y medio, un par de años.
1: A mí esa que decía, que dice muchísimo. Pues mira, tú ves este pepino pues, y esta zanahoria y tal, y era una especie de Paco Porras sexóloga.
0: Un segundo, ahora me acabo de meter en donde está la presentación de Andrea,
5: sí.
0: Y me quedo con esta frase de Jesulín que dice: me conformo con que la niña tenga el corazón de la madre y la casta, la sangre y las reacciones que yo tengo en momentos determinados.
2: Por eso, bueno, y efectivamente.
0: Y así, alguna que otra más.
2: Por eso digo que quien era la figura era Jesulín, porque luego Belén, bueno, le montó una tienda de bolsos que no funcionó muy bien, que íbamos todos ahí a ver los bolsos de Ubrique, pero que claro, Jules tiene que meterse en la hemeroteca para decir que hay varias versiones.
0: Y esperad, y para concluir pone: por el momento no tengo intención de casarme, pero si el día de mañana hay que hacerlo, nos casamos sin problema alguno, decía Jesús.
5: Bueno,
2: pues mira,
0: yo simplemente estoy leyendo lo que pone aquí.
5: Es lo malo y lo bueno de tener hemeroteca.
0: Claro.
5: Malo para ellos, bueno para nosotros, claro.
0: Efectivamente. Bueno, pues si os parece, vamos a con otro tema que la verdad es que... Uy, yo qué queréis que os diga. A mí lo de Omar Montes y Rocío Muñoz me suena tan turbio todo.
2: Sí.
0: Uf, yo no sé, Dani, lo que te parece a ti, pero a mí, desde luego, viendo todo lo que está pasando, esto tiene muy mala pinta, ¿no?
4: Sí, a ver, todo está judicializado, a ver hasta dónde llega, pero yo ayer me parece que recordaba, y lo hemos dicho aquí, durante el tiempo de la relación de Rocío y de Omar Montes, él estaba con otras,
2: sí.
4: Lo hemos contado aquí. ¿sabes? Una de ellas, de hecho, es una conocida mía, o sea que...
2: Bueno, pero Dani, lo que hay es unas conversaciones y unos correos.
4: Claro, pero Paloma, llegas hasta tal punto que ella misma tenía que, aunque estuviese enamorada de él, desconfiaba de él por grabarle.
2: Hombre, sí. Pues es que aquí graba todo el mundo. O sea, no. Nadie se fía de nadie. Yo voy a empezar a grabarte, Dani.
0: Es bastante tremendo todo, porque, bueno, ya sabéis que desde que Rocío confirmó que estaba esperando un hijo de Omar y señalase al cantante como padre del bebé, pues aquí ha habido como un giro, ¿no? Es como de película de sábado después de comer.
2: De miedo, un poquito,
0: sí,
2: ¿eh?
0: Sí, ¿no? ¿Verdad? Y bueno, es que, claro, Rocío y Omar habrían coincidido incluso en el mismo edificio con motivo del procedimiento judicial, y la última información que tenemos es que el dispositivo habría sido hackeado y en él se encontraban datos importantísimos de clientes, pacientes, amigos y periodistas, además del material que podría acreditar tanto la relación de Rocío con Omar como las presuntas amenazas recibidas por parte del entorno. A mí esto sí que me parece gravísimo.
2: Hombre, a mí me parece demostrar la relación. Al final, si hay que hacer una prueba de ADN, ahí está la historia, ahí es lo más demostrable, pero a mí lo que me parece terrorífico son ese tipo de supuestas amenazas o amenazas y de hackearte un teléfono para sacar información o para anular la información que tú tienes.
0: Sí, sí, totalmente. La verdad es que, explicaba Rocío que ha llegado hasta el punto de tener que cambiar de teléfono, y ella misma había considerado muy raro acudir a los juzgados y posteriormente la policía habría derivado el caso a un organismo especializado en violencia de género, que es el UCFAM, ¿no?
5: Que si me perdonáis, la UCFAM, la unidad de familia de la Policía Nacional, lo lógico es que lo lleves a la unidad de ciberdelitos, porque el hackeo lo lleva a la unidad de ciberdelincuencia, lo cual esto es un poco raro, porque una cosa o la otra. Y otra cosa que, es decir, dice que cuando tenga el bebé pedirá la prueba. La pregunta es, ¿querrás tú un padre así para un hijo? O sea, quiero decir, con todo lo que ha habido... Me choca, a mí me choca todo un poco. Entonces, no digo que no sea verdad todo lo que está contando, pero es verdad que, por un lado, pone lo de la UFAM, que no sé si será información de fuera, de los periodistas, pero un hackeo no lo lleva otra unidad. Pero, y por otro lado, cuando dice lo de la prueba de paternidad, yo me olvidaría de Omar, si es como es Omar, si es como se le define a Omar y como muchas veces le hemos conocido, que hay que decir, Omar, hijo mío, si vas bien, o sea, él ahora mismo está centrado en su boxeo tal y cual, ha vuelto otra vez a la crónica rosa, pero la oscura, entonces yo no sé, yo no querría desde luego que mi hijo supiese nada, por mucho que le tenga que dar dinero
2: por ser
5: padre o no.
2: Eso es otra cosa.
1: Pero que también que te voy a decir una cosa, que pues igual que decíamos con lo de Bertín, con lo de tal, hombres, poneos las chismas, como dice el padre de una amiga mía.
5: Sí, pero Bertín Osborne es una cosa y Omar Montes se le está definiendo como otra, tiene nada que ver.
2: Pero perdona, no es así una cosa. Tú lo que no vas a dejarme es como mentirosa, que es lo que pretende Omar, que no ha habido relación y que ese hijo poco menos que ha llegado como el Espíritu Santo. Efectivamente, tú tienes esa prueba de paternidad, demuestras que efectivamente hay un ADN que compartes y luego tú te encargas de tu hijo, y este señor, si es el padre, tiene unas obligaciones absolutamente...
5: Eso seguro, entonces, lo que pasa es que todo es como hackear un móvil para empezar es bastante complicado, no es tan fácil, es bastante complicado y lo hace gente que es hacker
1: pero
5: o cracker.
1: Pero bueno, a una situación que es exactamente pues lo que hablábamos,
5: que veremos.
1: Que antes te pasaba esto y tratabas de solucionarlo con el padre, no montabas este lío y tal, lo que te dice que
5: a ver,
1: haya
5: supongo, hecho. Pues, que era su manera de que si lo sacamos los medios se le caiga en la cara de vergüenza.
1: No, pero
5: de
1: hay un ánimo
5: manera
1: de lucro que...
0: Me apunta Isabel González que lo del tema del dispositivo hackeado es una información suya, que ella es la que pide orden de alejamiento y por eso lo derivan ahí, es lo que me apunta ahora mismo.
5: Es decir, que serían dos, por un lado el hackeo, por otro lado la orden de alejamiento, que obviamente sí que se tiene que
2: pedir. Pero no anula una cosa con la otra,
5: es decir, son totalmente delitos separados.
2: Por lo que ha dicho Isabel, puedes perfectamente tener las dos cosas.
5: Sí, son dos delitos diferentes, se han hackeado el móvil y por otro no que es bastante serio, una orden de alejamiento, es una cosa, vamos, para igual no hablarlo.
0: Por supuesto que desde aquí no hacemos fácilmente ningún tipo de acusación a Omar. No, para ella nada, tampoco, no. Es decir, Rocío tampoco lo acusa, es decir, eso hay que puntualizarlo, a ver si nos vamos a meter aquí en un lío. En ningún momento que quede claro, ¿no? Es lo que sospecha Rocío. Y claro, visto lo visto, pues, no sé. A ver cómo acaba todo esto. Es que a mí me tiene una pinta todo esto de turbio. Sí. Además, ella también ha dicho, me gustaría apuntar, que ha dicho que ya tiene elegido el nombre, que no se va a llamar Omar. Entonces, sí, bueno, pues, no lo ha dicho de momento.
5: A ver, también es verdad que aquí pues hay discusiones, en la crónica rosa me refiero, la gente del corazón discute. Cuando tú llevas algo ya a una comisaría de policía que tiene muchísimo trabajo, no es una tontería.
0: No,
5: tiene
0: no,
5: que ser
0: luego
5: algo serio y llegarán al final y se verá lo que pasa.
0: Sí, sí. Pues nada, iremos viendo cómo va todo. Y además también ha reaparecido Omar porque ha tenido una... O sea, le han tenido que operar porque estuvo ahí jugando a los médicos. Practicando boxeo. Yo decía jugando, pero no, claro. Es practicando boxeo. Claro, yo juego al golf. No, es un deporte, juegas a ese deporte, al fútbol, pero el boxeo no juegas precisamente, lo practicas. Entonces, le ha dicho el cirujano que ha quedado muy bien. Fue una operación de 3 horas. Dice que estoy muerto vivo, pero va a haber Omar para rato todavía.
2: Ha salido. Ayer hizo
5: en
2: vídeo cómo estaba ahí en el hospital con la mano,
0: le
2: con la mano vendada.
0: Perjudicado todavía por la, por la anestesia y tal. Pues y bueno, sobre todo lo hizo para tranquilizar a la
5: gente. Es extraño también porque, a ver, extraño no, Omar Montes al final él es muy de reírse de todo en general. Ya le preguntaron por Rocío en otras ocasiones, pero es verdad que esta vez como que no sé si se lo tomará en serio o no, pero debería de tomárselo en serio porque a los medios de comunicación siempre les vacila, es decir, no sé qué sacó de la Minya Mal mi madre.
0: Su madre con la Minya Mal.
5: Es decir, que siempre se lo toma todo un poco a broma, lo que pasa que claro, esto ya entre lo de su operación creo que es lo que menos ahora mismo le tiene que preocupar. Es decir, hay cosas más serias. Pero él sigue en redes sociales, con lo cual, bueno, no sé hasta qué punto él estará afectando todo lo que está saliendo acerca de esta situación.
2: Oye, ¿y la cadena, Dani, la cadena de Kebab sigue su curso o solamente por el momento?
4: No, era solamente un local.
2: Pero quería montar una cadena.
4: Sí, pero por lo visto le va muy bien, porque este le va muy bien el que tiene en Madrid.
5: Él se ha retirado, ¿no?, de la música, se quería retirar. Hace unos meses lo dijo, que él ya se va a retirar absolutamente de...
0: ¿Y que se va a dedicar a hacer el negocio de la música? Dani, ¿sabemos algo?
4: Perdona, que no te he escuchado.
0: Si sabemos si se va a dedicar a ampliar el negocio, porque él dijo que quería dejar la música, como comentábamos ahora, y que quería expandir su cadena de kebabs.
4: Sí, bueno, pues yo creo...
1: ¿Cómo se llama la cadena? Yo voy a ir.
4: No.
1: Voy a hacer un pagadini.
0: Es un local.
4: Sí, es un local en un centro comercial. Cuando
1: le voy a hacer un
4: cuando vuelva te llevo.
1: Venga, lleva... Dani,
0: me apunto.
1: Abandona el
5: flotador.
1: Amigo,
5: no contéis que no me gusta nada los que van.
1: Abandona el flotador y vamos.
0: Eso, que ya está haciendo y fresquito. Yo ya me he venido a cogerse esta mañana, que hace un viruji impresionante. Deja el flotador y vámonos a ver a Omar al que va. No, si es que estamos todos así.
4: Y recordemos que Omar Montes tiene el juicio de la operación de Lux.
2: Ah, claro.
4: Ahora, en este nuevo curso.
2: Bueno, lleva años esto.
0: Sí, sí.
4: Sí, ostras, lleva muchos años.
0: Pues la verdad es que tiene un futuro ahí a nivel de tribunales bastante interesante, ¿eh? Sí, sí, le espera un otoño.
2: Y el juicio que ha puesto, que también interpuso contra Rocío.
5: Sí, por calumnias, por injurias.
0: Sí. Madre mía. Bueno, pues ya veremos a ver qué pasa también con esto, porque claro, es que estamos hablando de temas que todavía van a tener un largo recorrido. Y comentábamos esta mañana, haciendo un repaso por Instagram, que también es interesante hacer de vez en cuando. Es que ayer nos gustó mucho, ¿verdad, Vero? Que lo estábamos comentando antes, la publicación que ha hecho Sara Carbonero, que se sale con la cicatriz. Y ole por ella. Me ha gustado mucho esta imagen.
5: No es la primera vez que sale con una fotografía con su tripa, pero es verdad que, bueno, al final por las palabras que ella hace y por esa publicación, pues bueno, y que no ha sido meses fáciles para ella después del fallecimiento de su madre.
0: Es verdad, me quedo con la frase que pone: qué alivio cuando dejamos de ser solo lo que nos pasó.
2: Pues sí.
0: Que sí, que Sara a veces con sus frases es un poquito intensa, las cosas como son. Pero la foto me ha gustado muchísimo. Se le ve ahí la cicatriz, oye, sin ningún tipo de complejo ni de nada. Estaba ahí entre sus grupo de amigas, que estaba Raquel Pereira, la ex de Alejandro Sanz.
2: Sí.
0: Que otra vez sigue, a pesar de que ella lo haya desmentido, Estefanía Cayo, sigue otra vez la murga de que si está embarazada, sí o no. Y ha dicho la pobre, oye, déjalo estar ya, que hasta mi abuela me ha llamado que no estoy embarazada, pero la gente ahí sigue RQR, a pesar de que ella lo ha desmentido. Ha dicho que si se produce, lo dirá o no, que también está en su derecho.
2: Ah, por supuesto.
0: Así que
5: Desde luego que Alejandro Sanz no le he visto yo así desde hace mucho. Parece que esta pareja sí.
2: Pero Alejandro Sanz es absolutamente enamoradizo.
5: Quiero decir, porque cada una le dedica un álbum.
2: Mientras dura, es la mujer de su vida, que a mí eso me parece estupendo. Y le dedica luego canciones y además se encarga de todos los hijos.
1: Monogamia sucesiva se llama eso.
0: Sí, es verdad.
5: Lo pone la RAE en breve, este año nuevo termino, soy y Nepo Baby.
0: Pues sí, pues queríamos acabar al menos con algo bonito, con lo de Sara. Y porque todavía sabemos que nos faltan unos minutitos para acabar con esta crónica rosa, pero claro, está aquí Emilia y ayer nos prometió que nos iba a hacer un adelanto de lo de lo.
1: A mí lo de Harald me ha cambiado un poco los planes, pero
0: sí, al final
1: asumo que como el gran experto en casas reales que tenemos, que es Eduardo Álvarez, pues supongo que lo asumiría en parte internacional, por eso sé. Y llevaremos una piececita, llevamos una pieza de monarquías, por supuesto. Luego llevamos historias de estas de verano,
0: ¿sí?
1: Inesperadas. O sea, hay una que Federico va a tener una manía, porque claro, es un personaje al que él le tenía bastante manía, que yo he rescatado como el de Pedro Toledo.
0: Sí. Que me encantó, ya te lo dije, que ese reportaje me encantó. Qué elegante era ese señor, ¿eh?
2: Sí. Oh. Y el hijo es muy parecido, ¿eh?
0: ¿Sí?
2: No.
0: No. Ah, no sé, pregunto.
1: No lo sé, vamos, cuando lo he conocido...
2: ¿De físicamente?
1: Pues sí, bueno, desde luego es un
2: largo, espigado...
1: No, y luego es una familia pues con una educación estupenda, que esto ya no es...
0: ¿De primera comunión a quién lleváis? ¿Se puede decir? La semana pasada nos dijiste que era Bustamante.
1: Sí, bueno, sí, esta semana llevas a Idanizar.
0: ¿Aida Nizar? Vestida de comunión.
5: ¿Aida Nizar?
1: Sí, o sea, solamente esa foto merece la pena irse al kiosco y comprárselo.
0: ¿Sí?
1: Bueno,
0: sí,
1: pero es una práctica que tienen que hacerlo más incluso.
2: ¿Pero por el traje?
1: Los sábados. ¿Eh?
2: ¿Por el traje? ¿Por cómo es el traje?
1: Por todo, por la foto. Sí, es que es...
0: ¿Sí?
1: Hombre, tenemos que el padre de Aida es musulmán. Era musulmán.
4: Claro.
0: Claro, es que es verdad. ¿Eh?
1: Y entonces, pues toda la historia de su acercamiento a la religión y eso es muy interesante.
0: Pues lo
1: leeremos. Y quizá esto le ayuda un poco, porque ahora la vemos mucho en Emiratos.
0: Hombre, si hablábamos de Emiratos, que cazó a un caco.

0: Ay, habrá que esperar. Ahora habrá nos dejan que...
1: un pelotazo así de aristocrático y tal.
0: Ay, ¿sabes? Estos me encantan. Oh, sí, soy muy fan. Tengo que reconocerlo.
1: No, pero son, es que nosotros hemos tenido que siempre lo digo, que al final lo pues hacemos una prensa al corazón un poco más de otra, o sea, que es que no nos renta las otras historias.
0: No nos renta, esa frase la dice mi hija, como ya, que no se está rodeada de gente adolescente, no, o de gente es joven,
1: que,
0: ¿eh?
1: Que tengo, no, es que tengo una sección que son todas, no nepo, pero vamos, son todas.
0: Pero casi, ¿eh? Bueno, pues la verdad es que nos ha adelantado bastantes cosas, sí, ¿eh? Sí. Que no lo vamos a perder, sobre todo
2: pero
0: esa foto
2: eso,
0: de Aida Nizar.
2: En honor a ti por...
0: Pues sácaselo.
2: No, sí, y por darnos este verano tan estupendo. Como tú no lo vas a decir, la verdad es que ha sido un gusto, ¿no?
0: Pues
2: como
0: muchísimas
2: siempre.
0: Gracias, Paloma. La verdad es que ha sido un gustazo compartir esta crónica con vosotras. Ya me despido con... de vosotras, aunque nosotras volveremos el lunes, viendo, ¿eh? Claro, el lunes estamos aquí, así que Vero y yo nos despedimos de Emilia, de Paloma y de Dani. Muchísimas gracias, de verdad. Es que lo ponéis tan fácil, lo hacéis pues tan sí. fácil, que es un gustazo compartir con vosotros.
3: Agosto es menos agosto. Así.
0: Agosto es menos agosto. Trabajando. Y sobre todo,
1: me quedo... Es que yo lo digo siempre, el mejor mes para trabajar es agosto. Yo que no lo sabía hasta que tomé la jefatura de LOC. Vamos, no me vuelvo a coger agosto para veranear, vamos.
0: Pero vamos, nunca más. Nos quedamos ahí.
3: Tomamos nota.
0: Sí, de verdad que me gustaría ser original, pero solo se me ocurre daros las gracias así en mayúsculas por todo, pues por ponérmelo tan fácil y por el gustazo, por todo lo que sabéis y por estas risas que hemos compartido. Al fin y al cabo, pues se trata de hacerlo lo más ameno posible, porque a ver, así como está el mundo, pues si no le echamos unas risitas, pues apaga y vámonos.
2: Así es.
0: Así que muchísimas gracias de corazón, nos seguiremos viendo por aquí y a todos ustedes, pues les deseamos que pasen un buen fin de semana. Nosotros no nos vamos, nos quedamos aquí hasta las 12, porque vamos a tener ahora los mejores estrenos de cine y teatro para pasar este fin de semana y todas las series que nos esperan de cara a la vuelta de otoño, que es que ya estamos a la vuelta de la esquina, de todas esas series que podrán disfrutar. Así que una pequeñita pausa y volvemos enseguida. 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

0: esta sintonía, ya saben ustedes que nos trae pues los mejores planes para el fin de semana de cine y de teatro. Y claro, ¿qué mejor lugar que pasar el fin de semana viendo buen cine? Porque además creo que hay alguna película de lo más interesante para este fin de semana, pero vamos, que mejor nos lo cuente quien mejor sabe de todo esto, que es Andrés Arconada. Andrés, ¿qué tal? ¿Cómo estás?
1: Pues yo muy bien, porque me han bajado las temperaturas, con lo cual estoy encantado.
0: Oh, ya tocaba, por Dios, sí, ya nos hemos venido aquí con el jerseycito, qué gusto, oye.
1: Sí, qué
0: pues
1: gustito.
0: Vamos a repasar las propuestas para este fin de semana y si te parece vamos a escuchar primero el tráiler y ya nos cuentas, ¿vale?
1: Venga, perfecto.
2: Hay una cosa que quería preguntarte, que es, ¿la gente de la peli sabe que eres mi padre o qué sabe?
3: La gente de la peli sabrá lo que tenga que saber, no pasa nada, pero vamos, eso no va a ser nunca un problema, Emilia.
2: Bueno, para mí sí, quizás.
0: Bueno, esto parece que es el rodaje de una película y además promete ser un pelotazo, ¿no, Andrés?
1: Sí, porque mira, ya se ha estrenado y en el primer fin de semana ha sido la película, en el primer día de proyección, una de las películas más vistas, sin ninguna duda, de Sorogoyen, por encima de Las Bestas, ¿no?
0: ¿Sí?
1: El ser querido nos cuenta la historia muy particular, porque Sorogoyen es un director muy particular, creeremos obras, yo creo que maestras como Antidisturbios, pero en esta ocasión junta a un director de cierto prestigio, pero que últimamente no le van muy bien las cosas, y decide darle para su última película a la protagonista, dárselo a su hija, con la que no mantiene una relación desde hace mucho tiempo, y que todo es muy, muy tenso. Ella va a aceptar, la va a dirigir, y en ese rodaje van a ocurrir cosas tremendas en cuanto a las relaciones personales. Ya la primera secuencia, que es un plano muy largo de ellos dos, que es un poco con lo que se iniciaba el tráiler, vamos a ver un poco todo eso que tienen escondido, guardado, y que empozoña toda la relación. Hay una escena tremenda, absolutamente tremenda, en la que durante el rodaje de una comida, que todo empieza con una risa, se acaba de una forma totalmente desastrosa y que al espectador le revuelve completamente las entrañas. Es una película, insisto, muy personal de Sorogoyen. Al que le guste Sorogoyen le va a encantar. En Cannes, donde se presentó, tuvo unas críticas excepcionales, y yo creo que sin duda es una de las películas de esta semana a tener muy, muy, pero que muy en cuenta, el ser querido, sí.
0: Pues vamos a por la segunda.
1: Venga.

0: fin del mundo. Besaba a mi mujer. Jugaba con mi perro.
1: ¡Jasper!
2: El mundo de antes ya no existe. Solo estamos nosotros intentando aferrarnos a él. Pero ahí fuera, o matas...
3: Uy, yo creo que ya con este avance ya vemos ahí algo apocalíptico. A ver, ¿qué nos puedes contar?
4: La constelación del perro, así se llama la última película de Ridley Scott, que cercano a los 90 sigue rodando sin parar. Se parece un poco a Clint Eastwood, ¿no? Aunque ya este último ha dicho que no va a rodar más. Ridley Scott en esta ocasión efectivamente se va a un planeta devastado por un virus mortal que ha exterminado la humanidad o a casi toda, y los supervivientes pues luchan por sobrevivir mientras se enfrentan a un grupo que se llaman los Segadores, que son como carroñeros errantes, son como hienas de alguna forma. Con lo cual, nuestro protagonista va a emprender un largo viaje en el que va a intentar solucionar su vida sin ninguna esperanza, porque ha perdido, lo decía el trailer, a la mujer, ha perdido todo lo que tiene a su lado y lo que busca ahora es vivir. Cuenta, el aliciente principal es que cuenta con Jacob Elordi, que ya sabes que es uno de los actores de moda últimamente. Sí. De que todo el mundo quiere trabajar con él, y además un ídolo de quinceañeras, etcétera, etcétera. A mí me parece que es una película que en algunos momentos brilla y en otros momentos aburre. Sí. No es un peliculón, no estoy yo muy conforme con ella, porque me parece un poco tostón, como te decía antes, pero bueno, yo sé que Ridley Scott tiene sus seguidores y este actor también, así que veremos a ver cómo resulta en taquilla, pero es uno de los títulos fuertes sin ninguna duda de este fin de semana.
3: Y vamos ya con la tercera.
5: ¡Hey, momia fans! Aquí vuestro pro emitiendo desde London, UK. Y algo a los followers.
6: Estamos en peligro.
7: ¿Quién nos persigue?
6: El último descendiente de Solimán.
3: Bueno, y esta tercera película que nos recomiendas, que es ya, no sé si es la cuarta ya entrega, ¿no?
4: La cuarta entrega de Tadeo Jones. En esta ocasión, Tadeo Jones y la lámpara maravillosa. Mira, esta también se ha estrenado antes y en un solo día ha alcanzado en la taquilla 1 millón de euros. Es decir, que va a ser un pelotazo absoluto de taquilla. Es un personaje muy seguido, no solamente en España, sino en el mundo, donde las aventuras de Tadeo Jones se están viendo y tienen muchísimo éxito. Por eso hay una cuarta. Y en esta ocasión nos presenta a la pareja protagonista, ya sabes, a Tadeo y a su mujer, a Sara, que ahora tiene una niña de 2 años, disfrutan mucho como padre, pero el otro personaje, y esto lo cuentan los que han seguido las aventuras, que son muchos, que es Momia, pues está un poco celoso de que toda la atención sea para la niña. Así que, de alguna forma, va a conjurar un hechizo y se va a ir a sus tiempos jóvenes, donde era querido, admirado, etcétera. Y ahí empieza la preocupación de Tadeo y Sara, que puede, ya que este personaje puede hacer que cambie la historia, y eso no lo pueden consentir, con lo cual van a entrar evidentemente en ese pasado, y durante unas vacaciones en Londres ella va a seguir la pista de un tesoro único, que es la lámpara mágica de las mil y una noches, la de Aladino, y aquí va a empezar la gran aventura de Tadeo y Sara, y por supuesto de Momia y de todos los personajes que son muy, muy, muy reconocidos por todos los niños y por otras generaciones, porque han pasado, yo creo que, no sé si 15 o 20 años de la primera entrega. Así que ya los que la vieron de niños están creciditos y siguen gustándole Tadeo, y las nuevas generaciones la han visto a través de la tele o del vídeo, en fin, que es muy, muy, muy conocida. Así que a disfrutar, hay películas para todos los gustos, sí, adultas, sí, menos adultas, para niños. Así que este último fin de semana de agosto se presenta muy, pero que muy interesante, Ana.
3: Desde luego que sí. Pues muchísimas gracias, Andrés. Ha sido un placer compartir este mes de agosto contigo. Un fortísimo abrazo y muchísimas gracias por tus recomendaciones.
4: Yo espero que sean muchos años, Ana. Ha sido también un placer. Un besito fuerte.
3: Un beso, gracias. Pues después del cine nos vamos al teatro, porque además Ayanta nos va a hacer una recomendación de lo más interesante. Ayanta, ¿qué tal? ¿Cómo estás?
1: Hola, buenos días. Pues sí, aquí estoy rápidamente para seguir un poco con la línea de la semana pasada, que os recomendaba obras de teatro que se estrenan próximamente en esta temporada que está ya a puntito de empezar, y os las recomiendo porque sé que luego os vais a quedar sin entradas.
3: Ahí
1: y
3: está.
1: Bueno, un poco lo mismo pasa con los musicales, ¿verdad? O sea, ahora en septiembre pues se estrenan dos grandes musicales. Ya sabéis que Madrid pues es ya la tercera ciudad más importante del mundo en este género, en los musicales, y llega por fin Moulin Rouge, el musical que bueno, pues que es la adaptación de la celebérrima película de Baz Luhrmann, que seguramente recordaréis, con Nicole Kidman y Ewan McGregor, que era una película musical y que bueno, pues evidentemente pues la han convertido también, la han escenificado, ¿no? Este Moulin Rouge, el musical, ha sido galardonado con 10 premios Tony, y bueno, ya es uno de los musicales de Broadway más exitosos de este siglo, y no solo exitoso, sino que ha tenido unas críticas extraordinarias. O sea que yo estoy que me muero de ganas de ir a verlo, y por supuesto, en cuanto lo vea, os hablaré de él con más detalle, pero de momento apuntadlo, que bueno, desde luego es uno de los musicales que hay que ver este año. Y también otro, te lo digo rápidamente porque sé que nos quedamos sin tiempo, el musical, que es otro fenómeno, creado por Toby Marlowe y Lucy Moss, que transforma a las 6 esposas de Enrique VIII en unas mujeres así, pues de los más modernas, una girl band de pop. Y bueno, van contando pues todas las historias que han tenido con este rey, y este es otro de los grandes musicales de este año, porque también ha sido otro enorme éxito en Broadway, en Londres, y llega por primera vez a España. O sea, que no es de esos musicales que de pronto pues ya hemos visto, como puede ser Cabaret o El Rey León, sino que realmente es un estreno nacional. Así es que, pues, a todos aquellos que les gusten los musicales, apuntároslo bien, porque tenemos mucho que ver este año.
3: Pues, Ayanta, muchísimas gracias por tus recomendaciones, y ha sido un auténtico placer compartir este mes de agosto contigo.
1: Lo mismo digo, querida.
3: Un beso muy fuerte.
1: Hasta el verano que viene, espero.
3: Eso. Gracias.
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3: Que me gusta esta sintonía, es que lo digo cada semana, pero es que es verdad, y además que una buena sintonía para una serie también muy buena. Pero bueno, estamos acabando el mes de agosto. Estoy aquí con Juanma y con Dani. Bienvenidos, chicos. ¿Qué tal? ¿Cómo estáis?
21: Hola, ¿qué tal? Buenos días.
3: Hola. Bueno, pues esto ya se ha acabado. Ha pasado rapidísimo. Y claro, ya esto ya empieza a ser casi una obligación hablar de este tema. Porque claro, acaba el verano, pero empieza en nada el otoño, dentro de 20 y pico días. Y con el otoño llegan las nuevas series que no debemos perdernos. Así que estoy expectante y deseando saber las recomendaciones que me habéis hecho. Y si queréis empezamos por la primera, que además me ha llamado muchísimo la atención, porque además es una serie española, que es El Problema Final, que es una miniserie de 5 episodios, pero bueno, prefiero que me lo... Y además está ambientada en mi tierra, por tanto tiene todos los ingredientes perfectos para que me enganche. ¿Qué me contáis a ver de esta serie?
21: Pues esto es una adaptación de una novela de Arturo Pérez Reverte. Uh-huh. El Problema Final, con José Coronado como protagonista, la historia transcurre en los años finales de los 50, en un islote frente de Mallorca. Uh-huh. Y es la típica historia de misterio, donde un grupo de personajes están encerrados en un lugar mientras fuera hay una tormenta y tienen que resolver pues un asesinato. En un principio parece que es el suicidio de una turista inglesa, pero poco a poco se va descubriendo que es un asesinato y evidentemente antes de que pase la tormenta hay que descubrir qué es lo que ha pasado. El elenco, que esto es interesante. José Coronado es el protagonista, es, digamos que es el detective, que no llega a ser un detective, sino lo curioso es que es un actor que se hace llamar Basil y que es conocido porque ha interpretado a Sherlock Holmes. Que esto creo que la referencia es Basil Rathbone, que era el actor británico que interpretaba uh-huh. en las películas de Sherlock Holmes de los años de la década de los 50. Está Maribel Verdú, está Martiño Rivas, María Valverde, Gonzalo de Castro y Pepón Nieto. Es decir, wow, el elenco es muy bueno. Es interesante.
3: Sí, sí.
21: Yo creo que es una producción con cierta ambición, porque ya simplemente el hecho de adaptar una novela de Arturo Pérez Reverte, que siempre suele ser autor de bestsellers, mm-hmm. pues creo que es una serie que tiene los suficientes ingredientes como para convertirla en algo interesante. Y además a mí estas historias de descubrir quién es el asesino siempre me han parecido súper entretenidas. No me he leído la novela, tengo que reconocer. Así que no sé qué hacer, si verme la serie, esperar el 25 de septiembre, que es cuando se estrena, uh-huh. y verla sin haberme leído la novela, o leerme la novela y a lo mejor Me fastidia un poco la experiencia, pero no sé, casi siempre es mejor leerse el libro antes que ver la serie.
3: Además,
21: pero
3: veo que son 5 episodios.
21: 5 capítulos, muy larga, una miniserie, o sea, muy bien en Netflix.
3: Sí, sí, la verdad es que tiene... A mí, José Coronado me encanta en todos los aspectos, me parece un tío atractivísimo y aparte como actor me gusta muchísimo. Así que, de momento, tomo nota para el 25 de septiembre. Vamos con la siguiente, que es Carrie, que claro, yo imagino que tiene mucho que ver también con la película, que yo tengo que reconocer, se lo decía antes a Juanma fuera de la antena, que me traumatizó la famosa escena en la que le cae toda la sangre encima y tuve pesadillas auténticas durante semanas. Así que, ¿qué vamos a encontrar en esta versión nueva de Carrie?
0: Pues una adaptación nueva de la novela de Stephen King, que ya ha tenido varias películas y que, sin embargo, ahora llega por primera vez en formato serie de televisión para Amazon. Es una serie que lleva siendo muy comentada durante tiempo porque, obviamente, tiene que aportar una perspectiva fresca a lo que ya hemos visto, ¿no? Y es una película muy mítica, la primera. Carrie es uno de los clásicos de los años 70 del cine en general, ¿no? Hay que decir que ha cogido una niña bastante particular, mientras que Sissy Spacek era misteriosamente etérea y guapa, hasta cierto punto no te creías que fuera una niña o una chica acosada por sus compañeros que la llamaban fea, rara, no sé qué. Bueno, rara puede ser, pero fea no era, desde luego. Y aquí ha cogido una como la de Hereditary, cosa así que realmente parece que ha nacido con poderes.
21: Bueno, en ese sentido yo creo que es más fiel a la elección de casting, yo creo que es más fiel a la novela de Stephen King, porque como dice Juan Basis Spacey, a todos creo que nos parecía guapa en los 70. O sea, pero sí que es verdad que ella lo ha interpretado de una manera espectacular y te hace sentir que realmente es una chica que no es la más popular ni la más guapa del instituto. Lo curioso de esta adaptación de Mike Flanagan, que es un maestro del terror que nosotros adoramos, Juanma lo adora por encima de todas las cosas,
0: y yo también. Y suspense, es el nuevo JJ Abrams.
21: Sí. Y todas las adaptaciones y todas las series y películas que está haciendo para plataformas y películas de terror y tal, la verdad es que casi siempre dan el clavo, son muy buenas adaptaciones y suelen ser bastante terroríficas. ¿Es necesaria esta nueva adaptación de Carrie? No lo sé. Yo creo que este punto de ambientar la historia que todos conocemos de Carrie en un mundo más contemporáneo donde existe el ciberbullying y demás, creo que puede darnos una vuelta de tuerca interesante a la hora de ver esta nueva adaptación de Carrie. Y llega voy a mirar el día que llega, el 7 de octubre, y es en Prime Video.
0: Halloween. A mí, yo lo que tengo miedo es que Mike Flanagan estemos abusando un poco de él, porque
21: sí, está un poco hasta la sopa,
0: es que aparte de esta serie acaba de terminar de rodar una peli nueva del Exorcista con Scarlett Johansson, que sería parte de la saga principal. Y esta misma semana o la anterior se ha anunciado que va a ser el showrunner de la serie de Warhammer que planifica Henry Cavill, y luego es que tiene también La Torre Oscura de Stephen King y otras adaptaciones de novelas en marcha, ya sea como director, como guionista o como tal, porque este tío empezó como director de cine. Su salto a televisión ha sido posterior con Netflix. Y luego saltó de Netflix a Amazon porque seguramente le ofrecieran un cheque que de esos que no puedes rechazar. Así que tengo miedo de que tantas cosas empiecen a convertir su fórmula en una fórmula, ¿no? Empiece ya a ser demasiado familiar. Pero bueno, veamos a ver qué hace con Carrie, porque el material es el tío ideal para adaptar ese material, ¿eh? También te digo, tiene esa sensibilidad total.
21: Sí, total.
3: Pues vamos con la tercera, y además es una serie de Apple TV que hace un par de semanas me comentaste que está siendo la plataforma de referencia en cuanto a series y que está tomando un poquito el relevo de HBO, ¿no? Esta se llama Nocturno. Tiene una temporada, son 10 episodios. A ver, ¿qué sabemos de esta serie de Nocturno?
21: Esto llega el 30 de octubre y es un policíaco también de misterio. El protagonista es Liev Schreiber, que es un exmilitar reconvertido en detective.
0: Ray Donovan.
21: Es Ray Donovan, el famoso Ray Donovan. Detective de homicidios que, cansado de vivir la violencia que de su trabajo en las calles de Filadelfia, ya no puede más, decide irse con su familia a un pequeñito pueblo de Pensilvania para alejarse del bullicio y la violencia. Pero de repente, la víctima de un conocido asesino en serie, que todos daban por muerto, aparece y él decide pues reiniciar la investigación y reiniciar lo que, digamos, el trabajo que había dejado a medias, encima con la colaboración de su mujer. No sé mucho de esta serie, la verdad. O sea, sé muy poquito. Lo único que me llama la atención es ver a River Schreiber haciendo de detective privado y exmilitar. O sea, detective de homicidios y de exmilitar. A mí eso me mola porque ya es un tío que con el físico que tiene y yo creo que le da empaque a todo lo que interpreta. Es un actor que me gusta mucho. Y luego todo lo que es lo que hay detrás de creadores, de showrunners y de la gente que está detrás, yo creo que gente que tengo la sensación de que lo que contábamos hace unas semanas, que en Apple TV están convencidos en hacer series de mucha calidad y están contratando a los mejores para hacer series que sean las que marquen la tendencia en los próximos años. Está Rowan Joffe, que es el creador de Teen Star, que es el creador y guionista, y creo que eso le da un puntito de calidad a esta serie que, insisto, no he visto, no hay ni tráiler siquiera, simplemente hay esta serie. Se va a estrenar el 30, yo me meto en Apple TV, me sale el avance, pero todavía no hay ni siquiera teaser para ver lo de qué va esta serie.
3: Crear más expectación, a lo
21: pero
3: mejor.
21: Pero a mí me gusta. Sí. Además, está basado en una serie de novelas de Lars Kepler, que por visto son súper exitosas, así que tiene buena pinta.
0: Es como el Apple TV es lo contrario a Netflix. En Netflix tienes 15 estrenos todas las semanas, tienes que distinguir entre todo aquello si hay algo bueno. Suele haberlo, pero mucha paja. Y Apple TV no dice, vamos a estrenar dos selectivo, o tres cosas al mes y ya. Pero siempre tienen un reparto fuerte o es un proyecto relevante de alguna manera. Así que es otra política diferente completamente.
3: Bueno.
0: Se la puede permitir Apple porque viven de vender ordenadores.
21: Sí, hombre, claro. Y teléfonos. O sea,
3: efectivamente. Bueno, y ahora vamos con la siguiente, que es que ya hemos perdido la cuenta, al menos yo. Blade Runner 2099. A ver, es que ya esto ya es para perder la cuenta, porque claro, pone que son 50 años después de los acontecimientos de Blade Runner 2049, de ahí que le decía yo de tantos números. Olwen es una replicante de la vieja escuela que se enfrenta al final de su vida. Ay, madre, ¿no?
0: Bueno, es que los replicantes estaban programados para morir. ¿Sí? Por eso todo el conflicto de la primera Blade Runner, de Ridley Scott y Harrison Ford. Y esto pues sería una continuación de la película de Villeneuve, donde también salía Harrison Ford y Ryan Gosling, que no fue tan exitosa como se esperaba, había mucha expectación, pero luego fue una película más de nicho que
21: le va a pasar lo mismo taquilla. Que a Blade Runner del 82. Dentro de unos años todo el mundo considera que es una obra maestra.
0: Sí, seguramente. Y esta serie, porque es serie de Prime Video de Amazon, llega con mucho retraso, ha tenido muchos problemas de producción, muchas reformulaciones, muchos parones, porque pues ha habido problemas creativos, pero no obstante hay una inversión descomunal por parte de la plataforma y maneja una franquicia que es muy importante, o sea que aunque la otra película, Blade Runner, primera parte, también fue un fracaso de taquilla en el 82.
21: Sí, sí.
0: No la vio nadie en cine y luego fue haciéndose popular con el tiempo. Y no sé qué va a pasar con esta serie, pero
21: bueno, empieza con de la misma manera que las dos películas.
0: Pero hay un despliegue creativo y visual, de diseño, que
21: labores de producción tiene, desde luego. Se ve esa serie que se ve muy bien.
0: Exactamente. La prota es Hunter Schafer, que es esta actriz que es tan polémica también, de Euphoria, sí, exactamente, y que pues supongo que por eso le da también una androginia que es premeditada al papel, ¿verdad? Y vamos a ver qué resulta.
3: ¿Y sabemos para cuándo, más o menos?
0: Sí, está para después del verano. Justo creo que es septiembre-octubre, llega por fin la serie, porque ya te digo que es que tenía que haberse estrenado hace dos años.
21: Sí, dos años,
0: Se lleva hablando de esta
21: serie. Casi siempre que se hacen los típicos de la serie más esperada de para la temporada siguiente, para la próxima temporada, siempre estaba este Blade Runner. Llevamos dos años hablando, va a llegar este año y nunca no llegaba, pero no parece llegaba. Que ahora sí de
3: pues
21: verdad.
3: Ahora, parece que sí.
0: Ahora sí, porque ya hay tráiler, ya hay promoción, ya hay material que morder, es decir, que la serie ya está hecha, vamos a considerarlo así, de modo que ahí está.
3: Bueno, pues si os parece, vamos con la siguiente, que es Nigli. ¿Lo he dicho bien?
0: Nigli, sí. Esto es un spin-off de Reacher, de la serie que de Amazon Prime Video, que al final es uno de sus emblemas ahora mismo de éxito, basada en unas novelas de Lee Child, serie de acción, con un ex militar enorme como un armario empotrado, Alan Richardson. Y Nigli es su mejor amiga. Es la chica negra que aparecía de vez en cuando en la temporada y le sacaba de una apuro cuando más lo necesitaba, ¿no? Y que son pues casi el roto para el descosido, ¿no? O sea, es una amistad platónica, no hay un romance entre ellos, pero ella es tan dura como él, pese a que no tenga el diámetro de brazo del protagonista, ¿no?
21: Pues con brazo de Jack Richards es ella entera, o sea.
0: Es una tele de 70 pulgadas.
21: mínimo.
0: Y vimos la cuarta temporada, la vimos a finales de verano, se estrenó en agosto, y enlazan con este spin-off de una manera casi seguida para ir ampliando el universo de esta franquicia que a Prime Video le está resultando sumamente lucrativa. Para empezar, tienen como 20 y tantos libros de los que tirar, es decir, que bueno, pueden seguir aquí haciendo media vida series de estos personajes. Así que serie de acción para los aficionados. Seguro que Richard hace algún cameo por ahí para claro, que lo disfrutemos también. Y bueno, es un poco la fórmula de Bosch, que es una serie policíaca menos de músculo, era más de investigación, que también fue como creando un universo de personajes, ¿no? Constituidos en torno a las series policíacas que a Amazon le salen muy bien y les resultan muy, muy potentes. En Bosch ahora acabó Bosch y están con Ballard, ¿no? En donde también sale Bosch, ¿no? O sea, que cogen el personaje femenino interesante, sí, que también está en los libros, con lo cual no se están inventando nada y pues prolongan y hacen un poco más de universo.
3: Uh-huh. Bueno, y vamos con la siguiente, que es Los Anillos de Poder, que es la temporada 3, por lo visto, lo que llega, ¿no?
0: Serie criticadísima, temporada 3, pero Amazon Prime Video destina todo su presupuesto, o sea, todo lo que ganan con los envíos que hacen para Dani y a mí, que
21: lo invierten
0: en Los Anillos de Poder, sí. Exactamente. Que, por otro lado, es una serie criticadísima y odiadísima por los fans del Señor de los Anillos, que ya sabemos que se debe mucho al canon, y en esta serie pues se ha fabulado un poco respecto a Tolkien, se ha adaptado también a ciertos cánones actuales, algunos dicen que es una serie demasiado woke y otros que pues es una serie que se salta a la torera ciertas cosas, pero ahí está, es un trolebús que va a desembarcar.
21: Pues, si sigue adelante es porque es una serie que sigue funcionando.
0: Efectivamente. O a lo mejor porque Jeff Bezos dice, pues por
3: narices que sigue saliendo.
0: Que la serie sigue, ¿sabes?
3: Sí, ¿no?
0: Entonces eso también.
3: Bueno,
0: hay que
3: pues nada, también estaremos expectantes. Y ya para terminar, Al Este del Edén, que imagino que es la que está basada en la novela de John Steinbeck, así que a ver,
0: y la película de Lia Kazan.
3: Obviamente.
0: Yo supongo que en esta serie que protagoniza Florence Pugh,
3: que me gusta.
0: Van a irse más a la novela porque es una serie, uh-huh, y la novela y la serie pues da la impresión de que se puede adaptar más que a la película de Lia Kazan, porque al fin y al cabo eso era una adaptación, ¿no? A un largometraje muy largo, pero adaptado. Entonces, yo supongo que nos la van a vender, nos la van a colar, porque sale en septiembre, octubre, como una adaptación de Steinbeck, de serie prestigiosa, de Netflix, en plan, oye, que nosotros también sabemos hacer series estilo HBO o Apple TV, claro, no hacemos solo morralla, en fin, todo eso. Y con buen reparto, con tema trascendental, con, pues supongo, también en el fondo adaptación libérrima, porque eso es lo que quiere el público, claro, también actual. Y esa serie pues se va a hablar. Están haciendo muchas adaptaciones literarias ahora en Netflix, de 100 años de soledad, uh-huh, incluso Pedro Páramo, que era una película, no era una serie, pero bueno, cosas difíciles de adaptar. Se están metiendo en fregados que les reporten algo más, uh-huh, de nominaciones a los Emmy, claro, y todas estas cosas.
3: Claro. Ahora que hablábamos de series que además vuelven y de las que se anuncian en otoño, yo estoy deseando, que además soy muy pesada, pero claro, ya saben ustedes que mi cometido aquí es en Chic y también tengo pues mi sección semanal de mis vídeos de la realeza, y viene por fin la cuarta temporada de La Edad Dorada, que a mí es una serie que me ha fascinado, porque es la típica serie que está bien hecha, con un vestuario de los que a mí me gusta ver, bonito, elegante, con clasón, y que habla de un tema que a mí siempre me ha interesado muchísimo, que son todas aquellas ricas que fueron a salvar a los nobles ingleses que estaban en bancarrota, entre ellas la que sería la madre de Sir Winston Churchill, ni más ni menos. Entonces, pues estoy deseando ya ver la cuarta temporada, que además es de HBO, a ver qué sale, porque claro, ya me habéis dicho que aquí quien está cogiendo el toro por los cuernos es Apple TV, y deseando verla porque sobre todo a mí me encanta el glamour y el poderío y los joyones y todas estas cosas, así que para gente moñas como yo, que me considero, pues creo que es una serie que estoy deseando verla. Sí. Además habla de la expansión hacia el oeste, de la creación del tren en Estados Unidos, y sobre todo pues porque la tercera temporada nos dejó así todos así a ver qué habrá pasado. no voy a hacer spoiler, obviamente, así que también deseando estoy y a ver si realmente cumplen esa promesa, que no hay nada que más me repate que, efectivamente, como decía Dani, meterte que se va a estrenar y que luego no se estrene.
21: Sí, ya.
3: Porque esta también dijeron que sería en febrero y de febrero ya estamos aquí casi en septiembre ya. Y nada de nada. Así que bueno, iremos viendo sobre la marcha. Es que, perdón, aquí que he puesto yo mi apuesta personal, pero es que...
0: No, es un fetichismo tuyo.
3: Es un fetichismo mío que tengo. Oye, ¿qué le vamos a hacer? Hay cosas peores que... ¿Verdad?
21: Mucho peor.
3: Así que bueno, que si les parece, recordamos todo lo que viene, que nos han recomendado aquí Juanma y Dani, que es El Problema Final, que tiene un cartel espectacular, Carrie, Nocturno, Blade Runner, Nikli, Los Anillos de Poder y Al Este del Edén, así que permaneceremos muy atentos. Juanma, Dani, ha sido un placer compartir otra vez el mes de agosto con vosotros. Jolín, muchísimas gracias por vuestras recomendaciones, siempre tan interesantes. Se hace todo muy corto y nada, nos vemos pronto.
21: Gracias a ti.
0: Una sección
21: gracias.
0: Sin manguitos esta vez, ¿no?
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Pues con Dani Fernández ponemos punto y final a esta edición de Es la Mañana de Federico del mes de agosto, de este viernes 28 de agosto. Recuerden que nosotros volveremos el lunes a partir de las 7 de la mañana con mi compañero Daniel Muñoz al frente, con toda la información política, y a partir de las 10 de la mañana aproximadamente volveremos con la Crónica Rosa y el mejor entretenimiento. Hasta entonces, que pasen un muy buen fin de semana, disfruten, sean felices, adiós.

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0: ¿Qué tal? Buenas tardes. 28 de agosto y arranca la operación retorno de la DGT, donde se esperan 6,9 millones de desplazamientos por carretera. Operación que comenzará a partir de las 3 de la tarde, pero a esta hora ya se podrían dar muchos viajes. Así que vamos a conocer cómo se circula a esta hora por nuestro país. Alejandro Martín, DGT, buenas tardes.
2: Muy buenas tardes. A esta hora mucha precaución por un accidente que complica en Barcelona la P7 en Barberá del Vallès, dirección Tarragona. Se complica la salida de Madrid en la carretera 3 en el entorno de Rivas va hacia Madrid y también van a encontrar dificultades en Ourense, en la 52 a su paso por Ávila Bella hacia Benavente. Precaución en Cantabria, en la 67, en el entorno de Cervatos, en ambas direcciones, y también en Valencia, dificultades en la incorporación de la 7 con la 3 en dirección a Madrid. Se complica en Andalucía la carretera A92 en Huétor-Tajar, dirección Granada capital, y también en esta misma 92, pero en Sevilla, el acceso en la Puebla de Cazalla.
0: Hablamos ahora de política porque el ministro del Interior, Fernando Grande-Marlaska, comparece en estos momentos en la Comisión Mixta de Seguridad en el Congreso. Allí ha explicado la gestión de la crisis en Ceuta por parte del Ejecutivo. Marlaska ha asegurado en su intervención inicial que el gobierno español actuó en el control de las fronteras desde que se conoció la sentencia del Tribunal Supremo el pasado 8 de julio.
3: Empezamos a trabajar inmediatamente después de tener conocimiento de la sentencia del Tribunal Supremo de 8 de julio. El mismo 9 de julio se iniciaron estudios para la instalación de elementos de contención marítima que permitieran el cumplimiento de la sentencia para efectuar el rechazo.
0: Desde el Partido Popular creen que la postura del ministro no es correcta. El diputado Javier Celaya ha vuelto a incidir en que el gobierno de España tenía información suficiente como para prever lo que iba a ocurrir a finales de julio.
4: Señor ministro, lleva usted 72 horas tratando de negar lo innegable, que el gobierno disponía de información de diferentes fuentes sobre la amenaza que se cernía sobre Ceuta. Debían incorporarse 20 agentes y solo lo hicieron 3 por falta de incentivos económicos. Y la semana previa a la tragedia, el presidente Vivas advirtió de la entrada a nado de cientos de migrantes cada día hasta sumar 1.500 personas.
0: La situación en la ciudad autónoma sigue siendo complicada a día de hoy. El hartazgo de los vecinos ceutíes se hace cada vez más visible y ayer un grupo de personas rompieron un cordón policial para impedir que llegara un camión de la Cruz Roja con comida para los inmigrantes. El ministro de Política Territorial, Ángel Víctor Torres, ha mandado un mensaje de tranquilidad y paz para que no se produzcan más escenarios de violencia.
5: Lo digo contundentemente, eso no refleja la realidad del pueblo de Ceuta, que es un pueblo acostumbrado a la interracialidad, un pueblo de convivencia, un pueblo de pacifismo, y por tanto hago un llamamiento a la ciudadanía de Ceuta, porque se ha visto que hay personas encapuchadas, que van con barras, que agreden a ceutíes. Los chicos que estaban ayer y chicas para trabajar, para llevar la comida, son ceutíes amenazados. No puede ser. Y por tanto, tiene que haber una inflexión y hoy lo vamos a plantear en el comité de situación, empezando por ahí la situación, para que podamos trabajar.
0: A esta hora, por cierto, que también comienza la comparecencia en el Congreso de los Diputados del ministro de Asuntos Exteriores, José Manuel Álvarez. Un día después también de que se aprobara ese reparto extraordinario de 25 millones de euros para que Ceuta gestione la situación de los menores inmigrantes, el Partido Popular vuelve a incidir en su postura de que estos niños y niñas tienen que ser devueltos a Marruecos. La portavoz del PP en el Congreso, Esther Muñoz, ha asegurado en una entrevista en Telecinco que no son los únicos que opinan así.
6: No son solo las comunidades del Partido Popular los que estamos diciendo que el interés general del menor está en que estén con sus padres o en el país de donde han salido y que los servicios sociales de su país se encarguen de esos menores. Comunidades autónomas que no son del PP, como Castilla-La Mancha o como Cataluña o como el País Vasco, están diciendo también que los menores tienen que retornar a sus países. Lo está diciendo también Bruselas.
0: En economía hoy hemos conocido los datos del IPC en agosto. La inflación escala hasta el 4,3% por culpa principalmente de los carburantes. Es el peor dato de este índice en más de 3 años, Leticia Vaquero.
7: Solamente de julio a agosto ha subido 7 décimas, pasando del 3,6% al 4,3%, como dices. Hay que remontarse a principios de 2023 en plena escalada de precios por la guerra de Ucrania para llegar a un índice de precios tan alto en España. El Instituto Nacional de Estadística es el que ha publicado el dato adelantado de agosto, que hasta el 15 de septiembre septiembre no se confirmará, pero los datos son preocupantes. Tanto que el gobierno, que ha vuelto a recaudar el 21% de IVA, el tipo máximo, durante todo julio y agosto, tras tres meses en el 10, ha aumentado el descuento en el impuesto de hidrocarburos a partir del próximo martes, pero solo para el diésel, que es el que ha sobrepasado la barrera del 15% de encarecimiento el mes pasado. A la espera de conocer la inflación de los países de nuestro entorno, España hasta ahora es el país de las grandes economías de la zona euro con la mayor tasa.
0: Y una información más. En Nepal, el Ministerio de Asuntos Exteriores español ha rebajado la cifra de españoles desaparecidos de 4 a 3, después de que las enormes inundaciones que han azotado el norte del país asiático haya dejado al menos 470 muertos, más de 1.500 heridos y cientos de desaparecidos. La situación sigue siendo muy compleja. Enseguida les contaremos toda esa última hora que nos llega desde el país asiático, pero nosotros nos tenemos que marchar. Volveremos con más noticias en menos de una hora, cuando sea la 1, mediodía en Canarias.
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1: Buenos días, bienvenidos a Arranca Kilómetro Cero. Hoy es viernes 28 de agosto, termina el mes de las vacaciones por excelencia y en el que luego ya haremos balance de cómo ha ido el turismo y otros sectores durante estos 31 días que van a finalizar el próximo lunes. El gobierno ha transferido los primeros 800 millones de euros del plan para levantar vivienda pública y protegida. Ese plan está dotado con 7.000 millones. Bueno, pues ha entregado ya el 10,1%. Se activa ahora el mecanismo de seguimiento para intercambiar información y que las comunidades autónomas puedan ponerse en marcha. Desde el año 2023, cuando Sánchez anunció 100 y pico mil viviendas, 800 millones se entregan hoy, justo antes de las elecciones prácticamente. Es decir, en 4 años, nada. La más absoluta nada. Y ahora van a querer correr para construir como si una vivienda se hiciera en 2 meses. 10. Otro tema. Los partícipes de los planes de pensiones se han reducido en 235.000 desde el año 21. ¿Por qué? Pues porque el ahorro de las familias es un 4%, el porcentaje más bajo desde antes del 2000, por la subida de los precios en general, la gente puede ahorrar menos. Y también los que pueden ahorrar han rebajado los límites deducibles a 1.500 euros. Y esto desincentiva y mucho los planes de pensiones. Antes podías poner más dinero, siempre había un límite, pero podías poner más dinero. Pues de 8.000 euros podías llegar incluso al año, ahora son 1.500 los que podías deducir. Es decir, yo meto en el plan de pensiones y hasta 8.000 euros al año deduzco de Hacienda. Que luego cuando lo saque me van a volver a cobrar, no se crean, la parte del beneficio. Porque realmente ese dinero ha pagado su IRPF. Usted lo mete en un plan de pensiones, le deducen una parte, pero la otra parte se la quitan cuando lo va a sacar a los 65 años. Bueno, pues aún así, como han bajado a 1.500 euros el máximo desgravable, pues se ha desincentivado. Es un cuarto de billón de euros el que no está entrando ahora mismo en estos planes de pensiones que pueden asegurar la vejez y jubilación de esas personas. Que luego eso, si lo invierten en vivienda y se ponen a alquilar, serán chungos de la leche porque ellos con el dinero se están forrando con el dinero que han hecho de las viviendas. Luego el coste de la deuda autonómica se está triplicando. Cataluña y Asturias son las más afectadas. El volumen de renegociaciones es enorme, sobre todo en Cataluña. Según el informe de FEDEA, el gasto financiero de las comunidades pasa de 3.600 millones de hace 3 años a 11.500 para el 29. Es decir, que en prácticamente 6 años, 7, se habrá triplicado. La deuda autonómica ha pasado a representar el 6% del Producto Interior Bruto a alcanzar el 27% en el año 2020. Y claro, el Estado es el principal acreedor de las comunidades autónomas. Él les presta, ellas luego, pues cuando hace tabla rasa el Estado, no, voy a hacer tabla rasa de 8.000 millones de euros. Eso lo pagamos todos. Es decir, el que se ha endeudado más, el que lo ha hecho peor, recibe como beneficio que le quitan la deuda. El que se ha endeudado menos, le quitan la poca deuda que tiene. Pero el habitante de esa región tiene que pagar solidariamente parte de la deuda del habitante de la otra región donde se han endeudado más. Otra más, el aceite de oliva ha tocado a mínimos de las últimas 4 campañas. El litro de origen cuesta 3,22 euros. Ha aumentado la producción casi un 120% y eso permite que el aceite baje de precio. Recuerden hace 3 años, que estaba en 12 euros el litro. Ahora está en 4. Y luego la ayuda de alquiler en Madrid hasta 1.500 euros para los afectados por el incendio de la Sierra Oeste se va a aprobar la próxima semana. Esta mañana se podía ver el eclipse lunar desde diferentes puntos del mundo. Muchos han despertado para contemplarlo, otros como Marta Pérez estaba viniendo y la ha pillado directamente. Y un apunte para que vean que en todas partes pasan cosas tremebundas. En Estados Unidos, Nueva York, 2 controladores aéreos o varios controladores habrían dejado su puesto antes de que acabara su turno. Decía, me largo y no pasa nada. Y resulta que pasó un accidente mortal en un avión. Y ahora se está tomando medidas. Un avión de Air Canada que chocó con un camión de bomberos en el aeropuerto La Guardia de Nueva York en marzo. Y fueron investigando. Y es que no había habido control. Es decir, el comandante del avión no había recibido información de que ahí por ahí no podía pasar. O que ahí había que ir con cuidado. O el camión de bomberos. Y miran, tiran del hilo y los controladores se habían largado antes. Con un par. A veces uno piensa, bueno, voy a tal sitio, a tal país, voy a hacer tal, porque aquí estaré seguro. Y resulta que luego te puede pasar cualquier cosa de estas y es la inseguridad más absoluta, porque no sabes ni por qué ha ocurrido, ni cómo se puede prevenir. Unos cuantos caraduras que han abandonado su puesto de trabajo. Dicho esto, y estará no abandona su puesto de trabajo, Antolín de la Torre va a venir a hablarnos de cine en sesión continua. Tendremos también el balance de Fundación Madrina. Han entregado material a ganaderos, a agricultores y también a propietarios de viviendas por los incendios que se han producido este verano en Madrid y en Ávila. También están entregando a Colombia y también están muy pendientes de las inundaciones en el Nepal. Hablaremos con su presidente para que nos cuente un poquito más sobre estas cuestiones. Y luego, Moisés Sánchez, buenos días.
2: ¿Qué tal, Jaume? Buenos días. Pues terminan las vacaciones y el curso 26-27 ya está, nos espera a la vuelta de la esquina y miles de universitarios apuran los días para encontrar un hogar. Alquilar una habitación gana fuerza ante la elevada demanda de pisos, sobre todo en Madrid. Ampliaremos un estudio junto a Alberto Añaños, que es presidente de Life for Life.
1: Hasta la 1:30, bienvenidos.

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1: 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Le vamos a contar mucho más de Naturquinoa con el doctor Domingo Pérez León. Hola doctor, hola, buenas.
2: Hola Jaume.
1: ¿Qué es exactamente la quinoa, Naturquinoa, y por qué se habla tanto de ella últimamente?
2: Bueno, tenemos que decir que la quinoa es un alimento muy antiguo, procede de los Andes, pero ahora se ha puesto de moda porque es muy saludable, fácil de incluir en la dieta y sobre todo, Jaume, en esos desayunos matinales.
1: Le llaman el tesoro de los Andes, suena muy interesante. ¿Por qué se llama así?
2: Se le llama así porque es un alimento muy importante para los incas y además tiene muchísimos nutrientes, y así que es como un tesoro tanto cultural como también macro y micro nutricional.
1: Naturquinoa. Doctor, ¿en qué se diferencia de otros tipos de alimentos como el arroz o la pasta?
2: Bueno, la diferencia clave es que la quinoa tiene más proteínas y además son de muy buena calidad, de alto valor biológico y algo muy poco común en verlo en los alimentos de origen vegetal.
1: Qué bien. Bueno, recuerden que para cuidarse tiene muchos beneficios. Cuéntenos algunos.
2: Pues aporta energía, sin ser un alimento pesado, se digiere muy bien, ayuda a la digestión. Aporta también esa fibra tan necesaria para el correcto funcionamiento del intestino, es decir, estimula la onda peristáltica intestinal para aquellas personas que tienen problemas de estreñimiento. Y es bastante completa a nivel de aminoácidos, así que es una buena opción para comer de alguna forma muy equilibrada.
1: Atentos, porque ¿es verdad que no tiene gluten?
2: Efectivamente, la naturquinoa es totalmente natural, sin gluten, con lo cual es muy perfecta para personas que tienen intolerancias al gluten o personas que son celíacas.
1: Bien, vamos a ver cómo la cocino yo en casa. ¿Se puede preparar? ¿Lo puede preparar cualquiera o hay que ser ingeniero para esto?
2: Es muy fácil cocinarla, para nada es difícil. Se hace como realizas una cocción del arroz, unos 15 minutos, y ya la tienes lista para poder incorporarla, sobre todo en esos desayunos matinales o a lo largo del día.
1: Qué bien. ¿Se puede comer entonces de forma normal en todas partes?
2: Lo más típico es aportarla, por ejemplo, en ensaladas, pero también se puede usar en platos calientes, en desayunos, incluso también con alimentos dulces.
1: Qué bien. Recordemos, Naturquinoa. ¿Qué aporta esta quinoa frente a otras opciones?
2: Sobre todo, calidad y un enfoque ecológico, además de intentar que el producto sea más sostenible y respetuoso en el origen.
1: Qué bien. Más allá de la comida, por tanto, tiene un impacto importante en los países donde la cultivan, ¿eh?
2: Sí, es muy importante para la economía local y ayuda también a mantener tradiciones agrícolas precisamente en esos países productores, sobre todo en los Andes.
1: Naturquinoa, si ustedes no la han probado, doctor, ¿por dónde deberían empezar?
2: Yo diría que se puede aportar directamente en la ensalada, es muy fácil de aportar en la ensalada diaria, o en esos desayunos matinales combinándolo con una leche vegetal de coco o de almendra, y esto nos aporta una riqueza nutricional muy completa en esos aminoácidos tan necesarios para el correcto mantenimiento de nuestros músculos.
1: 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Doctor, muchas gracias.
2: Hasta la vista, Jaume.

0: A la 1:30, resumen de noticias. Y con toda la información ya está Jesús Sánchez. Don Jesús, muy buenas.
1: ¿Qué tal? Muy buenas, Gemma.
0: Por demás, los temas hoy de actualidad.
1: Bueno, imagínate, la oposición a Isabel Díaz Ayuso, que sigue centrando su atención en la polémica del ático, y la portavoz de Más Madrid en la Asamblea, Manuela Bellerot, nos deja pues una pincelada de lo que va a ser el comienzo del curso político en la Comunidad de Madrid.
2: Ayuso está en caída libre. Tenemos una presidenta que está en caída libre por el escándalo del ático. Tenemos a una presidenta que se cree que vender un ático comprado con el dinero de todos los madrileños para pegarse esa vida de ricachona que quiere y que luego puede hacer como que aquí no ha pasado nada, como que chao pescado. No, chao pescado, no. Ayuso va a rendir cuentas.
1: Va a rendir cuentas. ¿Cómo van a ser, Jaume, los primeros plenos de la temporada en la Asamblea?
0: Mismo ruido constantemente.
1: Sí, va a ser un espectáculo.
0: No van a sacar lo de los otros. O sea, sí. Porque cuando ahí en la Asamblea sacan lo de los temas del gobierno, pues se quejan. Es que esto aquí no compete.
1: Siempre hablando de Pedro Sánchez.
0: Es verdad que ahí compete hablar de Díaz Ayuso, pero vamos, realmente. Sí. Ahora te pueden hablar del novio, porque si oficial, no sé si oficialmente, si no son novios ya, ya no la pueden acusar.
1: ¿Qué les queda? El ático de momento.
0: Claro, o sea, ahora si el novio va a juicio y tal, ya no pueden decir nada de ella, ¿no? Teóricamente.
1: Teóricamente.
0: Sí, en fin.
1: Bueno, y arranca, como ya sabéis, el dispositivo especial de la DGT para esta última gran operación del verano, como es habitual en este

0: De Madrid los próximos 7 y 8 de septiembre. El ayuntamiento vuelve a activar esta gratuidad en toda la flota de autobuses coincidentes con ese inicio del curso escolar para fomentar el transporte público y agilizar la movilidad. La medida incluye también, como viene siendo también habitual, el servicio de Bicimad, que ofrecerá viajes gratuitos de hasta 30 minutos durante estas dos jornadas, insistimos, 7 y 8 de septiembre. Y en clave de suceso, les vamos a contar que un hombre de 49 años se encuentra herido grave después de haber sido tiroteado esta pasada noche en la calle Puerto Lumbreras, en Villa de Vallecas. La víctima fue atendida de urgencia por un disparo en el muslo y trasladada al hospital 12 de octubre. La policía investiga el suceso.
1: Este varón de 49 años presentaba una herida por arma de fuego en el muslo, en principio con bastante destrucción muscular, aunque no presentaba una hemorragia que haya necesitado un gran control de la misma. Hemos trasladado con pronóstico grave, aunque el paciente está estable, al hospital.
0: Y como decimos, la policía hasta ahora sigue buscando al autor del disparo.
2: Pues sí. Te escucho a la 1:30 con todo. La política. Gracias. Y lo que no es política. Hasta luego.
0: Gracias. Hasta luego.
2: Sánchez.

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0: descansar toda la familia. Adolfo, gracias.
1: Gracias a ti, Jaume. 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
0: Las 12 y 22 minutos, la información de servicios tráfico en las carreteras. DGT, José Antonio Pedrosa, buenas.
2: ¿Qué tal? Muy buenas tardes. Pues hasta ahora ya, precaución, se complica la salida de Madrid por la A3 en Rivas, vacía Madrid, así como también algo de tráfico más lento de lo habitual, en este caso de entrada ya por la A42 en Parla. Al margen de ello, en el resto de carreteras de la comunidad, por el momento se mantiene la tranquilidad.
0: Gracias, calles de la capital. Charo Alcázar, buenas.
3: Hola, muy buenas tardes, Jaume. Bueno, seguimos hablando de mucha tranquilidad en la capital en este mediodía. Día de viernes, donde el tráfico sigue fluyendo con niveles precisamente muy bajos por todo el recorrido de la M30. Sin embargo, sigue siendo muy lenta. Incluso van a encontrar retenciones en el acceso de Méndez Álvaro al puente de Vallecas, sentido norte, así como algo más de intensidad circulatoria en otros puntos de la capital, como la entrada por Avenida de América desde el cruce de la calle Cartagena hacia Francisco Silvela y la incorporación del nudo norte al Paseo de la Castellana.
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0: Leyendo el mundo.es, Gran Madrid, hoy vemos gran fotografía de la puerta de Alcalá. Adiós a los atascos, sorpresa de agosto junto al puente de Vallecas y la calle Alcalá. Fin a los cortes y otras medidas que van a relajar el tráfico en Madrid desde el lunes. Esperemos que sea así, porque en verano siempre buscan el tesoro, siempre hay obras y esperemos que en septiembre pues la gente pueda espabilar y moverse mejor. Vecinos de Leganés denuncian que las ratas vuelven a tomar el municipio. Dice, las llevamos viendo desde abril, cada vez hay más y son más grandes. Investigan a los dueños de una residencia canina de Navalcarnero por maltrato animal. Han hallado 46 perros desnutridos, heridos y con parásitos. Y luego un hombre apuñalado en Villaverde, 35 años, herido grave. Sindicatos y organizaciones educativas envían una carta a la Comunidad de Madrid para negociar y evitar la huelga indefinida en colegios e institutos. Comienza el colegio, comienzan las huelgas. El mundo.es, Gran Madrid.
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0: En la información deportiva, pues más partidos. Ayer fue el Barça Athletic Club de Bilbao, 2-0, ganó el Fútbol Club Barcelona. Rafinha 37, Fermín López en el minuto 82, Fermín, el hombre que a muchos culés nos gustaba. Era el día del estreno de un hombre que es de los más importantes que ha tenido España en la selección de este año, ¿no? Que es Rodri. Y claro, ves a Rodri y ves a otros cuantos componentes de la selección española que han estado disfrutando de España, han estado disfrutando de la bandera, y que veas que en el Camp Nou montan una especie de aquelarre ya preparada y premeditada. Estaba TV3 durante tres días avisando, y los medios catalanes avisando que había que hacerlo, que había que hacerlo, y era el día de la estarada, el día contra España, ¿no? Entonces claro, ¿Con qué narices sales tú al campo cuando están insultando a España y tú has dicho viva España? Bueno, eso es la incomodidad que seguramente tuvo Rodri ayer, entre otros jugadores de la selección española. Y sacan pecho, además. Sacan pecho. Nosotros no somos España, pero cuando España gana los partidos dicen, el Barça, los jugadores del Barça han ganado tal partido. Buenos días, Alfredo Somoza.
10: ¿Qué tal, Jaume?
0: Sacan pecho cuando...
10: gran reflexión.
0: Claro, cuando los jugadores del Barça, que están en la selección española, hace un partidazo, entonces dice, el Barça.
10: Sí, no, y lo más...
0: Pero ahora el Barça no es España.
10: Y lo más curioso de todo es que ayer la hipocresía, ¿no? Porque renunciaron a ese homenaje a los campeones del mundo, pero cuando sale Rodri, le vitorea, le dicen todo el mundo de pie en el Camp Nou, ¿no? Entonces es bastante curioso, ¿no? Por lo que decías tú de que Rodri, bueno, es el gran capitán de la selección y ha dicho viva España en varias ocasiones, o sea que aparte de vomitivo lo que ocurrió ayer en el Cano, yo creo que la hipocresía es la que marca un poquito la actuación de algunos, en este caso una gran mayoría, sí, desgraciadamente.
0: De momento, mira, pues ya ganaron, y como son los que están metiendo más goles de momento, porque llevan una diferencia de goles de más 7.
10: Sí.
0: Pues están líderes con el Madrid, con el Sevilla y con el Betis, fíjate.
10: Sí, no, han empezado bien ese primer partido en Elche, fue muy bueno. Ayer les costó un poquito más, sobre todo la primera parte, el Athletic cerró espacios interiores y le costó a un Barcelona que es verdad que en ciertos contextos Rafinha de nuevo le puede funcionar, pero igual que hablabas ayer de cómo veremos a este Madrid de Mourinho en las grandes citas de Champions, que luego hablaremos del sorteo, por cierto.
0: Sí.
10: También habrá que ver a este Barcelona cuando se enfrente a Cocos y...
0: Sí, no, claro.
10: Y le presente en bloques bajos.
0: Estuve discutiendo con un cuñado de típico, cuñado de cuñadismo de lo mismo. No, porque este... Digo, a ver, si pasa cada año lo mismo. Aquí podéis arrasar. Barça y sí, Madrid sí. Podéis arrasar. Pero luego salís a Europa y se os comen. Pues que las chicas es pues en las chicas pasa igual, arrasamos y fuera ganamos. Digo, no lo sé por qué. Igual es porque hay más nivel en las chicas. Pero en el fútbol masculino está clarísimo que lleváis 4 o 5 temporadas, que salís fuera y vais al límite, sí, tanto Barça como Madrid.
10: Y este año vamos a ver, porque te ha reforzado bien. Es verdad que el fichaje de Rodri es muy bueno para lo que juegas, aunque ya tenías ahí buenas piezas, pero se te han ido los dos delanteros.
0: Sí.
10: Y han venido jugadores que con espacio son muy buenos arriba, incluso la posibilidad de poner a Rafinha de falso 9, o el propio Lamin, o a Adeyemi, Gordon, pero al final no tienes un delantero de área.
0: No, claro.
10: Y eso ya sabemos, por ejemplo, el mejor ejemplo lo tenemos en el Real Madrid, que este año se ha traído a Carlos Espí para esos contextos de partido donde los rivales se te encierran y no puedes renunciar a un recurso de cómo es poner centros laterales y tener a alguien que te ataque el área, ¿no? O sea que sí, ayer Rafinha de falso 9 muy bien, pero ya digo, cuando te enfrentes a un rival que de verdad tenga una defensa y un sistema defensivo trabajado, sí, y sea un coco, para mí te va a faltar gol. Te va, sí, a faltar, sí, más que gol, te va a faltar un 9, ¿no?
0: Sí, sí.
10: Luego está el tema de Lamin, que se le ve cabizbajo, porque claro, sí, han traído a Rodri, pero sus amigos pues se van yendo, ¿no? Casado se, sí, va a salir, vamos a ver qué pasa con Bernal, que ayer hizo un partidazo.
0: Sí, jugó bien, sí.
10: Y bueno, se le ve un poquito apático a la mina.
0: Sí, sí. Hoy empieza la tercera jornada de la Liga, pero hoy es Racing Elche a la vez Villarreal, ya veremos el fin de semana. Y tenemos efectivamente la lista de la Champions, ¿no? Que
10: sí.
0: El Madrid la tocó al Inter de local, el PSV, el Leipzig y el LASK. Y de visitante, Arsenal, Roma, Shakhtar Donetsk, y hay que dar Atenas. Visto así, dices, no hay problema para meterse entre los 16 primeros.
10: Yo creo que es un buen sorteo. Es verdad que luego hay que jugar los partidos, que la Champions además es muy traicionera y que aquí cualquier resbalón para luego meterte entre los 8 primeros, que hay que decirle a nuestros oyentes, recordarles que los 8 primeros se evitan jugar una ronda.
0: Exacto.
10: Y es importante, con lo cargados que están los calendarios hoy en día, sí, evitar jugar esa ronda. Lo decía ayer Emilio Butragueño, el director de las relaciones institucionales del Real Madrid, que es el objetivo en esta fase, era quedar entre los 8 primeros. Y a priori para mí ha sido el sorteo más...
0: Sí, sí, porque el Atlético de Madrid sí que tiene el Bayern, tiene el Liverpool, el Manchester... Bueno, que bueno, también sigue siendo el Manchester. El PSV también, Fenerbahce, Bodo Glimt, Binking y Stuttgart.
10: Bastante, a mí me parece complicado el
0: más
10: Fenerbahce.
0: Complicado. Sí, además el Bayern sigue siendo el Bayern.
10: El Bayern sigue siendo el Bayern, el United está mejorando poco a poco,
0: sí,
10: aunque
0: sí,
10: nunca llega, parece como el cuento del lobo, pero...
0: Y lo vio en los años 80 y ahora... ¿verdad?
10: El Fenerbahce, por ejemplo, que es un equipo, la gente va, un equipo turco, está metido mucho dinero, sí, en ese proyecto, se cargaron a Lyon en la previa.
11: Y ojo con el Bodo Glimt, tienen que ir a Noruega.
10: Sí, sí, sí. Se enfrenta a dos rivales noruegos, el Atlético, el Viking, que es más flojo que el Bodo Glimt, que fue la gran sensación del año pasado, ¿no?
11: El Bodo Glimt, que en casa el año pasado ganó al Manchester City y luego en San Siro, bueno, primero ganó al Inter de Milán en su estadio en Noruega y en la vuelta en San Siro se lo volvió a cargar.
10: Sí, sí.
11: Cuidado,
10: sí,
11: con,
10: sí,
11: este equipo.
10: Y luego vuelta a Liverpool también, que parece que es algo que ocurre todos los años con el Atlético de Madrid, esa visita a Anfield. Así que rivales complicados para el Atlético, que bueno, que aparte, pues sí, ayer vivimos todo parecía una fiesta de fútbol por lo del sorteo, vivimos un auténtico terremoto con las declaraciones de Gilmarín ya directamente. Diciendo que era una actitud muy rastrera la que está teniendo el Barcelona y que... Pues,
0: sí, y el manager, el representante, sí, del chaval. En este caso, los nuevos dueños,
10: sí,
0: les respaldan 100%.
10: Les respaldan.
0: Porque ahí si los dueños dicen, no, pues hay que sacar dinero,
10: claro,
0: pues...
10: Sí, sí, yo creo que Apolo ha llegado con la mentalidad de este primer año de pues dar una buena imagen, porque al final es un fondo de inversión muy potente, el más impotente del mundo, y, claro, y no quiere, aunque se pierda dinero...
0: Claro, empezar el primer día arrasando, claro, con todo. Si ellos tienen el dinero por castigo, ¿no?
10: Claro, entonces... hay que dejar claro que los fondos de inversión, Jaume, aquí están para ganar dinero. O sea,
0: así
10: que
0: es.
10: Generalmente compran jugadores para venderlos más caros. Pero en este caso, llegando el primer año, no querían que Julián saliera ni al Madrid ni al Barcelona. Y encima, como el Barcelona ha tenido una actitud muy rastrera, que yo estoy de acuerdo con, que ya lo tuvieron con Nico Williams.
0: Con Nico Williams pasado, igual, lo mismo.
10: Que en Bilbao, o sea, van haciendo amigos, y las declaraciones de Laporta, de ahí vienen las de Gilmarín, diciendo que estaba muy interesado en el jugador, que no le iban a dejar tirado, que se irían a por él. Pues Gilmarín dijo ayer muy claro que mientras él sea el consejero delegado del Atlético de Madrid y tenga el respaldo de todo el Consejo de Administración, no van a negociar con el Barcelona. O sea, las relaciones están rotas.
0: Desde luego. Séptima etapa de la Vuelta, Valdal Baramón, Valderinares, un primera, unos cuantos segundos. Ayer casi se cae Pogachar. Quedan 30 segundos, pero estas etapas a mí me parecen complicadas. Es decir, lo del Bartolo con ese tramo que es casi de arena, tan peligroso para coches y para todo. O sea, si no pasa una desgracia, es milagro.
10: Ayer lo vimos, ¿eh? Porque ayer hay que destacar la actuación de un español, Erin Bass, que el propio Pogacar decía que llegó como un avión, ¿no? Por detrás y le sorprendió. Y bueno, la suerte del campeón, porque ayer estuvo a punto de irse al suelo, pero sí, son etapas rompepiernas, lo decíamos ayer, que tienen sus puertos entre medias y aunque no acaben en alto, y son complicadas, la verdad.
0: Pues sí. Te escuchamos luego, muchas gracias.
10: Un placer.
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0: Llegan nuevas ayudas para los afectados por los incendios de Sierra Oeste. 3 millones de euros también a medio centenar de empresas que han sufrido daños totales o parciales. Hay muchos sectores afectados, muchos particulares, personas dedicadas al campo, agricultura, ganadería, oficinas, recursos, todo ha desaparecido en muchos casos. Y hablamos con Fundación Madrina, estuvimos hablando con ellos cuando el incendio, que estaban recabando material y dinero para ayudar. Y ahora ya tienen balance, ya han ido entregando. Vamos a hablar con el presidente de Fundación Madrina. Conrado Jiménez, buenos días.
13: Hola, buenos días. ¿Qué tal?
0: He visto por ahí unos datos de balance que habéis hecho, más o menos. ¿A dónde habéis podido llegar?
13: Bueno, pues hemos llegado a todas las zonas afectadas de Castilla y León, Madrid. Hemos estado en Zamora, hemos estado en pueblos como Casavieja, como pues Pidalaves. El lunes pasado hemos estado en San Martín de Valdeiglesias. O sea, hemos intentado llegar a las zonas más afectadas de la zona central, que es todo Ávila, Toledo, Zamora y Madrid. La verdad es que es penoso ver pues todo el paisaje que se ha quemado en zona de Pidalaves, por ejemplo, el Valle del Tietar, que ya tiene agua, se puede decir que ya tiene agua gracias a una donación que ha hecho la Fundación Madrina de tuberías que han podido conectar los pilones, y ya vimos el otro día 4 ciervos, uno pequeñito y demás, porque se les ha quemado el 100% del bosque, no el 50% ni el 70%. Entonces los animales están totalmente desubicados. También hemos llevado cerca de 30 toneladas de forraje, paja, heno, pues a pequeños agricultores, pequeños municipios. Hemos hablado con La Grada, hemos hablado con Pidalaves, con Casavieja, con muchos municipios, porque es verdad que seguramente van a recibir ayudas, pero tardan, sabemos, la dificultad, y los animales tienen que comer, y bueno, están felices. El otro día estuvimos con Bouza, es con dos pastores, Pedro y Bouza, que son dos pastores que tienen total unas 500 ovejas, y que no tenían a los animales. Se les ha quemado todo, se ha quemado todo el pasto, y estaban felices, ¿no? Nosotros también, de ver cómo los animales respondían. Pequeños agricultores y pequeños ganaderos que realmente pues lo han perdido todo. Claro. Y hasta que se gestiona, se administra, pues solamente ellos nos han dicho que no les llegará ayudas.
0: Desde luego. Además, es claro, hablando, por ejemplo, de suministros, ¿no? Tenemos el agua y tenemos el heno, ¿no? Lo que necesitan comer ellos. Esa paja, claro, ha crecido el precio porque hay menos y además se vende más cara. De 110 a 250 euros. Claro,
13: se ha duplicado.
0: El que ustedes lleven 8 toneladas de forraje ayuda a que subsistan muchos animales, ¿no?
13: Claro, que sobrevivan animales como ovejas, como ganado y sobre todo fauna salvaje. Nos preocupa mucho la fauna salvaje porque hay que tener en cuenta que estos pueblos sobreviven del turismo, sobreviven de que tengan un entorno de bosques, y todo se ha quemado, está totalmente lacerado. Entonces Claro, las tiendas, hablábamos con gente de tiendas, con gente de pequeños comercios, y dice, ¿qué vamos a hacer nosotros? Pues nosotros vivimos del turismo. Se han quemado también campings, se han quemado de todo, ¿no? Entonces, los pueblos pueden desaparecer, ¿no? Y por eso nosotros decimos que si un pueblo muere, la ciudad muere. Entonces, por eso es tan importante que apoyemos al entorno rural. Nosotros que tenemos ese compromiso, porque dentro de lo que es el fondo que hemos creado para animar a las empresas y particulares que nos ayuden, el objetivo final es repoblar con familias todo el entorno rural, todos los pueblos, ¿no? Claro. La semana que viene vamos a llevar una familia, varias familias, una madre con 8 hijos a un pueblo de Ávila. También vamos a llevar un matrimonio con la abuela y varios niños a otro pueblo de Castilla y León. O sea, si los pueblos mueren, las familias mueren, no tienen posibilidad de sobrevivir, sobre todo si tienen niños a cargo, que no pueden sobrevivir en las ciudades por los altos alquileres y porque no aceptan niños los propietarios de las viviendas. Entonces te das cuenta de que es todo un círculo. Es decir, si muere el pueblo, que además no quieren considerarse España vaciada, sino España abandonada, sí. Por eso la Fundación Madrina está ahí acompañándoles, ¿no?
0: Claro. Digo sí, que sí. También los que colaboran con ustedes habrá sido un impacto importante, ¿no? O sea, abrieron unas líneas ustedes y enseguida consiguieron esos 4 toneladas, mucho dinero. Sí. ¿Qué valoración hace usted de los que colaboran con ustedes?
13: Sí, o sea, adelantamos nosotros porque, claro, la emergencia era inminente. O sea, nos llamaban varias veces los ganaderos diciendo, oye, los pastores, oye, por favor, incluso los propios alcaldes, ¿no? Por favor, ayudarnos, ¿no? Y entonces te das cuenta de que es una situación muy dramática, ¿no? Y entonces, pues, efectivamente, pues está entrando poco a poco. Necesitamos más fondos porque nos han pedido que hay otros valles. El Valle del Tieta ya tiene agua, pero nos han pedido otros valles que de la misma forma. Entonces necesitamos seguir, pues, trabajando, ¿no? Por los pueblos. Por esa España abandonada, donde nadie quiere asumir el compromiso de ayudar. Se habla mucho a nivel de todas las entidades, de todas las instituciones públicas, pero nadie ayuda, nadie pone un euro. Sí. Entonces es tremendo, ¿no? Desgraciadamente.
0: Para eso falta organizaciones como la de ustedes, que también están, creo, en Ceuta, sí, y ayudando en Colombia, ¿verdad?
13: Sí, sí, sí. Bueno, Venezuela, esa ha sido Venezuela, incendios, Colombia, ahora Nepal, o sea, en Colombia estamos, o sea, no, el gobierno de Colombia nos ha decretado como entidad autorizada y sobre todo referente para recibir todas las donaciones a nivel de España y canalizarlo a Colombia, ¿no? Hoy salen 20 palés para Colombia. Hoy justo a las 4 de la tarde, a través de Iberia. Queremos agradecer además a la aerolínea la generosidad que ha tenido, que se suma a otros 20 palés y más 11 palés que ya han salido, ¿no? Entonces, pues para ayuda a los damnificados del terremoto, que son muchos y graves, con la zona de Chocó, la zona de Valle del Cauca, Cali, que se ha destrozado entera, todo el tema de también el eje cafetero, Pereira, ¿no? Que ya ha llegado la ayuda y bueno, hoy salen 20 pares más. Lo estamos haciendo pues gracias a la generosidad de las empresas, de particulares, de donaciones, con todo tipo de insumos, tanto sanitarios como higiene, alimentación materna infantil. Estamos muy preocupados por todo, tanto en Venezuela como en Colombia. Parten de una situación dramática con desnutrición infantil. Entonces, y también en tema de los terremotos, ya ocurrió en Marruecos, hemos experiencia en otros sitios, los que más sufren son niños, sí, que tienen bracitos y demás con muchas amputaciones. Tenemos un proyecto para llevar prótesis, además diseñadas en 3D y mandarlas. También madres embarazadas a punto de dar a luz. La falta de asistencia, o la falta de higiene, o falta de, porque han colapsado muchos hospitales, pues produce cantidad de mortalidad materno-infantil. Eso son la principal fuente de muertes en Marruecos, por ejemplo, con el terremoto. Y bueno, pues no queremos que vuelva a ocurrir, ¿no?
0: Ojalá sea
13: así. Va a haber una tercera fase de de actuar in situ,
0: sí,
13: con unidades móviles para llegar a los sitios más remotos con médicos y con patología ginecológica y pediátrica para poder atender la población que tanto nos preocupa, que es la materno-infantil. También de adultos, ¿no?, de personas mayores, pero sobre todo los niños y las personas mayores, ¿no?
0: Pues sí. Pues mucho ánimo y gracias por todo lo que hacen, presidente de Fundación Madrina Conrado Jiménez. Un saludo y hasta la próxima.
13: No, necesitamos la ayuda. Gracias por ser un poco los trovadores de esta situación. La cara B, porque no se ve, ¿no? Desgraciadamente, los gobiernos dicen que ayudan, pero no es así. Entonces, necesitamos la ayuda de todos. Yo hago un llamamiento para que empresas y también particulares se sumen a estos fondos que hemos creado del SOS rural. Me parece, en el entorno rural es lo más próximo, lo mejor que tenemos, y si vengamos lo descuidamos. Pero también el tema de Colombia, seguimos ahí y seguimos llevando. Y ahora Nepal.
0: Pues sí, también Nepal, con
13: estamos
0: todo
13: en contacto
0: que ha ocurrido,
13: con la embajada para poder ayudar.
0: Pobre gente también.
13: Pues nada.
0: Madrina.org, ahí entren ustedes y colaboren, que están en todos los sitios donde se les necesita. Muchas gracias y a seguir trabajando, presidente.
13: Y a todos los que con un solo corazón nos ayudan.
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0: El arrepentido.
1: Como les hemos ido contando en estos últimos días, de lo que se trata ahora para muchos estudiantes es, aparte de la matrícula y de sus otros líos, es encontrar la habitación, el piso. Algunos lo tenían ya reservado antes de verano, pero ahora a muchos les toca el lío. Y en muchas ciudades es complicado. Así que vamos a hablar un poquito de este nuevo curso con habitaciones al alza.
2: El curso 26-27 está a la vuelta de la esquina y miles de universitarios apuran los días para encontrar un lugar. Alquilar una habitación gana fuerza ante la elevada demanda de pisos. Madrid es uno de los principales destinos para estudiantes de otras comunidades. Sin embargo, la falta de oferta complica cada vez más el acceso a la vivienda para los jóvenes que llegan a la capital. Los estudiantes priorizan la cercanía a la universidad, las zonas de ocio, buena conexión en transporte público y, sobre todo, un precio que puedan asumir. También se suma al crecimiento de los universitarios internacionales que llegan a España y Madrid concentra gran parte de ellos.
1: Alberto Añaños es el presidente de Life for Life y han hecho este estudio. Alberto, buenos días.
3: Hola, muy buenos días. Veo que encantado de estar aquí con vosotros.
1: Veo que casi un 20% de los estudiantes cambia de comunidad autónoma. No sé si por vacación o porque lo necesitan. ¿Y esa es una tendencia que va creciendo, se mantiene estable o se reduce?
3: Sí, bueno, es una tendencia que en todos los años suele ser bastante pareja, pero bueno, del año anterior a este se ha incrementado un 1%, lo cual, pues bueno, es en torno a un... Bueno, si se incrementa un 1%, ha pasado del 18 al 19, eso quiere decir que en términos relativos ha aumentado un 5%. Es bastante considerable y yo creo que también es bueno también para el país que la gente vaya saliendo de los núcleos donde vive para tener esa experiencia universitaria que, más allá de los estudios, pues es vivir fuera de casa, es salir de tu zona de confort y bueno, madurar como persona.
1: Hay un matiz, la gente pensará que es Madrid, pues no, donde más van el 42% es Navarra, luego Madrid, luego Castilla-La Mancha y Murcia, ¿verdad? Es paradójico. ¿O no me parecía a mí muy normal?
3: Sí, es curioso, pero también es cierto que en estas comunidades son comunidades más pequeñas donde el número absoluto de estudiantes es menor. Con lo cual, por ejemplo, si a Navarra llegan 5.000 estudiantes de fuera, ya supone un gran porcentaje, ¿no? Para lo que es el total de estudiantes que hay allá. Como todos esperamos y como todos creo que podemos intuir, las comunidades que en términos absolutos, es decir, que el número de estudiantes, más estudiantes acogen de otras comunidades, son, el primero está Madrid, después Andalucía, Comunidad Valenciana. O sea, que a donde más van a estudiar los españoles cuando cambian de comunidad autónoma es a Madrid. Lo que pasa es que sí que es cierto que en números relativos pues es más importante el peso de la gente de fuera en una comunidad como la Navarra.
2: ¿Usted qué zonas de Madrid recomendarías a un joven para buscar vivienda?
3: Hombre, pues todo lo que sea la zona de Moncloa es la zona que por antonomasia, ¿no?, pues más demandan el estudiante nacional. Sí que es cierto que luego, por ejemplo, si nos vamos al estudiante internacional, ahí el abanico se abre un poco y les va gustando más zonas más céntricas, ¿no? Más cerca pues de la Plaza del Sol, de la Puerta del Sol, etc. Pero el nacional, y esto es una dinámica que se repite en todas las ciudades españolas, siempre quiere estar cerca de su centro de estudios. Y los pisos más demandados para el estudiante nacional siempre son los que mejor ubicación, en términos de a cuántos minutos estoy andando de mi centro de estudios, estoy.
2: Precisamente la llegada de estudiantes internacionales influye en los precios de las habitaciones.
3: Como todo, cualquier persona que esté buscando alojamiento en una ciudad va a ser competencia y va a aumentar el número de demandantes, ¿no? Por el número de viviendas que hay. Por tanto, claro que el estudiante internacional ayuda a que el precio pueda subir, pero creo que esa no es la cuestión. Creo que el estudiante internacional hace mucho bien a todas las ciudades a las que van, que creo que es necesario que haya estudiante internacional y que incluso siga aumentando. El problema, diría yo, el problema a resolver o donde hay que poner el foco es, oye, ¿por qué no tenemos suficiente oferta, por qué no tenemos suficientes viviendas para que puedan venir estos estudiantes internacionales incluso más, ¿no? O sea, ¿por qué crear una olla a presión cuando desde la política esto se podría resolver? Y tampoco es un problema tan difícil de resolver. Lo que pasa es que lo quieren plantear difícil.
1: De hecho, ¿los propietarios suelen a poner más pisos en el mercado para estudiantes, dada la seguridad y garantía que hay en ello?
3: Claro. Fijaos, mira, esto es algo muy curioso. Nosotros en Live for Life, cuando empezamos hace 9 años, nos encontrábamos con la situación en la que al propietario no le gustaba mucho, ¿no? El inquilino universitario, porque tenía fama de ser ruidoso, de ser molesto para los vecinos, de hacer fiestas. ¿Esto qué sucede? Bueno, lo cierto es que sí que es cierto que el tema de las fiestas y tal, por lo que sea, se ha rebajado, pero ahora ha aparecido un problema mucho mayor que hace 9 años no existía, que era que te dejaran de pagar, o si existía era algo tremendamente efímero. Entonces, ahora ha aparecido un problema muchísimo superior, ¿no? Que es que te dejen de pagar y que incluso que te dejen de pagar y se queden en el inmueble. Entonces, el estudiante es un inquilino que prácticamente no tiene porcentaje de impagos, o sea, el número de impagos es prácticamente nulo, ya que, oye, detrás de cada estudiante hay una familia que están apostando por su futuro, que están apostando por su formación, y lo último que van a hacer los padres es dejarle de pagar la habitación a su hijo, ¿no? Entonces, el estudiante ha pasado de ser el patito feo, ¿no?, de los alquileres, a ser la guapa del baile. Y eso es algo muy interesante, y cada vez más propietarios que tienen pisos en zonas susceptibles de ser alquiladas por estudiantes, pues se decantan más por esta opción, porque, oye, el gran problema del propietario es que te dejen de pagar, y el estudiante, frente a esto, es una opción muy segura.
2: Es necesario aumentar la oferta de vivienda específica para estudiantes para evitar que cada curso sea más difícil encontrar un alojamiento.
3: Sí, desde luego. Es necesario aumentar el parque de viviendas en general, pero si además conseguimos hacer viviendas específicas, ¿no? Oye, viviendas para estudiantes, viviendas también, por ejemplo, de uso turístico, ¿por qué no? Viviendas residenciales, viviendas de VPO para alquiler, o sea, todo lo que sea crear viviendas va a ayudar a resolver el problema que tenemos, porque, insisto, que haya más demanda no tendría que ser una condena para la ciudad, sino todo lo contrario, tendría que ser una clara evidencia del éxito de la ciudad. Y nos estamos encontrando con lo contrario, ¿no? Oye, que las ciudades que más demandas tienen, que más demanda de inquilinos tienen, que más demanda de gente tiene, que más crecen, son las que más están penalizando a esa gente que está llegando. Y esto no debería de ser así. Entonces deberíamos de saber corregirlo. Y hay ciudades que lo están haciendo bien. Por ejemplo, Zaragoza, que es una ciudad que tiene más o menos, bueno, que sí, es la cuarta ciudad de España, que está entre Sevilla y Valencia, tiene los alquileres bastante, bastante por debajo de Sevilla y de Valencia. Con lo cual, oye, mientras las ciudades construyan, mientras sepan adaptarse a sacar, por ejemplo, esos locales que muchos barrios de nuestras ciudades sabemos que llevan cerrados durante décadas y décadas. Oye, reconvertir esos bajos, liberalizar suelo, actualizar los planes urbanísticos, dar licencias y que el promotor no esté esperando 3, 4, 5 años a que le den el ok. Pues todas esas cosas evidentemente ayudarían a que se sacaran más viviendas y que el alquiler pues fuera más comedido.
1: Pues sí. Entendido todo. Life for life. Gracias, presidente Alberto Bagañaños. Un saludo.
3: Muchas gracias a vosotros. Para cuando queráis.
1: 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Noticias, seguimos ahora mismo.
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4: La una, mediodía en Canarias.
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4: ¿Qué tal? Buenas tardes. Arranca la operación retorno de la DGT, donde se esperan 6,9 millones de desplazamientos por carretera. Operación que comenzará a partir de las 3 de la tarde, pero a esta hora ya se podrían dar muchos viajes. Vamos a conocer cómo se circula a esta hora por nuestro país. José Antonio Pedrosa, DGT, buenas tardes.
5: ¿Qué tal? Muy buenas tardes. Pues hasta ahora un accidente está complicando en Granada, la 92, a su paso ya por Hueto de Taja, en este caso de entrada a la capital de la Alhambra. Especial precaución en ese punto. Al margen de ello, se complica la salida de la capital ya por la A3 en Ribasa, al igual que también tras lento de entrada por la 42 en Parla, además de dificultades en Salamanca, en este caso de entrada ya por la 50 en Penabravo y también en Orense, la 52 a la altura de Vilavela hacia Benavente. Ya en Cantabria, dificultades en la A67 a su paso por Cervatos en ambos sentidos, y ya en la zona del Mediterráneo, en Valencia, complicada la 7 y también la 3 en dirección Madrid, la zona de Loriguilla, al igual que también van a encontrar tráfico lento de entrada por la V31 en Silla, además de dificultades en Andalucía, en Jaén por la A44 y en la zona de Cambil, dirección a la capital jienense. También en Sevilla se complica la 92 en la Puebla de Cazalla, en ambas direcciones, y finalmente en Málaga, en la 7, tanto San Pedro Alcántara como Fuengirola, todo ello en ambas direcciones.
4: Pasamos página hacia la crónica política, donde en estos momentos comparece otro miembro del Gobierno de España para dar cuenta de lo ocurrido en Ceuta. El ministro de Asuntos Exteriores, José Manuel Álvarez, ha asegurado en la Comisión de Exteriores en el Congreso que Ceuta y Melilla no se tocan y que no mantendrán conversaciones con el Reino de Marruecos en este sentido.
6: Ni ha habido, ni hay, ni habrá nunca ningún tipo de conversación al respecto. Desde el Ministerio de Asuntos Exteriores, Unión Europea y Cooperación y yo, como ministro de Asuntos Exteriores de España, hemos rechazado formalmente y por todos los cauces diplomáticos disponibles las declaraciones contrarias a nuestra integridad territorial.
4: A esta hora ya ha terminado la primera de las tres comparecencias que tendrán lugar hoy. El ministro del Interior, Fernando Grande-Marlaska, ha asegurado en la Comisión Mixta de Seguridad que Marruecos sigue siendo un socio fiable y que han colaborado para solucionar esta crisis desde el primer momento.
7: Quisiera, sin duda alguna, destacar expresamente la colaboración con Marruecos, sostenida y eficaz a lo largo de los años, y que volvió a evidenciarse en la respuesta a los acontecimientos del 30 de julio. En todo momento existió una estrecha coordinación con las autoridades marroquíes para facilitar dicho retorno, el retorno de aquellas personas que no reunían las condiciones para permanecer en España y en la Unión Europea.
4: El ministro de Política Territorial, Ángel Víctor Torres, ha estado esta mañana en una entrevista en Televisión Española y allí ha defendido el trabajo del presidente Pedro Sánchez en esta crisis. Asegura el ministro que Sánchez ha seguido muy de cerca cómo evolucionaba la situación.
8: Hemos estado muchísimos ministros en Ceuta desde el comienzo de lo que ocurrió, con más fuerzas y cuerpos de seguridad, con más refuerzos, con las obras del CATE, con implementación de espacios. Ya tenemos cerca de 2.000 personas que han salido de la playa del trampolín y hoy hablaremos de nuevos espacios presidiéndolo el presidente Sánchez. Ha estado en permanente trabajo durante todas estas semanas, ¿no? Y por tanto no es verdad que haya estado ocultado, sino todo lo contrario, liderando lo que es una respuesta de gobierno, que es también una respuesta de competencias compartidas.
4: Ángel Víctor Torres, por cierto, que ha pedido a la población ceutí paciencia y tranquilidad, todo después de dos días de alta tensión en las calles de la ciudad autónoma. No obstante, la situación sigue siendo muy complicada y desde el PP aseguran que se debe al abandono que han sufrido por parte del gobierno. Esther Muñoz es portavoz de los populares en el Congreso.
9: Es normal que los ceutíes se sientan así. Llevan abandonados casi un mes y ven a un gobierno que no está haciendo nada para poner orden público en su ciudad que ha sido tomada. Es normal que se sientan así.
4: En economía entra en vigor la nueva jubilación flexible con su novedad más importante. Los autónomos que hasta ahora tenían vetado el acceso a esta modalidad podrán compatibilizar el trabajo con la pensión. Leticia Vaquero.
10: Nuevos incentivos económicos para los jubilados que a partir de hoy, si así lo desean, podrán compatibilizar pensión y trabajo. La nueva regulación lo que hace es ampliar la modalidad que ya existía, pero en varias direcciones. Hasta ahora solamente podían acceder a la jubilación flexible los que regresaban a un empleo asalariado a tiempo parcial. Pero desde hoy también podrán volver como autónomos, sobre todo si antes de jubilarse no lo eran, 3 años antes concretamente. El pensionista, en este caso, podrá recibir hasta el 25% de su pensión mientras mantenga la actividad laboral. El gobierno busca así que una vez retirados, muchos puedan abrir un negocio o mantener una actividad económica. La clave está en que sigan pagando las cotizaciones durante más tiempo ante la insostenibilidad del sistema. Y es que cuanto más alargues tu tiempo de trabajo en la modalidad de jubilación flexible, menos pensión recibes. Así, si hasta ayer el trabajo compatible debía situar entre el 25 y el 75% de una jornada completa, desde hoy podrá oscilar entre el 33 y el 80.
4: Pues con esta información nos marchamos, pero recuerden que en una hora tienen una cita con toda la actualidad de la jornada de la mano de Noelia Bautista en Es Noticia.
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1: La 1:06. 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

0: Papá Osón Tolín de la Torre, muy buenas.
1: Muy buenas, ya hemos acabado.
0: Arrancamos un viernes más, nuestro espacio de cine, tu espacio de cine en sesión continua, con varios oyentes ya que están pendientes, con el dedito a punto para enviar las respuestas.
1: Efectivamente.
0: Los tienes a 1000 y pico, pendientes todos.
1: Pues yo que sé, vamos a llegar a los 2000 ya, a este paso.
0: ¿Sí?
1: Sí, sí, porque la última vez por lo menos han escrito 50,
0: Ah.
1: Sí, sí, es una barbaridad, vamos.
0: Vamos, que están todos muy
1: y
0: eso, pendientes.
1: Y bueno, a lo mejor porque eran vacaciones o en mala radio, no sé.
0: O al revés.
1: O al revés, sí, yo
0: creo. Igual hay muchos más cada día, vete tú a saber.
1: Vale.
0: Bueno, ¿quieres que empecemos pues con las respuestas de la semana pasada?
1: Sí, las respuestas de la semana pasada, la versión, bueno, no era la versión sonora original, pero era una canción muy famosa de una película que se llamaba Fita en San Luis.
0: Fita en San Luis, exactamente.
1: Ahí sale Judy Garland cantando en un tranvía.
0: Sí.
1: Que no era un tranvía realmente, sino que era una especie de autobús que habilitaron sobre raíles, pero no sobre raíles, incluso sobre neumáticos, ¿no?
0: Ajá.
1: Y era una canción preciosa, a mí me encanta. Yo creo que os la he puesto alguna vez, uh-huh. Esta de Fita en San Luis, de Judy Garland. Eso bueno. Era lo que os puse.
0: Fita en San Luis. Luego el diálogo.
1: Bueno, el diálogo
2: es una puñetera maravilla.
1: Sí, sí.
0: Pero
1: que no tenía nada que ver con la traducción, pero era de Rain in Spain, Smiling the Plane, o algo por el estilo, ¿no?
0: Sí.
1: Eso lo cantaba Audrey Hepburn. No era ella, la cantaba realmente la película la cantaba Marnie Nixon, que volaba siempre a... Se llevó un disgusto Audrey Hepburn cuando le dijeron que no podía cantar directamente My Fair Lady, ¿no?
0: Sí.
1: En inglés la cantaba Marnie Nixon, y luego en España siempre estas películas cuando se hacía el doblaje de las canciones en español era una soprano aragonesa muy buena que se llamaba Teresa María.
0: Esa me dijiste, sí.
1: Efectivamente.
0: Por cierto, Goyo dice que es un trolebús donde estaba grabado eso.
1: Exactamente.
0: Trolebús, sí.
1: Sí, una especie de tranvía, pero vamos, además se hizo de un tirón, Todo grabado de un tirón, ¿no?
0: Vale, si tienen que pagar el billete, tienen que aprovechar y hacerlo de una vez, pero si no,
1: sí.
0: En un viaje. Corre, graba, que nos cuesta doble. Bien, vamos con la pregunta.
1: Bueno, en la pregunta, en los 10 mandamientos,
0: sí.
1: El que hace de Moisés, que va sobre el río Nilo. Sobre el río Nilo, en una canastita, sale un niño pequeño.
0: Sí.
1: Y ese era el hijo de un actor.
0: El niño pequeño de unos meses pequeño. Era hijo de un actor.
1: De Charlton Heston.
0: Y el actor era Charlton Heston, el de la Asociación del Rifle.
1: El de la segunda enmienda de la Constitución Americana, sí. Pero fíjate que, bueno, fue la última película que hizo Cecil B. DeMille y se enteró que habían tenido un niño y les llamó al matrimonio a Charlton Heston y a su mujer y les dijo, habéis conseguido otro papel para la película, vuestro hijo que se llamaba Brandon. Hijo. Luego se dedicó al cine también el chaval.
0: Brandon. Muchos lo pillaron, ¿verdad?
1: Sí, sí, sí, claro, hombre.
0: Casi 50. Bien, vamos con el de hoy.
1: Vamos con el de hoy, venga.
0: ¿De la banda sonora quieres alguna pista?
1: Que hay que darle mucha vida.
0: Sí, son una gente muy, muy divertida.
1: Muy divertida.
0: O sea, con esta te petas con la película 80 veces las veces que lo veas, ¿verdad?
1: Sí, la tenemos que poner un día.
0: Un día ponla, sí. 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
1: Ahora bien, no es bueno. Con esto lo tienen que adivinar.
0: Yeah.

0: No te creas que no hay que tener humor, estar cantando y silbando esto, tres trillos en una cruz.
1: Efectivamente, mientras están matando a los tres,
0: están silbando
1: a los ladrones y a Jesucristo. La verdad es que es la peli es hilarante, pero es
0: hilarante, sí, sí.
1: Mola mucho la canción y por eso la ponemos tanto rato. Seguro que más de uno está con los deditos. Ya estoy poniendo la de... Vale. Vamos con el diálogo.
0: Vamos con el diálogo.
1: ¿Alguna pistilla?
0: ¿Alguna pistilla? Bueno, sí. El diálogo era de una película. Fíjate que Esther Williams sale, aunque no sale ni en los títulos de crédito.
1: ¿La campeona de natación?
0: La campeona de natación, y fue la primera película que ni nadaba ni nada, saliendo un poquito entre los extras, sale con unos 10 segundos. Prestar atención a la película, que os la tengo que poner también. Tenía un ángel... Un ángel, Esther Williams, que salía en todas las películas, preciosa, la verdad. Y bueno, pues ponlo a ver el diálogo.
1: Vamos a escucharlo.
2: ¿Has llamado al médico?
3: Aún no.
2: Pues date prisa.
3: ¡Joyce!
2: ¿Quién ha sido?
4: Yo.
2: ¿Tú? ¿Qué ha ocurrido?
4: Sí, yo quería que se fuera y...
2: Posiblemente no se irá.
3: Eso tiene muy mal aspecto.
2: ¿Qué es esto? ¡Un espectáculo largo de aquí! ¡Fuera!
5: Vamos, vamos, papi, no te enfades. Boldy, tráeme una copa.
2: Bori, por agua a hervir, ¿quieres? Sujeta, Sparky. Bueno, no ha salido.
3: Se ha quedado ahí metida.
5: Ten. Gracias.
3: Bueno, ¿qué dices, Kid?
2: Está bien, pero no creo que puedas volar así.
3: ¿Estás loco?
2: Anda, intenta moverlo. Ingresas en la compañía de los inválidos.
3: No vamos a quedar ninguno en condiciones.
5: Perfecto.
2: Ya no tienes confianza en mí, ¿verdad?
5: No puedes ir solo, Kid.
2: Valgo más que cualquiera de los que hay aquí.
6: ¿Cómo van a transportar todo eso?
5: Sobrevolando la cima con el nuevo trimotor.
6: ¿Se elevará tanto?
5: No lo sé.
2: Yo me encargaré de que lo sepas.
5: Kid iba a acompañarme.
6: Usted cree que me perdería, ¿verdad?
2: Yo me encargo de que no.
5: No está obligado a ir, McPherson. No es un trabajo normal.
6: Yo creo que sí. Es el correo. Nos veremos en el campo dentro de 5 minutos.
2: Te estaré esperando.
0: Bueno, con eso yo creo que es suficiente. Esos tres que salen ahí hablando, uno es Cary Grant, el otro es Thomas Mitchell y la chica que sale hablando es Jean Arthur. Una película bien. Muy bonita. Muy bien, bien. Por cierto, salía Rita Hayworth también.
1: ¿También ahí? Ahí va. Bueno, pues ya lo tienen. Es un título un poco largo, ¿eh?
0: Pero un está poquito muy bien. Largo, sí, sí.
1: Pongan a pensar el alma y a ver si no echen al mar las respuestas.
0: Eso es.
1: Bien, y luego tenemos una curiosidad que ya va a la tercera pregunta y esta es la buena.
0: Esta, vamos a ver. Tú sabes que, por ejemplo, en la carga de la Brigada Ligera, que era de Errol Flynn, la primera, la tercera creo que hizo con Michael Curtis, después hizo Robin Hood, pero había muchas batallas en que iban caballos y tal, y veías los caballos que se para tirarse los especialistas, primero caía el caballo y luego se tiraba el especialista.
1: El caballo si quedaba cojo, había que matarlo. Bueno,
0: pero es que a los caballos, fíjate tú, a los pobres animalitos, por ejemplo, en esta que te digo de la carga de la Brigada Ligera, que le ponían a los caballos en las patas delanteras dos cables, y cuando iban a una cierta velocidad, pero cuando ya iban al galope, los cables se tensaban y el caballo le rompía las patas. Solamente en esta película murieron 100 y pico caballos.
1: ¡Ostras!
0: Y Errol Flynn, que era un amante, bueno, el tío era un marrajo, pero bueno, a los animales los quería muchísimo y a él le gustaba mucho cabalgar, tuvo una pelea con Michael Curtis porque eso no podía ser. Claro. Y entonces, a partir de esa película, no de esa película, sino ya en otros años...
1: Más adelante... Hubo alguien que dijo, voy a poner algo...
0: En los títulos de crédito ya salía que ningún animal sufrió daños durante el rodaje de esta película.
1: O sea, que la gente primero lo cumplió, es decir, intentó que ningún animal sufriera y después lo ponía en la peli.
0: ¿En qué año fue esto?
1: ¿En qué año empieza la primera película a verse el lema de ningún animal ha sufrido daños durante el rodaje?
0: Efectivamente.
1: Ya pueden responder. Esesioncontinua@gmail.com. Esesioncontinua@gmail.com. La primera respuesta, la primera persona que tenga las tres respuestas, 3 puntos. La segunda persona que tenga las tres respuestas, 2 puntos. La tercera persona que tenga las tres respuestas, 1 punto. Lo digo siempre porque luego algunos se equivocan y es que ha contestado una. Eso no vale. Han de ser las tres a la vez.
0: Efectivamente.
1: Y vamos con los premios porque vamos a llegar ya a primavera-verano con ya mucha gente que está participando y algunos que están sumando muchos puntos.
0: Sí, señor.
1: Bien. Hoy tenemos una película nueva que es Almas en el mar.
0: Bueno, Almas en el mar, fíjate que os estoy trayendo películas que seguramente ni os suenan el título. La pasada semana os traje una película también que era prácticamente desconocida. Uh-huh. Y esta de Almas en el mar, que es de 1937, es, pues vamos, yo podría asegurar que casi todos los que nos están oyendo ni han oído hablar de ella. Uh-huh. Bueno, es una película que era de un director que era muy buen director, en 1937, era Henry Hathaway, que fíjate, Henry Hathaway se caracterizaba sobre todo por hacer películas del oeste, de muchas de serie B, pero hizo de todo. Hizo, por ejemplo, Tres lanceros bengalíes, El beso de la muerte, que El beso de la muerte es una película fantástica. Fíjate que Richard Wiermack en esta película, solamente por la risa que tiene en 3 minutos, ya estuvo propuesto para el Oscar.
1: ¿Por la risa?
0: Sí, cuando tira a una paralítica por una escalera. Sí. Esa escena es famosa, ¿no? Bueno, hizo El beso de la muerte, hizo, por ejemplo, El príncipe valiente, El jardín del diablo, hizo Niágara con Marilyn Monroe, Joseph Cotten, hizo también La conquista del oeste, un director muy bueno, muy bueno, muy bueno, de los punteros que había en Hatari, creo que era también de él. De los punteros que iba en Estados Unidos en la época dorada de Hollywood, ¿no?
1: Hay que decir que la película esta trata de unos náufragos que se quedan,
0: bueno,
1: en una balsa.
0: Bueno, es que tú fíjate, el
1: que vendría
0: problema...
1: a ser como ahora muchos inmigrantes que llegan, no, y que tienen que morir gente.
0: Sí, no, es que tú fíjate, bueno, el hecho es que fue un hecho real, luego te lo voy

0: aguantar ahí como un héroe y que se mueran todos juntos, o incluso matas a gente. Ese es el tema de la película central. Sí. ¿Sabes? Y entonces, bueno, la película, pues te voy a decir que los protagonistas, pues eran nada menos que Gary Cooper, que tenía en esa película ya 34, 35 años, y era sobre todo George Raft, que George Raft era un actor, ahí fue muchas películas, ¿no? De cine negro sobre todo, pues era sobre todo hacía de gángsters con Edward G. Robinson y James Cagney, era el tío que más películas de gángsters hizo, ¿no? Uh-huh. Pero fíjate que empezó como bailarín, bailaba el tío muy bien también, y se le achacaba a George Raft que era prácticamente de la mafia, uh-huh. porque era muy amigo de todos los mafiosos que había en aquella época. Por ejemplo, James Cagney era muy amigo de él, y a James Cagney decía que no pagaba la mafia para nada, iban a ir a ir por él, y dicen que George Raft intervino y dijo, oye, por este no vayáis, que es mi amigo, ¿no? Bueno, pues son los dos protagonistas, son Gary Cooper, por ejemplo George Raft, por ejemplo Henry Wisconsin, y es, ya te digo que se centra sobre todo en eso, y llega un momento en que ahí el que manda el bote es Gary Cooper, y sí. tiene que mandar a 17 o 18 personas que se quedan agarradas al buque, a la barca, claro. y al quedarse agarrados a la barca, incluso la siguen oyendo, y les empieza a pegar tiros y a pegarles en las,
1: ¿para que
0: en
1: no?
0: las manos
1: para que no caigan, porque no.
0: Pero llegan a Filadelfia y entonces lo juzgan. Ponme el corte.
1: Escuchamos el corte del juicio.
2: Honorables jueces de este tribunal, señores del jurado, jamás a lo largo de toda mi carrera se ha sometido a mi consideración un caso criminal de atrocidad tan extremada como este del que se acusa a Michael Taylor. Nos enfrentamos hoy con algo excepcional. Este caso no tiene precedentes en la historia de la ley ni en la del mar. Ningún tribunal ha juzgado nunca nada semejante. Bien, caballero, todos los ciudadanos de este país, como ustedes o como yo, que toman pasaje en un barco, se hallan tan desvalidos como niños y dependen de la pericia de oficiales y tripulación. El acusado era un marino de experiencia, conocedor de todos los caminos del mar cuando se hizo cargo de los supervivientes del William Brown. Algunos de ellos han declarado ante este tribunal que Taylor les salvó, pero también que se salvó a sí mismo. Y cuando quedaban otras 18 personas a bordo del William Brown que podrían seguir ahora con vida. ¿Qué ha sido de ellos? Su esposo, el padre de ese niño, el hijo único de esa mujer. ¿Qué ha sido de ellos? No pueden prestar testimonio porque fueron destruidos premeditada e intencionadamente por la mano de este hombre. 18 seres humanos. 19, si incluimos al teniente Tarito, cuya violenta muerte ha sido descrita aquí por su hermana Margaret Tarito. Considerando lo cual podemos comprender por qué el acusado no ha tenido una sola palabra que decir en su propia defensa. Y su hábil y prudente abogado ha debido limitarse únicamente a alegar que salvó a tantos como mató. Examinemos los antecedentes del acusado para ver en qué se apoya esta apelación a la filantropía. ¿Cuál es su profesión? Negrero. Se hizo a la mar en el William Brown para dedicarse a la trata de esclavos. ¿Puede este hecho configurar la imagen de un filántropo? ¿De un noble y generoso salvador de vidas humanas? Claro que no. Le revela como lo que es: un desalmado, egoísta, cruel y despiadado asesino.
3: ¡No es cierto! ¡No es un asesino! Señoría, yo estaba allí, yo lo vi.
4: Silencio. El jurado ya oyó su declaración. Cállese ahora.
3: ¡No puedo callarme! Él me salvó la vida y la vida de mi madre. También la de ella.
5: ¿Y la mía?
6: Y la mía también.
3: Es un crimen acabar con una vida aun para salvar la suya o la de ustedes.
7: Que eso ocurriera fue designio de Dios.
3: Solo Dios tiene derecho a hacerlo. No se puede salvar a unos matando a otros.
7: Entonces, ¿qué hubiera hecho usted en lugar de Taylor?
3: No lo querí.
7: Consultar primero con el confesor.
3: No tengo por qué soportar
1: con esto ya el debate, genera el debate en la sala de juicio y también en la sociedad, ¿no?
0: Pues sí, no, pero luego te digo, porque fue un hecho real y ahora te digo en el juicio de real lo que pasó. ¿Tú qué habrías hecho?
1: Ostras, yo no lo sé.
0: ¿Y tú qué habrías hecho?
1: No sé. Porque...
0: Yo sé que no sé lo que habría hecho. Yo no sé. Pero bueno, tú fíjate que muchos piensan que el Titanic fue el primer barco famoso en hundirse con un iceberg. No iceberg, iceberg.
1: Iceberg.
0: Perdón, eso se dice en inglés, iceberg. Pero la historia real es que de Almas en el Mar ocurrió 70 años antes, en un barco que tiene el mismo nombre en la película, el William Brown, y chocó frente a un bloque de hielo gigante cerca de Canadá, en 1841. Entonces, este suceso es muy famoso en la historia legal de la navegación y se divide en tres momentos. Primero, el choque contra el iceberg, sí. que zarpó desde Liverpool a Filadelfia con 65 pasajeros, normalmente inmigrantes pobres, y a diferencia de la película, donde inventaron que el barco se quemaba por culpa de una niña, esto es que chocó con un iceberg. Sí. ¿Sabes? Bueno, entonces el capitán y parte de la tripulación se salvaron en un bote de salvavidas pequeño, pero en el otro grande iba un marinero que se llamaba Alexander Holmes, sí. Y este

0: fue el que se encargó de que o el barco se hundía o mataba a la gente, ¿no? Uh-huh. En realidad, la realidad es que el Alexander Holmes hizo esto porque se salvaba él también. Claro. ¿Eh? Y en la película, que el papel de este marinero lo llevaba Gary Cooper, decían que era un negrero. Ajá. Y claro, eso pues en el Hollywood clásico se maquilló la verdadera historia, porque el marinero real en el que se basa Gary Cooper no era ningún santo, porque arrojó a 16 personas para salvar su propio pellejo, ¿no? Sí. Entonces, ahí en ese diálogo que te he puesto, le declaran culpable, pero la pena se la van a poner 24 horas después. Sí. Y 24 horas después lo declaran inocente, y no te digo por qué, porque si no la película te la destripo de todo.
1: Hay que ir a verla. Bueno, hay que verla en casa, que te la has mandado.
0: Y tú fíjate que esta película, estamos en el año 37, la guerra mundial empezó en el 39, en septiembre del 39, sí, porque fue el año que yo nací, y fue propuesta en la Alemania nazi como una película histórica que tenía que ver todo el mundo. Claro. ¿Sabes por qué?
1: ¿Por qué?
0: Porque había que matar a gente para proteger la raza aria. ¿Eh? Claro. Así que, por eso. Pero la película es muy bonita, la tenéis que ver.
1: Que gustó a los nazis, sí, podemos decir. Pues nada, la pueden ver ya, se la hemos mandado. Papá Oso, Antolín de la Torre, muchísimas gracias.
0: De nada.
1: Hasta luego, adiós.
0: Adiós, adiós.
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7: Gracias a ti, Jaume. Un abrazo enorme para todos.
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1: Pues amigos, ponemos punto y final no solo al viernes, sino también a la semana en Kilómetro Cero. Quedan en compañía de todos los servicios informativos y el resto de programación de la casa. El lunes prometemos volver, como siempre, con lo más cercano a ustedes. Feliz fin de semana.

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1: Es la 1:30 de la tarde.
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0: ¿Qué tal, señores? Muy buenas tardes. Lo pueden leer en la portada de Libertad Digital. Alberto Núñez Feijóo encabezará la protesta de Madrid en favor de Ceuta el próximo 2 de septiembre. Y es que los ayuntamientos de toda España han convocado concentraciones apoyadas por el Partido Popular y también por Vox. Mientras tanto, desde la Comunidad de Madrid insisten en la importancia de un plan para que se produzca un retorno de los menores inmigrantes que aún siguen en Ceuta.
1: Creo que es fundamental que el Gobierno de España se ponga ya a atender a todas estas personas y empiece a trabajar en el retorno en su entorno familiar. Eso es lo que dice el propio gobierno que va a hacer, lo dijo ayer mismo. El mando único, que es el ministro Ángel Víctor Torres, trasladó que la prioridad es el retorno con sus familias de todos los menores.
0: La consejera de Familia, Juventud y Asuntos Sociales, Ana Dávila, ha sido cuestionada también por el paquete de medidas estructurales anunciado por el ministro Fernando Grande Marlaska para reforzar la protección de las fronteras.
1: Pues ya que ya era hora, ¿no? Quiero decir, el gobierno de España lleva 3 años en una política de fronteras abiertas que ha producido un efecto llamada masivo. Estamos viéndolo en concreto, por ejemplo, en los centros de atención a menores de toda España, todos tensionados, todos colapsados por esta política de puertas abiertas que no tiene ningún filtro, con lo cual cualquier filtro que ponga, que es su responsabilidad el ministro del Interior, pues bienvenido sea, pero insisto, ya era hora.
0: Ya era hora y ya veremos en qué queda, porque lo cierto es que el mensaje que se sigue lanzando desde el gobierno de Pedro Sánchez se mantiene en esquivar cualquier tipo de responsabilidad y en un intento de señalar la supuesta culpabilidad de otros. El mejor ejemplo de esta muestra de hipocresía y cinismo es el delegado del gobierno en Madrid, Francisco Martín, quien hoy ha defendido que el gobierno de Sánchez está volcado, dice, desde el primer momento en devolver la normalidad lo antes posible a Ceuta. Y no solo contento con esa afirmación, se permite el lujo de cargar contra los que asegura buscan inflamar, dice, la convivencia en la ciudad autónoma. Escuchen, porque no tiene desperdicio.
2: El problema está en aquellos que están volcados en inflamar la convivencia en Ceuta e incluso en aupar la violencia o comportamientos tan humanitarios como los que ayer tuvimos ocasión de presenciar.
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0: Esta es la noticia más destacada del día. A continuación les adelantamos otras en titulares. La oposición a Isabel Díaz Ayuso sigue centrando su atención en la polémica del ático y la portavoz de Más Madrid, Manuela Bergerot, nos deja una pincelada de lo que va a ser el comienzo del curso político en la Comunidad de Madrid.
4: Ayuso está en caída libre. Tenemos una presidenta que está en caída libre por el escándalo del ático. Tenemos a una presidenta que se cree que vender un ático comprado con el dinero de todos los madrileños para pegarse esa vida de ricachona que quiere y que luego puede hacer como que aquí no ha pasado nada, como que chao pescado. No, chao pescado, no. Ayuso va a rendir cuentas.
0: La Comunidad de Madrid ha invertido cerca de 1 millón de euros en la reforma del Centro Madrileño de Innovación y Capacitación para el Empleo de Leganés, especializado en electricidad, electrónica y aeronáutica. Hasta allí se ha ido hoy la consejera de Economía, Rocío Albert.
5: Esto es lo que es la envoltura del edificio, que era necesario cambiar la envoltura y además se ha hecho algo fundamental y es que se ha conseguido que al mismo tiempo entre la luz, pero que esa luz no suponga que luego los alumnos y el profesorado pase calor.
0: La DGT prevé 1.200.000 desplazamientos en la comunidad en el final de la operación del verano. El delegado del Gobierno en Madrid, Francisco Martín, pide la máxima precaución al volante.
2: Por lo tanto, el mensaje más importante es que lo que es crucial, lo que es clave, es siempre llegar. Por eso pedimos que se planifiquen los viajes, que se hagan descansados, sin drogas ni alcohol, por supuesto, y también sin distracciones.
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0: Bueno, pues a esta hora, 1:35 de la tarde, vamos a comprobar cómo se está circulando por las carreteras de la región. DGT, José Antonio Pedrosa, muy buenas tardes.
7: ¿Qué tal? Muy buenas tardes. Pues hasta ahora un accidente complica la M50 ya en el enlace con la M45 en la zona del Cañaveral en dirección a 2, por lo que les pedimos que tengan especial precaución en ese punto, ya que está dejando varios carriles intransitables. Se complica también la salida de la capital por la A3 en Rivas, hacia Madrid, así como también algo de tráfico lento también de entrada, en este caso en Valdemoro y Pinto, además de tráfico lento ya en el enlace de la A4 con la M40 en Mercamadrid y también en la zona de Carabanchel y Villaverde, en este caso sentido A4.
0: Y completamos la información de servicio público con el Ayuntamiento. Charo Alcázar, muy buenas tardes.
8: Hola, muy buenas tardes, Jesús. Nos vamos directamente a la M30 porque allí hay varios puntos a tener en cuenta ya muy complicados. Es el caso del trayecto que se realiza de Méndez Álvaro al puente de Vallecas sentido norte y en el entorno del puente de Ventas, por un lado debido a un accidente a la altura del kilómetro 6500 dirección norte, que mantiene cortado el carril derecho de la calzada central. En sentido contrario, dirección sur, también estamos observando un vehículo averiado que en este caso mantiene cortado el carril derecho pero de la calzada lateral. Son los únicos inconvenientes que van a encontrar de momento en la M30. En cuanto a los accesos, comienza a aumentar la entrada por Avenida de América hacia Francisco Silvela, también la salida por Santa María de la Cabeza ya a la altura del Paseo de la Esperanza y Puente de Praga, así como el entorno de la Plaza del Emperador Carlos V.
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0: El debate del estado de la región, recordamos, se celebrará los días 10 y 11 de septiembre y la oposición ya está preparándolo. Con esta fecha marcada en rojo, la portavoz de Más Madrid, Manuela Bellerota, asegura, en referencia a Isabel Díaz Ayuso, que de chao pescado nada de nada, que la presidenta madrileña tendrá que rendir cuentas en la asamblea a cuenta del ático. Lucía Guadalupe, buenas tardes.
10: Buenas tardes. Todavía no se había pronunciado la portavoz de Más Madrid. Ayuso tiene que rendir cuentas y facilitar la documentación sobre la compra del ático en Chamberí, dice Manuela Bergerot, una presidenta madrileña a quien considera en caída libre.
4: Ayuso está en caída libre. Tenemos una presidenta que está en caída libre por el escándalo del ático. Tenemos a una presidenta que se cree que vender un ático comprado con el dinero de todos los madrileños para pegarse esa vida de ricachona que quiere y que luego puede hacer como que aquí no ha pasado nada, como que chao pescado. No, chao pescado no. Ayuso va a rendir cuentas.
10: Bergerot ha vinculado la polémica del ático con un pronóstico electoral negativo y ha insistido en que la dirigente autonómica tendrá que afrontar el juicio de las urnas en las elecciones autonómicas de mayo del 27.
4: En nuestras manos está que en mayo del 2027 este tipo de caraduras como Ayuso desaparezcan de la política, este abuso de poder desaparezca de una vez para siempre, que pongamos las instituciones al servicio de los madrileños, que ahora mismo están viendo como hay una presidenta que está más preocupada en tapar sus chanchullos que en gestionar sus necesidades, y Ayuso va a rendir cuentas y se va a enfrentar al juicio de las urnas en mayo del 2027. Madrid le va a decir hasta nunca, porque le vamos a ganar las elecciones a Ayuso en mayo del 2027.
10: En la misma línea se ha pronunciado el delegado del Gobierno en Madrid, Francisco Martín. Cree que faltan explicaciones y disculpas ante versiones dadas por el Gobierno autonómico que ha calificado de falsas.
2: Desde luego hacen falta muchas explicaciones, porque hasta ahora, por más que diga el Gobierno de la Comunidad de Madrid que ha dado explicaciones, es mentira. Lo único que ha hecho es dar versiones contradictorias y además necesariamente falsas, cuando no ilegales. Por lo tanto, lo que hace falta son explicaciones, disculpas y desde luego que abandonen el Gobierno de la Comunidad de Madrid cuanto antes para dejar de hacer daño a la calidad democrática de nuestra región.
10: Como saben, el gobierno de Isabel Díaz Ayuso ha registrado en la Asamblea de Madrid una petición para que el consejero de Presidencia, Miguel Ángel García, comparezca a petición propia en el Pleno de la Cámara para informar sobre la gestión patrimonial de la empresa pública que compró y ha puesto a la venta el ático en Chamberí.
0: Bueno, y cambiamos de asunto porque al margen de la polémica política, la Comunidad de Madrid sigue trabajando y, por ejemplo, hoy hemos conocido que el gobierno de Ayuso ha atendido a más de un centenar de refugiados ucranianos en sus residencias públicas para facilitar su inserción social y laboral. Durante una visita a la gran residencia de Carabanchel, la consejera Ana Dávila ha destacado que, además de alojamiento y apoyo psicológico, la red regional ofrece clases de español y formación para su autonomía, logrando que 16 de ellos ya estén trabajando. Salvador Moratalla, buenas tardes.
11: Buenas tardes. La Comunidad de Madrid continúa apoyando la inserción laboral de refugiados ucranianos y en este caso la consejera de Familia, Juventud y Asuntos Sociales, Ana Dávila, ha visitado una de las dos residencias que acoge 54 personas. Un lugar de acogida que, según Dávila, cuenta con unos talleres perfectos para integrarse.
12: Y como hemos podido apreciar, pues trabajan en talleres también aquí de jabones, de arte y también participan en el certamen de teatro que organiza la Agencia Madrileña de Atención Social. Es decir, yo creo que este es un complemento esencial para que las personas con enfermedad mental grave o con discapacidad intelectual, tanto de nuestra región como de otros lugares, pues puedan sentirse acogidos en la región de Madrid.
11: Se trata de actividades para personas con enfermedad mental grave y discapacidad intelectual. Además, se les ofrece alojamiento y una atención integral de la mano de la Agencia Madrileña de Atención Social para vivir en un entorno seguro para reconstruir sus vidas tras haber vivido situaciones muy complicadas.
12: En este proyecto, que ya tiene 4 años de duración, pues lo que se ve es un ejemplo de integración en una población que en su momento pues también vivió situaciones muy difíciles, pero que también tuvo que desarrollar también un duelo por la separación y por la forma también que tuvieron de salir de su país, y la verdad es que ahora se ve cómo están perfectamente integrados, participan en talleres, en el entorno, incluso 16 de ellos trabajan.
11: Un lugar que presta la atención especializada que necesitan, avanzando cada día hacia una mayor independencia.
0: El gobierno regional ha invertido cerca de 1 millón de euros en la reforma del Centro Madrileño de Innovación y Capacitación para el Empleo de Leganés, especializado en electricidad, electrónica y aeronáutica. Hasta allí se ha ido hoy la consejera de Economía, Rocío Albert, para comprobar el estado de los trabajos, que incluyen nuevas marquesinas con placas fotovoltaicas en su aparcamiento. Carla Forteza, buenas tardes.
13: Buenas tardes. Unas obras que van a permitir adecuar este centro madrileño de innovación a los retos de la formación del futuro, con espacios más seguros, sostenibles y adaptados a lo que demandan las empresas. Rocío Albert ha detallado las actuaciones.
5: Lo que es la envoltura del edificio, que era necesario cambiar la envoltura y además ha hecho algo fundamental, y es que se ha conseguido que al mismo tiempo entre la luz, pero que esa luz no suponga que luego los alumnos y el profesorado pase calor, sino que es mediante un sistema que también produce un aislamiento al mismo tiempo que la entrada de la luz, con un nuevo sistema que se ha implementado. Por otro lado, además, se ha cambiado todo lo que son las estructuras de las ventanas.
13: Estas instalaciones acogerán hasta 2028 un total de 143 acciones formativas, con 2.100 plazas y 50.400 horas lectivas en 42 especialidades como robótica colaborativa, soldadura o domótica. Todos los cursos son gratuitos y para acceder a ellos tienen preferencia los desempleados, aunque también pueden matricularse trabajadores en activo. La consejera de Economía ha anunciado nuevos centros.
5: Vamos a abrir 2 más. Uno en Tres Cantos, relacionado con todo temas del mundo de las ciencias de la salud y la biofarmacia, y otro en Fuenlabrada, que va a estar dedicado al tema de drones y que va a ser una referencia, porque el mundo del sector de drones, hemos hecho un programa especializado y toda una estrategia donde toda la formación de drones es un tema fundamental.
13: El Centro de Referencia Nacional en Máquinas Electromecánicas alcanzó en 2025 una tasa de inserción del casi 80% a los 6 meses y llega al 100% en campos como instalaciones solares, fotovoltaicas, automatización industrial o mantenimiento de ascensores.
0: El consejero de Digitalización de la Comunidad de Madrid, Miguel López Valverde, ha presentado hoy el balance de la campaña de ciberseguridad del Gobierno regional puesta en marcha este verano para concienciar a los ciudadanos sobre las estafas informáticas.
14: Aunque ellos tengan las herramientas para adelantarse a estas situaciones, que nunca paguen ni den datos a un tercero, que cuestionen cosas. Por ejemplo, si te dice tu hija, oye, te manda un mensaje que ha suplantado a tu hija o a tu hijo, diciendo, oye, papá, necesito que me mandes esto, pues que llamen a su hijo o su hija. Y si no pueden, que le llamen, que vuelvan a llamar.
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0: Bueno, y ahora tampoco es que les vaya a descubrir nada nuevo, porque que a la izquierda en Madrid no le gusta que vaya a celebrarse un gran premio de la Fórmula 1 en la ciudad, pues no es ninguna novedad. Hoy mismo, el Grupo Municipal Socialista en el Ayuntamiento madrileño ha registrado la solicitud de comparecencia de los concejales presidentes de las Juntas de Hortaleza, David Pérez y Barajas, Juan Antonio Peña. Lo hacen después de que las primeras pruebas oficiales en el circuito hayan registrado niveles que aseguran superan los límites acústicos ordinarios establecidos en la normativa. Así lo ha expuesto el edil socialista Jorge Donaire.
16: Y las primeras pruebas nos han dado la razón. Según las mediciones de los vecinos, el ruido se ha percibido hasta 27 veces por encima del nivel máximo de referencia establecido en la normativa. Y esto ha ocurrido con apenas 5 monoplazas en pista. No queremos imaginar lo que puede pasar cuando haya 30. Pero el problema no es solo el ruido. Hablamos también de movilidad, transporte público, limpieza, seguridad, coste para los madrileños y de qué contraprestaciones van a recibir unos barrios que están soportando todas estas molestias y afecciones.
0: El distrito de Arganzuela suma desde hoy una nueva zona verde de 3.400 metros cuadrados después de la remodelación del entorno de la subestación Melancólicos. La actuación, supervisada por el Ayuntamiento de Madrid con una inversión de 710.000 euros, incluye más de 60 árboles, áreas infantiles y paseos peatonales iluminados con tecnología LED. Borja Montero, buenas tardes.
17: Buenas tardes. Lo que antes era una subestación eléctrica se ha convertido en una nueva zona verde que incorpora casi 6.000 arbustos de diversas especies, 460 metros cuadrados de césped y un sistema de riego por goteo controlado mediante Bluetooth. La delegada de Obras y Equipamientos, Paloma García Romero, ha explicado el origen de la actuación.
18: Se ha hecho a consecuencia de un proyecto de urbanización y de una carga que tenía la cooperativa Madrid Río Homes, y primero hace un par de años hizo los viarios que tenía que hacer en esta zona y ahora ya ha terminado esta nueva zona infantil. O sea que estamos muy contentos, una nueva zona verde para el distrito de Arganzuela, que siempre es una buena noticia para todos los vecinos de Madrid, especialmente para los de ese distrito.
17: Se da así respuesta a las peticiones ciudadanas, lo ha contado la concejala de Arganzuela, Lola Navarro.
19: Lo que venía reclamando es que se enterraran las torres de tensión que existían en este lugar, amén de las edificaciones que tenían que ver con el tema eléctrico, que también están soterradas en su mayoría, y la recuperación de este espacio verdaderamente es prodigiosa, como ha sido la recuperación del mismo.
17: Ahora escuchemos la opinión de los vecinos.
20: Desde que ha abierto, que hace una semanita así, está todo lleno de niños. Se nota que por las tardes está como súper viva la zona y estamos encantados, la verdad.
21: No es para muy, muy pequeños, pero los niños en general lo disfrutan un montón. Y con tener espacio verde y tal, está fenomenal.
22: Yo le pondría más árboles porque aquí en el verano no es muy achicharrado. Por lo demás está muy bien, tiene una tirolina que no es corriente.
23: Hay otros parques por aquí cerca, pero este para los más mayorcitos, con esto bien. Lo que vemos que quizá hubieran puesto algún arbolito más por aquí, pero bueno.
17: El espacio también dispone de un sistema de drenaje urbano sostenible, un jardín de lluvia, alumbrado de tecnología LED y nuevo mobiliario urbano compuesto por 5 bancos y 7 papeleras.
0: Arranca el dispositivo especial de la Dirección General de Tráfico para la última gran operación del verano. Un despliegue que se mantendrá activo hasta el próximo lunes 31 de agosto y en el que coincide el retorno de las vacaciones con los viajes del propio fin de semana. Nos lo cuenta Pablo Pavón.
24: Las complicaciones comienzan hoy mismo tanto en las salidas de los grandes núcleos urbanos como en los accesos a zonas costeras, y el domingo se esperan las mayores retenciones entre las 4 de la tarde y las 11 de la noche. Solo en las carreteras de la Comunidad de Madrid se prevén 1.200.000 desplazamientos de largo recorrido. A nivel nacional la cifra se eleva hasta rozar los 7 millones. Un volumen de tráfico intenso al que se sumarán dos factores clave: el regreso hacia sus países de origen de los vehículos con matrícula extranjera que cruzan la península y el flujo constante de turismos y motos con destino al Gran Premio de Aragón de MotoGP.
25: Se enciende el semáforo, ya se va a apagar y allí van de nuevo.
24: Para supervisar la fluidez y la seguridad de la red viaria, la DGT despliega la totalidad de sus recursos. Los agentes de la agrupación de tráfico de la Guardia Civil y el personal de los centros de gestión contarán con el apoyo de radares fijos y móviles, drones o los conocidos helicópteros Pegasus. Además, se habilitarán carriles adicionales irreversibles en los tramos más saturados, al tiempo que quedan paralizadas las obras en carretera y restringida la circulación de transportes especiales y de mercancías peligrosas. Sepan además que las aerolíneas que operan en el aeropuerto Adolfo Suárez Madrid-Barajas han programado casi 5.000 vuelos durante la operación retorno de las vacaciones de agosto, un 6,4% más que en el mismo periodo del año pasado.
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0: El Círculo de Bellas Artes de Madrid afronta septiembre con una programación que combina formación artística, pensamiento, literatura y actividades culturales. Y una de las grandes citas del comienzo de temporada será el Festival de las Ideas, la Crónicas del Sadiego.
1: La Escuela Sur, la Escuela de Artes del Círculo de Bellas Artes, mantiene abiertas las matrículas para el curso 2026-2027. Las clases se impartirán en las propias instalaciones del Círculo, donde los estudiantes podrán trabajar junto a artistas, creativos y profesionales de distintas disciplinas. En cuanto al Festival de las Ideas, la edición de este año tendrá como eje Cuerpos, una temática desde la que se abordarán cuestiones relacionadas con la sociedad y la experiencia individual. Entre los nombres anunciados figuran la escritora Zadie Smith, la neurocientífica Nazaret Castellanos y el arquitecto Eduardo Souto da Moura. Uno de los escenarios principales será la Plaza de España, que se convertirá durante el festival en un gran espacio de encuentro para conversaciones y actuaciones. El programa incluye además los paseos filosóficos que plantean recorrer distintos espacios de Madrid acompañados por filósofos, historiadores y especialistas. Las rutas girarán vinculadas al pensamiento de Ortega y Gasset y a la memoria de los cuerpos, con el objetivo de descubrir las huellas de las ideas, la cultura y la historia en las calles de la capital. Las inscripciones se abrirán el 3 de septiembre. Asimismo, sobresalen los Speakers Corners, espacios abiertos repartidos por el centro de Madrid en los que los ciudadanos podrán tomar la palabra. Las conversaciones girarán en torno a diferentes dimensiones del cuerpo y contarán con la participación de especialistas, en un formato que busca favorecer la participación del público. El Círculo también mantiene su actividad vinculada a la literatura y a la creación artística, con publicaciones disponibles para su adquisición y nuevas propuestas culturales a lo largo de la temporada.
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0: Bueno, pues entramos ya en materia deportiva. Alfredo Somoza, buenas tardes.
1: Muy buenas tardes, Jesús. Ya conocemos los rivales de los equipos madrileños en la fase Liga de la Champions.
0: Cuéntanos.
1: Pues mira, el Real Madrid, yo creo que ha quedado satisfecho el equipo merengue. Se midirá en casa.
0: Ahí está la sintonía.
1: Ahí está la sintonía Champions. Vuelve la Champions. Se midirá a Inter,
0: ¿sí?
1: PSV, Leipzig y al Linzer Athletic Sport Club.
0: Grupo asequible.
1: Austriaco.
0: Grupo asequible.
1: En casa, bien. Y fuera, los de Mourinho se enfrentarán a Arsenal, Coco, Roma, Shakhtar Donetsk, volverá a Roma Mourinho, donde por cierto es bastante querido, y AEK de Atenas. Buen sorteo, yo creo, en general para el equipo que preside.
0: No
1: Florentino
0: tanto para el Atlético.
1: No, mira, Butragueño hacía, se le veía con una sonrisa de jugón y hacía esta reflexión.
2: Esta competición es siempre muy exigente, todos los partidos son difíciles, son igualados, tienes que tener la mentalidad adecuada. Entonces hay que jugar todos los encuentros, vivimos esta competición con toda la ilusión y como siempre haremos todo lo posible para clasificarnos. El objetivo lógicamente es intentar entrar entre los 8 primeros para evitar esa primera eliminatoria y pasar directamente a los octavos. Entonces vamos a ver, pero con toda la ilusión, como siempre.
1: Buen sorteo para el Real Madrid. En cuanto al Atlético, nada amable estuvo la diosa Fortuna con los del Cholo Simeone, que juegan en el Metropolitano ante Bayern, Manchester United, el Viking noruego y el Fenerbahce. Juega el Fenerbahce, que se ha cargado el Lyon y es un proyecto de mucho dinero, el turco. Y fuera de casa se miden al Bodø Glimt, el equipo revelación, ¿sí?, del año pasado, también noruego, al PSV Eindhoven, que es ahora el equipo dominante de Holanda. Y también van al Teatro de los Sueños para medirse a Liverpool y a Alemania para jugar ante un Stuttgart, que es un duro rival. Complicado sí, sí, sí, para
0: bueno,
1: el equipo.
0: Bueno, Cerezo es optimista. El presidente,
1: sí, Cerezo siempre es optimista, sobre todo después de comer o de cenar o de merendar, siempre es optimista Cerezo. Parecía una tarde de fiesta para el fútbol español en el Foro Grimaldi de Mónaco, pero saltó el terremoto. Ojo al cruce de declaraciones, ojo a las acusaciones de Miguel Ángel Gil Manín respondiendo a las declaraciones de Joan Laporta, todo por el tema del culebrón del verano, Julián Álvarez, ¿sí?, en el que decía que seguía muy interesado y que no iba a hacer en su empeño por ficharle. Ojo a lo que dice Gil Manín.
3: Nos indigna aún más porque nos repugna la falsedad, la falta de ética, la falta de transparencia, la falta de profesionalidad, y no podemos más que insistir en que no vamos a negociar con el Fútbol Club Barcelona bajo ningún concepto. Soy el máximo responsable de la gestión del club como consejo delegado, tengo el soporte, el apoyo de toda la gente que está trabajando conmigo a nivel de accionistas, a nivel de directores. Y la única decisión segura y firme es que no vamos a negociar con el Fútbol Club Barcelona bajo ningún concepto. Y llevo 30 y tantos años en fútbol, es mi palabra, que es de las pocas cosas que tengo. Estando yo como club delegado, el jugador no va a ser transferido al Fútbol Club Barcelona con total seguridad.
1: ¿Dónde terminará Julián Álvarez, Jesús?
0: Bueno, pues por lo
1: ¿en
0: que
1: el Barcelona?
0: Mira, en el Barcelona no.
1: Bueno,
0: eso está
1: y
0: claro.
1: Hay que darle la enhorabuena al Getafe, el equipo madrileño, que ayer aguantó en el infierno de que es siempre Belgrado ante el Partizan. Ganó 3-1 en casa, ayer perdió 2-1, pero se ha clasificado para la Conference. Una excelente noticia para el conjunto azulón. Y la Liga, pues vuelve. Ayer se disputaron, fíjate, la locura de esta Liga de los horarios. Dos partidos aplazados la primera jornada. Hoy empieza la tercera. Y bueno, Atlético Madrid juega contra el Sevilla, Real Madrid contra el Málaga. Y ya el lunes el Rayo visita al Camp Nou y el Getafe, que juega contra el Racing.
0: Bueno, pues aquí lo contaremos. Muchas gracias, Alfredo. Les contamos ahora otras cosas que han ocurrido hoy en Madrid.
4: El PSOE y Más Madrid han acudido a la manifestación que ha tenido lugar en la Puerta del Sol, donde alrededor de un centenar de bomberos forestales del Cuerpo de Bomberos de la Comunidad de Madrid se han concentrado para reclamar el reconocimiento de su categoría profesional, mejores condiciones laborales y contratos durante todo el año. Sobre ello hablaban ambos portavoces, Javier Guardiola y Manuela Bergerot.
5: Ayuso ignora a los bomberos forestales de la Comunidad de Madrid. Llevamos años reivindicando la situación que viven los bomberos forestales de la Comunidad de Madrid, que están absolutamente con unas condiciones laborales precarias.
6: Son competencia 100% del gobierno de Isabel Díaz Ayuso. Así que yo a Ayuso le pido varias cositas: que corresponda salarialmente a estos bomberos forestales y que por favor proteja y que invierta en el cuidado de nuestro patrimonio natural.
7: Un hombre de 49 años se encuentra herido grave tras ser tiroteado anoche en la calle Puerto Lumbreras, en Villa de Vallecas. La víctima fue atendida de urgencia por un disparo en el muslo y trasladada al hospital 12 de octubre, mientras la Policía Nacional investiga el suceso para localizar al agresor.
8: Este varón de 49 años presentaba una herida por arma de fuego en el muslo, en principio con bastante destrucción muscular, aunque no presentaba una hemorragia que haya necesitado un gran control de la misma. Hemos trasladado con pronóstico grave, aunque el paciente está estable, al hospital.
0: Y volvemos ahora a conectar con la DGT. Alejandro Martín, buenas tardes.
9: Muy buenas tardes. Hasta ahora van a encontrar dificultades en ambas direcciones, en la 3 en Rivas y ya solamente de salida por la 4 en Butarque y la 5 a su paso por Arroyomolinos. Mucha precaución en esta jornada de operación retorno.
0: Poco más de un minuto para llegar a las 2 de la tarde. Vamos terminando con la información del tiempo. La previsión del EMET en la región para este viernes apunta a unas temperaturas mínimas en descenso y a máximas en aumento, que eso sí, no van a llegar a los 30 grados. Así, los termómetros se sitúan entre los 13 y 25 grados en Madrid, 13 y 26 en Alcalá de Henares, 12 y 27 en Aranjuez, 11 y 26 en Collado Villalba, 13 y 26 en Getafe o los 11 y 26 grados en Navalcarnero. Pues es todo por nuestra parte. Les dejamos con el repaso más completo a la actualidad nacional, también internacional, en Es Noticia, con Noelia Bautista. Que pasen una buena tarde. Adiós.

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1: Las dos, la una en Canarias.
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1: Tercera jornada consecutiva de protestas en Ceuta y nuevo episodio polémico en la ciudad autónoma española, donde la tensión está en niveles desorbitados y de ahí la reacción de parte de la ciudadanía que ya no aguanta más. Ocurrió ayer por la tarde y una vez más comenzaba con una manifestación en contra de la situación que vive Ceuta un mes casi después de ese asalto masivo del 30 de julio. Ceuta no es un CETI, clamaban los manifestantes en esta protesta. Terminada la manifestación, más de un centenar de vecinos se desplazaron hasta la calle que une el centro de la ciudad con la playa del Trampolín y allí protagonizaron una sentada para cortar la carretera de acceso. Su objetivo, boicotear la entrega de comida que los inmigrantes que han entrado de forma ilegal en la ciudad y no están albergados en los espacios dispuestos por el gobierno, reciben diariamente de manos de Cruz Roja. Así como están escuchando, permanecieron sentados durante 20 minutos para impedir el paso de los vehículos ante la atenta mirada de la policía que se encuentra en una tesitura muy complicada entre sus órdenes de proteger la integridad de todas las personas y la respuesta a una ciudadanía ceutí que lleva, y ellos lo entienden, un mes sufriendo esta situación. Finalmente, y por indicación de la policía, los vecinos se apartaron dejando paso a los camiones, pero eso no impidió que en otro enclave de la ciudad, en la playa de Benítez, una quincena de ellos lograra superar el cordón policial y accedieran a la arena donde comenzaron a quemar las chozas levantadas por los inmigrantes ilegales que también pernoctan allí y a tirar sus enseres al agua. Que allí la situación tornó en violencia y finalmente la policía se vio obligada a intervenir. Incluso llevaron a cabo detenciones de las que no se ha querido dar un número total. Por ellas le han preguntado hoy al ministro de Política Territorial y mando único de esta crisis, Ángel Víctor Torres. En Televisión Española, el ministro ha advertido de que las protestas no pueden convertirse, decía, en brotes de xenofobia ni de violencia y ha hecho un llamamiento a la calma. De igual forma, ha asegurado que estos hechos no representan a la ciudadanía de Ceuta.
2: Lo digo contundentemente, eso no refleja la realidad del pueblo de Ceuta, que es un pueblo acostumbrado a la interracialidad, un pueblo de convivencia, un pueblo de pacifismo, y por tanto es un llamamiento a la ciudadanía de Ceuta, porque se ha visto que hay personas encapuchadas, que van con barras, que agreden a ceutíes. Los chicos que estaban ayer y chicas para trabajar, para llevar la comida, son ceutíes, amenazados, no puede ser. Y por tanto, tiene que haber una inflexión, y hoy lo vamos a plantear en el comité de situación, empezando por ahí la situación, para que podamos trabajar.
1: Sin duda que no representan a la ciudadanía de Ceuta, que a la luz de estos casos no está actuando como debiera, pero no se puede perder de vista la situación límite que están viviendo mientras se sienten y lo denuncian sin descanso, abandonados por el gobierno central. Miren, llevan así 29 días y la normalidad ni está ni se le espera, y si no atentos a las vueltas que da el ministro Torres para no dar una fecha en la que se pudiera poner fin a esta situación.
2: Bueno, tenemos antecedentes y también precedentes que también fueron importantes, ¿no? El muelle de Arguineguín en Gran Canaria, que fue en agosto, pudimos tener un desmantelamiento de todo aquello pocos meses después, en el mes de noviembre. Repito, hay precedentes también en Ceuta. Yo pido que vayamos a lo que ocurrió en el año 21, se abrieron espacios y se hizo una actuación y Ceuta alcanzó la normalidad, la tuvo en el 22, en el 23, en el 24 y hasta comienzo de julio del 26. Pero también sé que está muy alejada de las imágenes que están saliendo al mundo de personas que agreden a otras en esa ciudad autónoma.
1: Es llamativo que Torres ponga como ejemplo la situación que ha vivido Canarias en reiteradas ocasiones cuando ha tenido llegadas masivas de pateras y han estado al borde del colapso. O que haga referencia a la situación que la propia Ceuta vivió en 2021, pero es que hay una enorme diferencia. En 2021 entraron de forma ilegal 10.000 personas. Ahora han sido 80.000, que es casi toda la población española que vive en Ceuta. Hagan ustedes las cuentas. Si en 2021 se necesitaron meses para volver a la normalidad, lo que no se necesitará ahora, de ahí que la ciudadanía haya pedido paciencia. ¿Que no puede derivar en violencia? No. Pero esta situación y su respuesta no es un acto espontáneo. Viene de casi un mes de espera sin que hayan obtenido respuesta ni ayuda para volver a la normalidad. Y entre tanto, en lo político, el gobierno exhibe en el Congreso de los Diputados el choque interno, ya no entre el ministro del Interior y la ministra de Defensa, sino entre la totalidad de los ministros socialistas de Sánchez y Margarita Robles por la postura exculpatoria de toda responsabilidad de Marruecos. Una postura ante la que solo la titular de Defensa ha lanzado dudas, porque lo cierto es que directa tampoco ha sido. Lo hizo el martes en la Cámara Baja con estas palabras.
3: No nos engañemos. Hay muchas cuestiones
0: que tardarán tiempo en saberse, otras que incluso no llegaremos a conocer. Actores interesados que probablemente hayan favorecido esta crisis o estén utilizándola con una clara finalidad política de desestabilización, no solo de España, sino también de la Unión Europea. En un contexto internacional, con la guerra en Ucrania, la situación en Oriente Medio y el repunte del radicalismo integrista a lo largo del continente africano.
1: Pero lejos de lo que insinuó Robles, ayer el ministro de Justicia y Presidencia, Félix Bolaños, no solo le llevó la contraria asegurando que el Ejecutivo no tenía información sobre la magnitud del asalto masivo que se iba a producir en Ceuta, sino que además dio otra versión de la participación de Rabat en esta crisis, al que sigue considerando un socio fiable.
3: No existe ninguna evidencia de que Marruecos haya liderado o haya impulsado la entrada masiva de personas en la frontera de Ceuta el 30 y 31 de julio. No existe ninguna evidencia. Ustedes no gobiernan. El Partido Popular y Vox no gobiernan. Yo espero que tarden mucho en gobernar y, si es posible, que no gobiernen nunca. Pero esto de lanzar insidias, sospechas sobre un gobierno de un país vecino con el que hay que cooperar y con el que hay que tener buenas relaciones de vecindad, esto yo creo que no es un buen camino. Necesitan ustedes un curso acelerado de diplomacia básica, porque están ustedes faltando el respeto sin ninguna prueba a Marruecos.
1: Y atacaba así Bolaños, como han escuchado, al bloque de la derecha, mientras recibió la respuesta de los socios de investidura que quizá no era la que esperaba. No, mire, porque desde Esquerra se señaló que por poco se sepa de diplomacia, esto no le habría aplazado a Francia o Portugal, y le avisaron de que así complican y mucho que les mantengan el apoyo. El PNV preguntó sin respuesta por qué Marruecos abandonó la vigilancia de la frontera el día del asalto y por qué ahora no quieren recuperar los cadáveres de sus compatriotas que murieron en el mar y que han tenido que ser enterrados algunos en Ceuta. Hubo más. Desde Junts insistieron en cuestionar al ministro por responder con el silencio al espionaje de Pegasus del presidente y de varios ministros, e incluso Bildu le pidió que dejaran de hacer de pagafantas con Rabat. Sumar le pidió, como no, revisar la relación con el país vecino tras ese cambio de postura con el Sahara, que no comparte. Así que el gobierno no solo tiene enfrente al Partido Popular y a Vox en cuanto a esta política de exculpación a Marruecos en esta crisis, también a sus propios socios de investidura, que son los que pueden poner fin a su estancia en el Palacio de la Moncloa, y aún así el Ejecutivo insiste en defender la colaboración prestada por Rabat. Y esto lo hace mientras el reino alawí se mofa de nosotros reclamando la soberanía de Ceuta y Melilla, y ahora se niegan también a resolver los expedientes de los menores que empujaron al agua para que se jugaran la vida intentando llegar a territorio español.
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5: Quisiera sin duda alguna destacar expresamente la colaboración con Marruecos, sostenida y eficaz a lo largo de los años, y que volvió a evidenciarse en la respuesta a los acontecimientos del 30 de julio. En todo momento existió una estrecha coordinación con las autoridades marroquíes para facilitar dicho retorno.
1: ¿Qué tal, señores? Buenas tardes, bienvenidos a esas noticias. Lo han escuchado, el gobierno insiste. En este caso ha sido el ministro del Interior, Fernando Grande Marlaska, durante su comparecencia en la Comisión Mixta de Seguridad en el Congreso de los Diputados, ha insistido ahí en defender la actuación de Marruecos. Allí ha dado también cuenta de lo ocurrido en Ceuta a finales de julio y sobre la gestión de esta crisis que cumple casi un mes. Marlaska ha defendido el papel del país vecino en todo este asunto, pero se ha quedado solo el ministro, porque sus socios no opinan lo mismo. Ni Izquierda Unida ni Esquerra Republicana creen que el reino marroquí sea un socio fiable.
6: Cuando pasa una cosa grave, bueno, puede ser una casualidad. Cuando pasan dos, bueno, puede ser una coincidencia. Pero ya cuando pasan varias, es un sabotaje.
7: No hablen más de cooperación con Marruecos, amistad. Es ridículo, es grotesco, es absurdo.
1: También ha comparecido en el Congreso otro miembro del gobierno español esta jornada. Ha sido el ministro de Asuntos Exteriores, José Manuel Álvarez, que a esta hora sigue en la comisión de su ramo. Allí ha asegurado Álvarez que nunca jamás se discutirá con Marruecos la soberanía de Ceuta y Melilla, y ha denunciado las declaraciones de los ministros marroquíes.
8: Ni ha habido, ni hay, ni habrá nunca ningún tipo de conversación al respecto. Desde el Ministerio de Asuntos Exteriores hemos rechazado formalmente y por todos los cauces diplomáticos disponibles, las declaraciones contrarias a nuestra integridad territorial.
1: Pero también Álvarez, igual que Marlaska, ha exculpado a Rabat de cualquier tipo de responsabilidad en este asalto masivo. Por su parte, el Partido Popular cree que el gobierno de España está tremendamente sometido al Reino de Marruecos por su pasividad a la hora de gestionar esta crisis. La portavoz de los populares en el Congreso, Esther Muñoz, ha criticado con fuerza al Ejecutivo español en este sentido en una entrevista en Telecinco.
9: Yo creo que es un insulto a la inteligencia de los españoles, porque, insisto, todos sabemos que lo que ha pasado el 30 de julio no fueron 70.000, 80.000 personas que de repente por redes sociales se pusieron de acuerdo para entrar en España. Los españoles lo que nos preguntamos es hasta qué grado tenemos un gobierno sometido a Marruecos y si eso tiene que ver con la información que tienen tras el hackeo de los móviles del gobierno.
1: Esther Muñoz, por cierto, que ha entendido las escenas de tensión que se han vivido en Ceuta porque asegura que los ceutíes han sido abandonados por Moncloa. No obstante, el presidente de la ciudad autónoma, Juan Jesús Vivas, al igual que ha hecho el ministro Ángel Víctor Torres, ha querido rebajar el enfado. Vivas rechaza las imágenes violentas de esta semana y ha anunciado medidas sancionadoras para los agitadores.
10: Hago especial énfasis para manifestar que rechazamos con total rotundidad el uso de cualquier tipo de violencia. Los violentos no nos representan, pretenden dividirnos, distraen la atención acerca de lo principal y perjudican la imagen de nuestra ciudad. En consecuencia, se adoptarán las medidas sancionadoras que corresponda.
1: Pero Ceuta no es el único territorio español que vive una fuerte presión migratoria. En las últimas semanas, las costas de Murcia se han convertido en un nuevo punto caliente también de llegada de pateras. Solo en este mes de agosto han arribado más de 300 embarcaciones. Desde el PP, el vicesecretario de Política Autonómica y Municipal, Elías Bendodo, ha denunciado la situación que se vive en zonas de esta región como Cartagena.
11: Son narcolanchas que se utilizan como taxis para traer personas desde África a las costas de Cartagena. Y eso lo hacen porque han visto debilidad en las fuerzas y cuerpos de seguridad del Estado, de nuestra Guardia Civil, que no tiene los medios necesarios, y nuestra Policía Nacional, porque el Ministerio del Interior está en otras cuestiones. Ahora me referiré a ello.
1: Y además en este informativo atenderemos también a la economía porque hoy hemos conocido el dato de IPC del mes de agosto. La inflación repunta hasta el 4,3% por culpa principalmente de los carburantes. Luis Colón.
12: Se trata del peor dato de este índice en más de 3 años. El Instituto Nacional de Estadística es el que ha publicado el dato adelantado de agosto, que hasta el 15 de septiembre no se confirmará. Pero los datos son preocupantes, tanto que el gobierno, que ha vuelto a recaudar el 21% del IVA durante todo julio y agosto, ha aumentado el descuento en el impuesto de hidrocarburos a partir del próximo martes, pero ojo, solo para el diésel. A la espera de conocer la inflación de los países de nuestro entorno, España hasta ahora es el país de las grandes economías de la zona euro con la mayor tasa.
1: Gracias, Luis. Y en el plano internacional, el rey Harald V de Noruega ha fallecido este viernes a los 89 años de edad tras sufrir un agravamiento de los problemas de salud que sufría. Elsa Diego.
13: Una situación que le llevó a ser ingresado el pasado 17 de agosto en el Hospital Universitario de Oslo por una retención de líquidos y sufrir una infección bacteriana en la sangre. Desde ayer las previsiones eran muy malas después del comunicado de la Casa Real Noruega. Harald V ha fallecido a causa de las complicaciones de una anemia hemolítica que sufría desde hace tiempo. De esta forma, el príncipe heredero Håkon Magnus se convierte en el nuevo rey del país nórdico a expensas de que se celebre el acto de su ascensión al trono.
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1: Es viernes 28 de agosto, un día que nos deja otras noticias destacadas. Son estas.
12: Presentan una denuncia interna en defensa para investigar la emboscada a pedradas de 40 inmigrantes a 4 militares. Los soldados tuvieron que huir a pie abandonando el vehículo después de ser sobrepasados.
13: Dos detenidos en el muelle de Alfau en Ceuta que pretendían embarcar de polizones en un barco con destino a la península. Ambos arrestados son de nacionalidad marroquí y han sido detenidos cuando fueron localizados e intentaron huir.
12: Hoy entra en vigor la reforma de la jubilación flexible con su novedad más importante. Los autónomos que hasta ahora tenían vetado el acceso a esta modalidad podrán compatibilizar el trabajo con la pensión.
13: La Comunidad de Madrid ha atendido a más de un centenar de refugiados ucranianos en sus residencias públicas para facilitar su inserción social y laboral.
12: Y además sepan que Exteriores ha rebajado a 3 el número de españoles en paradero desconocido tras la devastadora riada sufrida al norte del país, que se ha cobrado la vida ya de casi 500 personas, mientras más de 1.500 continúan desaparecidas.
1: Y además la información de servicio y comienza la última operación especial del verano, la operación Retorno, en la que se esperan 6,9 millones de desplazamientos por carretera. Operación que comienza en poco menos de una hora, así que vamos a conocer ya cómo se circula en estos instantes. DGT, Alejandro Martín, buenas tardes.
14: Muy buenas tardes. Hasta ahora ya pendientes de 2 accidentes. Uno complica en Valencia, la carretera 7 en Torrent, dirección a la carretera 3, y otro en Castellón, la T7, en Almasora, hacia Valencia. Se complica la salida de Madrid en la 3 en Rivas, a 4 Butarque y a 5 en Arroyo Molinos, en Lugo la 6 en Becerreá, en dirección a la provincia de León, ya entre Urense y Zamora la 52 en Ávila Bella y también en Monboy, todo ello dirección Benavente. En Santander la salida por la 67 en Bode Piélagos y Santa Cruz de Bezana, al igual que la salida de Barcelona por la AP7 en los entornos de Montmeló, ya en dirección Girona. También especial precaución, se complica en Sevilla el acceso por la P4 a su paso por el Trobal.
1: Gracias, Alejandro. En cuanto al tiempo, lo cierto es que la estabilidad será hoy la tónica general en la península, aunque se podría registrar chubascos y tormentas en el noroeste, que podrían ser fuertes también, atención, en el sur, concretamente en Almería. Así que vamos a conocer también los detalles de la previsión de la mano de la Agencia Estatal de Meteorología. Jordi Urios, buenas tardes.
15: Buenas tardes. Hoy la borrasca pierde influencia sobre la península, pero todavía puede dejar cielos nubosos y chubascos dispersos en Galicia, Asturias y León. También chubascos débiles al norte de las islas de la provincia de Tenerife y restos de inestabilidad en el sureste y Baleares. Por la tarde se esperan cielos con tendencia a despejarse en estas zonas. En el resto, poca nubosidad. Hoy las máximas en descenso, localmente notable en el este, algo menos en los litorales mediterráneos y en ascenso en el extremo noroeste. Tarde de calor llevadero en general, solo en el Mediterráneo y en el centro de Andalucía se van a superar los 30 grados. En el resto, por debajo, incluso por debajo de los 25 grados en las capitales de Castilla y León. Mañana se mantiene la estabilidad, predominio del anticiclón durante el fin de semana, únicamente con cielos nubosos en Galicia y Asturias, con la llegada de un frente poco activo que puede dejar lluvias débiles. En Canarias, cielos nubosos al norte de las islas montañosas, con probabilidad de precipitaciones débiles en La Palma y poco nubosos en el resto. En cuanto a las temperaturas, las máximas en aumento generalizado, excepto al oeste de Galicia y en los litorales cantábricos y mediterráneos, donde se esperan descensos. Mañana se podrán superar localmente los 35 grados en el Guadalquivir, en el Bajo Ebro y en puntos de Mallorca. Las mínimas por la noche bajan en el este, suben en el resto, se resisten a bajar de los 20 grados en los litorales del Levante. Es una información de AEMET.
1: Y hoy hablaremos de cine, así que un poco antes, a eso de las 3 menos cuarto, llegará todo el deporte. De momento nos vamos a quedar con ese avance. Alfredo Somoza, buenas tardes.
16: Muy buenas tardes, Noelia. En deporte repasaremos el resultado, con suerte dispar, del sorteo de la Champions League, del recién terminado UEFA Europa League. Repasaremos el mercado de fichajes, los partidos de liga celebrados ayer y la nueva jornada que ya inicia hoy mismo y en el polideportivo, historia en atletismo, un salto con pértiga y un español que osa seguir la rueda del extraterrestre Pogačar en la vuelta.
1: Así llegamos a las 2 y 17, la 1 y 17 en Canarias. Publicidad y comenzamos.
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4: A la luz del choque con la ministra de Defensa, que pone en tela de juicio su actuación los días previos al asalto masivo en Ceuta, el ministro Fernando Grande Marlaska, que evitó rendir cuentas en el Senado, ha comparecido hoy en el Congreso. Allí no solo ha defendido su gestión, amparándose en que había informes, pero no señalando una situación que no se ha registrado otros veranos, sino que, igual que hiciera ayer el ministro Bolaños, ha exculpado también a Marruecos de ninguna responsabilidad en lo ocurrido. Ni un reproche a Rabat, de quien ha destacado su colaboración. Pablo Pahón, buenas tardes.
5: Buenas tardes. Un día más el Ejecutivo ha querido poner en valor la estrecha relación que asegura tener desde hace años con el Reino Alauí, una postura mantenida desde el comienzo de la crisis y defendida hoy en el Congreso por Fernando Grande Marlaska.
6: En todo momento existió una estrecha coordinación con las autoridades marroquíes para facilitar dicho retorno, el retorno de aquellas personas que no reunían las condiciones para permanecer en España y en la Unión Europea.
5: Ha añadido también que continúa en permanente contacto con su homólogo marroquí para abordar esta crisis. Sin embargo, esta defensa ha contrastado con la postura de sus propios socios de gobierno. Desde Sumar, Junts y el PNV aseguran que Rabat está impidiendo esos retornos que dice y lo que ocurrió el pasado 30 de julio fue un sabotaje.
7: Marruecos ni siquiera ha recibido los cadáveres, menos va a recibir a los vivos. No ha recibido a un menor en los últimos 14 años y está disuadiendo los retornos voluntarios.
8: Cuando pasa una cosa grave, bueno, puede ser una casualidad. Cuando pasan dos, bueno, puede ser una coincidencia. Pero ya cuando pasan varias, es un sabotaje.
9: No hablen más de cooperación con Marruecos. Amistad, es ridículo, es grotesco, es absurdo.
5: Todo en un día en el que, por primera vez desde el asalto masivo, Marlaska ha dado cifras de los inmigrantes que continúan en Ceuta. Los ha situado en alrededor de 5.000. Precisamente el Partido Popular ha criticado que el Ejecutivo siga sin dar un número exacto de los que quedan y subrayan que esa cifra es mucho más elevada.
10: Lo más vergonzoso es que aún hoy el gobierno no ha sido capaz de cuantificar cuántos permanecen en una ciudad de apenas 19 kilómetros cuadrados y ya le informo que la cifra verdadera de los que se niegan a retornar a Marruecos está más cerca de los 20.000 que de los 10.000 y usted acaba de decir ahora mismo 5.000.
5: Para tratar de prevenir futuros nuevos asaltos, el ministro ha anunciado en el Congreso 35 millones para reforzar la frontera ceutí con espigones más largos, drones y boyas permanentes.
4: Gracias, Pablo. Comparecencia en la que, como les decía, también el CNI ha sido protagonista. Ha confirmado hoy Grande Marlaska qué informes tenía sobre el riesgo en Ceuta.
6: Evidentemente, los servicios de información del Estado siempre funcionan. Yo no he responsabilizado nunca a ningún servicio de información. No se mal utilicen o interpreten unas palabras que se sacan de contexto. Cuando digo que hay cosas que desgraciadamente en alguna ocasión suceden y no implican necesariamente ninguna responsabilidad de nadie ni que todo haya necesariamente que haber sido previsto en la forma que acontece.
4: Ha añadido el titular del Interior que claro que había preocupación, pero ha dicho también como había el año pasado y ha insistido en contradecir a la ministra Robles sobre que el CNI hizo su trabajo, esto lo decía la ministra en su comparecencia, e informó de lo que podía pasar.
6: Tenemos todo pautado. Que no digan que lo del 30... alguien lo veía o lo decía, porque no es cierto. Y porque, vuelvo a decir, eran los datos que estoy dando, lo que pasó durante todo ese desarrollo del mes de julio.
4: Recurre de nuevo Marlaska, como ven, a su justificación de que no se vio venir la magnitud de lo que ocurrió en el día en el que desvela libertaddigital.com, nuestro diario en la red, que el CNI era plenamente consciente de que se estaban trasladando a Ceuta más de 80.000 personas. Carla Forteza, buenas tardes.
11: Buenas tardes, Noelia. Carlos Cuesta ha tenido acceso a una fuente conocedora de lo ocurrido el 30 de julio y días previos, que asegura que los desplazamientos tienen impacto en las antenas de telefonía móvil, tanto de la parte de Marruecos como de operadores españoles. Marruecos y España tenían conocimiento pleno de estos movimientos por los móviles que portaban todos los que se desplazaban. La misma fuente señala que, por supuesto, que se sabía que se acercaba un volumen superior a 80.000 personas y explica que en determinados momentos se dieron concentraciones en un pico de más de 60.

0: a 1.000 personas. Este rastreo que llevan a cabo los servicios de inteligencia, entre ellos el CNI, se hace a través de la geolocalización de teléfonos móviles y se usa para poder estudiar grandes concentraciones y movimientos de población. Existen varias maneras en las que se lleva a cabo el seguimiento de datos, pero el más común es a través de las torres de telefonía celular.
1: Gracias, Carla. Por cierto, que por el Congreso no solo ha pasado hoy el ministro del Interior, poco más tarde lo ha hecho también el ministro de Asuntos Exteriores, José Manuel Álvarez, y esta tarde lo hará la ministra portavoz, la titular de Inclusión, Seguridad Social y Migraciones, Elma Sainz. La estrategia en este caso con Marruecos, la misma que ha esgrimido Marlaska. Incluso ha ido más allá Álvarez a defender la esencial cooperación, ha dicho, de Marruecos durante esta crisis. Una postura que ha defendido a la vez que ha asegurado que ha trasladado a Rabat su rechazo formal por esas reclamaciones marroquíes sobre Ceuta y Melilla, que estos días han protagonizado al menos dos ministros del gobierno marroquí. Maite Lourero, buenas tardes.
2: Buenas tardes. El ministro de Exteriores, José Manuel Álvarez, culpa a la internacional reaccionaria, a sus terminales mediáticas, incluso a Elon Musk, dueño de X, de la crisis en Ceuta.
3: Los usuarios estadounidenses fueron el segundo colectivo más activo después de los españoles. Y lo que se exportó no era información. Se buscaba imponer el relato de un colapso de la seguridad y la denuncia de una amenaza civilizatoria. Mega influencers ultraconservadores convirtieron las imágenes en ejemplo, y cito textualmente, de una invasión compuesta por hombres en edad militar, obviando a las mujeres, a las niñas, a los menores, lo que es lamentable, obviando a las personas que perdieron la vida.
2: Reivindica la españolidad de Ceuta y Melilla, pero elogia al mismo tiempo el papel de Marruecos.
3: Este diálogo diplomático con Marruecos ha sido esencial, en primer lugar, para facilitar el retorno a Marruecos de las personas que entraron irregularmente y que regresaron en al menos un 90% en menos de 48 horas. En segundo lugar, para gestionar el retorno de quien aún permanece en la ciudad. Y en tercer lugar, para prevenir, como hicimos eficazmente el día 15 de agosto, que se repita una situación similar.
2: Continúa hasta ahora la Comisión de Defensa con las intervenciones ya de los últimos grupos de Partido Popular y Vox para reprochar al ministro su papel en todo lo que está ocurriendo.
1: Gracias, Maite. Del Congreso volvemos a Ceuta, donde sigue la tensión entre los vecinos y los inmigrantes ilegales que campan a sus anchas por las calles de la ciudad autónoma y siguen ocupando varias playas de este enclave. La normalidad está muy lejos de volver a Ceuta, y cuando pasan 29 días del asalto masivo y tras el ataque a cuatro soldados, el hartazgo y la indignación ha dado paso a un nuevo episodio polémico y violento en las manifestaciones contra los inmigrantes ilegales. Desde el Gobierno central han hecho un llamamiento a la calma. ¿Qué ha ocurrido, Elsa Diego? Buenas tardes.
4: Buenas tardes. Continúan por tercer día consecutivo los episodios de violencia y crispación en la ciudad autónoma de Ceuta. Decenas de vecinos ceutíes salieron durante la tarde-noche de ayer a la calle a manifestarse y a protestar por la prolongación de una crisis migratoria que creen que está estancada. Los altercados comenzaron cuando algunos protestantes franquearon el control policial y accedieron a la playa de Benítez. Una vez allí, estiraron una gran bandera de España y avanzaron bajo los gritos: Ceuta no se vende, Ceuta se defiende y viva España. Mientras la protesta continuaba, algunos participantes prendieron fuego a las sombrillas de paja de la playa y a las chabolas en las que viven los irregulares, y además tiraron algunos enseres al agua. Por otro lado, cerca de 200 vecinos han formado un cordón humano en la entrada de la playa del Trampolín para impedir el paso de dos furgonetas de Cruz Roja que iba a repartir comida a los inmigrantes. Finalmente, la policía ha tenido que intervenir para permitir el acceso de los vehículos. Ante estos hechos, el ministro de Política Territorial y Memoria Democrática, Ángel Víctor Torres, en una entrevista en Televisión Española, ha hecho un llamamiento a la calma.
5: Lo digo contundentemente, eso no refleja la realidad del pueblo de Ceuta, que es un pueblo acostumbrado a la interracialidad, un pueblo de convivencia, un pueblo de pacifismo, y por tanto es un llamamiento a la ciudadanía de Ceuta, porque se ha visto que hay personas encapuchadas, que van con barras, que agreden a ceutíes. Los chicos que estaban ayer y chicas para trabajar, para llevar la comida, son ceutíes, amenazados, no puede ser. Y por tanto, tiene que haber una inflexión, y hoy lo vamos a plantear en el comité de situación, empezando por ahí la situación, para que podamos trabajar.
4: El ministro no ha avanzado la cifra de cuántos ciudadanos han sido detenidos y tampoco ha fijado una fecha de cuándo se va a poder hablar de normalidad, pero se agarra a antecedentes de años pasados.
6: Bueno, tenemos antecedentes y también precedentes que también fueron importantes, ¿no? El muelle de Arguineguín en Gran Canaria, que fue en agosto, pudimos tener un desmantelamiento de todo aquello pocos meses después, en el mes de noviembre. Repito, hay precedentes también en Ceuta. Yo pido que vayamos a lo que ocurrió en el año 21, se abrieron espacios y se hizo una actuación y Ceuta alcanzó la normalidad, la tuvo en el 22, en el 23, en el 24 y hasta comienzo de julio del 26. Pero también sé que está muy alejada de las imágenes que están saliendo al mundo de personas que agreden a otras en esa ciudad autónoma.
4: Unas agresiones que siguen sucediendo día tras día, ya que hace apenas unas horas se ha conocido que dos marroquíes han sido detenidos después de agredir a un guardia civil en el muelle Alfau.
1: Gracias, Elsa. Reclamaba el ministro Torres, como han escuchado, una condena explícita del gobierno de Ceuta, que no ha tardado en llegar porque ha comparecido incluso el presidente Juan Jesús Vivas para leer una declaración institucional en la que ha rechazado frontalmente cualquier tipo de acto violento en su ciudad.
7: Hago especial énfasis para manifestar que rechazamos con total rotundidad el uso de cualquier tipo de violencia. Los violentos no nos representan. Pretenden dividirnos, distraen la atención acerca de lo principal y perjudican la imagen de nuestra ciudad, de todos y de toda Ceuta. En consecuencia, se adoptarán las medidas sancionadoras que correspondan con quienes cometan actos vandálicos o causen daños al mobiliario urbano.
1: Eso sí, ha insistido el presidente de Ceuta en que su ciudad está al límite y al borde del colapso y por ello ha insistido al gobierno central en que nos quedamos, ha dicho, sin tiempo para evitar el desastre.
7: Nuestra ciudad se encuentra sumida en una situación límite, al borde del colapso, una situación de alto riesgo para la seguridad ciudadana, el normal funcionamiento de los servicios, la sanidad y la salud pública, el mantenimiento de la actividad económica y del empleo, la convivencia, la confianza en el futuro y la seguridad nacional.
1: Y un dato más, porque acabamos de conocer que se ha presentado ya una denuncia interna en el Ministerio de Defensa para que se investigue la emboscada a nuestros militares en la que fueron heridos, como saben, en Ceuta, a pedradas, cuatro de nuestros soldados. Paco Cobos.
8: Buenas tardes. La asociación Acteoir quiere que se inicien diligencias internas para evitar nuevos altercados y que la totalidad de los integrantes del grupo que tendió la emboscada a los militares asuma las consecuencias de sus actos. Fue durante la madrugada del 27 de agosto cuando cuatro militares tuvieron que abandonar el coche y huir a pie tras salir de la nada un grupo de entre 30 y 40 inmigrantes que les agredieron tirándole pedradas de grandes dimensiones. Los militares fueron atendidos en el hospital por contusiones y heridas leves después de verse obligados a llamar al 112 para pedir refuerzos a la Policía Nacional. Ahora la denuncia exige al Ministerio de Margarita Robles la apertura inmediata de diligencias para investigar el altercado y que disponga de medidas correctoras urgentes para que no se repitan hechos semejantes. Además, resalta que por el momento tan solo han sido identificados 12 de los asaltantes, por lo que pide que se indague el caso a fondo.
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3: Son las 2:34, la 1:34 en Canarias.
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3: Ya tenía más de media hora que hemos comenzado a contarles lo que es noticia este viernes 28 de agosto, un día en el que tenemos que mirar también a Noruega, que llora hoy la muerte del rey Harald V tras sufrir un agravamiento de los problemas de salud que sufría. Ana Mateu, buenas tardes.
4: Buenas tardes. Harald V de Noruega ha muerto este viernes a los 89 años, después de 24 horas de incertidumbre por la gravedad de su estado. Ha sido la Casa Real Noruega quien ha informado del fallecimiento del monarca, que ha tenido lugar a las 6:30 de la mañana en el hospital de Oslo. Harald, que llevaba en el trono de Noruega desde 1991, era el rey en activo más longevo de Europa y el último soberano que vivió la Segunda Guerra Mundial. Además, había tenido en los últimos tiempos múltiples achaques de salud, los más recientes debido a infecciones, que lo obligaron a entrar y salir del hospital con frecuencia, la última vez el pasado 17 de agosto, debido a una anemia hemolítica que fue deteriorando hasta la extrema gravedad su estado de salud, lo que le hizo ausentar de la vida pública y que su hijo, el príncipe heredero Håkon, tuviera que asumir la regencia. A pesar de su avanzada edad, sus problemas de salud y tras las renuncias de muchos monarcas de su generación, dejó claro que nunca abdicaría y cumplió su juramento hasta el final, debido al compromiso que él decía que tenía con Noruega. Todo a ello, a pesar de los problemas familiares que tenía con el caso Marius Borg y el escándalo de Metemarita, la filtración de más de 1000 correos que mantuvo con el delincuente sexual Jeffrey Epstein. Con el fallecimiento de Harald V de Noruega, el heredero al trono asume inmediatamente el título de rey, bajo la máxima tradicional de continuidad dinástica de «el rey ha muerto, viva el rey». En este caso, Håkon Magnus, hasta ahora príncipe heredero, se convierte en el rey Håkon VIII de Noruega. Su mujer Mette-Marit pasa a ser reina consorte y su hija, la princesa Ingrid Alexandra, heredera al trono. A la espera del funeral del rey Harald, que reunirá a los miembros de las casas reales europeas y dignatarios internacionales de todo el mundo, el nuevo rey jurará ante el Parlamento de Noruega. Meses después, se realizará una sencilla ceremonia religiosa conocida como consagración o bendición, ya que en Noruega no existe la coronación de reyes al abolirla el Parlamento en 1908.
3: Y además en materia económica, atención porque igual esta noticia les interesa. Hoy entra en vigor la última modificación en materia de pensiones, la jubilación flexible. El gobierno quiere fomentar que los que se jubilen puedan compatibilizar la recepción de la pensión con el tiempo de trabajo. Eso sí, hay mucha letra pequeña y novedades respecto a la jubilación flexible que existía hasta ahora, y es que a partir de estos momentos los que elijan esta opción podrán hacerse autónomos si así lo desean. Leticia Vaquero.
5: Aunque decidan seguir trabajando de manera parcial, seguirán siendo considerados pensionistas y cuando lo dejen definitivamente volverán a recibir íntegramente la pensión. Y es que el gobierno lo que quiere es ganar trabajadores que sigan pagando las cotizaciones. Con el decreto que entra hoy en vigor se introduce como primera novedad que podrán volver al mercado laboral como autónomos con el objetivo de que monten un negocio o puedan mantener una actividad económica. Y los que lo hayan sido previamente tendrán que esperar 3 años para compatibilizarlo. Segunda novedad, tanto los que prefieran trabajar por cuenta propia como por cuenta ajena tienen ahora la posibilidad de trabajar más horas. Se han subido. Hasta ahora podían trabajar entre 25 y el 75% de una jornada completa. Ahora se eleva entre el 33 y el 80%. La tercera novedad, quienes esperen al menos 6 meses tras su jubilación antes de volver al trabajo podrán cobrar un porcentaje adicional de su pensión. Y la cuarta que queremos destacar es que los que se jubilaron de manera anticipada, pero no querían, es decir, fue involuntario, y que ahora quieran trabajar con la jubilación flexible, podrán contar con sus cotizaciones para mejorar el cálculo de su prestación.
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3: Y fundamental era hasta ahora el diario El Mundo, José Luis Vadillo, jefe de sección del Mundo.es. José Luis, muy buenas tardes.
6: Hola, buenas tardes.
3: ¿Qué tenemos hoy en la portada?
6: Pues ahora mismo nuestra apertura se centra en Álvarez, que ha salvado a Marruecos y descarga toda la culpa de la entrada masiva en Ceuta a los bulos, dice las redes sociales. También hemos hablado sobre el terreno con policías y guardias civiles que están desplegados en Ceuta, quienes denuncian que se sienten abandonados. En cuanto a la guerra en Ucrania, contamos qué son las armas nucleares tácticas y por qué el círculo de Putin, su entorno cercano, las valora como una opción real. También explicamos el cóctel que acorrala a Europa a las puertas del invierno energético más crítico en los últimos 15 años. Y finalizamos, Noelia, con un debate interesante. Después del robo que informamos ayer del Tesoro de Villena, hemos preguntado a expertos si tiene sentido crear pequeños museos locales o si los tesoros de este calibre deberían estar descentralizados, deberían estar centralizados.
3: Bueno, si quieren saber qué han dicho los expertos, ya saben, tienen que pichar en elmundo.es. José Luis Badío, jefe de sección de este diario, un saludo y feliz fin de semana.
6: Buen fin de semana a todos.
3: Son las 2:39, la 1:39 en Canarias. Vamos con algunos apuntes regionales.
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3: En Andalucía, por ejemplo, en Huelva, una operación coordinada entre la Guardia Civil y la Guardia Nacional Republicana de Portugal ha dejado al menos 10 detenidos y 10.600 kilos de hachís incautados. José Luis Pascual.
0: La operación comenzó cuando en la madrugada del pasado 20 de agosto se localizó una guardería de droga en un inmueble de la localidad de Ayamonte, en Huelva, gracias a un amplio dispositivo de vigilancia. La Guardia Civil sorprendió en el interior de esta guardería a 3 miembros de la organización criminal y pudo aprehender un total de 132 fardos de hachís con un peso total de 5.280 kilos. Además, se intervinieron 6 vehículos, 5 de los cuales estaban sustraídos y que habían sido modificados para albergar estupefacientes. Por último, se incautaron 2 armas, una pistola y un fusil de asalto, ambos municionados y listos para su uso. Los 3 miembros de la organización fueron detenidos y puestos a disposición judicial como presuntos autores de los delitos de tráfico de drogas, tenencia ilícita de armas, robo de vehículos y falsedad documental. Finalmente, todos ellos han ingresado en prisión provisional. Solo 2 días más tarde, la Guardia Civil y la GNR portuguesa desplegaron un dispositivo de vigilancia en otro inmueble situado en Portugal, a orillas del río Guadiana. Los miembros de la organización que se encontraban en el interior del inmueble lograron huir en un primer momento, pero gracias al amplio despliegue de medios aéreos, marítimos y terrestres, tanto de la Guardia Civil como de la Guardia Nacional Republicana, se logró interceptar dicha embarcación y apresar a sus tripulantes.
3: Gracias, José Luis. En Castilla-La Mancha, la Guardia Civil ha desarticulado a un grupo criminal que se dedicaba a realizar robos con violencia a personas ancianas en Toledo. María García.
7: Así es, se trata de 5 personas especializadas en la comisión de robos con violencia en la provincia de Toledo al haber presuntamente cometido más de 15 hechos delictivos. Los detenidos operaban desde su base de operaciones en el municipio toledano de Brujón. Los autores seleccionaban de forma deliberada a personas de edad avanzada debido a la menor capacidad de oposición y defensa. Una vez seleccionadas, efectuaban su acercamiento sigiloso por la espalda de las mismas, anulando su campo de visión y ejerciendo una fuerte presión sobre el cuello de las mismas. Los 2 meses de investigación permitieron a los agentes localizar el domicilio desde el cual los integrantes del grupo criminal comenzaban su incesante actividad delictiva con los vehículos previamente adquiridos. Una vez finalizadas las diligencias policiales, fueron puestas a disposición del Tribunal de Instancia de Torrijos, quien decretó su ingreso en prisión provisional y sin fianza para 4 de los detenidos.
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3: Están escuchando la sintonía de la Champions, que vuelve y lo ha hecho con un sorteo que ha dejado suerte dispar para los equipos españoles. Alfredo Somoza, buenas tardes.
15: Buenas tardes, Noelia. Así es, ya conocemos los rivales de la fase liga de la Champions League, de los 5 equipos españoles que se clasificaron el año pasado. El Real Madrid se medirá en casa a Inter de Milán, PSV, Leipzig y al Linker Athletic Sport Club de Austria. Fuera los de Mourinho se enfrentarán a Arsenal, Roma, Shakhtar Donetsk y a ECA de Atenas. Buen sorteo para los merengues. Más complicado será el de un Barcelona que jugará en el Camp Nou frente a Manchester City, Aston Villa, Feyenoord. Y el Como de Cesc Fàbregas. Fuera se medirán a PSG, Sporting de Portugal, Galatasaray y el Saba, Fútbol Club, modesto club de Azerbaiyán. En cuanto al Atlético, nada amable estuvo la diosa fortuna con los del Cholo Simeone, que juegan en el Metropolitano ante Bayern Múnich, Manchester United, el Viking noruego y el Fenerbahce, que viene de cargarse la previa al Olympique de Lyon y es un equipo construido a base de talonario. Fuera los rojiblancos viajan a Noruega para medirse al Bodø/Glimt, a Eindhoven para visitar al PSV, de nuevo al Teatro de los Sueños de Anfield para medirse al Liverpool y también a Alemania para jugar frente al Stuttgart. El Villarreal, con mejor sorteo que el terrorífico el año pasado, se medirá a tres cocos como local, PSG, Manchester United y Nápoles. Además, al igual que al Barcelona, al Safa Fútbol Club. Lejos del Mediterráneo se verán las caras ante Liverpool, Borussia Dortmund, Slavia de Praga y Fenerbahce. Por último, el Betis, duro sorteo para los de Manuel Pellegrini, que jugarán en casa ante Arsenal, Oporto, Como y Feyenoord. Y lejos del Villamarín se medirán a Bayern Múnich, Lille, Borussia Dortmund y Slavia, Slovan de Bratislava. Parecía una tarde de fiesta para el fútbol español en el Foro Grimaldi de Mónaco, con algunos equipos como el Madrid y el Villarreal más satisfechos con el resultado del sorteo que otros, que tiene a priori peor calendario. Pero el bombazo saltó en los micrófonos, Noelia. Y es que, ojo a las declaraciones de Gil Marín, consejero delegado del Atlético de Madrid, respondiendo allá en Laporta, que aseguró que no dejaría tirado a Julián Álvarez, que iría con toda por el argentino al estar muy interesados en su fichaje.
16: Nos indigna aún más porque nos repugna la falsedad, la falta de ética, la falta de transparencia, la falta de profesionalidad, y no podemos más que insistir en que no vamos a negociar con el Fútbol Club Barcelona bajo ningún concepto. Soy el máximo responsable de la gestión del club, como consejero delegado tengo el soporte, el apoyo de toda la gente que está trabajando conmigo a nivel de accionistas, a nivel de directores, y la única decisión segura y firme es que no vamos a negociar con el Fútbol Club Barcelona bajo ningún concepto. Y llevo 30 y tantos años en fútbol, es mi palabra, que es de las pocas cosas que tengo. Estando yo como consejero delegado, el jugador no va a ser transferido al Fútbol Club Barcelona con total seguridad.
3: Mira que están molestos y el Barcelona insiste.
15: Sí, insiste, pero muy contundente ha sido Gil Marín, muy contundente. Además del sorteo de Champions, celebrado ayer, es noticia el sorteo de la UEFA Europa League, que acaba de terminar, y hay tortuoso camino para los dos equipos españoles, Real Sociedad y Celta. El conjunto Txuri-Urdin se medirá a Olympique de Lyon, Victoria Pilsen, Bournemouth y Torrens en Cas, y visitará Juventus, Unión Saint-Gilloise, Crystal Palace y el Lillestrøm. Por su parte, los de Claudio Giraldes se medirán embalaídos a la Juventus, a la Unión Saint-Gilloise, al Bournemouth y al Lillestrøm, y fuera jugarán ante Olympique de Marsella, Celtic de Glasgow, Omona y Berseba. Dejando a un lado las competiciones europeas, ayer se disputaron dos partidos. El Barcelona ganó 2-0 al Atleti de Bilbao con goles de Rafinha y Fermín, y el Celta perdió en Balaídos 1-2 ante Osasuna. Fíjate, Noelia, la locura del calendario de Liga, y es que en este inicio de temporada ya se jugaron dos partidos aplazados de la jornada 1, uh-huh, y hoy ya se inicia la tercera jornada, con otros dos encuentros en Santander a las 7, Racing, que se mide con la baja por lesión de Pedro Felipe al Elche, y a las 9:30 en Vitoria, en Mendizorroza, el Deportivo Alavés se mide al Villarreal. En el mercado de fichajes, el protagonista del día, además de ese culebrón eterno que tenemos de Julián Álvarez, es Álvaro Morata. ¿Te sonará el nombre de Álvaro Morata, delantero internacional español? Pues fíjate que su vuelta está muy cerca de hacerse realidad. El delantero madrileño ya está en Leganés para cerrar su fichaje por el conjunto pepinero. Va a dar un paso, un jugador que ha sido internacional, campeón de Europa, para jugar en segunda división. Cuando no estaba a gusto en el Como, baja a segunda división para jugar en Leganés y estar cerca de casa, a 8 kilómetros de su Madrid natal. En el polideportivo, en atletismo, el dios de la pértiga, Duplantis, ya tiene rival y se llama Manolo.
17: Sobre 6'20, busca la mejor marca de su vida. Caralis
18: arriba. ¡Oh, sí, señor! ¡Oh! ¡Qué maravilla! Segunda mejor marca de la historia. ¡Qué maravilla!
17: 6'20, oh. Manolo Caralis. Y ahora ya Duplantis.
15: Pero no es español, es griego. Caralis logra la segunda mejor marca de la historia en salto de pértiga con 6'20 metros en la Diamond League de Zurich. Y en la Vuelta a España, tapón del español Henry Mas, que cazó a Pogacar, quien estuvo a punto de irse al suelo y le disputó la victoria de etapa. Ganó el extraterrestre esloveno, pero el ciclista español se coloca segundo en la general, el primero de los mortales.
3: Gracias, Alfredo.
15: Placer.

0: como siempre es viernes y ya saben que los viernes en este informativo hablamos de cine, así que tenemos los estrenos que nos trae el mejor Sergio Pérez. Muy buenas tardes.
1: Muy buenas, Noelia.
0: Tenemos como siempre tres opciones. Vamos con la primera, que es El ser querido.
2: Es una historia de traición, es una historia de abandono.
3: Yo no sabía que tenía su hija, yo creo que nadie lo sabía, ni que era actriz.
2: ¿Cuál es la pregunta? Es una historia de amor, de gente que no puede mirarse a los ojos.
4: Creo que esta es la primera vez que paso tantos días seguidos con él. Wow.
2: Creo que te puedo ayudar y que es algo que me gustaría hacer.
4: Yo me lo quiero pensar un poco. Comprende que para mí es extraño. Hace mucho que no te veo.
0: Y así es como Rodrigo Sorogoyen nos empieza a contar esta relación entre padre e hija que interpretan Bardem y Victoria Lengua.
1: Efectivamente, es una historia de cine dentro del cine, película que estuvo seleccionada en el Festival de Cannes, este año histórico en el que tuvimos tres películas junto a Amarga Navidad de Pedro Almodóvar y La Bola Negra de los Javis. Y yo tengo que reconocer, ya lo digo como preámbulo, yo te siento debilidad por Rodrigo Sorogoyen. Es decir, desde que te conocí en el Festival de Málaga, un jovencísimo Rodrigo que prácticamente nadie le entrevistaba por una película que a mí se me gustó en su día, como era Estocolm, he ido viendo cómo ha crecido tantísimo como director, no solamente de películas como Asbestas o El Reino, sino de series como Antidisturbios, y en este caso creo que es una de sus películas más redondas, más desconcertantes, sí, que te descolocan también, pero que ha sabido, por un lado, tener un guión muy inteligente, escrito como es habitual con su colaboradora Isabel Peña, y ha contado con un reparto. Javier Bardem está soberbio, igual que Victoria Luengo. Es muy difícil mantener ese tú a tú, esa réplica entre estos dos personajes. Javier Bardem es un director de cine aclamado, muy prestigioso, pero que parece que está como en una especie de crisis personal y va a recurrir a la hija de su primer matrimonio, que es el personaje de Victoria Luengo, que ha intentado ser actriz, que se gana la vida como camarera, que no tiene mucho éxito. Y claro, el tema está en que lleva más de 10 años sin verse. Él abandonó a su mujer y a su hija, se fue a Estados Unidos, fundó una nueva familia, tiene hijos pequeños, y esa tensa relación va a marcar en cierto sentido el rodaje en las Islas Canarias.
0: Parece muy intensa, muy profunda.
1: Muy, muy profunda, sobre todo es una película muy de personajes, de diálogos y de atmósfera. Sabe, Rodrigo Sorogoyen es un director muy artesano y sabe, bueno, despliega absolutamente todo. Pasamos del color al blanco y negro, a los picados, a los traveling, a los contrapicados, es decir, a la saturación incluso de la imagen. Hace uso de todas las técnicas. Yo entiendo que haya gente que esto le pueda sacar de la película. Yo me dejé guiar, me dejé llevar por la historia, y la historia, como ves, no tiene una gran historia, simplemente es un director que ha tenido un pasado bastante turbulento, que está intentando hacer las cosas, o él cree que está intentando hacer las cosas bien, con aquella hija que abandonó, que es actriz, le quiere dar una oportunidad, y cómo eso va a marcar el rodaje. Esa es la película del ser querido. Es una película que me apasionó, que me fascinó, y que sin lugar a dudas va a ser una de las películas que va a estar más nominada en los siguientes premios Goya.
0: Ya no les digo, han escuchado ustedes que tienen que ir a verla, sin más, no se lo planteen. Vamos con la segunda opción, que es La constelación del perro.
5: Antes del fin del mundo, besaba a mi mujer, jugaba con mi perro.
6: ¡Jasper!
7: El mundo de antes ya no existe. Solo estamos nosotros intentando aferrarnos a él. Pero ahí fuera, o matas o mueres. Solo queda una cosa que temer.
0: Sitúanos para saber de qué va esta película, que te tengo que decir que por las imágenes que muestra el tráiler, a mí me han llevado mucho a Soy Leyenda. Esa imagen de la soledad con el perro, buscando constantemente.
1: Bueno, puede ser, sí, tiene ciertos paralelismos. Estamos en un mundo posapocalíptico. Ha habido una epidemia de una variante de la gripe que ha diezmado prácticamente a toda la humanidad y hay muy pocos supervivientes. El personaje de Jacob Elordi tiene un perro, que es el que le hace compañía junto a su vecino interpretado por Josh Brolin, que es un ex marine un tanto paranoico. Están intentando, bueno, pues encontrar a otros supervivientes de esta gripe que prácticamente acabó con la humanidad. Van a encontrar una señal y ahí va a coger su avioneta para poder presentarse e intentar ver si hay una comunidad, intentar formar, bueno, pues lo que sería un núcleo humano. El tema más interesante de la película, que por cierto está dirigida en la película número 30 de Ridley Scott. Estamos hablando de un director de cine que tiene 88 años.
0: Increíble.
1: Que acaba de dirigir su película número 30. Lo más interesante, porque películas post-apocalípticas, y esto lo ha dicho él mismo, hay muchísimas. Uh-huh. ¿Cuál es la variante más novedosa que aporta? Aquí no hay zombies, aquí no hay alienígenas. Los villanos es el propio ser humano, porque en ese día después del apocalipsis, en esos pocos humanos que quedan sobre la Tierra, hay algunos que intentan hacer las cosas bien, como el personaje de Jacob Elordi, pero otros se han juntado en comunidades extremadamente violentas que sobreviven del pillaje y de intentar aprovecharse de los pocos otros que quedan.
0: ¿Vamos a verla o no vamos a verla?
1: Me parece interesante, me parece, mira, para este mes de agosto que está terminando, ahora que estamos pensando en la vuelta al cole y estas cosas, me parece que es una buena forma de desconexión. Ridley Scott rueda muy bien, eso es innegable y la historia no me parece mala, o sea, me parece entretenida.
0: Bueno, ahí tienen una segunda opción, pero tenemos una tercera, esta para los pequeños, Tadeo Jones y la lámpara maravillosa.
6: ¡Hey, momia fans! Aquí vuestro pro emitiendo desde London, UK. Y algo a los followers.
8: Estamos en peligro.
9: ¿Quién nos persigue?
8: El último descendiente de Solimán.
6: ¡No, no, no! ¡Pensó mi colega, dame un poco de fantasía!
8: Su familia lleva buscando la lámpara desde hace siglos.
0: Y esa lámpara va a traer a esta historia, a estos personajes, que a esta saga, que ya es la cuarta, a un genio que los va a llevar al pasado.
1: A una genio. En este caso, que los va a llevar al pasado. Fíjate que la saga de Tadeo Jones, sin lugar a dudas, es la más importante, sino prácticamente la única del cine español, que redefinió y que puso en el mundo a la animación española, que es muy buena. En este caso, claro, ya habían hecho diferentes cosas. Enrique Gato no quería hacer exactamente lo mismo. Pues
0: siempre hemos tenido una misión, una nueva cosa que descubrir o que recuperar.
1: Han aparecido nuevos personajes como Momia, como Ramona, y en este caso, pues la principal novedad es que Tadeo Jones ha madurado, ahora es padre, y ahora entonces ya no es ese hombre torpe que provocaba el caos, sino que quiere proteger a su hija a toda costa. Y por otro lado vamos a tener a Momia, que siempre ha sido el centro de atención, que empieza a tener celos, porque ahora toda la atención se la lleva la pequeña. Va a aparecer esa lámpara maravillosa de la cueva de Alibaba y los 40 ladrones, que es lo que estaban buscando tanto Tadeo Jones como su pareja arqueóloga, y en este caso Momia la va a liar. Va a decir que
0: ¿cómo no?
1: Quiere irse ¿dónde? Pues al momento en el que él sí era muy importante, a la ciudad perdida de Paititi, y allí se van a viajar. Entonces, la saga de Tadeo Jones, que nos ha dado tan buenos momentos, en este caso nos hace viajar en el tiempo en una aventura muy divertida, una aventura para toda la familia. Que
0: la verdad es que nos hemos reído mucho.
1: Sí, y el sello de calidad que tiene la saga de Tadeo Jones, es decir, Enrique Gato y su equipo lo hacen fantásticamente bien, así que es una película muy recomendable para, bueno, pues cine familiar, o sea.
0: Bueno, que también tenemos también, que tener también nosotros nuestra opción. Estas son las opciones que tienen en el cine, pero nosotros tenemos más porque tenemos el cine. ¿Qué tenemos en el programa, Sergio?
1: En el programa vamos a hablar de todo el resto de estreno, de las plataformas, vamos a tener invitados. Enrique Gato y Carlos Latre, que pone voces en Tadeo Jones, van a estar en el estudio de cine, y vamos a tener un invitado muy especial. Siempre nos acercamos a los contenidos que nos trae la plataforma Flixolé, pues vamos a tener en esta ocasión a su presidente, a Enrique Cerezo, en el estudio hablándonos de las novedades de cara al nuevo curso.
0: Bueno, más de un aficionado del Atleti que estará rondando por allí a
1: ver las si puertas. Puede decirle. Lo tenemos en secreto en el momento en el que viene.
0: Bueno, pues ya saben, lo tienen en la madrugada del viernes al sábado. Gracias, Sergio.
1: A ti.
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0: Las tres, las dos en Canarias.
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0: Y a esa hora, ahora sí, comienza la operación retorno en la que se esperan 6,9 millones de desplazamientos por carretera. Así que directamente nos vamos a la DGT. Darío Carnicero, buenas tardes.
14: Buenas tardes. En estos momentos pendientes de varios alcances que complican la circulación en la salida de Madrid por la A42 en Torrejón de la Calzada y también en el acceso a Valencia por la A3 a la altura de Chiva. Al margen de ello, retenciones en la salida de Madrid por la A1 a la altura del circuito del Jarama, en la A3 en Rivas y por la A5 en Arroyomolinos, en Ourense por la A52 en Berín en sentido Benavente, en el acceso a Barcelona por la C33 y C58 en Montcada y Risac, en Valencia por la A7 en Picasente en sentido Castellón y en Cádiz en la A7 a la altura de Guadalcorte, ya en dirección a Algeciras.
0: Gracias, Darío. Vamos con la última hora también, que pasa por el Congreso de los Diputados, porque hasta ahora sigue compareciendo el ministro de Exteriores, José Manuel Álvarez, para dar cuenta de lo ocurrido en Ceuta. Luis Colón.
15: Álvarez responde en estos momentos a los portavoces de los grupos parlamentarios con mucha contundencia. El ministro ha asegurado que sus intereses son los de España y la de los españoles y que seguirá defendiendo a las dos ciudades autónomas.
16: Yo no soy el ministro de Asuntos Exteriores de Marruecos. Yo soy el ministro de Asuntos Exteriores de España. Yo soy exclusivamente el amigo de España y de los españoles. Algunos de ustedes han hecho apreciaciones no solamente falsas, sino muy frívolas. Algunos de ustedes están pensando rastreramente en sus intereses electorales. Yo estoy pensando en España, en Ceuta y en Melilla.
15: No obstante, el diputado del PP, Carlos Floriano, ha criticado al ministro porque el presidente, Pedro Sánchez, delegara en sus ministros la gestión de las crisis en Ceuta. También ha asegurado el diputado que nuestro país siempre llega tarde a las previsiones de las crisis.
17: Señor Álvarez, el problema político, el problema de su política con Marruecos no es que cooperemos. El problema, Floriano, es que ha confundido la cooperación con Marruecos. Ha construido una relación en la que España hace concesiones esperando estabilidad y descubre después que esa estabilidad continúa dependiendo de decisiones que toman en el otro lado de nuestra frontera. Señor Álvarez, la cooperación se negocia, la amistad se cultiva, pero la soberanía de España no se delega, tampoco en Marruecos.
15: Por su parte, el vicepresidente segundo y consejero de desregulación de la Junta de Andalucía, Manuel Gavira, no está de acuerdo en el reparto de 25 millones de euros entregados a Ceuta para la gestión de los menores. En su opinión, no se pueden aceptar tampoco el reparto de estos inmigrantes porque asegura sería promover una nueva inversión.
18: Evidentemente, si la consejería o si este humilde consejero tuviese esa competencia, pues hubiésemos votado igual que se ha votado por nuestros compañeros en Aragón, en Extremadura y en Castilla y León. Pero déjeme que le diga algo más. Todo lo que no sea que los menores de edad o los mayores de edad vuelvan de donde han venido, todo lo que no sea eso, supondrá avalar, amparar y casi promover la siguiente invasión. Y eso, desde luego, nosotros no lo queremos en nuestra tierra.
0: Y gracias a la Comisión Europea repasamos además las portadas en el viejo continente. Javier Pardo.
19: Buenas tardes. En Inglaterra, el diario The Times se fija en el número de muertos en Nepal, que aumenta en medio de temores de nuevas inundaciones. Niños entre las docenas de británicos desaparecidos y un alto riesgo de que el lago crecido se desborde. En Francia, el diario Le Monde se fija en la guerra inconclusa de Israel contra el régimen. 6 enfrentamientos liderados por hebreos con el ISIS para derrocar al régimen islámico. Netanyahu había convertido esta operación en el objetivo final del largo conflicto que comenzó en en 6 países de la región tras el ataque terrorista del 7 de octubre de 2023. Al otro lado del Atlántico, demócratas y republicanos culpan a Israel de haber arrastrado a Trump a un conflicto que está debilitando el vínculo entre los dos aliados. Para Israel, la tentación de continuar las hostilidades de convertir a Irán en un estado fallido sigue siendo fuerte, por lo que está presionando para aumentar la presión económica. Para evitar el estrecho de Hormuz, los países del Golfo están desarrollando numerosos proyectos para nuevas rutas petroleras. Otro titular sobre el planeta: una devastadora inundación causa estragos en Nepal y el Tíbet. Los deslizamientos de tierra e inundaciones provocados por el colapso de un glaciar de gran altitud han dejado al menos 180 muertos y miles de desaparecidos. Y el diario Le Figaro titula su portada con deudas, pensiones e impuestos: la ofensiva de encanto de los candidatos ante los líderes empresariales.
20: No escuchamos a nuestro compañero Javier Pardo, sino a nuestra compañera Aitana Sánchez. Así ponemos el punto y final a este informativo, en el que David Fernández ha estado en la realización técnica y Marta Galindo en la producción. Ambos dos me abandonan, pero se han ganado con su impresionante trabajo un merecido descanso. Así que nada, ellos se van. Si ustedes vuelven, ya saben, tengan muchísima precaución si se ponen al volante, y nos escuchamos el lunes a las 2 de la tarde.
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0: ¿Qué tal? Muy buenas tardes. Bienvenidos un día más, una sobremesa más a su programa de salud y bienestar. Bienvenidos a Es Salud. Cada día os acompañamos, les acompañamos cada sobremesa de 3 a 4 de la tarde para hablar del mayor de nuestros tesoros, que es la salud. Hoy con un tema al que a veces, pues yo creo que no le dedicamos el suficiente tiempo, la suficiente atención, si bien es verdad que estamos acostumbrados a hablar de las vitaminas para el buen y robusto funcionamiento de nuestro organismo, lo hacemos en menor medida con los minerales, y muchos de ellos son fundamentales para la integridad de nuestra salud. Hoy nos vamos a preguntar si hay algún mineral estrella, ¿verdad?, en la época veraniega, en la época que nos acontece. Además, más cosas, un tema recurrente en estas fechas sí que tiene que ver con la piel, pero también con la estética, que son las manchas, sobre todo las localizadas en el rostro. Por último, gracias a una pregunta de nuestra audiencia, nos vamos a asomar al a veces desconocido mundo de las enfermedades autoinmunes, para darles certezas y los mejores consejos, eso siempre. Bueno, cada día también nos acompaña Adrián González, director de comunicación de Mundo Natural, el doctor Domingo Pérez León, especialista en medicina biológica y antienvejecimiento. Marta Pérez está en la realización técnica y Miguel Ángel Maroto en la producción. Bueno, mucha, mucha salud para derrochar en esta hora de radio que arrancamos ya.
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0: Bueno, pues arrancamos una sobremesa más con todos ustedes. Enseguida el doctor, enseguida Adrián González, director de comunicación de Mundo Natural. Ya saben que tenemos casi 60 minutos por delante, ya con las noticias y la presentación nos hemos comido algunos minutos, pero tenemos muchísimos para contarles, para ofrecerles los mejores consejos en salud de las manos o desde la experiencia de los expertos, como el doctor Domingo Pérez León, especialista en medicina biológica y antienvejecimiento. Doctor, ¿qué tal? Bienvenido, buenas tardes.
8: Hola, buenas tardes, Lucía.
0: ¿Qué lleva usted mejor, el invierno o el verano? Porque esto va por barrios. Hay gente que no soporta el invierno y hay gente, en cambio, que en cuanto suben las temperaturas, sobre todo en el centro, que es un calor muy seco, se borra de esto.
8: Bueno, yo prefiero la primavera.
0: Claro.
8: Ni frío ni calor.
0: Ya sé que usted no es gallego, pero me ha dado una respuesta muy gallega, ¿eh? Yo también estoy con usted, ¿eh?
8: Pero ten en cuenta una cosa, que no es buena la normoterma.
0: Lo sé, me lo dice usted muchas veces, es verdad.
8: El organismo necesita generar cambios. Y estos cambios pues se experimentan con el frío. ¿Sabes que con el frío también estimulamos las mitocondrias?
0: Mm-hmm.
8: El frío provoca un estímulo a nivel mitocondrial para ponerlas en funcionamiento, para que esas mitocondrias generen energía y, en definitiva, generen calor. Pero claro, un exceso de calor, yo creo que se soporta casi mejor el frío que el calor, pero todo esto depende mucho,
0: sí,
8: de cada persona.
0: Totalmente.
8: Hay personas que son muy frioleras y les encanta el calor, y sin embargo hay personas que son muy calurosas y el calor no
0: les
8: va bien.
0: Les
8: entonces
0: mata, es verdad.
8: Depende de cada persona, de su fisiología, de su metabolismo, sí, de cómo está funcionando la glándula tiroidea. Fíjate que el tiroides es una glandulita que aparenta como una especie de, es como un escudo que tenemos ahí en el cuello, y controla todo en el organismo. Controla la velocidad neuronal, controla el metabolismo basal, controla el ritmo cardíaco, controla también la temperatura corporal.
0: Ella solita,
8: Sí, y sobre todo la velocidad neuronal, la velocidad de pensamiento, la velocidad de cómo generas tú toda esa interconexión entre las distintas neuronas que componen el cerebro. Y todo eso pues depende muchísimo de la glándula tiroidea, pero el tiroides también necesita alimentos. Uh-huh. Por ejemplo, un alimento que necesita es el yodo. Son muchas las personas que en la actualidad pues apenas consumen pescado, consumen altas cantidades de productos refinados y no aportan suficiente yodo, pero sabemos que el yodo es importante para la síntesis, formación y producción de hormonas tiroideas, pero también es muy importante el selenio. Mundo Natural nos ofrece selenio, porque el selenio es un mineral que está, de alguna forma, Lucía, un poco deficitario en los terrenos de cultivo. Uh-huh. Y para que funcione bien el yodo necesitamos un aporte de selenio, que precisamente Mundo Natural nos ofrece selenio en su forma también liposomada. Con lo cual, un aporte micronutricional de yodo, si no consumimos de forma adecuada pescado, normalmente el yodo suele entrar directamente a través del pescado. El alga clorela de Pararrota, uh-huh, también contiene yodo, pero hay que aportar también selenio, sobre todo pues en aquellas personas que la hormona tiroidea, la TSH, está de alguna forma aumentada, y la mayoría de las veces es porque no aportamos suficientes micronutrientes para que nuestro tiroides fabrique y produzca realmente esas hormonas tiroideas tan importante para la salud global del ser humano.
0: Pues precisamente de minerales quería hablar, doctor. Hablamos de ayer de vitaminas, de esas vitaminas para el verano. Y es verdad que ahora, con la alimentación veraniega, esa alimentación, esos productos de temporada, se nos ofrecen muchísimos minerales. Por ejemplo, el potasio en todas las frutas veraniegas, como son la sandía, el melón, también el aguacate, que tiene mucho magnesio. Por esto mismo que nos decía, los minerales son fundamentales. Yo no sé si el calor hace que nuestro cuerpo demande un poquito más si cabe que en invierno, o la ingesta de estos se tienen que mantener durante todo el año.
8: Bueno, tenemos que recordar que el potasio entra por el reino vegetal. Uh-huh. Esas frutas que nos comentabas, ese plátano, ese kiwi, todo lo que son frutas de origen vegetal suelen ser ricas en potasio. Y el sodio entra por el reino animal. Entonces, en verano nos ofrece altas cantidades y una buena diversidad de frutas, porque las frutas en realidad son alimentos de naturaleza fría. ¿Y qué necesitamos en verano?
0: Frío.
8: Alimentos fríos que nos refresquen y que puedan, a través de ellos, y podamos eliminar de alguna forma el calor. Entonces, el potasio es muy, muy importante también para el corazón, para los músculos, para evitar también algunas contracturas musculares, algunos espasmos o calambres musculares. A veces están producidos por una deficiencia en potasio, pero tampoco nos podemos olvidar del magnesio. El magnesio realmente participa en unas 300 a 350 reacciones bioquímicas en el organismo. En realidad, Lucía, todos los minerales son importantes, pero hay un grupito de minerales que, como juegan un papel muy importante en nuestros metabolismos, necesitamos tenerlos en una buena concentración. Y uno de ellos es precisamente el magnesio. Participa en todas y cada una de las reacciones bioquímicas que están implicadas en la síntesis, formación y producción de energía. Y energía necesitamos tanto en verano como en invierno, como en primavera, en todas las estaciones. Pero para producir energía necesitamos otro cofactor muy importante, que es la coenzima Q10. Dentro de la coenzima Q10 existen dos isoformas: la coenzima Q10 normal, que es la ubiquinona, y el ubiquinol, que es la coenzima Q10 bioactivada. Entonces, Mundo Natural ha dicho, ¿para qué voy a dar ubiquinona si puedo dar ubiquinol y entra ya directamente a estimular esas cadenas respiratorias mitocondriales para producir esa gran molécula de energía de la vida, que es el ATP, el adenosín trifosfato? Pero una vez que hemos generado, que hemos producido el adenosín trifosfato, necesitamos que esté ahí presente el magnesio. El magnesio rompe los enlaces fosfatos fosfato para que esos enlaces fosfato puedan ser utilizados como fuente de energía en todos los procesos endocrinometabólicos que necesita la célula. Pero el magnesio también mejora la contractilidad del corazón. Fíjate que siempre lo decimos que en verano son muy frecuentes los ataques cardíacos. Y estos ataques cardíacos se pueden minimizar si aportamos desde el punto de vista micronutricional preparados con magnesio, bien en forma de bisglicinato o en forma también liposomada, que de fácil absorción y asimilación, porque mejoran la contractilidad del corazón y el apoyo nutricional también en verano de esa coenzima Q10 para darle fuerza.

0: molécula efímera. ¿Qué significa esto? Que la producimos y la gastamos. La producimos y la gastamos, la producimos y la gastamos. Y el residuo se vuelve a reciclar para producir otra nueva molécula. Pues bien, el corazón, él solito, que está en continuo movimiento desde que nacemos, incluso intraútero, hasta que nos llega la muerte, está en continuo movimiento. Esto significa que es un músculo que es un gran consumidor de energía. Y el corazón, él solito, puede gastar al cabo del día unos 10 kilos de ATP. Con esos 10 kilos de ATP moviliza o produce a nivel de contracción del corazón unos 100.000 latidos. Y estos 100.000 latidos movilizan en torno a las 9 o 10 toneladas de sangre. Claro, todo esto conlleva un gasto de energía y cuando llega el verano, por el efecto de calor, a veces baja la tensión arterial y el corazón tiene que latir más deprisa. Entonces, aquí un apoyo nutricional con esa coenzima Q10 bioactivada y ese magnesio nos pueden ayudar a darle energía a esos cardiomiocitos con sus mitocondrias para que el corazón cumpla realmente con su función, que es transportar de alguna forma la sangre al conjunto total de todas nuestras células.
1: Adrián González, director de comunicación de Mundo Natural, ¿qué tal? Bienvenido, muy buenas tardes, ¿cómo estás?
2: ¿Qué tal, Lucía? Buenísimas tardes.
1: Bueno, yo creo que te va a gustar el tema, no sé si has escuchado, seguro que la has escuchado muy atentamente al doctor. El otro día hablábamos de las vitaminas más deseadas o más importantes para esta época del año, la veraniega. Pero es verdad que estamos muy acostumbrados a esos complejos vitamínicos. Nos hablabas del complejo B, de la importancia de la vitamina A, además teniendo en cuenta la exposición de la piel al astrorrey. Pero ¿y los minerales? Porque también tienen su trabajo, también, bueno, realizan su función en el organismo. Y yo no sé si podríamos hablar, igual que hablábamos de las vitaminas del verano, si hay minerales del verano o estos son de todo el año.
2: Lucía, los minerales son de todos los días.
1: Vale, no todos tienen los estación, días. ¿No?
2: Son
1: vale.
2: Nutrientes esenciales, no sí. Puede fabricarlo nuestro organismo y tienen que venir obligatoriamente en la dieta. Los minerales, a igual que las vitaminas, son cofactores importantes y garantizan muchos procesos en nuestro organismo. De hecho, son importantísimos para mantener todo lo que es la osmolaridad, todo lo que son los estímulos eléctricos, los potenciales de las membranas para las células que trabajan con cargas eléctricas o que transmiten los estímulos a través de despolarización y repolarización de estas membranas que no son más que transmisión eléctrica, como es el corazón, como es nuestro sistema nervioso, y que en definitiva está involucrado con casi todo el organismo, porque hay una conexión nerviosa siempre con todos nuestros órganos, con todos nuestros tejidos. Pues aquí es interesante y es importante que nosotros garanticemos todos los minerales. Por eso siempre dice que en la dieta tiene que venir una fuente de minerales, como pueden ser los frutos secos, como puede ser las verduras, las carnes, pues que también aportan minerales, y ahí mantendremos un buen funcionamiento de nuestro corazón y de nuestro sistema nervioso. Recuerda que en esta época del año es donde más se puede haber afectado el corazón. Es de la época del año de los problemas cardiovasculares. Y cuando tú te centras en el sistema cardiovascular y vas a ver qué minerales necesita, uno de ellos, el más importante yo diría, es el magnesio. ¿Por qué? Porque para el corazón, ¿qué importancia tiene el magnesio? Relajación. Lucía, quitas tensión involuntaria es taquicardia. Entonces esas personas que tienen esos problemas de taquicardia, de mal funcionamiento del músculo cardíaco, necesitan mantener un buen tono, y ahí ese vitanano magnesio o ese Tendi Plus se pueden convertir en muy buenos aliados. Cuando hablas de sistema cardiovascular, es muy difícil separar las arterias del corazón, porque están conectados, y cuando te falta magnesio en las arterias, se contrae la capa media de nuestras arterias y produce hipertensión de nuestras arterias. Entonces, cuando tú garantizas buenos niveles de magnesio, hay relajación de este músculo y se controla mejor todo lo que es la tensión arterial, riesgo de estenosis o cierre de los vasos sanguíneos por una contracción de estas estructuras, pues lo evitas, lo corriges con una buena fuente de magnesio como es el Tendi Plus. A mí me gusta tomar El Tendi Plus por la mañana, mediodía, mañana, mediodía y tarde, y antes de ir a la cama,

0: un bitanano magnesio, que incluso puede estar enfocado al sistema nervioso, provocando mejor relajación, dormir mejor, controlar mejor todo lo que es tensión a nivel del sistema nervioso, como es tristeza, angustia, depresión, ansiedad, también el insomnio. Entonces, por eso es muy interesante mantener este mineral en buenas concentraciones, incluso durante todo el año. A mí me gusta mucho también el zinc y el zinc y el selenio. Este yo lo tomo casi todo el año. ¿Por qué lo tomo casi todo el año? Porque son los responsables de rejuvenecer los tejidos, de mantener un buen sistema inmunológico, estabilidad en nuestro sistema inmunológico. ¿Qué quiere decir? Que estos problemas digestivos asociados a bacterias y a virus típicos de esta época del año los puedes regular mejor. Que el efecto de envejecimiento que puede provocar el sol, el cloro de la piscina, el agua salada sobre nuestra piel, lo podemos revertir mucho mejor. Que todos los procesos de protección de nuestro cuerpo están garantizados. Entonces, por eso a mí me gusta mucho suplementar con este zinc y selenio, incluso en esta época del año. Entonces, como puedes ver, todos los minerales son importantes, pero hay algunos que yo priorizaría, porque más que nada sobre el sistema cardiovascular y para el como antienvejecimiento, funcionan muy bien.
1: Bueno, pues ya saben, no hay que prescindir nunca, estemos en verano, en otoño, en invierno, en primavera, de los minerales, que son imprescindibles. Ya han escuchado a Adrián que son nutrientes esenciales, y lo que es esencial es que no pueden faltar. Así que busquen los minerales, muchas veces les hemos hablado del zinc, del selenio, lo ha hecho Adrián. Busquen los mejor formulados y ahí están los de Mundo Natural. 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

0: Bueno, recuerden que si se han perdido algo del programa de hoy o tienen que dejarnos porque tienen que salir o se lo quieren volver a escuchar, que todos los programas se suben al podcast, o se suben a la página de Es Radio a través de nuestros podcasts, que también están en otras plataformas, iTunes, iBooks. Así que si quieren volver a redifundirnos, por decirlo de alguna manera, esta radio a la carta que también funciona, pues nos pueden escuchar, si no en directo, todos los días de 3 a 4 de la tarde durante todo el verano y durante cada uno de los días de lunes a domingo. Nos convertimos aquí en el radio, en la radio más saludable de toda la radio española. Adrián, ya lo decías al principio cuando hablábamos de los minerales, tener una buena cargamento de minerales, es decir, una nutrición completa, variada, rica en este sentido, nos va a ayudar, por ejemplo, a combatir de forma mucho más eficiente problemas como son las manchas en la piel. Y es de eso de lo que queremos hablar en nuestra sección del espejito, que es una sección un poco más cosmética, pero que detrás de esa cosmética, detrás de esas pequeñas transformaciones de nuestro exterior, hablamos mucho de lo que ocurre en el interior. Distintos motivos de las manchas de la piel, puede ser una exposición al sol excesiva o errónea, la edad, enfermedad. No sé si podemos tratarlas o si ya están allí y ya nos las quedamos, o podemos prevenirlas.
1: Podemos tratarlas, podemos prevenirlas, y realmente es un proceso relacionado con el melanocito. Es una célula que está, son células que están distribuidas por todo lo que es la piel, y tienen una distancia prudencial para garantizar una pigmentación homogénea en todas las personas, y esto, si trabaja a un ritmo fisiológico, todo es perfecto, todo es homogéneo. Ahora, si se dispara la producción, el trabajo de la melanina, esto está manchando la piel. Entonces ahí es cuando aparecen manchas oscuras. Pero ojo, Lucía, porque puede pasar lo contrario, que baje el ritmo del melanocito, entonces aparezcan manchas blancas. ¿Por qué? Porque no está provocando o produciendo ciertas melaninas. Entonces es muy interesante, en ambos casos lo que hay que hacer es regular el ciclo biológico de esta célula. Esta célula puede estar sobreestimulada, porque normalmente cuando está sobreestimulada, pues esas manchas oscuras se regulan controlando una enzima que es la L-tirosinasa, que tiene que ver en la base, a partir de un aminoácido que es la L-tirosina, se fabrica la melanina. Entonces, si tú controlas esta enzima, no absorbe, no demanda tanta L-tirosina y no manchas la piel. Ese mecanismo es interesante y lo hace la crema de Mediterráneos. La crema antimancha de Mediterráneos tiene una tecnología muy especial. Tiene, mejor dicho, dos tecnologías.
0: Vale.
1: Una, que tú la aplicas y si tú ves el tacto, es como granulosa. Esos son esos granulitos que tú percibes, que están haciendo un peeling sobre la piel, quitando las células muertas para que el principio activo se absorba mucho mejor. Esto son unas microperlas de vitamina E. La vitamina E es un gran antioxidante, la vitamina E es un gran protector de la piel. Y lo que estamos haciendo es evitando con las microesferas que no tengan ni bordes ni aristas. Los bordes y las aristas, que son las que se usan normalmente con el hueso de melocotón o con el azúcar morena, estos son como cristalitos. Y si tienen bordes y aristas, esto hace microcortes en la piel. Y microcortes en la piel es que las bacterias de la piel, la flora de la piel, penetre muchas veces a nivel de estos microcortes y provoquen y produzcan ciertas lesiones, como pueden ser microabscesos, como pueden ser pequeñas pústulas a nivel de la piel, imperfecciones en la piel, y yendo más allá, puede llegar incluso hasta la médula espinal, provocando problemas a nivel de las hernias discales, o puede llegar incluso a las vías urinarias. Fíjate que es importante que la piel se mantenga intacta. Por eso utilizamos microesfera. No hay bordes, no hay aristas, no hay microcortes en la piel. Hasta más, esta tecnología, CS Scrum, lo que provoca es que si tú presionas mucho la aplicación de la crema, si tú la presionas mucho, estallan las esferas. Si tú pasas cierta presión, las esferas estallan y liberan la vitamina E. Si tú lo haces suavecito y lo dejas, haces el peeling y la vitamina, esa microesfera se va a ir disolviendo y te va a depositar al final la vitamina E en la piel. Por lo tanto, haces un efecto de nutrición mucho más prolongado.
0: Vale,
1: uno de los antioxidantes más potente que pueda tener la piel es la vitamina E. Entonces, por eso es esa tecnología C-Scrum inteligente con microperlas de vitamina E. Mientras que la tecnología, la otra tecnología, va a trabajar sobre la enzima que está provocando esa pigmentación de la piel. Por eso, cuando se han hecho los estudios clínicos de esa Posidonia Mediterráneos Antimancha con otras cremas que contienen la butina, que es un principio activo de los más utilizados como antimancha, da y arroja mejor resultado esta tecnología que utilizamos en la antimancha de Posidonia Mediterráneos que las cremas ricas en arbutina. Y es verdad que el efecto dura mucho más. Y yo siempre propongo limpiar nuestra piel de esas células zombies, de esos melanocitos zombies que han perdido su control biológico, que tenían que romperse, que tenían que sufrir la apoptosis, la autofagia, y no están respetando este ciclo biológico, se resisten a romperse, se resisten a liberar el espacio para melanocitos jóvenes, y entonces cuando están provocando este tipo de manchas a nivel de la piel, que como te dije, en estos casos hablamos de las manchas oscuras, pero en las manchas blancas, ¿qué podemos proponer? Ahí podemos hablar de un suplemento también por vía oral, que es el Vital Canosin, que contiene una tecnología que es la melatine, son péptidos de melanina la lana de la oveja negra, y esto lo que hace es estimular el melanocito, junto con el cobre, que es el pigmento el mineral de la pigmentación, junto con la catalasa, que es la enzima que evita la oxidación del melanocito, hacen un trabajo en conjunto en las principales causas que provocan esa disminución en la producción de melanina. Incluso con el bitanano cerolitis fecitina también limpiamos estos melanocitos, que si las manchas oscuras se dispararon, en las manchas blancas se deprimieron. Y en ambos casos hay que liberar ese espacio para melanocitos que trabajen de forma estable, que trabajen de forma homogénea, que trabajen como se trabaja normalmente. Entonces, por eso es interesante este tipo de suplementos y analizar bien qué es lo que está pasando y hacer un trabajo mucho más integral con este tipo de suplementos, Lucía, que como puedes ver son bastante novedosos para resolver esos problemas de mancha oscura y clara a nivel de la piel.
0: Bueno, pues no dirán que nos hemos quedado solamente en lo cosmético, ni muchísimo menos, ¿eh? Hemos ido un poquito más allá, como siempre hacemos aquí en este programa. La salud vista, el cuidado del organismo visto de una forma integrativa, así que les ha dado muchas herramientas, Adrián. Recuerden, no presionen, dejen que esa crema, por ejemplo, actúe de una manera un poco más eficiente, y luego nútranse por dentro. Dice Canosin, pero esto no para las canas. 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De hecho, lo hacen habitualmente. Ahora, enseguida, después de la publicidad, damos lectura, en este caso, a la consulta de Estrella, que nos ha dejado, como digo, en el correo electrónico. Es salud@esradio.fm. Se lo repito un poquito más despacio. Es salud@esradio.fm.
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0: Bueno, pues a ver si somos capaces de disminuir esas manchas de la piel que tienen tan diferentes causas detrás, como hemos estado viendo con Adrián González, pero en cualquier caso ya saben que tienen la mejor tecnología en Mediterráneos, un antimanchas que, insisto, lo ha hecho también Adrián, que pueden usar incluso en esta época del año. Tengan en cuenta y pregunten, si no optan por el la crema antimanchas de Mediterráneos, que cualquier otra puede ser fotosensible, con lo cual en esta época del año sería, bueno, pues un poco habría que tener un poquito de cuidado si no es la de Mediterráneos, insisto. Pero bueno, en cualquier caso, si tienen alguna duda, ya saben, escríbanos a esa dirección de correo electrónico donde nos pueden dejar sus dudas, sus preguntas, lo que ustedes necesiten, en salud@erradio.fm. Es lo que ha hecho Estrella. Doctor, hablamos de enfermedades autoinmunes. ¿Cuánto tiempo le hemos dedicado a esto? Porque es verdad que la gente le surgen preguntas porque de normal una enfermedad autoinmune debuta cuando uno menos se lo espera, quizás por un momento de fragilidad inmunitaria, quizás por un momento de fragilidad nerviosa, y es cuando el cuerpo hace ese clic. Bueno, Estrella dice que está a la espera de un diagnóstico de una posible enfermedad autoinmune. No nos dice, es verdad, que cuál, y que le gustaría saber qué ofrece la medicina natural, pues se asegura que le aterra tener que tomar corticoides. Doctor, en cuanto a enfermedades autoinmunes, podemos estar hablando de un Crohn, de una psoriasis, de una diabetes tipo 1, de una artritis, de un Hashimoto, es decir, que las hay muy variadas, ¿no?
10: Así es, tenemos que definir una enfermedad autoinmune como una autoagresión de nuestro propio sistema inmunológico contra nuestras propias estructuras corporales. Puede afectar al cerebro, esclerosis múltiple, puede afectar a tiroides, la enfermedad llamada de Hashimoto, puede afectar también a los huesos, músculos y articulaciones, esa artritis reumática, por ejemplo, también de naturaleza autoinmune, o ese lupus eritematoso, o esa enfermedad de Crohn, esa enfermedad inflamatoria intestinal, o esa colitis ulcerosa que muchas personas sienten y perciben en la actualidad con sangrados a nivel de las deposiciones. Pues bueno, el sistema inmune no reconoce de alguna forma a nuestro sistema inmune y lo ataca y lo agrede. Dentro de la medicina integrativa relacionamos muchísimo los problemas de naturaleza autoinmune con aumento de la porosidad o de la permeabilidad del intestino. Uh-huh. ¿Y por qué? ¿Por qué lo relacionamos? Pues la persona que tiene un aumento de la porosidad o permeabilidad intestinal, esto favorece el paso de restos proteicos o de moléculas proteicas, o también de sustancias que o moléculas que tienen las bacterias gram negativas tipo Clostridium, que a través de la endotoxemia intestinal atraviesan esa membrana del intestino y llegan a distintas estructuras del organismo. Entonces, cuando llegan estas moléculas que han atravesado de forma irregular lo que es la membrana mucosa del intestino, se pueden fijar en el tiroides. Ajá. Entonces el sistema inmune dice, uy, veo algo raro en la glándula tiroidea, y entonces ataca directamente a esas sustancias que se han depositado en el tiroides, y al atacar a esas sustancias ataca directamente al tiroides. Pero eso mismo puede suceder en el intestino, en el propio intestino, en la capa media intestinal. El sistema inmune ve algo raro que se ha depositado por este aumento de la porosidad o permeabilidad del intestino y ataca directamente a estas estructuras. O a nivel de la piel, se sabe que también hay sustancias que se acumulan en la piel Entonces el sistema inmune ve algo raro y ataca a estas sustancias, pero al atacar a las sustancias también ataca a la piel. Pero también se ha visto que ciertos virus, sobre todo virus lentos, como es el virus de Epstein-Barr, que es el director de orquesta de todos los virus, el citomegalovirus, el parvovirus B19, el virus de la varicela zoster, o los virus herpes 1 y herpes 2, eso también puede alterar, puede perturbar el equilibrio biológico de nuestro sistema inmunológico. Y estos virus, imagínate que llegan al cerebro. Fíjate que hace unos cuantos años salió un estudio de los americanos, que hicieron un estudio en veteranos de guerra del Vietnam y que tenían esclerosis múltiple, y detectaron el virus de Epstein-Barr en la práctica totalidad de estos veteranos de guerra que sufrían y padecían de esclerosis múltiple. Entonces hay que chequear también estos virus lentos, porque estos virus, una vez que entran, no se van. Entonces se pueden de alguna forma objetivizar a través de un análisis sanguíneo, y eso sí, hay que reparar la porosidad del intestino, y para ello proponemos aloe vera ecológico, biológico, sin aloína, que reduce la inflamación del intestino. Pues tomar un chupito de unos 30-40 mililitros diarios, preparados que aportan el alga clorela de pared rota, que tiene un efecto cicatrizante y tiene un efecto desodorizante y reparador también de la mucosa. Tampoco nos podemos olvidar, cuando hablamos del aumento de la porosidad intestinal, de ese leaky gut que denominan los ingleses, ese síndrome de intestino agujereado del Erythion. Sabemos que Mundo Natural ha reformulado recientemente el Erythion, que es la melena de león, que tiene un efecto reparador de la mucosa del intestino, y también tiene efecto estimulante del factor neurotrófico a nivel cerebral, que significa que estimula la formación de nuevas neuronas. Entonces, con una buena nutrición, una buena alimentación, revisando si tenemos alguno de estos virus lentos, eso sí, también revisando los niveles de vitamina D, porque recuerda esto, Lucía, niveles por debajo de 30 nanogramos mililitro de vitamina D favorecen el desarrollo de las enfermedades de naturaleza autoinmune. Entonces, muy importante tomar entre 4.000, 8.000 unidades internacionales diarias, otoño, invierno, primavera, para que ese sistema inmunológico no se altere, no se perturbe por una deficiencia micronutricional en vitamina D. Y muy importante reparar la porosidad del intestino con estos preparados que hemos indicado, aloe vera ecológico, biológico, sin aloína, preparados que nos aportan el Erythion, esa melena de león, y el alga clorela, y por supuesto, reponiendo y reparando la microbiota intestinal con preparados pre y prebióticos. Y con esto podemos hacer frente a este tipo de naturaleza, a este tipo de enfermedades de naturaleza autoinmune.
0: Bueno, Estrella, pues espero que haya escuchado bien esas explicaciones que nos daba el doctor. Muy interesante, ¿eh? Porque las enfermedades autoinmunes, ese momento en que debutan, pues a veces tienen que ver con un momento de estrés, tienen que ver con un momento vital, mucho por investigar, por conocer y por contarles nosotros en este programa. Adrián, a mí no me gusta, a mí me pasa como Estrellas. A mí no me gustan los corticoides, de hecho intento evitarlos siempre que me aparece o me ha sobrevenido con los niños o con cualquier cosa usarlo. Pero es verdad que las enfermedades autoinmunes son complejas. Quizás la mejor forma de prevenirlas, y esto es lo que yo quería hablar contigo, es cuidar de nuestra flora intestinal y es cuidar de nuestro sistema nervioso, que es también cuidar de la flora intestinal.
1: Exactamente, Lucía. Es muy importante comprender que muchos procesos autoinmunes, pues los fabricamos nosotros, los fabricamos con el estilo de vida. Cuando nosotros generamos muchas veces, producto de la digestión, una serie de cambios o una digestión parcial de algunos nutrientes, estos provocan una serie de cambios en el intestino, y aquí pues comenzamos a trabajar procesos inflamatorios. Cuando hay desequilibrio en la flora intestinal, que desgraciadamente la flora intestinal se desequilibra fácilmente, pues por el uso de medicamentos, por el uso de antibióticos, muchas acciones que nosotros muchas veces consideramos vemos como superflua, como algo que no tiene importancia, pues está afectando nuestro sistema, nuestro intestino, y ahí es cuando entonces hay una serie de cambios que no nos vienen bien, que nos afectan y que nos pasan factura, porque un desequilibrio de la flora intestinal hace que perduren ciertos tipos de bacterias más resistentes, y estas bacterias más resistentes suelen ser consumidoras del muco intestinal, y consumir el muco del intestino es exponer la mucosa del intestino a los nutrientes, y ahí entonces no hay un aislante, Lucía. Interaccionan nutrientes con nuestra mucosa, provocando una serie de cambios de inflamación, de irritación, incluso desde el punto de vista histológico, que es el estudio microscópico de los tejidos, hay ciertos cambios como apertura de las proteínas que conectan una célula con otra, haciendo como si fuera una estructura más semipermeable. Lo convierte en una estructura más permeable, como un colador. Y ese síndrome de intestino que gotea, que se empezó a estudiar con la, realmente se describió muy bien, y lo describieron los italianos cuando empezaron a estudiar sobre el cólera. Vieron que a ver qué mecanismos había por el cual se producía un escape de los nutrientes del organismo hacia el intestino, quedándote sin recursos para sobrevivir. Pues lo que descubrieron, que de forma más común pasa lo contrario, que pasa el contenido del intestino muchas veces sin filtrar a la circulación sanguínea, y cuando esto ocurre están ciertas proteínas que están escapándose a la circulación, o ciertas también estructuras bacterianas que están escapando del intestino, que no pueden salirse de ahí, están pasando a la circulación, y cuando se distribuyen en algún tejido, nuestro sistema inmunológico, ¿qué hace? Atacarlo. Una vez que lo ataca, hay memoria, Lucía, y por eso siempre va a atacar ese tejido. Entonces, por eso muchas veces tienes toda la razón del mundo cuando dice, es que nosotros con la flora intestinal, con el estilo de vida, con la digestión, nosotros llevamos muchas veces a la activación de estos procesos. Dice, qué mala suerte tengo.
0: Bueno,
1: ¿qué he hecho yo a este mundo para que me pase esto? Pues muy fácil, no hacerle caso a tu flora intestinal, ni tu mucosa del intestino, ni a esos tipos de señales que te manda. Tú, mejor que nadie, sabes cuando tienes cólico. El médico no siente tus cólicos. Tú le puedes describir y él te dice, esos son cólicos, pero no los sientes, no los percibes como lo puedes percibir tú, ni con la frecuencia que lo percibes tú. Por lo tanto, es muy interesante hacer una digestión correcta. Yo siempre, cuando hablamos de digestión, empiezo con el páncreas en el duodeno. Ese gastroenzim es importantísimo para las personas que quieren garantizar una buena digestión. Sé que se resiente mucho, Lucía, sé que a veces es muy compleja para algunas personas, y necesitan un apoyo. Ese apoyo se llama gastroenzim. Interesantísimo también, cuando nosotros hablamos de mejorar el gastroenzim, pueden tomar una cápsula 3 veces al día, siempre con las comidas principales. Cuando decimos de mejorar la flora intestinal, ahí tú sabes que es Simbiolina y Megaflora, porque utilizamos bacterias estandarizadas, son resistentes a las temperaturas más altas. Nuestro organismo, Lucía, tiene 35 grados. 35, entonces 34, 35, 33, muchas veces dicen, oye, es que los probióticos tienes que tenerlos en la nevera, en lugares frescos, mejor conservarlos en lugares frescos, pero
0: verdad,
1: a mí me da confianza unas bacterias que son termoestables entre los 4 y los 37 grados.
0: Que sean menos sensibles, ¿no?
1: Claro, porque entonces posiblemente ahora cuando salgas de la parafarmacia, no es que tú lo lleves en la cabeza poniéndolo al sol, siempre lo llevas en una bolsa, es un poco más fresco que la temperatura ambiente, pero mientras más soporten la temperatura, mientras más termoestable estén, mejor para nosotros. Entonces, por eso, conservarlo en lugares frescos, pero no tiene riesgo de que mueran fácilmente, ni que tampoco mueran con el ácido clorhídrico del estómago, que es como nos defiende muchas veces una bacteria, una barrera química que muchas veces nos defiende de las bacterias. Entonces, puede atravesar la barrera hacia el estómago sin morir, por la tecnología que tiene y de doble estandarización de las membranas, se implantan vivas en el intestino y corrigen cualquier desequilibrio, incluso controlando las bacterias que pueden que son consumidoras del mucoso intestinal. Entonces todo el efecto positivo lo obtienes con este tipo de suplemento, que además le puedes potenciar su efecto en la recuperación con ese cloren, que es el alga clorera soroquiniana, que está relacionado, que tiene mucho que ver con limpiar el intestino, absorber los malos olores y promover la reparación. Interesante también ese Permialife, la melena de león, es un antiinflamatorio, un reparador intestinal potente. Estamos hablando de inflamación, de factores de transcripción, neutralizar todos estos procesos, pues el Permialife es el que nos puede ayudar en este sentido. Y las personas que tienen problemas autoinmunes, que no le falte la vitamina D, sus valores entre 50 y 60 nanogramos mililitros ayuda a poner en orden nuestro sistema inmunológico. Si está bajo lo sube, si está arriba lo baja. Y desde este punto de vista, pues tenemos cierta protección y estaríamos trabajando en función de vivir lo más estable posible y lo mejor posible.
0: Lo más estable posible, eso es lo que queremos, ¿no?, para todo el mundo, ¿no? Estabilidad y tranquilidad, o por lo menos darle ese equilibrio al interior de nuestro organismo. Así que empiecen por ese lugar que apunta a nuestro ombligo, más allá de él, nuestro intestino. Cuídenlo. Actividad física, como siempre le decimos, nutrición y suplementación.
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0: Bueno, pues gracias a Estrella por esa pregunta que nos hacía, gracias a Adrián, gracias al doctor por resolver cada una de nuestras dudas y gracias a ustedes por habernos acompañado una sobremesa más, un día más, un programa más, pero ahora nos tenemos que despedir. Bueno, no con mucha tristeza porque volveremos mañana. De momento les dejamos en la mejor compañía posible, la de esta casa es radio. Nosotros volvemos mañana puntuales a nuestra cita con ustedes, puntuales a nuestra cita con la salud.
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0: Buenas tardes, ¿qué tal están? Hoy es viernes 28 de agosto del 2026, último viernes de este largo verano. Ceuta es un polvorín. Ceuta es un polvorín y España es desde hace 29 días mucho más vulnerable. La crisis en Ceuta entra en una nueva fase muy peligrosa, en la que la convivencia es imposible y en la que la propia Guardia Civil y la Policía Nacional alertan de que no tienen capacidad para contener un estallido social. En estas últimas horas se ha vuelto a detener a dos marroquíes que el pasado domingo le propinaron golpes, patadas, puñetazos a un guardia civil al que intentaron robar. Y el de ayer fue el tercer día consecutivo de movilizaciones en la calle, en Ceuta, que acabaron con escenas de violencia y con la imagen de un grupo de vecinos prendiendo fuego a los asentamientos ilegales que los inmigrantes han levantado en una de las playas, otra de las playas ocupadas, en este caso la playa de Benítez. Un reducido cordón policial se pudo hacer con el control de la situación, pero se vivieron momentos de muchísima tensión. A esta hora, y desde que se publicó el pasado miércoles el Real Decreto del Mando Único, no se ha hecho público ni un solo expediente de expulsión. Los ceutíes ya no saben cómo expresar que están hartos de tener miedo y que necesitan volver a la normalidad. Y nadie se lo garantiza. A esta hora nos preguntamos si el gobierno de Pedro Sánchez, que ha optado por no hacer absolutamente nada en 29 días, de verdad no podía sospechar que este momento de absoluto descontrol acabaría llegando a Ceuta. O si en realidad le interesaba dejarlo pasar y alimentar un caldo de cultivo que ahora le sirve en bandeja al enemigo que posiblemente siempre esperó tener para poder repartir la presión y ocultar que el detonante de esta nueva fase de la crisis siempre fue el abandono de Ceuta durante 4 semanas. Este es el ministro que van a escuchar ahora, este es el ministro del Mando Único, Ángel Víctor Torres, valorando lo sucedido en Ceuta.
1: Eso no refleja la realidad del pueblo de Ceuta, que es un pueblo acostumbrado a la interracialidad, un pueblo de convivencia, un pueblo de pacifismo, y por tanto es un llamamiento a la ciudadanía de Ceuta, porque se ha visto que hay personas encapuchadas, que van con barras, que agreden a ceutíes. Los chicos que estaban ayer y chicas para trabajar, para llevar la comida, son ceutíes, amenazados, no puede ser. Y por tanto, tiene que haber una inflexión, y hoy lo vamos a plantear en el comité de situación, empezando por ahí la situación, para que podamos trabajar.
0: Es que tengan que seguir valorando la situación. Si la situación todos sabemos ya cuál es. Hoy se ha reunido ese comité de crisis, o ese comité del mando único que ha declarado el gobierno el martes, esperó hacerlo. Lo ha presidido Pedro Sánchez, pero que sigue en la Moncloa, es que no ha vuelto a Ceuta. ¿Quiénes son los responsables de lanzar a los ceutíes contra los ceutíes? Que es lo que nos venía a decir en estas declaraciones que ha hecho hoy en Televisión Española el ministro Ángel Víctor Torres. ¿Quiénes son los responsables? Porque no vale con haber estado 4 semanas sin hacer absolutamente nada, con ministros paseándose por la ciudad sin soluciones, con un presidente escondido, y decir ahora que no nos gustan esas imágenes. Porque gustar, claro que no nos gustan a nadie. Y que además ha condenado hasta el presidente de Ceuta, porque el ambiente ya está tan caldeado que solo puede llevarnos a tener que lamentar, y ojalá no sea así, una desgracia.
2: Hago especial énfasis para manifestar que rechazamos con total rotundidad el uso de cualquier tipo de violencia. Los violentos no nos representan, pretenden dividirnos, distraen la atención acerca de lo principal y perjudican la imagen de nuestra ciudad. En consecuencia, se adoptarán las medidas sancionadoras que corresponda.
0: Pero el gobierno necesitaba un responsable de la invasión. Es lo que ha estado buscando durante estos 29 días en los que no ha hecho absolutamente nada. Alguien al que poder culpar para lavarse las manos. ¿Y saben qué? Ya lo tiene. Miren, a lo largo de estos 8 años de mandato, Pedro Sánchez, la verdad es que siempre nos ha sorprendido con un enemigo nuevo dispuesto a acabar con él cada vez que se sentía acorralado con un escándalo nuevo, con una crisis, con la sombra de la corrupción. Recordarán que entre todos esos culpables o enemigos que solo buscaban derrocarle, primero estuvieron los poderes ocultos. Lo recordaba aquí hace no mucho Cristina Losada en una de nuestras tertulias. Los poderes ocultos, así empezó Pedro Sánchez. A los poderes ocultos luego le siguieron los señores que fumaban en puro y que controlaban poderosas terminales económicas y mediáticas. Luego fueron los cenáculos de Madrid. Después ya vinieron los pseudomedios. Luego la tecnocasta. Luego los jueces prevaricadores. Lo último fue la internacional reaccionaria, a la que apeló Álvarez para responsabilizar del asalto a Ceuta. Y hoy, de nuevo, el mismo ministro de Asuntos Exteriores nos ha presentado a tres culpables más. Elon Musk, los usuarios de las redes sociales y Putin. Y no, no es broma.
3: Desinformación, ataque a la unidad de los españoles y de los europeos y propagación de odio. Todo eso ha sido también esta crisis. No es casualidad que entre el 27 de julio y el 10 de agosto, el 52% de la conversación en la red social X sobre este tema fuera en español, pero cerca del 40% en inglés. Los usuarios estadounidenses fueron el segundo colectivo más activo después de los españoles. Y lo que se exportó no era información. Se buscaba imponer el relato de un colapso de la seguridad y la denuncia de una amenaza civilizatoria. Megainfluencers ultraconservadores convirtieron las imágenes en ejemplo, y cito textualmente, de una invasión compuesta por hombres en edad militar, obviando a las mujeres, a las niñas, a los menores, lo que es lamentable, obviando a las personas que perdieron la vida.
0: Han escuchado lo que creen que han escuchado. Que los culpables de la mayor crisis de seguridad nacional que atraviesa España son megainfluencers ultraconservadores. Y fíjense, esta ocurrencia tendría hasta su gracia, porque denota una absoluta falta de guión para asumir esta situación, si no fuera porque estamos en un momento muy delicado en España. Y que el ministro de lo único que ha hecho durante esta crisis haya sido prometer que todos los ilegales que entraron se marcharían. Es que esto es lo único que ha hecho Álvarez en estas 4 semanas. Prometer que todos los ilegales que entraron se marcharían. Y provocar una crisis diplomática con Italia mientras sigue sin llamar a consultas a la embajadora de Marruecos. Diga, que Álvarez diga que la culpa de que nos hayan invadido sea de los tuiteros, es un insulto a la inteligencia, principalmente de las 84.000 personas que siguen esperando que se arremangue el gobierno de España y que les devuelvan su vida. Pero es que además Álvarez no se ha quedado ahí, escuchen.
3: Las publicaciones de Elon Musk sobre Ceuta, e hizo varias, el 30 y 31 de julio, lograron en 11 días un alcance de 724 millones y medio millón de interacciones. El ministro de Exteriores ucraniano, Andriy Sybiha, publicó en X el 31 de julio un extenso tuit, todo esto está disponible en la red si lo quieren comprobar ahora mismo, en el que documentaba cómo las redes de desinformación rusa estaban también explotando intensamente la crisis para desinformar y para dividir a Europa y a los europeos. Y lo que estos actores comparten es un objetivo doble: debilitar a los españoles y fracturar Europa.
0: Les pedimos disculpas porque las declaraciones, tanto las anteriores como estas, han sido más extensas de lo habitual, pero es que, de verdad, merecía la pena escucharlo. Porque esto es todo lo que hoy tenía que decir el ministro de Asuntos Exteriores en su primera comparecencia en el Congreso de los Diputados durante la crisis de seguridad en Ceuta. En estas afirmaciones incalificables, Álvarez da una fecha. Se habrán fijado. Y eso sí que tiene su importancia. Ha hablado del 27 de julio como el inicio de esas conversaciones en redes sociales sobre una invasión en Ceuta. El 27 de julio fue el día que el presidente de Ceuta llamó a Pedro Sánchez para alertarle de que se estaba moviendo un asalto de gran magnitud a su ciudad. Y Sánchez no le cogió el teléfono. Y a Juan Jesús Vivas le dijeron que estuviese tranquilo, que no pasaba nada. El 27 de julio fue el día que compañeros de medios locales en Ceuta, como Alma Palomino, con la que hablamos en este programa, nos contó que solamente en Facebook ella fue capaz de comprobar que en apenas unos segundos se estaba organizando una invasión de enormes proporciones. Primero 10.000 seguidores, luego 20, luego 30.000 en segundos. Y si el ministro Álvarez dice que ya el 27 de julio sabía que los tuiteros se estaban moviendo, esta información, significa que Álvarez está confesando que ellos en el gobierno también estaban al tanto de lo que ya se estaba publicando en muchos medios, porque era imposible obviarlo. Y si es así, ¿por qué no protegieron la frontera? ¿Por qué no actuaron? Porque el día del asalto solo había en Ceuta cinco buceadores y cinco agentes en tierra de la Guardia Civil. Lo siguiente que ha hecho Álvarez, después de culpar a los mega instagramers ultraderechistas de la invasión, ha sido dar las gracias a Marruecos.
4: Este diálogo diplomático con Marruecos ha sido esencial, en primer lugar, para facilitar el retorno a Marruecos de las personas que entraron irregularmente y que regresaron en al menos un 90% en menos de 48 horas. En segundo lugar, para gestionar el retorno de quien aún permanece en la ciudad. Y en tercer lugar, para prevenir, como hicimos eficazmente el día 15 de agosto, que se repita una situación similar.
0: Es decir, que la invasión no fue peor porque Marruecos no quiso, y que los que ya se han vuelto a Marruecos son los que Marruecos ha querido que vuelvan. ¿Cómo se habrá visto José Manuel Álvarez que el mismo ministro que le dijo a los ceutíes, porque esto lo hizo, que era todo un hito que un ministro de Asuntos Exteriores viajase a su ciudad, hoy ha tenido que defender para qué gobierno trabaja?
5: Yo no soy el ministro de Asuntos Exteriores de Marruecos. Yo soy el ministro de Asuntos Exteriores de España. Yo soy exclusivamente el amigo de España y de los españoles. Algunos de ustedes han hecho apreciaciones no solamente falsas, sino muy frívolas. Algunos de ustedes están pensando rastreramente en sus intereses electorales. Yo estoy pensando en España, en Ceuta y en Melilla.
0: ¿Seguro? Minutos antes de que Álvarez probase suerte echando la culpa a Elon Musk o a Putin, en el Congreso hemos escuchado otra cosa. Álvarez no ha debido atender a la comparecencia anterior a la suya, que ha sido la del ministro del Interior. Después de desacreditar el trabajo del CNI y después de repetirnos, Fernando Grande Marlaska, que él no tuvo acceso a ningún informe ni aviso alertando de una avalancha, resulta que esta mañana nos ha dicho que informes sí que había, y muchos, y de todo tipo, y que claro que existía preocupación por la llegada de inmigrantes. Lo que pasa es que era la misma preocupación que cada año por estas fechas. Esto ya se le escapó a Elma Saiz en las primeras declaraciones que hizo al principio de la crisis. Es decir, que fue el propio gobierno, según Fernando Grande Marlaska, quien minimizó esos avisos. Porque llegar, y lo van a escuchar, sí les llegaron.
6: Lo que se hablaba, y en muchos informes, de todo ámbito, pero como se ha hablado otros años, es de elementos estructurales en la migración y en concreto en Ceuta y en Melilla. Es decir, la diferencia económica entre un sitio y otro como factores catalizadores de la migración irregular. Pero también el año pasado y también en el 2024, a la hora de analizar para tomar las medidas necesarias. También se valoraba que podía incidir a partir del 8-9 de julio la sentencia del Tribunal Supremo. Pero también se hablaba de la labor fundamental de contención de la migración irregular de Marruecos, socio leal. Esos son los elementos sustanciales sobre los que se trabaja.
0: Es decir, que avisos sí que había, que preocupación sí que existía, pero que se decidió no hacer nada porque se confió en Marruecos, en su labor de contención, ha dicho Marlaska. Sin embargo, luego ha dicho Marlaska que lo de no actuar es porque tampoco supieron hasta qué punto llegaba esa amenaza.
6: Tenemos todo pautado. Que no digan que lo del 30 alguien lo veía o lo decía, porque no es cierto. Y porque, vuelvo a decir, he dado los datos que estoy dando, lo que pasó durante todo ese desarrollo del mes de julio.
0: Lo del 30 lo veían porque lo ha dicho hasta Álvarez. Desde el 27 de julio. Ahí ha empezado su exposición de esos mensajes que corrían en redes sociales y que son culpa de Elon Musk, de los tuiteros y de Putin. Pero es que además ustedes acaban de escuchar, como nosotros, que Marlaska ha dicho que llegaron incluso a valorar el efecto de la sentencia del 8 de julio en ese mismo momento, porque entendían que podía favorecer una avalancha. Cuando partidos como el Partido Popular avisaron de que había que retocar el texto, el gobierno no quiso. Y no quiso porque, también lo acaban de escuchar, confiaban en Marruecos. Entonces, ¿por qué acto seguido ha dicho Marlaska que a partir de la sentencia sí que se pusieron manos a la obra?
6: Empezamos a trabajar inmediatamente después de tener conocimiento de la sentencia del Tribunal Supremo de 8 de julio. El mismo 9 de julio se iniciaron estudios para la instalación de elementos de contención marítima que permitieran el cumplimiento de la sentencia para efectuar el rechazo.
0: Miren, llegados a este punto, créannos que es muy complicado. Es muy complicado tratar de contarles a ustedes con cierta coherencia el discurso que mantiene el propio gobierno. Es que, de verdad, que requiere de un ejercicio mental muy difícil para no perdernos entre declaración y declaración, como ven, del mismo protagonista. Han escuchado primero que informes sí que tenían, pero que no hicieron nada. Luego que sí que hicieron al día siguiente de la sentencia. Luego que con la sentencia no pusieron o no pudieron medir la magnitud, pero el 30 de julio no sabían nada. Pero si la sentencia es del 8. Y luego Álvarez dice que el 27. Y es inevitable que abramos un paréntesis para recordar también que lo que dice Marlaska es mentira, porque el 31 de julio, cuando Pedro Sánchez se fue a Ceuta, recuerden, el único anuncio que hizo fue el de que se iban a poner boyas. Porque además había sido un error no haberlo hecho antes. Entonces, ¿a qué elementos de contención marítima se refiere Marlaska cuando habla de actuaciones desde el 8 de julio? Pero si no se puso nada, si lo dijo hasta Pedro Sánchez. De verdad, es que es muy complicado no perderse. Y lo último, Marlaska tratando de salir también del embrollo de sus propias acusaciones al Centro Nacional de Inteligencia.
6: Evidentemente, los servicios de información del Estado siempre funcionan. Yo no he responsabilizado nunca a ningún servicio de información. No se mal utilicen o interpreten unas palabras que se sacan de contexto.
0: No, si el que no lo explica correctamente es el titular de Interior. Están tan atrapados en su propio discurso de versiones contradictorias que para tratar de defender una cosa y la contraria se acaban enredando todavía más. ¿Qué es peor? ¿Decir directamente que el CNI no sabe hacer su trabajo y que ahí nadie salga a asumir responsabilidades? ¿Ni siquiera la directora del CNI? ¿O que sí que lo hace estupendamente bien, como dice ahora Marlaska, pero que tenemos a unos servicios de inteligencia que no son capaces de detectar una invasión? En lo que sí que existe unanimidad en el discurso del gobierno es en una cosa, bueno, en realidad en

0: a la dignidad humana. Nuestros objetivos fundamentales son seguir garantizando la seguridad ciudadana en Ceuta, y ese también mi llamamiento al no ejercicio de la violencia, que no nos define como sociedad, y por supuesto que lo que no ayuda es a resolver el problema.
1: Les he dicho que había unanimidad en dos cosas. La primera es en culpar a la derecha, a la ultraderecha, a los mega instagramers de todo lo que está sucediendo. La segunda es en seguir dando las gracias al país invasor.
0: Quisiera sin duda alguna destacar expresamente la colaboración con Marruecos, sostenida y eficaz a lo largo de los años y que volvió a evidenciarse en la respuesta a los acontecimientos del 30 de julio. En todo momento existió una estrecha coordinación con las autoridades marroquíes para facilitar dicho retorno, el retorno de aquellas personas que no reunían las condiciones para permanecer en España y en la Unión Europea.
1: Esther Nieto, buenas tardes.
2: Buenas tardes.
1: El gobierno no para de repetirnos lo agradecidos que debemos estar a Marruecos. Hoy cuenta el diario El Mundo lo que está haciendo Marruecos con sus propios menores, que es ignorar los expedientes de repatriación porque allí no les quieren de vuelta.
2: Marruecos dice públicamente que quiere recuperar a los menores que están en Ceuta, pero en la práctica no está colaborando con España para que puedan ser devueltos. La ministra de Juventud e Infancia, Sira Rego, confirmó ayer que Marruecos tiene 600 expedientes de menores que llegaron a Ceuta antes de la invasión del 30 de julio y todavía no hay contestación de Marruecos. No ha contestado a ninguno de esos expedientes. Y eso contrasta con el discurso oficial de Marruecos y también con el del propio gobierno español, que ha presumido durante esta crisis de la colaboración con el país vecino. De hecho, el ministro de Justicia marroquí ha asegurado estos días que Marruecos reclamará a sus niños por la vía legal y política. Pero para que esas repatriaciones puedan llevarse a cabo, no basta con reclamar a los menores. La ley de extranjería española obliga a estudiar cada caso y, atendiendo al interés superior del menor, comprobar si existe una familia que pueda hacerse cargo de él o si concurren las condiciones necesarias para que sea tutelado en su país de origen. Para ello, la colaboración de las autoridades marroquíes resulta fundamental. Y no es la primera vez que esa colaboración falla. La Fiscalía General del Estado ya advirtió en su memoria de 2025 de la imposibilidad de tramitar expedientes de repatriación de menores marroquíes por la falta de contestación de las autoridades de Marruecos. Y ahora esa misma situación se repite en Ceuta, pero con una particularidad. El perfil de los menores que han llegado ha cambiado. Hay unas 700 niñas, casi la mitad del total, y muchos menores de 13 años, tanto niños como niñas. Son edades y perfiles que hacen todavía más compleja la identificación de sus familias y la valoración de un posible retorno. Así que el problema de las repatriaciones puede crecer todavía más porque los 600 expedientes que Marruecos no ha respondido corresponden a menores que llegaron antes del 30 de julio. Pero a ellos se suman los más de 1.500 menores que llegaron durante la invasión, que todavía están siendo identificados y registrados.
1: Otro motivo de agradecimiento para el gobierno es que el 90 o el 95%, esto según el ministro, de los ilegales que entraron en Ceuta ya se han marchado. Todavía no nos han dicho cuántos entraron, porque la cifra ha pasado de 70.000 a 80.000, hoy ya son 72.000, pero el ministro del Interior sí que ha dado por primera vez una cifra respecto a los que quedan. Es la primera vez que lo hacen. Y son, ya les avisamos, menos de los que nos dice el gobierno ceutí y de los que además cualquiera de nosotros podemos ver en las imágenes por las calles.
0: Según las estimaciones disponibles, permanecen en Ceuta alrededor de 5.000 personas migrantes.
1: ¿Saben por qué se empeñan en confundirnos con los números? Pues por el mismo motivo por el que no quieren que veamos las imágenes. Porque de esa forma mantienen el control sobre la narrativa pública. Esconder las imágenes y esconder los números. Las imágenes y los números, por ejemplo, de criminalidad, no nos hablan nunca de los delitos que está registrando la Policía Nacional y cifra de la que nos tenemos que enterar cuando hablamos nosotros con ellos. No nos hablan de los contagios, de los brotes infecciosos, no nos hablan de cuántos niños quedan en Ceuta, no nos cuentan tampoco los números de la crisis económica que va a arrastrar Ceuta durante muchísimo tiempo. No quieren que sepamos la realidad, como tampoco lo han querido y también nos han ocultado cifras durante otras crisis que seguimos recordando y catástrofes, por ejemplo, los muertos de la pandemia. Gonzalo,

0: Lo que hoy tampoco ha contado Marlaska es lo que está pasando con los presos que ayer supimos, presos inmigrantes investigados por varios delitos, que han sacado de las cárceles, de la cárcel, la única que hay en Ceuta, para enviarlo a prisiones de la península. Hoy ya sabemos alguna cosa más. Buenas tardes.
1: Buenas tardes. Ayer fueron 22, hoy la cifra se duplica. 44 nuevos presos inmigrantes de Ceuta que el Ministerio del Interior va a reubicar en cárceles de la península. En su mayoría son marroquíes que entraron a la ciudad autónoma en la invasión del 31 de julio y que tras 29 días deambulando por las calles se les ha ido deteniendo por diversos motivos, tanto violencia como desorden público. Esto ha hecho que el centro penitenciario Fuerte Mendizábal en Ceuta se desborde. CESIF había fijado un tope operativo de 280 internos, número que parece haberse superado, ya que en menos de 48 horas se ha trasladado a 66 reclusos. Por ahora se desconoce si el destino será la prisión de Algeciras, donde ya están los 22 de ayer, o irán a parar a otros centros. Según la información de ABC, serán enviados a distintas prisiones de la península.
0: Pablo Tebar, ¿qué tal? Buenas tardes.
2: Buenas tardes.
0: Lo que también se ha reforzado este viernes, porque además hoy se ha reunido la Comisión Permanente del Consejo General del Poder Judicial en sesión extraordinaria, han sido los juzgados allí en Ceuta.
3: Sí, el Consejo General del Poder Judicial ha elegido a Miguel Ángel Torres Segura para reforzar durante los próximos 6 meses prorrogables el Tribunal de Instancia de Ceuta, un magistrado con experiencia en algunas de las investigaciones más importantes contra la corrupción y el blanqueo de capitales en España. Torres Segura, actualmente destinado en la Audiencia Provincial de Málaga con sede en Melilla, se incorporará a las 6 plazas de la sección civil y de instrucción del Tribunal de Instancia de Ceuta. La decisión responde al aumento de la carga de trabajo provocado por la crisis migratoria de los días 30 y 31 de julio, cuando se produjo la entrada masiva de inmigrantes en la ciudad autónoma. El magistrado fue elegido entre 7 candidatos. El CGPJ ha tenido en cuenta su antigüedad en la carrera judicial y especialmente su experiencia en las jurisdicciones civil y penal. Y es precisamente esa experiencia la que explica que su nombre sea conocido en el ámbito judicial. Torres Segura fue el juez que dirigió la investigación del caso Malaya, una de las mayores operaciones contra la corrupción urbanística en España. La investigación puso el foco en el Ayuntamiento de Marbella y en una compleja red de corrupción en la que aparecían políticos, empresarios, funcionarios y sociedades vinculadas al negocio inmobiliario. El procedimiento investigó delitos como cohecho, malversación, prevaricación, tráfico de influencias y blanqueo de capitales y terminó en 2007 con el procesamiento de 86 personas. El juez también estuvo al frente del caso Ballena Blanco, una investigación contra una importante red de blanqueo de capitales en la Costa del Sol. Ahora, casi 2 décadas después de aquellas investigaciones, su experiencia vuelve a ponerse al servicio de una situación extraordinaria. Una justicia que necesita más medios para hacer frente al aumento de asuntos generados por la crisis migratoria en Ceuta. Durante estos 29 días, y pese a que el presidente de Ceuta ha pedido la presencia de Pedro Sánchez en la ciudad autónoma, el presidente del gobierno no viajará a Ceuta. Sánchez hablará el próximo lunes en una entrevista en Radio Nacional, pero lo hará desde Madrid y no desde Ceuta.
0: Será en la cadena SER. Esa entrevista en Radio Nacional será Cándido Conde Pumpido, que es el presidente del Tribunal Constitucional, a quien también ha hecho un llamamiento expreso Juan Jesús Vivas, el presidente de Ceuta, y que tampoco ha respondido. Se lo ha hecho la presidenta del Supremo y del CGPJ, Isabel Perello. Bueno, el 2 de septiembre es el Día de Ceuta. Y la Federación Española de Municipios y Provincias ha promovido concentraciones en toda España en apoyo a Ceuta, a los ceutíes. Todos tenemos que estar con ellos y no solamente el 2 de septiembre. Aunque hay una excepción. El Partido Socialista ya está avisando a los suyos de que no les quieren ver participando en esas concentraciones. Esther.
4: El próximo miércoles 2 de septiembre, Día de Ceuta, habrá concentraciones a las 8 de la tarde ante los ayuntamientos de toda España en apoyo a la ciudad autónoma. La movilización comenzó como una iniciativa ciudadana difundida a través de las redes sociales bajo lemas como Toda España por Ceuta, Ceuta no está sola o Ceuta es España. Pero a esa iniciativa ciudadana se sumó después la Federación Española de Municipios y Provincias, presidida por la alcaldesa de Jerez, María José García Pelayo, que el pasado día 25, durante su visita a Ceuta, pidió a los ayuntamientos que la secundaran. Ya hay más de 200 concentraciones previstas en las 50 provincias, aunque no todos los consistorios se sumarán. En lo político, el PP se ha volcado con la convocatoria, Feijóo acudirá a la concentración de Madrid frente al ayuntamiento y Génova ha pedido a sus cargos y a sus estructuras territoriales que participen activamente inminente. También Vox ha llamado a sus simpatizantes a acudir y habrá además otra movilización en Bruselas. PP y Vox han convocado concentraciones por separado ante el Parlamento Europeo, también el 2 de septiembre, para reclamar a las instituciones europeas que se impliquen en la crisis de Ceuta. La convocatoria, sin embargo, ha abierto una guerra política dentro de la propia Federación Española de Municipios y Provincias. En un comunicado conjunto, los grupos del PSOE, Izquierda Unida, Esquerra y Junts acusan a García Pelayo de haber actuado unilateralmente sin pasar por los órganos de gobierno de la Federación y sin el consenso del resto de grupos, y piden que haya una rectificación. Por otra parte, ya hay ayuntamientos socialistas que han anunciado que no secundarán la concentración, como Jaén o Palma, y en Andalucía, el PSOE de María Jesús Montero ha pedido a sus cargos que no participen, según denuncia el Partido Popular Andaluz. Los socialistas andaluces hablan de una utilización partidista de la FEM y de la FAM. Así que el 2 de septiembre habrá concentraciones de apoyo a Ceuta por toda España, pero también una fuerte división política con el PSOE desmarcado. Y todo ello ocurrirá además un día antes de que Pedro Sánchez comparezca en el Congreso para dar explicaciones por la crisis de Ceuta.
0: Seguro que al día siguiente nos explica Pedro Sánchez en el Congreso por qué están diciendo a los suyos que no participen en esas concentraciones para apoyar al pueblo ceutí. Seguro que tiene una buena respuesta. ¿Y los socios qué dicen? ¿Los socios del gobierno? Los socios del gobierno, bueno, pues el PNV, hasta Bildu, Junts, el partido de Puigdemont, Esquerra, creen que lo que está haciendo el gobierno es indefendible. Hasta ellos lo creen. Otra cosa es que cuando comience el curso le vayan a dejar caer. Aquí una pequeña muestra de las comparecencias hoy en el Congreso de los Socios.
2: Marruecos ni siquiera ha recibido los cadáveres, menos va a recibir a los vivos. No ha recibido a un menor en los últimos 14 años y está disuadiendo los retornos voluntarios.
5: Cuando pasa una cosa grave, bueno, puede ser una casualidad. Cuando pasan dos, bueno, puede ser una coincidencia. Pero ya cuando pasan varias, es un sabotaje.
6: No hablen más de cooperación con Marruecos, amistad. Es ridículo, es grotesco, es absurdo.
0: Bueno, hoy Vox, el partido de Santiago Abascal, en el Congreso ha acusado a Álvarez de haber abandonado a los ceutíes, de haber decidido ceder antes que defender España, de haber colaborado con la invasión, y le sigue reprochando Vox al ministro de Asuntos Exteriores que no llame a la embajadora de Marruecos. Es que lo sigue sin hacer. En el Partido Popular, pues en primer lugar, Esther Muñoz, que es la portavoz parlamentaria, esta mañana ha estado en Telecinco, lo que ha querido dejar claro es que ella ve comprensible que la gente en la calle, en Ceuta, pues no quiera esconder su hartazgo.
7: Es normal que los ceutíes se sientan así. Llevan abandonados casi un mes y ven a un gobierno que no está haciendo nada para poner orden público en su ciudad que ha sido tomada. Es normal que se sientan así.
0: Después lo que ha hecho es acusar al ministro de Asuntos Exteriores, de acusar también al ministro del Interior, a Fernando Grande Marlaska, de no querer compartir las cifras reales de la crisis porque no le interesa que conozcamos, como decíamos antes, la verdad.
7: Estamos viendo al gobierno, al ministro Marlaska, lo hemos visto ayer también, las declaraciones de personas del Partido Socialista, intentando creer un relato que no se cree nadie. Y ahora vemos al gobierno intentar buscar culpables en lugar de hacer autocrítica. Y ya, lo último es que intenten culpar a los ceutíes, que les llamen radicales, que les llamen nazis.
0: Les voy a contar una cosa más que también nos ha llamado la atención este viernes. No tiene que ver con Ceuta, pero sí que tiene que ver con una empresa pública estratégica que depende del Ministerio de Defensa. ¿Qué está pasando en la empresa pública ISDEFE? Si tuviéramos que resumirles así muy rápido qué es ISDEFE, ISDEFE es una sociedad estratégica en la tecnología militar, pero que ha sido convertida en los últimos años en un refugio para perfiles vinculados a Ferraz y a Moncloa, para enchufes. El 30 de junio de este 2026, la directora de desarrollo corporativo de esta empresa pública de defensa, llamada Teresa Castillo, dimitió. Presentó su dimisión porque acababa de ser imputada por la Audiencia Nacional en el caso que tiene que ver con Servinábar y las cloacas. Resulta que Teresa Castillo había tenido un papel para que Servinábar, la empresa de Anchón Alonso y de Santos Cerdán, fuera contratada en otra empresa pública, en Mercasa. Estaba relacionada con los entresijos de las cloacas. En la actualidad, esta empresa pública, ISDEFE, tenía a un presidente llamado Manuel Cutrín. Cutrín es o fue dirigente del Partido Socialista en Lugo y además es uno de los hombres más señalados en los últimos tiempos porque además del sueldazo que tenía, 150.000 euros, accedió de una manera, digamos, poco transparente a este puesto. Bueno, pues la noticia de este viernes es que Gonzalo Manuel Cutrín, el presidente de ISDEFE, también se marcha de la entidad.
1: Así es, desde su llegada al cargo ya estuvo rodeado de polémica. Es licenciado en Derecho y no cuenta con ninguna experiencia en el ámbito de defensa. Sí la tenía, como bien decías, con el Partido Socialista, ya hasta su nombramiento formaba parte del PSOE gallego. Su llegada supuso una gran inversión a ISDEFE por parte del gobierno, una nueva imagen corporativa que les costó casi 100.000 euros, nuevo merchandising en el que se incluían gafas para ver eclipses y yoyos por más de 200.000, grandes eventos, el más llamativo en el Teatro Real de Madrid y un BMW para uso exclusivo de la directiva, por un renting de 32.000 euros. Ahora abandona el cargo, según dice, por motivos personales y para afrontar nuevos retos. Ni Castillo ni Cutrín son la única vinculación directa entre ISDEFE y Moncloa, ya que David Romero, el que fue responsable durante más de un año de la cuenta de TikTok de Pedro Sánchez, se hizo con un puesto en la empresa pública en enero de este año.
0: Pues estamos hablando de otra empresa pública, en este caso estratégica, en la tecnología militar, importante para el Ministerio de Defensa y otra más parasitada por el Partido Socialista. Es viernes, es 28 de agosto. Hay más noticias que les vamos a repasar como cada día en formato más breve con la ayuda de Pablo Tebar y Gonzalo Ríos. Buenas tardes.
3: Buenas tardes, Esmeralda. Exteriores rebaja 3 los españoles desaparecidos tras la devastadora riada en Nepal, mientras continúan las labores de búsqueda en una tragedia que deja ya 543 muertos y más de 1.500 heridos. El Ministerio de Exteriores mantiene el seguimiento de estos 3 ciudadanos cuyo paradero todavía se desconoce, mientras los equipos de emergencia trabajan a contrarreloj en la zona fronteriza con el Tíbet. Cientos de personas continúan desaparecidas y las autoridades nepalesas mantienen la alerta ante el riesgo de nuevos desbordamientos, por lo que han pedido a la población que se aleje de las riberas. Una situación que se complica además por los desprendimientos y la destrucción de carreteras y puentes que están dificultando el acceso de los equipos de rescate en las zonas más afectadas.
1: Y la inflación se dispara y marca en agosto su peor dato desde 2023. Son 7 décimas más que en el mes de julio, lo que significa que los precios han subido un 4,3% desde agosto de 2025. Los expertos acusan este aumento en la inflación al fin de la tregua entre Estados Unidos e Irán, haciendo que el precio de los carburantes se dispare de nuevo. A esto hay que sumarle la decisión del gobierno de ir eliminando la rebaja de impuestos al diésel y la gasolina de forma progresiva. Ahora el precio de los carburantes es el más elevado desde el inicio de la guerra, motivo que obligará de nuevo al Ejecutivo a implementar ayudas fiscales que reduzcan el impuesto sobre el diésel. Si esta tendencia se repite en toda la eurozona, el Banco Central Europeo no descarta una nueva subida de tipos en su próxima reunión del 9 y 10 de septiembre.
3: El Ministerio de Vivienda ya ha transferido a las comunidades autónomas los primeros 800 millones de euros del nuevo Plan Estatal de Vivienda 2026-2030. Se trata de la primera anualidad de un programa que contempla 7.000 millones de euros durante sus 5 años de vigencia destinados a distintas políticas de vivienda. El gobierno asegura que estos fondos permitirán a las comunidades autónomas desarrollar medidas para facilitar el acceso a la vivienda, especialmente para los colectivos con mayores dificultades. La transferencia llega después de la aprobación del nuevo plan que establece el marco de ayudas estatales en materia de vivienda hasta 2030.
1: Y hoy entra en vigor la nueva regulación para compatibilizar la jubilación con un empleo. A partir de ahora, los jubilados podrán cumplir una jornada del 80% sin riesgo a perder su pensión. Además, se podrá compatibilizar con un empleo por cuenta propia. Es decir, este nuevo texto permite que determinados pensionistas desarrollen una actividad como autónomos, algo que hasta ahora no era posible. Recordamos que las pensiones de jubilación flexibles que se hayan realizado antes de la entrada en vigor de la nueva regulación se seguirán rigiendo por la normativa que les fuera aplicable anteriormente.
3: Hoy sabemos más detalles sobre el tesoro de Villena. Fue robado en apenas 4 minutos por 3 encapuchados que, según los investigadores, sabían perfectamente lo que buscaban. Se llevaron casi la totalidad de una colección de oro de más de 3.000 años de antigüedad, considerada una de las más importantes de la Edad de Bronce en Europa. El museo no contaba con personal de seguridad permanente, aunque las cámaras grabaron todo el asalto. Mientras continúan las investigaciones, el ministro de Cultura, Ernest Urtasun, sigue sin pronunciarse sobre el robo, más de 24 horas después. después del suceso.
1: Nos vamos fuera de nuestras fronteras porque hoy el régimen iraní ha asegurado que no es imposible lograr un acuerdo de paz definitivo entre Oriente Próximo y Estados Unidos siempre que no se recurra a la presión, como dicen, la reciente guerra económica propuesta por Washington. El ministro de Exteriores de Irán ha insistido en que los norteamericanos deben generar confianza, hablar con respeto, reconocer sus derechos y cumplir con los compromisos. Hoy también el Consejo Supremo de Seguridad Nacional iraní ha aprovechado para desmentir la información que había surgido sobre que los ayatolás tenían un plan para acabar con la vida del hijo menor de Donald Trump. Han acusado al primer ministro de Israel, Benjamin Netanyahu, de difundir noticias falsas, pero han asegurado que si tomasen esa decisión, nada impediría que la llevasen a cabo.
3: Ha fallecido Harald V de Noruega a los 89 años. El monarca murió este viernes a las 6:30 a.m. en el Hospital Universitario de Oslo, donde permanecía ingresado desde el pasado 17 de agosto. La Casa Real Noruega ha confirmado que Harald murió en paz, poniendo fin a más de 35 años de reinado. Harald V, que llegó al trono en 1991 tras la muerte de su padre Olaf V y se convirtió con el paso de los años en el monarca más longevo de la historia de Noruega después de más de 3 décadas al frente de la corona.
0: Vamos a hacer una pequeña pausa, volvemos enseguida. Hoy además es el último viernes, como les decimos, de este largo verano, 6 largas semanas de verano. Hoy vamos a alterar un poquito la estructura habitual de esta parte del programa los viernes y ahora nos vamos a ir con la última de las píldoras de historia de este verano y con la última de las rutas gastronómicas que nos van a llevar a una parte muy, muy interesante de España.

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0: Las 4:44 minutos de la tarde. La píldora de historia de este viernes, la última píldora de historia de este verano, nos lleva hasta el hospital más antiguo de España. Se dijo que Cervantes pudo haber nacido en él. Está en Alcalá de Henares, pero tiene una historia muy interesante. Los promotores de la institución fueron el matrimonio compuesto por don Luis de Antezana y doña Isabel de Guzmán. Les digo que merece la pena que nos acompañen en este recorrido tan interesante por el que nos lleva Pablo Tebar.
1: Hay edificios antiguos y luego están los edificios que han visto pasar la historia. En pleno corazón de Alcalá de Henares encontramos uno de ellos, el Hospital de Antezana. Más de 500 años después de su fundación, sus paredes siguen en pie. Y lo más curioso es que no nació como un museo ni como un monumento. Nació para algo mucho más sencillo: cuidar a los enfermos y a las personas que no tenían recursos para recibir atención. Sus promotores fueron don Luis de Antezana y doña Isabel de Guzmán, un matrimonio perteneciente a la nobleza de la época que en 1483 decidió fundar esta institución. Y desde entonces, generación tras generación, el hospital ha mantenido su función asistencial. Pero entrar hoy en el Hospital de Antezana es también entrar en una parte de la historia de la medicina, porque aquí se conservan testimonios de cómo se atendía a los enfermos hace siglos. Uno de ellos nos lleva a 1569. Ese año quedó registrada una operación de cataratas realizada en el hospital. Piensen en lo que significa. Mientras hoy una intervención de este tipo puede ser prácticamente rutinaria, aquí hablamos de una operación realizada hace más de 4 siglos con unos medios completamente diferentes. Lo cuenta Anabel Servando, portavoz de la Fundación Antezana.
2: En el año 1569, ahí tenemos registro de una operación de cataratas. No va a ser la última, pero sí que tenemos constancia de esa fecha, que impacta mucho, porque decimos, como una operación de cataratas en el siglo XVI.
1: Pero el Hospital de Antezana también fue testigo del paso de personajes históricos. Uno de los más conocidos fue Ignacio de Loyola. Antes de convertirse en fundador de la Compañía de Jesús, Loyola pasó por Alcalá de Henares y estuvo vinculado a este hospital. Aquí atendió a enfermos y llegó a colaborar en distintas tareas, hasta el punto de trabajar también en la cocina. Bien lo sabe Enrique Pérez, portavoz de la Fundación.
3: Se conservó en uso durante mucho tiempo, hasta el siglo XX, pero sobre todo este lugar es un lugar que tiene que ver con una persona. Fue aquí, en esta cocina, donde estuvo trabajando un hombre que vino a estudiar a Alcalá, llamado Ignacio de Loyola.
1: Y mientras unos cuidaban a los enfermos, otros se encargaban de preparar algo fundamental para ellos, los remedios. El hospital contó con su propia botica, un lugar donde se preparaban y almacenaban medicamentos siguiendo los conocimientos de cada época. Y esa botica nos permite conectar la historia del hospital con un acontecimiento que cambió para siempre la visión de Europa sobre el mundo. Fue la expedición de Magallanes y Elcano. En el hospital podemos encontrar incluso un facsímil relacionado con esta expedición.
4: Mira, este es el facsímil del inventario de la botica de la expedición de Magallanes y Elcano, que partió en 1519 y regresó en 1522 dando la primera vuelta al mundo, la primera circunvalación del mundo.
1: Porque aquellos viajes no solo sirvieron para dibujar nuevos mapas, también hicieron llegar a Europa nuevos productos, especias y sustancias que despertaron el interés de médicos y boticarios. Y precisamente entre los remedios que encontramos en la medicina de aquella época aparece uno especialmente llamativo, la triaca. Se llegó a considerar un auténtico remedio universal, utilizado para combatir diferentes enfermedades y al que incluso se atribuían propiedades como determinados venenos. Y conocer sus ingredientes es descubrir hasta qué punto ha cambiado la medicina desde entonces. Asensio Esteban, el presidente de la Fundación de Antezana.
3: Unos 70 componentes que además lo mezclaban todo. Había carne de víbora, óxido de hierro, valeriana, opio, la cantárida, que era una especie también de polvo grisáceo conseguido a través de una especie de mosca escarabajo que disecaban y luego sacaban este polvo.
1: Pero si queremos comprender realmente cómo era aquel hospital, tenemos que fijarnos también en algo mucho más sencillo: los objetos. Los materiales utilizados para atender a los enfermos nos permiten reconstruir cómo era el día a día dentro de estas paredes.
4: Podemos ver un astrolabio, podemos ver las brújulas que se utilizaban, podemos ver el botamen de la propia enfermería, la caja de medicamentos. instrumentos, podemos ver una reproducción de la nave capitana.
1: Y así llegamos hasta el Hospital de Antezana que conocemos hoy, un edificio que ha sobrevivido a más de 5 siglos de cambios. Ha cambiado la medicina, han cambiado los tratamientos, han cambiado las ciudades, pero el hospital ha conservado parte de la memoria de todos esos años y también sus historias, porque por estas paredes pasó Ignacio de Loyola. Aquí se practicó una operación de cataratas en 1569. Su botica conservó remedios de otra época y sus objetos todavía nos permiten imaginar cómo era cuidar a un enfermo hace cientos de años. El Hospital de Antezana no guarda simplemente historia, es historia. Y quizás esa sea la mejor manera de entenderlo, un hospital que empezó a funcionar en 1483 y que, más de 500 años después, todavía tiene cosas que contarnos.
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0: Muy poquitos días de verano. Aún así, nosotros vamos a aprovechar hasta el último programa, que es el día 31, para irnos de tapeo a esta hora, o de merienda, lo que ustedes quieran. A esta hora pueden hacer lo que les dé la gana, porque además tenemos un país muy rico y donde todo está muy rico. Y hoy nos hemos ido al norte. Bueno, a ver, es que la persona que me acompaña en el estudio casi me ha obligado que hagamos la parada allí. Y yo le he dicho, pues adelante. Lucía Guadalupe, ¿qué tal, compañera? Muy buenas tardes.
6: Buenas tardes.
0: Santander, ¿no?
6: Parada obligatoria.
0: Bueno, yo te lo compro siempre. Ya sabes que yo hago contigo al fin del mundo. El norte está muy bien para ir de vacaciones. Se come muy bien en el norte, pero teniéndote aquí, pues no podemos hablar de otro sitio que no sea Santander. Y espero que me lleves por una muy, muy, muy buena ruta por Santander, por tu ciudad.
6: Nosotras, además, Esmeralda, somos personas que disfrutamos mucho de la comida.
0: No lo negamos. ¿Para qué?
6: Y es que Santander, más allá de su bahía y sus playas, tiene una identidad gastronómica marcada por el producto local y merece la pena recorrer sus barras, que están llenas de vida a todas horas, y hay restaurantes donde la tradición convive con nuevas formas de entender la cocina, que es al final lo que nos gusta, sí. Desde una tortilla de patata para empezar el día hasta un vermú acompañado de un buen aperitivo, pasando por templos culinarios, Esmeralda, con décadas de historia.
0: Cuando yo te propuse hacer esta sección para dedicarla además a Cantabria, tú me decías, pero ¿por dónde empiezo? Y yo pues te dije, pues ¿qué haces nada más bajarte del autobús? Porque nuestra Lucía se va en autobús, que son 6 horas ni más ni menos, desde Madrid. ¿Qué es lo primero que haces?
6: Pues mi primera parada es el Centro Botín, que está al lado de las estaciones, tanto de tren como de autobús, y allí me gusta pedirme un pincho de tortilla con vistas a la bahía.
0: Bueno, es que allí lo del pincho de tortilla, eso que no lo quiten, vamos.
6: Nos lo tomamos muy en serio.
0: Sí, ¿no? Sagrado, podemos decir, el pincho de tortilla en Santander.
6: Bueno. Es verdad que yo soy muy básica, a mí la tortilla de patata me gusta con cebolla, pero sin nada más, no sé a ti.
0: Cualquiera, me da igual.
6: Da igual.
0: No, yo tortilla de patata como sea.
6: Sí. Pues en Santander encuentras pinchos de tortilla de jamón y queso, bonito y mayonesa, boloñesa, queso de cabra, legulas, bueno, lo que quieras. Y mencionaba el Centro Botín porque para mí es la mejor tortilla y le he querido preguntar precisamente a una persona que forma parte del grupo riojano, Miguel Crespo, por su plan favorito y sus paradas imprescindibles para un día en la capital cántabra. Y esto me ha dicho, cojan papel y boli. Y si en algo coincidimos, es en esa primera parada en el Centro Botín.
7: Mira, mi plan ideal en Santander empezaría con un paseo por los jardines de Pereda y haría alguna visita en una de las exposiciones del Centro Botín. Y después, pues, desayunaría un café y un pincho en la terraza del café, que tiene unas vistas maravillosas al mar. Más tarde, a media mañana, pues me acercaría por la zona de Puerto Chico a las Hijas de Florencio para tomar el aperitivo. Pues tomaría una cerveza, un vermú, una pulvita de chistorra con yema. Y seguramente unas bravas, están buenísimas. Para la hora de comer me iría a la zona de la Magdalena, concretamente al balneario, a disfrutar de uno de los arroces que tiene en la terraza, en un enclave pues maravilloso para ver la bahía. Y para terminar el día, pues terminaría con un paseo por la península y me acercaría al Sardinero.
0: Claro, es que la Magdalena es un sueño.
6: Y desde allí, pues claro, ya disfrutas de lo que quieras, pero para empezar, de las vistas que tenéis en el Palacio de la Magdalena. Y claro, el Sardinero al lado, lo tenemos ahí todo. Ya ha nombrado Miguel algunas paradas del Grupo Riojano, uh-huh, pero tienen más y son aciertos asegurados, como la Bodega El Riojano, un clásico en la ciudad, o el Candela en la calle Bonifaz.
0: Sí, lo que pasa es que hay alguien de esta casa que se me ha adelantado, Lucía. Resulta que nuestra compañera de informativos, Verónica Jorro, la escuché hace poco preguntarte por un sitio que al parecer le vas recomendando a todo el mundo. A todo el mundo le gusta. Y a mí no me lo habías recomendado. ¿Ah, no? Bueno, pues aprovecha. No, aprovecha la ocasión.
6: Es un imprescindible también del jefe de informativos de Madrid,
0: que Gonzalo. También se me ha adelantado. Muy
6: Gonzalo
0: bien.
6: Gonzalo Heredero, sí. Lo recomiendo siempre, es mi debilidad, la conveniente, patrimonio de la ciudad. No se reserva y hay una pianista que cada día te ameniza las veladas.
0: Ah, muy bien.
6: Y de ahí no se puede perder la morcilla con pimientos y las croquetas.
0: Yo soy más de croquetas, es que a mí la morcilla no me gusta. Pero
6: no,
0: bueno,
6: pero
0: eso ya es una cosa que tengo
6: esta,
0: yo.
6: De verdad.
0: No, es que no la he probado nunca. Jamás.
6: Vale. No, pues cuando
0: cosas
6: vayas,
0: raras,
6: por favor.
0: Que tengo yo con la alimentación que no vamos a aprovechar aquí para contarlas. Pero bueno, dentro del centro de Santander está el puerto, está la Bombi. Estos son clásicos también, ¿no?
6: Sí, mencionabas la Bombi. Justo enfrente está el Casimira. Tienen un tomate esmeralda que está espectacular.
0: ¡Qué barbaridad!
6: María Ángeles es la dueña de este local que lleva ya 15 años. Estos son sus imprescindibles de la casa.
8: La tortilla de patata, la ensalada de tomate de Cantabria, que va siempre con un buen aceite y una cebolla roja de Bedoya, con un buen pan recién horneado que nos bajan de potes, y también la merluza rebozada en tacos.
6: Hablando de merluza, para
0: yo soy
6: aquel...
0: de bonito.
6: ¿Tú de bonito?
0: Sí,
6: pues,
0: soy
6: precisamente
0: bonito.
6: Para aquellos que prefieran comer bonito, apunten la tasca al bonito en pleno Puerto Chico, porque se puede probar en todas sus vertientes.
8: Las albóndigas de bonito, el bonito en sus dos versiones, o bien encebollado o bien en salsa de tomate, que está delicioso, o la patata rellena de bonito con tomate. Cualquiera de los tres platos están estupendos.
0: Me está diciendo Lucía, qué hambre. Claro, es que es lo que tiene hacer esta
6: no
0: sección puedo, a estas
6: sí,
0: horas
6: hasta
0: de la
6: hora,
0: tarde.
6: Fatal.
0: Pues
6: no viene
0: es el
6: bien.
0: Riesgo que corremos, pero bueno, hay que hacerla. Bueno, a ver, al lado de Puerto Chico está la calle Castelar.
6: Sí, y allí hay que hacer parada en la Capitana. ¿Qué es lo que más triunfa?
8: A ver. Por ejemplo, en verano es el bonito con tomate, la ventresca a la plancha, el machote todo el año. Y, por ejemplo, en invierno, pues las alcachofas. Bueno, vamos cambiando en función de la temporada.
0: Bueno, nos vamos al barrio de Tetuán. Hay un recorrido peatonal que si sigues todo recto, pues llegas al túnel de Tetuán que conecta Puerto Chico con las playas del Sardinero y en menos de 10 minutos. Además, está muy cerquita. Casi 50 años, Lucía, llevaba cerrado. Si tienes que elegir un sitio de Tetuán, ¿cuál me dirías?
6: Bueno, de hecho es uno de los paseos que más me gusta dar con mi abuelo, cruzar ese túnel. Y volviendo al barrio de Tetuán, que hay un restaurante que ha abierto hace nada, que es La Intrépida, que me gusta mucho, tiene raciones muy conseguidas que no se olvidan de la tradición. A mí especialmente me gusta mucho la tortilla de patata con jijas. Y hago la excepción, aunque me guste sin nada, ahí.
0: Jija, pero ¿puedes explicar a los oyentes qué son las jijas?
6: Tienen que probarlo.
0: Ah. Pero no nos dices qué son. Es que yo tampoco sé qué son las jijas. No lo quieres decir, ¿no? Vale, ya está. No, ya te veo la sonrisilla.
6: Y también bueno, el mollete,
0: esmeralda. Vale. Me dejas con la intriga.
6: Pero a ver qué nos recomiendan desde el propio restaurante.
0: Vale.
9: Pues sus rabas y su ensaladilla. Están increíbles. El local tiene un ambiente muy cálido, muy acogedor. Entonces lo recomendaría al 100%. Nuestra carta tiene guiños a la cocina colombiana y podemos destacar muy típico de España sus croquetas. Las croquetas son inigualables.
0: Qué barbaridad, qué rico todo.
6: Sí,
0: pero me lo vas a contar o
6: sí,
0: me lo vas a contar.
6: Sí, es como un picadillo de chorizo que hemos dejado ya al oyente.
0: Vale, las jijas es sí. Un picadillo de chorizo. Sí. Vale, bueno, yo tengo pendiente, Lucía, para la próxima vez que vaya ir al barrio pesquero. Que este está, pues bueno, dentro de la ciudad y la parada para sentarse a la mesa me han dicho que también es imprescindible, que sí. No me la pierda.
6: Es que a veces nos olvidamos del barrio pesquero y si tengo que mojarme con un sitio para comer allí, diría que Los Peñucas, un clásico.
0: Los Peñucas, vale.
6: Sí, un restaurante de comida marinera donde la paella de marisco está brutal, las rabas, los pescados del día, pregunten, pero vamos, cualquiera merece la pena. El otro día pedí una lubina que estaba espectacular y hay carnes también, para quien lo prefiera. Y para terminar, voy a hacer una excepción si me dejas y salgo
0: bueno,
6: de Santander.
0: Como te veo lanzada, pues adelante, a ver.
6: Está cerca de Santander, para llevar a los oyentes hasta el Cazurro, que es un restaurante que está en la Arnía, en Liencres, no sé
0: vale,
6: si te suena.
0: Sí, hombre.
6: Y el atardecer allí es espectacular. Las vistas que tiene son brutales. Tiene un ventanal enorme al mar. Casi a veces me gusta ir allí cuando hace malo, ahí de tormenta.
0: Sí, porque la gente del norte disfrutáis, ¿no? De esas sí. grandes tempestades. A nosotros los de interior nos da un poquito más de miedo, pero en fin.
6: Sí, y tiene una carta que incluye calamares, pescado salvaje, tiene guisos de pescado, marisco. Y ya te digo, hay vistas a dos calas, una de roca y otra de arena, y merece mucho la pena.
0: A Santander y a Cantabria hay que ir siempre, no solo para comer, pero también. Ya han visto cómo Lucía Guadalupe nos ha hecho una ruta increíble por su tierra. Y con qué hambre me has dejado, Lucía.
6: ¿Qué te voy a decir? ¿Tengo unas ganas de volver?
0: Pues me lo imagino. La próxima vez llévame, Lucía, llévame. Claro. Bueno, ya me queda poco para coger las vacaciones otra vez, así que ya sabes, resérvame un hueco en el autobús y nos vamos y nos juntas vamos. Para Santander. Muchas gracias, Lucía.
6: A ti,
0: un abrazo
6: siempre.
0: Fuerte.
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10: Las 5, las 4 en Canarias.
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10: ¿Qué tal? Buenas tardes. Poco más de dos horas que ha comenzado la operación Retorno, en la que se esperan 6,9 millones de desplazamientos por carretera. Así que vamos a conocer cómo se circula a esta hora. DGT, Marta Míguez, buenas tardes.
11: Buenas tardes. En estos momentos pendientes de varios accidentes en la entrada a Castellón por la AP7 en Benicassim, también en la entrada a Murcia por la A7 en La Ñora y en Málaga. También en esta A7 en la Cala de Mijas, sentido Marbella, complicaciones en los peajes a Francia por la AP7 en La Jonquera y la AP8 a su paso por Irún, y también complicaciones en las salidas de Madrid, ya por la A1 a su paso por Circuito de Jarama y la A3 en Rivas. Se complica en Barcelona la salida por la A2 en Igualada y la AP7 en Granollers, sentido Girona, y más dificultades en Málaga, en la A7 en San Pedro Alcántara en ambas subdirecciones, y también en Tenerife en la TF5 en la Laguna, sentido Puerto de la Cruz.
10: Hace más de una hora que ha comenzado la comparecencia de la ministra de Inclusión, Seguridad Social y Migraciones, Elma Saiz, para dar cuenta de lo ocurrido en Ceuta. Saiz, que ha estado esta mañana en la reunión del mando único en Ceuta, presidida por el presidente Pedro Sánchez, ha afirmado que la respuesta que se dio en la ciudad autónoma ha sido extraordinaria.
12: La respuesta ha sido extraordinaria a una situación extraordinaria, y una respuesta siempre desde la legalidad y desde la humanidad. Y en ese sentido, necesario era evitar que ninguna persona quedara desatendida y proporcionar la asistencia humanitaria básica a todos aquellos que lo necesitaran. No íbamos a dejar a nadie atrás.
10: También ha hecho un llamamiento a la calma y a la tranquilidad después de que se hayan producido escenarios violentos en Ceuta a raíz de la desesperación de la población ceutí. Mismo proceder ha tomado el presidente Juan Jesús Vivas, quien ha anunciado además sanciones para los violentos.
13: Hago especial énfasis para manifestar que rechazamos con total rotundidad el uso de cualquier tipo de violencia. Los violentos no nos representan. Pretenden dividirnos, distraen la atención acerca de lo principal y perjudican la imagen de nuestra ciudad. En consecuencia, se adoptarán las medidas sancionadoras que corresponda.
10: Ya ha terminado además la comparecencia del ministro de Asuntos Exteriores, José Manuel Álvarez. También desde el Congreso se ha defendido de las críticas de los portavoces y ha asegurado que él vela por los intereses de los españoles.
14: Yo no soy el ministro de Asuntos Exteriores de Marruecos. Yo soy el ministro de Asuntos Exteriores de España. Yo soy exclusivamente el amigo de España y de los españoles. Algunos de ustedes han hecho apreciaciones no solamente falsas, sino muy frívolas. Algunos de ustedes están pensando rastreramente en sus intereses electorales. Yo estoy pensando en España, en Ceuta y en Melilla.
10: Además, la presidenta de la Federación Española de Municipios y Provincias, la también alcaldesa de Jerez, María García Pelayo, ha pedido dejar los colores políticos de cara a esa manifestación en todos los ayuntamientos españoles por la situación en Ceuta. Una protesta que se celebrará el próximo miércoles 2 de septiembre y que aquí en Madrid tendrá lugar a las 8 de la tarde en la Plaza de Cibeles.
15: Yo creo que a cualquier español, sea del signo político que sea, que le preguntes si los españoles tenemos que estar unidos en torno a Ceuta, si debemos apoyar a Ceuta, si debemos condenar la invasión, ningún español va a decir que no, ningún español se va a oponer a eso. Por eso he convocado una concentración en todos los ayuntamientos, para que los alcaldes, sean del signo político que sean, pues animen a que los españoles lo que pensamos y lo que sentimos lo podamos decir en alto.
10: Turno para los deportes, donde hoy comienza la tercera jornada de Liga. Dani Blanco, buenas tardes.
16: ¿Qué tal, Luis? Buenas tardes. A las 7 en punto en Santander, Racing de Santander Elche, y a las 9 y media en Mendizorroza, a la vez Villarreal, una jornada que tiene como puntos fuertes mañana el Sevilla Atlético de Madrid, a las 9 y media en el Pizjuán, el domingo el Real Madrid Málaga y el lunes el Barcelona Rayo Vallecano. Además, la Real Sociedad y el Celta ya conocen sus rivales en la Europa League. Los dos jugarán, por ejemplo, ante la Juventus, y la Real además recibirá el Bournemouth y visitará el Crystal Palace. La competición comienza el próximo jueves 17 de septiembre.
10: Con esta información les dejamos de nuevo con la programación de Es Radio. Más información a partir de las 6, las 5 en Canarias.
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0: las 5 y 12 minutos de la tarde, las 4 y 12 en las Islas Canarias. Ya pido disculpas porque se me ha ido el micrófono y he pegado un golpe, que esto no hay que hacerlo cuando uno está en la radio. Jesús Fernández Úbeda.
1: Parece Figaredo en el Congreso, que le da unas leches.
0: Pero, por el amor de Dios, al micrófono.
1: En la tribuna. Oh.
0: Parezco nueva, diría yo, pero es que sí, se me ha ido un poquito la mano. ¿Qué le voy a hacer? ¿Qué está sonando, digo?
1: Pachi García Alice.
0: Ah.
1: Pachi García Alice, que tiene una carrera ya de años. No sé por qué, hay varios medios que lo describen como el músico al que escuchan los músicos. Bueno, a mí me parece un compositor, productor, multiinstrumentista muy, muy interesante, al que yo descubrí gracias a Bunbury, que en su penúltimo disco, Cuentas Pendientes, versionó una canción suya que se llama La Hiedra. Y bueno, me parece un músico interesante. Ahora acaba de versionar a Sabina. Esto es El ruido de Sabina, un clásico del disco Esta boca es mía. Y bueno, aprovechando que se va de gira, creo que Nacho Crespo, el gran Nacho Crespo, me tiene aquí las fechas.
0: Sí, sí, el 4 de septiembre en Jaén.
1: Sí, ¿no?
0: Sí, ahí, en el segundo párrafo, tercera, cuarta línea.
1: En Úbeda, sí. El 10 de septiembre, el 26 uh-huh. de septiembre en Málaga, el 2 de octubre en Sevilla, el 23 de octubre en Valencia. Sabina es de Úbeda, este tipo es de Baeza. Los dos pueblos tienen como cierto pique a ver cuál es más bonito. Yo, ¿qué quieres que te diga? Pero me debo a mi apellido.
0: Hombre.
1: Y bueno, o sea, pues eso, que descubrir un poquito a Alice, aprovechando que ha sacado esta versión de Sabina, pues digo,
0: ha sido
1: venga.
0: Una selección muy tranquilota, así para un viernes no te pega mucho.
1: Para rematar el veranito.
0: Es que hoy es el último viernes del verano. Dani Palacios, ¿qué tal? Muy buenas tardes.
2: Hola,
0: Juanma
2: buenas
0: González,
2: tardes.
0: ¿Qué tal? Muy buenas tardes.
2: Muy buenas.
0: ¿Sois conscientes de que se acaba el verano?
2: Somos conscientes.
0: Lo que pasa es que la semana que viene estamos igual, o sea, que tampoco
2: sí,
0: va a haber mucho cambio.
2: Tampoco va a haber mucha... Cambio de
0: bueno,
2: temperatura,
0: cambia sí, la persona que va a estar aquí en el micrófono, que ya viene Luis y aquí pues eso, ¿qué queréis que os diga? No sé cómo vendrá de las vacaciones. Creo que este año va a venir bien.
2: Otro año con la dictadura.
3: Si viene morenito y tranquilo, a lo mejor.
0: Morenito seguro, ya te lo digo yo.
2: Y medio cinematográfico se viene.
0: Bueno, última semana de agosto. Y se han reservado un gran estreno. No sé, bueno, creo que la has visto tú, Dani, la peli, El ser querido. Yo he visto críticas muy buenas, pero tampoco sé si esas críticas son muy o no muy sinceras, teniendo en cuenta del entorno.
1: Es un poco rollo esta canción,
0: de la que me viene.
1: ¿No?
0: Sorogoyen, es un poco esta
2: un
0: canción.
2: Poco intensa, sí, un poquito.
1: Un poco.
2: El tráiler es pedante a más no poder, no, y lo he visto muchas veces.
1: Yo defiendo esta canción, yo no voy a decir que sea. Pero quiero decir que es, sí, intensa, oscura, como pum, pum,
2: sí.
1: ¿No? Un poco.
2: Sí, está bien. Buena comparación, sí.
0: A ver, Dani, ¿qué? ¿Decepcionado, no?
2: Bueno, no decepcionado porque no es una mala película. No me queda con la sensación de que he visto un bodrio. Evidentemente, al ser una película dirigida por Rodrigo Sorogoyen y protagonizada por Javier Bardem, tú esperas una gran película. Uh-huh. Porque Rodrigo Sorogoyen yo creo que ahora mismo es considerado seguramente el mejor director ahora mismo que tenemos en España. Yo creo que es Sorogoyen. Entonces, cualquier cosa que haga él, pues todos los ojos están encima para ver si
0: cumple
2: vuelve a ser una buena película, un buen producto, una buena serie. Pues en este caso, encima con la corporación de Bardem parece que iba a llegar como la película definitiva de Sorogoyen, ¿no? Después de Asbestas, que fue una película que tuvo muchísimo éxito, que se dio muchos premios, del Reino, que fue una película también sensacional, que también premiada. Sus series de Antidisturbios y Los Años Nuevos, pues parecía que esto iba a ser como todo iba a culminar en El ser querido.
0: Sí, porque Vicky Luengo sí que ha acompañado más veces a Sorogoyen,
2: claro,
0: pero Bardem aquí
2: pero Bardem
0: debutaba.
2: No. Pero vamos, el hecho de que Bardem se arrime a un director tan considerado y tan nombrado como Sorogoyen, pues era como eso, como alineación de astros, ¿no? O sea, la película tiene que ser una película buena porque sí, casi, ¿no? Porque simplemente juntar estos dos. Y
1: sí,
2: hombre,
1: claro, o sea, si juntas en un puchero la mejor verdura, la mejor carne, el mejor aceite, en teoría te tiene que salir un guiso exquisito.
2: Pues debería ser, pero esto, claro, no deja eso de mi opinión. No, la película se queda en
1: Quiero y no puedo.
2: Para este viaje estas alforjas, o sea, no hacía falta tanto, tanta intensidad.
0: Uf.
2: Si al final no termina de culminarse absolutamente nada. Esta película está directamente emparentada con una película que se estrenó el año pasado que se llama Valor Sentimental, uh-huh. que es prácticamente la misma historia, o sea, tiene la misma premisa. Es un director famoso, renombrado, en este caso no tan veterano como era el Skarsgård en la película de Joachim Trier, pero un director con mucho éxito, muy reputado, que decide hacer una película en España sobre el conflicto del Sáhara en los años 30, que podría ser cualquier otra cosa porque es lo de menos, pero bueno, va a rodar en Lanzarote y decide contar con su hija en el reparto, una hija a la que prácticamente lleva sin ver no sé cuántos años, porque ha sido un padre ausente durante muchísimo tiempo. Y los primeros 18 minutos de película, 18 minutos, es una conversación de ellos dos en el restaurante, hablando de cosas un poco banales, y él poniéndole el papel a su hija, a la que hace años que no ve. Y ya en esos primeros 18 minutos vemos el conflicto que hay entre estos dos personajes. Un padre ausente y una hija, pues con cierto rencor hacia este padre ausente, con recuerdos además bastante amargos de las pocas veces que compartió cosas en el pasado.
0: Tú has puesto mucho énfasis en 18 minutos, es porque se te hace larga esa escena a la que le han dado mucha importancia a los propios actores.
2: Sí, pero ¿sabes lo que pasa? A mí, una cosa que me gusta mucho de Sorogoyen es que él le da muchísima libertad a los actores, ¿no? Y además se nota que le gusta que los actores improvisen. Hay muchísimas escenas de muchísima tensión porque Sorogoyen yo creo que se maneja muy bien, sobre todo en el thriller. En los momentos de tensión yo creo que los actores están especialmente bien, pero sobre todo porque ves que no están encorsetados, que ellos están casi libres haciendo lo que les da la gana.
0: Vale.
2: Una cosa que a mí me gusta es que a ojos de cualquier espectador, no tienes que ser ningún experto, no tienes que darte cuenta de que los actores están improvisando. Estás viendo una película, ¿sabes? Y aquí, en El Ser Querido, yo le estoy viendo el artilugio y el truco durante todo el tiempo. No a Bardem, que él está estupendo, pero a Vicky Luengo sí que se lo pillo. Veo perfectamente, sé perfectamente cuando está diciendo una línea que no está en el guión. Lo veo, porque es que lo veo. Así. Y entonces, cuando me he dado cuenta luego, digo, a ver cómo ha trabajado Sorogoyen en esta película con los actores, y veo que de nuevo les ha dejado improvisar, les ha dado libertad, digo, vale, muy bien. A Bardem no se lo noto, pero a Vicky Luengo sí. Y hay una desigualdad entre los dos actores durante toda la película. Yo creo que él está espectacular, porque es un actor increíble.
1: Espalda plateada.
2: Es un tío que puede hacer lo que le da la gana. Además, él mismo ha contado cómo ha ido transitando de ser un actor totalmente del método, totalmente trabajar sus papeles de una manera súper obsesa, todo súper encorsetado y dando de la turra a los directores por dónde va, por dónde no va, y aquí ha trabajado de otra manera y se ha sentido igual de cómodo. Y Sorogoyen dice que da un actor que sabe perfectamente lo que está haciendo, te hace 7 tomas y además él sabe perfectamente cuál es la toma buena, o sea que... Y entonces hay excesiva intensidad en los personajes sin llegar a una conclusión. O sea, ¿para qué tanta tensión, para qué tanto melodrama si no me desarrollo bien los personajes y yo tengo que estar rellenando huecos? Le estás pidiendo un esfuerzo al espectador durante toda la película, pero luego no le recompensas ante ese esfuerzo, ¿sabes?
3: ¿Y hay alguna clase de metáfora política en la relación entre estos dos?
2: Mira, no lo sé. De verdad, no lo sé. O sea, no, hasta tanto no he llegado. Está el conflicto del Sáhara, hay sobre todo mucho... Pero el conflicto del Sáhara en los años 30, luego...

0: cine dentro del cine, yo creo que es una película interesante, sin ser una película que esté de lleno en ello, como, yo que sé, como La noche americana de Truffaut, pero sí que Sorogoyen hace hincapié en que se vea el oficio del cine. Además, durante toda la película no entiendo muy bien por qué se va cambiando de formato. Hay momentos en los que la película está en un maravilloso panorámico y luego de repente se pasa a un 4/3, en blanco y negro. ¿Por qué? No lo sé muy bien. No sé si son los formatos, jugando con los formatos que vemos en la película, evidentemente, que se está rodando, pero luego cuando de repente cambia a un 4/3, digo, ¿pero por qué esto? Que es la cámara del making of, que también la han metido aquí como recurso. No termino de entenderlo muy bien, no termino de estar explicado. Pero sobre todo, más allá de que sí que ves un gran trabajo de actores, y si es verdad que, por ejemplo, hay una escena, la escena de la caballa, que es lo llama todo el mundo, que es un momento en que están varios personajes rodando una escena donde tienen que estar tomando una, como un guiso de caballa, y está frío, está horrible, y Raúl Arévalo dice, esto no hay que se lo coma, y entonces Bardem dice, me da igual, pero tienes que comer de verdad. En esa escena, que es ridícula y que viene después de un punto de inflexión en la relación del padre y la hija, se crea una tensión de thriller, es verdad. O sea, estás durante un buen rato pensando, Dios mío, que nadie se equivoque, no pase nada, que la cámara no vibre, porque Bardem va a salir del combo que está metido ahí con una tira de cámara, hecho una furia. Y simplemente con una cosa tan chorra se genera tensión, y eso tiene mucho mérito. Pero dices, ¿para qué?
1: Claro, pero tanto, pero luego, para
0: final,
1: eso...
0: ¿para qué?
1: Tanto para eso... Es que, claro, al final son dos grandes actores. Puede ser, ¿eh? Yo no lo sé porque no la he visto, pero puede que la apuesta de Sorogoyen haya sido escoger a dos grandísimos actores. Para mí Vicky Luengo lo es.
0: Buenísima, estupenda.
1: Evidentemente no tiene la trayectoria que Bardem. Es que competir con Bardem, en fin. Y les ha dado tanta libertad para que ambos lleguen a la excelencia. En Bardem es más fácil conseguirlo, quizá en Vicky Luengo no, que a lo mejor eso se les ha ido un poco de las manos.
0: ¿No? Yo creo que, de verdad, te digo de verdad, que se les ha ido, para
1: él
0: mí,
1: ha confiado mucho, entiendo que él ha confiado demasiado en que eso iba a funcionar.
0: Tienes dos grandísimos actores y entiendo que confíes plenamente, pero yo creo que Rodrigo Sorogoyen no tiene por qué renunciar a lo que es él, que es un gran creador de atmósferas, y creo que no debería renunciar al género, a las películas de suspense, del thriller, que se le dan muy bien. Pero hay muchos directores que, por lo que sea, cuando van creciendo, van renegando de el cine más artesanal y más comercial, de un thriller, una película de suspense, una película. No reniegues de eso, porque eso se te da bien, que no hay ningún problema porque que se te dé bien. De hecho, es que, curiosamente, en El ser querido lo que funciona es las escenas en las que se genera tensión en los personajes y que se ya genera auténticas escenas de suspense y de thriller. O sea, no sé, yo creo que no es de... Le pasó, por ejemplo, que esto ya lo sabemos todos, a Amenábar. Amenábar ha renunciado al cine de género y se ha metido en otra cosa, y parece que el cine que hacía antes es como que no vale. ¿Pero por qué? Claro. Ese cine está muy bien, además le gusta muchísimo a la gente.
2: Hombre, se lleva hablando de esta película como el nuevo advenimiento del cine español desde hace meses, o sea, sí. En los círculos críticos y tal. Pero la cosa se ha ido rebajando un poco a medida que han pasado por festivales y no ha pasado
0: y nada. Y no ha pasado nada, claro.
2: Pero de todas formas, esta peli va a estar en los Oscars fijo y va a tener una buena taquilla.
0: En los Oscars, ¿estás seguro? En los Oscars, ¿sí? Yo no sé, porque sí. Está La bola negra, que La bola negra es posible que se lleve la candidatura española.
2: Y dicen que La bola negra es una película muy muy sentimental, muy abierta, muy extrovertida, sí. Es decir, es otro tono, de otra intensidad diferente, que probablemente el público a lo mejor la sintoniza más, ¿no? Porque está de una severidad que igual sí. No es tan comercial. Pero de todas formas, y teniendo en cuenta que se estrena con la de Tadeo Jones este fin de semana, el lunes vamos a amanecer con muy buenos titulares de taquilla en el cine español. Porque...
3: Y Tadeo Jones, clean clean.
2: Claro, es que la taquilla de Tadeo Jones va a ser buena, no sé, sí buena. O sí, y la de esta, en otra esfera, va a ser buena sí o sí, porque sí. Van a públicos diferentes, van a demográficos diferentes que los van a... La gente sí que va a acudir a ellas, yo creo.
1: No sé si me he quedado... Bueno, sí, es que hay que verla, digo. No sé si me he quedado con muchas ganas, pero hombre, es que a Sorogoyen hay que verle.
0: Esto es cosa mía, yo iba con muchas ganas a verla. A mí Sorogoyen me gusta mucho.
1: Lo sé, y lo hablamos aquí hace unos días, sí.
0: O sea, a lo mejor en Los años nuevos no me gustó tanto, pero sí que, por ejemplo, el trabajo de actoral, donde se juega mucho con la improvisación, estaba muchísimo más conseguido que en El ser querido, eso sin ninguna duda. Pero a mí me ha dejado un poco frío, sinceramente. No es una película que no termina de culminar, pues, y que te deja un poco como... No termino de entender bien a los personajes, ciertas cosas. Están ahí, hay ciertas cosas que se ven, las miradas, el juego de miradas, lo que llegan a sentir el uno por el otro, el sentimiento de culpa, el rencor hacia el padre ausente, está todo ahí, pero la película

0: esas relaciones no se culminan.
1: Es que además han generado mucha expectación en torno a la película porque los propios actores que han estado también hablando mucho estos últimos días, yo escuchaba en una entrevista a Vicky Luengo decir, es que yo antes de enfrentarme o de ponerme cara a cara con quien es su padre, a Bardem solo le había visto una vez. Y muy poquito tiempo.
0: Tiene lógica.
1: De hecho, se imprimió su cara, la puso en su habitación, contó, y yo le hablaba a él y se preparó el personaje y se preparó toda la historia mirando a la pared y a la foto de Bardem que tenía en su habitación. Porque lo que quería Sorogoyen era que fuera real
0: ese
1: reencuentro. Sí,
0: que hubiese esa distancia entre los personajes. Y eso, eso está bien. Pero a mí, por ejemplo, los primeros 18 minutos, yo lo estoy viendo el artificio constantemente. A mí me fastidió muchísimo eso. Digo, estoy viendo perfectamente cómo han cogido un teleobjetivo a las cámaras muy distanciadas para que los actores no noten la presencia de las cámaras, porque hay momentos incluso que el contraplano de la persona que no está volviendo a hablar se mete dentro del plano de la persona que está hablando. Es decir, vemos casi un escorzo exagerado, y es simplemente porque los actores no tienen indicaciones de dónde tienen que estar, con un teleobjetivo enorme donde solo vemos las caras. Y es 18 minutos en una conversación donde el plano no respira, o sea, te crea una tensión horrible.
2: Y que es el del tráiler,
0: pero es que estoy viendo perfectamente que estáis improvisando y que el método es con las cámaras muy alejadas. O sea, y veo que muchas veces la conversación, cuando entra el camarero, cuando piden la comida, digo, esto evidentemente no está en el guión, lo estáis improvisando ahora mismo, pero lo estoy viendo. No debería verlo. O sea, un espectador no debería verlo.
1: ¿Esto qué es, un 7?
0: No, un 6.
1: Uy, madre, un 6.
0: Un 6, sí, sí.
1: Un 6, al gran estreno de...
3: Es un 7 de Juanma, pero es un 6 de Dani.
1: ¿Tú cuándo lo vas a ver?
2: Pues a lo mejor la veo este finde, vale. Este finde mismo.
1: Bueno, pues ya nos contarás. Un 6.
3: Oye, no
1: un poco de bajón.
3: Pero, ¿no tenéis los pezoncillos como máquinas de
2: exprimir
3: zumo?
2: Jesús tiene frío, Esmeralda.
3: O sea, a mí me pasas
1: no me
3: una
1: naranja pedir,
3: y te hago...
1: ¿Y no me lo puedes pedir de otra manera que no sea
0: un buitre leonado ahora mismo?
1: Tadeo Jones y la lámpara maravillosa mientras bajo... Pues vamos con... en la temperatura en el estudio.
2: Sí. Es realmente el segundo o primer gran estreno, porque no he leído cifras de taquilla, pero no me cabe duda de que será el primero.
0: Seguro.
2: En taquilla número uno en España, y si Enrique Gato consigue que se distribuya en China como algunas otras de Tadeo Jones, pues las cifras de millones para la peli serán alucinantes, porque es un producto totalmente homologable a lo que te puede estrenar DreamWorks o te puede estrenar cualquier factoría estadounidense o internacional, porque si empezamos a mirar también al cine europeo de animación, pues también lo hay, ¿no? Pero Tadeo Jones es una fuerza motriz de la industria, y cada vez que presenta película es un poco como Torrente, y este año pues vamos a tener las dos, con lo cual va
1: tengo
2: a ser un
1: datos,
2: buen...
1: Tengo datos de Torrente, ¿sí? Ahora los leo, sí.
2: Vale, pues la 4, la lámpara maravillosa, ¿no? Ya sabemos que va un poco con el rollo de los deseos, y a partir de ahí yo creo que eso es muy emparentable a la segunda peli del Gato con Botas, que fue extraordinaria, además, porque también ese iba del rollo de pedir deseos y tal. Y a partir de ahí la peli juega un montón con los personajes que ha ido acumulando a lo largo de las entregas anteriores. La momia, la novia de la momia, la familia, ahora un bebé, es decir, que es la típica secuela que abraza ese asunto coral, ¿no? De hemos ido sumando personajes y ya son todos como una gran familia, ¿no? Que es un concepto que, por otro lado, al público familiar y a los niños, pues les gusta, pues un montón. Y está bien llevada, está bien trabajada la aventura. Técnicamente, naturalmente, pues se nota los 3-4 años que han podido pasar desde la anterior, y desde la primera pues ya ni te cuento. Es un poco como las de Shrek, ¿no? Que te pones la primera de Shrek y dices, madre mía, si
1: notas la evolución,
2: parece un videojuego, sí. Y vas a la última y, pareciendo también una caricatura, no pretenden ser realistas, pero ves que las texturas son completamente diferentes, está todo mucho más trabajado a todos los niveles, y aquí se nota que lo tiene todo muy muy bien calculado, y los personajes, la onda muy bien cogida. Lo que pasa es que la peli crece por unos últimos 20 minutos, en donde parece que no se va a atrever a hacer ciertas cosas, y se atreve, y está muy bien que lo haga, porque le da un cierto aire dramático a la película sin pasarse, que yo creo que le da una hondura a los personajes que no va a traumatizar a nadie, que no se asuste aquí el personal.
3: O sea,
2: pero
3: maltrata un poquito a los personajes.
2: Sí, sí, o sea, que te lo hace pasar un poco mal para que luego todo salga bien. y es eficaz a la hora de hacerlo, con lo cual yo creo que beneficia mucho a la calidad de la película, porque lo que tienes es un buen cierre. Es decir, la saga podría terminar aquí perfectamente, porque sí que hay una cierta culminación, ¿no? En cómo termina la peli. O podría seguir, ¿sabes? Eso ya depende del público y de los dineros que haga esta. Pero, en ese sentido, bien. O sea, la película tiene unos últimos 20 minutos donde yo creo que él, Enrique Gatto, dijo que él bebe mucho de Regreso al Futuro en esta película, de tal, y a la hora de crear esas paradojas y de crear un poquito de drama con ellas, y también comedia y aventura, pues se ve una buena artesanía. Así que es una buena peli familiar.
1: Es una buena peli.
2: Que yo creo que va a cumplir su cometido.
1: Mira, tenemos hoy la taquilla de ayer y está en primer lugar el Tadeo Jones.
2: Y con enemigos fuertes como son Spider-Man y
1: La Odisea.
0: Sí, sí, sí.
2: Casi un millón desde el miércoles que lleva estrenada, fíjate.
0: Son unos datos bastante muy buenos.
2: Muy bueno, y le queda viernes.
0: Y todavía le queda el fin de semana, fíjate.
2: Está acudiendo la gente. Yo fui a ver la de Ridley Scott, que ahora hablaremos de ella en un poquito.
1: La Constelación.
2: Sí, y había público en todas las salas y me sentí profundamente feliz porque digo, por lo menos un año más tengo trabajo. Porque había gente en la de Ridley Scott y había gente en la de Tadeo Jones, con lo cual dijeron, vale, pues cuando hay películas la gente va.
1: Sí, además es una fecha buenísima, sí, hombre, ya está la gente de regreso.
0: Está la gente por aquí ya.
1: Sí, bueno, esto es un 7.5.
2: Es un 7.5, sí.
1: Muy bien, muy bien. Me gusta. Así ya vamos.
2: El clásico 7.5, la dictadura del 7.5.
1: Es que empezar con un 6 es un bajón absoluto.
0: Bueno,
1: pero
0: sí.
1: Es lo que es. No,
0: esto es mi
1: lo has justificado
0: opinión.
1: Muy bien, además.
2: Yo debo decir que me sentí secretamente satisfecho de que fuera Dani a ver esta película y no yo.
1: Es un acto de cobardía lo que ahora mismo estás confesando. Vale.
0: ¿Por qué?
2: Porque el tráiler me parecía súper intenso. Me parecía súper serio, intensísimo. Vamos, tremendísimamente
1: intenso.
2: Dijiste
1: que el 6 se lo dé Dani y ya quede él como un gruñón.
2: Exactamente.
1: Muy bien. La Constelación del Perro.
0: Yo esta película me la he visto.
2: ¿Ya has visto la
0: película? Sí,
2: la
0: de porque como se estrenó el miércoles,
2: sí.
0: Pues he podido ir a verla.
2: Ay, pues aquí podremos que... vamos a ver, ¿cómo empezamos? Vamos a plantear esto.
0: Esto es un señor que se llama Ridley Scott.
2: Que hace lo que le da
0: que
2: la
0: tiene
2: verdadera
0: 88
2: gana.
0: Años.
2: Sí.
3: 88
2: y que
3: años,
2: hace películas como si fueran churros, y esto lo digo en plan bien,
0: sí.
2: En el sentido de que ha salido de esta y se está metiendo a dirigir La Isla del Tesoro con Hugh Jackman, o sea, otra película gargantuesca, seguramente, y empieza a rodarla en octubre, y el tío tiene 88.
1: Madre
2: y
1: mía.
2: Te garantizo que Ridley Scott, como rueda con multicámara, va a tener esa película rodada en noviembre.
0: Sí.
2: O sea, va a ir a cenar a Navidad.
0: Con la película ya hecha.
2: Con la Isla del Tesoro ya terminada.
1: Qué bárbaro.
2: Y
1: sí,
2: va a ser todo o simplemente editarla, la película.
0: A mí lo que me fascina es que hay un tío con 88 años siga rodando con ese brío, con ese pulso, como si fuese un chaval joven. O sea, ya me gustaría a mí ver muchos directores jovenzuelos de 30 a 40 años hacer una película estándar media entretenida como hace este tío. O sea, este tío tiene un mínimo de calidad del cual no baja nunca, jamás.
2: Y tiene muchos detractores.
0: No, pues no sé.
2: Que yo creo que se les está dejando ya cada vez más sin armas.
0: Nada.
2: La verdad, tiene una carrera muy estable y muy divertida. Y esta peli se permite algo que solo un tío como Ridley Scott se puede permitir, que es hacer una película tranquila. Es un western,
0: sí, es como
2: reposado.
0: Tiene, ¿eh? Coge la fórmula.
1: Esta es la de Jacob Elordi.
0: La de Jacob Elordi. Es una adaptación de un bestseller, una novela muy famosa que yo no he leído. Y tiene un poco un punto de partida un poco que hemos visto en 200.000 películas de postapocalipsis por una enfermedad, por un apocalipsis zombie, lo que tú quieras. Podemos escoger Mad Max, podemos escoger 28 días después, coger la carretera.
2: Esto es si el COVID hubiera seguido adelante.
0: No
2: hay mucho más, no hay zombies en esta película.
0: Es ese rollo, pero...
1: Hay un virus.
0: Pero Ridley Scott lo traslada de una manera muy inteligente a un ritmo más pausado y jugando con elementos de western, eso es verdad.
2: Es un western.
0: Y le funciona a la perfección.
2: El tío tiene un avión, Jacob Elordi, que probablemente convocará a muchas chicas el primer fin de semana y
0: seguramente
2: eso es
3: son dos guapos.
2: Sí.
3: Porque la otra es como...
2: Margaret Qualley,
0: sí, muy guapa.
2: Se van a ver un poco decepcionados quienes esperen una película más apoyada en el romance, porque yo creo que es la película de un cowboy solitario, vaya, que es el personaje de Lordi, que en vez de un caballo, pues tiene un avión y tiene esta necesidad de salir fuera de la frontera, ¿no? Y al final lo que ha hecho Ridley Scott es eso. Es una peli con indios. Lo que pasa es que ahora los indios son comunidades ajenas, que no se sabe lo que son y que tienen tendencia a ser energúmenos, un poco como los de Black Hawk Derribado, ¿verdad? Y luego, pues, pequeñas comunidades en donde estos personajes que son independientes y muy a lo Ridley Scott, pues tratan de entenderse entre ellos, ¿no? Pero tiene una visión de la sociedad bastante nihilista.
0: Lo que hace Ridley Scott, que me parece, claro, es un tío que tiene 88 años, está de vuelta de todo y ha vivido un montón de cosas y sabe de lo que va la vida, es que él al final llega a una conclusión, y es que todo cabe, o sea, todo puede convivir.
2: Sí.
0: Desde el tío más nihilista y que es totalmente un ser individual que no necesita nada, solo necesita armas para protegerse a sí mismo y ya está, y no necesita más, y no tiene la necesidad de ayudar de salir a ver si hay más gente y ayudarla, hasta el tío que todos los días coge su avión para ver si encuentra a alguien y ayudarle, incluso ayudarse a sí mismo. O sea, toda esa gente al final puede convivir en una película de Ridley Scott y en paz y en armonía, que es una de las cosas que más me ha gustado de la película. Sí. Y luego tiene sus dosis de terror,
2: de acción,
0: que en una película de Ridley Scott siempre está rodado de una manera súper eficaz, con el piloto automático, es verdad, tampoco es que hace una cosa muy loca,
2: es una peli muy intimista,
0: pero súper eficaz. Los momentos de acción están muy conseguidos. Sí. El momento de Josh Brolin asediado por los indios, entre comillas, y rodado todo con una cámara nocturna, con una cámara de visión nocturna, está, la verdad es que está muy chulo. Ves que está con el piloto automático, pero la decisión funciona.
2: Es un director que ya factura imágenes porque tiene un ojo clínico para ello. Y rueda en multicámara, lo cual últimamente se está como hablando mucho en Twitter respecto a Ridley Scott, porque es algo muy particular de él. Él pone 800 cámaras en el set y rueda. Y no te creas que hace muchas más tomas, por eso supongo que también va más rápido. Pero entonces ha depurado rápido, claro, una técnica que es casi solo suya. Y la película sorprende porque yo la he visto como un western tranquilo y intimista hasta cierto punto. Sí. Realmente no pone el acento en la acción, aunque tiene acción, no es una película que quiera ser trepidante. Es una peli en donde sí que ves un poco la noción del ser humano que tiene Ridley Scott, que es el tío que se inventó los replicantes, un poco. Y de hecho es que esta película tiene una secuencia en donde el homenaje a Blade Runner es evidente. Y yo creo que Ridley Scott, eso, le gustan las personas, pero en números pequeños.
0: Sí,
2: y cuando empiezan a formar masas...
0: Poquito a poquito, sí, núcleos pequeños.
2: Exactamente,
0: sí.
2: Empiezan a ser como...
1: Molestos,
2: sí, tribus enormes de estos descerebrados, ¿no? Y a partir de ahí, pues, deduces un punto de vista humano de la película. Así que yo creo que está muy bien. Se va a dar un top.
0: Se va una leche muy grande
2: enorme
0: en taquilla, pero es una película
2: muy bonita,
0: que está bien, está bonita. Y además con un reparto chulo, porque sí, está Josh Brolin, está Jacob Elordi, Margaret Qualley, está Guy Pearce,
2: sí,
0: que también me parece que tiene un papel así muy entrañable, muy sí, chulo. No sé, es una...
1: 118 minutos, tampoco se hace
0: excesivamente
1: larga.
2: No, esto es...
0: A lo mejor tiene... Para ser una película de... O sea, los chavales que vayan a ver una película de Jacob Elordi y a ver a Margaret Qualley, los chavales más generación Z, les va a parecer una película pues que tiene un tempo lento,
2: más lento
0: para ellos.
2: Sí,
0: es para ellos
2: la veo más para el público adulto, más reposado. Más adulto,
1: que también puede ir a ver a Jacob Elordi.
0: Claro.
2: Están perfectamente bien todos los actores en esta peli. Y yo creo que es eso, cumple como western drama adulto que nadie salvo Ridley Scott parece que se puede permitir ahora mismo, ¿no? Porque a Ridley Scott se le puede permitir un fracaso de taquilla, como esta va a ser seguramente, porque le da igual. Él se la paga. Él se la guisa, él se la come.
1: Pero tiene, del mundo.
0: Sí. Pero tiene sus detallitos. Tiene un final, tampoco voy a contarlo, pero para Ridley Scott, o sea, una sociedad solo tiene que tener gente que la defienda, que eso está muy los tiempos que corren, ciertos valores y niños. Ya está. Bueno. Suficiente.
2: O sea, ¿para qué más? Lo que no tenemos ahora nosotros aquí.
1: ¿Para qué? Bueno, lo de niños. Nota.
2: Nota, pues yo le voy a poner un...
1: Esto de todas formas se ha convertido en una especie de lonja donde aquí cada uno puja y apuesta por lo que va a escuchar claro, aquí.
0: La nota no va a ser la misma, la tuya o la mía, seguramente.
2: Yo le voy a poner un 8.
0: ¡Ostras!
1: ¿Qué me dices?
2: Yo siempre soy el espléndido con las notas.
3: ¡Ostras!
2: Soy el típico profe donde todos los alumnos se quieren apuntar, porque pongo buenas notas.
1: No siempre pones buenas
3: profesor
1: notas.
3: Profesor enrollado.
2: Exactamente.
1: Joder. ¿Dani Palacios?
0: Yo no llego a 7. Yo me quedaría en 6.5. Pero porque yo creo que la película...
3: Y Dani al revés, porque la vendió como si fuera mínimo un 7.
0: No, ¿sabes lo que pasa? Que la película está muy bien, pero sí que he notado yo también que la película tiene problemas de montaje en ciertos momentos. ¿Ves? Hay falta
2: de ritmo.
0: Falta metraje, en algo han recortado, porque hay 3 o 4 escenas que yo creo que son importantes que por lo que sea... La han metido un tijeretazo y te quedas un poquito como, ¿qué ha pasado en este lapso de tiempo?
2: De hecho,
0: esta elipsis no está bien.
2: Me pareció ver a una actriz conocida medianamente en la peli y digo, va a salir luego después y
0: sí,
2: no sale.
0: O sea, que habrá que ver el montaje del director cuando saquen en Blu-ray porque ahí seguro que creo que la película va a ser todavía mejor. Por eso no la puedo dar un 7. O sea...
1: Pues si Juan Maya le da un 8, imagínate cuando la vea.
0: Pues igual le da
1: un 9.5.
2: Pues es una peli muy para que Luis Herrero le eche un vistazo.
0: Sí, a Luis le puede gustar.
2: Tiene un tono que
1: a lo mejor
2: le puede gustar mucho.
1: Mira, pues el viernes que viene ya le podemos preguntar. Vale, pues vamos a hacer una pausa antes de que se nos vaya un poco el tiempo. Gastro Plus, me dice Miriam, no te preocupes, estando aquí quien está conmigo, yo me tomo el Gastro Plus siempre. Y a la vuelta ya vamos con las últimas. Hay pelis, hay estrenos en plataformas. Es que hoy hay muchísimas cosas para comentar. Venga, pues nos vamos corriendo.
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11: Las 5:46 de la tarde, que os decía yo que tenía datos de Torrente, hasta el 16 de agosto, el cine español ha logrado recaudar casi 65 millones, más de 64 millones de euros. Bueno, pues el 43,7% de la pasta ha sido para Torrente. 43,7%.
12: Pues me esperaba más.
11: 28
13: Eso
11: millones
13: es que
11: de
13: películas
11: de
13: que también ha ido bien.
12: Justo,
13: y
12: sí,
13: Tadeo.
12: Sí.
14: Mira, Tadeo será una de ellas, sí.
11: Tadeo, pues mira, segundo puesto, ¿A ida y vuelta? Pues
14: sí,
13: Aida y vuelta,
14: Aida y vuelta
13: funcionó,
14: sí, funcionó muy bien, sí.
13: Funcionó bien la película. La película de Aida.
11: Pues bueno, pues un menudo.
13: Hizo un par de buenos fines de semana que ¿seguro? Yo creo que superó hasta expectativas.
14: Sí, pero vamos, que el 40% de todo lo recaudado este año lo recaudado
11: es una barbaridad.
14: Es una burrada,
11: Es que es una 40 barbaridad.
14: Y tantos, 40 y casi
11: 28 45. Millones de euros.
14: Es muchísimo.
11: Son casi 4 millones de espectadores. Bueno, una noche al año. Venga, que nos quedan estrenos. Noche al año.
13: Hace un par de años hablamos del regreso de la comedia romántica tras 10 años en barbecho con una película de Sidney Sweeney y Glenn Powell.
14: ¿Cómo se llamaba?
13: Anything But You.
14: Cualquiera menos tú.
13: Cualquiera menos tú. Que tenía un aire picantito, dos estrellas guapas y ese no sé qué de comedia romántica de libro que te hartaste de ver en los 90 y en los 2000, pero luego se dejó de hacer por causas diversas. Porque fundamentalmente el público joven que antes acudía a verlas rechazaba.
14: No le gusta,
13: los romances.
14: No interesa el interés romántico en las películas.
13: Y de hecho, Sidney Sweeney demostró que ella es un animal aparte de todos los demás, es decir, que ella es capaz de precisamente representar eso que rechazan en otros actores. Y esto lo digo porque esta película, con el mismo director, con dos actores muy guapos también y muy elegantes. Uno de ellos va a ser el próximo James Bond, con casi total seguridad, Callum Turner, el novio de Dua Lipa. Está ahora en todas las revistas del corazón, luciendo abdominales con Dua Lipa,
11: si
13: porque están en Ibiza todo el rato. Míralo, ya verás. Y el tío es más... No cabe por esa
14: puerta. Pero no, a mí no parece un tío tan guapo.
13: No, es...
14: Tiene
13: como cara de mazapán.
11: Pero vamos a ver.
14: Sí, no lo es.
11: No es nada guapo.
14: No es nada guapo, no. Tiene
11: cara de astronauta.
12: A Matt Damon ternera de Texas, ¿no? Un poco ese rollo.
11: Tiene cara de astronauta.
13: Sí,
11: yo no.
13: Pero este es inglés y es junto al de Slow Horses, el de la serie de Gary Oldman en Apple.
14: Sí.
13: Es ahora mismo los dos candidatos,
14: los máximos candidatos.
13: A James Bond, sí. Igual luego coge y es un tercero porque los son muy listos y
11: tampoco está tan cachas,
13: Uy, yo
14: en la película sale bastante cachas.
11: Muy peludo, además.
13: Sí.
11: Bueno, ya paro.
14: La película se ha depilado.
11: Pobre chaval.
14: Se ha depilado.
11: Ah, bueno, pues entonces.
13: O sea, ya es recreación, no información. Es Esmeralda.
11: ¿Pero qué era eso? Bueno, pero ¿es rubio o moreno? Porque aquí le estoy viendo. Le queda mejor el moreno.
12: Es verdad que palidece con nosotros.
14: No, hombre, ya, claro, es que cualquiera compara
11: por supuesto,
14: con nosotros.
13: Pues
11: por
13: yo
11: supuesto,
13: te digo, yo llevo 2 días en la playa y este debe de llevar 2 meses, porque le llevo viendo desde mayo con Dua Lipa tomando el sol en las fotos de Chic y todas estas cosas. Bueno, el caso es que, fíjate que es un puntito distópica la película.
14: Tiene un puntito como, en vez de La Purga, como La Purga.
13: Sí, solo se puede hacer el amor durante una noche
14: al año.
13: Una
14: noche al año.
13: Está regulado.
14: Entre solteros.
13: Sí.
14: O sea, que es como La Purga, pero con folleteo.
13: Que es hiper... En realidad es hiperconservadora la película, ¿no? Porque...
14: Bueno, pero es que...
7: la cara que ha puesto.
11: Yo no he hecho ninguna aportación.
13: La cuestión es que, efectivamente, tienes ya la tensión sexual no resuelta, que parece ser que es la única manera de vehicular una película de este estilo, ¿no? En el sentido de que... no son tan el público de ahora le cuesta más asimilar una comedia romántica que claro, al de antes, pero el género está volviendo y de hecho que Sony que Universal meta pasta en una peli de estas, igual que Sony la metió en la de Sidney Sweeney, que comparten director, por eso también la relación, Will Gluck es el mismo director en ambas pelis, apunta a que podría empezar a volver el género después de 10 años habiéndolo tirado a la basura, habiendo dado un montón de pasta.
11: La gente está cansada de que les cuentes mentiras sobre el amor.
13: Sí, pero ¿no luego la es gente también quiere...
12: Que le mientan, ¿no?
13: Luego también quiere que le mientan. Entonces ya, pero... ha pasado la moda de que no quiere que le cuentes
14: pero ya mentiras. Ya no hay pero claro, estamos hablando de cine, es ficción. O sea, estamos buscando siempre finales felices y sabemos que el cine es mentira. Y ya las películas no se terminan. Como decía García en creo que fue en madre mía, ¿cómo se llama? Sesión Continua, decía, quiero finales con gente besándose. Eso ya no existe.
11: No
13: puedes.
11: Ni la gente tampoco.
14: No puedes porque la gente se ofende por eso. Eso es horrible. A mí, yo creo, vamos, o sea, no es nada más bonito que ver un final con dos personas besándose.
13: ¿Quién se ofende?
14: Bueno,
11: también había que preguntarse a quién le molesta. Ah, pues eso, cada uno ya, que se lo haga mirar.
14: Sí, lo que pasa es que al final condiciona, porque yo me cuesta ver. Yo estoy viendo la constelación del perro, digo.
11: ¿Dónde está el beso?
14: ¿Cómo Margot, les cuesta? Comeros el boquino de una vez, que lo estás deseando, pero no lo estás haciendo. ¿Por qué? Porque al público no le gusta. Venga,
11: hombre.
14: El público lo está deseando, quiere ver algo guapo besándose, hombre.
11: Desperdiciar a Jacob de esa manera me da
14: O a
11: Margaret.
12: El otro día estuve hablando con un escritor y periodista argentino buenísimo que se llama Reinaldo Siete Casas. Estuvimos hablando sobre la Odisea. Y lo que me dijo Reinaldo de la Odisea es, la única pega que le puso es... que no se besan, que no hay besos en la Odisea.
14: Pero en todas las películas, macho.
13: Y lo he leído también.
12: Y cuando además, joder,
13: y que Ulises la comida...
12: y Calipso calipsearon.
14: Bueno,
12: y es una historia de amor, Ulises regresando para ver a Penélope.
14: Esperando 20 años a que llegue
12: Ulises. Bueno, no hay besos.
13: Hay que decir, para contextualizar y al menos un poco en defensa de Nolan, es que Nolan...
12: Una vez al año.
14: No.
13: Es de los de una vez... No sabe explotar la sensualidad.
14: Y con un croquis en la pizarra.
11: No se le da bien nada.
14: No, muy fatal.
13: O sea, tú te acuerdas
12: de... Como en el episodio ese de Padre de Familia que se le metían por la oreja a Meg, ¿no?
13: Algo así. Pero acuérdate de Marion Cotillard Cotillard y Leonardo DiCaprio en Origen, o sea,
14: no había química, no.
13: Entre Robin Williams y Al Pacino, ¿no?
14: Tampoco. Bueno, la escena química de sexo de Florence Pugh y Cillian Murphy en Oppenheimer, Dios mío, me dan escalofrío de mal.
13: Nolan no es sensual.
11: Bueno, pues no es una personalidad sensual. Pues ya está, pues ¿qué le vamos a hacer?
13: Pero Mónica Bárbaro, que es la novia en la vida real de Andrew Garfield ahora mismo, y este pues sí, y la verdad es que la película apunta a ello, lo que pasa es que no es tan divertida como la de Sidney Sweeney, que era una película vocacionalmente mala, pero tenía era luminosa, era divertida, era agradablemente estúpida, y en esta no veo esa sensualidad en la peli, y luego también tiene esta idea que te lo puede llevar a lo conservador también, y es un poco, he leído por ahí algunos titulares de que es una película fascista, ¿no? No sé.
11: Adiós
12: las carretas.
14: Todo es fascista ahora, todo es fascismo.
13: Pero sí que es cierto que es una película que no aprovecha bien los actores que tiene.
14: Hombre, a mí la idea...
13: No los encuentro bien ubicados en la peli.
14: A mí la idea esta de como en La Purga, te digo que que veas a la gente ahí cometiendo delitos, ahí matando gente, porque tenías pues una vez al año
13: desfogarse.
14: Pues aquí la gente desfogándose y agarrándose a lo primero que pille para porque solo tiene 24 horas para
13: sí,
14: para practicar
11: para consumar.
14: Pues es divertido.
12: Para, como dice el el comandante Lara, apalear la nutria.
11: Es que son las 6 de la tarde. Queridos, las 5 en Canarias, claro. Casi. Y entonces hay determinadas cosas que si ya lo están entendiendo en casa, que nos están escuchando. Bueno, eso, en fin.
13: Bueno, peli floja. Esta peli no floja. La voy a probar, ¿eh?
11: Anda,
13: para
11: suspenso.
13: Manifestar mi...
11: Yo iba a decir
13: sí,
11: un
13: para
11: cinco.
13: Firmarme como crítico, he de criticar.
11: ¿Un 4? ¿Un 4?
13: Sí, voy a ponerle un 4. No me parece cuatro. Que esté... Además, Will Gluck también hizo una peli que a mí me gusta mucho, que es la de Emma Stone de Rumores y Mentiras.
14: Ah, sí.
13: Y yo creo que tiene... puede hacerlo mejor. No se está intentando presentar a sí mismo como una especie de Richard Curtis americano.
14: No
13: le veo alforjas.
11: La otra peli no sé pronunciarla.
14: ¿Cómo era?
11: Erupja.
13: Pues cuando sea la protagonista, yo lo de la protagonista aprendí a pronunciarlo cuando nuestro presidente el día de lo de Ceuta hizo su lista tradicional de recomendaciones en Spotify,
11: ¿sí?
13: Y dijo Charlie XCX. Yo decía siempre Charlie XCX, que es la cantante que cantaba Cumbres Borrascosas y otras cosas. ¿No? Y que es la prota de Erupja, que es una peli improvisada, o sea, Ríete de Sorogoyen. Esto es una película abiertamente improvisada. La película
11: desde el principio hasta el final
13: improvisada
11: lo que les da la gana. Bueno,
13: por sus actores. Esto es el director que arroja un par de temas y sus actores básicamente van cogiendo la evolución de sus personajes, que al final es una comedia romántica también desarrollada en Varsovia, que la película insiste en presentarte, yo no sé si de manera irónica o no, como el segundo París, porque parece que es una ciudad romántica Varsovia. No sé si está siendo cachonda la película o si va en serio, realmente esa parte no la cogí.
12: Nos están escuchando en la embajada de Polonia, ¿eh?
13: Sí, pues que nos escriban y que nos oye,
12: que nos digan, que nos manden a Polonia.
13: Hacemos un vídeo fetén de ciudad romántica y cocinando, comiendo en plan youtuber ahí.
12: Pagando en slotis.
13: Exactamente, sí, rollo.
11: Que lo del cohecho ya no se lleva. Bueno, a ver. Y entonces, que no.
13: Ah, vale, película cortísima.
11: 71 minutos.
13: Distribuida por el circuito de Filmin, de cinematográfico, lo cual quiere decir que dentro de poco los que tengáis Filmin, esto es peli de Filmin 100%, pero vamos, de libro. Charlie XCX
14: está muy... de pasta, ¿eh? Un poquito gafa de pasta.
13: Sí, pero luego la peli es Woody Allen. sencillito, ¿eh?
14: Vale.
13: No te creas que se complica. Sí. Tiene.
14: Gafa, quiero decir
13: que no quiere ser intensa, quiere ser ligerita. Y vaya, lo consigue. Es una película que se ve sola y que se consume como nada, no deja ninguna huella, también te digo. El final es flojo. Pero es el único aspecto en donde yo veo que esa improvisación...
14: La improvisación no culmina, claro. No es, culmina. Es lo que tiene, lo decía yo con el ser querido.
13: Esta película te la cierra con una voz en off que hace chimpún, como por otro lado muchas veces ha cerrado Woody Allen películas que le han puesto 4 estrellas y no ha pasado nada.
11: Y no busques más, vale.
13: Y lo único, pues para... todos aquellos que quieran ver un poco la cultura artística urbana nocturna de Varsovia, que es donde la película habita y se mueve, los protagonistas son jóvenes y tienen ese perfil que escucha a Charlie XCX.
11: Acabo de buscarla porque no le ponía yo cara a Charlie.
13: Pues es muy famosa, muy conocida.
11: Sí.
13: Y guapa la muchacha.
11: Sí, pero que no le ponía yo cara. Sí, es guapa, sí.
13: Y los demás actores son más desconocidos y polacos, con lo cual es una peli muy hecha al modelo que Woody Allen está haciendo ahora, ¿no? Que va a empezar ahora en octubre a rodar en Madrid, una película que se titulará Madrid y en donde todos los actores se llamarán Madrid también, me imagino, porque
14: todo
13: creo
14: será.
13: Que sí.
14: Con su apellido García, lo típico.
13: Sí. Pues eso,
12: la
13: peli amable.
12: Será Lady Madrid, imagino.
13: Madrid, sí. Pues sí, Vicky Cristina Madrid.
12: Vicky Cristina Madrid.
11: Vale, ¿y esto qué es? Esto es un 5 raspao. Vale.
13: Te podría decir que te la dejes para Filmin, que está entretenida y no hace daño. Y así puedes ver, pues, Varsovia con una luz muy naturalista y muy bonita, porque además es una peli que se nota que está rodada en iPhone o en alguna cámara digital ultra ligera, sin haber cerrado calles y sin nada. Es decir, todo de una manera muy, muy viva también, ¿no? Que es el atractivo de la peli.
11: Bueno, pues unos estrenos muy interesantes. No nos da tiempo a plataformas. Dime un nombre, si quieres. ¿Cuál? Si tengo que ver una, ¿cuál?
7: Oye, eso te iba a decir, un poquito de mandanga para los pobres.
11: Pero una.
13: La de Robert De Niro y Adam Scott, que es un thriller.
11: Susurran tu nombre.
7: Vale, ¿una serie cachondona?
13: No, cachondona no. Esta es de asesino de niños, pero es de thriller rollo el coleccionista de huesos, el coleccionista de amantes, el coleccionista de otras cosas, ¿sabes?
14: Pues esto está bien.
13: Este estilo de película.
11: Muy bien.
13: Netflix.
11: Pues Netflix. Vale, fenomenal. Pues muchas gracias a los tres.
14: A ti.
11: Y gracias por acompañarme este verano.
7: Al final del verano.
11: Es que ya es el último viernes conmigo.
14: Ay, hombre, pues.
11: Además, hemos tenido doble cita cada semana.
7: Sí.
11: La del cine, la de las series de
7: no
11: los 80
7: parado,
11: y la de los
7: pena.
11: Ilustres de Úbeda. Yo me lo he pasado muy bien, no sé vosotros.
14: Nosotros también, sí, muy bien.
11: A lo mejor repetimos.
13: Yo os he atendido hasta tumbado tieso en la cama.
11: Fíjate. No. Te lo agradecemos un montón. Gracias, Juanma, por tu generosidad. Gracias a los tres.
7: Vale.
11: No se vayan, que luego vamos con lo político.
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15: Las 6, las 5 en Canarias.
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15: ¿Qué tal? Buenas tardes. Desde las 3 de la tarde la operación retorno de la Dirección General de Tráfico ha comenzado. Se esperan casi 7 millones de desplazamientos por carretera, así que vamos a conocer cómo se circula a esta hora. DGT Darío Carnicero, buenas tardes.
16: Buenas tardes. En estos momentos pendientes de dos alcances que complican la circulación en la entrada a Murcia por la A7 en La Ñora y también en Málaga en la A7 a la altura de la Cala de Mijas y ya en dirección a Marbella. Al margen de ello, tráfico en aumento especialmente en la salida de Madrid por la A1 en el circuito del Jarama y en la A3 en Rivas, en Castellón, en la AP7 en Cabanes, en sentido Tarragona, en la salida de Barcelona por la A2 en Igualada y se complica en Tenerife la TF1 a la altura de Costa de Eje, ya en dirección a Güímar.
15: Sigue en estos momentos la comparecencia de la ministra de Inclusión, Seguridad Social y Migraciones, Elma Saiz, para dar cuenta de lo ocurrido en Ceuta. Saiz ha asegurado que la respuesta del gobierno ha sido extraordinaria y que estaban en todo momento para abordar esta crisis.
17: El gobierno de España no tuvo que llegar a Ceuta cuando comenzó esta crisis. El gobierno ya estaba en Ceuta. El ministerio ya estaba en Ceuta. Contábamos con una estructura de atención humanitaria que pudimos dimensionar desde el primer momento para responder a una situación extraordinaria. Es decir, garantizar alimentación, agua, atención sanitaria básica, higiene, protección y orientación social.
15: Por su parte, desde el Partido Popular inciden en que hubo informaciones del CNI que podían haber alertado con firmeza al gobierno de España. La diputada del PP por Melilla, Sofía Acedo, asegura que no hicieron caso a los informes del Centro Nacional de Inteligencia.
18: Hubo avisos de los servicios de inteligencia. El martes lo confirmaba aquí la ministra de Defensa, su compañera Robles. Los desoyeron, no hicieron caso, dejaron hacer y les estalló en las manos. No lo quieren reconocer porque eso supondría enfrentarse a las responsabilidades penales que pudiesen derivarse para su gobierno porque, entre otras cosas, el incumplimiento consciente de lo que son sus obligaciones conllevó la muerte de más de un centenar de personas. Prefieren arrastrar a nuestros servicios de inteligencia para salvarse ustedes. Pero qué poco conocen ustedes al país vecino, señora ministra, lo conocen muy poco.
15: Pero hoy el ministro de Asuntos Exteriores, José Manuel Álvarez, ha afirmado también en el Congreso que no les constaba ningún informe del CNI que alertara de una avalancha humana.
19: Mire, a mí no me consta ningún informe ni ninguna información que diera idea de la magnitud de la entrada humana que se produjo. Lo que sí me consta es que todo el mundo y todos los ministerios hicieron desde el primer minuto todo lo que estuvo en su mano y seguimos haciéndolos.
15: Y les contamos también, según ha informado la Junta de Turismo de Nepal, uno de los tres ciudadanos españoles que figuraban en la lista de personas desaparecidas tras las devastadoras inundaciones que han arrasado el norte del país asiático, ha sido localizado. En su último boletín, el organismo oficial incluye a un nacional español en el apartado de rescatados, mientras mantiene a otros dos ciudadanos en la lista de personas en paradero desconocido. Esta mañana el Ministerio de Exteriores redujeron la lista de 4 a 3 desaparecidos, pero de momento no hay confirmación oficial del gobierno español sobre esta noticia.
20: Y
15: en los deportes, Pogačar es más líder de la Vuelta a España. Dani Blanco, buenas tardes.
14: ¿Qué tal, Luis? Buenas tardes. El esloveno ha entrado con 10 segundos de ventaja sobre el español Enric Mas. Ya la ventaja en 3.50 en la general. El noruego Uksemund ha ganado en la meta de Valdelinares. Mañana octava etapa entre Pusol y Seraco. Además, noticia en el fútbol español. El Club Deportivo Leganés de segunda división ha fichado al delantero Álvaro Morata, que militaba hasta ahora en el Como italiano. El madrileño llega como cedido del conjunto transalpino e intentará ayudar al club pepinero a conseguir el ascenso a primera división.
15: Con esta información les dejamos de nuevo con la programación de Radio. Más información a partir de las 7, las 6 en Canarias.
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0: Las 6:09 de la tarde, las 5:09 en las Islas Canarias. Pablo Planas, ¿qué tal? Muy buenas tardes.
1: Hola, muy buenas tardes, Esmeralda.
0: Cristina Losada, ¿qué tal? Muy buenas tardes.
2: Muy buenas tardes, Esmeralda.
0: Carmen Tomás, ¿qué tal? Muy buenas tardes.
3: Buenas tardes. Bueno, el trío la.
0: El trío la,
3: compañeros.
0: Hay que decir...
1: Equipazo.
0: Equipazo, último viernes del verano, ¿eh?
3: Bueno, pero por eso hay que darle...
0: un poquito de despedida.
3: Un poco de despedida.
0: Sí,
3: y de
0: sí.
3: Qué bien que hayamos estado juntos tantos días.
0: Eso es verdad, que hayáis podido coincidir. Bueno, le estaba contando, Cristina y Pablo, a Carmen, a micrófono cerrado, que yo lo he pasado especialmente mal este viernes, cuando había que confeccionar la entrada informativa del programa, porque una vez que te pones a ordenar los cortes y escuchas y reescuchas las declaraciones que hemos escuchado hoy en el Congreso del ministro de Asuntos Exteriores y del ministro del Interior, te das cuenta de que es imposible montar un relato que guarde cierta coherencia, porque sus discursos ya no la tienen. Y es que estamos en un punto en el que hasta hay que pedirle incluso disculpas a nuestros oyentes, porque van a escuchar lo mismo y lo contrario en cuestión de segundos. Y puede que la gente se pierda y ya no sepa en qué punto estamos, pero es que eso es lo que me ha sucedido a mí personalmente hoy, que sigo todos los discursos desde el principio hasta el final y todas las declaraciones de los ministros que han estado hablando desde el primer día de la crisis. Es que hay que hacer un esfuerzo enorme para entender qué nos quieren decir o qué nos están tratando de decir. Me he acordado mucho de ti, Cristina, y empiezo contigo, porque hace, no sé si fue la semana pasada o hace dos semanas, te acordaste de lo de los poderes ocultos. ¿Te acuerdas cuando decías que Pedro Sánchez había recurrido a lo de los poderes ocultos? Que luego dijo lo de los señores que fumaban puros, luego dijo lo de los cenáculos de Madrid, luego ya vinieron los pseudomedios, luego ya vinieron, en fin, la tecnocasta, la internacional reaccionaria, que es lo último que nos dijo Álvarez, y hoy es que ha aparecido algo nuevo que ya es un insulto para la gente que 29 días después no sabe qué soluciones tiene el gobierno de España para ellos, para devolverles la normalidad y para devolverles la vida que tenían hace cuatro semanas y que ahora ven imposible recuperar. Esto es lo último, os voy a pedir un poquito de paciencia porque el extracto es un pelín largo, pero es que hay que escucharlo, porque esto yo creo que es el gran resumen de este viernes, Álvarez.
4: Desinformación, ataque a la unidad de los españoles y de los europeos y propagación de odio. Todo eso ha sido también esta crisis. No es casualidad que entre el 27 de julio y el 10 de agosto el 52% de la conversación en la red social X sobre este tema fuera en español, pero cerca del 40% en inglés. Los usuarios estadounidenses fueron el segundo colectivo más activo después de los españoles. Y lo que se exportó no era información. Se buscaba imponer el relato de un colapso de la seguridad y la denuncia de una amenaza civilizatoria. Megainfluencers ultraconservadores convirtieron las imágenes en ejemplo, y cito textualmente, de una invasión compuesta por hombres en edad militar, obviando a las mujeres, a las niñas, a los menores, lo que es lamentable, obviando a las personas que perdieron la vida.
0: Cristina, necesito que empieces tú porque yo me siento completamente incapaz de hacer ningún tipo de aportación más.
2: No, es que, yo estas cosas no se pueden ni tomar en serio. Es imposible articular una respuesta, una réplica o una argumentación seria a algo que es bullshit, es algo que no tiene pies ni cabeza, que es un intento de, por supuesto, de descargar culpas, de culpar a otros, de señalar a gente que no tiene nada que ver o, en fin, simplemente estaba comentando lo que estaba pasando en España con toda la libertad del mundo. Igual pueden comentarlo en inglés, en español, en chino y en suajili. Entonces, todos estos datos que se han buscado para inventarse una especie de conspiración para hacer de lo de Ceuta un asunto de colapso, Pero vamos a ver, si es que Ceuta ha colapsado. Ha colapsado porque el gobierno, primero, consintió un acto de violencia, que es el de dejar pasar sin ningún problema a más de 80.000 personas irregulares dentro de una ciudad española, por la frontera, y luego ha consentido en que varios miles de estas personas campen a sus anchas por la ciudad violentando a sus habitantes. Esto, por resumirlo mucho, es decir, se han consentido un primer acto de violencia y el siguiente acto, que en ocasiones ha llevado a actos de violencia concretos contra ciudadanos ceutíes, amenazas, etcétera, contra fuerzas de seguridad, contra el ejército, y esto lo ha consentido el gobierno. Entonces, claro, cuando tú ves la que has organizado por no hacer nada de lo que tenías que hacer, pues ya supongo que los asesores de comunicación de Álvarez han estado pues buscando pues en el baúl de siempre. ¿Qué baúl es ese de siempre? Pues donde sale Elon Musk, en fin, todos los malos del TVO, y bueno, pues alguna gente que añaden para el momento y esos datos. Pero de verdad, Esmeralda, es indignante,
0: sí.
2: es absolutamente indignante. Cuanto más comparecen los ministros, más indignante resulta. Y sobre todo, cuanto más pasividad sigues viendo en el gobierno, porque, a ver, el tema de los señores que se han instalado en esa playa, ¿por qué siguen instalados en esa playa? ¿Por qué las fuerzas de seguridad no actúan para desmantelar ese campamento absolutamente ilícito, ilegal, etcétera, etcétera? ¿Por qué no cogen a todos los que andan vagando por las calles y los meten en esos carpas, en esos lugares donde se supone que deben pasar unos trámites para poder ser devueltos? ¿Por qué no lo hacen? ¿Cuál es el puñetero problema? Eso es lo que tenían que estar explicando en sus comparecencias estos señores.
3: Estos señores son,
2: por llamarles bien,
3: estos señores, este gobierno que tenemos, una panda de inútiles y de irresponsables. No es la primera vez, porque esto no sé dónde lo han aprendido, bueno, sí sé dónde lo han aprendido. Siempre la izquierda y ahora ultraizquierda, porque esto es el PSOE ahora mismo, ya no es ni izquierda, o sea, es que es ultraizquierda, mega izquierda. Aprenden muy fácil siempre esto de buscar a un tercero que tenga la culpa de todo. Como en este, digo un tercero a propósito, porque el segundo, primero son ellos, luego Marruecos o a la vez, uno, dos, dos, uno, me da igual, y entonces hay que buscar a un tercero. Entonces, o sea, de verdad, que un ministro de Exteriores del gobierno de España diga en el Congreso de los Diputados, que es a los españoles, les diga que Elon Musk, que la internacional reaccionaria están detrás de esto, cuando tiene usted, que es un sinvergüenza, si tiene usted los informes del CNI, de la inteligencia militar, de la inteligencia policial, del Sursum Corda, tiene usted informes publicados incluso en la prensa, dicho en la SER por la CNI que había hecho informes, y además por escrito, porque el CNI hace los informes por escrito, lo que pasa es que son secreto de tal y están archivados en uno en eso. Por eso el PP pide la comisión de secretos oficiales, porque eso son documentos que ya están clasificados. Bueno, muy bien. Que de verdad, que con, después de todo lo que he dicho, que este señor venga aquí a decirnos ahora que la culpa la tiene Elon Musk, que la culpa la tienen los reaccionarios, pero ¿qué me está usted hablando? La culpa la tiene Marruecos, que dejó entrar, y ustedes, o sea, que echó, que preparó, que patrocinó, que lo que sea, la entrada, y ustedes, sabiéndolo, no hicieron nada. Esa es la verdad. No nos meta rollos aquí de terceros, de cuartos, de quintas derivadas, de Rusia, de no sé qué, yo qué sé, a mí qué me cuenta. Nosotros hemos visto cómo unos marroquíes abrían la puerta, cómo unos marroquíes los llevaban en camiones. Si es que lo hemos visto todo. Que es que es el problema que tienen ustedes, que lo hemos visto todo y ahora nos tienen que contar milongas, que a ver si mucha gente no entiende qué es esto de las redes, no sé qué, las reaccionar, los reaccionar, para ver si nos enteran de que son ustedes unos nefastos gobernantes que han permitido esto. Ahora la pregunta que nos tenemos que hacer ya, dadas las circunstancias y pasado un mes, es ¿por qué a Sánchez le interesa todo esto? Porque ahora ya hemos pasado de, hombre, pues si ya lo del móvil Pegasus no tiene nada que ver, pues entonces es que Sánchez se cuece en estos, en estas concentraciones y en estos lugares. Y hoy decía una compañera, Isabel Durán, con mucha razón, dice, yo al final, y yo lo comparto, y no es la primera que lo dice, yo creo que al final esto es, a ver si explota, pero requete explota y requete explota, yo monto el estado de emergencia, que creo ya con el de emergencia o el de sitio o el de no sé cuál, ya no se pueden celebrar elecciones. Y entonces ya me eternizo aquí. Porque es que no se explica de otra manera esta inacción, esta pobredumbre de cabezas inhumanos, porque esta gente, o sea, llama inhumano al que dice, oye, que estos tíos están aquí tirados por los suelos, no sé, yo, ¿vais a hacer algo? Ah, convertir a Ceuta en un CETI, esta es la solución. No, hombre, no.
0: Es que aquí tenemos, Pablo, voy contigo, tenemos dos asuntos. Tenemos a un presidente del gobierno que es que sigue todavía sin dar la cara y que se ha reservado una entrevista el lunes en la cadena SER para adelantarse a la comparecencia en el Congreso del 3 de septiembre, que pretendía que fuera incluso más tarde, que no nos ha explicado todavía ni qué está haciendo ni qué pretende hacer o cuáles son sus planes. Y luego tenemos un desfile de ministros en el Congreso de los Diputados que, como dice Cristina, casi mejor que no aparezca. Casi mejor que no aparezcan, pero es que el ministro de Asuntos Exteriores no es cualquier ministro. Es responsable directo de la gestión de esta crisis. Y por ahora lo único que ha hecho es decirnos, se va a devolver a todos los inmigrantes ilegales que entraron en Ceuta, no se ha hecho, y segundo, abrir y provocar una crisis diplomática con Italia. Es lo único que ha hecho Álvarez. Y hoy tenía que reservarse algo para esta comparecencia. Esto es todo, Pablo, lo que nos puede ofrecer el gobierno. Esta confusión con datos, con relatos que no se sostienen, con versiones diferentes, con contradicciones entre ministros, es que no tienen más.

0: Y digo de traición porque si hay informes de CNI, que los hay, y si hay aviso de CNI, que lo hay, como dijo la ministra Margarita Robles, y como se empecinan en negar el resto de los ministros, bueno, pues si constan esos documentos, Fernando Grande Marlaska, por ejemplo, tendrá un problema, y será un problema grave, un problema importante, ¿no? Y en el caso del ministro de Exteriores, pues también, porque parece que forma parte de una estrategia orquestada para tratar de, a base de cortinas de humo, disipar las responsabilidades del gobierno, es decir, atribuir o centrar, intentar centrar la catástrofe desde todos los puntos de vista de Ceuta en un problema de redes sociales. Bueno, pues hombre, se entendería que lo hiciera Óscar Puente, que es el ministro del ramo de ese ramo, pero que lo haga Álvarez. Lo que ocurre con Álvarez es que además de traidor es un mequetrefe, es un auténtico mequetrefe especializado en las tareas más sucias y miserables del gobierno. Pues ahora lo decíais, es un tipo que en vez de llamar a consultas al embajador de Marruecos no tiene lo que hay que tener para hacer eso, y causa, provoca un conflicto diplomático con Italia. Por eso digo que en este episodio de Ceuta, al margen de que si de que pueda tener más o menos efectos electorales sobre el PSOE, sobre esa trampa de Pedro Sánchez, aquí hay unas responsabilidades clarísimas. Y como estamos en la sociedad de la información y sabemos lo que dice cada ministro y cada persona y cuándo lo dice y en qué momento se han producido los avisos y en qué momento se hubo la invasión y cuándo y los días previos a la invasión, bueno, pues se cierne si en España hay justicia, es decir, si en España, que de momento parece que la hay, si en España hay justicia, aquí esto es más grave, bastante más grave que enchufar a tu hermano en una diputación. Esto es incluso, pero muchísimo más grave que tu mujer sea una trincona supuesta o presunta. Esto es más grave que lo de Ábalos y Koldo. Y entonces, como es más grave y Ábalos y Koldo están en la cárcel, pues yo creo que debe haber cierto miedo en el gobierno. Y si no hay miedo en el gobierno, es que son unos irresponsables o es que nos tienen preparadas dos cosas. Una, lo que dice Carmen, y estos tíos no van a convocar elecciones, o bueno, se están preparando la fuga, porque desde luego la perspectiva de estas personas si se quedan en España es una perspectiva de pasar por el banquillo y pues seguramente de acabar con sus huesos en la cárcel, porque lo que están haciendo en Ceuta no es robar. No, es poner en riesgo la vida de 80.000 personas, que es mucho más grave.
1: Es que Ceuta ahora mismo es un polvorín y lo que estamos viendo en estos últimos días, horas, Cristina, en la calle da mucho miedo, porque de verdad, ojalá esto no vaya a peor y tengamos que lamentar una desgracia de aquí a unos días. Pero claro, el hartazgo de los ceutíes ha llegado a tal punto que estamos viviendo y viendo imágenes de muchísima tensión. Y escuchar cómo la propia Guardia Civil o la propia Policía Nacional alertan de que no tienen capacidad real para contener un estallido social y que esto se nos puede ir a todos de las manos, no es desde luego muy muy tranquilizador. Hoy, con Ángel Víctor Torres, el ministro del Mando Único, versiones distintas, a la cabeza, los ministros del Gobierno también se han dedicado a pedir, por favor, que no se caiga en la violencia para tratar de solucionar lo que están viviendo los ceutíes en primera persona. Y nadie quiere ver violencia en la calle. Lo que pasa es que no sé hasta qué punto el Gobierno tiene legitimidad para pedir según qué cosas, o fuerza en el discurso para pedir según qué cosas, cuando no está trabajando para solucionar lo que sucede en la calle, Cristina.
2: Bueno, ya lo he dicho antes, pero lo vuelvo a decir. Aquí el origen de todo, al margen de lo de Marruecos y de por qué Marruecos se hace eso o permite esto, el origen de todo es que el gobierno de España consiente un acto de violencia sobre Ceuta, sobre España, sobre su frontera, que es dejar entrar esa gente. ¿Por qué lo consintieron? Es un asunto en el que no voy a entrar. Lo consienten y luego consienten que esa gente, una parte de esa gente, se quede ahí, esperando que, bueno, que las cosas se solucionen solas, esperando la cosa fácil. Es decir, lo que no ha querido hacer evidentemente el gobierno es hacer uso legítimo y proporcionado de la fuerza, como hace cualquier Estado, gobierno democráticos,

0: para solucionar una situación en la que es necesario utilizar esos medios. El gobierno no ha querido usarlo, o sea, no está dispuesto a proteger a los que el propio gobierno ha calificado como atacantes de la ciudad, puesto que Sánchez dijo que esto era un ataque a la integridad territorial de España y, por tanto, a España. Es decir, está dispuesto a proteger a los atacantes de la ciudad y, en consecuencia, a desproteger a los habitantes de la ciudad y ciudadanos españoles que viven en Ceuta. Esto, claro, es una asimetría brutal y eso es lo que ha encendido los ánimos de los ceutíes. Estoy convencida. Si tú estás en esa ciudad, ves que pasan las semanas, que la situación no se hace nada por mejorarla, que lo que se hace es absolutamente mínimo, tarde, mal, arrastro, que los sacan un día con una operación policial de la playa del trampolín, desmantelan el campamento ese y a las pocas horas vuelven allí gente a instalarse y a instalar el campamento. Y quien dice el trampolín dice otros lugares de Ceuta, porque eso evidentemente es solo una localización más en las que están, en las que han ocupado y tomado los asaltantes. Por lo tanto, si tú estás ahí y ves que está pasando esto, ves que el gobierno no ha hecho nada, no hace casi nada y además no te presenta ningún plan creíble para solucionar nada, ¿qué vas a hacer? ¿Vas a quedarte tranquilamente viendo la tele, viendo las comparecencias de Álvarez, que te cuenta el cuento de Elon Musk, de Marlaska, que te dice que todo está muy bien y que Marruecos es maravilloso, de la ministra Mónica García, que dice que los migrantes no traen enfermedades, pero va a llevar decenas de miles de vacunas allí? Yo creo que es para vacunar a los inmigrantes y que los ceutíes no les contagien nada, ¿no? Porque si los sanotes son los inmigrantes, los enfermos serán los ceutíes, los que tienen enfermedades contagiosas. Bueno, son una serie de barbaridades tales que la gente normal que esté cabreada y que salga a la calle, que luego hay siempre quien se pasa de la raya, pero el que no tiene ninguna legitimidad, respondiendo a tu pregunta, es para reprochar nada, es el gobierno, porque él ha renunciado a su primera, es decir, no ha cumplido su primera responsabilidad, que es proteger, mantener la seguridad de los ciudadanos españoles. No lo ha hecho. Entonces la gente busca la manera de protegerse y ha encontrado, pues algunos le han quemado unas tiendas, no han matado a nadie. No ha matado a nadie, no han herido a nadie y no le han golpeado a nadie, que yo sepa. Lo único que mantuvieron ahí un camión de la Cruz Roja que iba a dar comida. Primero, ¿por qué demonios se permite que las ONGs vayan a llevarles comida a los inmigrantes donde estén? No, señor. Ponga usted unos puestos cerca de la frontera, por cierto, donde se les da comida y que vayan allí si quieren comer. Y luego en las carpas esas que han montado. Pero no puede ser que se permita que las ONGs que ahora se están quejando, uy, si se nos ve, se nos acusa. Claro que se os acusa. Claro, claro que se os acusa. Estáis colaborando con el asalto a Ceuta. Estáis impidiendo que se solucione. No estáis ayudando en nada, sino estáis ayudando a esa gente a quedarse y a fastidiar. Claro. Claro. Entonces, todo eso se tenía que haber solucionado desde el primer día. Y no se ha hecho absolutamente nada. Así que los ceutíes están absolutamente legitimados para protestar pacíficamente, pero enérgicamente.
1: Y además, y ya está. Ese papel de que están jugando las ONGs es con dinero de nuestros impuestos. Es decir, que ya está bien. O sea, esto de organizaciones no gubernamentales, hombre, pues más gubernamental que hay, que estar enchufado al presupuesto, a los impuestos de los españoles no hay. O sea, eso, vamos, que nada de que pobrecitos. O sea, ustedes, si quieren, ustedes con el mando único ahora, con el gobierno de Ceuta, ustedes efectivamente, el que quiera comida, que venga. Y ya lo tienes, por lo menos, tienes a la gente localizada, porque es que un día nos dicen 5.000, hoy Marlaska habla de 5.000. ¿Pero qué me está contando?
2: ¿Quién se puede creer eso?
1: ¿Quién se puede?
2: Todos vemos las imágenes.
1: Va usted allí a seguir mintiéndonos. Y luego vamos a ver, yo ya estoy harta con lo de los informes. Hay 3 informes de inteligencia. Uno implica directamente al gobierno de Marruecos. El CNI ya ha avisado de que han entrado terroristas. Terroristas, aparte de delincuentes, por supuesto. Pues si ya ha habido 100 detenidos, pues imagínate los que habrá. O sea, las cosas que se habrán hecho y que de momento... Es que vamos a ver, los policías... Yo escuché el otro día un alto representante de una organización policial que dijo que tenían un ordenador en la oficina de la policía.
2: No tienen medios.
1: Vamos a ver, es que muchos atestados están sin hacer, que también lo dijo en paralelo el juez del 5, que ahora por lo visto ya por fin van a mandar a uno, a otro juez. Pero el juez del 5, que hay 6, el juez del 5 contó que ahora mismo no le están llegando prácticamente atestados de policiales de las cosas que están ocurriendo, porque... Oyes al policía, pero ¿cómo vamos a dedicarnos a hacer atestados si estamos en la calle todo el día enfrentándonos a esta gente? Entonces, intentando que no violenten ya más comercios, más casas, más mujeres, más lo que sea que pueda, dentro de nuestras posibilidades. Entonces, cuando realmente, dijo el juez, cuando realmente esto, si algún, en algún momento se requiere menos intervención policial y se ponen a hacer atestados, eso van a ser cientos, imagínate. Si ha habido 100 detenidos en un mes y eso sin prácticamente haber podido hacer atestados, ¿cómo será? Y luego la otra cosa que yo no puedo dejar de decir y es, hay que ser mala gente para culpar o intentar ahora que Vivas sea el culpable de que no ha hecho nada, de que hoy lo han vuelto a soltar el nombre de Vivas. O sea, es que ya hay que ser rastrero y mala gente para saltar a hacer que el nombre de Vivas esté ahora en la boca de todos estos de la sincronizada como también un culpable. ¿Pero qué me estás contando? O sea, es que el otro día incluso una ministra llegó a decir, no me acuerdo ya cuál, porque como hablan todos para decir mentiras como gordas, dijo, bueno, sí, Vivas lo pidió, pero el primer día y eso. Luego ya no lo ha vuelto a pedir porque en realidad no quería. O sea, pero...
2: No lo llegó a hacer formalmente,
1: pero
2: no,
1: de
2: no nos envió el papelito.
1: Ah, claro,
2: ¿no?
1: Ya está, lo de si lo quieren que lo pidan, ¿no?
2: Es que está compareciendo ahora el Masaiz y solo contarles a nuestros oyentes, si están interesados en saber qué está diciendo la ministra portavoz, es que, pues lo obvio, que la obligación del gobierno es proteger la frontera, claro, sí, si eso pues ya lo sabemos todos, y preservar, dice el Masaiz, los valores humanitarios, que es otra forma de decirnos que por eso todavía no se han puesto a que nadie, absolutamente nadie de los que quedan se vayan. Pero es verdad que nos tratan de confundir, Pablo, con las cifras, decía Carmen, 5.000. Hoy por primera vez el gobierno nos ha dado ese número. Marlaska ha dicho que todavía quedan 5.000. Hasta ayer nos dijo Torres, y ya no recuerdo si fue también el propio Marlaska, se ha ido el 95%, no, Bolaños, el 95% de los que entraron se ha ido, y luego dijo el otro, no, el 90%, pero ¿cuántos entraron? ¿Cuántos quedan? Lo que quieren es confundir, es confundirnos con las cifras. No quieren que veamos las imágenes y no quieren que sepamos la realidad.
3: Pero hay una apelación constante a los valores humanitarios, a que hay que proteger a los niños desamparados, a las mujeres en peligro, pues, al fin, a los demandantes de asilo, a los pobres, y a los valores. O sea, ¿y quién defiende a los
1: cetíes?
3: ¿Los cetíes no tienen humanidad o qué? No están en peligro sus vidas, sus haciendas. Una barbaridad. La honra de las niñas, ¿no está en peligro eso también? Hay que atender a los... No se pueden llamar invasores porque hay niños y niñas y madres. Pero también hay un montón de bigardos en edad militar con unas pintas horribles, con antecedentes... en fin, poco recomendables y con aspecto de no estar ahí precisamente para pedir asilo, sino para, en fin, como cabeza de puente de una invasión mayor. Y eso lo quieren ocultar y quieren hacer ver que el Partido Popular y Vox son gente mala, insolidaria, que se niega a aceptar niñas en riesgo de ser violadas en sus comunidades autónomas porque son unos miserables. No son unos miserables. ocurre que no se está informando de manera coherente, que se está cayendo en toda clase de contradicciones, y que es que lo que se persigue defender para unos consiste, si tú defiendes los valores humanitarios para esta gente, pues lo que estás haciendo es desproteger a la población ceutí. O sea, tu primera obligación como gobierno, aparte de controlar la frontera, es proteger a tus ciudadanos, no proteger a los ciudadanos del país vecino, que se ocupe el país vecino. Es que a mí de verdad me da mucha rabia. Oiga, mire, los ceutís son los primeros que se organizaron para dar cobijo y para atender a los niños y para darles un chusco de pan y para que esa gente tuviera unas condiciones mínimas. Los ciudadanos ceutís, porque lo que se está poniendo de manifiesto en esta historia es que cuando no hay Estado, porque el Estado está en manos de un gobierno de facinerosos, alguien tiene que ocupar ese espacio de poder, porque cuando un poder desaparece de un sitio, enseguida es reemplazado por otro poder, y antes de que sea reemplazado por los hijos de Mohamed VI, pues la población ceutí ha dicho, bueno, pues vamos a llegar nosotros a donde no está llegando el Estado, y eso explica el intento de desalojo de la plaza de la playa del trampolín por parte de unos ciudadanos indignados, absolutamente indignados y absolutamente indefensos, hasta el punto de que se tienen que procurar ellos mismos su propia protección. Entonces, si hubiera un ejército con más efectivos, si hubiera más refuerzo de Policía Nacional y Guardia Civil, si hubiera jueces que estuvieran tramitando los expedientes o de acogimiento o de devolución de esta gente según proceda, pues no tendríamos estas imágenes. Pero como no, o sea, como el Estado no está, como, y ahora mismo además es que Ceuta tendría que ser el centro de España, tendría que haber más funcionarios trabajando en Ceuta que en Madrid.
2: Sin duda.
3: Pero este es un gobierno colapsado.
2: Sin duda. Bueno, nos dijo el Masaiz esta semana que era el corazón de España, pues que se note, que no se está notando. Y hoy el ministro de Exteriores vuelve a poner Álvarez diciendo que él es el ministro de España, si es que nos lo tienen que recordar.
4: Yo no soy el ministro de Asuntos Exteriores de Marruecos. Yo soy el ministro de Asuntos Exteriores de España. Yo soy exclusivamente el amigo de España y de los españoles. Algunos de ustedes han hecho
2: amigo, amigo, ha dicho, sí, Carmen, amigo.
5: Mi amigo, amigo, sí, mi amigo y amigo de los ceutíes. Usted es amigo de Marruecos por interés o porque no le queda más remedio. Y punto. Porque cuando el ministro de Justicia dijo, marroquí, dijo, claro, es que estos chicos, ¿qué íbamos a hacer si es que creen que van a su tierra? ¿Hubo alguna reacción del ministro de Exteriores? Si usted no fuera el ministro de Exteriores marroquí, desde luego no español, de donde sea menos español, usted hubiera puesto el grito en el cielo, hubiera llamado a consultas a la embajadora aquí en España, al suyo, al nuestro en Marruecos. O sea, ni mu, les ha importado un rábano todas las veces que han dicho en este mes que Ceuta y Melilla son suyas, que Ceuta es suya, que sus pobres chicos iban a su tierra, que, bueno, ya no te digo el de Religieste, el ministro este que nombra directamente Mohamed, allí delante de Mohamed, delante del heredero, diciendo lo mismo, o sea, que Ceuta y Ceuta y Ceuta y Ceuta es nuestra. ¿Ha dicho algo? ¿Ha hecho alguna llamada? Ha llamado al embajador, ha llamado no sé qué. Es que ya está bien, yo estoy con Pablo y lo vengo diciendo, o sea, antes que los derechos de estos tíos están los derechos de nuestros compatriotas, que son los ceutíes, los ciudadanos de Ceuta, que son españoles, que pagan sus impuestos, que quieren que les defiendan de toda esta salvajada, que vuelva a tener, sus hijos puedan salir a la calle, puedan ir al parque, puedan ir a la playa. Les han robado el mes de agosto, les han robado las vacaciones. Entonces, ya está bien, hombre, de esta gentuza ahí, diciendo estas majaderías de que yo soy el ministro de España. Sí, porque lo pagamos, por lo único.
2: Cristina, sí.
6: Perdón. Sí, no, que ciertamente sabemos que es el ministro de Exteriores de España, pero no ha funcionado como tal, pues en claro, absoluto, para nada. No está defendiendo los intereses de España en la política exterior. Ha estado en esto, desde luego, el gobierno, él como responsable de política exterior y el presidente del gobierno como responsable del gobierno, articularon con Marruecos desde 2021-2022 una relación basada en la entrega de la posición española tradicional sobre el Sáhara, que la cambiaron sin que hayan explicado todavía los motivos y las argumentaciones de ese cambio, y entregaron de ese modo una carta que siempre había tenido España para la negociación con Marruecos. Es una carta que otros presidentes del gobierno tuvieron y utilizaron en su momento, que siempre tuvo España en su mano hasta que llegaron estos genios, Álvarez, etcétera, que en eso han defendido los intereses de Marruecos. Por lo tanto, es lícito preguntarse qué intereses defiende el ministro de Exteriores de España, los de España o los de otro país.
2: Es que escuchar al ministro de Exteriores tener que convencernos de que es el ministro de España y incluso añadir y amigo de España, yo creo que ya, en fin.
1: Amigo de España, es que además,
6: tú fíjate que una de las cosas que han dicho todos siempre, ¿no? La colaboración con Marruecos es fantástica, ha sido gracias a la colaboración con Marruecos, esto es la diplomacia, ha dicho Álvarez.
2: Sí.
6: Vamos a ver, ¿por qué? ¿Me pueden decir por qué el minuto, por qué Marruecos no avisó de esto? ¿No les avisó? Porque según ellos no les avisó. Pero ¿cómo no va a saber Marruecos que se mueven 80.000 personas hacia la frontera? ¿Cómo no va a saberlo? Ya elimino el tema de si los incita, los alienta, los organiza. Digo, ¿cómo no va a saberlo?
1: Bueno,
6: obviamente. Es que eso se sabe, eso es imposible no saberlo, esa concentración de gente que va hacia un sitio que es la frontera de España y todo lo que estaba cocinándose en las redes, todo eso en grupos públicos, que no era el secreto, que se sabía y que estaba llegando más gente. ¿Cómo es que esta gran colaboración Marruecos no avisó y tampoco los dignos ministros españoles, ni Marlaska ni Álvarez, llaman a sus homólogos marroquíes para preguntarles, oye, ¿qué está pasando? Que nos está llegando desde principios de finales de junio, nos está entrando más gente. ¿Qué está pasando ahí?
1: ¿Por qué no esas llamadas? Si te lo están diciendo tus servicios de inteligencia, si es que no hace falta
6: ya,
1: que vayas
6: no, pero eso por supuesto.
1: Que vayas a cascarle nada a Marruecos. O sea, es que es, en cuanto a ti te llega un informe del CNI que dice que van a entrar miles de tíos, que ahí hay una masa humana y que van a entrar de todo, es lo que tienes que hacer es llamar al embajador, llamar a la embajadora de aquí, montar un pollo del carajo la vela. No tienes que ir no tienes que llamar a Mohamed o al gobierno de allí a decirles, oye, que creo que se está montando la horda.
6: Puedes hacerlo todo, y
1: en paralelo mandar a toda la armada y a todo el ejército posible allí a defender nuestra frontera.
2: Eso es lo primero y que punto, hay que hacer, que es proteger la frontera. Y hoy, pero si es que hoy lo han contado, Cristina, en esa comparecencia Álvarez, cuando ha hablado del 27 de julio, que es el día que Vivas nos contó que tuvo que llamar a Pedro Sánchez para alertarle de, ojo, aquí se está moviendo y se está organizando una que puede acabar siendo muy, muy, muy gorda y que no se quiso poner Pedro Sánchez y entonces le pusieron a alguien de Moncloa para decirle, presidente, tranquilo, que no va a pasar absolutamente nada. Cuando el propio Álvarez, cuando nos hablaba de cómo se estaban moviendo las redes sociales y esos mega, como ha dicho, instagramers ultraconservadores, el propio Álvarez se ha referido al 27 de julio, que es cuando ya muchos medios de comunicación estaban publicando que iba a venir una avalancha enorme, de dimensiones enormes. Y el gobierno no se preparó. El gobierno tenía 5 buceadores en la frontera y a 5 agentes de la Guardia Civil. No tenía nada más para prepararse. Y hoy Marlaska ha admitido que claro que había informes, ha dicho él, de todo tipo, pero bueno, parecidos a los que recibimos siempre por esas veces. Fechas. Claro. Había preocupación, bueno, la de cada año por estas fechas. Confiamos en la lealtad de Marruecos y confiamos en que en las labores de contención de Marruecos. Es que ellos mismos están admitiendo que no protegieron la frontera, pues claro, y no hicieron nada.
1: Hombre, obvio.
2: Porque minimizaron esos avisos y esas alertas.
6: No querían nada.
3: Eso no
6: querían.
3: Materia judicial, Ahí, o sea, esto no puede, no puede quedarse en unas comparecencias en el Congreso. Aquí tiene que haber una discriminación judicial, jurídica de los comportamientos en los que se ha incurrido, porque es insostenible. La posición de los ministros es absolutamente, que hablamos del día 27 17 y del día 29, es decir, que 5 días antes de la invasión ya se tenía conocimiento de que algo se fraguaba, y lo que se estaba fraguando era fácil de ver ante el los prolegómenos de los, entre comillas, nadadores que iban entrando por cientos por esa escollera que hay en Ceuta. Entonces, aquí que digan lo que quieran en el Congreso, pero esto es como el golpe de Estado. Aquí esto tiene que acabar en el Tribunal Supremo, sí o sí, y tiene que acabar con ministros sentados en el banquillo, porque no es incompetencia. No solo es incompetencia, no. Porque lo sabían y no hicieron nada.
6: No quisieron, eso... es que yo creo que eso es, yo estoy con eso, o sea, que no decidieron no hacer nada, tomaron la decisión de no hacer nada. Es más, en la comparecencia del otro día Margarita Robles explicaba a su manera, es decir, justificaba el por qué no, y otros ministros, ayer Bolaños, cuando decía, pero entonces ustedes, les dijo a los de Vox, ustedes, si pasa... ¿ordenarían ustedes al ejército disparar contra la gente que pasa por la frontera? Es alucinante, o sea, que solo hay dos opciones, o disparar o dejarlos pasar, y no hay nada entre medias, ¿no? Esto era la visión con la que este gobierno afrontó un ataque o una cosa tan impresionante como lo que ocurrió en Ceuta, que desde luego ya digo, si está judicializado, lo que pasa es que el problema de lo judicializado es que va a tardar. Y ahora mismo, hay que responder políticamente, hay que presionar al gobierno para que gestione de una puñetera vez esto, que no lo está haciendo, y presionarlos políticamente para que, en fin, para que pues digan algo que mínimamente que sea verdad, ¿no? Porque hasta ahora atisbamos ahí en esas contradicciones, se atisban una serie de cosas verdaderas, pero por supuesto no están reconociendo para nada, porque imagínate que reconocieran, no, miren, decidimos no hacer nada porque, claro, no queríamos gobierno progresista aparecer ahí dándole golpes a grupos de migrantes, como ya pasó en la tragedia de la valla de Melilla, y que hubiera muertos. Bueno, ha habido 100 muertos por no hacer nada también.
2: Sí. Sin duda. Luego, por rematar la comparecencia también del ministro del Interior, es que Marlaska se ha referido otra vez a la sentencia del 8 de julio. Ha dicho Marlaska, ya con esa sentencia nosotros intuimos que podía favorecerse de alguna manera... Claro. Este tipo de
5: episodios. Y tampoco hicimos nada para cambiarla.
2: No, ha dicho Marlaska, sí, y el día siguiente, día 9, ha dicho él en su comparecencia, nos pusimos a estudiar y analizar barreras marítimas que lo pudieran impedir. ¿Os acordáis cuando fue Pedro Sánchez lo único que anunció el 31 de julio en Ceuta? Que iban a poner las boyas, porque no habían puesto ninguna barrera y que eso a lo mejor había sido un error.
5: Mira, para
2: entonces,
5: empezar,
2: ¿a qué se refería Marlaska?
5: Me deja un momento, mira. La norma europea se aprobó hace muchísimo también. ¿Se traspuso? No. Cuando salió la sentencia del Supremo, ¿se reunió en el Consejo de Ministros el cambio para cubrir ese hueco? No. Si es que todo parte de lo mismo. Esta gente no le importa que vengan aquí chopotocientos mil. Pero se acaban de aprobar una regularización que iba a ser de 500.000 y es 1.200.000. Solo de inmigrantes, y luego van a venir las familias y los padres y la familia. Pues si es que les da igual, si es que no han hecho nada, no ahora, en este mes, no han hecho nada antes. O sea, sabiendo que tenías que haber traspuesto la directiva europea sobre asilo, esta que ahora lo han hecho ahora. Entonces,
2: la ley de extranjería.
5: Ahora se podía hacer, ¿no? Y ahora también has llenado el hueco en la ley de extranjería, ¿no? Por lo de la sentencia del Supremo. Pues yo, vamos a ver, es que si no habéis hecho nada, y es hace meses, no el día 29, ni porque en verano las cosas empeoran, no. Es que habíais tenido tiempo de sobra para ver, pues ya que habéis dicho que la culpa la tiene la sentencia del Supremo, aparte de lo de la tontería de las mafias, que ya es para tomarnos por idiota del todo. Pero vamos a quedarnos con que todos sabían, todo Marruecos sabía perfectamente que había una sentencia del Supremo, que si entraban a nado, pues entonces, ¿por qué no lo corregiste?
1: con tiempo de sobra.
2: Pues yo solo os puedo decir que el lunes habla Pedro Sánchez. ¿Pero que ya se en acaba? La cadena SER, sí, ya se ha acabado. ¿Ah? Sí. Y a ver qué tiene que decir, porque algo tendrá que decir. Pues no lo sé, desde luego no es el lugar donde hacerlo. Se le espera en el Congreso y antes, no cuatro semanas y pico después. Bueno, Cristina Losada, Pablo, dejadme que os diga que ha sido un placer.
3: Bueno, igualmente.
2: Compartir
3: igualmente
2: este verano con vosotros. Aunque con Cristina todavía hablaré el lunes, con Pablo es no, verdad. Así que te mando, Pablo, un cariñoso abrazo como siempre y gracias por acompañarme un verano más, y los que seguramente pues, quedan.
3: Esta es una de las mejores tradiciones de mi vida.
2: Qué bonito,
5: un
2: qué
5: beso
2: bonito.
5: Mío también a los dos, un beso.
6: Besos.
2: Gracias, Carmen, que a ti te tenemos aquí también está la próxima semana. Y ustedes, señores, pues que pasen un buen fin de semana y nosotros volvemos el lunes, último programa del verano, y el martes ya está aquí Luis Herrero y todos, Federico por la mañana, Carlos Cuesta, en fin, que ya empieza la nueva temporada de radio. Adiós.

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20: Las 7, las 6 en Canarias.
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20: ¿Qué tal? Buenas tardes. Entramos casi en la recta final de la operación Retorno, en la que se esperan 6,9 millones de desplazamientos por carretera. Así que vamos a conocer cómo se circula a estas horas de la tarde. DGT Darío Carnicero, buenas tardes.
21: Buenas tardes. En estos momentos, pendientes de un accidente que complica la circulación en Cantabria, en la A8 a la altura de Treceño, ya en sentido Santander, y deja hasta 2 kilómetros de tráfico en aumento. Al margen de ello, circulación densa en Barcelona, en la salida por la A2 en Igualada, y en la C31 a la altura de Siches. Se complica también la circulación en Burgos, en la AP1 en Briviesca, en sentido Vitoria-Gasteiz, en Castellón por la AP7 en Cabanes hacia Tarragona, en Málaga por la A7 en San Pedro Alcántara en ambas direcciones, y en Tenerife en la TF1 a la altura de Costa de Ege, ya en dirección a Güímar.
20: Finaliza la comparecencia de la ministra de Inclusión, Seguridad Social y Migraciones, Elma Saiz, para dar cuenta de lo ocurrido en Ceuta. Saiz ha asegurado que la respuesta del gobierno ha sido extraordinaria y que estaban en todo momento para abordar esta crisis.
22: El gobierno de España no tuvo que llegar a Ceuta cuando comenzó esta crisis. El gobierno ya estaba en Ceuta. El ministerio ya estaba en Ceuta. Contábamos con una estructura de atención humanitaria que pudimos dimensionar desde el primer momento para responder a una situación extraordinaria. Es decir, garantizar alimentación, agua, atención sanitaria básica, higiene, protección y orientación social.
20: Antes que la también ministra portavoz, han comparecido los ministros del Interior, Fernando Grande Marlaska, y el de Asuntos Exteriores, José Manuel Álvarez. Marlaska ha defendido que Marruecos sigue siendo un socio fiable y que han colaborado para solucionar esta crisis desde el primer momento.
23: Quisiera, sin duda alguna, destacar expresamente la colaboración con Marruecos, sostenida y eficaz a lo largo de los años, y que volvió a evidenciarse en la respuesta a los acontecimientos del 30 de julio. En todo momento existió una estrecha coordinación con las autoridades marroquíes para facilitar dicho retorno.
20: Por parte del responsable de Exteriores, Álvarez, ha asegurado que sus intereses son los de España y la de los españoles, y que seguirá defendiendo a las dos ciudades autónomas.
24: Yo no soy el ministro de Asuntos Exteriores de Marruecos. Yo soy el ministro de Asuntos Exteriores de España. Yo soy exclusivamente el amigo de España y de los españoles. Algunos de ustedes han hecho apreciaciones no solamente falsas, sino muy frívolas. Algunos de ustedes están pensando rastreramente en sus intereses electorales. Yo estoy pensando en España, en Ceuta y en Melilla.
20: El incendio forestal de El Saler, en Valencia, ha sido dado por estabilizado tras afectar a 36 hectáreas de superficie. El fuego ha obligado a declarar la situación 2 del Plan Especial de Incendios Forestales y a evacuar a los vecinos de la pedanía del Saler, de la Torre 1 y residentes en los campings de la zona. No obstante, la delegada del Gobierno en Valencia, Pilar Bernabé, ha pedido prudencia a los vecinos de la zona, ya que los efectivos siguen trabajando en las labores de extinción.
25: Que los medios siguen trabajando, y esta también es una de las medidas por las que las restricciones de circulación en la CV500 se dan durante todo el fin de semana. Las labores de extinción siguen en marcha, el incendio no está controlado, no está extinguido, y por lo tanto conlleva unos peligros para la seguridad de las personas.
20: Y les contamos también, según han informado la Junta de Turismo de Nepal, uno de los 3 ciudadanos españoles que figuraban en la lista de personas desaparecidas tras las devastadoras inundaciones que han arrasado el norte del país asiático ha sido localizado. En su último boletín, el organismo oficial incluye a un nacional español en el apartado de rescatados, mientras mantiene a otros 2 ciudadanos en la lista de personas en paradero desconocido. Esta mañana, el Ministerio de Exteriores redujeron la lista de 4 a 3 desaparecidos, pero de momento no hay confirmación oficial del gobierno español sobre esta noticia. Y en los deportes, en juego la tercera jornada de Liga. Dani Blanco, buenas tardes.
0: ¿Qué tal, Luis? Buenas tardes. A esta hora en el Sardinero, minuto 2 de la primera parte, el Racing de Santander recibe al Elche 0-0. Un punto tiene cada equipo tras el empate en la primera jornada, pero una derrota de cada uno de ellos en la segunda. A las 9 y media en Vitoria juegan Alavés y Villarreal. Mañana continúa la tercera jornada. A las 5 de la tarde, Levante Betis. A las 7, Real Sociedad Española. Y a las 9 y media, Sevilla Atlético de Madrid. Además, a las 9 de la noche, la selección española de baloncesto recibe a Portugal en Zaragoza en el primer partido de las ventanas FIBA, clasificadores para el Mundial de Qatar. El lunes en Atenas, España se medirá a Grecia.
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1: Hola, bienvenidos. Arranca nuestro espacio de salud, en el que tendremos, como siempre, noticias esperanzadoras, investigaciones interesantes, consultas de oyentes que mandan a través de los canales del programa, a un doctor que es una eminencia y que nos va a atender. Es especialista en medicina biológica y antienvejecimiento. Estará con nosotros el doctor Domingo Pérez León. Por cierto, les doy su teléfono para que ustedes le consulten lo que consideren. 915974030. 915974030. También nos va a acompañar Adrián González, otro experto en salud. Es el director de comunicación de Mundo Natural. Estos próximos minutos son los de su salud, de nuestra salud, para resolver dudas. Y seguro que también para entretenernos un ratito con cuestiones que muchos desconocemos. ¡Arrancamos! Según la OMS, la depresión se va a convertir en la enfermedad más importante de Europa y en todo el mundo en el año 2030. Hay que añadir trastornos depresivos mayores que suelen ser recurrentes hasta en el 80% de pacientes. Bueno, hay algunas terapias eficaces, como la electroconvulsiva, pero ahora ha aparecido algo que ha investigado en el Valle de Brón, en Barcelona, un jefe de psiquiatría, Josep Antoni Ramos Quiroga. Una revolución en el tratamiento de la depresión. Es un spray nasal con un principio activo que es la esquetamina y es la primera y única terapia aprobada en España para hacer frente al trastorno depresivo más fácil de tratar. España sufre una importante cantidad de personas con depresión y esta es una de las primeras buenas noticias en tres décadas para estas personas. Les hemos contado varias veces que Protege tu Vida tiene varios tratamientos específicos para cada dolencia que provoca la artrosis. La artrosis no se cura, no hay cura definitiva, pero sí hay tratamientos que funcionan para paliar ese dolor. 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Adolfo, muy buenas.
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2: 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Bueno, pues en el cuello tenemos que trabajar con un collarín, es muy sencillo de colocar, simplemente es como, bueno, pues como una especie de diadema que te colocas en el cuello, pero fíjate, trabajamos ahí con TENS, que va muy bien esa electroestimulación. Trabajamos con magnetoterapia, que también es muy importante para todo el tema de desinflamar. Trabajamos con ultravioleta, con infrarrojo, masaje, vibración. Es decir, trabajamos muchos tratamientos para que ese dolor de cuello, que a veces se complica mucho con dolores de cabeza, pues realmente pues no exista, ¿no? O sea, estamos mucho delante del ordenador, con los móviles, y realmente las posturas que cogemos no son las adecuadas. 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
1: 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Adolfo, gracias.
2: Gracias a ti, Jaume. Un abrazo enorme para todos.

0: suerte yo. La salud nos preocupa y a ustedes también, y por eso tratamos estos temas con ustedes aquí en la radio. Con el doctor Domingo Pérez León y con Adrián González de Parafarmacia Mundo Natural. Doctor, leo que en los países más ricos de Europa tienen una mayor mortalidad por fibrilación auricular. Es un tipo de arritmia más común, más alta que las menos favorecidos, y además dichas tasas aumentan más rápidamente que la incidencia. Lo han publicado en el European Heart Journal. Han visto que las mujeres además desarrollan la afección, y las que lo hacen tienen más posibilidad de fallecer que los hombres en 20 países europeos. Se estima que en España más de 1 millón de personas la padecen y afecta al 1 o 2% de la población de nuestro país. Y de esos, el 4% son las de personas de 40 años para arriba, es decir, que aumenta la afectación. Hasta un 7 o un 10% de los pacientes con fibrilación auricular lo desconocen cuando se diagnostican. Así que la cosa puede ser peligrosa, ¿no? ¿Se puede buscar una prevención?
1: Sabes que cada órgano de nuestro cuerpo necesita una bioquímica para funcionar de forma adecuada. Una bioquímica, una química natural. Y efectivamente, los problemas de fibrilación auricular son personas que normalmente pasan de unos latidos cardíacos de entre 60 a 80 latidos, que sería lo normal, pues pasan a tener 130, 140, 150 latidos por minuto. Y esto tiene su peligro, porque sabemos que normalmente la sangre viaja, lo que llamamos en medicina, en régimen laminar, o sea, por desplazamiento de láminas, ¿no? Pero cuando tenemos fibrilación auricular, esto genera turbulencias en las estructuras de la sangre, y estas turbulencias pueden favorecer la aparición de trombos eritrocitarios. Trombos eritrocitarios que, si llegan directamente al cerebro, pues te pueden producir una trombosis cerebral y te pueden llevar a un problema de ictus isquémico por un trombo que se ha formado debido a ese mal funcionamiento, a esa arritmia, a esa fibrilación auricular a nivel del corazón. Para que veas lo importante que es el mantener el corazón en buen estado. Lo hemos comentado también muchas veces, que el corazón es la mente y la mente es el corazón. Cuando se agita el corazón, se agita la mente, y cuando se agita la mente, se agita el corazón. Significa que cuando tenemos un problema de tipo nervioso o de ansiedad, o nos dan un disgusto o un susto, ¿qué sentimos? Enseguida que el corazón se pone a latir mucho más deprisa. Entonces, en estas personas, lo primero es que calmar el sistema nervioso con preparados como es el triptófano, preparados que aportan triptófano como regulador de la serotonina, preparados que nos aportan también la L-teanina, la L-treonina, que regulan las ondas alfa cerebrales. También podemos utilizar como remedio para calmar el sistema nervioso preparados como es el GABA, ese ácido gamma-aminobutírico, que también le conocemos con el nombre de Valium natural, porque si alteramos el sistema nervioso se va a afectar también el funcionamiento del corazón. Pero también sabemos que existen plantas como es el Crataegus del grupo Biover, que viene en gotas. Estas gotitas de Crataegus, que también se le conoce con el nombre de espino blanco, tienen una acción tranquilizante del corazón. Así como con el GABA, con la L-teanina, L-treonina, el triptófano, actuamos a nivel de los nervios, a nivel cerebral, pues con el Crataegus o espino blanco del grupo Biover podemos también calmar y relajar nuestro corazón. Es antiarrítmico. Entonces, unas 20, 25 gotitas con un poquito de agua, tres veces al día, pues también estaría muy, muy indicado. También sabemos que el corazón tiene un tipo de células que son los cardiomiocitos, y estos cardiomiocitos tienen del orden de 3.000 a 3.500 mitocondrias, y estas mitocondrias son las que mantienen la energía para que ese músculo cardíaco, porque el corazón en realidad es un músculo y que está en continuo movimiento desde que nacemos hasta que nos llega la muerte, pues claro, conlleva un gasto de energía muy elevado, y gracias a las mitocondrias podemos optimizar y mejorar el funcionamiento de nuestro corazón. Entonces, un apoyo nutricional con preparados que aportan el ubiquinol, esa coenzima Q10 bioactivada, va a dar soporte bioquímico energético a nuestro corazón. Pero también sabemos que el magnesio mejora la contractilidad del corazón y se comporta como un auténtico betabloqueante totalmente natural. Entonces, un apoyo nutricional con la coenzima Q10 bioactivada y un apoyo nutricional con magnesio en su forma liposomada también mejorarían el funcionamiento global de nuestro corazón. Pero muy importante, y en la actualidad se está midiendo lo que llamamos el índice omega-3. Cuando este índice omega-3 es bajo, está por debajo de 4, pues esto puede favorecer también los problemas de arritmias y de fibrilación auricular en el corazón. Entonces, hay que intentar aportar en el día a día preparados que aportan omega-3 DHA y EPA, porque también se comportan como antiarrítmico del corazón. Y con todos estos nutrientes y aportando de forma diaria y continuada estos nutrientes para optimizar el funcionamiento del corazón, podemos mejorar y aliviar estos problemas de arritmias y fibrilación auricular.
0: Las arritmias, ese problema que en muchos casos es un tema médico, pero que también podríamos hacer algo nosotros, como dice el doctor Domingo Pérez León. Adrián González, en Parafarmacia Mundo Natural, ¿tenemos manera de ayudar para frenar las arritmias o prevenirlas?
2: Exactamente, ¿qué tal? Es muy interesante. Mira, hay que ver la fisiología de ese músculo cardíaco. ¿Qué necesita ese músculo cardíaco? En primer lugar, necesita calmarlo, la relajación, que no se contraiga de forma involuntaria, es decir, que no sea arrítmico en su funcionamiento como bomba. Entonces, aquí, cuando hablamos de la relajación de los músculos, tenemos que hablar del magnesio. Y este músculo cardíaco necesita mucho magnesio. Por eso le viene muy bien que aportes una cápsula de Tendi Plus mañana, mediodía y tarde, porque tiene un papel muy importante en todo lo que es estimular el efecto betabloqueante o excitatorio del corazón. Entonces, este va a ser un muy buen aliado. Si pones un bitanano magnesio antes de ir a la cama, además trabajarías ese factor nervioso, que tiene mucho que ver con la conducción de los estímulos, que tiene mucho que ver con la sobreexcitación que de todas las células que tienen ese potencial de acción disparado, y necesitamos bajar un poco el tono, pues nos va a ayudar en este sentido, calmar nervios, la mente se agita el corazón, siempre lo acaba de decir el doctor. Entonces el magnesio juega un papel muy importante como betabloqueante, pero también como neurorelajante. Entonces este puede ser muy buen aliado a las personas que tienen esos problemas de taquicardia. Le viene muy bien ese Gavazor, porque también trabaja en sinergia con el magnesio, calmando todo lo que es la sobreexcitación. Sobreexcitación te produce insomnio, la sobreexcitación te produce compulsividad, la sobreexcitación hace que las neuronas y que las células que están eléctricamente estimuladas pues se disparen. Pues hay que ponerle freno, esos ruidos en el oído interno, que son las neuronas monopolares y bipolares de esa cóclea que se disparan, pues hay que ponerle freno. Y quien le pone freno a las células de nuestro cuerpo es el GABA. Por eso ese Gavazor le puede venir muy bien a las personas que tienen esos problemas de taquicardia. ¿Sabes lo que le puede venir muy bien? Que a mí me gusta mucho porque, aunque te parezca que es muy, muy tradicional, es muy eficaz, la mezcla del ajo, de las hojas de olivo y el espino blanco. Ajá. Esos tres aliados, que te parece que sea una sopa, sí, pero no, sí, sí. es una mezcla, aportan muchos principios activos que tienen la capacidad de, el espino blanco, por ejemplo, trabaja sobre el factor nervioso, el olivo y el ajo, pues también relajan todo lo que es el músculo cardíaco, pues es muy interesante en este sentido el aporte de estos suplementos. Ya vienen en las perlitas, ya vienen preparados, no hay que tomarlas por separado. 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También es una forma de aportar estabilidad a esta estructura que tiene mucho que ver con todo lo que es la respuesta que le vamos a dar ante los diferentes estímulos. Entonces, yo creo que tenemos que empezar con este tipo de suplemento que tiende más a la estabilidad de ese músculo cardíaco, que realmente cuando las personas tienen esos problemas de taquicardia, pues a veces es bastante complicado. Digamos, fíjate que muchas personas pues terminan con ciertas cauterizaciones en algunos nódulos, ahí algunos núcleos a nivel del corazón, porque no son capaces de calmarlo. Entonces es muy muy interesante que trabaje en este sentido. La coenzima Q10, por ejemplo, también puede ayudar para que ese músculo cardíaco, que muchas veces se dispare o se dispara, pues no se agote, no sea susceptible, no sea débil, y frente a un accidente vascular pues las consecuencias son mucho peor. Cada cardiomiocito contiene 2.000, 3.000 mitocondrias. Eso le da cierta autonomía. En las personas que tienen estos problemas cardíacos se hace necesario recuperar todo lo que es el aporte de coenzima Q10, ya que muchas veces en la dieta pues no lo garantizamos, y no lo garantizamos porque cada vez tomamos menos grasa. La coenzima Q10 es una molécula grasa, es esencial. Nosotros podemos fabricar el 50% en nuestro organismo, pero el otro 50% tiene que venir en la dieta. Y cuando no está en la dieta, entonces tenemos un corazón débil, un cerebro débil, unos riñones débiles, un hígado débil, y estos son órganos vitales que nos pasan factura. Viene cualquier accidente, viene cualquier complicación, y si esos órganos no están en máximo rendimiento energético, entonces aquí sí tenemos complicaciones, y entonces tenemos que hacer unos tratamientos que muchas veces tienen muchas secuelas, muchos efectos adversos. Entonces

estos suplementos, pues el bitanano magnesio, con el Tendiplus, con ese Gavasor, con ese óleo omega 3 EPA, esta coenzima Q10, podemos hacerlo en forma alterna. Las personas que tienen problemas de taquicardia, pues recurrir a los preparados de ajo, olivo y espino blanco, pues todo esto nos va a venir muy bien para trabajar todo lo que es el ritmo, la estabilidad de ese músculo cardíaco.

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0: 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Nos seguimos escuchando en próximas ediciones.
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0: Son las 7:30 de la tarde.
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0: Saludos, ¿qué tal? Muy buenas tardes. Lo pueden leer en la portada de Libertad Digital. Hasta ahora, Alberto Núñez Feijóo encabezará la protesta de Madrid en favor de Ceuta el próximo 2 de septiembre a las 8 de la tarde. Los ayuntamientos de toda España han convocado concentraciones apoyadas por Partido Popular y Vox. Desde el PP de Madrid llaman a una participación masiva en la protesta en apoyo a Ceuta, abandonada, dicen, por un Sánchez que, recuerdan, está desaparecido. Alfonso Serrano es el secretario de los Populares en Madrid.
2: Llevamos un mes en el que el pueblo ceutí está siendo abandonado a su propia suerte, con un gobierno y un presidente, sobre todo, desaparecido. Con crisis entre ministros, con falta de atención al pueblo ceutí, con niñas violadas o agredidas sexualmente, con insalubridad. En definitiva, parte de nuestro territorio abandonado por su propio gobierno. Por eso, desde el Partido Popular de Madrid, celebramos la convocatoria y el llamamiento de la Federación Española de Municipios y de la Federación Madrileña de Municipios para reunirnos, para hacer concentraciones en todos los ayuntamientos de nuestra comunidad el próximo 2 de septiembre a las 8 de la tarde.
0: Mientras tanto, desde la Comunidad de Madrid insisten en la importancia de un plan para que se produzca un retorno de los menores inmigrantes que aún siguen en Ceuta.
3: Creo que es fundamental que el Gobierno de España se ponga ya a atender a todas estas personas y empiece a trabajar en el retorno en su entorno familiar. Eso es lo que dice el propio gobierno que va a hacer, lo dijo ayer mismo. El mando único, que es el ministro Ángel Víctor Torres, trasladó que la prioridad es el retorno con sus familias de todos los menores.
0: La consejera de Familia, Juventud y Asuntos Sociales ha sido cuestionada también por un paquete de medidas estructurales anunciado por el ministro Fernando Grande-Marlaska para reforzar la protección de las fronteras.
3: Pues ya que ya era hora, ¿no? Quiero decir, el gobierno de España lleva 3 años en una política de fronteras abiertas que ha producido un efecto llamada masivo. Estamos viéndolo en concreto, por ejemplo, en los centros de atención a menores de toda España, todos tensionados, todos colapsados por esta política de puertas abiertas, que no tiene ningún filtro, con lo cual cualquier filtro que ponga, que es su responsabilidad el ministro del Interior, pues bienvenido sea, pero insisto, ya era hora.
0: Ya era hora y ya veremos en qué queda todo esto, porque lo cierto es que el mensaje que se lanza desde el gobierno de Pedro Sánchez se mantiene en esquivar cualquier tipo de responsabilidad y en un intento de señalar la supuesta culpabilidad de otros. El mejor ejemplo de esta muestra de hipocresía y cinismo es el delegado del gobierno en Madrid, Francisco Martín, quien ha defendido que el gobierno de Sánchez está volcado, ha dicho desde el primer momento, en devolver la normalidad lo antes posible a Ceuta. Y no solo contento con esa afirmación, se permite el lujo de cargar contra los que aseguran buscan inflamar la convivencia en la ciudad autónoma. Escuchen.
4: El problema está en aquellos que están volcados en inflamar la convivencia en Ceuta e incluso en aupar la violencia o comportamientos tan inhumanitarios como los que ayer tuvimos ocasión de presenciar.
0: Esta es la noticia más destacada del día. A continuación les adelantamos otras en titulares. La oposición a Isabel Díaz Ayuso sigue centrando su atención en la polémica del ático un día más y la portavoz, Manuela Bergerot, nos deja una pincelada de lo que va a ser el comienzo del curso político en la Comunidad de Madrid.
5: Ayuso está en caída libre. Tenemos una presidenta que está en caída libre por el escándalo del ático. Tenemos a una presidenta que se cree que vender un ático comprado con el dinero de todos los madrileños para pegarse esa vida de ricachona que quiere y que luego puede hacer como que aquí no ha pasado nada. Como que chao pescado, no, Ayuso va a rendir cuentas.
0: La Comunidad de Madrid ha invertido cerca de 1 millón de euros en la reforma del Centro Madrileño de Innovación y Capacitación para el Empleo de Leganés, especializado en electricidad, electrónica y aeronáutica. Hasta allí se ha ido hoy la consejera de Economía, Rocío Albert.
6: Lo que es la envoltura del edificio, que era necesario cambiar la envoltura y además se ha hecho algo fundamental y es que se ha conseguido que al mismo tiempo entre la luz, pero que esa luz no suponga que luego los alumnos y el profesorado pase calor.
0: La DGT prevé 1,2 millones de desplazamientos en la comunidad en el final de la operación del verano. El delegado del Gobierno en Madrid, Francisco Martín, pide la máxima precaución al volante.
4: Por lo tanto, el mensaje más importante es que lo que es crucial, lo que es clave, es siempre llegar. Por eso pedimos que se planifiquen los viajes, que se hagan descansados, sin drogas ni alcohol, por supuesto, y también sin distracciones.
0: 7:34 de la tarde, nos vamos hasta la Dirección General de Tráfico. Darío Carnicero, buenas tardes.
7: Buenas tardes. En estos momentos, pendientes de un alcance que complica la circulación en la A42 a la altura de Torrejón de la Calzada, ya en dirección a Toledo, y deja hasta 2 kilómetros de tráfico en aumento. Al margen de ello, se complica la salida de Madrid por la A3 en Rivas y en la A5 en Arroyomolinos, y además tráfico lento en la M40 a la altura de Cosla de Vicálvaro, ya en dirección a la autovía de Zaragoza.
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0: Y el debate del estado de la región, recordamos, se celebrará los días 10 y 11 de septiembre y la oposición ya está preparándolo. Con esta fecha marcada en el calendario, la portavoz de Más Madrid, Manuela Bergerot, asegura, en referencia a Isabel Díaz Ayuso, que de chau pescao nada de nada, que la presidenta madrileña tendrá que rendir cuentas en la Asamblea. Luis Colón, buenas tardes.
8: Buenas tardes. Todavía no se había pronunciado la portavoz de Más Madrid. Ayuso tiene que rendir cuentas y facilitar la documentación sobre la compra del ático en Chamberí, dice Manuela Bergerot, una presidenta madrileña a quien considera en caída libre.
5: Ayuso está en caída libre. Tenemos una presidenta que está en caída libre por el escándalo del ático. Tenemos a una presidenta que se cree que vender un ático comprado con el dinero de todos los madrileños para pegarse esa vida de ricachona que quiere y que luego puede hacer como que aquí no ha pasado nada, como que chao pescado. No, chao pescado, no. Ayuso va a rendir cuentas.
8: Bergerot ha vinculado la polémica del ático con un pronóstico electoral negativo y ha insistido en que la dirigente autonómica tendrá que afrontar el juicio de las urnas en las elecciones autonómicas de mayo de 2027.
5: En nuestras manos está que en mayo del 2027 este tipo de caraduras como Ayuso desaparezcan de la política, este abuso de poder desaparezca de una vez para siempre, que pongamos las instituciones al servicio de los madrileños, que ahora mismo están viendo como hay una presidenta que está más preocupada en tapar sus chanchullos que en gestionar sus necesidades, y Ayuso va a rendir cuentas y se va a enfrentar al juicio de las urnas en mayo del 2027. Madrid le va a decir hasta nunca, porque le vamos a ganar las elecciones a Ayuso en mayo del 2027.
8: En la misma línea se ha pronunciado el delegado del Gobierno en Madrid, Francisco Martín. Cree que faltan explicaciones y disculpas ante versiones que ha calificado de falsas.
4: Desde luego hacen falta muchas explicaciones, porque hasta ahora, por más que diga el Gobierno de la Comunidad de Madrid que ha dado explicaciones, es mentira. Lo único que ha hecho es dar versiones. Versiones contradictorias y además necesariamente falsas, cuando no ilegales. Por lo tanto, lo que hace falta son explicaciones, disculpas y desde luego que abandonen el Gobierno de la Comunidad de Madrid cuanto antes para dejar de hacer daño a la calidad democrática de nuestra región.
8: Como saben, el gobierno de Isabel Díaz Ayuso ha registrado en la Asamblea de Madrid una petición para que el consejero de Presidencia, Miguel Ángel García, comparezca a petición propia en el Pleno de la Cámara para informar sobre la gestión patrimonial de la empresa pública que compró y ha puesto a la venta el ático de Chamberí.
0: Gracias, Luis. Al margen de la polémica política, la Comunidad de Madrid ha atendido a más de un centenar de refugiados ucranianos en sus residencias públicas para facilitar su inserción social y laboral. Durante una visita a la gran residencia de Carabanchel, la consejera Ana Dávila ha destacado que, además de alojamiento y apoyo psicológico, la red regional ofrece clases de español y formación para su autonomía, logrando que 16 de ellos ya estén trabajando. Salvador Moratalla, buenas tardes.
9: Buenas tardes. La Comunidad de Madrid continúa apoyando la inserción laboral de refugiados ucranianos. Y en este caso, la consejera de Familia, Juventud y Asuntos Sociales, Ana Dávila, ha visitado una de las dos residencias que acoge 54 personas. Un lugar de acogida que, según Dávila, cuenta con unos talleres perfectos para integrarse.
10: Y como hemos podido apreciar, pues trabajan en talleres también aquí de jabones, de arte, y también participan en el certamen de teatro que organiza la Agencia Madrileña de Atención Social. Es decir, yo creo que este es un complemento esencial para que las personas con enfermedad mental grave o con discapacidad intelectual, tanto de nuestra región como de otros lugares, pues puedan sentirse acogidos en la región de Madrid.
9: Se trata de actividades para personas con enfermedad mental grave y discapacidad intelectual. Además, se les ofrece alojamiento y una atención integral de la mano de la Agencia Madrileña de Atención Social para vivir en un entorno seguro para reconstruir sus vidas tras haber vivido situaciones muy complicadas.
10: En este proyecto, que ya tiene 4 años de duración, pues lo que se ve es un ejemplo de integración en una población que en su momento pues también vivió situaciones muy difíciles, pero que también tuvo que desarrollar también un duelo por la separación y por la forma también que tuvieron de salir de su país, y la verdad es que ahora se ve cómo están perfectamente integrados, participan en talleres, en el entorno, incluso 16 de ellos trabajan.
9: un lugar que presta la atención especializada que necesitan, avanzando cada día hacia una mayor independencia.
0: Y el gobierno regional ha invertido cerca de 1 millón de euros en la reforma del Centro Madrileño de Innovación y Capacitación para el Empleo de Leganés. Está especializado en electricidad, electrónica y aeronáutica. Hasta allí se ha ido hoy la consejera de Economía, Rocío Albert, para comprobar el estado de los trabajos que incluyen nuevas marquesinas con placas fotovoltaicas en su aparcamiento. Carla Forteza, buenas tardes.
11: Buenas tardes. Unas obras que van a permitir adecuar este Centro Madrileño de Innovación a los retos de la formación del futuro, con espacios más seguros, sostenibles y adaptados a lo que demandan las empresas. Rocío Albert ha detallado las actuaciones.
6: Lo que es la envoltura del edificio, que era necesario cambiar la envoltura, y además se ha hecho algo fundamental, y es que se ha conseguido que al mismo tiempo entre la luz, pero que esa luz no suponga que luego los alumnos y el profesorado pase calor, sino que es mediante un sistema que también produce un aislamiento al mismo tiempo que la entrada de la luz, con un nuevo sistema que se ha implementado. Por otro lado, además, se ha cambiado todo lo que son las estructuras de las ventanas.
11: Estas instalaciones acogerán hasta 2028 un total de 143 acciones formativas, con 2.100 plazas y 50.400 horas lectivas en 42 especialidades como robótica colaborativa, soldadura o domótica. Todos los cursos son gratuitos y para acceder a ellos tienen preferencia los desempleados, aunque también pueden matricularse trabajadores en activo. La consejera de Economía ha anunciado nuevos centros.
6: Vamos a abrir dos más. Uno en Tres Cantos, relacionado con todo temas del mundo de las ciencias de la salud y la biofarmacia, y otro en Fuenlabrada, que va a estar dedicado al tema de drones y que va a ser una referencia, porque el mundo del sector de drones, hemos hecho un programa especializado y toda una estrategia donde toda la formación de drones es un tema fundamental.
11: El Centro de Referencia Nacional en Máquinas Electromecánicas alcanzó en 2025 una tasa de inserción del casi 80% a los 6 meses y llega al 100% en campos como instalaciones solares, fotovoltaicas, automatización industrial o mantenimiento de ascensores.
0: Y el consejero de Digitalización de la Comunidad de Madrid, Miguel López Valverde, ha presentado el balance de la campaña de ciberseguridad del Gobierno regional puesta en marcha este verano para concienciar a todos los ciudadanos sobre las estafas informáticas.
12: O que ellos tengan las herramientas para adelantarse a esas situaciones, que nunca paguen ni den datos a un tercero, que cuestionen cosas. Por ejemplo, si te dice tu hija, oye, te manda un mensaje que ha suplantado a tu hija o a tu hijo, diciendo, oye, papá, necesito que me mandes esto, pues que llamen a su hijo o su hija. Y si no pueden, que le llamen, que vuelvan a llamar.
0: El consejero asegura que los cursos para prevenir este tipo de estafas están funcionando.
12: Empezamos a formar a través de los centros de capacitación digital y en tu curso también aula digital, y ya los primeros que empezaron ya nos van planteando que ya han reconocido, ya han podido adelantarse y cuestionarse esas amenazas. Ellos mismos nos dicen lo que les ha llegado, y eso es muy bonito, porque al final te das cuenta que está funcionando.
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0: Que a la izquierda en Madrid no le gusta que vaya a celebrarse un gran premio de Fórmula 1 en la ciudad no es ninguna novedad. Hoy mismo el Grupo Municipal Socialista en el Ayuntamiento madrileño ha registrado la solicitud de comparecencia de los concejales presidentes de las juntas de Hortaleza, David Pérez, y también de Barajas, Juan Antonio Peña. Lo hacen después de que las primeras pruebas oficiales en el circuito hayan registrado niveles que aseguran superan los límites acústicos ordinarios establecidos en la normativa. Así lo ha expuesto el edil Jorge Donaire.
13: Y las primeras pruebas nos han dado la razón. Según las mediciones de los vecinos, el ruido se ha percibido hasta 27 veces por encima del nivel máximo de referencia establecido en la normativa. Y esto ha ocurrido con apenas 5 monoplazas en pista. No queremos imaginar lo que puede pasar cuando haya 30. Pero el problema no es solo el ruido. Hablamos también de movilidad, transporte público, limpieza, seguridad, coste para los madrileños y de qué contraprestaciones van a recibir unos barrios que están soportando todas estas molestias y afecciones.
0: Hablando de Fórmula 1, desde Más Madrid, su portavoz en la Asamblea, Manuela Bergerot, ha advertido de sobrecostes millonarios por su celebración en Madrid y también ha mencionado el ruido que han generado las pruebas de Fórmula 3 necesarias para la homologación del circuito Madrid.
5: Además, hay que recordar que este circuito de Fórmula 1, que se ha construido pegado a colegios, pegado a barrios donde viven madrileños y madrileñas, está superando ya los decibelios solo con las pruebas de la Fórmula 3. ¿Qué va a suceder? Pues efectivamente que esto lo único que va a traer es dinero para los amigos de siempre del Partido Popular y no va a aportar nada para los madrileños y las madrileñas.
0: Más asuntos. El distrito de Arganzuela suma desde hoy una nueva zona verde de 3.400 metros cuadrados tras la remodelación del entorno de la subestación Melancólicos. La actuación, supervisada por el Ayuntamiento de Madrid con una inversión de 710.000 euros, incluye más de 60 árboles, áreas infantiles y paseos peatonales iluminados con tecnología LED. Borja Montero. Cuéntanos.
14: Buenas tardes. Lo que antes era una subestación eléctrica se ha convertido en una nueva zona verde que incorpora casi 6.000 arbustos de diversas especies, 460 metros de césped y un sistema de riego por goteo controlado mediante Bluetooth. La delegada de Obras y Equipamientos, Paloma García Romero, ha explicado la transformación experimentada por este ámbito en los últimos años.
15: Se ha hecho a consecuencia de un proyecto de urbanización y de una carga que tenía la cooperativa Madrid Río Homes, y primero hace un par de años hizo los viarios que tenía que hacer en esta zona y ahora ya ha terminado esta nueva zona infantil. O sea que estamos muy contentos, una nueva zona verde para el distrito de Arganzuela, que siempre es una buena noticia para todos los vecinos de Madrid, especialmente para los de ese distrito.
14: Se da así respuesta a las peticiones ciudadanas, lo ha contado la edil de Arganzuela, Lola Navarro.
16: Lo que venía reclamando es que se enterraran las torres de tensión que existían en este lugar, amén de las edificaciones que tenían que ver con el tema eléctrico, que también están soterradas en su mayoría, y la recuperación de este espacio verdaderamente es prodigiosa, como ha sido la recuperación del mismo.
14: Ahora escuchemos la opinión de los vecinos.
17: Desde que ha abierto, que hace una semanita así, está todo lleno de niños. Se nota que por las tardes está como súper viva la zona y estamos encantados, la verdad.
18: No es para muy, muy pequeños, pero los niños en general lo disfrutan un montón. Y con tener espacio verde y tal, está fenomenal.
19: Yo le pondría más árboles porque aquí en el verano no es muy achicharrado. Por lo demás está muy bien, tiene una tirolina que no es corriente.
20: Hay otros parques por aquí cerca, pero este para los más mayorcitos, con esto bien. Lo que vemos que quizá hubieran puesto algún arbolito más por aquí, pero bueno.
14: El espacio también dispone de un sistema de drenaje urbano sostenible, un jardín de lluvia, alumbrado de tecnología LED y nuevo mobiliario urbano compuesto por 5 bancos y 7 papeleras.
0: Y arranca el dispositivo especial de la Dirección General de Tráfico para la última gran operación del verano, un despliegue que se mantendrá activo hasta el próximo lunes 31 de agosto y en el que coincide el retorno de las vacaciones con los viajes del propio fin de semana. Más detalles, Pablo Pavón.
21: Las complicaciones comienzan hoy mismo tanto en las salidas de los grandes núcleos urbanos como en los accesos a zonas costeras, y el domingo se esperan las mayores retenciones entre las 4 de la tarde y las 11 de la noche. Solo en las carreteras de la Comunidad de Madrid se prevén 1.200.000 desplazamientos de largo recorrido. A nivel nacional la cifra se eleva hasta... Las complicaciones comienzan hoy mismo tanto en las salidas de los grandes núcleos urbanos como en los accesos a zonas costeras, y el domingo se esperan las mayores retenciones entre las 4 de la tarde y las 11 de la noche. Solo en las carreteras de la Comunidad de Madrid se prevén 1.200.000 desplazamientos de largo recorrido. A nivel nacional la cifra se eleva hasta rozar los 7 millones. Un volumen de tráfico intenso al que se sumarán dos factores clave: el regreso hacia sus países de origen de los vehículos con matrícula extranjera que cruzan la península y el flujo constante de turismos y motos con destino al Gran Premio de Aragón de MotoGP.
22: Se enciende el semáforo, ya se va a apagar, ya llevan de nuevo.
21: Para supervisar la fluidez y la seguridad de la red viaria, la DGT despliega la totalidad de sus recursos. Los agentes de la Agrupación de Tráfico de la Guardia Civil y el personal de los centros de gestión contarán con el apoyo de radares fijos y móviles, drones o los conocidos helicópteros Pegasus. Además, se habilitarán carriles adicionales y reversibles en los tramos más saturados, al tiempo que quedan paralizadas las obras en carretera y restringida la circulación de transportes especiales y de mercancías peligrosas. Sepan además que las aerolíneas que operan en el aeropuerto Adolfo Suárez Madrid-Barajas han programado casi 5.000 vuelos durante la operación retorno de las vacaciones de agosto, un 6,4% más que en el mismo periodo del año pasado.
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0: Y en los deportes está en marcha la jornada número 3 de Liga. Daniel Burgueño, buenas tardes.
1: ¿Qué tal, Lucía?
0: Está jugando mi Racing de Santander.
1: Desde las 7 lo está haciendo muy bien porque estamos llegando justo ahora al descanso y el conjunto local en el Sardinero está venciendo por 3-0. Los 3 goles corren a cuenta de Yasir Zabiri, uno de los fichajes en Santander de este verano, y de momento llega al tiempo de descanso con muy buenas sensaciones, todo lo contrario, por cierto, al Elche. A partir de las 9:30 arranca el partido entre Alavés y Villarreal, que se va a disputar en Vitoria, se va a disputar en Mendizorroza, y mañana será el turno del Atlético de Madrid, que jugará en Sevilla, en el Sánchez Pizjuán, a partir de las 9:30 de la noche. Lo va a hacer sin Julián Álvarez, que por tercer día consecutivo tampoco ha entrenado, no lo ha hecho este viernes y, por supuesto, no ha entrado en la convocatoria. Hablaba el Cholo Simeone en rueda de prensa y se acogía a la postura del club, que la definía como muy clara.
2: Creo que de parte del club fue muy contundente, muy claro en todo lo que explicaron y todo lo que va a suceder. Sigo en la misma posición, esperando desde lo deportivo poder ayudarlo de la mejor manera para que siga siendo el futbolista importantísimo que es para nosotros.
1: Aún así, el Cholo Simeone asegura que lo estarán esperando si finalmente acaba regresando a la dinámica del club.
2: Desde el momento que Julián vuelva a entrenar con nosotros, le daremos todo lo que le hemos dado siempre para que se sienta como se ha sentido importante, como lo es para nuestro equipo y no mucho más.
1: Y sí que era más escueto cuando le preguntaban sobre si esta situación se podría revertir.
2: En la vida se puede revertir todo mientras tengamos salud.
1: Bueno, también es día de conocer los rivales del Getafe en fase de liga de Conference League, que venció anoche en Belgrado al Partizan, no sin sufrimiento, aunque perdieron 2-1, pero en el global de la eliminatoria bastó para pasar. Se van a enfrentar en casa al Brighton, al Lugano y al Inter Escaldes, el primer equipo andorrano, por cierto, que va a jugar una competición europea. Fuera de casa tendrán que visitar al Iberia Bisili, al Ajax de Ámsterdam y al Unión Craiova. Otra noticia que no es de primera división, pero que también es relevante en el panorama del fútbol español, es Álvaro Morata, que es uno de los protagonistas del día, porque va a llegar al Leganés, cedido desde el Como italiano por una temporada, y es un gran refuerzo para la delantera pepinera para luchar por ese regreso a primera división, y seguro que el delantero servirá de ayuda para el Leganés. En la Vuelta a España ha sido día de séptima etapa, se la ha llevado el noruego Andreas Lignesund, aunque Pogacar ha seguido ampliando su diferencia en la clasificación general sobre el resto, le saca 3 minutos y 50 segundos a Enric Mas, que es el segundo, así que vamos a ver cómo se sigue desarrollando esta vuelta. En baloncesto estamos pendientes también a la selección española, que va a jugar a partir de las 9 su partido en Zaragoza contra Portugal con motivo de las ventanas clasificatorias para el Mundial de 2027. Y en MotoGP también estamos atentos al Gran Premio de Aragón. Marc Márquez hablaba hoy sobre sus posibilidades en un circuito que le gusta mucho.
3: Los partidos y los circuitos clave favorables los tienes que clavar. Y entonces aquí pues tenemos que estar, si no en el máximo, muy cerca del máximo. Y el máximo son los 37 puntos. Si no podemos estar en esos 37, pues estar lo más cerca posible.
1: Pues a partir de las 2 del domingo se disputa ese Gran Premio de Aragón en motos. Lucía.
0: Gracias, Daniel. Les contamos ahora otras cosas que han ocurrido hoy en Madrid.
4: La delegada de Obras y Equipamientos del Ayuntamiento de Madrid, Paloma García Romero, ha confiado en que las obras de urbanización de la Operación Campamento comiencen pronto y ha recordado que la Junta de Gobierno aprobó de forma definitiva el proyecto, que supondrá una inversión de más de 383 millones de euros. La actuación, situada en el distrito de Latina, contempla la construcción de 10.700 viviendas, de las que hasta el 65% contará con algún tipo de protección.
5: Estamos pendientes que el Ministerio vaya actuando. Han dicho que van a empezar a trabajar inmediatamente, pero de momento hemos visto pues que están derruyendo edificaciones antiguas, pero que todavía no han empezado a hacer lo que es el proyecto de urbanización en sí, pero no creo que tarde mucho porque parece que tienen interés en que se desarrolle con normalidad.
0: El túnel de Sol permanecerá cerrado este sábado y domingo entre las estaciones de Atocha y Nuevos Ministerios debido a las obras que Adif desarrolla para implantar un nuevo esquema de vías en Atocha Cercanías, una interrupción que afectará al servicio de las líneas C3 y C4. Sepan también que Metro de Madrid va a recuperar este sábado el servicio en el tramo de la línea 7 entre Gregorio Marañón y Pitis, cerrado desde el 2 de agosto para renovar el sistema de señalización y el carril. Asimismo, la estación de Moncloa de la línea 6 reabrirá el próximo martes 1 de septiembre, dos días antes de lo previsto, tras el buen ritmo de ejecución de las obras de automatización que iniciaron el 1 de agosto.
4: Viajar gratis en los autobuses de la MT de Madrid será posible los próximos 7 y 8 de septiembre. El ayuntamiento vuelve a activar la gratuidad en toda la flota de autobuses coincidentes con el inicio del curso escolar para fomentar el transporte público y agilizar la movilidad. La medida incluirá también en el servicio de Bicimad, que ofrecerá viajes gratuitos de hasta 30 minutos durante ambas jornadas. Todo ello en unos días en los que además comenzarán a reducirse de forma paulatina las afecciones de tráfico provocadas por las grandes obras de la capital.
0: La plataforma Defensores de Casa Árabe ha convocado este domingo a las 7 de la tarde un festival de resistencia, así lo llaman, en la Puerta del Sol, contra la salida de la institución de su sede de las Escuelas Aguirre, tras el plazo dado por el consistorio madrileño para abandonar el inmueble antes del 1 de septiembre. La entidad ha rechazado que la rehabilitación del edificio implique necesariamente la salida de la institución y ha expresado sus dudas sobre el futuro uso del mismo una vez el ayuntamiento lo recupere. Quedan 5 minutos para las 8 de la tarde. Volvemos a conectar con la Dirección General de Tráfico, Darío Carnicero. Buenas tardes.
6: Buenas tardes. En estos momentos pendientes de un alcance que complica la salida de Madrid por la A42 a la altura de Torrejón de la Calzada y ya en dirección a Toledo. Al margen de ello se complica la circulación en la salida de la capital por la A3 en Rivas y en la A5 en Arroyomolinos y ya en la M40 a la altura de Coslada y Canillejas, ya en dirección a la autovía de Zaragoza.
0: Gracias, Darío. Vamos ahora con el tiempo. Para mañana sábado, la EMET en la Comunidad de Madrid para este sábado apunta un ascenso generalizado de las temperaturas que será más acusado en las máximas e irá acompañado de cielos despejados. Por su parte, el viento soplará flojo variable con predominio de la componente suroeste durante las horas centrales de la jornada. No se prevén precipitaciones. Terminamos ya, les dejamos con La Noche de Cuesta con Luis Fernando Quintero, pero antes se quedan con los mejores sonidos de la semana. Hasta el lunes, descansen.
7: Planteo que no se puede estirar más este chicle, por lo más que volvamos a otra vez, una y otra vez, a preguntar lo mismo. Y le preguntan a Feijóo y como Feijóo contesta, entonces yo respondo porque el otro contesta y no podemos tirar así hasta junio del año que viene, que es lo que me veo. Está en venta, chao pescado.
8: Más que chao pescado es que te han pescado, Isabel, y vas a tener que dar explicaciones ante los tribunales, ante la asamblea y ante los ciudadanos.
9: Llevamos todo el mes dando explicaciones, yo creo que son explicaciones lo suficientemente concluyentes como para no tener que dar explicaciones adicionales a cada uno que hace una intervención.
10: Desde el Partido Socialista de Madrid consideramos que esta negativa es una prueba más de la falta de transparencia del gobierno de Ayuso sobre la compra opaca del piso de lujo de Chamberí.
11: Creo que lo hemos dicho, durante todo el verano hemos estado dando explicaciones, la propia presidenta de la Comunidad de Madrid ha dado explicaciones, por lo tanto yo creo que este tema lo único que está haciéndonos.
12: No ha habido más que explicaciones absolutamente kafkianas, ¿no? Y que ha derivado también, bueno, pues en un señor Feijóo que también pone en duda y pone en cuestionamiento a la señora Ayuso.
13: Lo único que ha hecho es dar versiones contradictorias y además necesariamente falsas cuando no ilegales.
14: Esas pruebas que se hicieron el lunes y el martes están amparadas bajo la licencia y, por tanto, como están amparadas bajo la licencia, también están amparadas por los sistemas de evaluación ambiental, que cuentan con los permisos de superación de los niveles acústicos, que la Fórmula 3 hace más ruido y emite más ruido que la Fórmula 1 y que, por tanto, el día del campeonato de la Fórmula 1, el día 13, habrá menos ruido para los vecinos de lo que se ha producido con las pruebas.
11: El premio va a durar solo un fin de semana y yo creo que la rentabilidad que va a tener la Comunidad de Madrid y la Ciudad de Madrid con la celebración de ese premio y, sobre todo, cómo se va a posicionar mundialmente en nuestra región, merece la pena que todos nos sacrifiquemos un poquito.
15: Según las mediciones de los vecinos, el ruido se ha percibido hasta 27 veces por encima del nivel máximo de referencia establecido en la normativa. Y esto ha ocurrido con apenas 5 monoplazas en pista. No queremos imaginar lo que puede pasar cuando haya 30.
16: Este circuito de Fórmula 1 que se ha construido pegado a colegios, pegado a barrios donde viven madrileños y madrileñas, está superando ya los decibelios solo con las pruebas de la Fórmula 3.
17: Han pasado 25 días desde la invasión a Ceuta, es lo que es,
7: y ahora el presidente del gobierno, que creo que está de visita oficial en Madrid, parece que está más dispuesto, por tanto, en buscar culpables y enredar todo que en buscar soluciones.
13: Sin duda, lo más importante en relación a la situación de Ceuta es la unidad y la lealtad. Y el gobierno de España desde el primer momento está trabajando con todos sus recursos para garantizar la seguridad y para tratar de volver a la normalidad a la ciudad de Ceuta lo antes posible.
17: En Madrid está lo importante y Ceuta necesita ayuda y Madrid va a ayudar a Ceuta. He de decir que Ceuta ha hecho su trabajo, pero no nos olvidemos que las competencias son directamente de Mónica García.
18: Nunca Ceuta ha tenido tanto recursos materiales. Nunca nadie ha invertido tanto en sus infraestructuras.
11: Y desde luego son responsables de todo lo que ocurra, de todo lo que ocurra durante estos días. Los ciudadanos ceutís no pueden más. Y lo que tiene que hacer el gobierno es solventar la situación, trabajar, gobernar, que para eso están, y si no que se marchen. Y desde luego lo que tienen que defender por encima de todas las cosas es la soberanía nacional, cosa que no han hecho.

0: Son las 8, las 7 en Canarias de este viernes 28 de agosto de 2026. 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

0: Reciban un cordial saludo de Luis Fernando Quintero en nombre del equipazo de la noche de Cuesta. Llegamos al día 29 de la invasión en Ceuta. 29 días de desesperación, paciencia de un pueblo que ve como cada día se le provoca más y más por parte del gobierno. El gobierno hoy se ha hecho presente en el Congreso de los Diputados con la presencia nada menos que de tres ministros. Por allí ha pasado el señor Grande Marlaska, recuerden, ministro del Interior. También la portavoz del gobierno y ministra de Seguridad Social e Inmigración es Elma Saiz, que ha sido la última en comparecer. Y, por supuesto, también el ministro de Asuntos Exteriores, José Manuel Álvarez. Ahora les vamos a contar en profundidad y con todo detalle, bueno, pues algunas de las cosas que han ido diciendo en esas distintas comisiones. Cosas que se compadecen muy poco con la realidad que hemos podido comprobar durante estos últimos 29 días. Cosas que nos han ido diciendo, pues que el gobierno lo ha hecho extraordinariamente bien. Que los culpables, pues desde Meloni hasta Elon Musk, pasando por Aznar, la ultraderecha, el PP, Vox, ya lo saben, cualquiera menos este gobierno. Y quizá una de las cosas más sangrantes que han comentado estos ministros hoy en el Congreso ha sido que el gobierno en ningún momento ha abandonado a los ceutíes. A mí me gustaría que alguien del gobierno acudiera a Ceuta y preguntase por la calle si se sienten o no abandonados por este gobierno. Si desde el día 30 y 31 el gobierno ha hecho algo para tratar de alcanzar eso de lo que presumía en su día el señor Marlaska, la normalidad. Bueno, han sido las cosas que hemos estado escuchando evidencias del desastre del gobierno en esta crisis, pero son evidencias que cada vez son más elocuentes. Fíjense, hoy una de las noticias que les vamos a contar a continuación, lo vamos a desarrollar bien, es que ¿saben quién ha felicitado a Félix Bolaños hoy? ¿De dónde le han llovido pues aplausos, parabienes? ¿Quién está encantado con la actuación de Félix Bolaños? Pues fíjense, Félix Bolaños, que recordemos, ayer se deshizo en elogios al régimen de Mohamed VI e insistió en que no había evidencia alguna de que Marruecos promocionara esa llegada de 80.000 personas en solo dos días. Bueno, pues desde la prensa marroquí hoy se está aplaudiendo de una manera extraordinaria al señor Bolaños. Si esto no es una evidencia elocuente de que la crisis que está viviendo Ceuta no ha tenido un colaborador necesario, que ha sido el gobierno de España, bueno, pues que venga Dios y lo vea. Pero es que no es solo esta. Tenemos más evidencias elocuentes. La que cuenta el director de este programa, Carlos Cuesta, hoy en Libertad Digital, de fuentes del CNI. ¿Qué es lo que nos está contando Carlos Cuesta hoy en Libertad Digital? Que efectivamente el CNI no solo tenía información y la trasladó del riesgo que se cernía sobre Ceuta, sino que habló incluso, en contra de lo que está diciendo el gobierno, de números aproximados que se hablaba de más de 80.000 personas. ¿Por qué? Porque estaban haciendo seguimiento de las localizaciones por triangulación de miles de teléfonos móviles que se iban moviendo y que se iban llegando a la frontera de Ceuta y que, de manera confluyente, en un mismo minuto, en pico, sumaban más de 60.000. Si sumaban más de 60.000 coincidentes en un mismo momento, pues estaban estimando eso, más de 80.000 personas. Esto es lo que nos está contando hoy Carlos Cuesta en Libertad Digital. Pero, ¿qué es lo que ha dicho hoy mismo el señor Marlaska en sede parlamentaria?
1: Tenemos todo pautado. Que no digan que lo del 30 alguien lo veía o lo decía, porque no es cierto. Y porque, vuelvo a decir, eran los datos que estoy dando, lo que pasó durante todo ese desarrollo del mes de julio.
0: ¿Quieren más evidencias elocuentes? El número de personas que invadió Ceuta los días 30 y 31. Ya saben que se está barajando la cifra de más de 80.000. Hoy, Marlaska, con ese rostro que le caracteriza, ha dicho que no, que de 80.000 nada, que fueron 72.000 y que ahora mismo solo quedan 5.000 en la ciudad. 5.000 es probablemente un tercio de lo que queda según las fuentes que llegan y los cálculos que hacen las asociaciones de vecinos y las autoridades de la ciudad de Ceuta. Pero tenemos más evidencias elocuentes. La ministra portavoz y de Inmigraciones y Seguridad Social, Elma Saiz, que también ha comparecido hoy, fíjense de lo que presumía, de que el gobierno lo ha hecho estupendamente y además no hizo falta que fuera a Ceuta porque ya estaba allí.
2: El gobierno de España no tuvo que llegar a Ceuta cuando comenzó esta crisis. El gobierno ya estaba en Ceuta. El ministerio ya estaba en Ceuta. Contábamos con una estructura de atención humanitaria que pudimos dimensionar desde el primer momento para responder a una situación extraordinaria.
0: Ya estaba en Ceuta porque de verdad sabían que podía suceder algo. O la siguiente pregunta es, ¿y qué hicieron? Si el gobierno ya estaba allí antes de que sucediera la invasión, ¿por qué permitió que sucediera esta invasión? ¿Por qué se tuvieron que quedar mirando mientras 80.000 personas se metían en una ciudad donde viven 80.000 personas? Vamos a tener que repasar en el día de hoy, porque es otro de los aspectos elocuentes que creemos que es necesario repasar precisamente en el día de hoy, porque ya verán que no les hemos puesto ningún corte de Álvarez todavía. El señor Álvarez ha sido el encargado de tratar de señalar el origen de esa invasión. Crisis migratoria para el gobierno, invasión desde cualquier punto de vista, si tenemos en cuenta lo que pasó los días 30 y 31 de julio. Es muy curioso observar a este gobierno defendiendo tesis diversas en las que en ningún caso se asumen responsabilidades y en donde se señala a cualquiera menos aquel que tiene todas las papeletas para ser el culpable. ¿Que no se lo creen? Así han sido las explicaciones que ha estado dando el gobierno desde el primer momento.
3: Parece que esto, desde luego, exige una de las condenas más rotundas, particularmente a las mafias que trafican con seres humanos, que engañan a muchos jóvenes y que, precisamente, muchos de ellos encuentran la muerte, ya sea en el océano o ya sea, en este caso, en la frontera con España, en la ciudad autónoma de Ceuta.
4: La decisión del gobierno de Italia fue arbitraria.
5: Es que hoy ha ido el señor de la guerra, que es el señor Aznar. ¿A qué ha ido hoy el señor de la guerra? ¿A qué ha ido?
6: Las publicaciones de Elon Musk sobre Ceuta lograron en 11 días un alcance de 724 millones y medio millón de interacciones. Y lo que estos actores comparten es debilitar a los españoles y fracturar Europa.
4: Y fue instrumentalizada de inmediato por una internacional reaccionaria que desde cuentas con alcance global buscan desestabilizar y fracturar Europa. Alimentan el temor y la tensión social agitada por agitadores extremistas.

0: mafias, bueno, ya era llamativo escuchar al señor presidente del gobierno, aquel que recibió al Open Arms, aquel que también con el Aquarius estuvo ahí, en fin, muy implicado, aquel que nunca ha visto mafias en el mar tratando de comerciar con los inmigrantes que tratan de buscar una vida mejor en otras orillas, resulta que descubrió las mafias y denunció las mafias. Mafias que hasta entonces, pues para el gobierno, eran mentiras de la ultraderecha reaccionaria. Hemos escuchado cómo se buscó de culpable a Italia, con quien se abrió un incidente diplomático en los primeros días. Se llamó no a la embajadora de Marruecos, se llamó al embajador italiano. A consultas. Sí, sí. Llegaron 80.000 personas desde Marruecos y se abrió un incidente diplomático con Italia. Claro, era la señora Giorgia Meloni, que es para este gobierno una de las integrantes de esa internacional ultraderechista que está tratando de acabar con absolutamente todo lo que representa este gobierno. Como ven, también se ha culpado al PP, también se ha culpado a Aznar, también se ha culpado a Elon Musk. No tendrá otra cosa mejor que hacer el hombre que quiere llevar al espacio exterior las soluciones a nuestros problemas que tratar de impulsar una invasión de 80.000 personas en Ceuta. Bueno, pues Elon Musk es uno de los culpables de la situación, según el señor Álvarez, en esas explicaciones que ya han escuchado ustedes. Sin embargo, una lectura, si quieren, objetiva de las cosas que han sucedido, dice, oye, ¿cuántos llegaron? Aproximadamente, bueno, 72.000 según el ministro del Interior. Si uno se hace caso de otro tipo de fuentes, como las autoridades que estaban sobre el terreno en Ceuta, se habla de más de 80.000 personas que cruzan la frontera, vamos, que irrumpen, atacan la frontera española los días 30 y 31, 80.000. De los que se quedan, más de 10.000, 5.000 según el ministro del Interior. ¿Desde dónde llegan? Desde Marruecos. ¿Qué frontera es la que utilizan? Es decir, ¿en qué frontera las autoridades marroquíes no frenan esa invasión, ese ataque? Desde la frontera marroquí. ¿Qué es lo que ha estado haciendo Marruecos durante todos estos días, a lo largo de todo este mes de agosto, mientras los ceutíes vivían una auténtica pesadilla? Bueno, pues Marruecos ha estado reivindicando la soberanía de Ceuta y de Melilla para Marruecos. Han estado diciendo distintos ministros en actos con el rey Mohamed VI, los medios de comunicación, diciendo que Ceuta y Melilla son marroquíes y que tienen que ser de Marruecos. Aunque nunca pertenecieran al reino de Marruecos, que tienen que ser marroquíes. Llámenme ingenuo, pero yo creo que además teniendo en cuenta cómo funciona Marruecos, donde nada se mueve sin que el rey lo sepa, pensar que de sur a norte cruzaron cerca de 80.000 personas para en el mismo día tratar de saltar una frontera sin que se enterase el rey de Marruecos, pues parece una cosa extraña. No solo eso, sino que de haber sido algo en lo que el rey de Marruecos no tenía absolutamente nada que ver, como decía Félix Bolaños, hubiéramos entendido que después de semejante incidente, el rey de Marruecos purgase a algunos de los responsables de fronteras del país marroquí, por no haber sido capaz de anticipar lo que iba a suceder. Llámenme ingenuo, pero con estas cartas encima de la mesa, uno podría llegar a pensar que, hombre, a lo mejor al primer embajador o embajadora a la que tendrías que haber llamado en ese momento era a la marroquí. A quien primero tendrías que haber plantado cara por lo que estaba sucediendo es a Marruecos. Creo que no es descabellado pensar que a lo mejor el incidente con quien lo tienes es con Marruecos, quien no es la primera vez que te hace algo parecido a esto. Ya lo hizo en el pasado, y en el pasado, antes del incidente de Pegasus, este gobierno sí señalaba a Marruecos, y anteriores gobiernos sí señalaron a Marruecos. Pero, ¿quieren repasar lo que ha dicho este gobierno sobre Marruecos a lo largo de esta crisis?
1: Esa relación y la colaboración con Marruecos está siendo cerrada, ¿no?
2: ¿De verdad cree que existe colaboración por parte de Marruecos?
3: Es evidente que si nosotros queremos luchar contra las mafias, reducir la migración irregular, necesitamos cooperar con los países de origen y de tránsito.
4: Marruecos no es ninguna amenaza ni para Ceuta ni para el resto de España. Es un socio absolutamente fiable.
5: Sin duda alguna destacar la colaboración con Marruecos.
6: Y por supuesto no hubiera sido posible sin el trabajo de Marruecos.
7: Desde el primer momento Marruecos ofreció su colaboración.
8: No existe ninguna evidencia de que Marruecos haya liderado o haya impulsado la entrada masiva de personas en la frontera de Ceuta el 30 y 31 de julio. No existe ninguna evidencia.
0: Claro, uno escucha estas cosas. Disculpen que se me dibuje una sonrisa, porque hay algunas cosas. Ese frenazo en la F, no hay ninguna. Bolaños, no hay. Ninguna evidencia de que Marruecos ahí dudaba incluso a la hora de decirlo. Claro, las evidencias de que Elon Musk está detrás de todo esto son tan evidentes, valga la redundancia, que el señor Álvarez se atreve a sacarlo en el Congreso de los Diputados. De verdad que yo no sé si alguien estará siguiendo esta crisis desde fuera de nuestras fronteras, entiendo que sí, pero desde luego el sainete que está provocando este gobierno, está protagonizando este gobierno, a alguno le dará risa, en Ceuta da desesperación. Vamos ya con todas las noticias del día.
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0: Y vamos ya con Ana Rumí e Ignacio Escudero a repasar toda la información del día. Enseguida les contamos la última hora de las manifestaciones de los vecinos en Ceuta, pero ya saben que hoy empieza el primero de los días de este fin de semana que va a ser clave para el retorno de las vacaciones, operación retorno en la DGT. Vamos a ver cómo están las carreteras ya hasta ahora. DGT, Marta Míguez, buenas tardes.
10: Buenas tardes. En estos momentos pendientes de varios siniestros que complican la circulación en Cantabria, en la A8 entre Seño, sentido Santander, en Burgos, en la AP1 en Briviesca hacia Vitoria-Gasteiz, y en Huesca, en la AP2 en Peñalba, sentido Barcelona. Además, se complica el acceso a Barcelona por la A2 en Igualada, en Mallorca, la salida de Palma por la M19 en Campasilla, en Málaga, la A7 en San Pedro Alcántara, sentido Marbella, y en Gran Canaria, la GC3 en Almatrice, sentido Galdar.
0: Muchas gracias, Marta. Vamos ahora a repasar el resto de noticias. Ya saben que tienen que tener mucha precaución al volante si van a coger el coche para regresar de las vacaciones este fin de semana. Tengan toda la precaución del mundo. Vamos a mirar a Ceuta porque seguimos teniendo información importante y de alcance. Ya ven que hoy las declaraciones han sido muchas, pero si nos vamos a lo que está sucediendo más cercano en el tiempo, digamos la última hora, está en que España, ahora, un mes después, cuando pasan 29 días desde la invasión, ahora le pide ayuda a Frontex.
11: A Frontex y a la Europol, como bien dices, un mes después de que ocurriese esa invasión en Ceuta. El ministro del Interior, Fernando Grande Marlaska, ha enviado una carta a la directora general de Migración y Asuntos Internos de la Comisión Europea en respuesta a esa oferta que hicieron al embajador de España ante la Unión Europea para que distintas agencias europeas ayudasen en esta crisis que vive la ciudad autónoma.
12: Marlaska ha solicitado el refuerzo de Frontex, Europol y la Agencia de la Unión Europea para el Asilo para hacer frente a la gestión del triaje y a la tramitación de los expedientes de los ilegales que todavía permanecen en Ceuta, una cifra que el propio Marlaska situaba hoy en 5.000.
0: Es muy curioso porque Marlaska hasta en dos ocasiones rechazó la ayuda de Frontex cuando desde Europa se la estaban brindando. Recuerden que eran los momentos en los que para Marlaska todo lo que había pasado no era una crisis, no, bueno, son cosas que pasan, dijo, son cosas que pueden suceder y que no hay que asumir ninguna responsabilidad. De hecho, llegó a decir que no hacía falta reforzar la frontera cuando todavía se estaba hablando que quizá unos días después podría suceder otra vez lo mismo. Pero más allá de Marlaska hay que seguir repasando la última hora de las manifestaciones que en este minuto siguen transcurriendo en Ceuta. Por cuarto día consecutivo, miles de vecinos en la ciudad autónoma se han echado a la calle para protestar por lo que está ocurriendo en su ciudad y exigir que devuelvan de una vez a todos los invasores llegados a Ceuta a finales de julio.
11: A esta hora hay nueva marcha de muchos vecinos por las calles de Ceuta movilizándose para salvar su ciudad. Están llegando muchos a la delegación del gobierno y otros van a las playas en donde están asentados esos ilegales. Han hecho un llamamiento para que no haya violencia en esas manifestaciones. Por cierto, que los inmigrantes ya han vuelto a construir asentamientos en las playas que ayer se quemaron.
0: Y hoy ha sido otro día de comparecencias de ministros, como les contamos. Antes hacían gira por Ceuta, ahora por el Congreso, pero para hacer lo mismo, no dar explicaciones concretas. La última en hacerlo hace unas horas ha sido la portavoz del Gobierno y ministra de Migraciones y Seguridad Social, Elma Saiz. Como el resto de ministros, ha alabado la gestión del Gobierno durante esta crisis y a poco menos que ha culpado a los ceutíes de la tensión que sufre la ciudad.
12: La tónica habitual ahora mismo del Gobierno pasa por pedir a los ceutíes que no sucumban a la violencia y pedirles que tengan paciencia. La ministra Elma Saiz, en su comparecencia de esta tarde, ha seguido el argumentario de Moncloa y ha repetido que Ceuta siempre ha sido un ejemplo de convivencia y no debe dejar de serlo. Ojo, porque además ha tenido palabras de apoyo para la Cruz Roja, la ONG que reparte comida a los ilegales y a las que ayer le cortaron el paso cientos de ceutíes.
13: Cruz Roja está constituida en gran medida por personas voluntarias que dedican su tiempo y su esfuerzo a prestar apoyo y atención humanitaria a quienes más lo necesitan. No podemos consentir que quienes realizan esta labor sean expuestos, amenazados o intimidados por el simple hecho de ejercer su compromiso solidario.
12: También la ministra ha tenido tiempo para alabar la gestión del gobierno y ha asegurado que en esta crisis migratoria, como ella dice, hay una historia de personas que han cruzado la frontera no por capricho, sino porque hay o no hay otro camino, echando la culpa de la tensión existente en Ceuta a la oposición.
0: Y ya saben que ese es el último gran argumentario del gobierno de España, el de situar la violencia del lado de los ceutíes y además culparles, pedirles que tengan paciencia, como si no les hubieran abandonado durante un mes o si no hubieran demostrado de sobra a lo largo de toda su historia, que son un pueblo tolerante, que son un pueblo que son ejemplo de convivencia y de paciencia absoluta la que han mantenido durante los 29 días que han pasado desde la invasión, incluido una situación crítica que han estado viviendo mientras veían al presidente del gobierno chapoteando en la playa privada que le proporcionaba el Palacio de la Mareta en sus largas vacaciones, custodiado por un, ese sí, un cordón de seguridad con agentes de seguridad que eran absolutamente infranqueables, no como lo fue la frontera de Ceuta y de Melilla. Hoy el ministro Ángel Víctor Torres, ese capitán del mando único para Ceuta, ha dicho que hay que normalizar la situación, pero que eso va a depender de los ceutíes, no del gobierno.
11: El ministro lo tiene claro y ha pedido a los ceutíes que tengan paciencia y

0: que analicen la declaración de Ángel Víctor Torres. El gobierno que ha defendido que se manifiesten quemando banderas de Israel durante la vuelta ciclista para cargar contra un país como es Israel. Que ha defendido las manifestaciones que rodearon el Congreso en su día. Que manifiesta y apoya los scratches violentos contra determinados políticos. Cuando les toca a ellos no lo apoyan. Pero que los ceutíes salgan a manifestarse, eso es racismo y xenofobia. Cuando llevan un mes abandonados. Y les invita a que todo esto sea normal. Es decir, no, que lo que los ceutíes se tienen que... Vamos a ver, el gobierno les acaba de decir a los ceutíes que su normalidad es esta. Y que o se acostumbran. Y que de quejarse, poquito por favor. Que si no van a ser ustedes unos racistas y unos xenófobos. Eso es lo que acaba de decir el señor Ángel Víctor Torres. Pónganse ustedes en la piel de un ceutí que lleva un mes abandonado, que no ha podido ir a la playa, que tiene al niño encerrado en casa porque no lo puede sacar a la calle a jugar al fútbol, ni a jugar con sus amigos, ni salir a tomar algo en una plaza, o un helado, o cualquier cosa. Que su mujer no puede salir a pasear con sus amigas, que ya no ha podido ir a tomar una cerveza a la esquina. Que a sus familiares les ha tenido que decir que no vengan. Que su primo, que es el que tiene el bar de la esquina, no ha podido abrir en todo el mes de agosto. Que su hermano no ha tenido que cerrar la empresa porque no ha podido tener actividad durante todo el mes de agosto. Y ahora le viene el gobierno, después de 30 días de abandono, y le dice: mira, ceutí, esta es tu normalidad. Y o te acostumbras. Y si sales a la calle a protestar, que sea poquito, por favor, porque entonces te voy a llamar racista y xenófobo. Y si no te manifiestas, mejor. Si esto, vuelvo a lo mismo, si esto no es una provocación, que venga Dios y lo vea.
1: Y para el ministro, las manifestaciones de miles de ceutíes en las calles no representan la verdadera sociedad de Ceuta. Esto ha dicho en Televisión Española.
2: Lo digo constantemente, eso no refleja la realidad del pueblo de Ceuta, que es un pueblo acostumbrado a la interracialidad, un pueblo de convivencia, un pueblo de pacifismo, y por tanto es un llamamiento a la ciudadanía de Ceuta. Porque se ha visto que hay personas encapuchadas, que van con barras, que agreden a ceutíes. Los chicos que estaban ayer y chicas para trabajar, para llevar la comida, son ceutíes, amenazados. No puede ser. Y por tanto, tiene que haber una inflexión, y hoy lo vamos a plantear en el comité de situación, empezando por ahí la situación, para que podamos trabajar.
0: Vamos a ver, señor Torres. Los que han agredido con palos, piedras, llevando a militares al hospital han sido los invasores. Los ceutíes, como usted bien dice, son ejemplo de tolerancia, son ejemplo de paciencia, son ejemplo de multiculturalidad, de todo lo que su gobierno lleva tiempo diciendo que es lo que tenemos que hacer todo el mundo. Y a esos ceutíes, ejemplo de todo lo que usted dice, les acusa por llevar un mes hartos de no poder utilizar su ciudad, de verse invadidos, literalmente, les dice que son poco menos que nazis. Les acusa de llevar palos, piedras, de ser violentos, de cargar contra sus propios ciudadanos. Vamos a ver, que los violentos son los que han entrado violentando la frontera, los que se han quedado violentando la playa y las plazas, los que están violando a las chavalas marroquíes y no marroquíes que haya en Ceuta, los que están agrediendo a las personas que van por la calle, los que están amenazando a los comercios con robarles absolutamente todo, los que están utilizando y quedándose en las plazas y en las playas, no dejando que los ceutíes puedan hacer uso de ellas. Esos son los violentos. Que los ceutíes salgan a la calle para protestar como, digamos, último recurso a la pataleta, porque ve que nadie defiende la ciudad si no lo defienden ellos. Cuando los ceutíes hacen ellos, si usted les llama nazis, ¿aquí quién es el nazi, señor Torres? En fin, es tremendo lo que se está viviendo y a esas manifestaciones está llegando ya la portavoz de Jupol, Laura García. Vaya verano, Laura, que llevas. Muy buenas noches. Bienvenida a la noche de Cuesta.
3: Buenas noches. Un placer siempre.
0: Es tremendo lo que estamos viviendo. Es tremendo lo que lleva viviendo la ciudad desde hace un mes. Y es tremendo lo que tenemos que escuchar en boca de este Ejecutivo ahora contra el propio pueblo ceutí, ¿no?
3: Sí, además, mira, hoy que acabo de volver a Ceuta, me lo he encontrado peor de lo que estaba. No esperaba encontrarme lo peor, porque ya peor me parecía imposible. He visto muchos más asentamientos ilegales de los que había. Y, bueno, pues he preguntado, sobre todo a los compañeros que están sobre el terreno, que llevan ya varios días aquí, que cómo es posible que cada vez haya más asentamientos, ¿no? Sobre todo en la zona de, bueno, la playa del trampolín.

0: ya no cabía ninguna más, pero a las zonas donde pusieron las duchas para ellos, toda esa zona ahora está tomada de asentamientos, cuando antes no había ahí. Dicen que bueno, que ellos, los que estaban escondidos, sobre todo en la zona montañosa y demás, que han perdido el miedo, y como saben que no les pasa nada, pues claro, están bajando y están tomando lo que es la ciudad. Y ha sido terrible ver Ceuta peor de lo que estaba, que ya estaba mal, desde luego.
1: ¿Qué te transmiten los ceutíes que están por allí cuando has podido hablar con ellos? Y sobre todo los compañeros policías, ¿cómo están? ¿Qué te comentan de la situación que está atravesando la ciudad? Ya me estás diciendo que está peor de lo que estaba, eso yo creo que era más que evidente. Si no se hace nada para mejorarlo, pues las cosas empeoran. Pero ¿cuál es el estado de ánimo que estás percibiendo?
0: Pues mira, los ceutíes aquí, es que es normal que me hayan robado el corazón y que vuelva, y volveré otra vez, porque es que no te dejan ni andar por la calle. Todos te dicen gracias, y sobre todo gracias por decir la verdad, por hablar de la situación real, ni más ni menos, ¿no? Que intentan ocultar, y lógicamente para mí es un honor, porque también lógicamente venimos a defender la posición que tienen nuestros compañeros de Policía Nacional aquí, que tienen un marrón, si me permiten la expresión, tienen un papel muy difícil, porque siempre estamos en medio de todo, y ellos están aquí pues prácticamente como un parche del Ministerio del Interior, porque no hay órdenes operativas para mejorar esta situación, para revertirla, desalójalos de aquí, muévelos para allá, pero déjalos que vuelvan a situarse donde acabas de desalojar, es decir, que campan a sus anchas, y el desgaste de los compañeros es brutal, porque tienen unas jornadas interminables, porque no hay efectivos suficientes, y claro, la sensación de ellos es ¿para qué? Y eso es terrible, físicamente y psicológicamente.
1: Desde luego que sí. Laura, seguiremos contando contigo para que nos traslades la situación que se está viviendo en Ceuta. Y más, ¿no? Ahora que da la sensación de que esa olla a presión que lleva pitando durante todo un mes empieza a liberar parte de esa tensión en manifestaciones. Yo no sé si tú has sido testigo ya de alguna de ellas o las estás viendo, pero por mucho que este gobierno se esté empeñando en hablar de ellas como manifestaciones violentas, hombre, una sentada delante de un camión y quemar un par de sombrillas en una playa, no creo que sea precisamente un brote de violencia extraordinario. Y más cuando ayer mismo o antes de ayer hubo un ataque de 30 o 40 invasores a un coche del ejército.
0: Desde luego que aquí la violencia viene por parte de los invasores, porque bueno, a los ceutíes les increpan, les vacilan, y a las fuerzas y cuerpos de seguridad del Estado, y ahora también a los compañeros militares, les están agrediendo, como bien saben, una emboscada que sufrieron ayer a las 5:30 de la madrugada. Ha habido 4 heridos, tuvieron que huir, el coche donde se encontraban ha acabado completamente destrozado. También tiraron un cóctel molotov a los militares. Es decir, que esto no es una chiquillada, esto es gente que sabe lo que se hace y que no le tiembla la mano a la hora de agredir, como han agredido a policías nacionales, a compañeros de Guardia Civil, a policías locales, a militares. Es decir, que aquí la violencia, si viene de algún lado, es de parte de los invasores. He estado en el inicio de una de las concentraciones ahora, y es gente pacífica, pero gente que
1: son
0: está harta.
1: Vecinos de la ciudad, entiendo.
0: Claro, que está harta porque están abandonados. Se sienten abandonados porque lo están realmente. Y bueno, pues además a eso se les suma el miedo, porque aquí hay por zonas donde no se puede pasear, el hartazgo de no poder usar sus playas, les han destrozado todo el verano, no hay niños jugando por las calles, algunos de ellos tienen la suerte de poderlos llevarlos a la península, pero el resto están encerrados en sus casas.
1: Es una situación, la verdad, crítica la que está atravesando la ciudad. Laura, muchas gracias por acercarnos esa actualidad, esa pues minuto y resultado de cómo está la cosa en Ceuta. Gracias también por la defensa que haces de tus compañeros en la policía. Mucho ánimo y seguiremos contando contigo.
0: Sí, claro que sí. Muchísimas gracias por darnos voz.
1: Muy buenas noches.
0: Un abrazo.
1: Y hablando de manifestaciones, déjenme que les recuerde, muy importante, que no solamente se manifiestan los ceutíes. El próximo 2 de septiembre, es decir, el miércoles que viene, coincidiendo justo con el día de Ceuta, van a producirse manifestaciones masivas por toda España. Han sido convocadas por la Federación Española de Municipios y Provincias, que preside la alcaldesa de Jerez, y además consideran desde el Partido Socialista que es una estrategia del Partido Popular. De hecho, fíjense cómo será la cosa, que María Jesús Montero, desde el PSOE de Andalucía, ha remitido una carta a las agrupaciones municipales para que no respalde la manifestación el próximo 2 de septiembre en apoyo a Ceuta. Pero estén donde estén, en la ciudad en la que estén, pueden acercarse a la plaza del Ayuntamiento para manifestarse el día 2 de septiembre a favor de nuestros vecinos, de nuestros hermanos, de nuestros compatriotas en Ceuta, que están siendo atacados y abandonados por este gobierno. Seguimos con más información. En esa misma línea, Ángel Víctor Torres compareció también, en la misma línea que Ángel Víctor Torres, ha comparecido también el ministro de Exteriores, José Manuel Álvarez, que lejos de responsabilizar a Marruecos de la invasión a Ceuta, como les hemos contado al principio, ha echado la culpa a, adivinan ustedes, a la internacional reaccionaria, a Elon Musk y a las redes sociales. Esto, por cierto, es algo que la propia Margarita Robles dijo el martes pasado.
2: Y para el gobierno, Marruecos sigue siendo un socio fiable y alguien que coopera en materia de inmigración con el gobierno. La culpa, pues ya lo has dicho, y es en palabras del propio Álvarez, que dice que esta invasión sin precedentes en Ceuta se produjo a causa de las redes sociales, concretamente de Elon Musk, propietario de X, antiguo Twitter, y de la ultraderecha.
3: Y fue instrumentalizada de inmediato, incluso durante su evolución, por una internacional reaccionaria que desde cuentas con alcance global buscan desestabilizar y fracturar Europa. Y dentro de España han sido ayudadas por sus terminales mediáticas y digitales.
4: Dice el ministro que esto empezó como una crisis migratoria que se ha terminado convirtiendo en una batalla de relatos. Además, lejos de hablar de Marruecos como responsable de esta invasión, ha puesto el foco en Italia y en Dinamarca, quien tacha de insolidarios por criticar la gestión del gobierno con Ceuta.
3: Por eso ha habido momentos en los que hemos echado en falta esa solidaridad de Italia y de Dinamarca. Por eso en la crisis en Ceuta, España esperaba de todos los Estados miembros lo mismo que siempre todos los Estados miembros han recibido de España: solidaridad y apoyo.
1: En fin, juzguen ustedes las palabras del ministro Álvarez. Otro ministro que ha comparecido hoy en el Congreso ha sido el titular de Interior, Fernando Grande Marlaska, que, como no, ha eludido, como lleva haciendo desde el primer día, toda responsabilidad y ha culpado a la derecha de lo que está pasando en Ceuta.
2: Para Marlaska, la gestión del Ejecutivo de Sánchez ha sido ejemplar porque, y esto es en palabras del propio ministro, han estado trabajando sin descanso y han estado del lado de los ceutís. Por supuesto, sobre la tensión en la ciudad después de estar un mes abandonados, ha culpado a la derecha.
5: La ultraderecha y ahora también la derecha hablan de invasores, delincuentes, llaman a cazar inmigrantes y lanzan propuestas para deportar a las personas hospitalizadas. Todo ello totalmente incompatible con los principios democráticos y con el respeto a la dignidad humana.
4: Ha acudido el ministro al argumentario que empiezan a utilizar desde Moncloa de que la violencia no nos define como españoles y que los ceutíes no deben responder así para salvar su ciudad. Eso sí, de Marruecos ni rastro, salvo para decir que la colaboración con el país vecino es excelente.
5: Quisiera sin duda alguna destacar expresamente la colaboración con Marruecos, sostenida y eficaz a lo largo de los años y que volvió a evidenciarse en la respuesta a los acontecimientos del 30 de julio. En todo momento existía una estrecha coordinación con las autoridades marroquíes para facilitar dicho retorno, el retorno de aquellas personas que no reunían las condiciones para permanecer en España y en la Unión Europea.
2: Para la oposición, las declaraciones de los ministros, especialmente de Marlaska, alabando a Marruecos, solo confirman el sometimiento que tienen al país de Mohamed VI. Esther Muñoz, portavoz del PP en el Congreso, en una entrevista para Telecinco.
6: Yo creo que es un insulto a la inteligencia de los españoles, porque, insisto, todos sabemos que lo que ha pasado el 30 de julio no fueron 70.000, 80.000 personas que de repente por redes sociales se pusieron de acuerdo para entrar en España. Los españoles lo que nos preguntamos es hasta qué grado tenemos un gobierno sometido a Marruecos y si eso tiene que ver con la información que tienen tras el hackeo de los móviles del gobierno.
4: El ministro además ha vuelto a incidir en la idea de que el gobierno no tuvo conocimiento con antelación de que una invasión como la que se vivió en Ceuta hace casi un mes podría ocurrir. Así volvía a desmarcarse de las palabras de la ministra de Defensa.
5: Tenemos todo pautado. Que no digan que lo del 30 alguien lo veía o lo decía, porque no es cierto. Y porque, vuelvo a decir, eran los datos que estoy dando, lo que pasó durante todo ese desarrollo del mes de julio.
1: Que no lo vuelva a decir nadie. Bueno, pues sí lo vamos a decir hoy. Carlos Cuesta, Libertad Digital, está explicando que el CNI pudo averiguar del movimiento hacia la frontera de miles de ilegales por su localización del móvil. Según esas fuentes que cita Carlos Cuesta en su información, conocedores de lo que ocurrió en Ceuta, hubo picos de concentraciones en la geolocalización de más de 60.000 personas. Y recordamos además que las cifras que manejamos de los ilegales que entraron son de unas 80.000, que es justo lo que está negando Marlaska y este gobierno. Marlaska está diciendo que no tuvieron información y que mucho menos de que la magnitud pudiera ser tan alta. Pues bien, los informes a los que ha tenido acceso de fuentes del CNI y Libertad Digital en esa pieza de Carlos Cuesta hablan precisamente de más de 80.000 personas.
4: Como recuerda esta información, cada desplazamiento tiene un impacto en las antenas de telefonía móvil, tanto en Marruecos como en España, por lo que se pudo ver la densidad del tráfico que estaba llegando a la frontera y que gran parte de ellos acabarían quedándose en Ceuta por lo menos un mes.
1: Y además, por si fuera poco, también hemos conocido que la Policía Nacional está trabajando sobre Ceuta con un horizonte de la crisis vaya a durar por lo menos hasta finales de noviembre, por no hablar del Real Decreto que lo recoge hasta el 31 de diciembre, pero de momento hasta noviembre va a haber que esperar.
2: Así lo recoge una información publicada por Teresa Gómez en Justiz, que además añade que Interior ya estaba buscando agentes voluntarios para trasladarse a la ciudad autónoma en comisión de servicios. Según este documento interno, el comisario jefe de la Brigada Provincial de Policía Científica de Madrid solicita agentes voluntarios para desplazarse a la ciudad autónoma y establece un marco inicial de colaboración de 12 semanas, es decir, hasta noviembre, incluyendo ese mes.
4: Como se desprende de la información, la planificación contempla equipos de agentes que se relevarán semanalmente y que permanecerán destinados en Ceuta durante un periodo que se prolongará hasta noviembre, y eso teniendo en cuenta que la decisión del mando único se extenderá hasta el 31 de diciembre.
1: Y les contábamos antes cómo la prensa marroquí está elogiando al ministro de la presidencia, Félix Bolaños, por su defensa del régimen de Mohamed VI. La noticia del periódico Asabat titula: un ministro español dijo a la oposición: respeten a Marruecos y no le acusen sin pruebas. Las palabras de Bolaños fueron dirigidas, por supuesto, al Partido Popular y a Vox por acusar al régimen de Rabat de formar parte de la invasión del pasado julio. Hombre, de allí llegaron.
2: Fue tan solo una de las frases del ministro defendiendo a Marruecos y criticando a la oposición. Recordemos esto que decía ayer en la comisión del Congreso de los Diputados, en la que defendió la gestión del gobierno.
7: No existe ninguna evidencia de que Marruecos haya liderado o haya impulsado la entrada masiva de personas en la frontera de Ceuta el 30 y 31 de julio. No existe ninguna evidencia. Ustedes no gobiernan. Esto de lanzar insidias, sospechas sobre un gobierno de un país vecino con el que hay que cooperar y con el que hay que tener buenas relaciones de vecindad, esto yo creo que no es un buen camino. Necesitan ustedes un curso acelerado de diplomacia básica.
1: En fin, ya ven las cosas que dijo Bolaños y por las que le felicitan desde Marruecos. Tenemos que abrir página de corrupción, porque la sentencia al caso Mascarillas, que condenó a José Luis Ábalos a 24 años y 3 meses de prisión y a Koldo García a 19 años de cárcel por los delitos de malversación, tráfico de influencias, cohecho y organización criminal, implica que la corrupción se produjo bajo superior dirección del presidente del gobierno, Pedro Sánchez. ¿Quién mejor que Paco Cobos para explicarnos esas referencias a Sánchez en la mayor condena por corrupción a un ministro del gobierno? Señor Paco Cobos, compañero, ¿qué tal? ¿Cómo estás? Buenas noches.
8: Buenas tardes, Luis Fernando. Pues encantado de entrar en la noche de Cuesta y saludarte a ti y a todo tu equipo.
1: Bueno, ¿cuáles son esas implicaciones que podrían llegar a Pedro Sánchez?
8: Bueno, creemos que era buen momento, justo antes de que entrara el nuevo curso judicial, en el que, por supuesto, se va a hablar muchísimo del papel de Pedro Sánchez y de lo que viene ahora, pero creo que era buen momento para recordar que el Tribunal Supremo, en una de estas frases que se dejan en una sentencia para que se tenga en cuenta a futuro, ya implicó a Pedro Sánchez no en una implicación judicial, sino en una implicación política. Y esta es que el contexto en el que se produce la corrupción del exministro José Luis Ábalos se produce en un contexto en el que el gobierno tenía plenos poderes del Estado y que todo, absolutamente todo, pasaba por la superior dirección del presidente del gobierno.
1: Paco Cobos, muchísimas gracias. Seguimos leyéndote en Libre Mercado. Perdón, en Libertad Digital. Aunque si quieres escribir en Libre Mercado, también puedes hacerlo.
8: En donde se pueda, Luis Fernando, estaremos ahí para todo.
1: Muchas gracias.
8: Un abrazo.
1: También tenemos que abrir página económica. Hoy destacan dos noticias. Por un lado, los precios del IPC en agosto, que ha superado el 4%, y por otro, la reforma de la jubilación flexible, que entra hoy en vigor con algunas novedades, como que los jubilados podrán convertirse en autónomos compatibilizando sueldo y pensión. Todos los detalles, Leticia Vaquero.
9: Esta opción es minoritaria en España, pero el Gobierno necesita que haya más trabajadores cotizando para pagar las pensiones. El Real Decreto se aprobó en mayo, pero no ha entrado en vigor hasta hoy. A partir de ahora, tanto los que prefieran trabajar por cuenta propia como por cuenta ajena podrán trabajar más horas durante la jubilación flexible, porque se han subido ahora entre el 33 y el 80% de la jornada completa. Quienes esperen al menos 6 meses tras su jubilación, antes de volver al trabajo, podrán cobrar un porcentaje adicional de su pensión. Pero además, aquellos que se jubilaron de manera anticipada involuntariamente y que quieran trabajar, sus nuevas cotizaciones durante la jubilación flexible servirán para mejorar el cálculo de su prestación definitiva. Asimismo, destaca que si hasta ahora solamente se podían reenganchar como trabajadores por cuenta ajena, ahora ya también como autónomos. Y todo en un día en el que hemos conocido el dato adelantado de IPC relativo al mes de agosto. Según el INE, la inflación ya alcanza en España el 4,3%. Son 7 décimas más respecto a julio y el mayor dato desde hace 3 años. Detrás de este alza está el precio de los combustibles, que recordemos pagan el tipo máximo de IVA. Y algo más, España es el país de las grandes economías de la zona euro con la mayor inflación.
1: Y momento de repasar ahora otros asuntos importantes del día en formato más breve con Sergio Crespo e Ignacio Escudero.
10: Han encontrado a uno de los 3 españoles que estaban desaparecidos tras las fuertes inundaciones de Nepal y el Tíbet, que alcanza ya los 558 muertos y los más de 1.500 desaparecidos.
11: El incendio declarado este jueves en el Saler, Valencia, y que ha quemado 37 hectáreas, ha sido estabilizado y los vecinos ya han podido regresar a sus casas. Las principales investigaciones apuntan que el fuego ha sido provocado.
10: La alcaldesa de Palencia y socialista Miriam Andrés ha celebrado el aniversario del nacimiento de Mahoma en una iglesia católica. El consistorio ha argumentado que es una forma de mantener vivas las tradiciones.
11: España pierde 2 puestos en las proyecciones del FMI y terminará el año en 14ª posición por detrás de Australia y México en PIB.
10: El rey Harald de Noruega ha muerto este viernes a los 89 años de edad en el Hospital Nacional de Oslo. El nuevo rey de Noruega será su hijo Haakon, de 53 años, que ha escogido el nombre de Haakon VIII.
11: El gobierno de Donald Trump ultima una negociación con Venezuela para que Estados Unidos adquiera una participación considerable de las reservas de petróleo venezolanas. El país tiene 300.000 millones de barriles y el país americano pasaría a controlar unos 90.000 millones.
1: Muchas gracias, Ignacio. Muchas gracias, Sergio. Nos vamos ahora a la tertulia.
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27: ¿Qué tenemos que hacer? Normalizar la situación. Para eso es imprescindible que hagamos un llamamiento responsable, serio, contundente, de no a la violencia. Las manifestaciones están regladas en nuestra Constitución, por suerte en nuestra democracia. Pero no pueden ser brotes de xenofobia, ni tampoco de violencia contra las fuerzas y cuerpos de seguridad y los servidores públicos por parte de unos y de otros.
1: Es tremendo las declaraciones que ha dejado Ángel Víctor Torres en el día de hoy. Pero estamos ya en tiempo de tertulia y puedo saludar a Pablo Planas. ¿Qué tal, compañero? ¿Cómo estás?
28: ¿Qué tal? Muy buenas noches, Luis Fernando.
1: Qué gusto terminar la semana contigo en tertulia, contigo y acompañado aquí en el estudio de Fran Carrillo. ¿Qué tal, Fran? ¿Cómo estás?
29: ¿Qué tal, Luis Fer? Encantado, como siempre.
1: ¿Os han parecido tan escandalosas como a mí estas declaraciones de Ángel Víctor Torres diciendo que hay que normalizar, ergo, ustedes, señor Ceutíes, se tienen que acostumbrar a esto porque esto ya es la normalidad? Y, por otro lado, y no protesten mucho, porque aunque las manifestaciones están recogidas en nuestra Constitución, bueno, a ver si dejan ustedes de tocar las narices en la calle. Es que ha sido esto, vamos, traducido a Román Paladino.
29: A mí no me han escandalizado, teniendo en cuenta la altura moral de este gobierno y la catadura ética de sus integrantes. El gobierno ya directamente no toma por retrasados mentales a sus votantes, sino que directamente considera que el conjunto de los ciudadanos españoles somos retrasados mentales y que no vemos la realidad. Entonces nos pone la disyuntiva de ¿preferís creeros la realidad que veis o el relato que yo os cuento? Bueno, como sabe que hay 2 o 3 millones de lobotomizados que creen el relato que ellos les cuenta, consideran que el resto de españoles también estamos lobotomizados. Entonces, donde vemos caos, donde vemos violencia, donde vemos violaciones, donde vemos robo y asaltos, ellos en su neolenguaje orwelliano dicen no, normalidad. Donde vemos una invasión, ellos dicen no, neolenguaje orwelliano, crisis. Donde vemos asaltos constantes y como digo, invasión a la soberanía española, ellos dicen conflicto. Y bueno, saben que hay mucha gente que, como hoy hemos visto, en un arrebato absolutamente ridículo de la fábrica de leche sincronizada que los tertulianos de Televisión Española, etcétera, todos poniendo los mismos tweets acerca de lo que está sucediendo. Bueno, es un señor que va a ser imputado próximamente. Es gente, los que están en el Consejo de Ministros y su líder, el amo que está presidiendo el gobierno, en el que yo ya no pido directamente que le saquemos del poder, por lo civil o por lo criminal, que les sacamos del poder, yo ya pido que sean enjuiciados por responsabilidad criminal. Porque lo que han permitido, lo que han tolerado, lo que han defendido con la invasión, eso es responsabilidad criminal. Y deben ser juzgados penalmente porque se llama delito de alta traición.
1: Pablo.
28: Es un gobierno entregado a Marruecos. Las declaraciones de los ministros delatan esa dependencia, una dependencia que se muestra de manera muy cruel, pero también muy palmaria. Las comparecencias de hoy, por ejemplo, de Álvarez y de Marlaska, o las palabras a las que te referías del ministro Torres, pues revelan ese entreguismo. Eso es traición. Es decir, están primando los intereses de Marruecos por delante de los intereses de España. Están exculpando a un país que organizó una agresión de carácter militar. Esto es una guerra híbrida. Ahora, primero invadieron y ahora están ocupando la ciudad de Ceuta, y la están ocupando con la colaboración de las autoridades del gobierno, que deberían restablecer la situación anterior y dar seguridad y garantías a los ciudadanos de Ceuta. Como bien dice Fran, esto es materia de código penal, esto es delito. Aquí hay una investigación abierta en la Audiencia Nacional que pueda acabar con más de un ministro sentado en el banquillo. Esto no es no sería inédito. Todo un gobierno autonómico, el gobierno de la Generalidad, acabó sentado en el Tribunal Supremo por delito de sedición. Aquí estamos hablando de un delito incluso más grave, con lo cual por otro lado, además, hay que tener en cuenta que es un gobierno y un partido que lo sustenta, que está al borde de la imputación por financiación ilegal. Están en descomposición y en un frenesí delictivo. En fin, a mí me duele, porque ver a un ministro de Interior del Gobierno de España hacer lo que hace Grande Marlaska, pues me causa una tristeza infinita, porque costará muchos años revertir esta desgracia que nos ha caído encima.
1: Desde luego, pero va a costar solo unos minutos retomar esta tertulia y seguir escuchándoos. Pausa para publicidad y seguimos.
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1: Seguimos en La Noche de Cuesta en tiempo de tertulia, pero antes de continuar, Cal Plus, Ana.
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1: Pablo y Fran, evidentemente tenemos que hablar de todo lo que está sucediendo en Ceuta y de esa postura que ha tomado este gobierno y también de la manifestación que se ha convocado para el día 2, donde ya a mí ya me han llegado por varios sitios esas imágenes de todo el mapa político de España, donde todas las comunidades y todas las provincias son Ceuta. ¿Creéis que va a ser multitudinaria?
3: Yo he escrito hoy un artículo en Noque Diario que he titulado Mentalidad Pandémica, y en el que hago una reflexión de cómo los españoles, desde el COVID y con la excusa del COVID, empezamos a tolerar ciertos abusos del gobierno respecto a nuestras libertades individuales como ciudadanos, y hemos sido entrando en una especie como de apatía cívica en la que, bueno, nos indignaban comportamientos, nos indignaban delitos, nos indignaban escándalos, pero aquí no pasaba nada. Con pedir dimisiones, con manifestar nuestra repulsa en redes, con decir que la oposición debería hacer esto o aquello, parecía que cumplíamos el expediente. Pero había un abuso más del gobierno, en algunos casos inconstitucionales y penalmente delictivos. Creo que eso ha cambiado, o va a cambiar a partir de ahora. Creo que hay un antes y un después de lo de Ceuta, en la que los propios ceutíes, en ese lenguaje caballa y canalla en el buen sentido, de decirle al gobierno las cosas como son, de llamarlos por su nombre, de decirle los sinvergüenzas y delincuentes que son, de haber sido cómplices y ser cómplices de los invasores, de llamar a la opinión sincronizada lo que son también, unos vendidos y arrastrados al gobierno y al sistema traidor. Todo eso va a cambiar a partir de ahora. Es verdad que a un gobierno no le hace daño una manifestación en la que reivindiquemos eso, porque de hecho lo que al gobierno le sirve para justificar que no estamos en una autocracia o que no vamos camino de ella, porque la gente se mete. Pero sí es verdad que tenemos que dar una vuelta de tuerca a eso. Dicho esto, también tenemos que ponernos de acuerdo entre nosotros, porque en Madrid, por ejemplo, a la misma hora hay convocada dos concentraciones en dos sitios distintos, en el Congreso de los Diputados y en la Puerta del Sol. Oye, si no podemos organizarnos ni siquiera para protestar contra el gobierno, para defender a los ceutíes y para decir que necesitamos que haya un reinicio en España, pues que venga Dios y lo vea. Porque hoy me han pasado información, alguien que está haciendo una campaña muy buena de información en Ceuta, como son Hazte Oír y su abogada principal, Nuna, que además ha salido en muchos programas, y me dice, mira, es que lo que aquí está pasando es, tienen colapsado los centros. Dos, están pasando por las ciudades no 1.000, ni 2.000, ni 3.000, 10.000 personas. Están entrando en los hogares. Esto documentado y firmado. Y al mismo tiempo hay espías de Marruecos que son los que están organizándose y coordinando todo eso. Bien, eso es una invasión planificada, es una invasión tolerada que además tiene como primera fase esta. El siguiente paso belicista lo veremos el año que viene, que es lo que justificará que Sánchez no convoque elecciones y si no al tiempo.
1: Pero si eso es así, Pablo, el cómplice número uno es el gobierno.
4: Es que el gobierno está en una posición, yo no sé, más claro no sé, más de manera más clara no se pueden expresar Bolaños, Álvarez, Marlaska, Torres y demás ministros. Es decir, este es el gobierno de Marruecos y está vendido a Marruecos. Entonces va a ser muy complicado desalojarlos del poder de manera democrática, obviamente, porque van a recurrir a todo lo que puedan, porque saben que en el momento en el que salgan del poder quedarán expuestos a las consecuencias penales, jurídicas de sus actos, y sus actos que estamos documentando estos días son actos muy graves. Las manifestaciones son importantes, desde luego. Yo creo que cualquier forma de protesta ciudadana se debe llevar a cabo, aunque luego su influencia o su impacto sobre lo que ocurra con el gobierno sea menor. Pero, en fin, lo que no podemos es consentir que se arrebate un trozo de territorio de España y no hacer nada. Pero creo que no solo debemos recurrir a las manifestaciones, creo que la solidaridad con Ceuta se debería de trasladar de otra manera, se debería de trasladar también pues con ejecutivas de los partidos en la ciudad de Ceuta, con actos constantes y continuos de los partidos de la oposición en Ceuta y con campañas de solidaridad del resto de los españoles, de solidaridad y apoyo con los ciudadanos ceutíes. No les podemos dejar solos.
3: Sí, pero Estado... Pablo, una no sé si estás de acuerdo conmigo en lo siguiente. ¿No crees que desde este lado de la trinchera cívica la derecha sociológica tiene que aprender de la izquierda, no en la violencia y en la forma en la que tiene de manifestarse, donde el mobiliario urbano y los escaparates sufren más que nadie, sino en hacer que el poder sienta verdaderamente que es el poder, como digo, y valga la redundancia, el que tema al pueblo y no al revés, es decir, que es lo que define una democracia y no una tiranía o una autocracia, porque nos manifestamos cívicamente, aplaudimos, gritamos y se acabó. Hasta la siguiente concentración o manifestación pidiendo dimisiones. Con eso nos sacamos al autócrata del poder.
4: Claro, pero por eso digo que además de manifestaciones se tiene que llevar a cabo acciones concretas y sobre todo acciones concretas en Ceuta. Y por eso hablaba de trasladar las ejecutivas de los partidos a la ciudad autónoma de Ceuta. Y también por plantear una revisión del estatus de Ceuta y Melilla, que creo que estarían más protegidas seguramente si estuvieran bajo o en el seno de la comunidad autónoma andaluza que como dos ciudades autónomas aisladas del resto de España con un estatus especial, ¿no?
3: Ceuta y Melilla ya pertenecen un poco, una Cádiz y otra Málaga.
1: Sí, ya, pero administrativamente
3: sí, eso es verdad,
1: la
3: es verdad.
1: Dependencia es de los ministerios. Pero fijaos, si es elocuente, y yo creo que también es un poco una muestra de qué es lo que se está planteando para el próximo día 2 con estas manifestaciones, que el hecho de que Marisú Montero haya dicho que sus asociaciones, las agrupaciones locales del PSOE en toda Andalucía no tienen que acudir, yo creo que es, bueno, pues habla por sí mismo, Ana.
2: Pues sí, lo que ha hecho ha sido remitir una carta a todos esos cargos locales para decirles que esto al final es un uso partidista, dicen, claro, de una crisis humanitaria, que es como lo llaman ellos, dicen que es una emergencia humanitaria y se está haciendo política.
3: Pues te digo la frase que me ha escrito, no puedo mencionar porque me la ha pedido exprofeso, un cargo importante de ese PSOE andaluz. Merecemos extinguirnos como partido. Yo quiero ir, yo hubiera ido, pero me han dado orden de no ir. Digo, pues tiene dos opciones. Yo le dije, yo tengo que dimitir por dignidad y de ese partido y merecemos extinguirnos como partido.
1: No, hombre, a ver, es que lo que estamos viendo es muy fuerte y lo que estamos averiguando es todavía más. Tenemos al ministro del Interior hoy declarando en el Congreso, diciendo además, casi amenazando con que cualquiera que ponga en duda que el gobierno no tenía ningún tipo de información, que es mentira, pues que no tenía ningún tipo de información. Carlos Cuesta, Libertad Digital, Pablo, que lo hemos leído hoy en nuestro periódico. Sí, el CNI sí tenía pleno conocimiento del traslado de más de 80.000 personas hacia Ceuta geolocalizados por móviles. O sea, que ya tenemos detalles.
4: Si estaba avisando Vives de que se avecinaba una invasión y después la información que citas de Carlos Cuesta hace mención a lo que, en fin, a lo que hoy en día es obvio, es decir, las torres que controlan la telefonía móvil, la agrupación de datos y la geolocalización permiten definir y observar clarísimamente movimientos inusuales o movimientos no acostumbrados de masa. Pero es que también hay abundante documentación gráfica, videográfica sobre cómo camiones cargados de marroquíes o en algunos casos con una pinta de presidiarios que tiraba para atrás, indultados por por el monarca marroquí, por el Día del Trono, por la festividad del Día del Trono, iban hacia la frontera de Ceuta, y lo estaban viendo las autoridades marroquíes, y vamos, es que la policía marroquí estaba gestionando y ordenando el tráfico de esa invasión, por lo cual es que no... solo espero que cuando ese material llegue a la Audiencia Nacional, pues en fin, pues permita desmontar las mentiras que está diciendo este gobierno. Lo que pasa es que es el peligro, es que esta gente tiene una perspectiva, un horizonte penal tan complicado que son capaces de no convocar elecciones. Y eso, en fin, visto el grado de indignidad al que están llegando con Marruecos, es una hipótesis. Es muy plausible, por desgracia, la de que sean capaces de atrincherarse en el poder y no convocar elecciones. Ahora bien, tienen enfrente, o tendrían que tener enfrente, el Poder Judicial, tendrían que tener enfrente también otras instancias del Estado, y después, ver, porque hay un plano que transcurre en paralelo y que ahora, la semana que viene, se pondrá otra vez en marcha, que es el calendario judicial que le espera a esta gentuza. Es decir, en primer lugar, la probable imputación del Partido Socialista por financiación ilegal. Después, el amigo Torres, el ministro Torres, está ejerciendo el mando único, etcétera, pero tiene muchos números de entrar en las quinielas de Koldo y Ábalos y ser el próximo ministro imputado. En fin, y después el juicio a la señora Gómez. Veremos a ver en qué para todo esto.
3: Claro, es importante lo que dice Pablo, porque si el gobierno se cree que no vamos a olvidar del calendario judicial que tiene y de todos los escándalos de corrupción y los delitos, presuntos delitos que como gobierno corrupto y delincuente tiene encima, van apañados. Hoy han dicho, no, es que según la policía y según análisis cívicos y militares, civiles y militares, esta crisis o esta invasión se va a alargar hasta noviembre, diciembre. Bien, seguiremos denunciando, pero también lo que sois es un gobierno de corruptos y de sinvergüenzas. Pero es que este gobierno, y creo que el ejemplo más claro, y se estudiará en las escuelas, de lo que ha pasado con la invasión de Ceuta, no le interesa, como en todo el resto de catástrofes y tragedias que hemos tenido que vivir y que ha gestionado este gobierno, no le interesa gestionar en sí la situación, sino la conversación que se genera después. Pero yo lo que le interesa es gestionar la conversación que la opinión pública va, y los medios van a gestionar.
1: Sí, después. Solo les preocupa únicamente el relato, pero es que el relato lo han llevado ahora a que los fascistas son los ceutíes, porque no acogen en sus casas a los pobrecitos invasores.
3: Pero pasa con todos, es que pero si llegaron a decir que eran fascistas los que decíamos que las joyas de Zapatero no habían sido declaradas y que de dónde habían salido, no, es que de nuevo la mentalidad de la ultraderecha.
1: Sí, pero
3: a todo le llaman lo mismo.
1: Pero es que hoy hemos tenido a todo un ministro de Asuntos Exteriores en el Congreso diciendo: oye, pues si no vamos a culpar a Marruecos, porque no podemos, por lo que sea, por Pegasus o vete tú a saber cuál es el chantaje al que tiene sometido Marruecos a este gobierno, como no vamos a decir que es Marruecos, vamos a culpar a Italia, a Dinamarca, al PP, a Aznar y hasta Elon Musk.
3: Elon
1: es que
3: Musk,
1: han salido
3: sí. Elon
1: a Elon Musk, Pablo. Elon Musk, ¿tú te habías imaginado que el hombre que quiere llevar a la colonización de Marte y de la Luna estaba preocupado porque invadieran Ceuta?
4: Bueno, es igual, pero hablamos de chantaje y seguro, pero yo creo que también hay una componente de soborno. Sí.
1: Ah, mira, también.
4: No, a mí es que no puede ser que después de haber recibido una agresión tan lacerante, después de que las autoridades marroquíes se enorgullezcan, después de que se rían de los propios españoles, después de que te digan que les devolvamos los muertos y luego los muertos no los quieren, que les devolvamos los niños pero luego no los quieren, después de todo eso, que salgan ministros elogiando la lealtad y la colaboración de Marruecos, pues claro, dice, bueno, es que esto tiene que estar pagado, porque eso gratis no se hace. Y entonces, pues, a lo mejor tienen como se especula o como se difunde por ahí, tienen imágenes o tienen documentación que, en fin, muy, muy, muy complicada y muy fastidiada para determinados ministros, ¿no? Imágenes de su vida íntima, etcétera. Bien, ya, pero es que también también hay un lobby dentro del Partido Socialista vinculado con Marruecos que es obvio y es notorio. No recuerdo el nombre de esa exministra de Vivienda que se emparejó con un ciudadano marroquí que abrazó todas las causas de Marruecos, una ministra de
3: Trujillo, Vivienda. ¿Puede ser?
4: Sí, esa es Trujillo, exacto, gracias, Fran. Entonces, pero no solo es esa ministra, es decir, el ministro, por ejemplo, el mismo Bono tiene propiedades en Marruecos, Felipe González tiene propiedades en Marruecos, es decir, hay una relación muy fecunda entre el Partido Socialista y Marruecos que a lo mejor explica parte de lo que estamos viendo.
1: Yo creo que sí. Tú ves más chantaje que soborno, más soborno que chantaje, y en cualquier caso, Fran, ¿dónde te sale a ti en esta ecuación Elon Musk?
3: Es que a mí ya me da igual que sea chantaje que soborno. En el momento en el que tú rindes una propiedad que es de todos los ciudadanos al enemigo, tú ya no mereces seguir en el poder ni un minuto más. Da igual la excusa que se utilice. Pero es que Álvarez, en ese Napoleoncito de AliExpress que nos han colocado en el Ministerio de Asuntos Exteriores y que va implantando el terror por embajadas y consulados, y que tiene una pareja que resulta que tiene un cargo bastante, bastante alto en la Fundación de la Cruz Roja, fundación o firma o marca u organización o colectivo o asociación, como quieran llamarlo, que recibe cada año cientos de millones de euros de presupuesto público junto a otras para ayudar a los inmigrantes y refugiados. Es decir, al gobierno y a sus asociaciones afines no les interesa acabar con un problema del cual se están lucrando, porque del negocio de la inmigración vive mucha gente. Es que AFEM, que es otra que tiene como sublema ayuda al refugiado, recibió más de 200 millones de euros hace un año. Pero es que la ministra Elma Said ha anunciado hoy 44 millones de euros de ayuda para construir centros y tal que van a gestionar estas asociaciones. Y yo me digo, 44 millones de euros que nunca han recibido los vecinos que perdieron su casa en La Palma, después del volcán, que no han recibido los valencianos que perdieron sus hogares en La Dana, que no han recibido los comerciantes de Ceuta que han perdido sus negocios y que se están arruinando. Y sin embargo, tú sí das dinero para recibir a los inmigrantes, pero no a los inmigrantes, que no lo ven, a las asociaciones que gestionan eso. Es decir, ¿cómo van a querer acabar con un problema aquellos que se están lucrando del problema? Es como el feminismo. ¿Cómo van a querer que desaparezca el problema de la mujer maltratada aquellos que viven de que ese problema siga existiendo porque viven de la subvención pública? Lo que quieren hacer es eternizarlo. Pues esto es igual. Van a seguir dándole comida, orientación, asesoría legal y cualquier tipo de excusa para que sigan entrando y hagan ese efecto llamada. Porque son cientos de millones de euros cada año. Por eso a Álvarez le interesa mantener esto y hablar de Elon Musk. No sé por qué no ha mencionado a Trump, que lo podía haber mencionado, o podía haber mencionado a Franco, que espérate tú, o a los Reyes Católicos.
1: No, a la internacional ultraderechista, a Meloni, a la de Dinamarca, pero es que yo de verdad, Pablo, en un minuto y medio no tenemos más tiempo, pero, de verdad, ¿a quién pretenden tomar el pelo? ¿Tú crees que hay alguien en España que escucha a Álvarez y dice, joder, es verdad, Elon Musk está
4: detrás?
1: Sí,
4: eso es lo grave, Luis Fernando, que hay gente que escucha a Álvarez y piensa que es verdad, que todo esto lo ha montado la extrema derecha, que la extrema derecha es malísima, y que si hubiera gobernado PP y Vox habría miles de muertos en las playas de Ceuta, en fin, por la brutalidad policial o por los disparos del ejército. El control que tiene, el control mediático que tiene. Mira, este gobierno es un desastre en todo, menos en una cosa, en propaganda y manipulación. Es decir, lo que han hecho con los medios públicos y con los medios subvencionados es tan bestia que les permite difundir patrañas como la que están difundiendo sin ningún problema. Pero si es que si cala hasta en medios que no son afines y radios que están dando una versión edulcorada de los pobres inmigrantes, fíjate, que vienen a labrarse un futuro mejor, cuando son en muchos casos gente, bueno, pues eso, los espías estos que ha desvelado un hacker, ¿no? Diciendo, sí, ahí hay 70.000 tíos que están a sueldo de Marruecos y que nos van a hacer la vida imposible. Pues aún así, hay gente que les compra el discurso y tendrán muchos votantes. Y si se acaban celebrando las elecciones, la victoria del PP no será tampoco abrumadora, ¿eh? No nos vayamos a pensar, por muchas barbaridades que hagan y aunque condenen a Begoña Gómez a trabajos forzados.
1: Bueno, pues eso tendremos que verlo. De momento la primera cita que tenemos es la del día 2 con esas manifestaciones. Aquí desde luego lo vamos a seguir. Ahora mismo, Pablo, Fran, ya no tengo tiempo para más. Así que muchas gracias a los dos por estar conmigo en esta hoy breve pero intensa
3: tertulia de los viernes. Y mucho ánimo a los ceutíes.
1: Muchas gracias. Ana Rumi, muchas gracias también a ti.
2: A ti.
1: Y oye, Pablo y Fran, que no nos volveremos a ver en esta mesa, al menos este año. Gracias a los dos. Lo he pasado francamente bien.
3: Gracias a ti.
4: Gracias a ti y hasta la temporada de verano que viene.
1: Que ya sabemos que llegan los titulares a partir del día 1, ya lo saben, Federico, Carlos Cuesta, Luis Herrero, en fin, aquí vuelve la normalidad, aunque yo tengo que decir que lo he disfrutado este verano, aunque me he indignado mucho por todo lo que hemos estado viendo. Yo les voy a dejar ahora con Adrián González, director de Mundo de Comunicación de Mundo Natural, y después no se vayan, la historia de España orgullosa con Pedro Fernández Barbadillo.
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0: llegamos al viernes y los viernes sé que estamos en la sección favorita de mucha gente, que es la que hacemos con Pedro Fernández Barbadillo para contar la historia orgullosa de España. Pedro Fernández Barbadillo, muy bienvenido a la Noche de Cuesta. Gracias por estar con nosotros.
1: ¿Cómo no? Hoy, en este día que celebramos a San Agustín de Hipona.
0: Mira.
1: Pues, sí. Sí, pues, sí. Ayer fue la fiesta de su madre, Santa Mónica.
0: Fíjate. Pues mira, yo lo que estaba celebrando, que es el final de la semana, por supuesto, la llegada de esta sección y, oye, no celebrar, más bien lamentar que ya es la última que hacemos tú y yo juntos en este verano del mes de agosto. Yo, bueno, tú tienes la suerte que luego ya, a partir de la semana que viene, sigues con Carlos Cuesta en la Historia Orgullosa de España, pero te tengo que agradecer lo que han sido unos días extraordinarios contigo.
1: Bueno, oye, pero hemos podido estar los dos juntos y así pues volver a charlar entre nosotros.
0: Desde luego que sí, que hacía ya tiempo que no lo hacíamos en antena. Y además, contándole historias extraordinarias de españoles extraordinarios a toda nuestra audiencia. Tengo que decir que las disfruto especialmente porque son historias que yo mismo desconocía. Y el otro día, cuando estuvimos hablando de ese gran africanista, recuérdame el nombre.
1: Sí, de Francisco Benz.
0: Francisco Benz, nos hablaste de Manuel Iradier y Bulfi.
1: Sí, brevemente, ahí lo mencioné, entre uno de esos grandes africanistas de la segunda mitad del siglo XIX, yo creo que se merece la pena que le dediquemos pues este programa, porque este hombre además era paisano, era civil, porque Francisco Benz y otros africanistas de la época eran militares y en cierto modo tenían el apoyo del ejército. En cambio, el pobre Iradier pues tenía que buscarse él las habichuelas y en este caso pues buscarse los billetes de tren.
0: Cuéntanos, porque tiene una historia súper curiosa.
1: Pues sí, él fíjate que a los 14 años, cuando estaba cursando el bachillerato en el Instituto de Vitoria, ¿sí?, pues ya quería, ya soñaba con viajar a África, que entonces era pues uno de los grandes destinos todavía desconocidos y de aventuras. Él había nacido en 1854, o sea, estamos hablando de finales de los 60, principios de los 70 del siglo XIX, y se estaba penetrando en África, entre otros motivos porque ya por fin se habían descubierto medicamentos como que permitían a los europeos pues estar protegidos frente a todas las enfermedades, pues la malaria, las fiebres, las moscas, los insectos que los mataban.
0: Sí,
1: era uno de los problemas que impedía la exploración de África.

0: Era una situación, la verdad, que en aquella época lo de viajar a África era... pero yo creo que fue una de las épocas donde nacieron auténticos aventureros, ¿no? Donde ser aventurero era una auténtica vocación, además sabiendo que ibas a lo desconocido.
1: Bueno, es que en esa época pues tenemos que los que nos acordamos tú y yo, se acuerda nuestra audiencia, pues el doctor Livingstone, que era un misionero que trataba de no solo de llevar el evangelio a los nativos africanos, sino de luchar contra la esclavitud, y del periodista Stanley, el que le encuentra, porque había desaparecido en la selva, y le dice la famosa frase ahí en una aldea del lago Tanganyika, le dice el doctor Livingstone, supongo. Y sí, fíjate que ahí hay ya un enlace entre Stanley y nuestro protagonista de hoy, de Iradier, porque Stanley, que era periodista, estuvo en España para cubrir la Tercera Guerra Carlista, que empieza en 1872 y acaba en 1876, y como tuvo como uno de sus principales escenarios las provincias vascas, pues Stanley viajó allí y estuvo en Vitoria. Y ya se había producido ese encuentro que le dio fama universal a Stanley con el doctor Livingstone. Y una de las cosas que hizo estando en Vitoria, bueno, aprendió un español, hay quien dice que perfecto, sí, bueno, pues fue dar una conferencia sobre sus viajes. Y ahí es donde conoció a Manuel Iradier, que Manuel, que tenía entonces, pues si nació en 1854, pues tenía pues 18 tiernos añitos, sí, pues se le presentó. Y le dijo que él quería también hacer un viaje a África, que su sueño desde los 14 años era atravesar África entera, pero desde el sur, desde Ciudad del Cabo, colonia británica, hasta Trípoli en el Mediterráneo. E Iradier le dijo que era más interesante y más peligroso también, más de aventurero, como tú dices, Luis, era atravesar o investigar la zona del Golfo de Guinea. Sí. Y eso es lo que hizo el amigo Iradier.
0: ¿Y cómo aborda esa empresa? ¿Cómo aborda ese viaje?
1: Pues mira, en unas circunstancias sorprendentes por lo arriesgado. O sea, en diciembre de 1874, cuando acababa de casarse con Isabel de Urquiola, que era hija de un panadero, bueno, pues con su mujer y con la hermana de esta, Juliana. O sea, los tres viajan a esa zona de África, bueno, pues primero de Vitoria hasta Cádiz, oye, y se seguía combatiendo en el norte de España, contra los carlistas. Fíjate. Y también estaban los cantonales en la zona de Cartagena. Bueno, pues se
0: cruzan España.
1: Cruzan España hasta Cádiz, se suben a un barco inglés, Canarias, y de las Canarias hasta el Golfo de Guinea. Bueno, ahí en el Golfo. ¿Por qué el Golfo de Guinea? Bueno, pues porque ahí España tenía la isla de Fernando Po, que hoy se llama Bioko, y Portugal en el siglo pasado le había cedido a España unos territorios, pero que España no había, ya en lo que es el continente, pero que España no había ocupado no había ocupado prácticamente nada. Claro. Y ahí, durante los dos años siguientes, Iradier y al principio su mujer y su cuñada, porque ellas al final pues se quedan en una isla, pues empiezan a tomar todo tipo de, vamos, a hacer mediciones, a tomar nota de descripciones, a viajar, a hablar con los nativos, a recoger muestras de la flora, etcétera, etcétera. Y ahí también pues se produce una desgracia, que es que Isabel queda embarazada, tiene a su primera hija, pero la pobre niña muere en unos meses de malaria, te lo puedes imaginar.
0: Madre mía.
1: O sea, sin higiene, sin médicos, unos lugares pues húmedos, porque era el Ecuador, húmedos y muy calurosos, etcétera, etcétera. Es lo que les pasa.
0: Bueno, ¿Y marca esta tragedia su viaje de alguna manera o decide continuar con él?
1: Bueno, pues ya te digo que están unos dos años y la muerte de la niña, pues digamos, ellos mueren ahí en África, y ellos, pues los tres tristes, pues acaban llegando a la península, y ahí se llevan el primer disgusto, que es el que en Cádiz y también en Vitoria, pues no les recibe nadie. Esto fue en noviembre de 1877. Y entonces, mira, algunos pensarían que ya a los españoles ya se habían cansado de los descubridores y demás. Pero nada más llegar...
0: La historia de Francisco Benz, aunque no es exacta, es muy diferente, no deja de ser una historia también con un desengaño de escaso reconocimiento al final, ¿no? De sus viajes y de sus descubrimientos. Igual sí que tienes tu razón y España era como, bueno, ya, otro descubridor más, otro que se ha ido, ha cogido un barquito y se ha ido por ahí, ¿no?
1: Bueno, es que Iradier, ten en cuenta que, como decía al principio, pues era un paisano muy jovencito, la verdad. Su única experiencia militar es que se alistó unos meses como en el bando liberal para combatir contra los carlistas y poco más. Mientras que Francisco Benz, bueno, al menos tuvo una carrera militar, sí. Y como se acordará a nuestros oyentes, pues a finales del... Bueno, ya creo que en 1903 ya se ofrece, siendo capitán, para que le destinen al Sáhara. Sí. Es decir, Benz tuvo poco apoyo, pero tuvo algo de apoyo. En cambio, Iradier, pues era lo que consiguiese, pues de amigos, de patrocinadores. Él montó una asociación con varios amigos en Vitoria de la Euskara, Asociación Euskara la Exploradora, y en función de lo que recaudaba, pues planeaba el viaje que quería hacer.
0: Claro.
1: Aquí ya, en este caso, ya una vez de vuelta, a finales de 1877, pues se pone a buscar patrocinios para un nuevo viaje.
0: Porque él lo que quería era volver a África, seguía obsesionado.
1: Le picó el mosquito de África, el sueño africano. Y él quería volver, como le pasó a tantos europeos del siglo XIX y del siglo XX. Una vez que has probado África, es lo único que quieres. Eso es lo que cuentan.
0: Sí.
1: Bueno, además es que coincidió su nueva estancia en España pues con todo el ambiente de que condujo a la conferencia de Berlín para el reparto de África. Y las potencias europeas que querían un trocito del pastel, un pedazo enorme, como fueron por los británicos y los franceses y los alemanes, pues tenían que estar ahí. Así que en 1883 se celebró el Congreso Español de Geografía Colonial y Mercantil y ahí se le confió a Manuel que Iradier que él otra expedición para ir precisamente al Golfo de Guinea y poder establecerse en el continente y de ahí pues aducir pruebas para que España pudiese reclamar un territorio en esa conferencia.
0: Correcto.
1: Aunque como esto era España y es España, pues se le dio muy poquito dinero. O sea, ni las autoridades ni los empresarios españoles aflojaron sus bolsas.
0: Claro. ¿Y cuál era la zona que apetecía más España?
1: Pues ahí, como te digo, es el Golfo de Guinea. Es que se tenía ya la isla esta de Fernando Po, que es una isla de una extensión apreciable, unos 2.000 kilómetros cuadrados, poblada además por una tribu pues favorable, relativamente amistosa, que había convivido con los españoles desde hacía décadas, y también una isla mucho más pequeña que era la isla de Anobón y demás. Y lo que se quería era precisamente estar en el continente, la zona del río Muni, que luego dio nombre a ese territorio cuando pasó a depender de España e incluso fue provincia. Bueno, pues en esta nueva expedición, Iradier dejó a su mujer, que estaba la pobre, pues afectada por la muerte de su hija y por las enfermedades que habían traído de África, y con el médico asturiano Amado Osorio, un notario, Bernabé Jiménez, supongo que para levantar acta de las tierras.
0: Los descubrimientos.
1: Exactamente. Y un cabo de marina, Antonio Sanguireño, pues ellos fueron en barco hasta allí, hasta Guinea, llegaron en julio de 1884, pero llegaron tarde, porque ya el Golfo de Guinea estaba lleno pues de barcos y de soldados y de puertos y de comerciantes pues alemanes, ingleses y franceses, que ya tenían pues delimitadas muchas zonas de la costa y del interior. Y por eso los españoles tuvieron que contentarse con recorrer el llamado país del Muni, del río Muni, donde Iradier había estado antes. Y gracias a las gestiones que hizo Iradier hablando con jefes indígenas, a los que algunos de ellos ya les conocía de antes, pues gracias a eso consiguió que algunas tribus aceptaran la soberanía española. Correcto. Sin embargo, pues por la mala salud que también tenía Iradier, que eso era muy frecuente en aquella época, que los europeos pues acababan contagiados y de todo tipo de enfermedades y muy debilitados, bueno, pues Iradier tuvo que volverse a España. Los demás expedicionarios que le habían acompañado siguieron negociando pactos con los indígenas y se hicieron la ilusión de que habían conseguido una soberanía para España que se extendía sobre unos 50.000 kilómetros cuadrados.
0: ¿Y por qué dices que fue una ensoñación?
1: Porque luego vinieron las posteriores negociaciones y ese territorio se redujo mucho, mucho, mucho. Mira, en 1900, claro, después del desastre de 1898, los gobiernos español y francés discutieron los límites de sus territorios en África, que en el caso, pues claro, se limitaban a lo que luego fue el Sáhara Occidental y la zona de Guinea.
0: Correcto.
1: Y en el Sáhara, pues se le dio un tijeretazo por parte de los franceses a las reivindicaciones españolas, y en Guinea fue todavía mayor, de unos 50.000 kilómetros, y como te digo, creían los españoles que habían conseguido, pues se quedó en 26.000 kilómetros cuadrados, o sea, poco más que la superficie de Galicia. Es que los franceses en el Sáhara, hombre, tenían intereses, porque había unas minas de hierro que al final estaban en territorio español, pero al final se la quedaron ellos, lo que actualmente es Mauritania. Pero en el Golfo de Guinea las posesiones españolas y francesas limitaban con el Camerún, que era una colonia alemana. Y los alemanes y los franceses en 1900 se llevaban muy mal. Sí. Y por eso los franceses no querían que España tuviese mucho. Hombre, preferían a España antes que a Alemania porque era un país débil y aislado, sin marina. Y nada más, pero que preferían que quitarle cuanto más territorio pudiesen mejor. Y de ahí es lo que pasó. Ahí eso es lo que pasó, que España se queda pues con un trocito, tiene forma de caja de cerillas, quien lo vea en el mapa, la Guinea Ecuatorial Continental, pues tan pequeño, como te digo, pues de la extensión de Galicia.
0: Quiero hablar un poquito de la mujer de nuestro protagonista, Isabel. De Isabel Urkiola, que al segundo viaje ya sí que no se apuntó, pero tuvo una vida muy tortuosa también, ¿no?
1: Pues sí, es una cosa también pues muy muy triste, y además ella tuvo bastante con ese viaje, porque en él, aparte de que perdió a su hija, a su primera hija, y volvió con enfermedades. Tuvo otros dos hijos, Amalia, que nació en Canarias, en Santa Cruz de Tenerife, en 1877, ya cuando volvían de ese primer viaje, y Manuel, que nació en 1888 en Vitoria. Los dos hijos nacieron pues débiles y enfermizos, y además Isabel, por lo poco que se sabe de ella, pues sufría depresiones y tenía ataques de fiebre frecuentes. Encima su otra hija, Amalia, pues se mató tirándose por el balcón de su casa en Vitoria, en uno de estos, no se sabe si una depresión o un ataque de fiebre, unas migrañas que no podía soportar. Y se mató así, y entonces pues la pérdida de la hija pues agravó su estado. Sin embargo, Isabel siguió acompañando al marido ya a la vuelta del segundo viaje, hasta durante pues mientras Manuel intentaba ganarse la vida por España.
0: En fin, qué desastre, pobre Manuel, porque se quedó. O sea, ese primer viaje marcó demasiado el devenir de su familia, pero la obsesión por África continuó. Te pregunto, ¿regresó después de ese segundo viaje y lo hizo con esas enfermedades, ¿no? Sin haber tampoco
1: tuvo que volverse, Eso, tuvo que volverse antes de tiempo, antes de lo que le había gustado del segundo viaje, y publicó en 1887 todas las notas y los dibujos que había realizado en los dos viajes en un libro que se tituló África, viajes y trabajos de la Asociación Euskara La Exploradora, con la que había obtenido el dinero para el primer viaje. Esa edición la pagó el Ayuntamiento de Vitoria, y aunque el libro pues se elogió mucho por su calidad y sus descubrimientos, pues a él pues no le aportó dinero ni tampoco pues conferencias o un puesto de profesor o de asesor en el gobierno para asuntos africanos. Es que, como vemos, África y los africanistas entonces no le interesaban a los gobiernos españoles de la restauración. Entonces, y Daniel luego intentó ganarse la vida como inventor, que era un hombre muy ingenioso, la verdad, pero en España ser inventor yo creo que es peor que ser escritor, ¿eh, Luis?
0: No era, o sea, no tenía mucha vista para ganarse la vida, ¿no? Con algo rentable.
1: Pues no, se dice que su suegro pues no se quedó muy contento cuando Isabel se lo presentó, porque le parecía, claro, Vitoria era una ciudad muy pequeña, sí, pues y se conocían casi todos, pues le parecía este Manuel pues un chico demasiado soñador y aventurero en el sentido de irresponsable.
0: Claro.
1: Bueno, pues Manuel inventó sistemas de impresión, inventó contadores de agua, inventó material fotográfico, pero nada de eso funcionó como un medio de ganarse la vida, y él tuvo que trabajar como empleado de empresas mineras y de ferrocarriles en Bilbao y en Sevilla. En 1901, pues ya se trasladó a vivir a Madrid, o sea, sabiendo de lo poco que habían servido sus viajes a Guinea para que España ahí obtuviese territorio. Y el pobre murió en 1911 en Balsaín, en los famosos pinares de Balsaín, cerca de La Granja. Fíjate que zona tan bonita.
0: Sí, pero
1: claro, es que había ido él, acompañado de su mujer Isabel, pues a la casa de un amigo de ellos, pues a pasar unos meses, porque estaban los dos muy mal, pues ya sabes, asuntos de pulmones, de respiración, y por eso los pinares de Balsaín y demás, pues tenían fama en aquella época, pues como recomendados pues para que los enfermos de pecho, de enfermedades respiratorias, los tísicos, los tuberculosos, pues fuesen a esos sanatorios, a esas zonas, pues para tratar de mejorar su salud por un aire más puro. Bueno, pues ahí es donde murió el pobre Manuel, y unos días más tarde lo hizo Isabel. Fueron enterrados en el cementerio de La Granja, de manera pues desconocida, no se le recordó casi nada, y bueno, por fortuna, unos años más tarde ya el Ayuntamiento de Vitoria pues trasladó los cuerpos al cementerio municipal.
0: Ah, mira. Bueno, y dos cosas me faltan por saber, Pedro. Primero, ¿qué fue de Guinea Ecuatorial desde entonces? Y luego ya me cuentas si esta pobre pareja ha tenido algún tipo de reconocimiento en su ciudad natal.
1: Bueno, pues mira, Guinea Ecuatorial pues fue una zona pues muy pequeña de España, tuvo la independencia, recibió la independencia en 1968, y como los españoles habían establecido grandes plantaciones de cacao, fíjate qué cosas, que lo que eran dos provincias, provincia de Fernando Po y provincia de Muni, se convirtieron en los años 60 en el país con mayor renta per cápita de África, ¿eh?
0: Fíjate.
1: Sí, pero que luego digan que los españoles se lo llevaron todo y no dejaron detrás más que pobreza y miseria. No, señor. Gracias al cacao, a las plantaciones de cacao, Guinea Ecuatorial, país con mayor renta per cápita de África. Bueno, se produce la independencia y el tirano que se hizo con el poder, Francisco Macías, ese destruyó el país. Un tipo absolutamente enloquecido y malvado. Su sobrino, Teodoro Obiang Nguema, le derrocó en un golpe de Estado en 1978 y gobierna desde entonces.
0: Fíjate.
1: Es el dictador más veterano del mundo. Lleva, creo que 47 años, o 40, sí, fue en el 78, lleva 47 años en el gobierno. Fíjate. Y encima, aunque Teodoro Obiang se cargó las plantaciones de cacao, pues se ha encontrado un nuevo maná, que en este caso es petróleo. En 1996 se descubrieron yacimientos de petróleo en las aguas, sobre todo las que están en torno a la isla de Fernando Po, ahora Bioko, y Guinea Ecuatorial es el tercer mayor exportador de petróleo de África, por lo que te puedes imaginar la renta per cápita. Pero se la quedan unos cuantos, unos claro. pocos, no va para todo el país. Y una curiosidad más es que todos los gobiernos españoles, desde que se asientan en la isla, en Fernando Po, o sea, principios del reinado de Isabel II, en la primera mitad del siglo XIX, bueno, pues los gobiernos españoles usaron la isla de Fernando Po para mandar ahí deportados a delincuentes y conspiradores. menuda faena.
0: Lo que hacían, ¿no? ¿Dónde se los llevaban? En fin.
1: Sí, señor. Oye, cuanto más lejos, mejor. Y si hubiesen tenido una base en la Antártida, allí se habrían mandado. Llevado,
0: sí.
1: Bueno, oye, los ingleses mandaron durante el siglo XVIII y XIX, mandaban a presos, en algunos casos, pues eran católicos irlandeses o rebeldes escoceses, los mandaban a Australia.
0: Fíjate.
1: A por, sí, pero oye, docenas de miles.
0: Fíjate.
1: Y bueno, y ya acabo contestando tu pregunta de
0: sí, los reconocimientos.
1: Sí. Pues mira, en Vitoria tienen una placa en su casa natal, que se encuentra en la Plaza de España, y una calle con su nombre. Y en 1956, poco después de cumplirse el primer centenario de su nacimiento, se levantó una estatua de él en el Parque de la Florida. En 1949 se fundó la Sociedad Excursionista Manuel y Darier, que sigue existiendo. Y en 1989 se fundó la Asociación Africanista Manuel y Darier. Fuera de Vitoria solo hay dos ciudades que tengan calles dedicadas a este explorador. Una en Barcelona y otra en Alcalá de Henares.
0: Bueno, pero
1: no me parece, la verdad, suficiente.
0: Peor le ha ido a otros. De momento, pues hay varias asociaciones, además dedicados a lo que quiso dedicar su vida. Sin embargo, bueno, pues no parece que lo extraordinario de su historia tampoco quede en el olvido, al menos gracias a estos reconocimientos, ¿no?
1: Pues no, pero mira, yo me acuerdo de una película magnífica que quizás hayas visto tú, Las montañas de la luna, del año 1990, que describe el viaje de dos exploradores británicos, Barton y Speke, por África Central en la búsqueda de las fuentes del Nilo. Una película preciosa, maravillosa, que yo se la recomiendo a todo el mundo.
0: Me la apunto porque no la he visto.
1: Bueno, pues mira, la próxima vez que hablemos me la cuentas.
0: Perfecto. Pues
1: y estos británicos que tuvieron esto, que fueron por el África Central, el lago Victoria, el lago Tanganyika, tal, estos sí tienen una película magnífica, tienen libros, porque además este Barton, Richard Barton, escribió sus aventuras y sus viajes, tal. Y aquí el pobre Manuel y Darier, pues bueno, como dices tú, al menos tienen una estatua en su ciudad natal y un par de asociaciones los recuerdan. Pero a mí me sigue pareciendo poco.
0: No, y estoy de acuerdo. Oye, pues son historias que a ver si inspiran a algún novelista y se atreve con ello, que podría ser una muy buena historia.
1: Un documental.
0: Oye, pues mira, pero eso se puede explorar. Y nunca mejor escogida la palabra.
1: Efectivamente, Luis.
0: Pedro Fernández Barbadillo, muchas gracias por recordarnos esta historia orgullosa de España, en esta ocasión en la figura de Manuel y Darier.
1: Pues ha sido un placer, Luis. Un abrazo.
0: El gusto ha sido mío. Muchas gracias y ha sido todo un placer compartir estos días de agosto contigo.
1: Lo mismo digo, así el calor ha sido más llevadero.
0: Un abrazo.
1: Adiós, un abrazo.

0: Garbadillo y la historia orgullosa de España. Nos despedimos en este viernes. Yo les deseo que pasen un feliz fin de semana, pero que no se vayan todavía, porque ahora tienen Cowboys y luego Dani Blanco con el primer palo. Y el fin de semana de información que no se pueden quejar. La trinchera de llamas, la mañana del fin de semana. Mañana, sábado, Carmen Tomás con Economía para Todos. El domingo, Tu Dinero Nunca Duerme con Estela Capital, una gestora que no pueden perder ustedes de vista. Y el lunes vuelve otra vez, empezamos la semana y aquí estaremos a partir de las 8 de la tarde en la noche de Cuesta. La temporada el martes a partir del 1 de septiembre ya con Federico, con Luis, con Carlos Cuesta, con todos los titulares para analizar todo lo que está pasando, que sin duda pasará por Ceuta. Un fuerte abrazo y pasen un feliz fin de semana. Sean muy felices. Viva España. 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

0: Bueno, muy buenas noches, señoras y señeres. Voy a saludar hoy en primer lugar a don Inocencio Arias, porque como nunca lo saludo el primero, igual se cree que tengo algo contra él, y no es verdad. Ya, mi afecto es... está boicoteando el señor fiscal vía gestual que te salude primero, Checho. ¿Hay algo entre vosotros que yo desconozca?
1: Eres muy amable, estoy encantado de estar aquí.
0: Sigues mandando emails con seudónimos para que tú me las llamas.
1: Pero luego no me entero, luego me olvido.
0: Es el hombre transgénero. Hay uno, a ver si luego lo... Como Eduardo ha tenido un ataque de celos porque te saludo desde el primero en vez de él, pues que sepa que hay una oyente, que ahora miraré su nombre porque no me acuerdo, que dice que cuando tú seleccionas las músicas, las canciones, ella se siente perfectamente identificada, porque claro, le recuerdan su infancia, su tal y no sé qué. Que las de Eduardo están muy bien, pero que tú deberías participar más en la selección musical. Don Eduardo Torres Luce, bienvenido, muy buenas noches.
2: No, buenas noches, sino no ha sido hecho, sino que ¿cómo cuida usted a los que le defienden de las conspiraciones? Lo cuida usted de una forma prodigiosa, porque absolutamente
0: momento,
2: prodigiosa.
0: En que me di cuenta,
2: o sea,
0: de que
2: no, estaba... no tengo ningún celo, todo lo contrario. Y pero... lo de la música, vamos, cedo el paso con gusto, pero tiene muy buen gusto.
0: No, bueno, tiene muy buen gusto, pero no, estamos aquí en que, de momento, una vez más, que... tampoco hay que conseguir, porque usted, a mí me cuesta mucho mantenerlo a raya. Yo tengo que cuidarle para que no se pase al lado oscuro, que ha habido momentos en los que ha estado muy bizcochable, Chencho Arias, ¿eh? Y se ha estado a punto de apuntar a la rebelión.
1: De pasar el Rubicón.
0: Sí, sí. Don José Luis García, bienvenido. Muy buenas noches.
3: Muy buenas noches.
0: ¿Puedes saber qué estás escribiendo?
3: No, eso es privado.
2: ¿Verdad? Respete usted la privacy.
3: Claro,
2: eso que ya no existe en el mundo actual, que no, es la privacy. Es que
0: me asombro porque...
3: Aquí pone Eduardo Torres Dulce. Lo es que pone Eduardo.
0: Y bueno, subrayado. Intuyo que pone Eduardo. Sí, no, sí, sí, es una letra que parece de... Bueno,
3: es médico del seguro de enfermedad. Esa es la que se decía antes. Sí. Tienes una letra.
0: O sea,
3: para que no se me olvide.
0: Estás haciendo tu agenda, porque tú eres una persona la vieja usada. Tienes una agenda y la escribes a mano.
3: Está mal.
2: Y yo también.
3: Agenda de toda la vida. Hace años me cambié de la Lucindes, que era la que yo tenía entonces. Y ahora tengo otra todos los años, igual que tú tienes agenda, ¿no? Sí.
2: Comprábamos una en Nueva York.
3: Claro, claro.
2: Oye, no recuerdo pues, cómo se llamaba, muy elegante.
0: Pues mira, ya que estás con la agenda, te diré que te invitan, no sé si vas a poder ir, porque por lo visto se celebra este año el 45 aniversario del estreno del Crack.
3: Sí, claro.
0: Y entonces un festival de cine modesto, humilde, sí, ¿no?, en un pueblecito que se llama Carazona de la Mancha, en Albacete.
3: Claro, claro.
0: Y entonces que te invitan.
3: Sí, pero ya saben ellos que yo no voy allá a casi ningún sitio. Porque no por la celebración ni por el lugar, que es estupendo, es en Tarazona, ¿verdad?
0: En Tarazona, de la Mancha, provincia de Albacete.
1: Deben creérselo, tengo la experiencia que don José Luis viaja poco.
3: Claro, claro.
1: Y la experiencia personal.
3: Viajo con Inocencio Arias una vez al año. Vamos o a Murcia o a Palma, ¿verdad?
1: Sí.
3: Y ya está. Y poco más.
1: Y no ha querido venir a Sevilla, ni a Valladolid, ni a Burgos, ni a Valencia, que teníamos oferta.
3: Acuérdate,
1: no ha querido.
3: La oferta que nos daban en Mazarrón.
1: En Mazarrón, fantástico.
3: No te lo puedes
1: jugosa.
3: Imaginar. Pero no te lo puedes imaginar.
0: Es porque no viaja, ¿no? Porque dice que no soporta el frío del aire acondicionado.
1: No, pero es que lo digo para
2: razón,
1: que los oyentes no se sientan heridos.
3: Que no
1: en
3: es
1: su
3: verdad.
1: Vida,
3: y yo lo digo
1: conmigo,
3: de corazón,
1: que llevamos años trabajando juntos aquí en esta santa mesa. Hemos tenido ofertas fantásticas y normalmente rehúsa.
3: Que sí, no, pero
1: la
3: no
1: verdad,
3: es por eso. Yo soy un latazo, porque voy el otro día, por ejemplo, viajé a Las Palmas. Joder, frío en el avión, pero es irracional.
1: ¿Te das cuenta?
3: No, pero mira, entonces, como yo sé que soy un latazo, ¿para qué voy a decir a la gente? Todo, voy al cine, hace frío. Joder, yo no quiero meterme con la... Me supone un desplazamiento, ir en el tren o ir en no sé qué, y me siento incómodo. Pero con eso son muchas cosas. Entonces, ¿para qué voy a dar la lata a nadie? Ni decir, joder, que faena.
1: Avalo que es verdad lo que está diciendo.
3: No, el otro día...
1: He sufrido en mis carnes.
3: No, el otro día, en el tren... Joder, pero la gente empezó a estornudar y yo no, pero yo vi como un señor se le acercó y le dijo, oiga, pero ¿por qué tenemos que pasar tanto frío? Ah, bueno, voy a hablar, tal, no sé qué. Y yo, como dice mi amigo Eduardo, nunca lo digo porque lo pones más frío.
2: Claro.
3: Vas a un restaurante,
2: sí,
3: coño, me ha pasado muchas veces.
2: Sí,
3: por favor, ¿podían quitar? Sí, sí, ahora mismo. Joder, y al rato es que estás helado. ¿No hacen o no hacen?
2: Ah, sí, es que eso es un clásico, es un clásico. Yo mañana voy a Castellón a hablar de cine y de eso.
0: ¿Tienes salvoconducto?
2: ¿Eh?
0: ¿Has pedido salvoconducto?
2: Habrán pedido los de la UGI, la Universidad Jaume I.
0: Voy a asegurarme que
2: ya estoy temblando, como dice don José Luis, el viaje en ave hasta Castellón y el regreso. O sea, voy temblando ya, o sea, no ya solamente por las incidencias Oscar Puente, sino pura y simplemente por el frío que hace. O sea que llegaré enfermo y volveré más enfermo todavía.
3: Es como una cosa que se ha establecido. Como que el frío, pasar frío es como bueno, es progresista, no sé, porque sin venir a cuento, entras en lugares y está helado, y dices, oye, ¿y esto a qué vendrá?
2: Yo tengo que decir que he estado en el jurado Princesa de Asturias, de las Artes, que en el Reconquista, en la sala donde deliberábamos, o sea, probablemente donde deliberaba don José Luis, que por cierto me dieron grandes recuerdos Teresa Araujo y todo el equipo, para él no hacía frío, ha sido de las pocas veces que lo comenté con alguno de los que estaban allí en la etcétera, hacía una temperatura para estar en un hotel serio como el Reconquista, y en la habitación del hotel tampoco hacía frío y podía regular perfectamente
0: la temeraria vocación de acabar para siempre con esta discusión, porque sé que no voy a conseguirlo, por eso es temeraria, pero en fin, haré una vez más un os diré lo siguiente. Me parece muy bien que cada uno tenga vuestro termostato, que está claramente averiado, porque la sociedad está pensada para que la mayor parte de la gente esté de manera confortable. Entonces,
3: ¿pero confortable? Si... ¿A qué temperatura llamas
0: tú confortable? No sé, lo único que te digo, ¿sabes? Lo único que te digo es...
3: 17 grados, no es confortable. No,
0: es que lo único que te digo es que si todo el pasaje del tren y todo el pasaje del avión a una ligera, entonces ya, naturalmente ahí hay un promedio que estará calculado.
2: No, pues, y
0: os quejáis 5, pero no se quejan 37.000 512, entre los cuales me encuentro yo, y tendréis que comprender que la minoría exigente...
3: ¿Tú vas mucho al cine últimamente?
0: Pues más de lo que tú crees.
3: ¿Y cómo está la temperatura en los cines? Yo te recuerdo que la gente cuando decía...
0: Yo voy a Kinépolis.
3: Cuando yo era un niño decía la gente, qué a gusto se está en San Sebastián, tal, y luego te pones una rebequita, joder, estás a 16 grados, sí, 17, pero yo prefiero estar a 23 o 24. Para mí la temperatura ideal, por ejemplo, es el Caribe, donde tú te metes en el agua sin ninguna sensación de frío. Uy, qué a gusto, y sales y estupendo. Eso está muy bien. Ahora, que hay gente que, joder, los noruegos y esto, imagínate cómo
2: pero tienen la casa en Jamaica, en Canarias, en sitios así, no las tienen en Uppsala.
0: Eso sí que lo puedo entender. Para mí, yo que soy mediterráneo, me meto en el mar cuando el mar, yo no soy capaz de bañarme en mayo, ni en abril, ni en diciembre. Y en el Mediterráneo.
3: En La Coruña,
0: En La Coruña en agosto.
3: No veas cómo está el agua.
0: Su madre se va a meter ahí. O sea, es imposible.
3: Bueno, ¿y qué película has visto?
2: Sí, no, perdóname. Hola, os he traído a cada uno y también a Luis Alberto. Este libro, se lo daré. Este libro, Desierto, mitos y cine, Centauros del desierto y París, Texas, que el autor Francisco José Morales Bernal me lo pidió a través de los amigos de esa magnífica librería jerezana que es El Laberinto, a ver si vamos alguna vez, y tengo que decir que lo prologué porque me pareció un libro espléndido en el que coge estas dos películas y profundiza sobre las bases mitológicas griegas que hay al respecto, ¿no? Y es una mezcla de una cinefilia estupenda con un conocimiento de los mitos griegos, etcétera. Siento que no esté Luis Alberto, que tengo aquí su ejemplar para dárselo, y además Francisco Morales pues me dice que para darle las gracias todos estos años en los que de forma conjunta con sus socios habituales el admirado José Luis García la Cabeza nos han enseñado a toda una generación no a ver películas sino a ver cine, y lo que creo que es casi más valioso, a comprenderlo, y esto es un mérito que
0: para comprenderlo cuando se puede comprender.
2: José Luis y los demás creo que hemos hecho en televisión y lo estamos haciendo ahora en la radio. Mira, pasión por el cine y esto, y además está magníficamente bien editado.
0: Me viene muy bien lo que acabas de decir, porque ayer recibí un WhatsApp, que os voy a leer, de la suplente de lujo de este programa, que se llama Noemí Guillermo. Y entonces yo ya no entiendo nada, porque no entiendo absolutamente nada, porque como bien acaba de decir don Eduardo, citando a su amigo, Garci ha enseñado a muchos españoles a ver cine y a comprenderlo. O sea, comprender el cine está muy bien. Bueno, pues entonces os voy a leer. Dice, ayer vi esta película, que se llama Resurrección.
3: Ah, es la que yo quiero ver.
0: Se estrenó el viernes. Aún le estoy dando vueltas, me impresionó muchísimo. Los primeros 20 minutos son un prodigio, un homenaje al cine mudo y al expresionismo alemán increíbles. Luego se me hizo un poco pesada, pero después empezó a remontar y flipé. No entendí un carajo, pero da igual. No sabes lo que es. Va a ser una de las películas del año. Entonces yo ya dije,
2: todo no entiendo nada. Yo no la he visto, ¿eh? Pero
0: no entiendo nada.
2: Tengo gran interés en ir a verla.
3: Pero, yo hace tiempo.
0: Pero ¿cómo se puede ponderar una película cuando se reconoce que no entendí un carajo? O sea,
3: bueno, a todo el mundo le gusta la película de David Lynch. ¿Cómo se llama? La de las dos chicas en Los Ángeles.
2: La Mulholland Drive.
3: Nadie la ha entendido esa película y le gusta a mucha gente.
1: La última parte no entiende nada.
2: Sacrificio de Tarkovsky tampoco es fácil de entender.
3: Mulholland Drive y la otra carretera.
2: Y Persona de Berman. ¿Tú has entendido alguna vez Persona de Berman? Yo no la he entendido nunca, ¿eh?
1: Mulholland Drive
2: y te puede gustar y fascinar.
1: Terminado es una película atractiva y te metes en ella, pero luego no entiendes
3: final, ¿no? Pero salen esas cosas que ya salen, unas escenas de sexo, una cosa rara, Mulholland Drive, pero bueno, es una película que tú ves, joder. Tampoco hay que entender a Polo y la pintura abstracta, ¿no? Además, claro, tú ves ahí algo, bueno, una mancha.
0: Cuentan una historia, colores, a mí me interesa mucho poder entenderla.
3: Pero eso es un Goya y esto, los que cuentan una historia con el cuadro, pero tú ves ahora pinturas que dices, joder, incluso.
2: Mira, ahora hay en Valencia un pintor magnífico, magnífico, me lo descubrió mi amigo Carlos Suárez, el catedrático de Derecho Penal, se llama Alsem Kiefer, y recomiendo a todo el mundo que pueda que vaya a ver. Y este es como dice José Luis, o sea, ves las pinturas, puedes intuir algo concretamente, pero algo te llama la atención, algo te emociona profundamente.
0: Vale, pero para eso no hace falta que vayas al cine, basta. No,
3: bueno, pero una cosa es el cine narrativo, que yo estoy contigo, que soy.
2: Yo prefiero el cine narrativo.
3: Hay otro tipo de cine. Yo tengo ganas de ver esa película porque me han dicho que el chino, el director.
2: Vigan se llama una cosa así.
3: Cinco partes en una película donde una parece que sustenta a la otra. Bueno, no lo sé muy
2: bien. Parece un poco godardiana la película fuera, ¿no?
3: Pero evidentemente la primera parte creo que es un deslumbrante porque es un homenaje, pues eso, a Murnau, a Friedland, a todas estas cosas. Y voy a ver si le echo un vistazo.
0: Yo bueno, me parece muy bien. A mí me la saludas de mi parte y ya me contarás. Claro, no tengo ninguna ganas de ir a ver. O sea, todas estas películas
3: pero
0: que
3: ahora. Tú no has visto Mulholland Drive, ¿no?
0: Yo sí.
3: ¿La has entendido?
0: No.
3: Entonces,
0: pues por eso te digo, pues por eso. Mira, por eso jamás la pondría en ninguna de las listas que tú me pides.
3: Pero a mí sí, pero a mí me gusta mucho.
2: Sí, a José Luis le gusta. Yo la verdad es que no. Como
3: hay un mundo muy atractivo de esas dos mujeres, Hollywood, lo que llegan, todo.
1: Las tres primeras, cuartas partes es una película muy interesante.
2: ¿Y luego tú dices, cómo se llama la siguiente? ¿Cómo se llama la siguiente de Lynch?
3: Hay una que se llama Carretera Perdida, otra que solo se entiende casi nada.
2: Sí.
3: En cambio, es David Lynch el que hizo El Hombre Elefante.
2: Sí.
3: Joder, esa es una película maravillosa.
2: Yo estoy leyendo un libro, curiosamente, muy interesante. No conozco a la autora, que es una profesora. Almudena López Molina, me lo han mandado los de Almuzar, los de Chaplin Berenice y el amigo Javier Ortega. Hitchcock y Lynch, y hace un análisis acerca de la influencia de Hitchcock en Lynch.
3: Claro.
2: Efectivamente, visualmente, temáticamente, y dices, caray, lo estoy espigando, porque es un libro no fácil, pero efectivamente son dos tipos que te fascinan las imágenes. Yo, Mulholland Drive, a mí me fascinan las imágenes, aunque no las entiendo.
0: Eso demostraría algo que es perfectamente compatible, fascinar con las imágenes y contar una historia. A Hitchcock se le entiende perfectamente.
2: Sí,
3: bueno,
2: Vértigo
3: es una película muy complicada, ¿eh?
2: Vértigo
3: es complicada, ¿eh?
2: Vértigo es inagotable. Trías ha escrito sobre ella estupendamente. Claro. Miguel Marías ahora, en el libro ese que ha sacado, mucha gente. Pero es que puedes escribir de Hitchcock en general y de Vértigo lo que quieras y más. Es inagotable esa película.
3: Sí, Vértigo tiene.
2: Y misteriosa, muy misteriosa.
0: ¿Cómo se llama?
2: Y yo creo que además muy personal. Me parece que es una de las películas más personales de Hitchcock.
0: ¿Cómo se titula esa película en la que ya no sabía si era un sueño dentro de un sueño o un sueño dentro de un sueño de un sueño?
2: Sí,
0: que fascinó y que yo no entendía absolutamente nada.
2: A quemarropa puede entenderse como la reflexión de alguien que se está muriendo. Y no ha logrado hacer nada de lo que hubiera hecho.
3: Y Mulholland Drive puede estar muertas o no, o contar una historia o está soñada. Por eso yo decía que es como los petroglifos, eso que salen en las películas, la serie alienígena, ¿sí? Pues algo hay que investigar, no se sabe muy bien. Pero bueno, yo estoy por Río Bravo, ¿eh? Que coste, y por John Ford, y por Hitchcock. Lo que pasa es que la película Vértigo, que yo en las siete maravillas del cine, una de ellas metí Vértigo. Sale hasta de ver, o sea, Hitchcock, la esencia de Hitchcock para mí es Encadenados. Eso es Hitchcock, joder. El amor, el romanticismo, el suspense, pero aquí hace una cosa rara y se le va. Y entonces tú de repente empiezas a descubrir, por eso le gustaba tanto a Godard y eso, dice, tú ves un plano de James Stewart conduciendo por una calle de San Francisco y ves las manos, y cómo gira un poquito el volante y entonces ves el plano de que es que está girando y una vuelta. Ella que va adelante, él la va siguiendo y de repente dices, joder, empieza a transformarse como en un cuadro impresionista o algo. Ella entra en una tienda de flores por la puerta trasera, él aparca el coche y tú dices, joder, ¿pero qué está pasando aquí?
2: Y ves desde el fondo...
3: El cuadro.
2: Lo de las secuoyas, cuando ella desaparece entre las secuoyas, ¿no? Dice, ¿qué ha pasado?
0: Yo sé que es muy coherente con lo que yo mantengo. O sea, a mí Vértigo me gusta, sin duda, pero cuando me ha obligado a poner las películas estas en la lista esta complicada, que tuve que hacer un debate conmigo mismo larguísimo, me parece que puse tres de Hitchcock y ninguna era Vértigo.
3: Fíjate tú. Con la muerte de los talones, es Hitchcock en estado puro.
2: Yo
3: también
2: creo que puse Encadenados más. Con la muerte de los yo talones y Vértigo, y me dejé La ventana indiscreta, que es una lección de lo que es el cine.
0: Sin embargo, yo puse La ventana indiscreta, puse Rebeca, puse... ¿qué más puse?
2: Bueno, y que te gustan más, y ya está. Bueno, pero, nada.
3: Sí, lo que pasa es que, por ejemplo, yo le pedí a Juan Cobo, digo, se me ha ocurrido hacer un número de Nickelodeon que se llame Resurrección. Vamos a poner Vértigo y Ordet. Y tú te das cuenta que hay un momento en Vértigo, cuando ya al final ya la ha modificado el traje de chaqueta, el pelo, el color, el peinado, no sé qué, ya le dice, ponte esto. Ella se va al baño.
1: Y cuando sale del baño, sale el plano.
3: Bernard Herrmann fusila a Wagner en Tristán e Isolda, en La muerte de Isolda. Ella avanza con una especie de vapor que se pone del baño, no sé si se ha duchado, pero es como un vapor de amor, es un vapor como amoroso, y empieza, la cámara empieza a recorrerle,
1: traje gris,
3: y la besa y cierra los ojos y nos mira como a nosotros, antes, como diciendo, ¿qué es esto? Es ella otra vez, ha resuelto que la chica la ha transformado, y entonces hay una especie de que el cine se hace abstracto, de repente la cámara gira, hay una cosa verde que lo domina todo, que es el neón del edificio.
2: Y el fundido sobre la visión. Y
3: dice, joder, ¿qué es esto? Y tú dices, pues ya está todo bien. No, él dice, ahora... llévame a cenar, dice ella, vale, ¿quieres ir fuera de la ciudad? Y dices tú, uy, ahí ha empezado ya la historia. Y la lleva por aquel camino terrible, terrible. Pero, pues como dices tú, está abierta a cualquier cosa que puedes pensar, ¿no? Y a eso le gustaba también un poco a John Ford, porque en Centauros juega eso también.
2: Sí,
3: ya, mira, voy a dejar claro si es el padre de la chica, si no. No, es el único que no ha cometido... no os falta, pero esa tentación es Howard Hawks, que por eso yo cada vez le admiro más, porque es el único que no le influye.
2: Lo que es en...
3: yo creo que es el único Hawks que no le ha influido Murnau. Cuando llega a Hollywood, Murnau pone todo patas arriba. Joder, fíjate cómo es el delator de John Ford. Parece impresionista. Parece una película alemana. A todos, a Kim Vidor, a todos.
2: A Hitchcock. A todos.
3: Menos a él. Y este dice, no, ya mi cine, normal, no, déjate de luces, yo lo hago todo. Y dice, joder, qué tío, qué naturalidad, qué expresividad tan inmediata que tiene, ¿no? Pues quiero ver esa de Resurrección.
2: Yo también.
3: Ay, tengo ganas de ver una película, Luis
0: Pero
3: Herrero.
0: Me han dicho que se ha estrenado en poquísimos cines, ¿eh?
3: Claro, porque tiene miedo. Pues mira, Camino de la Miticidad, eso está muy bien también. Sí. Pero que digo, tengo ganas de ver una película desde hace años que me guste muchísimo, muchísimo, muchísimo, para ver si el cine de alguna manera recupera la salud, porque yo creo que está fatal, ¿no? Sí, para ver si recupera la salud un poquito.
1: Te recomiendo que reveas las antiguas.
3: No, esa ya la veo, pero esa ya... esa. No,
2: pero lo que dices,
3: no, yo
2: verdad.
3: Hablo del cine de ahora, que
0: tengo
3: está
0: que confesar.
3: No con décimas, está con una temperatura chunga.
0: Una de las asignaturas pendientes que yo tenía era una batalla tras otra, porque no la vi, nunca me interesó demasiado. Después de escuchar lo que vosotros habéis dicho de esa película, todavía me interesó menos.
2: Bueno, no será por lo que dijo Don Inocencia.
0: No, por eso estoy mirando La Inocencia Arias. Y entonces, el otro día me sometí a la disciplina de verla, porque ya está en las plataformas, y entonces dijo, tengo que verla. No fui capaz de acabarla, Sencho.
1: ¿No fuiste capaz de qué?
0: De acabarla. Me aburría.
1: ¿Cuál?
0: Una batalla tras otra.
1: Sí, ¿no fuiste capaz de acabarla?
2: Esa fue la sensación de mi mujer hacia mitad de la película. Me dijo, me estoy aburriendo, porque estoy perdido. Yo creo que esa película tiene, aparte de que el éxito que ha tenido y que le gusta a mucha gente, tiene un problema de estructura narrativa no dominada por Anderson de una forma notable, que es algo a lo que le está pasando a muchas películas.
1: Pero yo no entiendo cómo no eres capaz de aguantarla.
2: Porque la apreciación del arte y del cine es muy subjetivo.
0: No podría haber aguantado, es decir, no hubiera sido para mí una mortificación inalcanzable.
1: No, te entiendo, pero
2: en el cine a lo mejor aguantas, en tu casa cortas.
1: Empezó a resultarte un poco exasperante, para mí es algo inaudito. ¿Qué quieres que te diga?
0: No, aburrido.
1: Yo nunca dije que fue una obra maestra. Ahora, una película, por el amor de Dios.
0: Es la más nominada en la historia de Hollywood, en la historia del cine. Nunca ha habido una película con más nominaciones que esta. Nunca, jamás. Lo cual no deja de ser también una llamada de atención. O sea, si esta es la película que tiene que pasar a la historia como la más nominada en toda la historia del cine, que venga Dios y que nos asista. O sea, no te digo más.
1: Bueno, para mí no sería...
2: Luego hay otra película que quiero ver, que es en una isla danesa o algo así, con una familia muy nazi, se llama La Isla de Amrum, que he leído el argumento y me parece muy atractiva, con Diane Kruger, un chico que crece ahí en una familia nazi, y de repente su madre entra como una especie de depresión por un suceso, y empieza a relacionarse con los demás y ve que la gente no es tan nazi como él. Y me ha parecido muy interesante. Así que esta semana quiero ver Resurrección y La Isla de Amrum.
0: Bueno, luego nos contarás lo que quieres ver, sino lo que has visto. No,
2: solo he visto una película.
3: Había un pase de Resurrección en el Bellas Artes, pero a las 10 de la noche.
0: Chencho está diciendo que qué pasa con la carrera de tu madre.
1: Estamos desairando a la madre del señor fiscal.
2: Yo estaba asombrado de que no dijera nada tras esta larga tirada que hemos dedicado a las películas.
3: Bueno, pues despide el programa. Música y que hable de Luis Alberto.
1: Claro, es que está hablando, pero qué grosería.
0: No, pero se te nota una querencia hacia lo que es la batuta del director, ¿eh? O sea, tú ya quieres administrar los tiempos y
1: en fin. No, yo soy tu memoria y tu conciencia, tu pepito grillo.
2: Exactamente.
0: Bueno, a ver, canción para Doña Concha.
2: El afichera. The Very Thought of You, una balada estupenda y en manos de Lady Ella, pues extraordinario para mi querida madre.
0: Venga.

0: bueno, estupendas canciones, la Fitzgerald.
1: Sí, la Fitzgerald, sí, es casi única.
0: Es un clásico, no sé cuántas veces ha podido sonar.
2: Han publicado, además, es un tocho, yo la tengo sin leer, una biografía, yo creía que no tenía interés la vida de la Fitzgerald, la he espigado un poco hace, no sé, hace un año o algo así, que se llama Ella, si no recuerdo mal, y tiene, como todas estas cantantes, una vida fascinante. Por cierto, me llama extraordinariamente la atención el extraordinario éxito de Michael, que es una película...
0: Eso te iba a preguntar.
2: Absolutamente vulgar, desde mi punto de vista. En todo, y que además se para antes de que entre... Es un biopic de estos, ¿no?
0: Bueno, porque,
2: pero el éxito está siendo apabullante en España, por supuesto, y en todo el mundo.
0: Y en
2: ¿eh?
0: Estados Unidos.
2: El tirón que tiene Jackson.
1: Pero no de crítica, ¿eh?
2: ¿Eh?
1: No de crítica.
2: No. Por eso digo que la crítica hemos sido todos más que tibios, por decirlo de alguna forma, pero ya, la poca influencia que tiene la crítica, pero la gente ha ido y está yendo masivamente en España y fuera de España.
0: Está arrasando en taquilla.
2: Es un fenómeno a considerar.
1: La crítica ha sido tibia tirando a fría.
0: Pero la has visto, ¿no? La has visto.
2: Sí. Yo creo que...
1: No pienso verla, porque leí dos críticas americanas, este tío que se llama Que Merece Crédito, y la ponía, vamos, digamos...
0: Pero a veces la mejor crítica, la mejor crítica es la taquilla, Censo,
2: Ese es un jurado popular
1: Si te fías de un crítico, Y el tema tampoco te interesa tanto, dices, para que es que tantas cosas que ver, que mediocre, buena, claro, regular.
0: El entusiasmado fue Luis Enrique la semana pasada. Vino entusiasmado. Dijo que parecía un espectáculo maravilloso, que le importaba un rábano la biografía, que fuera geográfica o no, es algo que le traía sin cuidado, pero que era un espectáculo tan llamativo y tan espectacular que iba a volver a verla.
1: Pero veía yo, este cantante, como cantante, me parecía un tipo muy bueno. Ahora bien, como persona, es una persona que yo no aprecio en absoluto. Entonces, un crítico al que confío me dice que la película es mediocre y tirando a mala, digo, pues ya no voy.
2: Yo creo que la película no tiene sustancia, vamos a decir, guionística, prácticamente casi nada. Efectivamente, la película es brillante visualmente, porque claro, las canciones de los Jackson 5, las coreografías, etcétera, pues hombre, las ves y eso está resuelto con esa habilidad técnica del videoclip, pero es que en la película no tiene nada más, no eres capaz de sacar, entre comillas, cómo era la familia, cómo es el personaje, aunque se pare donde se tenga que parar, que bueno, oye, se para ahí y bueno, ya está, porque, puede
0: se
2: decir
0: se para porque hay una segunda parte, o sea, decir que se para porque
2: me lo imaginaba
0: hay una segunda parte que es la que tiene que abordar la parte oscura, que no sé cómo lo va a hacer, porque claro, hasta aquí podrías a lo mejor pasar por alto algunos detalles, pero
1: es difícil pasar todo por alto.
0: Por eso no sé cómo
2: va a salir. No, pero es un personaje fascinante porque es una especie de Peter Pan que no crece. Bueno, él era su personaje favorito era Peter Pan, quiso hacer Peter Pan con
3: Neverland,
2: Spielberg, si no recuerdo mal.
3: Neverland,
2: efectivamente.
3: Pero ahí no llega todavía la película, Neverland, ¿no?
2: No, se para prácticamente justo cuando está a punto de dar el salto triunfal.
1: Hay cuando te mueves fuera, tienes que salir hoy en día en Madrid, que si aparcas, no aparcas, tienes que

0: un poco chusi que dicen los americanos, tienes que coger bien. Y la otra noche iba a ver una película japonesa que me han recomendado y de pronto me di cuenta que ponían en versión del, pasaban la representación del Metropolitan de una ópera que me gusta mucho, que es Eugenio Onegin. Y claro, sinceramente fui a Eugenio y no estuve decepcionado, todo lo contrario, me entusiasmó. Y sin embargo, una película como esta del cantante, si el personaje no me dice nada, y
1: bueno, que sepáis que la taquilla está arrasando, pero sí, de una lo sé, manera lo sé, lo absolutamente sé. Apabullante.
0: Pero no te puedes fiar solo de eso. Mira, Vértigo, que la mencioné mucho, tuvo una taquilla muy, muy regular cuando se estrenó. Muy, muy regular. No,
2: y críticas no especialmente buenas, quitando los revistas especializadas.
0: Alguna crítica francamente mala. Y sin embargo, alguna. Otras las críticas...
3: Un fracaso. Era un fracaso de su vida.
0: De público nada. Y sin embargo...
3: Cambio Psicosis, no se esperaba que iba a ser la bomba que fue Psicosis, ¿no?
2: Es una película pequeña,
3: en blanco y negro,
2: al estilo de la televisión,
3: pero en telefilm más o menos, pero bueno, yo creo que
2: pues,
1: o sea que la película que habías visto es esta, ¿o
2: no, si esta no he visto, no es una película española que me interesaba por el tema, se llama Los Justos, son dos directores, Jorge A. Lara y Fer Pérez, que no los conozco, y es un, por decirlo de alguna forma, 12 hombres sin piedad y el jurado número 2, la de Clint Eastwood, es decir, es un jurado que ha visto una causa por corrupción político-social, se reúnen en la sala y reciben un anónimo todos diciendo, si absuelve usted a la persona, recibirá 1.000.000 euros, pero tienen que adoptar la decisión por unanimidad. Y por lo tanto ahí entra ya la tentación de la manzana con la serpiente correspondiente. Interesante, pero el jardín es demasiado grande donde se meten, y para eso tienes que tener el diseño de personajes y la tensión dramática que tienen las dos películas, particularmente 12 hombres sin piedad, que yo creo que encabezada por Carmen Machi y los actores que están bien, pero yo creo que a la película le falta esa enjundia para salir adelante. Ahora, mantiene la tensión, sí. Y luego hay una cierta tendencia en las películas en general, no solamente en las películas españolas, a hacer una puesta en escena muy plana, ¿no? Realmente muy, muy, muy plana. A mí me gustaría exigirle más a los directores españoles, hombre, que reflexionaran un poco más sobre el punto de vista, la planificación, por qué hago esto, lo otro, y no hacerlo. Me dicen que es una consecuencia, me dicen algunos que están metidos en la industria, de que ruedan con muchas cámaras a la vez, con lo cual no eliges este punto de vista o el otro, o si vas a hacer un plano general, bueno, estoy mirando a José Luis que lo sabe esto mucho mejor, sino que al final tienes todo el material en la... y yo creo que el que hace la película al final, si tiene un poco de cabeza, es el montador o la montadora, porque claro, les ha dado en bruto todo lo que se ha hecho, pero no se ha elegido. Y yo creo que eso, salvo que ruedes con el sentido de Scorsese, que rueda muchísimo, 1:56 o cualquier otra cosa, o a lo que ruede, vamos, una barbaridad, pues la verdad es que las películas se hacen en la sala de montaje y quedan, desde mi punto de vista, visualmente muy planas. Te puede interesar el tema, aquí creo que un mayor desarrollo de los personajes habría sido. Pero por otra parte, es una película judicial tan rara dentro del sistema español, cuando el jurado está teniendo ya un recorrido muy curioso, porque las encuestas que hacen internas el Consejo General del Poder Judicial o algunos otros es que antes de entrar todo el mundo dice, me han traído aquí, vaya asco, pues no sé qué, yo no quiero juzgar a los demás, etcétera, y cuando salen del jurado les preguntan, ¿repetiría usted la...? Y si el 80% no quería ser jurado, el 80% después de la experiencia está dispuesto a ser otra vez jurado. Es una reacción curiosa.
1: ¿Eres partidario o no?
2: ¿Del jurado?
1: Sí.
2: Para algunos delitos quizás sí, que es los delitos que no queréis vosotros, es decir, los delitos de libertad de expresión. Yo creo que la libertad de expresión sí que debe ser jurada por un jurado popular. El resto es que se ha complicado tanto el derecho penal que exigir a algún lego que se meta en las profundidades de los delitos es muy complicado. Y luego hay un problema innegable que están teniendo en Estados Unidos, y es que nadie entra virgen a un jurado, nadie entra un virgen. Entonces, claro, si tú mantienes una serie de campañas, va a esto. Y lo último ya es, aquí en España, no sé, no tengo experiencia, pero en Estados Unidos te la juegas en la elección del jurado, donde si tienes dinero tienes un enorme panel de psicólogos, de sociólogos, de criminólogos que te están diciendo, lo que necesitamos es este perfil. El juicio de O.J. Simpson, el éxito fue que el abogado diseñó un jurado de raza negra, de barrios populares, a sabiendas de que ahí la mirada de sobre O.J. Simpson era admirativa. Luego, curiosamente, en el pleito civil lo condenaron.
3: No, coge 30 años, no, un poco baja la edad.
0: Está reflejado en el cine ya americano. Sí,
1: en el cine americano hay muchos reflejados.
2: Entonces, en Estados Unidos...
0: Una con Jim Hammond.
2: En Francia es distinto porque es el denominado escabinado, donde hay tres magistrados y un jurado popular. Ahí te dicen siempre que se llevan el gato al agua los magistrados, porque claro, a nada que se enreda. Y España tiene un problema grave, y es que no se atrevió mi querido amigo Belloc a dar el paso para el jurado al tipo anglosajón o el escabinado. Ha dejado al tipo anglosajón, pero les hacen unas preguntas de carácter técnico que yo muchas veces sería incapaz de responder, ¿no? Hechos favorables, hechos desfavorables. Entonces, el jurado popular es, decida usted, culpable o inocente.
3: Sentido común.
2: Y ya está.
3: Y ya sentido está, común. ¿No?
2: Con lo que ha escuchado allí. Ahora, con lo que ha escuchado allí... O con lo que ya trae de la calle, claro, por las campañas de los realities, de los periódicos,
1: se mucho en el cine. A mí me preguntan, ¿está usted convencido, más allá de toda duda razonable, que este señor es culpable? Y hombre, más allá de toda duda razonable, ¿alguna duda puedo tener? No digo, alguna vez no, pero en la mayor parte de los casos digo, pues oiga, mire, que me tendré que fiar del testimonio de esto, y que... No sé, yo no me sentiría capaz. Gracias a Dios la ley me exonera, pero los periodistas no podemos formar parte de un jurado. Pero yo no me sentiría capaz.
2: Pues la gente sale extraordinariamente satisfecha de su labor.
0: Es una responsabilidad.
2: Su labor de Dios. Que pues es la labor de Dios juzgar a una persona, ¿no? En algún caso, atribuyéndole una responsabilidad penológica, aunque luego la sentencia la fije el magistrado.
3: Pues no te digo nada, un tribunal militar, lo que tiene que ser eso. Eso es un consejo de guerra. Eso sí que son juicios donde predomina también la escala superior, como el teniente le va a decir.
2: Pero bueno, ahí son profesionales, ¿vale? Sí, es como los magistrados, ahí eres profesional.
3: Pero es como los médicos militares.
1: Eso se ve muy bien en algunos hombres buenos cuando un teniente está sentando a un general de mucho prestigio y se está jugando el pellejo, porque ahí pues el derecho tiene sus límites, joven. O sea, tú no dejas de ser un militar y no dejas de estar tocándole las narices a un general.
3: Claro.
1: Y eso tiene en la estructura militar una consecuencia tremenda. Te juegas la carrera, te juegas todo.
0: Pero la película está
2: ahí los diálogos y el guión de Sorkin era muy bueno.
3: Sí,
2: aparte de que Nicholson... Croce estaba muy bien, pero Nicholson, en el famoso monólogo este del final, está soberbio.
0: Sí, pero Cruz le da la talla, ¿eh?
1: Bueno, de hecho, me sorprende que no nos haya surgido para que suene la segunda canción del programa. Porque ya hace tiempo que teníamos que haber dado paso a la segunda canción.
0: Sí, pero es que no quería, como antes te he hecho señas, no quería, digo, el jefe se va a cabrear si le hago señas por segunda vez. Pero ya hace
2: tres o cuatro minutos.
3: Ahora, cuando te estaba oyendo lo de Onegin, que es una música preciosa.
0: Preciosa.
3: Y nunca hablas de las películas que tratan el mundo de la ópera, o no las recuerdas. Por ejemplo, Casa Ricordi, que era una maravilla. Por ejemplo, Tragedia y Triunfo de Verdi, que era una maravilla. Son películas, ¿no? Sí, esas están olvidadas, pero hay muchas películas. Incluso, si eres wagneriano, El Rey Loco, aquella que hizo W. Fischer, era impresionante la música. Dirigida, creo que por Karajan, fíjate, toda esa banda sonora. Pues hay muchas películas,
0: pero no hay ninguna que haya pegado.
3: ¿Sí?
0: Y hay más aficionado a la ópera.
3: Sí, no me refiero a una ópera filmada, sino al mundo de la ópera.
0: El mundo.
3: Pero Casa Ricordi era la casa donde se iban todos a registrar todas las óperas. Una película italiana muy bonita. Pero bueno, estaba muy bien. Bueno. Y te gustó lo de Onegin, ¿eh?
0: Es un montaje estupendo.
2: Y el montaje, la escenografía, ¿qué tal? Porque eso es lo que me da mi pánico.
0: Era de época... Porque claro, otra vez la vimos aquí en Madrid en el Real hace 2 años, casi contemporánea. A mí no me gusta, me da 100 patadas.
2: ¿De dónde viste la ópera esta de Onegin?
0: Bueno, la ponían en la cadena de Orgelmo, pero yo la vi en
2: De las representaciones esas que hacen,
0: sí,
2: ¿no?
0: Sí, hacen en vivo.
2: Hay unas representaciones estupendas, ¿eh?
0: Sí, pero algunas magníficas. Tiene una cosa mala esto, y es que tienes que tragarte los intervalos.
2: que los duran comentarios.
0: 20 o 25 minutos, que algún tenor o alguna soprano famosa entrevista a los que salen en la hora. Tiene un poquito de interés, pero si fueran intervalos de 10 minutos, que son a veces de 25 minutos. Oh. Ahora, la de ayer fue...
2: ¿Y dónde era? ¿De dónde era la
0: era en este cine que hay en la fuera
2: no,
0: de
2: no, Madrid. Digo la representación.
0: No, en el Met, en el Metropolitano.
2: Ah, en el Met.
0: Yo la he visto, ahora yo se la he visto en el Met hace muchos años, pero este montaje, como es de época, perfectos los trajes, perfecto el decorado, perfecto el movimiento de masas, y la música es una belleza.
2: Ya podía aprender el Real y la Zarzuela, porque yo cada vez que voy últimamente a la Zarzuela es que salgo espantado.
1: A mí, por cierto, sabéis que la ópera no me gusta porque soy muy bruto, no voy ahora a denostar la ópera, me denosto a mí mismo.
0: Ahora se pero empezó a mí me gustó, una ópera mala.
1: A mí me gustó mucho una película que a vosotros no os gustó nada, que es la de Angelina Jolie haciendo de Calas en... no son como...
3: Es irregular esa película.
1: A mí me gustó mucho esa película. Pero a Eduardo le gustó.
0: Yo no fui, sinceramente.
1: Bueno, pues deberías verla, porque,
2: la primera película sobre Calas, Zeffirelli, que era alguien que la había conocido, y era una película centrada en los últimos años, igual que esta, y era muy flojo.
3: Coincidimos, Tencho y yo, en Nueva York, viendo La Traviata de Zeffirelli, ¿te acuerdas? En Nueva York, el 98, 99,
2: yo he visto,
3: impresionante también.
2: Yo la he visto ya grabada, y me parece impresionante.
0: Y tiene
3: un segundo acto impresionante.
0: Perdón, vamos a la música, la segunda, después seguimos con la ópera.
3: ¿Cómo lo manejas?
2: Abre los brazos como diciendo, y te misa esto.
0: No diré algo sobre la ópera, pero vamos a la música, la segunda canción del
2: Se ha abierto como la gaviota de Chekhov, el boss de este programa.
1: Como Bellingham celebrando un gol.
2: Sí, cuando los celebraba, es decir, cuando los metía.
1: A ver, don Eduardo, segunda canción.
2: Michael Bublé y un estándar, All of Me.
1: Muy bien.
0: All of Me, hombre.

0: Vamos con cierto retraso, ¿eh? O sea, yo desde que ya vamos a tener que correr un poquito.
1: Digo algo rápidamente de lo que estaba a punto de decir. Que la ópera empieza a tener crisis en varios países del mundo, sobre todo en aquellos que no tienen subvención oficial. Y el Metropolitan, precisamente, el en el que yo vi la ópera ayer, está teniendo una enorme crisis económica. Los patrocinios privados no le llegan, los suscriptores se han reducido desde la pandemia y está haciendo cortes de todo tipo y no saben hasta dónde van a llegar. El Metropolitan, probablemente el teatro de ópera mejor del mundo.
2: ¿Pero los patrocinios porque se han retirado? ¿Por la situación económica? Porque aquí en el Real...
1: Hay un artículo muy largo ayer en el Financial Times y lo explicaba. Primero, hay donaciones de gente intermedia que da $5,000, $10,000 y eso se ha reducido brutalmente. Y los grandes, con lo que dan los grandes, no llega. Y el Estado no da un duro. Y luego, los abonados, yo estaba abonado cuando estaba allí, porque además allí te puedes abonar de forma caprichosa. Puedes abonarte a 5 óperas, a 8, bueno, a 1 hora, a 8.
2: ¿Y era muy caro el abono?
1: ¿Chencho? El abono salía barato, pero salía barato como el 15. Si vivías en Nueva York sin viajar, era archi rentable. Pero, y te diré una cosa, yo estuve en noviembre, ¿cuál vi entonces en noviembre? Otra vez vi Traviata, no, vi Bohème de nuevo, que tiene un montaje también de Zeffirelli precioso, y el precio era más barato que aquí. Más barato que aquí.
2: Qué horror.
1: Lo cual es increíble.
2: Sí, es increíble, sí.
3: Bueno, ya hemos acabado. Porque tú no has ido al cine, ¿no? Chencho está...
1: No, esta semana no he ido al cine, ¿no?
3: Solo tenemos la aportación del señor fiscal. Bueno, hay muchos oyentes que quieren participar en el programa, como siempre, y que nos plantean cuestiones muy diversas. Por buscar conexión con algo que hemos estado hablando al principio, cuando nos regalaba don Eduardo Torres Luce este libro de desiertos, mitos y cine, Centauros del desierto y París, Texas y tal, me acordaba que hay un oyente que en este caso se llama J.A., o sea, que no se identifica, J.A., será José Antonio,
2: lo que sea.
3: Y entonces dice que como veterano oyente del programa y conociendo el gusto por el western que sentimos los cowboys y cowgirls, me gustaría que los contertulios hiciesen una aproximación a esta modalidad cinematográfica en lo que va de siglo. Dice, esa inquietud me ha surgido al ver recientemente una película que vosotros recomendasteis mucho, que es Hostiles, en 2017, que se me había despistado. Él la vio y entonces por fin vio un western del siglo XXI.
2: ¿Le gustó?
3: Le gustó mucho, sí. Me ha recordado...
2: Está muy bien esa película. A mí me la recomendó José Luis, que la había visto antes, y...
3: Dice
2: antes
3: que le recordó a westerns como Sin Perdón o Bailando con Lobos.
2: Y Centauros del Desierto, el comienzo es como Centauros del Desierto, es igual.
3: Bueno, entonces, él dice, al margen de Hostiles, ¿podemos dar por muerto el género del western del siglo XXI?
4: Open Ranch es muy buena. ¿De cuándo es Open Ranch?
2: Open Ranch debe ser también de este siglo, yo creo que sí, vamos.
1: Muy de principio.
2: Y a mí me gusta mucho Noticias del Gran Mundo, una película de Paul Greengrass, estaba muy bien. Hay, en cambio, otros, los hermanos Sister ese, que no me gustó nada en absoluto, y otra de... Yo creo que son desiguales. Hay algunos que intentan ser lo que llamaba André Bazin super western, es decir, contar cosas a través del western. Ese tiene menos interés.
4: Open Ranch es muy buena.
2: A ver, me parece una obra maestra.
4: Una película extraordinaria. Joder, los personajes, el chaval, el otro que muere, todo. El pueblo, la mujer que él cree que es la esposa del médico y es su hermana, todo. Pero, bueno, y el tiroteo que hay al final es impresionante.
2: Lo que te gusta es el chocolate.
3: Porque Open Ranch es Kevin Costner. Kevin Costner ha hecho mucho.
4: Hizo Bailando con Lobos.
3: Pero un Expediente X es lo que ha pasado con su gran proyecto. ¿Os acordáis de Horizon? Que estrenó la primera parte, no le funcionó bien. Tiene rodada la segunda. Se había anunciado que la iban a estrenar. Nunca se estrenó.
2: Y creo que se arruinó. Se arruinó, como le ha pasado a Coppola con lo de Metrópolis, esto.
3: Pero bueno, si tiene firmada la segunda parte, le puede sacar
2: ya partido, pero si no se la estrenan o la oferta que tengan las plataformas no llega a lo que él piensa, pues...
1: Pero le fue bien, ¿no?
3: En Yellowstone le fue muy bien, pero sí.
1: Fue él el que no quiso continuar, ¿no?
3: No quiso por Horizon. Es decir, él abandonó. Él estaba siendo la gallina de los huevos de oro, Yellowstone. Y Sherry Daniels estaban forrando porque eran coproductores los dos.
1: ¿Aló?
3: Pero él abandonó el proyecto porque quería hacer Horizon. Y entonces abandonó Yellowstone, lo tuvieron que matar en la trama de Yellowstone. Y entonces él se fue a hacer Horizon. Y yo vi la primera parte de Horizon y no, no era tan mal, mala.
2: Era muy, era muy desigual.
3: Era desigual, pero no estaba nada.
2: Había varias historias bonitas allí.
3: ¿Tú la viste?
4: Sí, pero hay otra película que la dirige también un actor, con Viggo Mortensen. ¿Cómo se llama esa película?
2: Sí. Western. Sí. Ah, sí, a mí no me gustó.
4: Sí, pero está bien, tiene, pero ¿sí? Es clásico. Y tiene cosas, el personaje femenino es el que cae ahí un poco, pero bueno, y él está bien.
1: Pues, no, sí.
2: A mí me gustó mucho una que yo creo que se rodó para televisión, Walter Hill, se llama Broken Train, que es no sé si un padre o un hijo, clásica, etcétera, que tienen que proteger a unas chinas que van a ser objeto de una prostitución, y estaba muy bien ese western también.
1: ¿También reciente?
2: No, ese tendrá ya 10 años.
4: Broken
2: Train.
4: Habla del siglo.
1: Ya, por esto hace que si entra en el siglo lo que
4: claro, trae. Claro.
2: No, pero casi todos los años hay dos o tres westerns, o sea, no, se siguen rodando, o sea, es un género que no está muerto. A diferencia del musical, que prácticamente hay algunas películas con canciones, pero el musical sí que es un género prácticamente extinguido.
4: El último fue La La Land, ¿recuerdas?
1: Sí.
4: Y no ganó el Oscar. No, es otra
2: y es una película estupenda, el final es fantástico, ¿eh?
1: Fue bien de taquilla.
2: ¿Que fue bien de taquilla, La La Land?
4: Sí.
1: Fue bien de taquilla.
2: De taquilla.
1: Sí, muy bien de taquilla.
3: No, os digo que fui hace relativamente poco porque me conseguí entradas que eran dificilísimas de conseguir allá en Tabarili, y fui a ver Los Miserables y me sorprendió gratísimamente la puesta en escena que hacen en Madrid. Es espectacular. Mejor que la que puedes ver en Londres o en Nueva York.
2: Si son como... Lo dice todo el mundo. Si es que, claro, cogen la producción y la han traído aquí íntegramente.
4: Yo la vi Los Miserables en Nueva York. A mí me aburrió un poco.
3: Sí, bueno, porque...
2: Yo la vi en Londres y me pareció como a ti. Me interesó más la película basada en el musical que el musical.
4: No tiene ningún hit, ¿no? Bueno, sí. No le falta...
1: Está bien, pero es un poco...
4: Le falta una gran canción.
1: Pero yo creo que, volviendo a lo que has dicho, que Madrid es la tercera capital de musicales del mundo ahora mismo.
4: Sí, sí.
1: Después de Londres.
4: Dice Eduardo, pero cogen un montaje y es el mismo.
2: Y el nivel de los actores y de las actrices y de los bailarines es francamente bueno.
1: ¿Os acordáis cuando no se podía estrenar un musical porque se pegaba un planchazo?
2: Y hay un momento, y eran pobretones,
1: pero todos pinchaban, y ahora hay 7 u 8 simultáneamente, de los cuales
2: el Rey León va camino de hacerlo de Nueva York. Es sí. Que está ocupa el Lope de Vega sin ningún género de dudas. Chapó para los productores
4: cuando Holanda hizo el musical, que fui yo al estreno en el Marquín. I Love My Wife, quiero a mi mujer. Pero era como una cosa insólita hacer un musical, cantaba maqueta, pero bueno, no terminó de ir muy bien. En Estados Unidos había funcionado, pero tampoco de los grandes éxitos americanos, ¿no? Yo creo que Nunca Falla Cantando Bajo la Lluvia, ese es un musical estupendo.
1: No, y la Calle 42.
4: Calle 42.
2: Y My Fair Lady.
4: ¿No? Claro, son unos cuantos que no fallan nunca.
1: On the Town también.
4: Esa es muy buena, ¿eh?
1: Día en Nueva York.
4: Esa sí que es buena, las he visto yo todas en Nueva York, porque las han repuesto continuamente. Donde
1: y aquella otra que no tenía argumento, que cuando llega a Nueva York en el 97, ¿cómo se llamaba? Chorus Line.
4: Ah, Chorus Line, claro,
2: se la ha traído Banderas. Aquí Banderas, una buena puesta en escena.
4: Como elegían, ¿te acuerdas? Sentados en la butaca y elegían uno y salía otro, contaban Chorus Line.
3: Bueno, hay un oyente que se llama Ángel Ojeda que dice: buenos días, me he enterado que Woody Allen va a rodar en Madrid, me encanta, pero sería un horror que le salga una película postal por estar mal asesorado por políticos y productores madrileños, demasiado enamorados de Madrid. Ya lo vimos en Vicky, Roma,
4: Vicky y Cristina de Barcelona.
3: Sí, creo que García y él se conocen, así que podría orientarle muy bien sobre la fotografía de la ciudad. García sabe mucho de fotografía, ya fue premiado en la Berlinale, en el Festival de Cine de Berlín, por Ibar de Juan. Ojalá contactaran.
1: Pero si ya lo ha entrevistado, José, claro, Luis lo ha entrevistado.
4: En El Príncipe de Asturias.
1: Largamente.
4: Mucho tiempo.
2: Es una lástima que esa entrevista...
4: Pero no lo tengo yo tan claro que vaya a venir Woody Allen a rodar. Ya sé que le han ofrecido bastante, como 1,5 millones, ¿no? De dólares. Tiene que poner el nombre en el título de Madrid, pero... Bueno, yo creo que él cambiará Central Park por el Retiro, buscará las calles, la Gran Vía,
1: no,
4: que
1: no,
4: calle
1: encontraría, encontraría sitio.
2: Que tenga una buena historia, porque claro, la de San Sebastián tenía una historia flojísima, y la de Barcelona también, y en cambio la que rodó en Roma no estaba mal.
3: Pero lo que
2: no
3: tú estás recomendando es lo que este oyente parece que no es muy...
4: Es que él no necesita que le cuenten a estas alturas.
3: Pero
4: si se va... sabe si rueda en Roma, que está en Roma, si rueda en París, que está en París, y en Madrid, que está en Madrid, o en San Sebastián, ha hecho una película hace poco en San Sebastián, por cierto.
3: Pero lo que quiero decir es que si le mandas a la Gran Vía o le mandas al Retiro, le estás mandando a las tarjetas postales.
4: Claro,
3: típicas.
4: Pero es que yo creo que tiene que hacer eso, pero como son las películas de Woody Allen, Manhattan, la Tercera Avenida, Elaine, lo que le gusta, ¿eh?
2: Y la que no gusta de París, Midnight in Paris, ha rodado todos los sitios
3: que hay que rodar.
4: Yo creo que él debía de ver unas películas que son estupendas, que es El Día de los Enamorados, Las Chicas de la Cruz Roja, Las Muchachas de Azul, son preciosas esas películas, muy bien rodadas, muy bien filmadas, muy bien actuadas. Bueno, pues que se invente una historia, pues igual que baja un día el de los enamorados y coge a cuatro chicas y les sigue la pista con sus novios, etcétera. Bueno, pues joder, que este haga una historia de Madrid.
2: Qué buenos guionistas.
4: Eran muy buenos.
2: Salvia y todos esos.
4: Esas películas son buenísimas.
1: ¿Con sus 93 o 94 años va a venir a rodar a Madrid?
4: No, debe tener 91, 91, no tanto, no lo sé.
1: 91 desde luego.
4: Es del 34.
1: 91 tiene cualquiera.
2: Lleva ya sin rodar, que lleva 3 años sin rodar, 3 o 4
4: sí, claro,
2: años por lo menos.
4: Sí, sí. Y un rodaje fuera de lo que tú conoces es muy complicado, porque no te puedes dedicar solo a decir la cámara aquí y estos dos que hagan lo que quieran. Es que...
3: Bueno, antes de que vayamos...
4: Clint Eastwood es el que sí puede seguir rodando.
3: No, Clint Eastwood va a película 95. Por año, con lo cual seguro que está rodando.
4: Yo creo que estará preparando una película.
3: Seguro, seguro.
2: ¿Cuántos años tiene Clint Eastwood?
4: Más que Allen.
1: Un par más que Allen.
4: Más. Tú miras ahí Clint Eastwood, yo creo que tiene 95.
1: No, rodó 95 con 90... no tiene 95.
4: Sí, sí, ya lo verás. Yo creo que rodó con 94.
1: Es mayor que Woody Allen.
4: Sí, no, seguro. 95. Yo creo que tiene 95 años.
2: Bueno, Manuel de Oliveira, que rodó con 100 años.
4: Con 100 y pico,
2: ¿no?
4: Y con 102.
2: Años, parece, ¿no? 102 años.
4: Es.
3: ¿Rodó con 102 o se murió con 102? Se murió con 102.
4: Pues es que se murió rodando.
2: Pero poco menos. Sí, si no se murió rodando, acababa de rodar la película. Oh,
4: otro fenómeno.
2: Bueno, Romer también, ¿eh? Romer estuvo rodando hasta los 90 o 90 y tantos años, ¿eh?
4: ¿Cuántos años tiene Clint?
3: Clint Eastwood nació el 31 de mayo de 1930.
4: Pues fíjate.
2: Tiene 96.
4: Te he dicho yo 95. 96.
3: Luego 94. Ya no estamos en mayo. Va a cumplir, bueno. Este mes va a cumplir 96.
4: Pero bueno, pero no,
3: bueno, ahora mismo tiene 95.
2: Sí, bueno, me da lo
4: que quedan unos 96. Días.
1: 96. Bueno, está rodando el tío. Está pensando en rodar.
4: No, con 94 ha hecho El Testigo número 2.
2: Claro, sí.
4: Llamado esa.
3: Que era una película que estaba bien, ¿no? A mí me gustó esa película.
2: No, y además movida, no era una película de cámara, de estas que dices, un decorado y no me muevo.
3: Bueno, cancioncita.
1: Hombre, por su amor de Dios.
3: Pues venga, don Eduardo.
2: Esta es una grandísima canción de los Gershwin, que tiene su pequeña historia, es They Can't Take That Away From Me. Es más o menos, no me podéis quitar eso, iba diciendo, la forma en que tú te tomas el café, la forma en que coges el cuchillo.
1: No, no, no.
2: Es muy bonita. Y la rodaron cuando se fueron a Hollywood, los Gershwin, por la RKO, y les dijeron, bueno, a ver qué van a escribir canciones, porque Gershwin no era fácil, había compuesto por Jean Baez, en fin, Rhapsody in Blue, etcétera, etcétera. Y dijo, no se preocupen, vamos a escribirles hits. Y lo lograron, ¿no? Y esta es de la última película de Fred Astaire y Ginger Rogers, cuando se separaron para la RKO, esas maravillosas comedias musicales en blanco y negro, que era Ritmo Loco, que en inglés se llama Shall We Dance, distinta de las películas después japonesas.
4: Bailamos, y es una
2: maravilla de canción.
1: ¿Pero quién la canta?
2: Es verdad que te voy a decir, no, esta es una cantante de la época, Margaret Whiting, que la canta.
4: Es que es víctima tuya, Margaret Whiting.
1: Hombre, es que Sinatra la canta.
2: Sí, la canta todo el mundo, y es la fichera.
1: La canta genial.
2: Y es la fichera, ¿no? O sea que.
3: Vamos a escucharla.

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12: Pues canta muy bien, Maggie. Hombre, pongas, claro. Pongas.
13: Hay una cosa que quería decir yo, que he estado en las dos orillas del río escribiendo y dirigiendo, y siempre he dicho que es mucho más difícil escribir que dirigir, que una cosa es como un don y la otra es un oficio que tú aprendes, que lo difícil es escribir al desnudo, pero que va al desnudo la rueda igual Billy Wilder o la rueda igual Elia Kazan, o sea, hay 12 que lo pueden rodar. Quiero también decir que cuando una película se termina de rodar hay un nuevo director, y ese director es el montador.
14: Montador.
13: Ese es el nuevo director. De ahí que muchos, desde que hicimos nuestro primer cortito de nada, no hemos abandonado la sala de montaje en la vida. Y de ahí que cuando el que yo tuve y me enseñó tanto, que fue Miguel Sinde, se retiró, empecé yo a montar personalmente, un tío vivo, empecé a montar. Porque una mirada te cambia una película. Te das cuenta de que tienes, has rodado, tienes el guión rodado, pero es que luego tienes un guión filmado, que es el resultado final, ¿no? El montaje, estás jugando con un nuevo guión, pero con imágenes. Y no puedes dejar ni un solo segundo de mirar la moviola. Y yo creo que eso, por ejemplo, gente como Scorsese, que tiene Thelma Schumacher, etcétera, están muy unidos. Es decir, que ese es otro que está pegado continuamente a como tiene que ser. Y es increíble, ¿no? Porque te vas dando cuenta de la importancia que tenían estos tipos, como John Forgo decía, no me toques nada, iba al montaje, porque todos ellos no pisaban la sala de montaje porque estaban con otro proyecto, y le decía, te he rodado exactamente lo que tienes que poner, el plano, el contraplano, el plano general, cuando el entierro, acuérdate que cae el rayo y llueve, y tal, y los cuatro planos, no me toques más, y pone el tempo exacto, o sea que sabían la importancia que tenía.
2: O Billy Wilder con Duane Harrison desde el primer momento.
13: Joder, ese sí que es bueno, claro. Y ellos lo sabían.
12: Pero si se plantea un duelo de jurisdicción, digamos de alguna manera, ese duelo que lo ganaría. Es decir, ¿puede más el director o puede más el montador?
13: No, el director es el que está continuamente en el montaje y le dice como quiere todo. Y entonces el otro le va enseñando la mejor manera de llegar a lo que él cree. Es como cuando estás con un guión, estás con tú y yo, estamos escribiendo un guión y tú de repente dices, no, yo creo que el guión acaba aquí, la frase, el diálogo que tienen él y ella. ¿No te parece mejor cuando yo dice, no lo sé ni me...
2: Es un proceso de colaboración,
13: claro,
2: al final, ¿no?
13: Entonces, cuando ruedas, esa colaboración se extiende. Tienes el cameraman que te ayuda en la composición de los planos, en el movimiento. Tienes al tipo que se encarga del vestuario, o la mujer del vestuario, que te ayuda a comprender mejor la historia por los zapatos que llevan y tal. Tienes el decorador, que es el que te está diciendo, joder, lo vamos a enmarcar en el mejor lugar posible. Fíjate, he pensado que esta puerta, acuérdate de Luis, pues si la hacemos, que al abrir la puerta vemos otra puerta al fondo, podría dar una profundidad muy bonita, como los cuadros de Hammer, soy puertas abiertas. Luego tiene la luz.
14: La palabra final la tiene el director, evidentemente.
13: Claro, no, si tú lo que te estás pidiendo todo eso a ellos, y tienes la luz, y le dices al operador, joder, ¿te acuerdas de la película aquella de tal, cómo usaba el color, el Technicolor, fulanito cuando salía de la habitación y no sé qué? Joder, vamos a ver si nos acercamos. ¿O te acuerdas el otro día que estuvimos en el Prado viendo el cuadro este, Velázquez o Vermeer? ¿Te acuerdas? Como el rayo ese, bueno, pues es una canción de cuna. Entonces, es un trabajo en conjunto. Por eso decía yo lo de un film de ese. Es absurdo, ¿no? Pero claro, te has dado cuenta que los que nunca han puesto un filme son los verdaderos creadores. Hitchcock, ¿has visto que ponga alguna vez un film de Alfred Hitchcock? Dirigida, directed by John Ford, Billy Wilder, Mankiewicz, porque es ridículo. Entonces todo eso lo depositas en el montaje. Y ahí es donde tienes que calibrar muy bien, porque de repente te das cuenta que ella estaba mucho mejor de lo que tú creías cuando viste las rases, la proyección, y que es mejor empezar el plano por ella, por la mirada de ella que está adelantando, antes que empezar por él, o quitar el plano general y poner un over de sal. Todo eso lo vas viendo y te va dando una especie de vitaminas.
2: Pero lo has tenido que rodar, ¿no? Que es el gran desafío.
13: Lo que decía Kubrick, nunca busques en montaje el plano que no has rodado. Coño, aquí vendría bien. Joder, haberlo puesto. Claro que vendría bien que él mira de repente por la mirilla.
2: Es curioso que el caso contrario al tuyo, he leído un librito muy pequeño, muy interesante, de Rosette, que es una actriz y directora y colaboradora íntima amiga de Eric Rohmer, que se llama Eric, mi amigo, y ahí cuenta ella cómo Eric Rohmer, y efectivamente decía que ellos, en cambio, ellos, él y Truffaut, siempre habían querido ser directores, pero para poder ser directores habían tenido que escribir críticas, es decir, el camino inverso de lo que sucedió. Pero cuando le preguntaban, claro, usted pasó la crítica, y Rohmer y Truffaut decían, no, nosotros queríamos dirigirlo, para que la estructura industrial no nos dejaban, y la única forma que pudimos hacerla era escribiendo las críticas correspondientes.
13: ¿Cómo te acercabas al cine? Pues hombre, empezando a ir en una revista, escribías una crítica, tal, no sé qué, y te ibas, y luego, ¿cómo? El segundo paso era, coño, a ver si hacemos un guión, y te vas metiendo, y una película, y haces un guión, luego haces otra, y tal, y lo de contentarte para mí es que yo nunca había pensado en dirigir, no, y ni con 30 años, y fue Sinde el que me dijo, yo creo que tú puedes dirigir, y le dije lo de que digo siempre, pero si yo no sé... nada de geometría ni de cosas de eso, y ejes y eso. Y tenía razón, eso se aprende en 10 minutos.
14: ¿Fue Sinder que te convenció?
13: Sí, en el Hotel Almirante Bonifaz
2: de Burgos.
13: De Burgos, nunca lo olvidaré, y él me dijo eso. Hombre, yo le hice caso porque él había dado sus primeras posibilidades a Manolo Gutiérrez Aragón, a José Luis García Sánchez. En X-Film era una productora que hacía muchos documentales y cortometrajes, y entonces...
14: ¿Y el contacto estrecho con él en qué lo habías tenido?
13: Que yo le conocía, no por eso, sino por ejemplo, él era el productor de la serie Plinio para televisión.
14: ¿Por qué él se fijó en ti y dijo, hombre,
13: porque nos conocíamos y éramos amigos, y porque yo ya escribía, entonces cuando yo le conocí, yo ya era, digamos, más o menos un guionista profesional, al año siguiente ya estaba con Divildo. Y nos conocimos porque él era el productor ejecutivo de la serie Plinio para televisión española que hizo X-Film.
14: ¿Sí?
13: Y entonces ahí nos conocimos, y él conoció ahí también a Jiménez Rico y todos. Y bueno, entonces cuando hablábamos y eso, y él decía, coño, tú lo ves mejor.
14: ¿Tú colaboraste en Plinio?
13: Joder, escribí la serie entera. Sí.
14: ¿No grobe?
13: Claro,
2: sí. Sí.
13: Claro.
2: Silos. Se fueron a Silos.
13: Meses.
2: Sí. Se fueron a Silos y luego quemaron Silos. Cuando se marcharon, quemaron Silos.
13: Sí, que luego yo pensé que era el día siguiente, pero por lo visto fue otro. Yo no sé, debió haber otro incendio. Claro, la serie Plinio, que la hizo Jiménez Rico. Fíjate, ahí debutó José Luis Alcaine.
2: Maravilloso director de fotografía.
13: El músico puso la música, ¿no? Fue una serie que lo hicimos muy bien. Entonces, yo lo que siempre pensaba era, joder, esto del cine no puede ser. O sea, el problema de que los guionistas siempre han estado maltratados aquí y en Hollywood.
14: En Hollywood también.
13: Claro. Es porque
14: claramente
13: el crítico quiere ser director. No quiere ser guionista, claro. El crítico quiere ser autor,
2: sí.
13: Quiere ser como Berman, como Fellini, quiere ser como todos estos, como Antonioni, que pretende eso. Entonces, no puede decir, oye, pero esto lo ha escrito otro, es que esto, él lo ha dirigido, pero el texto viene de otro. De todos estos, el más listo fue Truffaut, porque Truffaut empezó y cometió ese error de meterse con todos aquellos cineastas que eran muy buenos.
2: Total Lara.
13: Y dijo, no vale, nada, no son autores. Pues se equivocó, porque eran muy buenos directores, sí. Muy buenos directores. Luego él, de alguna manera...
2: No, lo reconoció después.
13: Claro, ¿cómo se llamaba? Una nueva mirada al cine, sí. No sé qué, el cinema de calité, sí. Que hizo él. Pero él sí sabía mucho de cine, porque Truffaut escribía de verdad, y él dirigía de verdad, y producía, con los films de la Carros. Entonces, yo tuve la enorme suerte de que me llamó Divildos para escribir, como fijo de varios años. Y yo le dije, ¿sabes una cosa? Que te va a sorprender. A mí lo que me gustaría es producir, no dirigir. Y me dijo, coño, aquí todo el mundo que me quiere dirigir, todo el mundo, Bodega, Drobe, todo, qué curioso tú. Y digo, no, es que a mí lo que me gusta, joder, me gusta Billy Wilder como guionista y productor, y me gustan estos y tal. Y me dijo, hombre, pues lo más que te puedo decir es, ahora vamos a hacer esta, luego a lo mejor en Los Nuevos Españoles, porque, pero luego me dijo, oye, el productor soy yo, tenía razón, ha sido un sitio, pero... Vas a estar en todas las fases de las que se hace una película. Terminamos de escribir el guión, me dijo José Luis, y te pones con la preproducción, pero con los ayudantes de dirección, con los desgloses, con los decoradores, con todo. Empieza el rodaje y vas a estar en el rodaje. Terminamos el rodaje y vas a estar en el montaje. Vas a estar en el doblaje de las todo el recorrido, y al final en la publicidad, que eso es muy importante, sí. Me dijo. Y luego el lanzamiento, ahí me llevaba a Barcelona. Entonces, me acuerdo que una frase de Los Nuevos Españoles era mía, del lanzamiento, que era, irán al cielo los nuevos españoles. Que la metimos, la hizo Mingote en dibujo. Bueno, entonces una película tras otra, yo me di cuenta cuando empecé a hacer la primera película que yo dominaba bastante todo aquello. Yo, no, joder, yo sabía lo que era un ayudante de dirección, que no era el ayudante de dirección, sino que el ayudante de dirección era el cameraman, que era el que yo veía a Drobe que rodaba, por ejemplo, con Salvador Gil, y le decía, Salvador, yo creo que si corregimos un poco el encuadre hacia la izquierda, fíjate, nos entra toda esa parte, ese azul, bueno, y lo ve que nos abogó, decía, vale, vale. Entonces me di cuenta de todos los aspectos que tenía el hacer una película, y por eso cuando yo hice la primera película, Asignatura, el elogio más grande lo hizo Klimovsky, con el que yo había trabajado también de guionista. Claro, Leo Klimovsky, y me dijo, nadie dirá nunca que esta es una primera película. Dije, ¿para qué más? Y hombre, Klimovsky es el tipo de con los que yo he trabajado, que más sabía decir.
14: Yo hice una película con él.
13: Pero como director.
2: Yo lo conocí.
13: ¿Qué más sabía?
2: Yo lo conocí ya cuando estaba retirado. Era una delicia escucharle porque daba unas lecciones de sentido común del cine.
14: Era un tipo educado, caballero, respetuoso.
13: Sí. Claro, Leo era increíble.
14: La película que Manolo Sumer, a él lo grabó y a mí no me grabó.
13: Sí, pero tuve una gran... de actores los dos.
14: Sí, hicimos unas dos de actores. Claro, entonces, claro. Una era de vampiros. Sí, y a él, bueno, supe, digo, Manolo, por amor de Dios, grábame a mí. No, tu voz va bien, pero grabó a Klimovsky.
13: Sí. La noche de Valpurgis que hizo él. Era estupenda, ¿no?
12: ¿Y tú sales de vampiro, Chencho?
14: Sí, yo de vampiro, la rodamos en la casa esa de que hay en la carretera de La Coruña. Esa de...
2: La casa del pico.
14: La casa de los picos. Y yo era el protagonista, en realidad.
13: ¿Tú trabajabas en la que rodó en Nueva York?
14: ¿Yo en cuál?
13: El Ángeles Gordos. No, es que cuando estuvimos...
14: Sí,
13: estaba rodando. Sí, y rodamos en el Empire State. Yo estuve dos días de ayudante de dirección, que me dijo, oye, echame una mano. Sí. Y estaba Chúmez.
14: Me encantaba Klimovsky, porque era un caballero.
13: Y lo que has contado de
14: los guionistas, del desprecio que se tiene en todas partes, por lo que se tenía, ahora menos. Pero
13: ahora menos porque se llama showrunner.
14: Sí,
13: pero... El que tiene el tesoro en la mano... Tengo un buen guión, dice. Eso empezó Stallone. Oye, qué buen guión.
14: Sí, claro,
13: dijo, sí, pero lo hago yo. Lo hago yo.
14: Pero que la frase que se acuñó en la época de en Hollywood, diciendo lo poco que contamos los guionistas, era: fíjate, la starlet esta que es muy guapa, quería subir y vino y se acostaba con el guionista.
13: Claro.
14: En vez de acostarse con el productor o con el director.
13: Pero hay una cosa de sentido común: un buen guión. Con buenos diálogos, buenas situaciones, bueno, es difícil que te lo cargues ningún director. Ahora, un mal guión, no hay quien lo salve. Ese es el tema.
2: Completamente.
13: Claro, ese es el gran tema.
2: Ese es el gran problema del cine actual.
13: Claro,
2: los directores creen que pueden escribir ellos porque son un film de... Y luego, la estructura de la película, tienes que tener muy buena cabeza para equilibrar todos esos elementos que tú dices.
13: Acabas de citar ahora que casi nadie... Los guionistas que había en España, no solo estaba Azcona o Horacio, Rafael J. Salvia, Canarias, eran buenísimos. Masó tenía un sentido del cine y de la construcción de las películas, eran muy buenos, ¿no? Y entonces, la época de oro del cine, fíjate los guionistas como son. Es que nunca hablamos, Centauro en el desierto, ahí hay un tipo que ha escrito eso.
2: Sí, Frank Nguyen.
13: No, que era muy bueno. ¿Cómo está dialogada la película? Es que son muy buenos. Entonces, claro, todo. Tú ves Testigo de Cargo, bueno, se puede hacer un guión mejor, pero ni Agatha Christie, es increíble. Pero ese guión lo hace Hitchcock igual, lo hace igual. Como una de Hitchcock lo hace igual Billy Wilder, o sea, eso se la ruedan igual, porque lo difícil era el guión, pero tú ves ahora, por ejemplo, cualquier película de él, tú ves, por ejemplo, una película de las que nos gustan a Eduardo y a mí de Billy Wilder, la vida... secreta,
2: la vida privada
13: de Sherlock Holmes, esa la hace Lubis igual, o más Offuls, pero joder, tiene un guión impresionante, pero impresionante, ¿no? Entonces, claro, Billy Wilder sabía que jugando tenía la fuerza de que sus guiones eran buenísimos. Avanti es un guión
2: extraordinario.
13: Y esa, pues la puede rodar él igual, o Stanley Donen, la rueda igual, Avanti.
14: El guión de él casi siempre era buenísimo.
13: Casi siempre son muy buenos, pero todos los guionistas.
2: Él empezó como guionista y por lo tanto sabía el oficio. Ahora, como dice José Luis, en cuanto pudo, producía. En cuanto pudo producir. Luego se la distribuía los hermanos Mirich y United Artists, etc.
13: O Paramount.
2: Pero él producía.
12: Bueno, permitidme que intente mantener encendida la débil llama de la sección que
13: pusimos
12: en marcha.
13: Qué bonito, te ha quedado la débil llama, ¿eh?
12: Las obras
2: es
12: maestras olvidadas.
2: Es un poeta, un comediante, como decían de John Ford.
13: La débil llama, queda muy bien, ¿eh?
12: Sí.
2: Lleva todo el programa pensando cómo acabo el programa.
13: Si estamos escribiendo el guión, yo te digo, un poco cursi, ¿no?
12: Ya está.
13: Estamos viendo...
12: Está conspiración en marcha. No, ¿te das cuenta? La conspiración.
14: Yo estoy callado.
12: Ahora están tratando de minar mi autoestima.
14: No lo logran, no lo logran. No pasarán.
12: Bueno, Carlos Luis Aro es el oyente
2: pues,
12: que...
2: Pues pasamos, ¿eh?
12: No,
2: pues dije, pasamos.
12: Hablando de obras maestras olvidadas, una de mis favoritas es El río de Renoir. Algo hombre, maravilloso, oh, absoluta, ya, definitiva, claro. Obligatoria.
13: No, no está obligada.
2: Yo he estado a punto de meter en la lista, la metía, la sacaba... Extraordinaria. Esa historia del niño en la India. Extraordinaria, maravillosa.
12: Pero no, pero probablemente no está.
2: Es verdad que está muy olvidada.
13: Hombre, yo he metido una de Renoir, que ahora no sé si es French Cancan. Yo iba a meter o French Cancan, el río, o la otra, la de.
2: La regla del juego.
13: Una de las tres. Yo creo que la regla del juego.
14: O French Cancan. Han metido la regla del juego.
13: La regla del juego. Pero.
14: Seguro. Vamos, no lo he visto, pero seguro.
13: Pero French Cancan, cada día me gusta más. Esa es una película llena de vida.
14: Sí, me acuerdo.
13: Ahora el río es una joya. Contemplativa, ¿no? Y ha influido mucho.
14: Pero si colocas la. Yo el río no, creo no haberla visto, pero si colocas la obra de él, la regla del juego en la cuadra.
13: Podríamos hacer un documental, yo ahora ya no, sobre los ríos. Fíjate los ríos en John Ford, cómo cruzan los carros, cómo cruza la caballería, los ríos, el río Rojo, el río de Renoir. Sería muy bonito ver la distinta manera de los directores donde ponen la cámara en un practicable al ras del suelo para ver los ríos y luego el río que te va llevando y espacio.
2: Un amigo mío, se llama Ramón Rubio, decía que una película tenía que tener un cruce de un río y mirar por los gemelos, claro, los binoculares. Claro. Esos son los planos de donde está en todas las películas. Que bueno,
12: habréis notado que Luis Alberto de Cuenca está todo el programa callado. O sea, que ha llegado.
2: Porque es un hombre discreto.
12: Es muy discreto. Es muy discreto.
13: Él sí es un poeta.
12: Sí.
13: No, la débil llama.
12: Bueno, no, la débil llama.
2: Ha intentado liquidar al poeta.
12: No, no importa.
2: Ha intentado liquidar al barro.
12: No importa.
2: Sí, es evidente.
12: No, no importa. No vas a minar mi fe en mí mismo. O sea, que.
2: Muy muy crecida últimamente.
12: Lo estoy pensando y tampoco creo yo que sea tan cursi, ¿no? La débil llama.
2: No, si queda no, poético.
13: No, queda bien, te hemos dicho poético, ¿no?
12: Claro. Bueno, bien, da igual. Bueno, que ha llegado el momento de... hay que espabilar a Luis Alberto, porque a Luis Alberto, claro, le corresponde el broche de oro del programa, el poema. Y sí. Antes hay que poner en suerte el ambiente, la atmósfera, con la última canción que haya elegido Don Adolfo.
2: Pues es una cantante que he descubierto joven, que canta maravillosamente bien en el estilo de jazz suave, que se llama Abigail Flowers, y ha escrito la música y la letra de esta canción, que es muy bonita, que se llama Over the Moon. Así que no, nada mejor que una canción de amor con ese título, hombre, Over the Moon, para el poeta, ¿no?
14: No sé qué es over the rainbow, somewhere over the rainbow, way apart.
12: Bueno, no comentas pues, ese sacrilegio.
2: Al que le guste el jazz suave, que compre el disco o lo escuche en Spotify, en Only a Dream, solo un sueño. Es una cantante maravillosa.
12: Yo pienso hacerlo cuando pueda.

0: Bueno, pues don Luis Alberto, ha llegado tu momento, así que tú dirás.
1: Queridos cowboys, aquí está Luis Alberto dando la tabarra con su poesía. En esta ocasión voy a recitar un poema que se llama Cama vacía. A ver si os gusta. Conchita, sobre todo que te guste a ti, que eres la receptora universal del poema. Cama vacía. Dijiste que vendrías. No has venido. He apagado la luz, por si podía imaginar tu cuerpo entre las sombras, fingir que te acercabas, invadiendo mi espacio con tu cuerpo astral, besándome con labios de fantasma, como Helena besaba desde Egipto a su troyano favorito. Y las sombras de la noche no han fabricado ni una sola imagen que aliviase mi pena, y he encendido la luz, y he visto solo muebles viejos, libros por todas partes, y una cama triste, deshabitada, taciturna. Un beso para todos.
0: Brillante como siempre, don Luis Alberto de Cuenca. Has estado breve, pero has estado oportuno, muy bien.
2: No abrazo grande para él y para Conchita.
0: La mejor manera de no equivocarse en el programa es no abrir la boca. Si yo me hubiera callado lo de la débil llama, ahora no me lo estaría pegando aquí.
2: Sí, está muy bien.
3: Me ha gustado mucho la débil llama.
0: Bueno, don Luis Alberto de Cuenca, don Eduardo Torres Luz.
3: La semana que viene tenemos que hablar de los momentos del cine. Hoy no hemos hablado, ¿no?
0: Sí, hombre, hemos hablado de... Es que tú todavía crees que estamos en una sección que no es los momentos, que son las películas olvidadas.
3: Ah, pero bueno, ya habíamos hablado hace poco de también.
4: Es que tenemos momento que fijar bien.
0: Bueno, pues ya ahora estamos fuera de tiempo. Bien. Ya lo fijamos la semana que viene. Hasta la semana que viene, queridos amigos. 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

0: ¿Qué tal, señores? 11:30, 10:30 en la Comunidad Canaria, hasta las 12:30, hoy media hora menos. El mejor deporte en la sintonía de radio, en el primer palo. Como siempre decimos los viernes, entre el cine más antiguo, acaban de escuchar Cowboys de Medianoche, y el cine más moderno, el que nos ofrecerá Sergio Pérez a partir de las 12:30 de la noche, con la jornada número 3 del Campeonato Nacional de Liga, que ya está en juego. Han ganado los dos locales hoy, ha ganado el Racing 3-2 al Elche, no sin susto, porque el Racing ganaba 3-0 en el descanso, pero en dos minutos de la segunda parte el Elche ha marcado dos goles y le ha competido al final del partido al conjunto santanderino. El Racing se pone con 4 puntos, el Elche tiene 1 y acaba de ganar el Alavés 1-0 al Villarreal en Vitoria con gol de Lucas Boyé. El Alavés tiene 7 puntos. Ojo al comienzo del equipo de Quique Flores, ahora mismo líder, pero sin jugar los 4 que tienen 6 puntos. El Betis, el Sevilla, el Madrid y el Barcelona, que lo harán mañana. Por ejemplo, el Sevilla lo hace mañana ante el Atlético de Madrid a partir de las 9:30 de la noche. Hoy Simeone ha bromeado. Nadie, con esto del tema de Julián, le ha recordado que su partido 800.
1: Hasta se olvidaron de felicitarme por los 800 partidos. O sea, mirá hasta dónde estamos. Tengo que hacer más todavía. No me felicitó ninguno, ¿se acuerda? No, yo me acuerdo de eso. Estaba el tema centrado en otro lado y se olvidaron de mí. Me siento...
2: Muchas gracias. Hola, buenas tardes, don Diego Pablo. Lo primero, felicidades por los 800 partidos.
1: Gracias.
0: Bueno, hay uno que se lo ha recordado. Mañana el Sevilla, con 6 puntos, ganó al Rayo y ganó en Bilbao, recibe al Atlético de Madrid. Le han preguntado hoy a Luis García por el tema Julián.
3: Que el Atlético de Madrid es un rival complicado. En las últimas semanas ha vivido allí en Madrid un ambiente un poco enrarecido con el tema de Julián Álvarez. ¿Cree que esta situación puede jugar a su favor?
4: No lo sé, hay que preguntárselo al Cholo. No tengo ni idea de cómo están, yo les veo un equipazo. Es lo que veo.
0: Bueno, Julián ha entrenado y mañana se van a Sevilla y mañana sale la convocatoria del Atlético de Madrid, a ver si está Julián en esa convocatoria de Diego Pablo Simeone. Antes del Sevilla Atlético de Madrid se juega el Real Sociedad Española a partir de las 7 y a las 5, con temperaturas veraniegas en Valencia todavía, se juega un Levante Betis. Hoy Manuel Pellegrini, técnico del Betis, se ha quejado.
5: Bueno, sin lugar a duda, por lo que dice la temperatura, es bastante extraño porque se jugó a las 5 de la tarde. No había ningún problema jugarlo a las 7, habrán otros partidos en la televisión, pero creo que perjudica más que todo al nivel de la liga cuando los partidos no son de la mejor calidad. Y en cuanto a temperatura, si hay una temperatura, ojalá no sea muy alta, pero muy alta a las 5 de la tarde, por supuesto que a todos los jugadores les cuesta mucho más dar su máximo.
0: Que a lo mejor baja de 30 por un pelín, o está de 30, pero que es que 30 en Valencia a las 5 de la tarde es un calor increíble, yo no sé. De verdad, un día lo vamos a debatir ahora con Sergio Fernández y con Látigo Serrano. No quiero decirlo, pero es que va a pasar algo en un campo de fútbol. Es que no son horas las 5 de la tarde con las temperaturas que está haciendo. Ha mejorado un poco esta semana, pero es que vuelve a hacer calor. Y en la Comunidad Valenciana ni te cuento lo que pueden ser las 5 de la tarde a una temperatura cercana a 30 grados o que pase, que estén en 32 o en 33 grados, pero Tebas sigue haciendo los horarios pues a su antojo. Hoy ha llegado a Leganés un fichaje de altura. Álvaro Morata es nuevo jugador del equipo pepinero.
6: Bueno, pues yo tuve una conversación con mi entrenador y amigo. No iba a ser importante para el proyecto y en ese momento pues hablé con Juanma, mi representante, y empezamos a estudiar opciones, muchas de fuera, algunas de España, otras de clubes europeos que compiten en Champions.
0: Él también parece que quería seguir viviendo en Madrid o quería vivir en Madrid de nuevo, está cedido por el Como una temporada y hombre, segunda división, pero yo creo que Álvaro Morata es un delantero todavía de altura. A ver cómo se acopla a la segunda división, desde luego si se acopla bien, pues es un delantero fantástico para el Leganés. Hoy a las 12:00 de la mañana, 1:00 de la tarde, al entrenador del Leganés, Rubén Alves, le han preguntado por Morata, pero claro, no estaba todavía confirmado el fichaje.
7: Si Morata realmente está finalmente con nosotros, estaremos contentísimos porque incorporamos un jugador prime y sumamos a una delantera en el que creo que tenemos muy buen nivel, un jugador más.
0: Mañana el Leganés debuta ante el Eldense, bueno, debuta en Butarque, porque empató en campo del Girona y ganó en Oviedo, y mañana es el primer partido en casa, sin Morata todavía, que lo verá desde el palco, pero Leganés-Eldense a partir de las 7 de la tarde. En segunda división hoy ha ganado el Sporting en Tenerife, ha perdido el que era el líder de la clasificación, 0-1 ha ganado el Sporting, que se pone con 7 puntos, ha hecho un gran arranque el conjunto del Molinón, y hablaremos también de algún partido en las ligas europeas. Han jugado varios grandes, ha jugado el City, que ha ganado 1-4 4 en campo del Crystal Palace, 2 goles de Cherki y 2 goles de Haaland con su corte de pelo. Ha ganado el Bayern 5-1 en Alemania al Stuttgart con 5 goles de 5 jugadores diferentes y ninguno de Harry Kane. Y ha ganado y ha empatado el PSG porque iba perdiendo 2-0 y al final del partido ha remontado el encuentro 2-2. Igual que el otro día, el Paris Saint-Germain no ha ganado todavía en Francia, 2 puntos de 6 posibles. Y si nos da tiempo un poco al final, hablaremos del lío en el que se ha metido la selección española de baloncesto, que hoy ha perdido en Zaragoza ante Portugal 89-95. Está todavía líder de ese grupo con 5 victorias y 2 derrotas, pero el lunes juega en Atenas ante Grecia. Hoy Grecia ha perdido con Ucrania y Grecia también está en un buen lío. Si está en un lío España con 5 victorias y 2 derrotas, pues fíjense Grecia que lleva 3 victorias, 4 derrotas. Pasan solo 3 al Mundial de Qatar del verano que viene. Queda el partido en Atenas y 4 partidos más. Que no cunda el pánico, pero España en Zaragoza debería haber ganado a Portugal, pero hoy pues no ha salido nada de nada. 89-95 han ganado los lusos. Pues con Víctor San Román en la parte técnica y Daniel Burgueño en la producción, comienza el primer palo que nos llevará hasta las 12:30.
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11: 40-30.
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15: Hola, soy Pablo del programa de la tarde de Luis Herrero. Me ha pedido Dani Blanco que elija una canción y he elegido That's Life de Frank Sinatra porque, bueno, me la dijo mi padre y es una canción que trata de los momentos buenos y malos de la vida y que siempre hay que seguir adelante.
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0: Bueno, la tertulia de los viernes comienza aquí con Sergio Fernández. Hola Sergio, buenas noches.
1: ¿Qué tal amigos? Muy buenas.
0: Y con Látigo Serrano. ¿Qué tal Látigo? Buenas noches.
2: Sea la última vez que Sergio me quita la línea y tengo que ir a la línea 2.
1: Es que no sé qué me ha pasado.
2: El autobús, ojito, me ha tocado ir de pie aquí agarrado al...
1: No sé qué me ha pasado, Látigo, que no me funcionaba el conectarme a la otra y te la he virlado. La verdad pensaba que estabas en la otra.
2: Tremendo. Te lo perdono, pero que sea la última vez.
0: Que sea la última, correcto.
1: Eres como Mourinho con Miguelito el otro día.
0: Sí. Que pinta tiene el Alavés bastante buena, Sergio. Es verdad que acaba de comenzar la temporada, pero Quique siempre ordena muchísimo a los equipos, y es verdad que este Alavés con 7 puntos de 9 está jugando bastante bien al fútbol, y bueno, fíjate, se ha dejado solo 2 puntos en el campeonato por el momento.
1: Sí, a ver, yo creo que Quique ha tenido un problema, por lo menos los últimos años, y es que no ha podido coger un equipo desde el principio.
0: Eso es.
1: Y yo creo que los entrenadores que llegan en mitad de todo a los proyectos, pues no se ve al entrenador, se ve al salvavidas. Y yo creo que Quique es un gran entrenador para proyectos. Yo creo que en el Watford seguramente que es en el sitio que más le hemos visto en los últimos 10-15 años, es en el sitio que mejor ha estado, que puede hacerlo, y creo que hay una muy buena dirección deportiva con Sergio, y creo que arriba es que tiene muchísimos, claro. Que ya solo Tony Boye más los cambios, es que no los tienen, vamos, del 10 para abajo no creo que haya ningún
0: eso
1: equipo
0: es.
1: Que tenga dos delanteros de ese nivel.
0: Exactamente,
2: sí,
0: lo que
2: sobre
0: es.
2: Todo su capacidad de intervenir,
0: claro.
2: O sea, hay entrenadores que
0: claro.
2: ponen en el centro al futbolista, y eso está bien, porque al final el futbolista gana y pierde los partidos. Pero hay entrenadores que mejoran a los futbolistas. Y Quique es de estos. Y evidentemente, eso no lo puede hacer si le llamas en la jornada 27 para que salva un equipo o para que meta un equipo en competición europea que va el décimo. Vale, te va a lograr el objetivo. Pero su verdadera capacidad se ve en el medio plazo, y yo creo que el Alavés ahí acerta.
0: Como decimos siempre, estos equipos que en teoría van a luchar por estar más abajo que arriba, pues estos 7 puntos no se los quita a nadie, y son 7 puntos que ya tiene Quique en el Alavés. Pero es verdad lo que apunta Sergio, es que si empieza un proyecto, me parece que Quique es capaz, además rodeado del equipo técnico de casi siempre, ha añadido a José Luis Oltra últimamente, que le tuvo en Sevilla, que le ha acompañado en Vitoria. José Luis combina últimamente pues algunos proyectos que no le han salido del todo bien, el de Ense Huesca, con ser segundo de Quique. En los últimos 4 temporadas, 5 temporadas, ha sido 2 veces segundo y 2 veces primer entrenador. Mira, con nuestra compañera Leire Barrio Canal en Dazón, Íñigo Pérez, comienza rarito el Villarreal.
3: Materializando, y a nosotros nos están penalizando. Si es el fútbol, tenemos que corregir porque encajamos los goles, y a ver si podemos mejorar el acierto.
4: ¿Crees que ha faltado algo bajo tu punto de vista en el partido de hoy?
3: Bueno, en la primera parte hemos comenzado muy bien, después nos hemos ido quizá enamorándonos de nosotros mismos un poco, y ahí hemos enlentecido un poco la circulación, y luego cuando quieres defender acciones que son provocadas por pérdidas o errores que son normales en el fútbol, te has quedado tú lento por esa pausa que te da el haber...
0: Rarete el comienzo del Villarreal también, claro, son 3 salidas.
2: Gran frase, ¿eh? Enamorándonos
0: sí,
2: de nosotros,
0: sí,
2: o sea,
0: no, no,
2: me
0: no.
2: recuerda a lo que dijo el señor Lobo en Pulp Fiction, que lo dijo de una manera más soez, pero
0: le hemos entendido. Oye, pero claro, 3 salidas, es verdad que a lo mejor en Santander, Metropolitano y Vitoria, pues a lo mejor el Villarreal esperaba tener más de 2 puntos, que son los que tienen.
2: Por lo menos 4, ¿no?
0: Pero son 3 salidas, es claro, empezar con 3 partidos fuera de casa. Ya veremos al Villarreal en Champions y en Liga jugando en el Madrigal, en la Cerámica. Y ya, yo creo que este Villarreal no es sospechoso de nada, Sergio, de hacer una temporada, pero no lo sé. A mejor rarete.
1: A ver, yo Íñigo lo tengo en la más alta estima personal y como entrenador, pero yo creo que pocas cosas son más complicadas en el fútbol que suceder a Marcelino García Toral.
0: Sí,
1: por cómo exprima a los futbolistas y por el orden táctico que tiene y por absolutamente todo. Entonces yo sí creo que este año igual va a ser un poquito complicado para el Villarreal, que va a ser el primer año de proyecto, y que salvo que mi Cautache se salga, que puede ser, porque el primer año fue flojo y lo normal es que este año meta muchos goles, pues no sé muy bien por dónde va a salir este Villarreal, pero yo, por ejemplo, sí veo al Betis que va a estar más fuerte que ellos.
0: Sí, bueno, de todas formas, hay una jugada en la segunda parte, casi al final del partido, que el Villarreal ha chutado...
1: No, es un milagro, es una de las jugadas más increíbles que he visto en mi vida.
0: ¿Cómo ese balón da 2 veces en el poste, pero además, joder, que se vaya adentro, porque es que es un giro de la pelota, no, toca en los 2 postes y sale fuera. O sea, es increíble cómo no ha empatado el Villarreal, que quizá por méritos me parece que ha podido empatar el partido, pero bueno, al final el fútbol es lo que tiene. Bueno, no estabas el otro día, Látigo, y bueno, me quedé sin preguntarte qué te parece el debut este del Madrid de Mourinho con dos victorias solventes. Ahora hablamos de la jornada de mañana y del partido del Atlético de Madrid en Sevilla, pero son una victoria sufrida en Cornellá y una más solvente, mucho más solvente ante la Real, ¿no? ¿Qué te parece el comienzo?
2: Me parece esperanzador. Evidentemente el Madrid está muy lejos de ser un equipo redondo y Mourinho tiene mucho trabajo, especialmente en la parte defensiva, ¿no? En la parte de mecanismos colectivos de juego a la hora de cuando el equipo pierde la pelota. Pero me parece que lo que consiguió en el segundo tiempo ante la Real, que es que el equipo supiera atacar a un rival que defendía en bloque bajo, defendía acumulando gente porque la Real estaba cansada en el segundo tiempo, me gustó. Y me gustó también que, pues eso, que el contagio que generó Bellingham hiciera que poco a poco Vinicius convirtiera un mal partido en un partido bueno y que Mbappé, que tuvo para meter 8 goles, pues al final acabara haciendo 3. O sea, creo que es esperanzador, a pesar de que estamos a 28 de agosto y hay que tener un punto de prudencia. Pero creo que hay, o que Mourinho está intentando sentar los cimientos de un equipo que compita. Luego ganar o perder es difícil, no sabes predecirlo porque gana uno nada más. Pero creo que el equipo está mejor de como estaba hace un año. Por lo menos a mí me gusta más.
0: El otro día hablábamos en el programa, claro, se sabe el calendario de los partidos de Liga. Entonces decíamos, el Madrid va a tener Málaga, en teoría 9 puntos de 9, y va a Sevilla como primera prueba. Pero claro, mañana sale el calendario de la Champions. A lo mejor el primer partido después de Sevilla en la Champions es el del Arsenal. Imagínate, o el Inter en el Bernabéu, o fuera en Roma. Ya eso no lo sabíamos o no lo sabemos hasta ahora y lo vamos a saber mañana. Y le puede cambiar un poco la forma de ver este comienzo de temporada, porque si después de Sevilla, Látigo, viene Londres, pues otros partidos exigentes seguidos para el Real Madrid.
2: Sí, y en los que Mourinho no se puede guardar nada. Claro. O sea, a lo mejor en el partido de Sevilla tiene una lesión de un jugador importante y lo suple en Londres. Pero es probable que él vaya a Sevilla con todo y si todos salen ilesos, vuelva a Londres con los mismos, ¿eh? Porque, o sea, yo entiendo que pasado mañana no va a hacer el mismo 11 de los dos partidos, pero como mucho hace 2 cambios. Cucurella a la izquierda, bueno, o 3. Cucurella a la izquierda, 3 en la derecha y Diomandé. Eso como mucho. O sea, el máximo número de cambios son 3. Sí, sí. Y a lo mejor hace 1. Entonces, si después del cuarto partido el primero de Champions es exigente, va a ir con todo o a lo mejor hace un par de rotaciones en el campo del Betis. Pero sí, es que cuando vienes y llegas a un equipo sin red, o sea, es que Mourinho en el primer partido que empate, que en algún momento empatará un partido, alguno torcerá el morro y por eso es la dificultad que tiene, que llega a ganar y a ganar y volver a ganar y ganar y sí, ganar, sí. Que decía Luis Aragonés.
0: Mira, a ver, Quique está contento, mejor comienza en 25 años del Alavés.
5: Pienso que es un jugador que nos aporta muchísimo, que ha sido muy importante todos estos años. Sus arranques siempre son un poco progresivos, siempre es un jugador que está metido en el mercado de lleno, por lo tanto es normal que esté con la mente un poco siempre dividida hasta que se cierra el mercado, pero estamos felices de que sea un jugador nuestro. Lo que va a pasar, no sé, somos un equipo que entendemos que nuestra capacidad es darle valor a los jugadores, que sean lo mejores posibles, y obviamente no vamos a tener la capacidad de retener a jugadores que son muy buenos y que a lo mejor están interesados otros equipos.
4: Vuelvo a sacar el nombre de Lucas Boyé con este gol. Es verdad que el año pasado consiguió muchos goles, si no me equivoco fueron 11 en toda la temporada, pero en las 2 primeras jornadas estaba un poquito justo físicamente y sin embargo hoy sí que ha conseguido este gol.
5: Sí, ha jugado muy bien, ha tenido mucho impacto en el juego porque ha retenido muchos balones muy difíciles.
0: Como decía Sergio antes, pues claro, es un equipo de mitad de la tabla que con Lucas Boyé, Tony Martínez y Mariano, cuando tiene la inspiración, pues no lo tienen otros equipos. Es que nadie en primera división de ese estilo, ¿eh? Rayo, Racing, Elche, Málaga, Deport. Bueno, Deport con Aubameyang sí, pero la pareja de delanteros que pueden salir, Tony Martínez y Boyé en un partido del Alavés, no lo tiene nadie. Y eso dan goles, claro.
1: Es que el tema no es tener uno, el tema es tener tres. Y claro, es que tú ves el Elche, que lo veíamos con el Racing de Santander, y es que el Elche no tiene uno, ¿eh? El Elche no tiene uno, o sea, no tiene uno que tú digas, ¿va a meter 10 goles? A mí me parece imposible.
0: Sí, entonces,
1: claro, la diferencia de goles solo por nivel individual de los delanteros, no hay manera luego de atajarla de otra forma futbolísticamente.
0: He estado a punto de mandarte un mensaje, Sergio. Menos mal que ha mejorado un poco la segunda parte y se ha metido en el partido. Pero la primera parte del Elche es de feria, ¿eh?
1: No, es que,
0: bueno, de feria, ¿eh?
1: Yo ya sabes que pienso que va a ser el primer entrenador que
0: yo
1: va a caer.
0: Y que Anselmi está ahí en la cuerda floja.
1: Y que van a bajar, además, bastante cómodos, porque me parece un despropósito la confección de plantilla, la verdad, de Elche.
2: Sí, es verdad que tú hoy miras la composición de primera y dices, bajan el Elche y dos más.
0: Sí, es verdad. Es verdad. Yo creo que, bueno, pues es verdad que después de la era post-Arabia, que siempre es complicado de dar juego bien al fútbol, al final es verdad que un gol en campo del Girona, un gol en contra en campo del Girona, lo hubiera bajado a segunda división, pero al final la propuesta un poco de Eder... Pues
2: se sabía el plan.
0: Exactamente. Y yo creo que la de José Alberto en el Racing, Sergio, es esa, ¿eh? O sea, saben el plan, van a jugar muy ofensivo y me parece que le puede dar más... que no darle al Racing. Quiero decir, me parece que el Racing con esa forma de jugar creo que va a conseguir muchos puntos. No lo sé, a lo mejor luego ya se lleva goleadas. Pero mira, me parece que ya ha ganado el primer partido en casa, que era lo importante.
1: No, y que de repente no te encuentras porque lo han fichado y con toda la intención del mundo echa Maragón a un delantero como Yassir Zabiri,
0: cedido
1: del Rennes, que seguramente no lo conocería nadie. Normalmente Che Maragón deja los mercados muy para el final y lo normal es que el Racing haga 2-3 fichajes que sean los mejores del Racing en esta última semana de mercado. Entonces yo creo que hay que ser bastante positivos. Sí. La mayoría de la gente que ha llegado físicamente está bastante mal, por lo que comenta José Alberto, el entrenador, así que yo creo que el Racing, igual que el Depor, yo creo que tienen bastantes papeletas de quedarse en primero.
0: Ahora ha comentado Látigo lo de los dos, tres cambios que va a hacer Mourinho el día del Málaga. A mí me sorprendió que Flick ayer no hiciera cuatro, de golpe, desde el encuentro del Elche al partido de Bilbao. Fue domingo y fue jueves. Y has ganado 0-5 en Elche. Yo me la hubiera jugado porque hubiera repetido 10 de 11 en el equipo titular. Y cambió bastante. Y Mourinho no cambió nada el día de la Real.
1: Pero necesitan cosas diferentes. Es claro. Que uno necesita competitividad interna, que es el Barça, de vengo de ganar ligas, necesito motivar a esta gente, que no piensen solo en la Champions. Hay que apretarles porque quiero que Lamine, que está mal, se espabile, porque entre Gordon y Adeyemi que se maten por un puesto. En el medio del campo lo mismo. Y sin embargo, el Madrid lo que necesita es que haya un equipo que funcione y luego ya irá metiendo que si tren por Dumfries, lo que iba comentando Látigo un poco. Entonces yo creo que hay necesidades muy diferentes que justifican lo que están haciendo los dos.
2: Claro, y un equipo tiene que generar, mantener el hambre después de dos ligas consecutivas, y el otro tiene que generar la estabilidad de voy ganando, llevo los mismos puntos que el que gane todo. Y ya veremos cuándo, o sea, ya empezaré a dosificar a futbolistas cuando lo necesite y cuando las lesiones me marquen las rotaciones. Yo creo que Mourinho en eso va a seguir un plan muy claro, porque en un equipo que viene con las urgencias que viene el Madrid, empezar bien es crucial. Y le ocurrió a Xabi Alonso, si recordáis, él hizo 10 victorias de 11, ¿no?
0: Hasta
2: la debacle metropolitano, y poco a poco tú sabías que el Madrid era imperfecto, pero le ibas viendo pasos adelante. Y él tenía su plan, y él sí rotaba. Y él sí, de repente, en el segundo partido sienta a Vinicius, en el debut de Champions sienta a Vinicius. Y bueno, él tenía ese plan, pero Mourinho tiene muy claro, y él lo hablábamos la semana anterior. Yo decía, Bellingham no arranca la liga de titular, y Sergio decía... Ya de lo de Mbappé te has convencido, ¿no? Digo, sí, lo de Mbappé sí. Bueno, pues al final fue Bellingham con 3 entrenamientos y me parece que eran 19 minutos en un amistoso, titular. ¿Titular? ¿Por qué? Pues porque Bellingham, y ya está, y en eso Mourinho no tiene dudas.
0: Ahora vamos a hablar, después de la pausa, del partido del Atlético de Madrid de mañana y del Madrid del domingo y del lunes del Barcelona, el lunes, pero quería apuntar unas cosas de fútbol internacional. Se ve o se está confirmando que el Bayern Múnich no es casi favorito en Alemania. Hoy empezó ganando 5-1 al Stuttgart con 5 goles de 5 jugadores diferentes. Bueno, hay un jugador de Stuttgart que ha marcado en propia puerta, pero hoy han marcado Upamecano, Lissé, Pavlovic y Luis Díaz, que para empezar un 5-1 con 5 goles de jugadores diferentes no está mal en Alemania. Yo creo que cualquier día a estos les da por estar mucho más allá en Champions de lo que llegan últimamente,
2: Este año igual gana la Liga en octubre, bate su propio récord y lo mismo en octubre, que veo, saca 9 puntos.
0: Y veo que un día en Champions saltan en la barrera que les falta últimamente,
2: Yo llevo dos años con la pedrada de que la ganan y equivocándome. Espero equivocarme el tercero porque para mí la ganan.
0: Sí.
1: Para mí les falta un pelín por dentro, tanto en los centrales como en los mediocentros. Yo mi sensación es que Pavlovic, Kim, o sea, al final son futbolistas que para ganar ligas están muy bien acompañados y les da, pero yo creo que en Champions ahí les falta un saltín. Yo entiendo que hayan decidido dar continuidad al proyecto sin hacer así ningún fichaje muy bestia más allá de uno arriba, pero yo creo que en esa zona les falta algo para terminar ganando la Champions, porque es que el nivel parece este año de la Champions que va a ser mucho más alto que los anteriores, porque Arsenal viene consolidado, porque PSG viene consolidado, porque Madrid y Barça, el Barça por Rodri y el Madrid por Mourinho, parece que van a estar mejor.
0: Y luego, ¿qué partido ha salvado el Paris Saint-Germain, Sergio? ¿Qué partido?
1: Increíble. El partido ha sido una locura. Se le ha quedado una cara de idiota, y les tengo mucho cariño a ambos, a David Ancelotti, entrenador del Lille, claro, y a Carlo Ancelotti, que estaba en la grada viendo el partido, impresionante. Iban ganando 2-0 en el 90. Ha metido Vitinha un gol por la escuadra con la zurda que ni se ha inmutado. O sea, ha sido una cosa impresionante.
0: Es que te lo iba a decir, lo están ahora mismo nuestros compañeros de Dazón, están poniendo un resumen y yo creo que el gol Vitinha lo mete, bueno, he metido el del honor.
1: Total.
0: 2-1. Y sin embargo, hay otra jugada luego.
1: Pero es que ha sido como que les han metido el 2-0 y han dicho, oye, no nos toquéis lo de aquí abajo, que nos ganéis 1-0 bien, pero 2-1 no nos los metéis. Y se han activado en el descuento, y es que les han... Pero aquello parecía Dunkerque, o sea, era una cosa impresionante. Acaba subiendo el portero y ha metido Marquinhos un golazo de cabeza.
0: El PSG tiene 2 puntos, no ha ganado, pero es verdad que yo creo que tengo la sensación de que...
2: Que sale la categoría, ¿no?
0: No, en marzo empieza el festival, porque el PSG siempre empieza así.
2: Claro, es que Luis Enrique lo hizo igual, yo creo que los 2 años, ¿no? El primer año estaba todavía con el tema Mbappé, que si no juega, que si no sé qué. Y al final, yo creo que eso sí que es estar medidos los esfuerzos y saber que el equipo a partir de marzo va a volar, porque ha volado las dos últimas temporadas. Y claro, la competitividad de la liga le permite a Luis Enrique ciertas licencias. Exacto. Que si estuviera en la Premier y dirigiera al City o al United o cualquier equipo, sería campeón, pero tendría que apretar más.
0: Bueno, pues después de la pausa vamos a hablar de los partidos de mañana, de este fin de semana, y por supuesto también daremos alguna pildorita más de fútbol internacional.
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0: 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Ya es sábado 29 de agosto y tenemos que hablar de los partidos que se van a disputar hoy. ¿Habéis escuchado a Pellegrini? Mañana se esperan unos 32 grados en Valencia y el partido Levante-Betis se va a jugar a las 5 de la tarde. En una idea fantástica de Javier Tebas, ya conocemos, pero algún día, yo no quiero ser muy, muy pesimista, pero va a pasar algo en algún partido de fútbol, sobre todo en estas jornadas de liga. El otro día me decía gente en el Metropolitano que se habían marchado de su localidad en el Metropolitano porque les daba todo el sol, 5 de la tarde del domingo pasado, tampoco hacía mucho calor en Madrid, ¿eh? Hacía calor, pero no mucho, pero el sol pues molesta. Esta semana han bajado las temperaturas en casi toda España, pero mañana en Valencia, 32 grados en Valencia, es un calor insoportable para jugar a las 5 de la tarde. Yo no sé si se podía hacer de otra forma, de verdad, ¿eh?
1: Claro que se podía.
0: Claro, lo que ha dicho Pellegrini.
1: Claro, y si las televisiones te quieren imponer según qué horarios para poder tener partidos en solitario a determinadas franjas, tú tienes que decir, señores, estamos en agosto, y prima la salud de los deportistas. Y si hay que renegociar el contrato y bajar un 0,2% lo que cobramos, porque en agosto no puede haber partidos antes de las 8 de la tarde, pues se siente y se cobra menos. O sea, no tiene ningún sentido que más allá de, por ejemplo, el Madrid-Málaga de este domingo, que en el Bernabéu, que es cubierto,
0: claro,
1: ¿no?, y que se puede poner... Eso es distinto. Pero es que no hay estadios cubiertos en España. No, tú no puedes jugar a las 5 de la tarde en Valencia un 29 de agosto. Claro. Me parece un 28 de agosto. Me parece una barbaridad, vamos.
0: Yo no sé, Sergio, cómo lo ves tú, pero es que un día, pues un día va a pasar lo que pensamos todos.
1: Eso es,
0: pasar
1: un desmerecimiento y va a pasar una desgracia.
2: Pero ya ha pasado, ¿eh? O sea, quiero decir, ya hemos visto a gente que le hayan pasado desgracias en las gradas y aquí tampoco ha pasado nada realmente. O sea, aquí da igual que se muera alguien, aquí solo va a pasar algo si se muere alguien de dentro del campo. Y es así de triste y creo que demuestra un poco en el estado que está el tema en el fútbol español. O sea, que por, como dice Látigo, el 0,2% más por tres partidos de liga que se juegan fuera de hora, pues si alguien cree realmente que eso cambia el valor del producto económico, pues me sorprende muchísimo, vamos. Yo ya en algún estadio estos últimos años en agosto he visto alguna escena tremenda de sí, sí, no haber agua, de la gente eso, pues marcharse y demás. Pero da igual, Dani, esto sigue y evidentemente el producto está protegido por la mayoría de medios de comunicación que no van a montar ni media.
0: El sinsentido llega a límites insospechados cuando el domingo 6 de septiembre, la próxima jornada, en la jornada número 4 del campeonato, hay dos partidos a las 6:30 de la tarde, a la vez. Quiero decirte,
1: con calor y que coincidan, ¿no? Claro. No que coincidan de noche, sino que coincidan, claro, bien, cuando pegan,
0: sí,
1: en eso.
0: 6:30 a la vez Osasuna y Málaga Levante. Y digo yo, si tú puedes en una jornada poner dos partidos a la vez, ¿por qué, como ha dicho Pellegrini, mañana el de las 7, que es el Real Español, no coincide con el Levante Betis a las 7? O pones el Levante Betis con el Sevilla Atlético de Madrid, que es a las 9:30.
2: Pero es bueno, lo mismo, es una cuestión de audiencia. Si ellos quieren aislar el Betis, porque sí, el Betis es uno de los equipos que fuera de casa, o sea, más audiencias da, y solo miran eso. Pero es que esto, viendo la imagen grande, y la grande es lo importante, la salud, el cuidar el producto y demás, es mucho más importante que un partido random de 120.000 o 80.000 de audiencia.
0: No os vais a escapar, que os voy a preguntar de Morata, al final del programa. Ha venido a Leganés.
2: Hoy, hablando de míticos, me han dicho hace un rato que ¿sí? Ceballos, por fin, después de casi 10 ¿sí? años, va a volver al Betis con total seguridad.
1: O sea, se ha tomado su tiempo, ¿no?
0: Quedan cuatro días completos, ¿no? Porque esto acaba el martes a las 12.
2: Martes, bueno, a las 12.
0: Sí, sábado, domingo, lunes y martes entero, para que Ceballos vuelva al Betis. Bueno, pues es una buena noticia. Hoy, Morata, una presentación increíble en el estadio de Butarque. Luego Morata, le ha faltado decir que tenía muchas ganas de jugar en el Leganés, que siempre ha soñado con jugar en el Lega, que era lo que le hubiera faltado a Morata decir hoy, pero bueno. Hemos escuchado el sonido a la entrada y luego lo vamos a volver a escuchar. Yo creo que con Cesc Fàbregas la relación no está muy allá, porque ha habido un momento que se ha dicho mi entrenador y amigo, pero ha separado lo de amigo.
2: Creo dicho... que sigan teniendo muy buen rollo,
0: ¿sí?
2: ¿Eh?
0: Vale,
2: creo
0: es que sí. me ha dicho que no cuento, que no soy importante en el proyecto, por eso le ceden. Y me ha parecido que, joder, aunque hubieran coincidido en la selección y hay...
2: De hecho, tengo entendido que CES ha sido instrumental a la hora, ¿sí?, de que poder ir al Leganés haya sido importante a nivel del salario que paga el Como y demás.
1: No creo que pueda tener queja Morata de cómo se ha portado CES con él.
0: Sí, es que es, sí.
1: Porque vamos, además son buenos amigos y los dos son dos buenazos. O sea, son dos tipos atípicos.
0: Ya.
1: Son demasiado buenos para hacerse daño uno al otro.
0: Bueno, pues si luego nos da tiempo, recuperamos ese sonido, pero quiero hablar del Atlético de Madrid, que mañana tiene un papelón en Sevilla importante, porque el Madrid y el Barcelona tienen todas las de ganar esta jornada, Madrid ante el Málaga y el Barcelona ante el Rayo, y se pueden poner con 9. El Atlético mañana, estamos a 29 de agosto, pero no debe permitirse el lujo de no ganar, porque ya ve que se pueden ir a 4 puntos o a 5 en una jornada muy temprana. No digo que la liga esté perdida, pero no ganar mañana en Sevilla en el Pizjuán puede ser un problema para el Atlético, Látigo.
1: Sí, es ir con el gancho.
0: Claro.
1: En una liga que lo hemos hablado alguna vez, que tiene toda la pinta que se va a ganar por lo menos con esos 94 puntos que hizo el Barça el año pasado, los 95 que hizo el Madrid hace 2 en la última Ancelotti. todos los puntos que te vayas dejando a las primeras de cambio, eso ya no los recuperas. Es decir, le das ventaja, ya vas con el gancho. Ir con el gancho es que tú hagas siete victorias seguidas y que en esas siete jornadas el Madrid y el Barça se dejen cinco puntos. Y sí, a veces pasa, pero vas demasiado exigido. O sea, el Atleti ya, el otro día el empate en casa con el Villarreal, combinado con las dos victorias seguidas de Madrid y Barça, le pone un poquito ahí a ir siempre a rebufo, siempre mirando el retrovisor. Es complicado.
0: ¿Tú cómo lo ves, Sergio, el partido de mañana? Que no es un rival fácil mañana, ¿eh?
2: Mira, hablábamos antes del Alavés. Ahora mismo el Alavés tiene mejores delanteros centros que el Atlético de Madrid disponibles. El Atlético de Madrid tiene solo dos lesionados. Julián Álvarez no puede jugar porque aunque juegue no juega. Y se acabó. Porque luego los otros son chavales. Sí. Y al final terminas jugando con Lugman y Kangin Lee. Entonces, claro, vas a estar los primeros 6-8 partidos sin Sorlo disponible, con Julián prácticamente desaparecido, y lo normal es que pierdas la liga, porque a ver, que el Atlético de Madrid la pierde de facto en cuanto la liga va a más de 90 puntos. Sí. Pero yo creo que es una temporada dificilísima para el Atlético de Madrid por todo lo que está pasando con Julián, por cómo está el vestuario ahora mismo.
1: Eso lo embarra todo. Lo de Julián le echa una palada de mierda, con perdón, sí, a todo. Sí, sí.
2: Es que están gastando una energía a nivel anímico todos. En el inicio de temporada, sí, que a lo largo del año lo van a notar. Esto es como cuando tienes una racha muy buena que intentas apretar para ganar 20 partidos seguidos y luego cuando pasa ese momento no puedes más, pues yo creo que están gastando todos mucho, y además ha ido gente como Griezmann, que era muy importante en el vestuario. Claro.
1: Y Sergio, tú fíjate, si se queda, porque se queda y tienes que coser todo eso, que no es nada fácil. Y si se va, porque te deja un vacío deportivo evidente que tampoco puedes suplir en los días que quedan de mercado. No sé si el Atlético, si Mateo Alemán se saca un conejo a la chistera y dice, joder, pues, pero yo no lo veo.
2: Lo están intentando, ¿eh?
1: Sí, pero es fácil. Yo creo que no es nada fácil.
2: Para nada.
0: Y estáis más en la sensación de que va a acabar fuera del equipo, Julián, en estos cuatro días, ¿o no?
2: Yo me sigue pareciendo imposible que se quede. Me parece un escenario imposible. O sea,
1: si cada día lo complica más.
0: No, claro.
2: Pero no. Porque encima yo creo que... Yo no sé si el chico va a dar otro paso más, ¿eh? Igual que el otro día os decía que creía que Mourinho iba a dar una entrevista. Sí. Tengo la sensación exactamente la misma, de que estoy bastante claro que Julián no dé otro paso más en todo esto.
1: Yo hoy hablaba con gente muy muy vinculada a la esfera de poder del Atlético y me decían algo así como se va a comer un año en la grada. Y yo eso sí que no lo veo.
0: Pero lo he pensado.
1: Hay un punto de la gente que manda en el Atleti, de ese grupo, de ese núcleo duro, que está dispuesto a decir, pues, que se coma un año en la grada. O sea, ya no, nos ha roto la temporada, vamos a rompérsela a él también. Y eso me parecería el escenario más catastrófico para todos, para el chico,
0: claro,
1: y para el club.
0: Porque,
1: o sea,
0: eso,
1: me parece que,
0: exacto,
1: que lo mejor es venderlo a la Premier por lo que puedas.
0: Sí, eso,
1: y si tienes que recomponerte en enero, pues en enero.
0: Eso es. Eso unido a lo que decías tú, Sergio, imagínate, la grada, pues ya evidentemente la temporada del Atlético se le suma pues 100 kilos de tensión total, si la solución es Julián en la grada.
2: No, o sea, y es que hay una cosa aquí, Dani, importantísima, que el Atlético de Madrid es un club que para fichar los futbolistas superélite que no puede, o que compiten con Madrid y Barça ahí en un segundo escalón porque el Madrid y Barça dudan, tú tienes que ofrecerles un contexto muy determinado y hay que darles mucha confianza en muchos aspectos. Simeone es alguien que no suma mucho en este aspecto, salvo para casos muy concretos, y como tú, como dirección deportiva, empieces a apretar más de la cuenta con futbolistas y se vea que te atrancas mucho en cosas que van por fuera de la situación del futbolista, cuidadito, porque en esto que decía Látigo de vas a sacar el conejo de la chistera, bueno, es que igual alguien no quiere al Atlético de Madrid si está buscando al Atlético de Madrid como puente para ir a otro sitio.
0: Sí, sí. Y enfrente un Sevilla que sin jugar mucho tiene 6 puntos, que esto es lo mejor en el fútbol. Entonces, si tú no has jugado tus mejores partidos, pero has ganado los dos, tienes 6 puntos, los tienes ya, eso que dicen los entrenadores de que se van a luchar en teoría por la permanencia. Ya,
1: te sacudes 3 kilos de presión.
0: Claro, efectivamente. Es que
1: tú recibes al Atleti, bien, claro. Como diciendo, bueno, si pierdo es lo normal.
0: Exacto, es que
1: no, pero no tengo nada que perder. Claro,
0: incluso pierdes un partido, pierdes ante un grande de España. Bueno, yo llevo 6 puntos. Ahora, si le sacas más de un empate al Atlético de Madrid, pues te pones en una posición que nadie esperaba, Sergio, en las 3 primeras jornadas.
2: Dani, 40 puntos.
0: Sí, sí, por supuesto. Por supuestísimo.
2: Sevilla, 40. Por 40, 40,
0: que pelín, los hagan pelín pronto. Mejor que el Valencia, me da la sensación, ¿eh? El Valencia sí que tiene el aroma este año. Es verdad que apretan, los dos estadios se apretan mucho, ¿eh? El Pizjuán y Mestalla. Luego va gente...
1: Sí, pero están en guerra civil.
0: Sí.
1: O sea, aprietan cuando ven que es la jornada 25 y están en segunda. Y entonces ahí sí, esas últimas jornadas en casa, la gente dice, no podemos bajar. Claro. Pero ahora mismo están, especialmente en Valencia, es lo de cada año en el inicio de la temporada. Es todos contra todos.
0: De hecho, me he venido
2: la alineación,
0: arriba.
2: Dani, por la alineación del Sevilla mañana, y claro, o sea, Agumeguri, Di Sierra, Peque, claro, Julio Díaz, sí. Ciure arriba, es que si me dices que bajan, pues también me lo
1: no,
2: creo.
1: Y, entonces, no que bajan, sino que bajan y no suben con esos. O sea, con ese equipo no subes a primera si tú arrancas en segunda.
0: Sí, sí, sí. Yo hay equipos, que me perdonen la maldad, pero estamos viernes por la noche. Yo hacía partidos con los compañeros de Onda Madrid y Látigo de tercera división y he apuntado alineaciones que a mí me parecen que las veo en primera división y son como las del Alcalá del año 2001. O sea,
1: claro, la tercera división del grupo séptimo, claro. La tercera división madrileña, ahí había equipos que competirían en segunda división, claro. Claro.
2: Látigo, Morata en el Sevilla es capitán general del reino.
1: Bueno. Morata le pasean en coche de caballo por la feria.
0: Mira, ya que apuntáis el tema, le han cedido al Leganés. Hoy ha dicho Morata en su presentación que Juanma López, su representante, y él habían visto opciones, habían visto incluso Getafe, pero yo creo que Getafe, Sergio, con Borja Mayoral, con Enes Unal, me parece que Morata, aunque viviera en Madrid, quedaba un poco, no sé, como el tercer delantero, que no lo sé.
2: Cuanta menos presión tenga Morata, mejor. Y Morata va al mejor sitio para no tener presión. Que sale bien, jugará en primera y si Dios quiere disfrutará del fútbol, que yo ya es lo que más quiero para el chaval.
0: Sí,
2: o sea,
0: sí, es cierto,
2: que
0: es cierto.
2: Tenga un final de carrera tranquilo y que sea capaz de volver a tener la cabeza en un sitio en el que él sea feliz y ojalá lo consiga, claro, en el Leganés, porque sería muy triste que su final de carrera, con todo lo que ha sido, que al final deja ser futbolista español que más dinero ha movido en la historia del fútbol, pues que tenga un final de carrera muy complicado,
0: pero
2: jodido,
0: pero
2: al final.
0: Entendiéndote lo de cuando menos presión mejor, no había equipos de la zona del 12 equipos, 13 equipos de primera, que no son los grandes, que Morata pegaría perfectamente.
2: Dani, ha tenido ofertas de unas millonadas infames.
0: Sí, ¿no?
2: Pero infames, ya, o sea, ha tenido absolutamente de todo, porque además su agente en estos contextos se mueve bastante bien.
0: Se mueve bien, sí. No, pero es verdad.
1: Pero fíjate que es que yo creo que, como apuntaba Sergio, Morata, a estas alturas de la película, que se ha pasado el juego, ¿eh? Con todos sus críticos, con todos sus defectos, con sus problemas de salud mental que él mismo ha confesado a lo largo de muchos años, se ha pasado el juego. Y entonces él no quiere más dinero, él ya ha ganado dinero de sobra. O sea, él en eso no tiene problema. Y él quiere ser feliz. Y oye, quiere estar en Madrid. Pues ojalá le salga bien porque se lo merece. Porque es un tío fantástico.
0: Hoy Rubén Alves, el técnico del Leganés, que le han preguntado como a la 1:00 p.m, no había confirmación oficial, pero estaba casi hecho, ha dicho que si viene a Morata es evidente que viene un delantero. Pero claro, el entrenador del Leganés dice, jo, me van a incluir a un delantero como Morata en un equipo que puede subir a la máxima categoría del fútbol español, pues claro que lo cojo, estoy feliz.
2: Es que han hecho un plantillón,
0: sí,
2: porque
0: no.
2: El año pasado llegó el director deportivo Andrés Pardo, que estaba en el Real Madrid, era una persona bastante importante en la cantera, y bueno, el proyecto de Leganés, y así le convencieron, era fichar mucha gente joven, revalorizar, vender y demás, pero yo creo que este año han ido al punto intermedio, han sido capaces de encontrar gente como Atienza, que son de lo mejor en la categoría en su posición, ahora te metes en Morata, y para mí van a estar con Mallorca, Girona, Las Palmas, Oviedo y arriba.
0: Nos ha fallado el Tenerife, Sergio, el equipo de Cervera.
2: Sí, han fallado. El día que más me fastidia a mí que falle contra el Sporting, pero bueno.
0: ¿Que el Sporting? ¿Con quién juega el Oviedo esta semana? ¿El fin de semana? ¿Sabes?
2: Escucha, del Oviedo no sé ni para qué quieres hablar, Dani. Porque
0: no,
2: cada cosa que
1: por
2: nos pasa...
1: Por chincharte un poco.
0: Pero hombre, que no es por chincharte, pero es por haber...
2: Mira, vamos a seguir al Oviedo. Albacete, muy bien. Siendo un desastre, y les convertiremos en el Brasil del 70, no te quepa duda.
0: Que lo viendo con Julián Calero es un equipo de los que va a estar ahí, joder.
2: Dios te oiga.
0: Hombre.
1: Escúchame, la segunda es más larga que el Tour de Francia. O sea, la segunda es que dentro de 10 meses estará empezando el playoff de ascenso, ¿no?
0: Entonces, hay un entrenador en segunda, que no diré el nombre, que me dijo en una entrevista que es verdad, es que la metáfora es perfecta. Es que es una maratón, porque efectivamente sí. Son 42, cada etapa un kilómetro, un kilómetro.
1: Claro, y luego, yo recuerdo por cercanía al caso del Málaga el año pasado.
0: Sí, sí.
1: El Málaga cuando destituye, ¿a quién era? A Pellicer.
0: A Pellicer,
1: y pone sí. A Funes. Funes estaba en descenso con el filial y lo que hace es una apuesta por los chicos de la cantera ante la necesidad, y el Málaga estaba en descenso. Y acabó metiéndose al playoff de ascenso y llegando como un tiro, y con sus problemillas y con sus carencias, pues mira, ahí le tienes en primera. Hay cosas, en segunda pasan cosas increíbles.
0: Sí. Bueno, vamos a hacer la última pausa y después hablamos un poco del Barça, que ayer ganó 2-0 a Athletic Bilbao y que el lunes recibe al Rayo.
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0: Como visteis ayer al Fútbol Club Barcelona, 2-0 ante el Athletic Bilbao. Yo creo que fue muy superior el conjunto azulgrana. De hecho, el Athletic Bilbao, es verdad que con un gol de diferencia, Sancet lanzó al poste, que son los típicos partidos que dominas claramente, pero al final te puedes llevar un disgusto. Pero ¿cómo veis al Barça en este comienzo de competición, Sergio Látigo?
2: A ver, yo creo que hay la gran duda de si esto da para Champions, esto de no tener delantero y jugar con esa delantera móvil, pero es que yo, claro, veo, por ejemplo, yo creo que Fermín, en plan, si mete 30 goles, me lo creo. Sí. Si Rafinha mete otros 30, me lo creo. Lamine, evidentemente, tan mal como está, no va a estar por sentido común. Y luego, pues claro, entre Gordon y Adeyemi vas a tener ahí uno que va a estar bien siempre a un nivel superior al de Rashford. Entonces tiene mucha variedad el medio del campo. A mí me sigue pareciendo que el fichaje de Rodri va a cambiarlo totalmente, porque pasar de De Jong a Rodri es increíble. Y en la línea defensiva, pues sigo pensando que es donde tiene más dudas. Han arreglado lo de la portería, que era un desastre de tener a Szczęsny de suplente, y es que creo que lo decía Latigo antes, lo de la liga de 94 puntos, claro. O tal, es que el que marca el ritmo es el Barça, y el Barça con esto, con lo que acabamos de decir, que te van a meter ahí 60 goles entre punta y media punta con casi total seguridad por los futbolistas que son, que otra cosa no, pero gol tienen mucho, van a ir a 95-100 puntos.
1: Sí, creo que le da, aunque no fichara un delantero, o fichara un delantero de un nivel bajo para lo que es el Barça, es que tiene gente que hace muchos goles. Es que Rafinha o Fermín, si los pones cerca del área, van a hacer un montón de goles. Claro. Que a lo mejor luego el día que tengas que ir a jugar al campo del Bayern, pues echas en falta un tipo ahí que te fije los centrales, posiblemente, pero desde luego con lo que tiene, y el funcionamiento colectivo, que ya es el tercer año con Flick,
0: claro,
1: que es un equipo que en según qué partidos va a conceder atrás, pero es que te genera muchísimas ocasiones, y en el Camp Nou, yo igual que creo que el Madrid en el Bernabéu se le van a escapar muy pocos puntos, al Barça también, y eso supone que la mitad de la liga es que va a sumar puntos.
0: Claro, es que viendo al Barça jugar, es verdad lo de los 90 y pico puntos de liga.
1: Porque sí, Barcelona... sí, son 114 los que se ponen, correcto, en el juego, y tú dices,
0: sí, van a perder 20.
1: Pues, no. Si pierde 20, son 96.
0: Sí, sí, sí.
1: Si el Madrid y el Barça pierden 20 puntos, que son muchos puntos,
0: sí, sí,
1: son 96.
0: Sí, sí.
1: Sí, sí. O sea, yo creo que nos vamos a volver a ir a esas ligas de los 99-100 puntos, ¿eh? Y como se aprieten entre ellos y en la Champions no, por lo que sea, no pasen de cuartos, es que son capaces de batir el récord de los 100 puntos, que es una salvajada, pero son capaces de hacerlo.
0: Y luego ayer hablábamos con Paul, lo decía Paul, yo creo que los dos equipos, si son top 8, que yo creo que lo pueden ser.
1: Lo deben ser. Por calendario, por nivel, lo deben ser.

0: en el Madrid, lo que les falta es una Champions para rematar sus carreras en ambos equipos. Pero Flick estaba muy preocupado en pretemporada con el equipo porque pensaba que iban a llegar un poco justos al inicio de temporada, y Mourinho, por razones evidentes, no sabía lo que se iba a encontrar. Pero yo creo que la liga va a estar tan sumamente competida, y que cuando una liga va a 100 puntos, no es que valga como una Champions, pero le da un morbo especial. Entonces yo creo que están los dos diciendo que hay que apretar y a ver quién es el primero de los dos que falla, porque va a ser como en una etapa de montaña la primera debilidad que dice, esta liga la voy a ganar yo.
1: Claro, o sea, yo recuerdo la liga de los 100 puntos de Mou, la de los 121 goles,
2: sí.
1: El Madrid, después de haber metido 6 en Mestalla, 6 en San Mamés, no sé si después mete 6 en Sevilla, mete 3 en el Calderón con Courtois de portero,
2: sí.
1: Tiene que ir al Camp Nou a ganar, ¿eh?
2: Sí.
1: Y gana 1-2 con aquel gol de Kedira. O sea, después de todo lo que había hecho, es que tienes que ir al Camp Nou y ganar. O sea, que no sé si en aquel contexto le valía el empate, pero bueno, acabó ganando. Entonces, al final, dice, joder, es que esta liga casi me vale como una Champions, ¿sabes? Sí, sí. Nunca vale igual una liga con una Champions, eso no es verdad. Pero en el contexto sobre todo del Madrid, después de dos ligas consecutivas del Barça y tantas derrotas del Madrid ante el equipo de Flick, si el Madrid le rasca esta liga al Barça, vamos, se va a vender como un súper exitazo, porque lo es.
2: El otro día leía que Flick puede ganar su tercera liga consecutiva, que no lo hacen desde Guardiola, y luego antes solo lo había hecho Cruyff. En el Barcelona, claro, ganar con el mismo entrenador.
1: Es muy difícil.
2: Tanto
1: para uno como para el otro. Porque claro, si el Madrid gana dos ligas seguidas, a la siguiente el Barça saca los tanques del mercado a la calle, y es lo que ha hecho el Madrid este año. Claro. O sea, el Madrid porque se le ha escapado a Rodri, pero el Madrid este año...
2: Ese es el matiz.
1: El 6 tíos, 5 titulares.
2: Claro, el grande de los dos que no gana, que está 2 años sin título, el tercero va por todas.
1: Va a muerte, claro.
2: Efectivamente. Mañana, el partido del Madrid es el domingo a las 5, recuerden, para todos los oyentes, y el partido del Barça se va el lunes. Que, por cierto, el lunes seguirán escuchándome a mí, que el martes 1 es cuando empieza la 18ª temporada de radio, y que vienen las estrellas, y evidentemente pues Juanma Rodríguez se tiene que incorporar el martes 1.
1: Es como Bellingham, ¿eh? No, un día de vacaciones, no ha adelantado dos días. No
2: queda otra. Quedaba feo que Federico Jiménez los Santos el martes 1 y que el lunes 31 empezará Juanma.
1: Ah, lo he hecho por eso.
2: Todos, vale. Todos los vamos, las estrellas.
1: Los primeros espadas, no todos a la vez.
2: Todos a la vez. El martes 1, repito, la 18ª temporada de radio. Enhorabuena para toda la emisora, porque yo creo que 18 años, como está la comunicación ahora mismo, una radio que nació en 2009, es un éxito total y absoluto. Y parte del éxito sois vosotros dos, que las tertulias de los viernes son fantásticas con vosotros. Sergio, gracias. Hasta la semana que viene.
0: Muy buen fin de todo el mundo.
2: Y gracias, Látigo. Hasta la semana que viene.
1: Un placer, y que habrá cerrado el mercado para entonces. Esperemos que sin grandes sorpresas, por lo menos que sean malas, y son buenas que haya.
2: Muchas gracias, Látigo. Racing 3, Elche 2 y el Alavés 1, Villarreal 0. Esos son los resultados que se han dado hoy. Recuerden que mañana a las 5 Levante Betis, a las 7 Real Sociedad Española, y a las 9 y media Sevilla Atlético de Madrid. Víctor San Román estuvo en la parte técnica, Daniel Burgueño en la producción. Recordar también que hemos perdido en básquet 89-95 ante Portugal. Ahora el cine con Sergio Pérez. Volvemos el lunes a las 11. Buen fin de semana, que descansen. Buenas noches.

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Hola amigos, bienvenidos una semana más a Descine, una semana que ya terminamos agosto, parece mentira cómo ha pasado de rápido todo el mes de agosto. En los mandos técnicos.

0: Os tengo a Brenda Alcalá, a la que agradecemos que esté ahí. Y Alma Espinosa, querida, ha sido rapidísimo este
1: mes. Buenas noches, sí. La verdad que es que realmente luego las vacaciones supuestas, ¿no? El mes de vacaciones, que tiene mucha gente vacaciones y otros no, y aquí estamos, pasa muy rapidito.
0: Te tiras todo el año pensando en el verano y se me pasa siempre en un suspiro.
1: Y luego te quieres dar cuenta y ya tienes la bufanda puesta.
0: Ay, no, que me está entrando la depresión.
1: En nada estamos con las uvas, Sergio.
0: Me está dando la depresión. Bueno, está gustando el concurso que hemos mantenido durante
1: muchísimo
0: este mes de agosto, por eso lo recuperamos, como ya estamos terminando agosto, y lo volvemos a poner al inicio del programa. Ya sabéis que todos los meses de agosto siempre jugamos, a poner a prueba la cinefilia de los oyentes, con diálogos, con sintonías de series, las cabeceras de los estudios, canciones originales, canciones interpretadas y cantadas por los actores, y sí, este verano, que era el verano de Toy Story, que era el verano de los Minions, que era el verano de tanta y tantas películas de animación, dijimos, oye, no hemos hecho nada de cine de animación.
1: Nada de nada, ¿eh? Y mira que el cine de animación está teniendo mucho éxito durante todo el año, con grandes estrenos, como has dicho. Pero bueno, pues creo que tocaba ya poner a prueba a nuestros oyentes, ¿no?
0: Efectivamente. Lo hemos puesto un poquito más difícil de lo habitual. No voy a decir si ha acertado por ahora alguien o no, porque no quiero dar pistas. No quiero
1: un
0: dar pistas.
1: Poquito.
0: Ya mismo termina el concurso.
1: Sí, ya termina.
0: Así que
1: todavía... Daros prisa.
0: Podéis aprovechar, volver a escuchar los 10 diálogos de películas de animación. Tenéis que decirnos el título exacto de a qué película de animación pertenece
1: no
0: cada
1: la saga.
0: Uno. Cada, eso es.
1: No la saga.
0: No des pistas. No des
1: pistas. Bueno, pero vamos, hay que tener claro que es el título de la película.
0: ¿Qué película exactamente?
1: El otro día me escribió un oyente.
0: Sí, ¿qué te
1: y
0: dijo?
1: Me dijo, he visto 47 películas de animación para intentar sacar los diálogos. No te digo más, Sergio.
0: Bueno, estamos levantando las acciones del cine de animación. Bueno, pues ¿a qué 10 películas de animación corresponden los siguientes 10 diálogos? Ya sabéis que podéis escribirnos a cine+concurso@esradio.fm poniendo todos vuestros datos postales, vuestro nombre completo y un teléfono de contacto para la empresa de envíos, porque el regalo es un pack cine.
1: Menudo pack.
0: Películas, algún libro, algo de merchandising de lo que nos ha quedado en el armario del cine, que cuando lo abrimos somos la envidia de la redacción.
1: No, como cuando lo abrimos es como ese armario que de repente no tiene... Que es como el bolsillo de Doraemon.
0: Sí.
1: Es un armario profundo, profundo, entonces nos vamos metiendo así, vamos escarbando. Oye, ¿y esto? Y entonces cogemos lo mejor de lo mejor para este concurso veraniego.
0: Solamente intento abrirlo, fíjate, Alma, a las 2 de la madrugada. Cuando terminamos el programa los viernes,
1: claro,
0: que es cuando no hay casi nadie en la redacción.
1: Porque si no, nos lo quitan de las manos.
0: Ojo las miradas, ojo las miradas.
1: Claro.
0: Nos vamos a sortear ese pack.
1: Lo tenemos bajo llave.
0: Exactamente. Recordamos el mail es cine+concurso@esradio.fm. Lo podéis hacer también en nuestras redes sociales a través de mensajes privados o directamente de forma pública, si no teméis que os copien. ¿Te parece si escuchamos de nuevo los 10 diálogos?
1: Yo tengo 7.
0: ¿Te están bailando ahí alguna?
1: Tres me bailan. Voy a poner la orejita.
0: Venga,
1: a ver.
0: Vamos a escuchar los 10 diálogos de películas de animación.
1: 1.
2: Oíd, tengo buenas noticias y tengo malas noticias.
3: ¡Vamos, canta!
4: ¿Cuáles son?
2: La buena es que encontré tu sombrero, Woody.
3: ¡Mi sombrero! ¡Oh, Slink! ¡Gracias, gracias, gracias, chico, gracias! ¿Dónde apareció?
1: 2.
4: Pero no se puede mentir.
2: No pienses que mientes. Piensa que estás interpretando un papel.
4: Pues no pienso hacerlo.
2: Ah, es una mentirijilla de nada.
4: No.
2: Agnes, soy tu padre y te ordeno que mientas.
4: No.
1: 3.
5: No acostumbro a salir del manicomio en plena noche, pero él me ha dicho que usted me lo compensaría. Ah, hable, le escucho.
1: 4.
6: Sí, claro que lo he oído. ¿Qué miráis, pasmarón?
1: 5.
7: Ah, sí, por favor.
8: Ok, vamos.
1: 6.
9: ¿Y si cuando esté delante de ellos no reconozco a mis padres? Espero que papá no haya engordado mucho.
1: 7.
10: Al cabo de algunos años y con una reducción de condena por buena conducta, me dieron la oportunidad de mejorar como persona mediante un aprendizaje en un extraño lugar al que llamaban colegio.
1: 8.
8: Pareces un pez globo.
11: Sí, ¿verdad? Hoy ha tocado brazos. Me estoy poniendo muy tocho.
1: 9.
12: La vida es dura aquí. Muy dura. ¿Y sabe cómo consiguen sobrevivir? Creyendo. Creyendo que las cosas van a mejorar. Creyendo que el agua acabará llegando.
1: 10.
6: Este es el aspecto que se tiene cuando se ha combatido en 1000 batallas. No es glorioso, ni bello, ni siquiera heroico. Es el que hace lo que tiene que hacer, una y otra vez, aunque al final acabe así.
0: Si La Purga nos contó que una noche al año estaba permitido matar y Antimos en Langosta que estar soltero estaba prohibido, esta semana llega a los cines una película sobre un mundo alternativo en el que, ojo, está prohibido por ley el sexo antes del matrimonio, salvo una sola noche al año.
13: Odio esta noche. Mamá, voy a quedarme en casa.
14: No, tienes que salir. Esta noche es una ida de olla. Solo quiero encontrar a un buen tío.
15: Por encontrar el amor verdadero en la noche menos romántica del año.
14: ¿Vamos a ir con calma?
15: Vamos a elegir bien. Ali, este es Tijan.
13: Hola.
15: Le he conocido al ir al baño.
14: ¿Qué?
15: Sí.
1: Uno de nuestros mejores directores, Rodrigo Sorogoyen, estrena película El ser querido, en la que Javier Bardem es un director de cine bastante tirano.
16: Hay una cosa que quería preguntarte, que es, ¿la gente de la peli sabe que eres mi padre o qué sabe?
17: La gente de la peli sabrá lo que tenga que saber, no pasa nada, pero vamos, eso no va a ser nunca un problema, Emilia.
16: Bueno, para mí sí, quizás.
1: Uno de los mejores directores del mundo, Ridley Scott, también estrena película La constelación del perro. Una pandemia ha acabado casi con la vida humana sobre la Tierra, pero en esta película posapocalíptica el mayor peligro no son ni alienígenas ni zombies.
18: El mundo de antes ya no existe. Solo estamos nosotros intentando aferrarnos a él. Pero ahí fuera, o matas o mueres. Solo queda una cosa que temer. Supervivientes.
0: Los estrenos lo completan cine indie para muy cafeteros y la nueva entrega, y ya van 4, de la mayor saga de cine de animación española, Tadeo Jones, que esta vez viajará hasta en el tiempo.
19: ¡Claqueta final!
0: Lo decíamos en el sumario, que películas de una sola noche en la que está permitido determinadas cosas, pues ha habido bastantes. Uh-huh. Por ejemplo, pues la saga de La Purga, ¿no? Donde los crímenes han bajado a índices prácticamente irrisorios, porque a cambio, una noche al año, todo es absolutamente legal, incluido el asesinato. Yorgos Lanthimos, el director griego, en una película fantástica como Langosta, nos planteaba un mundo en el que estar soltero estaba prohibido y te mandaban a una especie de retiro para encontrar pareja. Y en este caso, un director como Will Grook, que es uno de los grandes directores de la comedia romántica, por lo menos de la comedia romántica, que siempre es diferente, que siempre nos propone premisas interesantes. Estamos hablando del director de Con derecho a roce, de Rumores y mentiras, que lanzó a Emma Stone al estrellato, de Cualquiera menos tú, que consolidó a Sydney Sweeney y a Glenn Powell como auténticas estrellas, que entre medias también ha hecho otros géneros, por ejemplo el musical Annie, pero que en este caso nos presenta Una noche al año. Es una noche en la que, como os decíamos, es un mundo en el que el sexo antes del matrimonio está prohibido por ley y es totalmente ilegal, salvo una sola noche. Hasta las 7 de la mañana pueden los solteros desfogar, pueden dar rienda suelta a sus pasiones y a sus deseos. En estas circunstancias, o no exactamente en estas circunstancias, en Nueva York vamos a tener a Ali y a Owen, que se van a conocer en una versión bastante edulcorada, bastante idealizada de la Gran Manzana. Mientras la ciudad pues se entrega entrega totalmente a esa pasión totalmente desbordada de aventuras pasajeras, Owen intenta recomponerse tras una reciente ruptura sentimental que le ha dejado bastante tocado, y de ahí que incluso se haya planteado en no salir esta noche, mientras que Ali continúa pues convencida de que puede encontrar una conexión que vaya más allá de la corporal, que vaya más allá del sexo casual. Ella lo que quiere realmente es enamorarse y tener a una persona con la que pasar el resto de su vida. Va a haber una atracción entre ellos, evidentemente, pero iba a surgir de forma inmediata eso que llamamos la chispa, ¿no? Pero tienen que conocerse, porque los dos, como digo, no buscan esa atracción primaria, no buscan ese sexo por sexo, sino que lo que buscan es algo más. Y en ese conocerse el uno al otro es donde está realmente la película y es donde está realmente Una noche al año. Me parece una película, como digo, bastante interesante, en donde tenemos pues a dos actores que están pues totalmente, sobre todo él, como es Calum Turner, en el auge absoluto de su estrellato y de su carrera. Es un actor que incluso corren rumores de que será el próximo 007. Así suena Una noche al año.
8: Esta es la mejor pizza que he comido. Creo que es mejor que el sexo. Ya ni me acuerdo.
20: ¿Qué es lo que más te gusta?
8: El extra de queso.
20: Vale, del sexo.
8: ¿Los preliminares?
20: Esa es la típica respuesta de una mujer. Es...
8: ¿Y a ti qué? ¿Las tetas? ¿La amazona? ¿El taladro percutor?
20: ¡Guau! A mí me gusta lo de después.
8: ¡Ah, oh, venga,
20: venga ya!
8: ¡Ya!
20: Dos personas ahí tumbadas, compartiendo un secreto. Encontrar el amor ya es difícil. Y más si es la única noche del año en la que el sexo es legal entre solteros. Odio esta noche. Mamá, voy a quedarme en casa.
8: No, tienes que salir. Esta noche es una ida de olla. Solo quiero encontrar a un buen tío.
21: Por encontrar el amor verdadero en la noche menos romántica del año.
8: ¿Vamos a ir con calma?
21: Vamos a elegir bien. Ali, este es Tijan.
0: Cierta debilidad por Rodrigo Sorogoyen, tengo que reconocerlo. Desde que lo conocí hace ya unos cuantos años en el Festival de Cine, entonces se llamaba En Español, de Málaga, en donde presentaba su primera película, esto con un desconocidísimo por aquel entonces, Rodrigo Sorogoyen, unos también bastante desconocidos, Saúl Garrido y Javier Pereira, que casi nadie les estaba haciendo entrevista, que a mí esto con es una película que sí me inquietó, que sí que me gustó, que sí me interesó, y les hice una entrevista y desde entonces la verdad que me he entregado completamente a su cine. Le he visto crecer como director, igual que supongo que todos vosotros, con películas como El Reino, con películas como Asbestas, con series como Antidisturbios, y que en este caso firma para mí una de sus películas más redondas, como es El Ser Querido, una película que fue seleccionada en Cannes, historia hecho el cine español, al tener tres películas en el festival, junto a Amarga Navidad de Pedro Almodóvar y La Bola Negra de Javier Ambrosi y de Javier Calvo, de los conocidos como los Javis, y que en este caso El Ser Querido es una película que no deja indiferente a nadie. ¿De qué estamos hablando? De un director de cine muy prestigioso, muy aclamado, que no está pasando seguramente su mejor momento y necesita redimirse con una nueva película que le vuelva a poner en la órbita de los premios y del prestigio. ¿A quién va a recurrir? Va a recurrir a la hija de su primer matrimonio, a la que lleva sin ver más de 10 años, a la que en cierto sentido abandonó completamente y de la que se desentendió absolutamente. Y esa relación entre este padre y esta hija es lo que va a marcar el rodaje de la película. En El Ser Querido, Rodrigo Sorogoyen ha querido contar con un reparto totalmente estelar, Javier Bardem en el papel del director, Victoria Luengo en el de la hija actriz, luego secundarios como Raúl Prieto, como Raúl Arévalo, que hacen, bueno, pues un broche completamente redondo para esta película. Los actores, Javier Bardem, tengo que reconocer que da un auténtico recital interpretativo, es increíble lo del actor, por eso es uno de nuestros actores más internacionales, porque sabe darle todos los matices a este hombre, un hombre muy complejo, un hombre que sobrelleva la fama, que sobrelleva seguramente parte de la culpa de haber abandonado a una hija, pero que lo mezcla con la ilusión de tener una nueva familia con unos hijos pequeños, con la tensión propia de un rodaje y de estar al frente de un equipo de más de 100 personas, pero que lidia con sus problemas del pasado, pero que tiene tantos matices que eso solamente te lo puede dar un actor de la talla de Javier Bardem. Y la réplica era muy importante aguantarla. Y esa réplica no solamente la aguanta, sino que la sostiene al mismísimo nivel, como es el caso de Victoria Luengo. En el papel de una mujer que se gana la vida como camarera, que siente cierto rencor por su padre, por el abandono al que fue sometida no solamente ella, sino su madre, que por otro lado está esperanzada porque puede ver que este papel le puede poner la rampa de salida para una buena carrera interpretativa y que va a tener que lidiar con ese ser querido, de ahí el título, en este rodaje. Rodrigo Sorogoyen junto a Isabel Peña firma un guión muy, muy inteligente, un guión que te atrapa de principio a fin, y luego formalmente la película, y aquí puedo entender que haya gente a la que no le guste o que le sobrecargue, porque Rodrigo Sorogoyen recurre a todas las técnicas fílmicas habidas y por haber. Contraplanos, planos cenitales, paso del color al blanco y negro, hace barridos, hace picados, hace todo lo habido y por haber. Pero en mi caso me entrego completamente a la película y me permite continuar con esta historia. Entiendo que haya gente a la que le saque, pero yo, sin lugar a dudas, me entregué al 100%. Hay una escena en la que el director, el personaje de Javier Bardem, está dirigiendo una escena en la que el resto del elenco tiene que comer, que comienza de una forma muy divertida, en la que el espectador se ríe, pero que se te va congelando la sonrisa conforme va avanzando la escena. Cuando la veáis, vais a entender a lo que me estoy refiriendo. Me parece una de las mejores escenas, no solamente escritas, sino interpretadas, sino también dirigidas, el cómo mantiene la tensión creciente, me parece de las mejores que he visto en muchísimo tiempo. Sin lugar a dudas, recomiendo al 100% El ser querido.
17: Es una historia de traición, es una historia de abandono.
2: Yo no sabía que tenías una hija, yo creo que nadie lo sabía, ni que era actriz.
17: ¿Cuál es la pregunta? Es una historia de amor, de gente que no puede mirarse a los ojos.
16: Creo que esta es la primera vez que paso tantos días seguidos con él. Wow.
17: Creo que te puedo ayudar y que es algo que me gustaría hacer.
16: Yo me lo quiero pensar un poco. Comprende que para mí es extraño. Hace mucho que no te veo. He venido aquí a trabajar, a ser actriz en tu película, pero no he venido a ser tu hija.
17: No, Mariana. Has cambiado la cara, te ha molestado algo. Perdóname, pero es que no podemos seguir aquí la conversación si no sabemos de qué hablamos.
16: Bueno, no sé, supongo que tenemos también recuerdos distintos de aquella época, ¿no?
0: Y para mí es una muy buena semana de cine, porque junto a uno de mis actores fetiches del cine español, como es Rodrigo Sorogoyen, pues estrena otro de mis directores fetiches, en este caso a nivel internacional, como es Ridley Scott. Claro, es que, fijaros, las dos últimas películas del director son Gladiator 2 y Napoleón. Pero es que, entre tanto, ha estado haciendo series. Pero es que, claro, nos ha regalado títulos como La Teniente O'Neill, como Alien, la saga, como Marte, como Blackout Derribado. Es decir, ha tocado prácticamente todos los géneros. El director decía, cuando se presentaba Gladiator 2, que estaba pensando en hacer un western que por ahora ha aparcado para hacernos una película como es La Constelación del Perro. Películas apocalípticas y posapocalípticas hay muchísimas. Y el director, que tiene 88 años, que tiene 88 años, está en plena forma, ha estrenado una película como esta, como La constelación del perro. Estamos en un mundo, en este caso posapocalíptico, en el que una gripe ha acabado prácticamente con la vida humana sobre la faz de la Tierra, y hay de estos pocos supervivientes un hombre, interpretado por Jacob Elordi, que tiene un vecino que es un ex marine bastante paranoico, que es el personaje de Josh Brolin, y el perro del primero. ¿Cuál es el gran peligro? Pues normalmente cuando hablamos de películas apocalípticas, los grandes peligros son zombies, es decir, son los seres humanos que han sido contagiados por esa enfermedad y que han mutado, o en, como bueno, pues la saga Un lugar tranquilo, alienígenas. En este caso no, y esta es una de las partes más interesantes. Los grandes peligros que hay sobre la faz de la Tierra es el propio ser humano. Grupos que no como nuestros protagonistas, que intentan sobrevivir y encontrar más humanos para formar una comunidad, sino que son humanos que se han formado en una comunidad pero extremadamente violenta, que lo único que hacen es pillajes y que lo único que saben es hablar a través de la violencia, del robo y de la mentira. Eso me parece totalmente interesante, curioso y sorprendente. Una película, además, en el que nos va a hablar del duelo, de la naturaleza y también de, por qué no, de tener esperanza en un futuro y en un futuro mejor. La constelación del perro lo que hace es adaptar una novela de 2012, como es la novela del mismo nombre, homónima, de Peter Herrer, y que los que se han encargado de adaptarla es el guionista, entre otras, de películas como Renacido o como Twisters. La película más reciente era protagonizada por Glenn Powell. Película que es la número 30. Es que, ojo, es que Ridley Scott tiene 88 años. Esta es su película número 30. La constelación del perro, que tengo que decir que me ha gustado bastante. No solamente está Jacob Elordi, sino que en esos supervivientes, los buenos, o aparentemente los buenos, se va a encontrar con Margaret Qualley, que la puso en el mapa una película como La sustancia. Cogerá su avioneta cuando capte unas frecuencias que le pueden dar la pista de que allí hay humanos que han sobrevivido a esta epidemia o pandemia mundial, y veremos a ver qué es lo que pasa con el encuentro entre este hombre y su vecino y esa nueva comunidad que va a encontrar. Me parece una buena película, me parece una película muy entretenida, sobre todo una película de Ridley Scott. Hay que verla en pantalla grande. La constelación del perro.
3: Fin del mundo. Besaba a mi mujer. Jugaba con mi perro.
4: ¡Jasper!
22: El mundo de antes ya no existe. Solo estamos nosotros intentando aferrarnos a él. Pero ahí fuera, o matas o mueres. Solo queda una cosa que temer.
23: Supervivientes.

0: Este título lleva por nombre Erupja. Es, en este caso, yo creo que para los cinéfilos que buscan cine diferente. Estamos hablando de que un viaje romántico, en este caso a Varsovia, va a dar un giro totalmente inesperado cuando una erupción volcánica va a dejar varados precisamente en esta ciudad polaca a Bethany y a su futuro prometido Rob. Mientras este se intenta aferrar a los planes originales, ella va a, bueno, vivir un fenómeno natural como una señal para dejar atrás viejos lastres, y a lo mejor su prometido está entre esos lastres. Poco después va a conocer a una nueva joven, a una joven de la infancia, que se va a reencontrar, mejor dicho, con ella, como es Nell, y juntas van a deambular por una Varsovia de love, de clubes nocturnos, de patios traseros de casas, y entre estos encuentros nocturnos y conversaciones intensas, ella, Bethany, va a ver cada vez más envuelta en una maraña de sentimientos y de expectativas tácticas. ¿Querrá volver a sus planes iniciales de casarse con Rob? Pues eso lo tenéis que descubrir en una película, como digo, muy de cine independiente, para que os hagáis una idea. Está rodada además o se va a proyectar en formato de 4/3 y sobre todo el peso de la trama le lleva a una serie de personajes llenos de contradicciones. Así suena El Upilla.
1: I didn't expect Warsaw to be so beautiful. Was it as romantic as you remembered?
0: No sabemos si se estrena solamente en versión original subtitulada o es que todavía no nos han facilitado el trailer doblado. Otra película que también es para muy cafeteros, para muy cinéfilos, es en este caso española, es el debut en la dirección de Gabriel Azorín, se desarrolla en Galicia, se llama Anoche conquisté Tebas, y estamos hablando de que una fría tarde de invierno, Antonio y Jota, que regresan del frente con sus amigos en busca de antiguas termas romanas, van a encontrarlas y se van a sumergir en esas termas. Se van a encontrar con otros chicos que también vienen del frente, y entre bromas, pues contarse las travesías por pantanos, van a rememorar la última batalla en la que han estado en el frente, van a ir haciéndose una serie de confesiones y una serie de, bueno, de reflexiones vitales al fin y al cabo. La película es bastante anacrónica porque dices, pero ¿de qué guerra vienen? Pues no nos queda del todo claro, porque pueden ser incluso de guerras diferentes, de tiempos diferentes y de, pues, quién sabe si viajes astrales. Por eso digo que es una película totalmente diferente y para los muy, muy cafeteros, para los muy cinéfilos. Anoche conquisté Tebas, se estrena en versión original subtitulada, en este caso está rodada en gallego.
1: Aquí está profundo. Me va a decir. ¿Cómo es que vos poderon tanto? ¿Cómo es que
2: se vieron así tan mesa? ¿Te te sigo 5/14 y acá estamos?
0: ¿Qué sería de un verano cinematográfico sin nuestro arqueólogo favorito, sin Tadeo Jones? Pues llega la cuarta entrega. Muchos de vosotros, seguramente hace 25 años, cuando nació todo este proyecto, hablamos de toda esta saga que cambió y redefinió lo que es la animación en España. Pues a lo mejor teníais 10 años y ahora tenéis 35, y con 35, evidentemente, pues a lo mejor habéis tenido hijos. Y eso es lo que me ha pasado a mí, no 10 años precisamente, ni tengo 35, ya me gustaría. Pero sí tengo un hijo y eso ha cambiado la forma en la que he crecido y madurado con la saga de Tadeo Jones. En este caso, Tadeo y Sara han sido padres. Padres de una niña de Olimpia que evidentemente ha puesto sus vidas patas arriba. Pero más que sus vidas, sobre todo la de Momia y Ramona. Ya sabéis, estas momias que se han ido sumando a la familia de Tadeo Jones. Y muy especialmente la de Momia, que durante unas vacaciones en Londres, donde están buscando evidentemente un nuevo artilugio histórico, como puede ser la lámpara de Aladín, la lámpara maravillosa que concede 3 deseos, pues Momia, arrastrada por los celos que siente de que ya no es el centro de atención, que ahora el centro de atención, como no puede ser de otra forma, es la pequeña, es Olimpia, va a pedir un deseo, volver al momento en el que él sí era, o él creer que sí era, el centro de atención, a 1502, a la ciudad perdida de Paititi, donde era una persona persona importante. ¿Y qué va a pasar? Pues evidentemente que todos van a irse arrastrados a 1502. Y si algo nos ha enseñado el cine es que si cambias algo en el pasado, tiene consecuencias y muy graves en el presente. Película muy divertida para toda la familia, para los que tenéis hijos, pero que si no los tenéis, podéis ir perfectamente a ver Tadeo Jones y la lámpara maravillosa.
3: ¡Hey, Momia Hans! Aquí vuestro bro emitiendo desde London, UK. Y algo a los followers.
4: Estamos en peligro.
5: ¿Quién nos persigue?
4: El último descendiente de Solimán.
3: ¡No, no, no! ¡Pensó mi colega, dame un poco de fantasía!
4: Su familia lleva buscando la lámpara desde hace siglos.
3: ¡Momia, no! ¡Ten cuidado, es muy poderosa!
6: ¿Qué esperaban?
7: ¡Un cachas con taparrabos!
3: ¡Deseo que Jeff pueda hablar!
5: ¿Qué?
3: ¡Super Cookie! ¿Eh? ¿Quién me habla? ¡Hola! ¡Hola!
5: Este tío es tonto.
3: Mi tercer deseo es volver a Paititi.
5: ¿Por qué vienes?
3: ¡Hemos viajado en el tiempo! ¡Hola, Tito! ¡Oli! ¡Oli, siempre Oli! ¡Oli tiene que comer! ¡Hay que sacarle los gases a Oli! ¿Quién me saca los gases a mí?
0: Pues más evidentemente donde tiene que ser, en una sala de cine rodeado de desconocidos, para divertirnos, para que se nos contagie esas carcajadas y también la parte emotiva, porque este Tadeo Jones y la lámpara maravillosa tiene momentos muy emotivos. Tengo a su director, que es un placer volverme a encontrar. Desgraciadamente nos encontramos de mucho en mucho, Enrique Gato.
8: Cada 4 añitos, vernos.
0: Cada 4 añitos, aunque bueno, hacía poco que estábamos en Tenerife, precisamente en el certamen de Lo que viene, donde presentabas por primera vez el primer clip de Tadeo Jones. Y no lo conocía y es un auténtico placer a una de las personas muy talentosas que tenemos en España, que sabe poner mil y una voces, y ya sabéis a quién me estoy refiriendo. Carlos Latres, muy buenas noches.
9: Buenas noches, ¿qué tal?
0: Muy bien, bueno, encantado de teneros a los dos en el estudio. Enrique, una experiencia, la de Tadeo Jones, que decía que claro, hemos madurado, hemos crecido con Tadeo Jones, 25 años ya de historia, llegáis a esta cuarta entrega y ponéis todavía más sobre la mesa, que es la parte más emotiva.
8: Bueno, es un poco la intención, ¿no? Fíjate, yo creo que esta peli al final, 25 años, yo tengo 49, o sea, me llevo media vida con el personaje al lado. Es mi hijo a todos los niveles, ¿verdad? Entonces, bueno, pues fíjate, yo creo que esta película, celebramos muchas cosas con la peli, ¿eh? Porque no son solo esos 25 años, es la cuarta parte y es, yo creo que la... Bueno, pues el final de ciclo, el final de la madurez del personaje, el llegar a ese punto en el que, bueno, pues muchas cosas tuyas propias las empiezas a reflejar directamente con él, ¿no? Mm. Fíjate, a mí me cuentas hace unos años que iba a ser padre a Tadeo y no me lo habría creído. Y bueno, yo creo que al final con esta película, pues me he sentido cómodo, ya me he sentido con autoridad para hablar de paternidad y para contarlo en primera persona, muy, muy desde las tripas y con total conocimiento de causa, ahora que, bueno, yo hace ya 16 años que he sido padre, o sea que imagínate, ya llevo a cuestas todo lo que significa el criar a un hijo y hablar de esto abiertamente.
0: Que por eso te decía, yo fui padre hace 14 años, entonces ahora cuando veo esta película pues te toca la fibra sensible, pero yo creo que todos se van a emocionar, tengan o no tengan hijos, porque al final pues todos tenemos unos padres, todos tenemos unos hermanos, unos primos, es decir, seres queridos que nos podemos poner en la piel de Tadeo, este personaje que hacía... metía la pata de vez en cuando y ponía todo patas arriba, sin embargo ahora no es él precisamente, sino que él ha madurado, ahora está sobreprotector.
8: Sí, yo creo que esto es otra cosa que apetecía mucho, ¿no? El cambiar completamente el rol de todos los personajes. Ahora resulta que Tadeo es el más maduro de toda la película, es el que está intentando calmar aguas, el que todo el mundo no haga locuras y el que, bueno, pues está intentando responsabilizarse de su pequeñita, de Oli, que le llama pequeñita, y hacer que todo alrededor de ella pues sea lo más balsa posible, ¿no? Y que todo este follón que nos arma Momia y para llevarnos al pasado pues se le afecte lo menos posible. Se convierte en un padre sobreprotector, que es lo que nos hemos convertido muchos con los años.
0: pero tanto, y en ese cambio de errores hay dos personajes que son divertidísimos, como son el perrito y el loro, ¿no? Jeff y Barzoni, que de repente en esta película, Carlos, hablan. Y has sido tú el que le pones esa voz.
9: Bueno, he sido yo, afortunadamente. No sabes la ilusión que me ha hecho, el respeto y la responsabilidad, porque son dos iconos de la saga, y que de repente todo el mundo, si algún día tenían que hablar, pues me imagino que todo el mundo tendría su propia voz en la cabeza de cómo sonaría Jeff y Belsoni. Incluso yo tenía una voz preestablecida, y Enrique me ayudó a encontrar la voz de, en este caso, de Belsoni, y luego creo que Jeff salió solo. O sea, Jeff fue una locura maravillosa. Jeff es de esos personajes que yo digo que yo he tenido la suerte de doblar más de 20 películas en toda mi carrera, y hay algunos personajes que te llevas contigo y que forman parte de tu catálogo emocional y personal, ¿no? Yo tengo a Ramón, ese pingüino de Happy Feet, o tengo el último de los buitres del libro de la selva, y Jeff ya forma parte de mi catálogo personal. O sea, yo quiero a Jeff en mi vida para siempre. O sea, quiero que se haga un spin-off, quiero que se haga muchas cosas. Es maravilloso. Y nos lo pasamos espectacularmente bien haciendo el doblaje.
8: Y bueno, y no nos olvidemos que estamos hablando de estos dos personajes, pero es que Carlos pone voz a otro personaje más.
0: Sí, otro personaje muy importante, un personaje histórico. Mira que ha habido rumores, ¿no? Si es genovés, si es español, si es portugués. Lo que nunca me había imaginado es que iba a ser gallego.
9: Claro.
0: Cristóbal Colón, estamos hablando.
9: Cristóbal Colón. Y además, un Colón que a mí me pareció maravilloso, porque además era como decimos en mi tierra, en Castellón, estaba muy entusiasmado. Era muy entusiasmado explicando su historia con el huevo. y aquellos dos escuchándolo, ya lo veréis cuando veis la película, no os la perdáis, porque el personaje de Colón es un puntito más a todo lo que pasa en Tadeo y la lámpara maravillosa, que está lleno de referencias históricas y de cambios de planes. Todo aquello que habíamos imaginado que había sucedido, que nos habían explicado que pasaba en la historia, de repente te lo desmonta Tadeo en hora y pico, en casi dos horas.
0: Cristóbal Colón, que es divertidísimo, que creo que os habéis inspirado en Gurruchaga, que tiene ahí ese disco.
8: Tiene mucho aire a Gurruchaga, la verdad, sí. Que la imagen que nos creó Gurruchaga en la cabeza en aquellos años en el huevo es de maravillosa.
9: Colón. ¡Qué barbaridad, señoras y señores! Ahí estamos. Ese huevo de Colón.
8: Pero bueno, fíjate, en cuanto a la voz, al final dijimos, mira, el guiño. De alguna forma siempre intentamos que en estas películas se vea el toque español, que las películas nacen aquí, a pesar de que luego se mueven por todo el mundo. Y este fue fantástico. Además, las cosas como son. Nadie puede demostrar que no era gallego. Entonces, ¿por qué no va a ser gallego?
9: Claro.
0: Mira, si algo hemos aprendido en este verano de Mundial, ¿por qué no?
8: ¿Por qué no?
0: Cristóbal Colón, gallego, ¿por qué no?
9: Claro. Y lo emocionados que van a estar en Galicia.
0: Efectivamente. Carlos, hablabas de Jeff. Es un personaje que es divertidísimo, sí. Entusiasta. Efectivamente, se merece, Enrique, ya tenéis que pensarlo, una película propia.
9: Aunque sea un corto, ¿eh? De animación. Pero,
8: sí.
9: Pero un mini spin-off de Jeff, yo creo que le
8: hay que darle una serie, algún sketch,
9: algo,
8: sí,
9: ¿verdad?
8: Hay que buscar algo, sí.
0: Pero me gusta mucho el contraste con Berzoni, que es totalmente diferente, porque él sí mostraba durante la saga sus carteritos en el que sí se comunicaba. Entonces, claro, tenía que ser un aire totalmente distinto, más irónico, más incluso cínico en algún momento.
9: Bueno, cínico, irónico, y al final es ese gruñoncete al que acabas amando. ¿No? Belzoni es ese personaje que dices tú, madre mía, a ver qué moco me va a tirar. Perdón por la expresión, a ver qué leñazo me va a dar, ¿no? Pero que es muy bonito. Y además, fíjate, hablando técnicamente del doblaje, son esos personajes que a mí me encanta hacer. Porque tienen esa profundidad, tienen esa musicalidad, esa dicción. Me encanta Belzoni.
8: Ese toque encantador. Yo, fíjate, cuando grabábamos estos dos personajes, yo siempre pensaba que el que le iba a enamorar de verdad a Carlos por encima de todo iba a ser Belsoni. Y luego me decían, no, el personaje para mí es Jeff. Jeff, o sea, Belsoni es maravilloso.
0: Es tan entusiasta.
8: Pero Jeff le alucinó.
9: Sí.
8: Sí, fue una exploración de... Además que estuvimos bastante tiempo explorando las voces, explorando los registros, hasta que dimos con ello. Y de repente este toque tontorrón de Jeff... fue el que terminó triunfando.
9: Y esa ingenuidad, al fin y al cabo, ¿no? A mí me gustan mucho los personajes que tienen esa ingenuidad, pero que está bañada de bondad, ¿no?
8: Total.
9: Y al final eso es algo que te atrapa directamente, que son personajes a los que quieres al cabo de 30 segundos de conocerlos.
0: Y que son tan buenos y tan achuchables que al final te ayudan, aunque no lo estén pretendiendo en ese momento.
9: Totalmente.
0: Que también lo vemos en la película, ya veréis esa sorpresita. Lo decía Carlos, Enrique, viajamos por el tiempo y vamos a ver sucesos de la historia que nos lo van a contar en este caso de otra manera. Es decir, hay recreaciones totalmente fantásticas como la antigua Grecia.
8: Sí, fíjate, yo creo que esto ha sido a nivel artístico y técnico, ha sido de los mayores retos que tiene la película. En muchos sentidos es la peli más grande que hemos hecho nunca, ¿no? Y conseguir estudiar a fondo pues toda la cultura inca, toda la cultura griega, para recrear tanto el mundo de Paititi, donde vivía Momia, como pues todo ese mundo griego, ese escenario de la acrópolis griega tal como era en el siglo XVI. Uf, ha llevado mucho tiempo, muchos meses de estudio, de planificación, de conseguir construirlo. Y la verdad que, bueno, el resultado en pantalla es espectacular, es mucho más grande de lo que yo podía imaginarme antes de entrar en la película. Esto siempre nos pasa, ¿no? Yo creo que uno de los grandes retos, hitos, mejor dicho, de esta película es que hemos conseguido uno de los mayores equipos artísticos que hemos conseguido reunir nunca y han contribuido a conseguir hacer crecer esto a escalas que no nos podíamos imaginar cuando arrancábamos la peli. Porque muchas veces estas películas son enormes, son muy grandes, y sobre papel siempre tienes la sensación, esto no cabe, es imposible, no se puede, no se puede, no se puede. Pero luego, fíjate, a base de la gente remangarse y ponerse todo el mundo a currar a una, se ha conseguido un resultado que yo no me lo creo. O sea, yo no puedo más que agradecer al equipo que hemos tenido el resultado espectacular que hay en pantalla.
9: Es totalmente espectacular. Y además, mira, el otro día lo decíamos en alguna entrevista, ¿no? Que realmente es maravilloso ganar un mundial. Es maravilloso sentirse orgulloso de nuestra selección, de nuestros deportistas y de tantas cosas, pero es que la marca Tadeo es marca España y es marca de calidad en los últimos 25 años para nuestro país, ¿no? O sea, es un emblema y creo que tenemos que sentirnos no solo orgullosos de ganar un mundial porque es importantísimo, sino de proyectos y de productos como Tadeo Jones, que ha sido un estandarte.
0: De hecho, la cantidad de nominaciones en el sector de la animación, precisamente después del surgimiento de Tadeo y de toda esa escuela que ha habido en España de animación, en los premios Oscar, por ejemplo, ha sido impresionante. Es decir, la presencia española y la marca España.
9: Es que vamos a por él. Es que esta vez toca, esta vez toca.
0: Pixar ya está temblando.
9: El Kodak Theater con la alfombra roja no lo he pisado y me hace mucha ilusión.
8: Ojalá, Bueno, fíjate, yo siempre digo que los premios al final son una guinda, ¿no? Si caen, fenomenal, si no, pues también, si es que el mayor premio al final es, bueno, pues conseguir saber que fíjate, vamos a estrenar ahora y en la primera semana de arranque, nada más estrenar, nos vamos directamente a 10 países por todo el mundo. O sea, ese es el premio, de verdad. Increíble. En menos de 2 meses estamos en 46 países. Es que es un disparate. O sea, esto cuando arrancábamos hace 25 años...
0: Y estamos hablando de cines, que es que ahora hablamos, cuando claro, se habla de hablamos de plataformas, no, en salas de cine.
8: Salas de cine, 46 países. Y creo que será alguno más al final, ¿eh? Estamos todavía pendientes de que se cierre la lista. Pero claro, ahora te pones a pensar en las plataformas y es que ya viaja el planeta entero el personaje y se ha visto por cientos de millones de personas en todo el mundo. Entonces, bueno, es un poco lo que decía Carlos, ¿no? Que al final, para mí este es el premio. Para mí el premio de verdad es el saber que el personaje forma parte del imaginario colectivo y ya no solo en España, en Latinoamérica es conocidísimo también, en muchos países europeos, Francia de repente explotó en la tercera parte, Bélgica, Corea del Sur, China se estrenó, que esto es una cosa que nos dejaba locos al principio. Entonces, ese es el premio de verdad. Premios y todo lo que pueda venir después, mira, es una guinda maravillosa, pero el premio viene mucho antes que eso.
0: Pues es verdad que forma parte, Tadeo, ya de la cultura popular, es decir, se ha convertido en videojuego, se ha convertido incluso en una atracción, en un parque temático, es decir, el universo de Tadeo se ha expandido.
8: Totalmente, o sea, al final... Bueno, pues fíjate, hemos conseguido hacer desde España pues lo que hacían todas las películas americanas, las grandes, desde Estados Unidos, ¿no? Que igual es otra cosa, cuando echas la vista atrás y ves la cantidad de hitos que ha superado el personaje y que ha conseguido realizar, pues no te cabe en la cabeza, ¿no? Es justo cuando hacemos entrevistas como esta, cuando empiezas a recopilar y a entender, dices, madre mía, la foto ya no cabe en la cabeza. es increíble. Entonces, bueno, eso es lo que tenemos que tener siempre en la cabeza y acordarnos siempre. Porque luego en el curro del día a día, cuando estás 3 años con una película, se te olvida muchas veces. Y estás más pendiente de que no te coma a ti la peli que de otra cosa. Pero, bueno, precisamente por esto, ¿no? Yo creo que es lo que más tenemos siempre en la cabeza. El respeto que hay que tener al hecho de que el personaje hoy en día ya no es tuyo. El personaje ya es de la gente. Y eso yo creo que es lo que más firmes nos pone para decir mucho ojo con lo que hacemos con él.
0: Una cosa que siempre me ha gustado mucho, Enrique, de la saga es lo cinéfila que es, los guiños cinéfilos que tiene. Lo vemos desde el propio nombre. Es una clara alusión a Indiana Jones. más, ¿no? Un arqueólogo y demás. Pero en esta película me ha sorprendido la cantidad de guiños que tenemos. Tenemos desde una escena que es inolvidable de Confías en mí, ¿no? De Titanic a persecuciones por el desierto al más puro estilo de Mad Max. Evidentemente, si hablamos de viajes en el tiempo, a Regreso al Futuro.
8: Incluso más antiguas, con Faldas y a lo Loco, tenemos también.
0: También.
8: Sí, sí. Bueno, hay de todo, hay absolutamente de todo. Yo siempre digo que, o sea, yo aprovecho las películas para hacerle un homenaje a todo aquello con lo que me crié y todo lo que tengo en la cabeza de lo que yo veía cuando tenía 16 años, 17 años, bueno, mi época de adolescente, ¿no? Y bueno, lo que nos pasa a los que nacimos alrededor de los 80, ¿no? Y nos hemos criado en los 80, que somos un coñazo con los 80, todo en los 80 era maravilloso, pues ala, ahí está metido en las películas, todos los 80 metidos en las películas. Para mí es el homenaje a todo lo que me ha hecho dedicarme a esto al final. Y la verdad que me alegra mucho ver que todo lo reconoce muy fácilmente todo el mundo.
9: Pero fíjate una cosa que, Enrique, ayer también comentábamos, ¿no? Nosotros somos hijos de una generación que desde mi punto de vista es muy rica. Si hablas solo cinematográficamente hablando, hemos vivido las épocas del cine clásico, hemos vivido los grandes clásicos, los grandes peplums, las películas de nuestros abuelos y de nuestros padres, nuestra propia película y estamos en la nueva era cinematográfica. Con lo cual, fíjate el abanico cinematográfico que hemos vivido. Es muy rico y es absolutamente maravilloso. Con lo cual, yo digo que hemos tenido mucha suerte los 80 enteros de poder nacer en la época en la que hemos nacido, solo cinematográficamente, y hablamos de millones de cosas demás, ¿no?
0: Es que efectivamente los grandes clásicos no los veíamos tan lejanos.
9: Claro.
0: Se ponían mucho en la televisión, los peplums, por ejemplo,
9: sí, sí.
0: Continuamente. Y
9: ¿eres
0: luego
9: hemos... tú aquel que llaman Dios de los judíos?
0: Y luego, claro, hemos asistido al nacimiento de grandes películas y de grandes sagas, que muchas de ellas nacen en los 80.
9: Totalmente.
0: Es decir, vamos a hablar de Rocky, por ejemplo. Es que...
9: Adrián. He ganado. Los puedo hacer todos, ¿eh?
0: ¿Cómo?
6: Yo soy tu padre.
0: ¿Cómo es trabajar en una cabina de doblaje, Carlos? Porque claro, tienes que ponerle voz a un personaje animado y ahora en las técnicas actuales, que además estás solo en tu soledad, no tiene que ser fácil.
9: Pues mira, te voy a decir que todo lo contrario.
0: ¿Sí?
9: El doblaje es una de las disciplinas que a mí más me gustan por una razón. Esas dos, tres semanas que pasamos juntos en esa cabina, se crea un ambiente muy especial, muy cercano, vives muy de cerca la película, la haces muy tuya, te haces muy amigo de los personajes. Para mí es siempre digo que es como una especie de Kit Kat en tu propia vida. Te metes en ese estudio y cuando sales la magia está hecha, ¿no? Creo que es como una especie de máquina del tiempo, como una lámpara maravillosa de Tadeo, y cada una de las películas que he tenido la suerte de doblar y de poner voz quedan para siempre. No son efímeras, no son como una obra de teatro o como un programa de televisión que pasa. Lo decíais antes, yo tengo una hija de 20 años. Yo iba cuando era pequeña a ver las películas donde papá ponía la voz, y ahora cuando es mayor, ella también ha hecho algún pinito en doblaje porque también se dedica a las artes escénicas. Lo vives desde otro punto de vista y es algo que va a quedar siempre. Y por ejemplo, la cara de los niños, ¿no? Cuando dices tú, pues mira, yo soy Ramón, o yo soy Blue, o ahora yo soy Jeff, o yo soy Belsol, y dices, hola niño, ¿qué tal? ¿Cómo estás? Y se te quedan mirando como si fueras un héroe. Y es absolutamente maravilloso.
0: Y es más, en España, que el doblaje es tan sumamente bueno,
9: sí,
0: eso cala mucho.
9: El mejor.
0: Y de hecho la gente sabe identificar, es decir, todo el mundo piensa en Buscando a Nemo y automáticamente sabe que Anabel Alonso le puso la voz a Dory y no quieren otra voz.
9: O el genio de Aladdin, que es José Mayuste, o Shrek con José
0: Mota
9: y Juan, ¿no? O sea, o Gru con Flo y algunos otros, ¿no? Creo que es maravilloso el mundo del doblaje en España, que está muy poco reconocido, que tiene que venir Sigourney Weaver a decir lo bien que se la dobla en España, o en su día Woody Allen con Valdivieso y tantos otros. Creo que el doblaje está muy denostado, está muy defenestrado, que está muy en peligro con el tema de las nuevas tecnologías, aunque yo no lo creo, y que tendría que ser reconocido. No entiendo que no haya, ya no solo premios, sino reconocimientos.
0: Qué bonito fue aquel momento de Sigourney Weaver en los Goya, nombrando con nombre y apellido a su dobladora en España.
9: Absolutamente.
0: Enrique, Tadeo Jones te ha dado muchísimas satisfacciones, pero has tenido un reto en esta película, en esta entrega, que me parece dificilísimo, que te tengo que dar la enhorabuena, y es, conviertes en una protagonista, muy protagonista, a una niña de 2 años que se mantiene en pie de aquella manera, que no sabe hablar más que algunas palabras, y la conviertes en protagonista, y digo, ¿cómo han conseguido que tenga fluidez este personaje?
8: Mira, das en el clavo, porque para mí era el miedo más atroz que me daba a mí esta película, era justamente ese, ¿no? El cómo hacer creíble a una niña pequeñita que tuviese su puntito, que pudiese participar de alguna forma en la acción, que no fuera un lastre arrastrarla de una escena para otra, el cómo la llevas en una mochila, la llevas andando, la llevas en brazos, ha sido una cosa que ha habido que coreografiar escena por escena, literalmente.
9: Wow.
8: Y bueno, pues mira, al final, no sé, bueno, pues siempre digo, ¿no? La intuición te termina llevando. La intuición es la que te va diciendo, por aquí vas bien, por aquí vas mal, y rezas para haber acertado con ello, ¿no? Sí. Pero fíjate, yo creo que precisamente por eso que hablábamos antes, ¿no? Por el hecho de haber vivido ya la paternidad, por el hecho de haber estado muchos años en primera persona, pegado a un crío pequeñito, pues mucha de esa incertidumbre sigue estando ahí, pero como mínimo dices, vale, yo lo hacía así, o a mí me pasaba esto, o yo interactuaba así con mi hijo. Bueno, la propia forma en la que Tadeo llama a Oli, le llama pequeñita, es la forma en la que yo llamaba a mi hijo, le llamaba bonito. Pequeñito, que era una forma un poco peculiar, ¿no? Yo no conocía a mucha gente que llamase así a sus hijos. Y era una cosa que a mí me salía espontánea sin pensarlo necesariamente, ¿no? Entonces, hay mucho de esto. Y por eso te digo que, buf, a mí si me hubieras dicho, yo en las películas anteriores yo me negaba a hacer padre a Tadeo porque no me sentía cómodo, no veía que estaba preparado para afrontar algo así. Y en esta peli de repente pues he dicho, ya está, ya me puedo tirar a la piscina. Y como mínimo, aunque no tenía todas las respuestas, tengo unas cuantas que puedo utilizar para tirar del hilo.
0: Las películas de animación, siempre lo decimos, ¿no? Tienen una parte muy divertida, muy vistosa, pero luego tienen mensajes de calado y un mensaje además que les llega muy bien a los niños. Antes en la presentación decía de los celos de Momia hacia Olimpia, pero también podemos hablar, por ejemplo, de celos, rivalidad de la propia Sara a ese robot que parece que es una inteligencia un tanto artificial que le puede robar el trabajo, incluso Ramona que se siente desplazada, y los niños van a ver que precisamente confrontando o luchando contra ellos no vas a conseguir nada.
8: Totalmente. Mira, aunque mencionas el tema de los celos. Los celos es un tema que impregna toda la película. Si te das cuenta, es Momia celosa de Oli, Tadeo celoso de Momia porque Oli le adora, Tupac celoso de el príncipe que se encuentra en Paititi. Todos los personajes de alguna forma están permeabilizados por todo esto. Y en el caso de Sara, efectivamente, pues hemos encontrado ahí un... Bueno, pues un filón gigantesco, ¿no? Yo suelo negarme a meter tecnología en estas películas porque en el fondo lo que decíamos antes, ¿no? Las películas son un homenaje al cine de aventuras de los 80, que es analógico completamente. Entonces, siempre evito meter tecnología, pero fíjate, de repente empezaba cuando hacíamos la película. Estábamos, yo creo que en el primer año y medio por ahí de desarrollo, de un total de 4, por si la gente no sabe la barbaridad que lleva esto. Y salió la idea de este personaje. Y dije, mira, es completamente antinatural para mí este personaje, pero es que no puede tener más sentido a día de hoy. En un momento en el que todo el mundo estaba muerto de miedo, con la IA nos mata, nos quita el trabajo, nos quita de en medio, ya no valemos para nada los humanos, ¿no? Y de repente me pareció fantástico poder desarrollar este mensaje, ¿no? De que hay en la película, de bueno, es esta dualidad que hay en el mundo, es decir, todos estamos muertos de miedo con la IA, pero no dejamos de usarla todos y cada uno de los días para absolutamente todo. Y de alguna forma la película viene a lanzar el mensaje de que, bueno, pues vamos a tener que aprender a convivir juntos y vamos a tener que aprender. Yo creo que nuestra responsabilidad ahora mismo es decidir, nosotros somos los que estamos haciendo la IA, los humanos, tenemos que decidir como humanos qué queremos que sea la IA y cómo hacerla útil para que no nos barra y que sea útil para nuestro día a día. Eso es la responsabilidad que tenemos que tener a día de hoy y en los próximos años terminar de entender a dónde vamos con ella.
0: Carlos, ¿tú con qué mensajes te queda de la película de Tadeo Jones? Porque tiene muchísimas capas.
9: Hay varias cosas que a mí me fascinan. Primero, la didáctica. O sea, yo creo que hay muchos niños que van a poder aprender todas las etapas que aparecen de la historia desde otro punto de vista. Que al final, de aquí sale mucho arqueólogo. que es algo maravilloso, que cuando veas a alguien que no estamos hablando de un futbolista, o que no estamos hablando de un, y con todo el cariño y con todo el respeto, ¿no? Pero que estamos hablando de historia, estamos hablando de monumentos, estamos hablando de hechos históricos, estamos hablando de carreras, de arqueología, de países, de tantas cosas, que sin darnos cuenta y a través del humor, de la animación y del buen rollo, calan, ¿no? Y creo que es un mensaje maravilloso. Luego, indudablemente, Tadeo tiene siempre una base de humor que a mí me fascina. Me fascina porque siempre hay una positividad, un buen rollo, un doble sentido, un chiste, un darle la vuelta a la historia, que creo que es maravillosa. Y luego al final los básicos, ¿no? La bondad, la amistad, los celos, o sea, el luchar contra algo que no es positivo, pero que acaba convirtiéndose en algo maravilloso, ¿no? Creo que tiene muchos elementos fantásticos y que gustan a peques y que hacen pensar a mayores, o sea que está muy bien.
0: Fíjate, combinando historia y el humor, hay un par de escenas que me encantan. Les enseñas a los pequeños que, la civilización inca llevaba a cabo sacrificios de una forma que no se lo muestra, es que el sacrificio no termina nunca de llegar, siempre es un coito interruptus.
8: Fíjate, es uno de los gags que más me gustan. Eso los críos seguramente no lo pillen.
0: Pero los padres sí.
8: Pero los padres lo van a pillar y fíjate, era una forma, ¿no?, también de decir, oye, ¿por qué no hacemos directamente que un sacrificio es lo que dice el rey, ¿no? Estamos en plena jornada familiar, estamos aquí disfrutando en familia. ¿Qué estás haciendo? ¿Qué nos estás interrumpiendo? Es uno de los gags que a mí más me gustan de toda la película y la verdad que... Bueno, pues habla un poco de la cantidad de capas que trabajamos durante todo el desarrollo justamente para que adultos, críos, abuelos... O sea, las películas de animación familiar al final son las que tienen el mayor rango que existe de público. Porque tienes desde críos de 3, 4 años hasta los abuelos que van con ellos. Entonces tienes que estar seguro de que hablas a todos por igual y de que cada uno tiene su lectura de la película. Muchos gags un crío no los va a pillar, pero los va a pillar el adulto y viceversa. Hay cosas que pasa muchas veces al revés, que los críos saben perfectamente porque estás usando una cosa típica de un meme que ellos conocen perfectamente y los adultos no se enteran de todo esto. Entonces hay montones y montones de capas justamente para garantizar

0: el tiempo y conocer a un personaje histórico, ¿qué personaje histórico os gustaría conocer?
1: Uy, yo a Cristóbal Colón, sin ninguna duda. Vamos, para desentrañar de una vez de dónde demonios es.
0: El huevo de Colón.
2: Uy, yo hay muchos, ¿eh? Yo hay muchísimos. Yo soy... me iría al arte. Me iría a Da Vinci, en el momento en el que está pintando la Capilla Sixtina, a Rafael. Me iría a Velázquez. Me iría a tantos tantos pintores. O en el momento en el que se está haciendo el éxtasis de Santa Teresa de Bernini. O momentos así me encantaría. Y luego me encantaría ser espectador silencioso, ¿no? De grandes momentos de la historia que estoy convencido que diríamos... Oh, esto no lo puedo explicar cuando vuelva. porque se van a llevar una desilusión. La verdad es que y luego ya yéndome más hacia este siglo, sin duda a mí me hubiera gustado conocer a Lola Flores, que no tuve la oportunidad. Hombre. Que me decís, mi Lolita siempre me dice, es que a mi madre le hubieras encantado. Y a gente como Frank Sinatra. Tengo la suerte de conocer y de tener muy buena relación con Julio Iglesias, pero Frank Sinatra hubiera sido algo, porque si alguien tenía la voz, era Frank Sinatra.
0: Tendemos a muchas veces a idealizar, ¿no? El pasado, no quiero hacer spoiler, pero cuando vamos a 1502, momia y los acompañantes de momia se llevan una sorpresa, ¿no? No era quizás como recordaba a momia aquello.
3: Sí, fíjate, esto es una cosa que también tiene mucha historia, porque pensábamos, ¿no? En lo que tendemos a idealizar el pasado siempre. Siempre pensamos, esta idea que tenemos siempre en la cabeza, ¿no? Cualquier tiempo pasado fue mejor. Bueno, pues momia tiene eso, pero con 500 años de antigüedad. Entonces,
0: no se ha ido acumulando.
3: No da ni una con lo que él pensaba que era su vida en el pasado, y de repente se encuentra que era una auténtica pesadilla su vida en el pasado cuando él pensaba que era la vida idílica que él quería revivir. Entonces, bueno, tiramos mucho al final, ¿no? De subconsciente para todo este tipo de ideas. Y bueno, pues este hilo ha sido fantástico para montar situaciones que son absolutamente delirantes en la película.
0: Son delirantes, son muy divertidas y también muy emotivas, porque también tiene su carga emotiva y eso es muy bonito. Encontrar ese equilibrio, Enrique, siempre me ha parecido dificilísimo, así que me queda porque llevamos media hora ya hablando, solamente desearte toda la mierda del mundo con Tadeo Jones y la lámpara maravillosa, que siga habiendo muchos Tadeos, que siga, como decía Carlos, expandiendo la marca España, porque como la vende Tadeo, desde luego pocos la venden, así que muchísimas gracias a los dos, muchísima suerte, muchísima mierda, y vosotros ya sabéis, Tadeo Jones y la lámpara maravillosa la tenéis ya en cines.
2: ¿Sabes lo que digo yo siempre? Y perdona
0: No.
2: que te interrumpa para acabar. Que hablando de la lámpara maravillosa, el mejor deseo es que se te cumpla el ir a ver a Tadeo.
4: Gracias. 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
0: Empezamos, Alma, el estreno por las plataformas. Hay que reconocer que Sky Showtime está estrenando mucho mes de agosto. Estrena en este caso una comedia dramática, esto que llaman el Dramedia, que pasó por el Festival de Cannes, nada más y nada menos, que lleva por título Esprit Vigier, una comedia poco romántica, y que uno de los principales reclamos es la actriz Dakota Johnson.
5: Sí, nos situamos con Ashley, que le pide el divorcio a su marido, a Carey, que es un hombre, bueno, pues afable y de buen corazón, y que busca consuelo en sus mejores amigos, en Julie y Paul. Ellos le muestran el secreto de su relación feliz, un matrimonio abierto. No es la primera vez ni la primera película que hablamos este verano de relaciones.
0: Está siendo un verano muy sexual,
5: sí,
0: en este plano.
5: Relaciones abiertas. Bueno, pues intrigado, Carey decide probar este estilo de vida, pero pronto cruza límites que no debería. Así que lo que empieza como una búsqueda de libertad emocional y nuevas experiencias, termina desatando un caos en su entorno, poniendo en riesgo sus amistades, sus nuevas relaciones y su propia estabilidad emocional, Sergio.
0: Me gusta mucho cómo comienza la película, lo que aparentemente es un paseo muy apacible en esta pareja, en Ashley y Carey. De repente ella le va a soltar la bomba, le ha sido infiel y por eso le quiere dejar. Él la va a dejar abandonada en la cuneta, literalmente, y con el coche se va a ir a casa de sus amigos, estos amigos que decía Salma, que aparentemente son un matrimonio feliz. Se le van a quedar los ojos totalmente como platos cuando le digan, es que el secreto es la relación abierta, pero hay amigo. Es que las relaciones... nunca son tan abiertas como se dice,
5: porque, ni tan idílicas.
0: Ni tan idílicas.

0: jurídicas. Todo esto sale en el tráiler, por tanto no nos estamos desvelando nada. Carey va a terminar liado con su amiga, o con, mejor dicho, la mujer de su amigo. Y ahí es donde vamos a ver que no todo lo que reluce es solo. La tenéis en Sky Showtime, Spritzville, una comedia poco romántica.
1: Quiero el divorcio.
2: No digas eso.
1: Soy adúltera. Soy infiel.
2: ¿Solo una vez? ¿Dos? No me hagas seguir. ¿Tres?
1: ¿Estás bien?
2: ¡No! ¿Tienes agua? No me quiero divorciar.
1: Nadie quiere.
2: Ella sí.
3: El divorcio no es el fin del mundo. Leí un libro.
1: Era un artículo.
3: Da igual, somos abiertos.
1: No, somos monógamos.
2: Me explota la cabeza.
4: No regresaré ya nunca.
2: Por cierto, Julie y yo nos acostamos. Anoche.
0: Y ahí se abre la caja de Pandora, evidentemente. Nos vamos a Netflix porque estrena, en este caso, película de suspense con Robert De Niro y que lleva por título Susurran tu nombre.
5: Bueno, pues años después de capturar al infame asesino en serie conocido como El Hombre Susurrante, un caso que, bueno, pues marcó la carrera y lo empuja a retirarse, este veterano detective pensaba haber dejado atrás aquel horror para siempre, y sin embargo una inquietante serie de, bueno, de desapariciones infantiles sacude de nuevo la comunidad. Y todas las pistas apuntan pues a un patrón imposible, que es el mismo que llevó a prisión al criminal años atrás. Así que a medida de que, bueno, que es una vieja rima infantil susurrada en los parques y repetida entre los niños, vuelve a escucharse, el miedo se extingue como, bueno, pues como un eco del pasado. Así que obliga a este detective retirado a volver y ver exactamente qué está pasando, Sergio. Así que lo podemos ver en Netflix y se llama Susurran tu nombre.
6: Hijo, siento que estemos juntos por
7: esto. No lo estamos, solo soy yo que te pide ayuda. Recuerdo al hombre que susurraba y recuerdo que lo cazaste tú.
6: Lo hice hace 30 años. Está cumpliendo perpetuo en la cárcel.
7: ¿Cómo es que está matando otra vez?

0: ¿Qué le gustaba? Prime Video, las historias románticas.
1: De verdad.
0: Sunrise, El último amanecer. ¿Cuál es el mayor aliciente? Que se desarrolla en Mallorca, que tiene entre los actores a Eva Longoria y luego pues a algunos actores españoles como Andrés Belencoso.
1: Pues nada más y nada menos. La vida de Oria Rai, que es una joven de 22 años, da un giro durante el verano en Mallorca cuando conoce a Julián, que es un chico pues local, tan encantador como irritante. Entre sus problemas de salud crónicos y la actitud sobreprotectora de esa madre, pues Rai se siente atrapada esperando que su vida pues comience. ¿Y qué pasa? Que este Julián, este chico, saca a Rai de su caparazón y la lleva pues a vivir unas aventuras locas y evidentemente a enamorarse locamente de él. ¿Qué pasa? Que tiene que volver a su casa, a Estados Unidos, y bueno, pues tendrá que debatirse entre seguir su corazón o no. Bueno, drama de estas películas románticas, de estas maravillosas, que podemos ver en Prime Video y que se llama Sunrise, El último amanecer.
2: Hola, ¿qué te trae por nuestro paraíso español?
3: Mi madre está cerrando un acuerdo inmobiliario.
2: ¿Pasa algo?
3: Me estoy haciendo la medicación, porque no me dejas sentir nada.
2: Cariño, es Mallorca.
4: Ey, te pienso cada una de mis noches.
5: Está feo mirar, señorita.
3: Solo estaba...
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0: 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Estaremos aquí en el cine y estaremos, y así lo vamos a luchar, para que todos los meses venga Frisolé a contarnos novedades, que son muchas. 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Pero hoy, aparte de tener a Sofía, muy buenas noches, Sofía.
1: Hola, Andrés.
0: Un placer para ya dejarte que te vayas de vacaciones también unos días, que también te lo mereces, ¿no? Que te vas dentro de nada.
1: Nos lo merecemos todos.
0: No, todos nos merecemos unas vacaciones. El que no se merece vacaciones porque está siempre trabajando es el presidente de Frisolé. Querido Enrique Cerezo, ¿por qué no te vas de vacaciones?
2: Porque como se va todo el mundo, me tengo que quedar. Sí. Me tengo que dar buenas noches.
0: Buenas noches. ¿Cómo estás?
2: Todo muy bien, fenomenal.
0: Bueno, eso es lo importante. Empieza el fútbol, empieza el otro, empieza...
2: Y ya empezamos en 15, en un mes empezamos todo ya.
0: Absolutamente todo, por eso te digo.
2: Por eso no hay que irse de vacaciones, para poder esperar esta nueva llegada del nuevo año. Bueno, no del nuevo año, de la
0: nosotros
2: nueva temporada.
0: Nosotros el nuevo año siempre empieza en septiembre.
2: Exactamente.
0: Nuestro primero de septiembre es en las nuevas temporadas. Y Frisolé se renovará, seguirá con muchas cosas por delante. Pero a mí me gustaría también hablar un poco de cómo ha crecido Frisolé, Enrique. Hace 8 años... presentabas a la prensa y a la profesión la idea de, y lo que era ya la plataforma, un hecho físico y real, de este, en principio casi todo cine español, luego se fueron añadiendo otras producciones y otras búsquedas de otras cosas, de otras películas que estaban ahí olvidadas y que has recuperado para el gran público y no solamente para la plataforma, sino también para las distintas televisiones que se acercan a esas pelis. ¿Ha cambiado mucho Frisolé?
2: Bueno, ha cambiado mucho porque indiscutiblemente ha tenido un gran ascenso desde hace 8 años prácticamente. Me acuerdo todavía a Concha Velasco y a Pepe Sacristán presentando...
0: Y a Santiago Segura
2: presentando la presentación de Frisolé en la Real Academia, ¿no? Que realmente fue un tema muy importante, con Santiago Muñoz Machado, que no era el director general, no era el presidente.
0: Exacto.
2: Y la verdad, pues ha cambiado muchísimo. La verdad que ha sido un avance fuertísimo, no solamente lo que es la propia plataforma, sino cuando entramos en Amazon, cuando hemos entrado en cualquier sistema para que se pudiera ver y ampliar más la posibilidad de que la gente lo pudiera ver, y sobre todo con la incorporación a Movistar Plus, que realmente ha sido un éxito, y los dos canales lineales que tenemos prácticamente son de gran éxito en Movistar y en toda España.
0: Y eso es lo importante, eso es lo que buscabas, que amásemos un poquito más todos el cine español y lo recuperásemos.
2: Y que se pudiera ver bien y con facilidad. Y realmente lo estamos consiguiendo. Cada día son más los aficionados al cine, no solamente extranjeros. Bueno, yo te puedo decir de que en la plataforma lineal de Movistar Plus hemos llegado a tener llamadas, noticias de que hay mucha gente, incluido periodistas que siempre han estado en contra del cine español, que han llegado a decir que ellos nunca habían conocido esas películas y que nunca han sabido que ese cine se hacía en España.
0: Sí, ahí está. Pero ahí hay una labor de recuperación, tanto tuya, porque es algún proyecto que siempre ha sido muy personal, Enrique, como de todo el equipo que forma Frisolé, porque Frisolé, si no hubiera tanto amor y corazón como todos los que trabajan en esa plataforma, al menos a todos los que yo conozco, Frisolé no sería una realidad.
2: Bueno, la verdad es que la gente que trabaja lo tiene con cariño y sobre todo se encariña de lo que ha sido el cine español, desde la cartelería de los afiches, las fotos, hasta lo que es la película, ¿no? Porque realmente hay películas que son muy sencillas, muy simples, en blanco y negro, libro y te la ves en una hora y media sin ningún problema. Y dices, oye, pues mira, pues está bien, no he tenido que pensar mucho ni discurrir mucho para ver una película, ¿no? Y eso, pues realmente es muy importante, ¿no? Que el que trabaja en Frisolet y los que trabajamos en Mercury, pues realmente somos gente que queremos el cine español, que queremos, y sobre todo, que conocemos el cine español. Porque el cine español, yo te digo que para el gran aficionado es, no sé, es muy, muy desconocido. Muy desconocido. Y te digo lo que te he dicho antes, ¿no? De cara que con la posibilidad de que la gente lo vea en Canal Plus, unos canales lineales que te ponen género determinado, lo mismo puede ser comedia, drama, musical. Y es que claro, es que ves películas que dices, coño, si yo esta película la había visto en mi día y la verdad que no me había dado cuenta, ¿no? Y ahora la ves y la verdad que la disfrutas.
0: No, y la disfrutas en la calidad en que se emiten todas ellas, en alta definición, etcétera.
2: Pues, con permiso de Sofía, te voy a decir de que no solamente estamos entrando ya en lo que es el cine español. Hemos tenido mucho cine italiano, grandes películas que son propiedad nuestra, pero hemos llegado hace unos meses que hemos comprado, no sé, como más de 2.000 títulos italianos, entre los que se incluye toda la producción de Carlo Ponti con Sofía Loren, entre los que se incluye toda la producción de los grandes productores, de los grandes productores como Cristaldi, como no sé, como toda, bueno, ya teníamos nosotros todo el catálogo prácticamente de la Titanus, sí, de Lombardo, pero ahora títulos como, no sé, como me lo he apuntado porque ya ni me acuerdo, como por ejemplo la Chiochara, que es la película de dos mujeres que ganó el Oscar Sofía Loren, Los Amantes, Madame Sanger, Muerte en Roma, Mortadela, Los Girasoles, en fin, La Isla de Arturo, en fin, una cantidad de títulos de gran prestigio, Boccaccio 70, Arroz Amargo, la primera película de Ana Magnani con Vittorio Gassman, en fin, todo ese cine lo van a poder ver a partir del año que viene en Frisolet también, como cine italiano, que también es un cine europeo.
0: Pero fíjate que ha sido un empeño tuyo lo del cine italiano. Hablamos hace mucho tiempo a nivel privado de que si nosotros conservábamos mal a veces el material, sobre todo de los 30, 40, ya no te digo mudo, los italianos no han conservado muy bien su cine y además no hacen mucho por no hay un Frisolet italiano.
2: No, pero yo lo que te digo es que hay las grandes películas, que han sido grandes películas no solamente en Italia, sino en España, sobre todo en América, Argentina y prácticamente en Sudamérica. Es que no nos damos cuenta que tanto Mastroianni como Sofía Loren, como, no sé, directores como Rossellini, Visconti, han sido grandes, no sé, expertos en que el cine italiano se haya visto bien en todo el mundo, pero en todas las partes del mundo. Han tenido tú ten en cuenta que para mí la segunda potencia mundial del cine hasta los años prácticamente 2000 ha sido Italia.
0: Sí.
2: Italia.
0: Incluso más que Francia, es verdad.
2: Bueno, es que Italia ha dado todo, de grandes actores, grandes películas, grandes directores, pero tanto comerciales como importantes, ¿no? Y yo creo que realmente, pues que ahora podamos otra vez empezar a recuperar todo este producto, pues yo creo que es muy importante.
0: No, es una grandísima noticia. Sofía me avanzaba algo, porque estuvo hace nada en Bolonia.
2: ¿Verdad? Ah, bueno, Bolonia, buen sitio.
0: Y ahí, bueno, en verdad que sí, yo iba ahí a los conciertos de Pavarotti, fíjate, estoy hablando de hace años, y me dijiste que todo el panorama industrial y tal está fantástico en Bolonia, ¿no?
1: Ahora. Esto es magnífico, es un festival de cine clásico donde se van recuperando y el público ya acude a esa cita de forma masiva, recurrente, para disfrutar de cine italiano y también del cine mundial. Ahí hemos estado también con películas de Juan Antonio Bardem, que se han vuelto a presentar, que restauradas. Realmente yo creo que son altavoces, tanto Frisolet como esos festivales, que permiten transmitir un poco el amor por el cine clásico, como decía Enrique, o sea, cantidad de gente que piensa que conoce el cine pero que le queda tanto por descubrir, y si no es con unos medios y con el empeño de gente como Enrique, que ha adquirido esos catálogos, los ha recuperado, los negativos, hacer nuevas versiones en 4K y que se puedan ver, que estén al alcance de la mano de todos, es magnífico. Es una misión. Hablábamos del equipo de Flixolé, creo que es un equipo fantástico, que ha estado creyendo en ese proyecto siempre, que le ha permitido crecer. Es un equipo muy joven, de gente que dentro de lo que había, algunos lo han descubierto ese cine, otros lo conocían bastante. Tenemos expertos y gente de forma general muy ilusionada con el proyecto del cine español, y luego nos reímos de las vacaciones y ya no vamos a tomar, porque es que con las 2000 películas nuevas no nos queda tiempo.
0: Queda poquito. Enrique, ¿qué nos queda todavía por descubrir del cine español de los 30 y 40, que es un empeño tuyo también, de intentar descubrir algunas películas que estaban prácticamente o están prácticamente perdidas?
2: Bueno, hay algunas que están perdidas, desgraciadamente están perdidas y no se encuentran, además no hay manera de localizarlas, es imposible. Hemos hecho gestión en todas partes del mundo con laboratorios. Hay muchas que se fueron con algún título español, por ejemplo, a Estados Unidos, como por ejemplo La fiel infantería, ¿no? Que es una película que no se encuentra por ninguna parte. A lo mejor le cambiaron el título y a lo mejor está el negativo en un laboratorio, muerto de risa allí, sin usar, sin saber que están, ¿no? Porque el título, a lo mejor le pusieron el título americano y con el título español, y no sabemos cuál era el título americano. Pero bueno, de todas maneras, estamos como siempre intentando recuperar. Yo creo que va a ser una buena, no sé, una buena marca el pensar que lo poco o lo mucho que quede, seguimos trabajando en ello, y que seguiremos trabajando en ello hasta poder dar con todo, ¿no? Además, ahora hay pruebas con la inteligencia artificial de que películas mudas como las de Charro, que estaban prácticamente invisibles en una pantalla, quedan perfectamente como nuevas, y estamos trabajando en todo eso, como siempre.
0: No sé parar. Lo que sí es verdad, Enrique, es que aparte de la labor de reconstrucción, está, como me apuntabas ahora, la labor de investigación, donde están esas pelis y tal. Este año Flixolé, y en estos programas lo hemos brindado, habéis restaurado muchísimo cine español, sobre todo comedias de los 60 y comedias incluso más cercanas, o cine más cercano a nuestros días, que no estaban en el estado óptimo que debían estar para presentarlas como se presentan ya, ¿no?
2: Bueno, ha habido, tú sabes que la comedia, yo creo que es lo más,
0: sí, lo que más le gusta,
2: lo que más le gusta, no a mí, a todo el mundo, ¿no? Yo creo que ver a Tony Leblanc, a Fernando Fernán Gómez, a cualquiera de estos actores, desde Marlo Gómez Bú hasta Juanjo Menéndez, pasando por todos, ¿no? No, sin llegar a Segura, pero pasando por todos.
0: Pero podemos llegar a Segura, el tipo.
2: Pero podemos llegar a Segura. Yo creo que realmente son películas muy simpáticas, películas muy divertidas, películas que el único interés que tenían es hacer reír a la gente. Esa cosa llamada una españolada, una película, no sé qué. Bueno, pues eso lo que trataba era, y llegaban para hacer reír a la gente y que la gente se pasase un buen rato. Y las películas funcionaban y se estrenaban bien y no tenían problemas, tenían una vida comercial más corta que cualquier película americana importante, pero funcionaban y se hacían muchas películas de estas. Y eran películas simpáticas, divertidas. Luego llegó la época de Rosaura, que hacía unas películas fantásticas. Luego llegaron otro tipo de épocas, pero la comedia siempre se ha mantenido, como se sigue manteniendo ahora en el año 2026.
0: Fíjate que hace muy poquito restaurabais, para mí, una joya de la comedia, que es Los que tocan el piano.
2: No, maravillosa.
0: Y hablando de Tony Leblanc, que tú hablabas, aparte que en esa estaba también, La dinamita está servida, que también la habéis limpiado de sonido, de imagen, etcétera.
2: La dinamita está servida, todas las películas de Divildos, todas las películas de Masó, todas las películas de todos los grandes productores que ha habido, que realmente eran películas fantásticas. Pero esto desde la época de Cienza, con El Pillayo, con todo este tipo de películas, que eran películas muy muy humanas, muy sentidas, que de vez en cuando te tocaban una canción que gustaba, que era un éxito comercial en toda España, y que luego tenía una historia que te llegaba al corazón y te llegaba al alma, y la gente lloraba, y la gente se reía, y la gente disfrutaba.
0: Y habéis disfrutado mucho con toda la selección de western, de Spaghetti Western, que se llamaba en su momento, y que tiene una gran aceptación entre el público,
2: Bueno, el western es un tema, no digo el spaghetti western, digo el western en general.
0: El western.
2: La verdad que ha sido un suceso, pero desde hace muchísimo, ¿sabes? Yo he hecho mucho western de ayudante de cámara, muchísimo. Y la verdad que siempre decías que ahora lo notas, que es una película donde hay un bueno, el malo y la chica. Entonces, te puedes ir a tomar un café a tu casa, o puedes ir al baño, puedes ir al servicio, y vuelves a ver la película y siempre pasa lo mismo, ¿no? Que es el bueno, el malo y la chica. Y entonces el problema de la trama, son tramas muy sencillas, muy simples, y que la gente lo ve con mucho agrado. Por evidente, yo las televisiones en abierto, prácticamente a la hora desde las 4 hasta las 8 de la tarde, es un éxito lo de audiencia lo que tienen estas películas.
0: Sí, ¿cuántas puedes tener, si tienes una idea de...?
2: De Western tenemos muchísimos.
0: Pero tienes muchos.
2: Muchísimos. Sí, sí. Muchísimos. Y además, ahora los veo y digo que están muy muy bien hechos. Antes a lo mejor los hacías con una cámara pequeña, pero es que ahora los veo y las películas están francamente bien hechas, bien dirigidas y sobre todo bien interpretadas.
0: Tú fíjate que yo he llamado esas épocas en las que tú trabajabas de ayudante, el milagro del cine español, ¿no? Cómo se rodaba, a la velocidad que se rodaba.
2: Con una cámara Arri, 4 semanas cada película y con 15 en el equipo.
0: Por eso te digo.
2: Ahora son 200 en el equipo, cámaras insonoras, cámaras digitales. Bueno, ahora es la locura. Antes, para tomarte un café, tenías que ir a ver si rodabas en una carretera, tenías que ir al pueblo más cercano donde sea. Ahora llevan allí su coche, sus bebidas, sus desayunos, sus comidas y no tienen problema.
0: Y no puedo acabar sin preguntarte, porque tu amor al cine español no acaba en Flixolé ni en Video Mercury, sino que también sigues como productor. Estás metido en alguna producción, ¿no?
2: Acabamos de terminar una película fantástica que se llama Jarabo.
0: Así, sobre el famoso
2: la historia
0: asesino.
2: Del famoso crimen que hubo en Madrid en los años 50, donde Jarabo, por una historia de amor prácticamente muy incomprendida, hizo un asesinato de 6 personas en una noche. Una película que está, que ya se hizo...
0: Pedro Costa, ¿no? Lo hizo en La huella del crimen.
2: Pedro Costa lo hizo en La huella del crimen. Y además la película se la vamos a dedicar a él, porque realmente él fue el que se interesó por hacer esta segunda versión, que está muy bien, y la película se la vamos a dedicar a él. Porque la verdad que es una historia fantástica. La ha dirigido Emilio Martínez Lázaro, la ha interpretado Eduardo Noriega, que está francamente bien. Además es el personaje que más puede dar el físico de Jarabo. Está Coronado, que hace papel del policía, que fue el que descubrió todo el tema, que está fantástico. Y nuestro amigo el vasco
0: Carra de Jalde,
2: que hace también uno de los prestamistas, ¿no? Yo creo que y una chica nueva que es un descubrimiento que hace la inglesita, la mujer o la novia o la amiga de Jarabo.
0: ¿Cuándo va?
2: Yo creo, está terminando de montar ahora, yo creo que ya para lo mejor para el año que viene.
0: Para el año que viene, para el 2027. Bueno, espero verte antes de que finalice el 2026 para seguir hablando, Enrique, de Flixolé, de cine español, de cine italiano, y dentro de nada te meterás con el francés a tope también, porque hay mucho que descubrir.
2: Espero tener tiempo.
0: Sí, o sea. Y yo siempre digo que no tiene nada que ver, pero... admiro muchísimo la capacidad del tiempo de Federico Jiménez Los Santos y de Enrique Cerezo. ¿De dónde sacan tiempo para dormir, para tener algo de vida familiar, para tener algo de ocio? Porque es que no me lo explico. ¿De dónde sacáis la fuerza? ¿Dónde
2: sacáis la fuerza? Los días son de 24 horas.
0: Ya.
2: No de 48, de 24.
0: Dios mío.
2: Y bueno, y luego nada, ¿qué te iba a decir? Que se me olvida, no se me olvida nada, ¿no? Sofía, no se nos olvida algo de...
0: No sé.
2: Bueno, que Flixolé está para ayudar al cine español, para estar con el cine español. Y lo mismo tenemos una película española maravillosa, que una película italiana fantástica, que una película francesa, que tenemos el catálogo de la RKO, que lo iremos poniendo poco a poco, que es un espectáculo ver esas películas de años 30 y 40, cómo están hechas, de bien interpretadas y con qué actores de aquella época, que
0: no son moco de pavo.
2: Que no son moco de pavo, exactamente.
0: Querido Enrique, sabes que te admiro muchísimo, muchísimo.
2: Pues muchísimas gracias.
0: Espero seguir contando con tu afecto.
2: Ya lo sabes que siempre.
0: Me importa mucho y enhorabuena.
2: Pues muchísimas gracias.
0: Decir.
2: Y gracias a vosotros.
0: Siempre a ti. Sofía, que nos vemos ya el mes que viene. Los 5 días, 6 días, 7, no sé cuántos te corresponden.
1: Ahí
0: que
1: estamos.
0: Y disfrútalo con tu familia, todo lo que puedas. Y vente morenita si vas a playa.
1: Muchísimas gracias.
0: Un besín.
1: Feliz verano.

0: Hasta aquí el cine de esta semana. Estamos escuchando la banda, bueno, una de las canciones que forman parte de la banda sonora de La Constelación del Perro, película, ya sabéis, de Ridley Scott, la número 30, nada más y nada menos. No sé si 30 programas ha estado con nosotros, pero sí ya unos cuantos. Así que Brenda Alcalá, muchísimas gracias por estar en la parte técnica. Alma Espinosa, querida.
1: Querido Sergio.
0: La semana que viene es septiembre ya.
1: Empezamos nueva temporada.
0: La vuelta al cole.
1: Vuelta al cole.
0: Bueno, nosotros es permanecer en el cole.
1: Bueno,
0: porque
1: sí,
0: os hemos estado acompañando todo el mes de agosto. Pero sí es verdad que bueno.
1: Pero es como que entras en ese mes nuevo y dices, ya es distinto. Ya empiezas a ver más gente aquí por los pasillos, aunque a nuestras horas no hay mucha gente. Pero ya es distinto. Hay una
0: aura
1: distinta.
0: Es que los meses de septiembre, radiofónicamente hablando, son las nuevas temporadas.
1: Sí.
0: Así que bueno, tercera temporada de cine. Desde que, bueno, hubo ese relevo, pero ya sabéis que, y lo habéis comprobado, que Andrés Arconada sigue muy presente.
1: Hombre, nuestro querido
0: la misma semana ha estado aquí. Así que, bueno, pues nada, Alma, no sé si habrás hecho los deberes, pero la semana que viene nos vemos en el mes de septiembre ya.
1: Y resolveremos los diálogos animados.
0: Ahí iba yo por los deberes.
1: Los deberes, me faltan tres.
0: Muchas gracias, Alma. Muchas gracias a todos los que han hecho posible este cine, como Andrés Arconada, invitados tan especiales como Carlos Latre, Enrique Gato o Enrique Cerezo, que ha sido todo un placer compartir estudio, evidentemente, con él. Os decimos simplemente hasta la semana que viene, nueva temporada y con muchas ilusiones y algún que otro cambio. Lo iremos desvelando sobre la marcha. Os dejamos, como digo, con una de las canciones que forman parte de la banda sonora de La Constelación del Perro. Os decimos solamente hasta la semana que viene, ir al cine, La Fábrica de los Sueños, amigos, que hay más bonito que soñar despiertos.

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3: Bueno, yo estoy muy contento, pero muy contento de tener a mi lado a una maravillosa actriz que no voy a descubrir yo ahora, con todo el trabajo que nos ha brindado y las horas de felicidad, incluso en este Festival de Málaga donde estamos realizando este especial de una hora contigo. De paso, os digo buenas noches, bienvenidos y gracias por estar ahí. Y digo que es un documental que me ha conmocionado muchísimo, muchísimo, porque además, a veces las películas, cuando ves muchas películas o documentales, se te van olvidando las imágenes y el recorrido del mismo. Y las tengo fijadas en mi memoria, pero prácticamente todas las secuencias, que podría haber sido una película perfectamente de ficción, igual os lo cuento, se podría haber hecho una película de ficción en homenaje, y va más allá del homenaje, sino del amor a una mujer que yo creo que no ha sido suficientemente reconocida, como es la niña de la Puebla, por parte de las autoridades, porque yo creo que los entendidos, lo